0: Directa con la embajada de los Estados Unidos para garantizar. Es de manera parcial, así ha sido en las ocasiones anteriores, y poco a poco se va recuperando toda la zona, todo el territorio.
1: No eran tamarindos. La Secretaría de Marina trasladó a Acapulco un cargamento de más de 2 toneladas de cocaína aseguradas en el Pacífico. Hay 6 personas extranjeras detenidas. Libros, no likes. La propuesta sobre la regulación de redes sociales en estudiantes se presentará el próximo ciclo escolar. Su uso excesivo afecta el aprendizaje y comportamiento de las infancias. Así lo informó la presidenta Sheinbaum.
2: Por eso es indispensable que esto sigamos discutiéndolo como sociedad. No solamente lo que piensa la presidenta o el secretario de Educación o el subsecretario, sino qué piensan las maestras y los maestros en el salón de clase, hasta dónde el celular puede ser un apoyo en la escuela o mejor no.
1: La Fiscalía de la Ciudad de México ha recibido 30 denuncias por despojo. La fiscal Berta Alcalde informó que 4 de estos casos recibieron atención inmediata, mientras que otros 8 permanecen en análisis.
3: Tenemos ya 4 inmuebles asegurados y 21 personas detenidas involucradas con varios de estos casos, y vamos a seguir trabajando para clasificar los casos, identificar muy bien en qué caso requerimos actuar de inmediato.
1: Esto y más regresando de una pausa. No se vaya, es breve, lunes y mucho, pero muchísimo que darle a conocer a usted aquí en Fórmula Noticias.
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13: En Morelos se fortalece la capacidad del campo para poder impulsar exportaciones agroalimentarias. Productos morelenses llegan actualmente a 15 países. Se ha dado a conocer esta capacidad productiva y comercial del campo para poder ampliar su participación en mercados internacionales mediante certificaciones, acompañamiento técnico, infraestructura y vinculación comercial. Morelos actualmente exporta productos frescos y procesados a destinos de América, Europa, Asia y Medio Oriente. Entre los principales productos se encuentra el aguacate, jitomate de especialidad, pepino, higo, pitahaya, cebolla, frutas deshidratadas, bioinsumos y destilados de agave.
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14: La letra J es la única que no aparece en la tabla periódica de los elementos químicos del mundo.
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1: Son las 6:08 p.m. Gracias por continuar con nosotros aquí en Fórmula Noticias. Emergencia en Colombia, un fuerte terremoto de magnitud 7.4 sacudió esta mañana el centro y el oeste del país centroamericano. Al momento se reporta un saldo de al menos 111 personas fallecidas, decenas de personas heridas, personas atrapadas en los escombros de edificios derruidos. Este terremoto afectó varias ciudades, entre ellas Pereira, Manizales, Cali, Bogotá, también Quibdó. El ejército de Colombia ha desplegado más de 180 rescatistas, cuentan estos rescatistas con drones, con cámaras térmicas, con sensores de movimiento, tripodes, camillas, canastillas, en fin, todas las herramientas que requieran para las labores de búsqueda y rescate de sobrevivientes. El presidente de aquel país, el presidente de Colombia, Abelardo de la Espriella, ya declaró situación de emergencia, anunció temprano que viajaría a Quibdó, a la capital del departamento de Chocó, donde se localizó el epicentro, que él atendería personalmente esta emergencia, mientras integrantes de su gabinete se desplazaron al Valle del Cauca y al Eje Cafetero, una de las zonas más afectadas por este terremoto. Escuche lo que dijo el presidente de Colombia.
15: Primero es que salgamos de este problema. Por eso vine acompañado del señor ministro de Defensa, que ha dispuesto todo el aparato militar y policial para traer aquí a nuestros ingenieros, nuestros rescatistas y demás personal, además de caninos, para atender la emergencia como corresponde. He venido también con el señor ministro de Vivienda para que determinemos la afectación de tantas viviendas que superan las 1.300, 1.400 viviendas, y para eso también vamos a disponer de un subsidio.
1: En Cali, el alcalde de esta ciudad, Alejandro Eder, declaró la alerta roja hospitalaria debido a la alta ocupación de la red de salud y a la enorme cantidad de personas afectadas. Informó el alcalde que 32 estructuras han colapsado y que continúan las labores de rescate.
16: Actualmente en Cali tenemos un equipo mediano USAR de aproximadamente 64 rescatistas, que es propio de la ciudad que está trabajando. Solicitamos 6 equipos adicionales. Vamos a pedir además a las personas que quieren hacer donaciones. Vamos a recibir agua, guantes de construcción, cascos y gafas de seguridad.
1: La presidenta de México, la doctora Claudia Sheinbaum, desde muy temprano en la mañana, al enterarse de esta tragedia, el terremoto en Colombia, expresó su solidaridad con el pueblo colombiano y también ofreció todo el apoyo que requiera Colombia ante esta emergencia.
2: Pero estamos muy atentos, tanto con nuestra embajada allá como con el embajador aquí, y por supuesto todo el apoyo que requiera, si es necesario, el pueblo de Colombia, ahí vamos a estar.
1: Y me enlazo a Colombia con Camilo Cruz, periodista de aquel país, a quien pues le mando un abrazo a él y a todo el pueblo colombiano, nuestra solidaridad en estos momentos tan complicados. Camilo, ¿qué te digo? ¿Cómo estás? ¿Cómo está la situación en estos momentos después del sismo de esta mañana?
17: Juan, muy buenas noches para ti y para toda la teleaudiencia en México. Pues han pasado ya cerca de 12 horas de esta tragedia en Colombia, y en este momento el país está empezando a sentir o a darse cuenta, en realidad, digamos, la comunidad en general, de la magnitud de esta tragedia, de estas 132 personas que fallecieron y de las más de 570 personas que han resultado heridas. Lo más importante para resaltar ha sido no solamente la solidaridad internacional, sino también la solidaridad local, en donde diferentes ciudades capitales que han sido ajenas a esta tragedia han empezado a volcar sus recursos. Ya hay miembros de los cuerpos de socorro que están empezando a viajar a las diferentes ciudades que se han visto afectadas por esta tragedia, y empezando esta cuenta regresiva de las 72 horas que han dado los organismos de socorro para entender qué es, digamos, el tiempo límite para encontrar personas con vida en medio de los escombros.
1: Camilo Cruz, allá en Colombia, ¿cuál es la situación en estos momentos de asistencia hospitalaria, de servicios de emergencia en la calle? ¿Qué es lo que más necesitan las personas en las ciudades, en las poblaciones afectadas? ¿Hay insumos suficientes, camas suficientes?
17: Pues mira, te voy a contar particularmente el caso de Cali, en donde una unidad médica colapsó en su tercer piso en la zona pediátrica. Hay cerca de 600 personas que están en este momento siendo atendidas en la calle, y lo que han dicho particularmente los alcaldes de Pereira, también de Quibdó y particularmente de la ciudad de Cali, es que en este momento toda la red pública hospitalaria se encuentra colapsada. Están priorizando claramente la atención de los heridos y ya empiezan justamente a entender, digamos, la magnitud de los insumos que van a empezar a necesitar. No están en este momento requiriendo particularmente insumos médicos, aunque ya se sabe que hay ausencia de algunos. Pero lo que están haciendo, digamos, como todos los organismos de socorro, es hacer un barrido para entender a ciencia cierta qué es lo que hace falta y empezar a pedir la asistencia. Pero lo que sí les puedo confirmar es que los hospitales de Medellín, de Manizales, Pereira, Cali y de Quibdó, las cuatro ciudades más afectadas con esta emergencia, se encuentran colapsados, y vienen las horas más difíciles, porque a medida que vayan a salir más heridos, pues va a haber ausencia de espacios de consulta y de atención médica, y va a ser necesario el traslado, para lo cual pues el gobierno ya está empezando a coordinar traslados helicoportados para otras ciudades que puedan servir de soporte en esta atención.
1: ¿Se han habilitado albergues temporales para aquellas personas que perdieron sus viviendas, Camilo?
17: De momento no. El presidente de la República aún no ha confirmado, ni las autoridades locales. Muy seguramente en el transcurso de lo que va a ser el día de mañana se va a empezar a reubicar a las personas que han perdido, particularmente en la ciudad de Quibdó. Y para darles un contexto, la ciudad de Quibdó es una ciudad que se encuentra en medio de la selva del Darién. Es una ciudad a la que se accede por una única vía de carretera, y el mayor acceso es por vía aérea. Entonces allí las condiciones van a ser bastante complicadas. Es una ciudad que vive en pobreza extrema, y en donde justamente el presidente Alvaro de las Preyas se encuentra en la tarde de hoy para mirar qué soluciones hay. Pero ciudades como Quibdó no cuentan con los recursos para instalar albergues temporales, no cuentan con carpas, no cuentan con hospitales, digámoslo así, de campaña de emergencias. Por ejemplo, si lo tiene Bogotá, y Bogotá ya ofreció un hospital móvil que tiene la ciudad de Bogotá, para saber en qué ciudades la pueden instalar, pero en este momento están esperando hacer como el barrido, conocer la situación, los lugares donde se pueden trasladar esas personas y empezar esta atención. Pero como le digo, muy seguramente mañana vamos a conceder la información de los albergues.
1: Y esto, con el paso de los minutos, de las horas, de los días, son horas cruciales, las primeras después del sismo, pero todavía hay muchas horas para poder rescatar a personas dentro de los escombros. ¿Cuál es el estado de la red eléctrica, de las telecomunicaciones en el occidente de Colombia, Camilo? La comunicación es fundamental entre las familias en estos momentos.
17: Hay bastante angustia en habitantes, por ejemplo, de la ciudad de Armenia, que también fue afectada en un fuerte sismo en el año 99. Hay redes de telecomunicaciones que no están funcionando. Sin embargo, el fluido eléctrico en algunas de estas ciudades afectadas sí está, digamos, prestándose el servicio. Lo que ha dicho, por ejemplo, el Ministerio de Minas y Energía de Colombia es que hasta el momento la red energética del país se encuentra estable, está prestando el servicio. Justamente pues las zonas que se vieron afectadas por los tendidos que se afectaron por el terremoto, y pues obviamente las casas y demás que no cuentan con el servicio, pero la ciudad de Cali y las demás ciudades afectadas tienen fluido, pero sí hay un problema de comunicaciones. Hay personas que cuentan con un servicio de telefonía, hay otros que no. Aquí en Colombia hay varios operadores de telefonía, entonces como que la señal es intermitente. Justamente estábamos ahorita esperando un reporte por parte de la Unidad de Gestión del Riesgo de Colombia para saber cómo se va a hacer la atención en la noche, porque volvemos al caso de Quibdó. Ahí van a empezar a sufrir por el tema del fluido, además con unas temperaturas de 30 grados centígrados a la sombra. Vienen momentos muy difíciles, pero pues hasta el momento como que las autoridades están haciendo lo mejor posible en medio de la escasez de recursos para atender a las personas.
1: Es muy importante el que las personas informen en medios oficiales y que no caigan en pánico a través de la infodemia, que lamentablemente hasta en momentos como este se presentan. El reporte oficial que tiene el Servicio Geológico Colombiano sobre réplicas, ¿qué podemos saber de ellos? ¿Se han percibido más réplicas posterior a este terremoto? Me parece pues que el más fuerte, el de mayor intensidad en los últimos al menos 45 años.
17: Sí, los cálculos dicen que desde el año 78 aproximadamente no se había tenido un sismo superior a 7 en la escala en Colombia. Este fue de 7.4, y lo que ha dicho el Servicio Geológico es que entre las 7:30 y aproximadamente las 9:10 de la mañana se han sentido cerca de 200 réplicas, obviamente con menor intensidad. En el caso particular aquí en Bogotá, donde me encuentro, sobre las 9 de la mañana se sintió una nueva réplica, nos tuvieron que evacuar de algunos edificios. Y eso es, digamos, como la situación en este momento que ha manifestado el Servicio Geológico, sin que lo hayan hecho oficial, pero las cifras sí pueden tender a que este es el sismo que ha afectado con mayor potencia el territorio colombiano, y con una particularidad, Juan y oyentes, y es que Cali y esta zona del Eje Cafetero se encuentran muy cercanas a la falla de San Andrés, entonces son más propensas a generar, digamos, como estas afectaciones. Y como les comentaba, en el año 99 Armenia quedó destruida también por un sismo, y esta zona, digamos, es muy volátil a este tipo de afectaciones.
1: Camilo Cruz, periodista colombiano, si me lo permite, seguimos en comunicación contigo, te mando un abrazo bien fuerte, bien apretado, con toda nuestra solidaridad, que no tarda en llegar allá a Colombia, te lo aseguro, en esos momentos tan complicados que lamentablemente a los mexicanos no nos son ajenos. Abrazo fuerte y si me lo permite, seguimos en comunicación.
17: Con mucho gusto y a la orden. Un abrazo, Juan, y gracias por todo el apoyo a Colombia.
1: Gracias, Camilo. Con esto nos vamos a una pausa. No se vaya. Volvemos.
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5: Encabezó la primera jornada nacional de reforestación, iniciativa que se celebrará de forma anual el segundo domingo de agosto, para que los gobiernos estatales, municipales y la sociedad acompañen a las y los colaboradores del programa Sembrando Vida en el cuidado del medio ambiente.
25: Más de 400,000 sembradores y sembradoras en distintos lugares del país que en 8 años han reforestado más de 1.500 millones de árboles frutales, maderables, y además han conservado su territorio. Producen maíz, producen fruta, cacao, y les ha permitido también bienestar para sus familias.
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1: Complicada la situación en Colombia tras el terremoto magnitud 7.4 registrado esta mañana, mucha incertidumbre, los servicios hospitalarios se encuentran saturados, las comunicaciones están caídas, siguen las labores de búsqueda y rescate de personas atrapadas en los escombros, el reporte es de al menos 132 personas fallecidas y más de 500 heridos, y ante esta situación la Secretaría de Relaciones Exteriores da a conocer ¿qué sucede con mexicanos allá en Colombia? Hasta el momento no hay reporte de connacionales afectados. Oscar Zúñiga, voy contigo y el reporte.
0: Gracias, Juan. ¿Qué tal? Muy buenas tardes. Efectivamente, tras el sismo de magnitud 7.4 registrado la mañana de este lunes en Colombia, el gobierno de México, a través de la Secretaría de Relaciones Exteriores, manifestó su solidaridad con el pueblo y gobierno colombianos e informó que se mantiene en seguimiento constante de esta situación. La Cancillería mexicana confirmó que ya estableció contacto directo con su contraparte en Colombia para reiterar la disposición del país de brindar todo el apoyo que sea requerido para atender la emergencia. Hasta el momento, Juan, las autoridades mexicanas informaron que no se tiene reporte de personas de nacionalidad mexicana afectadas por este movimiento telúrico. Y para la comunidad mexicana que se encuentre en Colombia y que requiera asistencia o protección consular de emergencia, la Embajada de México en ese país puso a disposición el número telefónico más 57-313-878-6028. Y también, Juan, la Embajada mexicana en Colombia está recomendando a las y los connacionales con vuelos desde y hacia Cali verificar directamente su aerolínea, ya que el estado de su vuelo y sobre todo atender las indicaciones de las autoridades correspondientes, pues las pistas del aeropuerto presentan pues algunas afectaciones. Juan, el reporte.
1: Ahí está Oscar Zúñiga. Entonces es el número de más para que pueda funcionar también en sistemas de mensajería como WhatsApp. Es el número que pone a disposición el Servicio Exterior Mexicano para atención allá en Colombia. Es más 57-313-878-6028. Ahí está el teléfono. Pendientes, Oscar Zúñiga, de lo que dé a conocer la Secretaría de Relaciones Exteriores y la recomendación, mexicanos con vuelos desde o hacia Colombia, Cali, principalmente, verificar directamente con las aerolíneas el estado de estos vuelos. Al momento no hay reportes de ningún connacional afectado allá en Colombia, a donde enviamos, por supuesto, nuestra solidaridad. Gracias, Oscar.
0: Gracias, Juan. Estamos pendientes.
1: Por su parte, la Secretaría de la Defensa Nacional informa que brigadistas y especialistas se declaran ya en alerta, es decir, están preparados ante una posible movilización de ayuda humanitaria hacia Colombia tras este terremoto de 7.4 registrado esta mañana. Seguimos pendientes de Colombia. Me enlazo al país sudamericano más adelante. Antes, vamos con otros temas. Y con estos temas vamos al estado de Tamaulipas, donde se dio un golpe al narcotráfico porque elementos federales, al tráfico de combustible, al huachicol, disculpe usted, porque elementos federales detuvieron a varias personas, al menos 14 personas, a quienes les aseguraron más de 348 mil litros de hidrocarburo ilegal, es decir, de huachicol. Deisy Herrera, voy contigo y el reporte.
3: Así es, ¿qué tal? Muy buenas tardes. Este nuevo golpe al huachicol coloca a Güemes, muy cerquita de aquí de Ciudad Victoria, la capital de Tamaulipas, en el ojo del huracán en estos operativos contra el huachicol. Y es que ahí se dio pues el aseguramiento de dos inmuebles donde fuerzas federales y estatales aseguraron 348.700 litros de aceite y detuvieron a 14 personas. Este operativo se realizó con participación del Ejército Mexicano, la Marina, la Fiscalía General de la República, la Policía Estatal y personal de Pemex. Además del producto, fueron asegurados 9 tractocamiones, un autotanque, 22 tonles y 16 contenedores móviles de acero, así como 25 vehículos y una tolva. El aseguramiento ocurre en un año en el que Tamaulipas ha concentrado varios de los mayores decomisos de hidrocarburos reportados por el Gabinete de Seguridad. Recordemos que apenas en julio en Reynosa, autoridades federales localizaron dos instalaciones clandestinas, entre ellas una refinería y una mini refinería, donde fueron asegurados casi 4 millones de litros de hidrocarburos, además de tanques, tractocamiones, motobombas, tuberías y otros equipos. Previamente en Reynosa también ya se había reportado otro operativo que permitió asegurar 419,000 litros de hidrocarburo y 16 vehículos. Es la información sobre este nuevo golpe al huachicol.
1: Y no es menor, estamos hablando de una enorme cantidad de litros de Sierra, casi 350,000 litros de hidrocarburo ilegal y tractocamiones, un autoestanque, en fin, y muy importante, 14 personas detenidas. Gracias, Daisy, pendientes allá en el estado de Tamaulipas.
3: Gracias, excelente tarde.
1: Vamos con otros temas porque nos vamos a Sinaloa con un tema que es fundamental, que tiene que ver con la soberanía alimentaria y con el desarrollo del campo de Sinaloa y con dejar de depender de importaciones para insumos que tengan que ver con la plantación de alimentos. Y yo agradezco mucho que nos acompañe Mauricio Rodríguez, él es comisionado del gobierno de nuestro país para la atención del tema de gas y petroquímica de Occidente, es decir, de GPO. ¿Cómo estás, Mauricio? Qué gusto saludarte.
6: Juan, un saludo a ti y a tu auditorio.
1: Oye, importante el plan que presenta el gobierno de México a través de una ruta que sea viable para atender las demandas de los colectivos que se han presentado, ¿no? Demandas de colectivos y, bueno, piden certeza, principalmente con temas ambientales, me parece, ¿no?
6: Sí, en realidad son cuatro temas lo que abarca este plan que hemos presentado a las comunidades de allá de Topolobampo y que llevan más de 12 años, Juan, oponiéndose a este proyecto, a esta planta de gas y petroquímica de Occidente. Y esos cuatro componentes son el tema ambiental, como tú bien señalas, que es uno de los medulares, pero también está el respeto a las comunidades indígenas, está el tema del desarrollo económico sostenible y también una intervención de carácter social por la situación que prevalece en estas comunidades, Juan.
1: ¿Qué es lo que plantea el gobierno federal para atender estos puntos que son prioritarios, que son principales, y dar viabilidad a este proyecto que, recuérdanos, Mauricio, porque es importante para México, ahí en Topolobampo, no solo para el municipio, no solo para el estado de Sinaloa, sino para todo el país, para el desarrollo económico y la soberanía alimentaria?
6: Es fundamental, ¿por qué, Juan? Porque, como tú sabes, el 80% de los fertilizantes que se utilizan para el campo, para la producción de alimentos, se importan, no los producimos aquí en el país. Entonces, eso genera un costo para los productores agrícolas. Es decir, cada tonelada, ellos tienen que traer fertilizante amoníaco y eso incrementa sustancialmente los costos de la alimentación y pone en riesgo la propia soberanía alimentaria de nuestro país. Por eso es tan importante el desarrollo de esta planta, Juan. Ahora, ¿cuáles son las acciones? Lo que nosotros estamos proponiendo, Juan, es un conjunto de acciones simultáneas en estos cuatro temas. En materia ambiental había, Juan, una preocupación por el impacto que puede tener el desarrollo de esta planta en la bahía. ¿En qué sentido, Juan? En que se pudiera afectar a la fauna, la flora y la fauna que hay en la bahía y que afectar a su vez a los pescadores, a los prestadores de servicios turísticos, a la gente que la utiliza incluso de esparcimiento. Entonces, lo que está proponiendo el gobierno de México es que tanto la extracción como descarga de agua ya no se haga de manera directa de la bahía, sino que se haga de otras fuentes para evitar esa preocupación que ellos tenían. También se hablaba del tema del riesgo que podría haber en torno al funcionamiento de la propia planta. Se está proponiendo en ese sentido un centro de reacción inmediata, cortinas de aspersión para cualquier tipo de fuga que pudiera existir. Y lo más importante, Juan, la constitución de un comité comunitario de vigilancia integrado por las propias comunidades, por especialistas académicos y también por la propia empresa y el gobierno de México para que den seguimiento a que no haya ninguna afectación de carácter ambiental a la bahía.
1: Ah, ¿no? Eso es muy importante. Y a ver, ¿me podrías plantear alguna de las medidas específicas de alta seguridad que incluye el plan para justo blindar lo que es preocupación, la bahía de Ohuira, y evitar cualquier tipo de situación que pudiera afectar el medio ambiente, fugas,
6: sí, en fin. Por ejemplo, lo primero es que se van a hacer con la planta, con el personal de recorridos periódicos para verificar las condiciones de seguridad. Este centro de atención inmediata que se propone establecer estará integrado por bomberos, Cruz Roja, Protección Civil, además de que se va a desarrollar un programa específico de Protección Civil para la zona y para los ductos que transportan el fertilizante, el amoníaco, así como para donde se almacena, se han previsto en conjunto con la empresa cortinas de aspersión. Es decir, cuando el amoníaco, cuando el fertilizante tiene contacto con el agua, se diluye de inmediato y con eso, digamos, se evita algún tipo de riesgo para la población, que era una de las preocupaciones. Y tengo que decirte, Juan, había preocupaciones del colectivo, preocupaciones, sí, de las comunidades legítimas y atendibles. Y escucharlo

0: que hicimos como gobierno de México. Recibieron, acusaron de recibo el plan, este fin de semana y todavía hoy estuvieron dándolo a conocer públicamente con las comunidades y vamos a tener una reunión de trabajo para ver cuál es esa retroalimentación que ellos tienen y poderlo echar a andar, pero todavía ellos están en el proceso de consulta, Juan.
1: Y nosotros vamos a estar pendientes, finalmente, Mauricio Rodríguez, comisionado del Gobierno de México para la atención del tema de gas y petroquímica de Occidente, porque es un proyecto que puede marcar un antes y un después en la soberanía alimentaria de nuestro país, y esto pues ante las extorsiones, hay que decirlo, perdóname que lo diga así, que hacen los Estados Unidos, nuestro principal socio comercial, de temas económicos, de tema de importaciones, de exportaciones, que tienen temas políticos. Por eso la soberanía es fundamental. Mauricio, yo te agradezco y si me lo permite, seguimos hablando muy pronto, ¿no?
0: Sí, Juan, con mucho gusto te estaremos informando.
1: Muchas gracias, Mauricio Rodríguez. Con esta información nos vamos a una muy breve pausa. No se vaya, al volver muchísimo que darle a conocer aquí en Fórmula Noticias.
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8: Tokio, Japón. Tokio representa la fusión más espectacular y armoniosa entre las tradiciones ancestrales del continente asiático y el futurismo tecnológico más avanzado. Esta colosal e hiperactiva metrópolis sorprende al mundo con su impecable organización, seguridad absoluta y un orden civil ejemplar que contrasta con su alta densidad demográfica. El paisaje urbano transita con gracia desde los pacíficos santuarios sintoístas rodeados de naturaleza hasta los distritos de Shibuya y Shinjuku, iluminados por gigantescas pantallas LED y habitados por las últimas tendencias de la moda urbana global. Su capacidad para adoptar la influencia occidental sin perder un ápice de su mística identidad oriental la convierte en una joya cosmopolita verdaderamente única.
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9: La defensa de Brenda Quevedo Cruz, señalada por el secuestro y homicidio de Hugo Alberto Wallace, informó que solicitará a la Fiscalía General de la República que se desista de la acusación que hay en su contra con el fin de que pueda obtener su inocencia. El gobernador de Puebla, Alejandro Armenta, dio a conocer que presentó a la presidenta Claudia Sheinbaum un informe sobre la reducción del 53% de las hectáreas afectadas por incendios forestales entre 2024 y 2026. Además, señaló que la entidad desarrolla una estrategia integral para proteger el medio ambiente. El próximo sábado 19 de septiembre se llevará a cabo el segundo simulacro nacional por sismo 2026 a las 12 horas, el cual busca fortalecer la preparación, coordinación y capacidad de respuesta tanto del gobierno como de los ciudadanos. Informó Itzel Vanegas, más detalles en radioformula.mx.
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1: Son las 6 de la tarde con 38 minutos. Gracias por continuar aquí con nosotros en Fórmula Noticias. Le informé la semana pasada sobre esta iniciativa fundamental para regular el uso de dispositivos móviles en salones de clase. ¿Estará usted de acuerdo que nos escucha la cantidad de tiempo y de vida que a uno se le puede ir a través de estar viendo redes sociales y convertirse en víctima de un algoritmo que detecta qué queremos ver hoy y predice lo que vamos a querer mañana y que nos inunda de contenidos cortos pero contundentes que uno tras otro van formando una espiral que nos aleja absolutamente de la realidad y del momento y del aquí y del ahora? Imagínese usted con un estudiante de primaria, por ponerle el ejemplo, que tiene que estudiar.

0: que tiene que sociabilizar, que tiene que platicar con sus pares, que tiene que llevar a cabo una serie de gestiones con su familia, con sus hermanos, con sus padres, con sus primos, no, lo hace a través de una pantalla. Y por ello se presenta esta iniciativa de la que hoy habló el secretario de Educación Pública, Mario Delgado, y advirtió de los retos que enfrentan los maestros para poder lograr mantener la atención de los estudiantes. ¿Cuándo? Pues cuando justo estos teléfonos, estos dispositivos están en el salón de clases. Vamos a escuchar lo que dijo.
1: El reto es cuando una escuela, un aula tiene celulares o incluso sin ellos en el salón, el reto es sostener la atención de los niños y de las niñas. También enfrentan el reto de la inmediatez digital. Ahora los niños quieren tener todo muy rápido, de manera automática, sin investigar, sin pasar tiempo buscando la información. Gestionar conflictos que generan las redes, el ciberbullying y otros fenómenos que generan mucha ansiedad, y también, por supuesto, integrar a las tecnologías con un sentido pedagógico.
0: Y aquí el reto no es simplemente y llanamente regular la utilización de estos dispositivos, sino lo fundamental es determinar cómo pueden ser utilizados de manera responsable. Esto dijo la presidenta Sheinbaum.
2: Hasta dónde las mamás y los papás deben saber de este impacto para que también puedan hablar con sus hijos. Porque no se trata solo de prohibir o de prohibir per se. Es decir, ya no, está prohibido, no lo puedes usar. Sino de que también las niñas y los niños sepan cuál es el impacto que eso puede tener en su desarrollo, por más pequeños que sean. Por eso es indispensable seguir hablando de estos temas.
0: Mejor que lean un libro, ¿no? Sería fantástico, y por eso, como parte de la estrategia para fomentar la lectura entre niñas, entre niños, entre adolescentes, la presidenta Xi informó que va a acudir ella personalmente a las aulas, a las escuelas, para ahí leer con los estudiantes.
2: El objetivo es que servidores públicos vayan a las escuelas, a todas las escuelas, a leer. Ya se escogieron los textos para poder leer sobre distintos temas a las y a los jóvenes. También voy a ir yo a leer. Los lunes, quizás no todos, pero sí, por lo menos una vez al mes, para poder ir a compartir la lectura con niñas, niños, jóvenes.
0: Pues hay algunos lunes, la presidenta Sheinbaum irá con alumnas, con alumnos a leer libros. ¿Qué libro, imagínense usted, le gustaría que leyera la presidenta Sheinbaum a sus hijos, a sus sobrinos, a sus nietos, o si nos están escuchando niños de primaria, pues a ellos, ¿qué libro les gustaría que leer? ¿O cuál sería bueno, no sé, para un alumno de quinto de primaria? Paco Taibo, director del Fondo de Cultura Económica, te saludo con mucho gusto con varios temas, pero si me lo permites, con ese primero, ¿qué libros te hubiera gustado que de niño te leyera la presidenta Sheinbaum? ¿Cómo estás, Paco?
3: Hola, ¿cómo estás? A mí me hubiera encantado que me leyera El Conde de Montecristo.
0: Uy, imagínate.
3: Y además era largo, duraba mucho y había muchas peripecias y mucho enigma. Tenemos una compañera en el Fondo de Cultura, incluso adolescentes, que hacen trabajo de fomento a la lectura, y su punto de partida es leerles unos minutos de un libro y luego detenerse y decir: ¿y sabes lo que va a pasar? Pues vas a tener que leerlo si quieres saber. Esta estrategia, que es muy simple, lo que trabaja sobre la curiosidad. El libro puede ocupar una parte del espacio de las formas más sonsas del teléfono movilismo, siempre y cuando no lo vuelvas una competencia ni una prohibición, sino una alternativa.
0: Exacto, exacto. Oye, Paco, ya con otro tema que nos convoca, perdóname que te busque y que te distraiga de las actividades del Fondo de Cultura Económica, pero es que tengo mis tías del chat y mis tíos del chat que están muy preocupados, Paco Ignacio Taibo, porque, bueno, ellos son fans de la, y cómo no, de la librería Educal. Es una red de librerías del Estado Mexicano y, bueno, distribuyen una enorme cantidad de libros, y les dijeron en el chat que estas librerías pues se iban a extinguir, que ya no iban a existir. Y es cierto, Paco, porque sería muy triste.
3: No sería muy triste, sería una absoluta mentira. A ver, hay un proceso de fusión entre las librerías del fondo, las librerías de Educal, para integrar una red. Ya va muy avanzado y vamos muchos años procesándolo. Uh-huh. Ya de hecho, todas las librerías se llaman librerías Fondo Educal. Y ahora se van a integrar en una sola red, la red Fondo. No va a desaparecer prácticamente ninguna. Educal, que estaba en una crisis permanente por problemas de estructura administrativa, deudas, vendía libros que luego no pagaba, le debía dinero a Hacienda, etcétera, se está desintegrando como tal para incorporarse en un proceso que se llama una fusión con el fondo, que fue propuesto desde la época de Andrés y retomado por Claudia. Y entonces esta fusión significa que las librerías de Educal, los librobuses, que son nuestras librerías móviles, que tenemos una parte en Educal y otra en el fondo, y la gran bodega de Educal, persisten. De hecho, mi cálculo es que de las 70 librerías que tiene Educal en estos momentos, o que tenía hace unos meses Educal, hemos ido absorbiéndolas una por una, van a permanecer 68, 67. Uh-huh. Las que se pierden son por razones ajenas a mi voluntad. Una de ellas es porque estábamos en un edificio que era propiedad de la Secretaría de Cultura, el edificio era rentado, se los derrentaron y la librería desapareció. Pero no hay tal. La enorme mayoría de estas librerías van a permanecer en el mismo lugar, con los mismos libreros de Educal, ahora incorporados al fondo. Y de hecho, no solo, la red va a crecer. Si teníamos 100 a principios de este año, yo creo que terminaremos el año con 103 o 104, porque han surgido nuevas librerías en Parral, en Ecatepec, en Ciudad Obregón, viene ahora una en Córdoba, otra en Reynosa. Entonces la red va a crecer y no se van a perder. Creo que los casos de pérdida son 3 o 4, y por razones raras. Por ejemplo, había 2 librerías, una Fondo y una Educal, en una ciudad de provincia. Uh-huh. Las vamos a funcionar en una sola librería. ¿Qué significa? Que la oferta de libros va a ser más rica, porque ya no va a estar el problema de que vendían libros que no pagaba Educal, sino que ahora el fondo va a surtirlas y vender y cobrar. Y como al fondo le está yendo muy bien, yo creo que esto provocó una crítica destructiva al estilo habitual por parte de la prensa canalla de esta ciudad, diciendo: desaparecen las librerías de Educal. No, no desaparecen, mentira. Y eso me obligó a usar palabras altisonantes para responderles, diciendo que hay prensa pinche.
0: Paco, oye, se reestructuró de manera administrativa la operación de Educal, pues no, para reducir esas pérdidas que ha señalado, que vienen de una enorme cantidad de situaciones, algunas por demás absurdas, y con esto las sucursales nuevas pues ya podrán operar de manera eficiente y además pues de la mano con la capacidad logística del propio Fondo de Cultura, ¿no? Para que en vez de que se anden metiendo pies, pues trabajen juntos y de la mano.
3: Esa sería la idea, y esa es la idea, y es lo que está sucediendo. Y bueno, a los hechos me remito. Para fin de año, la Red Fondo Educal convertida en Red Fondo formalmente. ¿Qué importa? La librería va a estar en el mismo lugar donde la has visto durante 8 años, y la pérdida de la esencia, decía en este artículo que me alebrestó y que provocó mi iracunda respuesta, pues no hay tal. ¿Cuál era la esencia? Distribuir es lo que sigue haciendo. Vender libros baratos, somos los líderes en este país del precio de venta de los libros. Hemos bajado el precio de venta de los libros en todo el país. Las librerías móviles, los librobuses, van a seguir recorriendo las sierras y los lugares a donde no hay librerías y llega el librobús. Entonces, es la típica. Cada vez que nos va bien, aparece las sombras de la canalla enlodando y desinformando. Es increíble la batalla por la información que tienes que dar a este país. No solo hacer las cosas, sino comunicarlas a contracorriente de intentos de desinformar verdaderamente virulentos, man.
0: Sí, sí, por eso es importante que nos lo hagas saber, pues ya tranquilizar a mis tías del chat, que sí van a Educal y les dijeron que ya no iba a existir Educal. Qué bueno que eso no es cierto y que además hay una estrategia para que pueda funcionar aún de manera mejor de la mano del Fondo de Cultura Económica. Oye, aprovechando, Paco Ignacio Taibo, hay una situación relacionada con quien entiendo podría ser responsable de un sello editorial de Tierra Adentro, Víctor Santana Peraza, también subgerente del Fondo de Cultura Económica, que está diciendo que fue discriminado por una compañera y que además vivió un acto de revictimización por parte tuya, Paco. ¿Qué sucedió? ¿Algo que decir?
3: Te lo cuento en minutos porque es una historia muy sencilla. Después de un programa de televisión se dieron un agarrón a una compañera de él y esta compañera profirió algunos insultos. Me reuní con ella y le dije, a ver, estos insultos que no eran directos contra él, sino en general, de todas maneras son inaceptables. Y entonces convoqué una reunión del sector que hace los programas de televisión. Tenemos 7 programas de televisión que hace el fondo. Y le dije a esta compañera, es inaceptable, no podemos hacerlo, y a partir de ahora dejas de coordinar los programas de televisión. Y este cuate, enloquecido, decidió armar una demanda en el órgano interno de control, acusando a esta compañera de los insultos, lo cual me parece legítimo, y acusándome a mí de andarlo tapando, lo cual me parece una estupidez, porque como verás, antes de que yo hubiera tenido esta reunión y castigado a esta compañera como ameritaba, pues ya él le había acusado de hacernos un lado. La parte triste y de esta, la mediocridad de este personaje, es que decidió llevar la polémica fuera de los canales que estaban ahí y que además me parecen respetables, adelante con su demanda, pero lo convirtió en 4 entrevistas en medios de comunicación que titularon El Fondo Homofóbico. Y tú dices, a ver, repasa. En 7 años no hemos tenido una sola queja por homofobia. Primero. Uh-huh. Segundo, en 7 años hemos publicado 100 de libros muy, muy, muy cercanos a las problemáticas LGTB, a los temas de homosexualidad, al tratamiento de estos temas en la infancia, a los problemas de discriminación. Y nomás era cosa de entrar en la librería y decir, ¿qué línea editorial tiene el fondo? Entonces, ¿de dónde pueden acusar al fondo de homofóbico? Nos pueden acusar de necios, de tercos o de izquierdistas, porque lo somos. Eso sí, no hay misterio. Somos muy de izquierda y muy preocupados socialmente y no nos gustan los libros de autosuperación y decimos pestes sobre la prensa canalla de esta ciudad. Me parece que eso sí nos pueden acusar, me parece que es una acusación fundamentada y lógica. Pero homofóbicos, me tiro de risa.
0: Oye, Paco, entonces está garantizado que Víctor Santana no va a tener ninguna represalia laboral, no, o marginación, despido, nada.
3: Él, por el hecho del debate, va a poder seguir con su demanda y que le digan, hay una pérdida de confianza absoluta por haber llevado el debate fuera y haber convertido esto en una campaña. Y le rescindimos el contrato esta semana. O sea que no hay confianza, era un empleado de confianza con el que no hay confianza, que decidió discutir en los medios de comunicación e incluso estimular a colectivos gay, lo cual ya era loquísimo, que de repente se pusieran a hacer un mítin en una de nuestras librerías, 7 cuates de un colectivo gay medio analfabeta, porque si leyeran, podrían entrar en la librería y ver la apasionada defensa que hemos hecho de la literatura generada por autores gays o de otras variantes, etcétera. Y en ese sentido, no había tal. Incluso sufrimos un accidente menor, tampoco es trascendente, de que nos pintaran 2 bachadas de librería. O estos que vinieron a protestar terminaron peleándose entre ellos, los defensores. Es un poco delirante, pero yo creo que forma parte del contexto. Yo tengo la sensación, y no lo puedo probar, ni quisiera probarlo, de que este cuate quiso, esta es la manera de salir forzando un despido para que me paguen una indemnización y me libro del fondo y el futuro y el pasado. Pero me parece extraordinariamente injusto acusar al fondo de homofóbico,
0: ¿no? Pues ahí está, Paco. Sí, coincido, porque además la enorme cantidad de libros de la diversidad sexual, espacios que abren, en fin. Paco, se nos acabó el tiempo, quiero seguir conversando contigo. Invítanos a la venta nocturna del Fondo de Cultura, ya es en septiembre, ¿no?
3: Pero vas a estar ahí, ¿no? Ya me dijeron, dónde vas a poner tu changarrito, porque en la venta nocturna, en la Rosario Castellanos, pones tu mesa de entrevista permanente.
0: Sí, ahí tengo.
3: Y además nos vamos a volver a ver. porque me preguntaron quién me gustaría que me presentara mi nueva novela en la Feria del Zócalo, y dije que si te tenías tiempo, placer y voluntad, me hubiera gustado que lo hicieras tú.
0: Ah, pues tengo gusto, placer, voluntad y emoción, Paco Ignacio. Prometo portarme mejor que la vez pasada, y te mando un abrazo fuerte.
3: Hasta luego.
0: Gracias, Paco Ignacio Taibo, director del Fondo de Cultura Económica. Las librerías Educal permanecen. No vaya usted a creer que las van a cerrar. Y con esto rápidamente, un desmentido. La revista Proceso publicó que el secretario de Seguridad, Omar García Harfuch, habría propuesto a la internacionalista Lila Abed para ocupar la representación de la Secretaría de Seguridad en la Embajada de México en Washington. Bueno, no, la Secretaría de Seguridad ya desmintió esta versión y precisó que Lila Abed ni está registrada como servidora pública, no ocupa ningún cargo ni representación en la Secretaría de Seguridad y tampoco desempeña ni va a desempeñar ninguna función dentro de esta secretaría. Y cualquier información relacionada con la integración de sus representaciones, bueno, será comunicada a través de los canales institucionales correspondientes, no a través de trascendidos. Y con esto ya, claro, porque además fue tema en la mañana, había unas personas pues, muy indignadas. No, no es cierto. Juan Antonio Jiménez, vamos con un proceso largo de una persona que estuvo recluida durante 20 años sin sentencia, Brenda Quevedo, acusada del presunto plagio y homicidio de Hugo Alberto Wallace. ¿Cuál es la situación en estos momentos? Juan Antonio Jiménez, las medidas pues se retiraron, ¿no? La prisión domiciliaria y el brazalete que tenía.
4: Así es, Juan, la defensa de Brenda Quevedo Cruz solicitará a la Fiscalía General de la República que se desista de la acusación que hay en su contra o que el Poder Judicial dicte un sobreseimiento en este tema para que su defendida sea declarada inocente. La representante legal Carla Michel Salas indicó que no se representa una opción que en este caso se llegue a una sentencia, ya que los plazos que se han presentado y todos los recursos interpuestos por la organización Alto el Secuestro tardarían otros 10 años para que se dicte una condena. Por su parte, Brenda Quevedo Cruz, quien durante prácticamente 2 décadas permaneció privada de su libertad acusada por el secuestro y homicidio de Hugo Alberto Wallace, le hizo llegar este mensaje a la fiscal Ernestina Godoy Ramos. Vamos a escuchar parte de lo que dijo Brenda Quevedo.
5: Lo que necesitamos es que justo el caso se mire desde la perspectiva de los derechos humanos, desde la perspectiva de género y que en congruencia con la historia propia y con el cambio institucional que se requiere, ya sea que se desista la Fiscalía General de la República o bien que se analice desde el Poder Judicial un sobreseimiento o un incidente de desvanecimiento de datos, porque es un caso que jurídicamente resulta ser absolutamente insostenible, no dicho por nosotras, dicho por la Suprema Corte de Justicia de la Nación.
4: Esas fueron las palabras de Carla Michel Salas, y hay que recordar que Brenda Quevedo este fin de semana se le retiraron las medidas cautelares de prisión domiciliaria, brazalete y prohibido salir de la ciudad, por lo que ahora ya no tendrá custodia de la Guardia Nacional, incluso solicitando un permiso hasta podría salir del país. Juan, el reporte.
0: Gracias, muchas gracias. Además fue víctima de tortura documentada mientras estuvo recluida. Gracias, Juan Antonio. Nosotros nos vamos a una pausa.
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10: Los Gallos Blancos del Querétaro sufrieron una derrota de 3-0 frente al Seattle Sounders. El cuadro estadounidense tomó ventaja desde la primera mitad con 2 anotaciones y terminó por sentenciar el encuentro, dejando muy comprometidas las aspiraciones de los Gallos. Guadalajara cayó 1-0 ante el Dallas y complicó sus posibilidades de avanzar. Tras el encuentro, Gabriel Milito lamentó no poder darle una alegría a la afición rojiblanca y reconoció el dolor y la tristeza que dejó el resultado. Los Diablos Rojos del Toluca perdieron 1-0 frente a Los Ángeles FC en un encuentro que se definió en los últimos instantes. Eddie Segura apareció en el tiempo agregado para marcar el gol que le dio la victoria al conjunto angelino. Los Potros sufrieron una contundente derrota de 4-0 ante el Real Salt Lake. El Atlante con este resultado se complica sus aspiraciones a avanzar a la siguiente ronda. Miguel Herrera también se fue expulsado. La selección mexicana sub-20 conquistó nuevamente el título de la categoría tras derrotar 2-0 a los Estados Unidos en la final. Con este campeonato, México alcanzó su 15º título sub-20 de la CONCACAF y confirmó su dominio histórico en la competencia. Y es lo que tenemos en información deportiva. Me pueden encontrar en mi cuenta de ex @educharlesmty. Ahí me pueden dejar todos sus comentarios y pronósticos.
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11: Los hipopótamos sudan una sustancia roja que actúa como protector solar natural y desinfectante para su piel.
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0: Son las 7 de la tarde, soy Juan Becerra Costa. Estamos en Fórmula Noticias y le voy a dar a conocer los sucesos más importantes, más destacados del país y del mundo ocurridos hoy, lunes 10 de agosto. Continuamos con este espacio informativo, nos sumamos a la señal de Telefórmula y estas son las noticias. El sismo de mayor magnitud de la última década, un terremoto de 7.4 grados, golpeó varias zonas del occidente de Colombia. La presidenta de México, Claudia Sheinbaum, ofreció todo el apoyo que pueda requerir el pueblo colombiano.
2: Todavía no tenemos más información, pero estamos muy atentos, tanto con nuestra embajada allá como con el embajador aquí. Y, por supuesto, todo el apoyo que requiera, si es necesario, el pueblo de Colombia, ahí vamos a estar.
0: La Secretaría de Relaciones Exteriores informa que tras el sismo en Colombia no se reporta ningún connacional afectado. Revisarán estrategia de seguridad en Michoacán. La presidenta Sheinbaum informa que la suspensión de las importaciones de aguacate fue porque inspectores estadounidenses recibieron amenazas de un grupo criminal.
2: Que no lo informaron previamente es que algunos de estos inspectores habían tenido amenazas. Yo me reuní con la asociación que se dedica donde están organizados todos los productores y empacadores de aguacate para exportación.
0: Mañana Omar García Harfuch evaluará la estrategia de seguridad para conseguir la reactivación total de las exportaciones de aguacate. Así lo informó el gobernador de Michoacán, Alfredo Ramírez Bedoya.
13: Yo tengo reunión mañana con el secretario Omar García Harfuch y seguimos en comunicación directa con la embajada de los Estados Unidos para garantizar. Es de manera parcial, así ha sido en las ocasiones anteriores, y poco a poco se va recuperando toda la zona, todo el territorio.
0: No eran tamarindos. La Secretaría de Marina trasladó a Acapulco un cargamento de más de 2 toneladas de cocaína aseguradas en el Pacífico. Hay 6 personas extranjeras detenidas. Libros, no likes. La propuesta sobre la regulación de redes sociales en estudiantes se presentará el próximo ciclo escolar. Su uso excesivo afecta el aprendizaje y comportamiento de las infancias. Así lo informó la presidenta Sheinbaum.
2: Por eso es indispensable que esto sigamos discutiéndolo como sociedad. No solamente lo que piensa la presidenta o el secretario de Educación o el subsecretario, sino qué piensan las maestras y los maestros en el salón de clase, hasta dónde el celular puede ser un apoyo en la escuela o mejor no.
0: La Fiscalía de la Ciudad de México ha recibido 30 denuncias por despojo. La fiscal Berta Alcalde informó que 4 de estos casos recibieron atención inmediata, mientras que otros 8 permanecen en análisis. Y David Galván, vamos contigo con esta información importante. Más de 2 toneladas aseguradas de cocaína en aguas del Pacífico fueron trasladadas a Acapulco. Hay detenidos porque esto a veces no sucede. David, el reporte.
14: ¿Qué tal, Juan? Buenas tardes. Pues sí, son 6 las personas detenidas derivado de la detención de esta embarcación menor que navegaba a unos 851 kilómetros de Acapulco. 3 personas son de nacionalidad ecuatoriana y 3 se supone que son personas de origen mexicano. Este decomiso se dio a conocer el día viernes cuando se aseguró que el personal de la Marina había logrado incautar 1,170 kilogramos de lo que presuntamente era cocaína. Sin embargo, al hacer el arribo al puerto de Acapulco, Guerrero, ya en las instalaciones de la Secretaría de Marina, se hizo un nuevo pesaje de los 39 bultos de drogas y se descubrió que son más de 2,060 kilogramos, a la espera de que sea la Fiscalía General de la República la que determine cuál es la cantidad final de pues ese decomiso, que pues se suma a los ya más de 80 toneladas que ha decomisado a lo largo de esta administración.
0: Ahí está, pues David Galván, importante. Antes era al revés, decomisaban droga y decían que pesaba una cantidad y luego aparecía menos. Ahora apareció más. Bueno, pues ahí está, es una muy buena noticia. Las personas que fueron detenidas son de nacionalidad extranjera. Esperemos que a través de las diligencias se sepa bien a qué red criminal internacional trabajan, responden. Y con esto nos vamos a una pausa, no se vayan.
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0: Son las 7 de la tarde con 8 minutos. Gracias por continuar con nosotros aquí en Fórmula Noticias. Emergencia en Colombia, se lo he venido informando. Este terremoto de magnitud 7.4 que sacudió hoy en la mañana el centro y el oeste del país sudamericano, dejando un saldo de al menos 132 personas muertas, decenas de personas heridas, personas atrapadas en escombros, en edificios derruidos. Son más de 500 las personas que al momento han sido reportadas como lesionadas. Un fenómeno, un temblor, un terremoto que afectó a varias ciudades, entre ellas Pereira, Manizales, Cali, Bogotá, también Quibdó. El ejército de Colombia ha desplegado a más de 180 rescatistas, bueno, con todo el equipo que se debe de tener para poder realizar las labores de búsqueda y de rescate. El presidente Abelardo de la Espriella, que rindió protesta hace apenas unos días, el viernes pasado, declaró desde temprano en la mañana situación de emergencia en Colombia, anunció que viajaría a Quibdó, capital del departamento de Chocó, donde se localizó el epicentro, para ahí atender personalmente esta emergencia. Integrantes de su gabinete se desplazaron a distintos puntos, al Valle del Cauca, al Eje Cafetero, algunas de las zonas que fueron más afectadas por este terremoto. En Cali, el alcalde de esta ciudad, Alejandro Eder, declaró la alerta roja hospitalaria debido a la alta ocupación de la red de salud, al número grande de personas afectadas, al menos ahí en Cali 32 estructuras colapsaron. Continúan, por supuesto, las labores de rescate en 15 puntos de la ciudad. En México, en nuestro país, la presidenta Claudia Sheinbaum, en cuanto se enteró de este terremoto en Colombia, expresó su solidaridad con el pueblo de este país y ofreció todo el apoyo que requiera Colombia ante esta emergencia.
2: Pero estamos muy atentos, tanto con nuestra embajada allá como con el embajador aquí, y por supuesto todo el apoyo que requiera, si es necesario, el pueblo de Colombia, ahí vamos a estar.
0: En las ciudades afectadas hay saturación de hospitales, las redes de comunicación han colapsado en varios lugares, hay incertidumbre. Hasta este momento, pues no hay albergues que se hayan dispuesto para las personas que perdieron sus viviendas en demasiados puntos. Así me lo dijo hace unos minutos Camilo Cruz, periodista en Colombia, con quien me enlazo de nuevo. Camilo, la situación a una hora de que conversábamos en estos micrófonos, el número de personas fallecidas, el número de heridos, el número de personas rescatadas, ¿hay una actualización? ¿Ya hay albergues, Camilo?
1: Pues Juan, nuevamente un saludo para ti y para toda la teleaudiencia que nos ve a esta hora en la Ciudad de México. No hay una actualización de los albergues. Si le puedo confirmar, la cifra más reciente que tenemos de personas lesionadas es de 570 personas, de las cuales 336 se encuentran en Quibdó. Hay 6 personas desaparecidas en edificaciones en esta ciudad del departamento de Chocó y hay 154 heridos en Armenia. Recordemos que Armenia fue una ciudad también afectada por un fuerte terremoto en el año 1999 que dejó decenas de miles de personas fallecidas. Entonces, la situación en este momento sigue a la espera. Como usted bien lo decía, el gobierno nacional ya declaró el estado de emergencia nacional y esto le va a permitir tomar acciones más prontas, poder direccionar recursos directamente a las personas afectadas y tomar pues las decisiones que se están esperando, lo que son albergues, y solucionar en este momento el problema de hacinamiento y de falta de camas en los hospitales. Como bien lo decíamos hace unos minutos, la ciudad de Cali y de Pereira se han visto bastante afectadas porque los hospitales ya no dan abastos y algunos de los que estaban justamente pensados como de alto nivel para atender esta emergencia, pues también fueron afectados por el terremoto.
0: Camilo Cruz, periodista allá en Colombia. Hay mucha incertidumbre en las calles, hay poca comunicación, hay personas que están buscando a sus familiares en la misma ciudad o en ciudades distintas. Unas personas viven en Cali, otras viven en Bogotá, se están intentando comunicar miembros de estas familias y no han podido por las redes de comunicación. ¿Hay alguna actualización por parte del gobierno, de las empresas operadoras, para saber cuándo se podrían restablecer las comunicaciones o cómo se irían restableciendo?
1: No han dado una información clara y sí ha sido, digamos, como la zozobra mayor en este momento en la ciudadanía y las redes sociales, incluso algunos medios de comunicación y de entidades públicas están sirviendo para que las personas publiquen las fotos de sus familiares desaparecidos, personas de quienes se tuvo conocimiento que estaban en ciertos edificios que colapsaron y quienes están pues justamente pidiendo una priorización para la búsqueda. Pero hasta el momento el gobierno, que es particularmente el Ministerio de las Tecnologías de Información y las Comunicaciones, no ha dado un reporte de cuándo se van a restablecer en su totalidad las comunicaciones, pero lo que sí ha pedido el gobierno a través de la Comisión de Regulación de Comunicaciones es que se prioricen los mensajes de texto o los mensajes por WhatsApp, que no ocupen la red de telefonía móvil, porque esta red está siendo utilizada por los organismos de emergencia para coordinar las acciones en los lugares donde hay cobertura, porque lo que se ha, digamos, en este momento conocido es que hay una falencia en la información de cuántas antenas repetidoras de estas empresas de telefonía se vieron afectadas y que es pues la causa principal, sumado a también los problemas que se pudieron haber presentado en el sistema energético del país, que pues sumado a esto no está permitiendo que se preste con totalidad el servicio de telefonía de comunicaciones. Pero la situación en este momento sí está siendo angustiante para algunas familias que están buscando a sus seres queridos, madres, padres, sobrinos, hijos. Y además le cuento que hay en esta zona afectada, pues los aeropuertos están presentando restricciones de operación, particularmente en Pereira, donde su aeropuerto quedó destruido.
0: Camilo Cruz, allá en Colombia, las labores de búsqueda y rescate, hay elementos de las Fuerzas Armadas de tu país, rescatistas de distintas instituciones, llevándolas a cabo. La ciudadanía, la solidaridad se hace presente también en las calles, las personas de manera espontánea están participando en estas labores de búsqueda y de rescate. Te lo pregunto porque pues no somos ajenos a estas tragedias, lamentablemente, en México, y así sucede en este país cuando un terremoto nos sacude.
1: Sí, la solidaridad ha aflorado, por fortuna, y como siempre ha sido en la ciudadanía colombiana, y los vecinos han sido los primeros respondientes en esta emergencia. Ha llamado particularmente la atención de una zona en la ciudad de Cali, donde hay cerca de 200 personas en este momento continúan y que han estado desde la 1 de la tarde en un edificio que colapsó la mitad de él, y en donde están siendo coordinados por unos policías a la espera que lleguen personal calificado, pero estas 200 personas están rodeando la zona de la emergencia tratando de escuchar a alguien que pide auxilio. Y allí se están, por ejemplo, generando unas dinámicas en donde hacen total silencio, la ciudad se calla para escuchar a las personas afectadas y que se encuentran atrapadas, y es justamente esta solidaridad la que está permitiendo esta primera respuesta, que como les decíamos, ya los organismos de emergencia han dicho, eran 72 horas, ya han pasado 12, tenemos 60 horas para ubicar a las primeras personas y lograr rescatarlas de los escombros.
0: Por supuesto, la ayuda internacional me parece que va en camino, están haciendo las gestiones para que varios países llevemos ayuda humanitaria, entre ellos, por supuesto, personas especialistas, topos, como les decimos en México, para labores de búsqueda y rescate, binomios de Fuerzas Armadas. La Secretaría de la Defensa Nacional de nuestro país ya informó que está en alerta para que en el momento en el que así se los indiquen, ellos salgan a sumarse a estas labores. Tras el sismo allá en Colombia, el volcán Puracé emitió cenizas, hubo cierres de aeropuerto, hubo cierres de operaciones. ¿Cómo está esta situación en estos momentos, Camilo?
1: Hay una situación bastante particular, y es que el Puracé ha venido activo hace cerca de 2 años, estuvo en una alerta verde, entre amarilla y verde, y hace aproximadamente unas 2 semanas volvió a pasar por parte del Servicio Geológico Colombiano a una alerta naranja, porque se reactivó justamente esta emisión de cenizas. Entonces no es circunstancial que el Puracé haya emitido esas cenizas el día de hoy a raíz del terremoto. El Puracé ya viene con varias actividades volcánicas y emisión de cenizas, y ha venido justamente generando también una alerta en esta parte de la zona del norte del Cauca, que es justamente para que nos ubiquemos geográficamente. Tenemos a Manizales aquí y el eje cafetero con Pereira, Manizales, Armenia, abajo está Cali y abajo está Puracé, todo está interconectado, en la parte superior está Quibdó. Entonces justamente las autoridades están haciendo esta vigilancia, como les decía, aeropuertos con restricciones, hay vías en Valle del Cauca Cauca, también en Quindío y en Caldas, que se encuentran afectadas, y por ejemplo el acceso al puerto de Buenaventura, que es uno de los puertos más importantes del país, se encuentra restringido por un derrumbe, y en este momento las autoridades están tratando también de restablecer la movilidad. Básicamente se han sumado varias emergencias al mismo tiempo, las capacidades de atención inmediata no están dando, digamos, como abasto a todo lo que se requiere con urgencia, pero el gobierno en este momento está priorizando salvar vidas y empezar a atender de lo más urgente a lo menos urgente dentro de esta tragedia.
0: Nos queda un minuto. Camilo, dinos cómo viviste este terremoto, dónde estabas, las réplicas que se han registrado a partir de ese momento. Hay sensación pues de caos en algunas calles, de intranquilidad por parte de la ciudadanía.
1: Hay como zozobra y la gente se está preguntando cómo dormir esta noche, recordando las precauciones de tener un kit de emergencias y cómo estar preparados para unas posibles réplicas. 7:30 de la mañana yo me encontraba desayunando en una cafetería, el piso se movió bastante fuerte, tuvimos que evacuar, las calles empezaron a golpear de las personas de edificios contiguos, edificios de 20, 30 pisos, donde personas comentaban que se sentía supremamente fuerte el estruendo, y posteriormente, como hacia las 9 de la mañana, tuvimos que hacer una segunda evacuación porque hubo una de las réplicas más fuertes. Han sido cerca de 200 réplicas que ha reportado el Servicio Geológico Colombiano desde las 7:30 de la mañana que se presentó este terremoto, y pues sí, justamente estamos a la espera que no se vuelvan a presentar estas situaciones, pero sí, en la noche va a haber un poco de intranquilidad en las ciudades afectadas y posiblemente en todo el país.
0: Camilo Cruz, allá Colombia, periodista, compañero, te mando un abrazo solidario a todas las personas de este país hermano ante situaciones tan complejas que los mexicanos lamentablemente entendemos muy bien. Aquí está nuestra mano y lo que necesiten, y si me lo permite, seguimos en comunicación.
1: Con mucho gusto, Juan, un abrazo y muchas gracias por el espacio. Un saludo para México.
0: Volvemos.
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12: Aguacate en Michoacán fue reanudada parcialmente el sábado, con lo que el 75% de los empaques del estado se han habilitado para exportar a Estados Unidos, según informó Julio Verdeguer, responsable de los asuntos agroalimentarios internacionales del gobierno de México. Las pláticas con Estados Unidos continúan para restablecer el 100%, publicó el funcionario en su cuenta de X.
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0: Son las 7 de la tarde con 23 minutos. Gracias por continuar con nosotros aquí en Fórmula Noticias. Vamos con temas nacionales, vamos con temas ya de las elecciones intermedias que se van a celebrar el próximo año, en donde se renovarán varias gubernaturas, entre ellas la gubernatura del estado de Chihuahua, hoy un estado gobernado por el Partido Acción Nacional. Yo agradezco mucho al maestro Esteban Guzmán, él es director de proyectos de Buen Día y Márquez, Casa Encuestadora, que nos acompaña aquí esta tarde. ¿Cómo estás, maestro Esteban? ¿Cómo te va?
13: Hola, Juan, muy buenas noches, todo muy bien, un saludo a ti y un saludo a toda la audiencia.
0: Esteban, hay un ejercicio demoscópico, una encuesta que levanta tu casa, que es Buen Día y Márquez, sobre las preferencias que hay en estos momentos en el estado de Chihuahua, el reconocimiento de personajes, pues un proceso, sin duda alguna, que todavía falta poco menos de un año, pero que está en la sobremesa en toda la República, y en Chihuahua ni se diga. Esteban, ¿qué les arrojó este resultado? ¿Quiénes están a la cabeza? ¿Quiénes son más conocidos? ¿Quiénes son los preferidos? Hay varios partidos, ¿no? El PAN, el PRI, Morena, y no sé si Movimiento Ciudadano tiene ya, pues en el imaginario de las personas allá en Chihuahua, algún personaje que pudiesen relacionar con esta organización política.
13: Sí, antes que nada, bueno, sabemos que Chihuahua, sabemos por los acontecimientos recientes que se ha vuelto uno de estos estados en los que va a haber bastante foco, especialmente porque es uno de estos estados donde el PAN, PAN está gobernando y Morena está buscando arrebatarle justamente la gubernatura. Entonces, como bien mencionas, medimos a distintos perfiles para ver qué tan conocidos eran. Y en este caso, la persona más reconocida resulta el alcalde con licencia, Cruz Pérez Cuellar, en donde prácticamente 7 de cada 10 chihuahuenses lo reconocen.
0: De Juárez,
13: después,
0: ¿verdad?
13: Así es.
0: De Juárez, justamente, de Ciudad Juárez.
13: El alcalde con licencia de Ciudad Juárez, con 71% de las mediciones, nos dice que lo conocen. Después, Tony Meléndez, que es este diputado del Distrito 4 con cabecera en Delicias, tiene un reconocimiento de 52%, muy similar al de Andrea Chávez con 51%. ¿No? Entonces, digamos, estos son los bloques de las personas más reconocidas, pero sí sabemos que en este momento el alcalde con licencia tiene un mayor reconocimiento. Después tenemos a Marco Antonio Bonilla con 43%, él es el alcalde de Chihuahua Capital. Uh-huh. Y después, como bien mencionabas, también medimos a Alfredo El Cabello Lozaya, que si bien recordarán, también fue candidato en 2021, justamente en la elección pasada por Movimiento Ciudadano, en donde también se dice que pues pudiera ser uno de los candidatos. Él sí tiene un reconocimiento un poco más bajo, con 37%. Y además medimos a Rosana Díaz y a Martín Chaparro, que son estas dos personas que han figurado y que han dicho y que se inscribieron para ser personas, para medirse a la encuesta de Morena, para justamente la forma en la que ellos deciden su defensa, como le llaman, la defensa del proyecto de la cuarta transformación en el estado de Chihuahua.
0: A ver, entonces, antes, perdón, una pausa, maestro Esteban Guzmán. Entonces me dices que de los aspirantes, pero además hay mucha diferencia. Iría Cruz Pérez Cuellar arriba contra contrincantes de otras organizaciones políticas, pero también muy arriba dentro de su propio partido, dentro de las preferencias, porque siento que está muy alejado de Andrea Chávez, que senadora con licencia, que también es aspirante. Estamos hablando de varios puntos. Esta encuesta, ¿a quién se la preguntaste? ¿A simpatizantes de Morena, población en general? Porque sí hay una brecha, pues me parece considerable.
13: Es una brecha importante que tiene Cruz frente a Andrea Chávez, que sería la competidora más cercana dentro de su partido político. Y bueno, no se diga más, junto a Rosana Díaz y Martín Chaparro, que son los otros dos contendientes, ¿no? Entonces, esta es una encuesta que se preguntó a 1,000 personas en todo el estado de Chihuahua, pero sí es una diferencia importante y posiblemente una de las explicaciones. Bueno, también sabemos que Cruz Pérez ha sido alcalde de Juárez. Digamos, este es su segundo término, y recordarle al auditorio que Juárez es más o menos 41% de la lista nominal en el estado de Chihuahua, ¿no? Entonces estamos hablando de un municipio que abarca bastante. Entonces, bueno, teniendo ya 5 años, digamos, no es una figura nueva además, pero bueno, teniendo ya el 40% de la lista nominal de seguramente de personas en Juárez que lo conocen, bueno, esto le ayuda bastante. Por el otro lado, Andrea Chávez, si bien es una figura un poco más joven, con senadora, puede ser que esto también le haya afectado un poco en los reconocimientos, porque ha hecho un poco menos de presencia o de política a nivel nacional, a diferencia de Cruz, que también ha hecho un recorrido más amplio en el estado de Chihuahua, ¿no? Esto pudiera estar explicando las diferencias. Y si me permites, estas diferencias también se notan un poco en la parte de las opiniones positivas, en donde vemos, por ejemplo, que Cruz tiene opiniones positivas de 38%, Tony Beléndez 30%, Andrea Chávez 27%. Aquí también vemos una diferencia importante, son 11 puntos de diferencia entre, digamos, el primer lugar de Morena, el segundo lugar de Morena, Andrea Chávez, y bueno, en un alejado tercer lugar ya sería Rosana Díaz y Martín Chaparro de Morena, en donde sí tienen conocimientos y una opinión positiva bastante baja. También cuando hablamos del balance de opinión, que este es importante, también porque pues únicamente no se tiene que tomar en cuenta los positivos, pero también los negativos, también vemos que Cruz y también Tony Meléndez, que es esta figura, digamos, cantante y demás, donde tiene el mejor balance de opinión de más 20, sí. Digamos, aquí también tenemos una parte en donde en este momento quien está mejor perfilado, pues, en este caso para Morena, sería el alcalde con licencia de Juárez, Cruz Pérez Cuellar, con un balance de opinión de más 20, y Andrea Chávez tiene un balance de más 13.
0: Pues ahí está. Ahí está. Oye, a ver, nada más para que concluyas.
13: Para concluir, digo, repetidamente esto lo vemos en distintos indicadores, digamos, diferencias que están en el orden de los 10, 15 puntos, por ejemplo, en los atributos, que pudieran ser honestidad, cercanía, buen candidato, conocimiento del Estado. Y también cuando medimos la contienda interna, por ejemplo, también vemos, digamos, una ventaja de Cruz en diferentes indicadores sobre Andrea Chávez, ¿no? Digamos, obviamente estas opiniones pueden cambiar, pero como bien sabemos, también estamos acercándonos a la recta final para cuando Morena esté seleccionando, sí, a su aspirante. Entonces, digamos, hoy es como lo vemos hoy día. Recordarle a la audiencia que esta encuesta la terminamos el 3 de agosto, digamos, hace una semana exactamente. Sí. Entonces, digamos, son los datos más nuevos que tenemos.
0: Ahí está, pues, maestro Esteban Guzmán, director de proyectos de Buendía y Márquez. Gracias. Pues Cruz Pérez Cuellar encabeza las preferencias allá en el estado de Chihuahua, poco menos de un año de las elecciones intermedias, tanto con sus rivales de otros partidos políticos como los aspirantes del propio, y los números son muy coincidentes con su aprobación como presidente municipal en Juárez, 57%. Gracias, muchas gracias.
13: Muchas gracias, Juan, por el espacio. Muy buenas noches.
0: Hablamos pronto. Y con esto, rápidamente, el gobierno de México acordó reforzar la seguridad para los inspectores sanitarios estadounidenses que revisan los aguacates en Michoacán para ser exportados a los Estados Unidos, luego que Estados Unidos retiró temporalmente aparte el personal de inspección porque recibieron amenazas. Así lo dijo la presidenta Claudia Sheinbaum.
1: Y se les va a dar toda la seguridad para que no haya problema. Y esta mesa se queda de manera permanente para garantizar la exportación del aguacate y también que todas las personas tengan seguridad.
0: Ahí está. César Gutiérrez Priego, abogado, penalista, especialista en temas de seguridad y Fuerzas Armadas. Te saludo con mucho gusto. ¿Cómo estás, César? César, ¿me escuchas? Ay, perdimos la comunicación con César Gutiérrez Priego. Vamos a intentar restablecerla. César, ¿estás ahí? No está César Gutiérrez Priego. Bueno, también importante que la presidenta Claudia Sheinbaum explicó que en la cadena de exportación participan inspectores de Senasica, así como personal mexicano contratado por agencias sanitarias estadounidenses y también, en algunos casos, inspectores de Estados Unidos que trabajan en nuestro país, en territorio mexicano, y explicó la presidenta que el gobierno ya trabaja en problemas de seguridad en algunas zonas productoras en la región que es cercana, ahí en Michoacán, al municipio de Uruapan. Vamos a escuchar.
1: La decisión de enviar más apoyo de la Guardia Nacional a esa zona, que son 5 municipios, ya venía tomada desde antes y evidentemente apoya también, pues, justamente en la zona donde Estados Unidos pidió mayor vigilancia para sus inspectores.
0: El gobierno de México confía en que una parte importante de estas instalaciones, bueno, puedan volver a exportar durante esta semana y mientras la mesa de trabajo entre México y Estados Unidos va a continuar para garantizar la seguridad y la continuidad de las exportaciones. El gobernador de Michoacán, Alfredo Ramírez Bedoya, informó que mañana Omar García Harfuch, el secretario de Seguridad de nuestro país, va a continuar con las revisiones, pues, de la estrategia de seguridad en sus municipios aguacateros para reanudar lo más pronto posible de manera total las exportaciones de Michoacán a los Estados Unidos del aguacate. Vamos a escuchar lo que dijo el gobernador de Michoacán.
2: Yo tengo reunión mañana con el secretario Omar García Harfuch y seguimos en comunicación directa con la Embajada de los Estados Unidos para garantizar. Es de manera parcial, así ha sido en las ocasiones anteriores, y poco a poco se va recuperando toda la zona, todo el territorio.

0: les pedimos a las autoridades estatales, que son las responsables de emitir los REBOEs, de que aquellas escuelas que no quisieran cambiar tienen que ser clausuradas, cerradas.
1: Con esta información nos vamos a una muy breve pausa. No se vaya. Al volver, converso con el ministro presidente de la Suprema Corte de Justicia de la Nación, con el ministro Hugo Aguilar Ortiz.
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5: La cordillera de los Andes es la cadena montañosa continental más larga de la Tierra, cruzando 7 países de Sudamérica.
4: La importancia del saber.
6: La bandera de Dinamarca es la más antigua del mundo. Tiene más de 800 años y todavía se encuentra en uso.
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5: El corazón del camarón está localizado en su cabeza, cerca de su sistema digestivo y otros órganos vitales muy importantes.
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6: El corazón de un camarón se encuentra ubicado en su cabeza, cerca de su sistema digestivo y otros órganos vitales.
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6: El desierto del Sahara fue una selva tropical hace miles de años, antes de sufrir un cambio climático drástico.
4: Aprendamos juntos.
6: El perfume original se diseñó para ocultar los malos olores corporales en épocas donde la higiene diaria no era común.
4: Cuida lo que comes.
6: Pechuga de pollo a limón. Cocina una pechuga a la plancha sazonada con finas hierbas, ajo y abundante jugo de limón fresco. Acompáñala con una guarnición de espárragos tiernos al vapor. Es una comida alta en proteínas magras, ligera, saciante y deliciosa.
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8: Raúl Piña y Carlos Solares, funcionarios de la Secretaría de Medio Ambiente del Estado de México, fueron detenidos en Acapulco, Guerrero, por el delito de extorsión a propietarios de beneficentros. Ambos quedaron a disposición de un juez de control. La Secretaría de Seguridad y Protección Ciudadana congeló $2 millones y desmanteló una red criminal que usaba videos falsos de funcionarios para realizar fraudes financieros con el uso de inteligencia artificial. Ante esto, el Partido Verde Ecologista resaltó su reforma legal de 2024 para fortalecer el uso de tecnología para la prevención de delitos. La Fiscalía de Oaxaca obtuvo una ficha roja del Interpol para localizar al expresidente municipal de San Martín Intuyoso, Bill Gait López, y su sobrino, Dagoberto López, buscados por la desaparición de Roxana, quien mantenía una relación sentimental con el sobrino del expresidente municipal. Informó Itzel Vanegas. 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
1: Son las 7 de la tarde con 38 minutos. Muchas gracias por continuar con nosotros aquí en Fórmula Noticias. ¿Entiende usted qué hace la Suprema Corte de Justicia de la Nación? ¿Por qué debe ser transparente? No se necesita ser abogado, ni pertenecer a un partido político. Se trata de un derecho de todos los ciudadanos y por eso es importante saber qué se hace ahí y cómo nos impacta diariamente. Conversé con el ministro presidente de la Suprema Corte de Justicia de la Nación, con el ministro Hugo Aguilar Ortiz. ¿Qué me dijo? Escuche.
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1: Ministro Presidente de la Suprema Corte de Justicia, de nuevo, muchas gracias por recibirnos en el máximo tribunal de justicia de nuestro país. ¿Cómo estás, ministro?
10: Bien, muy buen día. Gracias por venir, gracias por darnos voz, por abrir el espacio para seguir informando a la ciudadanía. Es un honor recibirte acá.
1: Gracias, ministro. Pues muy ocupados, muchos cambios en la Corte elegida por el pueblo. Ministro, ¿qué decisión de la vieja Corte consideras que no debería de repetirse jamás en la nueva Corte?
10: Sí, creo que podemos distinguir el mecanismo de funcionamiento de la Corte, y ahí hay muchas cosas que hemos cambiado y que no deberían de repetirse. Estamos ahora trabajando ya por concretar un sistema electrónico de turnos. La Corte, aunque puedan muchos no creerlo, turnaba los asuntos a

0: través de un libro, y todo estaba, digamos, constreñido a la subjetividad de la presidencia. Hoy estamos turnando de manera aleatoria los asuntos que llegan sin importar de dónde vengan, la cuantía, la importancia. Hay un rol de asignación y de turnos a los ministros y lo estamos respetando al 100%. Otra práctica común era que los asuntos se estacionaban acá en la Corte durante mucho tiempo, ya sea para su resolución o incluso para lo que aquí llamamos el engrose, la versión final de la resolución. Cuando llega un asunto, se procesa, se dictamina, se elabora un proyecto por el ministro ponente, se sube al pleno, se resuelve y, pues, dependiendo de la deliberación del pleno, el ministro ponente está obligado a engrosarlo para incorporar los argumentos o los ajustes que el pleno haya determinado. Aquí tenemos un asunto que se llevó 2 años para el engrose. Es decir, aún el justiciable ve la resolución en el pleno, conocía el sentido de la resolución, pero no tenía la versión final. Meses después, 1 año o 2 años después, sale una resolución. O sea, son cosas inauditas. Esto se acabó. O sea, estamos metiendo velocidad al análisis de los asuntos, estamos cuidando que los engroses sean a la brevedad. Siempre es complejo porque cada ministro cuida que su planteamiento, su reflexión, su consideración en el pleno quede reflejada en la resolución. Obviamente tenemos mecanismos porque está pensado así, el colectivo es difícil de que obtenga consensos absolutos. Entonces, cuando un ministro todavía sostiene un criterio distinto pero va con el proyecto, pues hay un voto concurrente, le llamamos nosotros, o si disiente y quiere expresar las razones de su disenso, tiene que hacer un voto particular. Entonces, todo esto le hemos dado agilidad. Esto yo creo que en términos de procedimiento es necesario que la ciudadanía, después de correr en algunos casos años para la resolución de un asunto, pues cuando llegue a la Corte tenga la brevedad la solución que corresponda. Eso es lo importante. Otros aspectos que podemos considerar es que nunca más mirar a un ministro como el poseedor de la verdad absoluta, el que tiene la bola mágica y la visión de futuro de lo que le toca a este país, de lo que debe ser la justicia en este país, nunca más. Hoy hemos hecho una corte de puertas abiertas, la ciudadanía viene, dialoga con nosotros. Aquí en la corte todas las ponencias han recibido a todos los sectores, trabajadores, campesinos, autoridades, empresarios, banqueros, farmacéuticos, periodistas, todos los que tengan algún punto de vista que acercar a la Corte, ya sea en un tema concreto, en un asunto particular que se ventile aquí, o en la visión general de lo que puede ser la justicia, es bienvenido a la Suprema Corte de Justicia de la Nación. Estamos construyendo la justicia mediante esta convocatoria, esto que hemos llamado también justicia abierta. Sí. El Parlamento abierto es un mecanismo de cómo el Congreso escucha a la ciudadanía, la consulta que realiza el Ejecutivo para la toma de decisiones es otro mecanismo en estos poderes. La Corte no tenía un mecanismo de cómo acercarse y al contrario había la visión que entre más alejado esté de los justiciables, como le llamamos acá, pues es más independiente y más autónomo, con independencia de que su resolución no tuviera una incidencia efectiva en la realidad que está buscando resolver. Eso se acaba. Hoy tenemos apertura al diálogo, a la escucha, a la construcción de un sistema de justicia que sea más pertinente a la realidad. Es lo que hay ahora y esperemos que nunca más regrese las prácticas anteriores.
1: Y sobre estos puntos, ministro presidente, los ministros, las ministras tendrían que explicar su decisión en lenguaje ciudadano, más allá de lo que diga la sentencia, pues para que la podamos entender los que no sabemos de derecho.
0: Totalmente. Todas las ponencias estamos con ese compromiso de cómo llegar con un lenguaje sencillo. Ya también eso es cosa del pasado. A veces se decía que si cito más artículos, si uso latinismos, si uso voz pasiva, un lenguaje rebuscado, dándole la vuelta al asunto, no un lenguaje directo, sencillo, categórico, razonamientos bien estructurados. Antes me tocaba leer sentencias donde había párrafos de una hoja o de hoja y media. No todas las ideas las queríamos plantear en una sola, en un solo documento. Hoy se está utilizando otra estructura, ya debo decirlo, eso ya se había adoptado desde antes y ahora se está perfeccionando. Creo que en los siguientes meses vamos a ir caminando en esa dirección. Ya hay una preocupación central de la Corte, y al decir la Corte, incluso digo no solo los ministros y ministras, sino también nuestras áreas. Hoy pueden ver que en la televisión, en Plural Televisión, todas las sesiones se realizan con un traductor intérprete en lenguaje de señas. Todos los eventos que hacemos se realizan bajo ese mecanismo. Nuestros comunicados, alguien decía, bueno, ¿por qué no justifican el texto? ¿Por qué está diferido el texto con margen a la izquierda? Pues nos han recomendado los expertos que de esta manera los aparatos, los que tienen alguna discapacidad, pueden leer mejor con la ayuda de los instrumentos, los comunicados o las comunicaciones o los documentos que se elaboran de esa manera. Entonces estamos haciendo los ajustes necesarios, estamos trabajando para llegar a todos. Debe ser un reto no solo de la Corte, sino de todas las instituciones del país. Otro trabajo importante que estamos haciendo es incorporar traductores e intérpretes en lenguas indígenas. Entonces estamos haciendo materiales en lenguas indígenas. Hay una situación interesante que está ocurriendo en la Corte. Muchos presos solicitan información a la Corte. Hay muchas personas que están recluidas, privadas de su libertad, que están estudiando derecho y se han hecho cargo de sus propios asuntos. Entonces, les es difícil acceder a legislación, a jurisprudencia o a materiales de doctrina. Y en el centro de documentación turnamos muchísimas solicitudes y ellos proveen de material a las personas que están privadas de su libertad. Entonces hay otro enfoque, un enfoque distinto de la Corte. Mira, hasta hoy llevamos alrededor de 16.500 asuntos recibidos en la Corte, de septiembre del 2025 a la fecha. De estos 16.500, alrededor del 20% de casos son peticiones de esta naturaleza, de alguien que está privado de su libertad, de alguien que tiene un conflicto, necesita una asesoría, un documento o alguna copia. Entonces, hoy la Corte estamos siendo facilitadores para que la dependencia, el tribunal que tenga a cargo algún asunto y que por alguna razón se esté tardando en otorgar copias, en proveer de información para un asunto específico, la Corte está motivando para que se agilicen esos trámites. Entonces, más allá también de la resolución que a nosotros nos toca, estamos siendo facilitadores del acceso a la justicia de un gran sector de la ciudadanía. Hay confianza de la gente, estamos recibiendo todos los días muchísimas visitas. El Pleno, hemos tenido sesiones en donde ya no alcanzan los asientos, nos visitan 2 o 3, 4 universidades. La verdad, estamos contentos porque ha permeado esta visita de una Corte distinta.
1: Ministro Presidente, las consultas de la Ley de Pueblos Indígenas, ¿has participado? ¿La Corte ha participado? Porque pues es un tema pendiente y ahí hay un rezago histórico, me parece. Pues hablábamos hace unos meses de lo que sucedía hace no tanto tiempo, que cuando un alumno hablaba en su lengua, en lengua indígena, pues el maestro le daba de reglazos y entonces pues los alumnos pues querían quitar esa parte intrínseca de ellos mismos, de su identidad, para evitar ser víctimas de la violencia, del estigma, y bueno, pues eso se tiene que resolver, me parece, parte de ellos esta ley.
0: Sí, pues en este país lamentablemente fue política pública el integracionismo. Se pensaba que para ser mexicano hay que dejar de ser indio. Creo que incluso fue una posición política y social desindianizar a México, ¿no? Entonces, pues el contexto, el ambiente que se generó a partir de esas políticas, pues es esto de negarnos a nosotros mismos. Yo te lo confieso que en mis inicios, dada la dificultad que teníamos, la historia en mi familia de haber perdido tierras por no hablar el español ante un juzgado, pues mis padres me decían, no, tú tienes que dejar de hablar, tienes que aprender a hablar el español. En mi primaria había un maestro que castigaba dándonos golpes si alguien nos acusaba que habíamos hablado la lengua. De ese nivel era la situación en nuestro país. Así es que imagínate un presidente de la Corte Mixteco que ve ahora las condiciones para revertir esta situación de discriminación y de racismo y de desaparición de cultura como idea central del Estado. No, soy el hombre más feliz porque hay las condiciones y las posibilidades para tener un marco jurídico distinto. Ya tenemos el artículo segundo de la Constitución, pero sí debo decirte que hemos ya tenido ocasión de debatir algunos temas en el Pleno y veo yo que si no tenemos una norma secundaria que delimite los derechos reconocidos en la Constitución, va a quedar en manos de la Corte y de los jueces interpretar y darle contenido a esos derechos. Y si estamos frente a jueces o a ministros que no tengan el contacto con la realidad, creo que vamos a vernos en todos los casos fenómenos de achicamiento de derechos, por decirlo de un modo. Entonces, este proceso de consulta en donde sean los propios pueblos quienes determinen, quienes precisen qué se va a entender por formas de organización, qué entendemos por patrimonio cultural, qué entendemos por autonomía, qué se quiere significar cuando se dice territorios indígenas, o qué significa eso de que los pueblos tienen una relación especial con los con su territorio. Todo esto va a ser materia de regulación y de establecer elementos básicos para el entendimiento de estos derechos. Aún estando en el mismo país, no es lo mismo una comunidad en el sur del país que una comunidad en el norte. Sus formas de organización y sus mecanismos de toma de decisión, su vinculación con el medio ambiente son distintos. Los yaquis, por ejemplo, tienen amor y cariño por su río, de manera más relevante que con la tierra, y en el sur la relación con la tierra es innegable. Entonces, todos estos elementos creo que van a catalizarse en una norma importante y le tienen que imprimir un rostro distinto a este país. Ya también tiene que quedar en el pasado esta idea de tener un solo tipo de mexicanos. Somos muchos tipos de mexicanos y todos tenemos cabida en el país, todos tenemos cabida en la democracia, en la justicia, en el bienestar que estamos construyendo juntos. Ese es el gran potencial de esta normatividad y por eso la Corte está participando como observador del proceso de consulta. Nuestras áreas de auxilio a la Corte, nuestra área de derechos humanos, de derechos de las mujeres, del Centro de Estudios Constitucionales, están participando de manera activa. Y bueno, el presidente no puede aguantarse las ganas también de estar en estos espacios y hemos estado presente ayer en Morelos y el día sábado aquí en el foro, en la Asamblea Regional de la Ciudad de México. La verdad, veo mucho ánimo, mucha esperanza. Finalmente es un sector de la población que se siente incluido en el debate nacional y en la toma de definiciones del nuevo rumbo del país.
1: ¿Qué diría don Benito Juárez, ministro, sobre si pudiera observar el funcionamiento de la Suprema Corte de Justicia de la Nación el día de hoy? Es decir, ¿qué reprocharía y qué reconocería?
0: Creo que la apuesta a la ley era un pilar fundamental para Juárez y no la hemos abandonado, ni creo que haya condiciones de abandonarla. Cuando nos cuestionan a nosotros que está en duda la certeza jurídica, es eso, como que piensan que hay condiciones para que un ministro sea parte de la Constitución, sea parte de la ley. Eso no va a ocurrir. Tenemos un mecanismo consolidado como mexicanos. No hemos descubierto un instrumento, una herramienta distinta para regular la vida en sociedad, para dirimir nuestras controversias, más que la norma, el Estado de Derecho y nuestras instituciones. Eso se va a ir fortaleciendo y Juárez estaría contento de eso. Otra cosa que creo que Juárez estaría contento es esta propuesta que estamos haciendo de cómo tener un entendimiento distinto de la división de poderes. división de poderes se acuñó en los últimos años, que uno es más autónomo, más independiente y existe más división de poderes si estamos confrontados con los otros poderes y si estamos confrontados con el resto de los poderes de la federación. Hoy no, la Corte y esta presidencia está tendiendo todos los puentes necesarios. Tenemos buen diálogo con las instancias del Poder Ejecutivo, tenemos buen diálogo con el Poder Legislativo, con todos los partidos. Aquí hemos recibido a gobernadores de todos los colores, a representantes populares de todos los colores. Tenemos buen diálogo con todos los poderes ejecutivos y legislativos de las entidades federativas, con los presidentes municipales. Eso para mí es una visión distinta de federalismo. Cómo coordinarnos en los temas que requieran coordinación, cómo cada quien debe hacer su trabajo conforme a las atribuciones en el ámbito que le toca, pero todos mirando en una misma dirección y teniendo a México y al pueblo de México como el actor central de nuestras actividades. Yo creo que esta es otra visión que Juárez resaltaría, porque bueno, a él le tocó los momentos difíciles de la República, pero su sueño estoy seguro que era ese. Una cosa que no está tan arraigado, tan desarrollado en Juárez quizás era el colectivismo y la comunidad. Él venía de una comunidad, pero entiendo que los tiempos de él implicaban un poco romper, porque a él le tocó hacer la separación de la iglesia con el Estado. El cuestionamiento fuerte que hizo él fue hacia el corporativismo que tenía la iglesia, el acaparamiento de tierras, y una de sus grandes normas fue deshacer eso, y tuvo un impacto en pueblos indígenas. Hoy el resurgir, el mirarnos a nosotros mismos, el tener como uno de los pilares centrales del futuro de México la pluriculturalidad y en el caso de la Corte el pluralismo jurídico, creo que es un tema que él diría que está ocurriendo ahí, pero yo le diría que un nuevo diseño de federalismo no excluye a las comunidades, lo fortalece. Y creo que con el paso de los años, la premisa central de un federalismo fuerte, de una apuesta a la ley de Juárez, se va a notar y se va a ver.
1: Ministro Presidente, pues hablamos pronto.
0: Con gusto, Juan.
1: A ver si el próximo mes.
0: El siguiente mes, y aquí tienes las puertas abiertas. La ciudadanía debe tener confianza que estamos frente a un proceso inédito en la vida pública de nuestro país y hay rumbo para la Suprema Corte de Justicia de la Nación.
1: Muchísimas gracias, ministro presidente de la Corte.
0: Gracias a ti.
1: Y con esta información nosotros nos despedimos, le agradecemos que nos haya acompañado, que haya iniciado la semana con nosotros y lo espero mañana en punto de las 6:00 p.m. a través de esta señal. Mientras tanto, ya lo sabe, pórtese bien.
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7: Los Gallos Blancos del Querétaro sufrieron una derrota de 3-0 frente al Seattle Sounders. El cuadro estadounidense tomó ventaja desde la primera mitad con 2 anotaciones y terminó por sentenciar el encuentro, dejando muy comprometidas las aspiraciones de los gallos. Guadalajara cayó 1-0 ante el Dallas y complicó sus posibilidades de avanzar. Tras el encuentro, Gabriel Milito lamentó no poder darle una alegría a la afición rojiblanca y reconoció el dolor y la tristeza que dejó el resultado. Los Diablos Rojos del Toluca perdieron 1-0 frente a Los Ángeles FC en un encuentro que se definió en los últimos instantes. Eddie Segura apareció en el tiempo agregado para marcar el gol que le dio la victoria al conjunto angelino. Los Potros sufrieron una contundente derrota de 4-0 ante el Real Salt Lake. El Atlante con este resultado se complica sus aspiraciones a avanzar a la siguiente ronda. Miguel Herrera también se fue expulsado. La selección mexicana sub-20 conquistó nuevamente el título de la categoría tras derrotar 2-0 a los Estados Unidos en la final. Con este campeonato, México alcanzó su 15º título sub-20 de la CONCACAF y confirmó su dominio histórico en la competencia. Y es lo que tenemos en información deportiva. Me pueden encontrar en mi cuenta de ex @educharlesmty. Ahí me pueden dejar todos sus comentarios y pronósticos.
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0: Saludo con gran cariño al auditorio de Telefórmula, que en un momento se enlaza con los trabajos de esta emisión. Agradezco que nos sigan a través de la radio y, por supuesto, plataformas de internet. Con el corazón encogido por la tragedia de Colombia, han decretado ya desastre nacional, un sismo terrible, 7.4 grados, se registró a las 7:34 de la mañana. El epicentro fue en San José del Palmar, del departamento de Chocó. Los daños han sido, Sol Rivera, buenas noches. Innumerables.
1: Así es, Leonardo, muy buenas noches, un abrazo a nuestros hermanos colombianos, y fue, sí, los principales daños, como dices, están concentrados en Caldas, en Valle del Cauca, en Risaralda, en Quindío, que son parte de la zona cafetalera. También hay edificios, iglesias, viviendas, también en aeropuertos resultaron con daños importantes. Al momento se reportan 132 muertos, personas atrapadas en los escombros. El alcalde de Pereira declara toque de queda para evitar saqueos. Este movimiento se sintió también en Panamá y Ecuador, y por el momento no se tienen reportes de mexicanos afectados por este sismo.
0: Caray, Sudamérica, ¿cómo ha sufrido, no? Venezuela y ahora Colombia.
1: Así es, Venezuela, pues ya ves, estuvo el 24 de junio con este sismo que ha dejado, pues, muchos muertos, alrededor de 5,000 muertos, o incluso más, y pues muchas afectaciones. Incluso Venezuela ha dicho que ofrece ayuda a Colombia para, pues, para todo este caos que
0: veremos
1: se encuentra
0: qué
1: en estos momentos.
0: Hacer. Mucha gente dirá, mejor ayúdese a usted mismo. ¿Sí? El momento se sintió, decías tú, en Panamá y en Ecuador. El así presidente es. Del Espriya tomó posición el viernes, el Tigre. Bueno, y aparte de encomendarse a Dios y decir que eran afortunados de tenerlo ahí con el gobierno, ¿qué está haciendo, Sol?
1: Pues está haciendo varias instrucciones para armar un mando único que pueda atender la situación ahí en el país. Y bueno, muchos de los alcaldes, como mencioné hace un momento, en Pereira, están haciendo toque de queda. Incluso en el hospital de Cali están en alerta roja porque hay más de 400 heridos, y bueno, pues obviamente faltan todavía de descubrir cuántos heridos más, personas que estén atrapadas en los
0: escombros. Y el discurso del presidente, se encomienda a Jesucristo, dirá uno, bueno, además de encomendarse a Jesucristo, sí, un gobierno debería hacer otra cosa. Y bueno, después aprovechó para hacer un poco de política, diciendo que qué suerte que tenían de tener ese gobierno. Con eso arranca, con eso arranca, invocó a Dios y ahora tiene esto. Por supuesto, yo creo que hay que dejar a Dios fuera de las cosas terrenales, pero son los usos y costumbres de otros países en materia política. Fíjense que en México dio a conocer el IMSS el comportamiento del mercado laboral. En julio, lamentablemente, tuvimos una baja en el mercado laboral. 19,550 personas dejaron de tener empleo. O sea, hay menos registrados en el Instituto Mexicano del Seguro Social. Se restableció de manera parcial la exportación de aguacate a México. La presidenta reconoció que inspectores estadounidenses fueron amenazados por un grupo delincuencial y lo están efectivamente atendiendo. Se publicó en el Diario Oficial las reglas de carácter general precisas para la Ley de Prevención e Identificación de Operaciones con Recursos de Procedencia Ilícita. Platicaremos, por supuesto, del tema. Volvemos después de una pausa.

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7: Nueva York, Estados Unidos. Nueva York es el epicentro cosmopolita por excelencia y la capital cultural del mundo moderno. Conocida como la Gran Manzana, esta metrópolis congrega a millones de habitantes de todos los rincones del planeta, quienes hablan más de 800 idiomas en sus 5 vibrantes distritos. Caminar por sus calles es realizar un viaje global ininterrumpido. Desde los imponentes rascacielos de Manhattan y las deslumbrantes luces de Times Square, hasta la riqueza comunitaria de sus barrios históricos como Chinatown y Little Italy. Nueva York dicta las tendencias globales en finanzas, arte, moda y gastronomía, gracias a una energía inigualable que nunca duerme. Es un crisol de culturas, donde la diversidad no solo coexiste, sino que define la identidad misma de una ciudad que constantemente se reinventa y da la bienvenida al futuro.
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8: San Cristóbal de las Casas, Chiapas. Este pueblo mágico, envuelto en la neblina de los altos de Chiapas, enamora con su ambiente colonial y bohemio. Sus coloridas casonas, templos barrocos y andadores peatonales conviven con la vibrante riqueza cultural de las comunidades. Disfrutar de un café local mientras se aprecian los textiles tradicionales artesanales envuelven al viajero en una atmósfera mística e inolvidable.
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9: Bueno, y seguimos con la información. Le comentaba que hoy el IMSS dio a conocer los puestos de trabajo afiliados al Instituto Mexicano del Seguro Social. Son 22,760,000. Tenemos una contracción de cerca de 20,000. Ya le daba el dato exacto, 19,550. Y con lo anterior, la creación de empleo en lo que va del año, o sea, el mes de agosto, estamos en 243,000 empleos creados, el 94% de los cuales corresponde a trabajo permanente. Los últimos 12 meses se registró un crecimiento de 326,000 empleos, en este caso equivalente a una tasa anual de 1.5%. Los sectores económicos con mayor crecimiento porcentual en puestos de trabajo son transportes y comunicaciones con 7.5%, extractivo 4.3%, y servicios sociales y comunales 3.3%. Muy flojo el mercado de trabajo formal. En un año se han creado 326,000. Usualmente se dice que estamos hablando de la creación de 1,000,000 de empleos, lo mínimo que se requeriría para formalizar el país y también ir moviendo a la gente a una situación de mayor cobertura, no un mercado laboral tan extraordinario. Extraordinariamente frágil, precario como el que tenemos en México. No es un desempeño brillante, pero habrá opiniones en todos los sentidos. Habrá quien diga, oiga, pero son 326,000, es más que 300,000. Sí, sí, son más que 300,000 y 20,000, pues se pudieron haber perdido 100,000. No siempre hay mil maneras de ver las cosas, pero lo que es claro es que el mercado de trabajo no se está moviendo como se debería mover en nuestro país. Bueno, ¿qué más tenemos, Sol?
0: Pues en información internacional, Leonardo, el primer ministro de Israel, Benjamín Netanyahu, rechazó el plan de paz para Gaza de 15 puntos que propuso el presidente Donald Trump. Dijo que no habría repliegue de sus fuerzas militares hasta que Hamas quede desarmado. Hamas dijo que no va a entregar su armamento hasta que pusiera fin Israel a todas las formas de agresión. El Departamento de Estado estadounidense informó que ha revocado más de 175 mil visas por motivos de seguridad.
9: Pero no por esto de Israel. No, ahora no. Volvemos con esto de las visas. Déjame enlazarme con Miguel Ruiz Cabañas, embajador de México y profesor del TEC de Monterrey. Embajador, ¿cómo estás? Buenas noches.
5: Buenas noches, Leonardo, con el gusto de saludarte.
9: Pues tu lectura sobre esto, o sea, Netanyahu dice, yo el plan no lo acepto, tiene que estar totalmente desarmado Hamás para que empiece efectivamente a moverse. Y por otro lado veo, Miguel, un Irán cada vez más envalentonado diciendo, si quieren que negociemos sobre nuevas condiciones, estas son las que yo planteo. En fin, ¿cómo estás viendo el panorama? Oriéntanos.
5: Mira, sobre el caso de Netanyahu y el rechazo al plan de paz de Trump, pues lo primero que revela es que aún entre los grandes amigos y los super aliados hay diferencias. Y aparentemente, pues el plan de Trump no fue consultado a Netanyahu en su momento, o bien Netanyahu les dijo que sí y luego cambió de posición, cosa que no sería francamente extraña viniendo de Netanyahu. El tema de fondo es que Netanyahu quiere que primero acabar con Hamas y la parte, digamos, que estén, que entreguen las armas, y después ellos podrían considerar en retirarse. A mí me da la impresión que lo que él teme de fondo es que Hamás entregue eventualmente las armas a una comisión internacional, como dice el plan de Trump, y eso lo convierta en fuerza política sin uso de la fuerza armada. Pero como fuerza política, Hamás podría ser un actor significativo en Gaza. Yo creo que eso es en el fondo lo que no quiere Netanyahu. Además de que va a enfrentar elecciones dentro de 3 meses, Leonardo, y cuando los líderes van a las elecciones, pues cambian mucho de sus actitudes.
9: Sí, quieren las posiciones más duras, que pueden ser en ese momento las más populares. ¿Cómo lees lo que está ocurriendo con Irán, no? De pronto pacta con Omán ciertas cosas, hay otras que incluyen a otros países para el tema de el paso del Estrecho de Hormuz, que no parecen incluir a Donald Trump. Yo no sé si le están ya ignorando a algunos de los actores más importantes. E Irán dice, es un buen momento para empezar a negociar, pero sube el listón de sus condiciones, Miguel.
5: Bueno, evidentemente es un endurecimiento, y me recuerda ese lema de algún filósofo francés de 1968, es decir, pide lo imposible, pide tantas cosas que no te las puedan dar, porque me parece claro que Irán lo que quiere es extender la situación de guerra, no guerra, pero que no haya un acuerdo de paz antes de las elecciones en noviembre en Estados Unidos. Le está encareciendo a Trump la posibilidad de alcanzar un acuerdo, obviamente con el objetivo de lastimar las posibilidades de Trump y los republicanos en las elecciones al Congreso el 3 de noviembre. Y a quien sí le urge llegar a un acuerdo, pues es a Trump, por ese límite que representan esa cita electoral.
9: Pero no está perdiendo toda la credibilidad Trump ya en esto, digo, no es que no le hagan caso, van en contra de lo que él dice, pero antes se supone que era como el gran árbitro, ¿no? ¿No se erosiona mucho la legitimidad, la postura pública del presidente de Estados Unidos, Miguel?
5: Yo francamente creo que sí, que se ha deteriorado desde febrero, cuando fue evidente que había lanzado una guerra sin que realmente previera cuál iba a ser la reacción de los iraníes. Probablemente pensó que iba a ocurrir lo mismo que en Venezuela, y bueno, pues hemos visto que es un fiasco. Yo francamente pienso que Trump se lanzó a la guerra sin fusil, literalmente, porque han estado saliendo muchos reportes en muchos medios y opiniones de generales de Estados Unidos diciendo que se han vaciado las existencias de misiles de precisión de Minuteman que tiene Estados Unidos, que cuestan millones de dólares cada uno de ellos, precisamente en el combate a Irán, y eso ha vaciado las reservas de esos misiles. En pocas palabras, Estados Unidos no tiene el poder de fuego para doblar a Irán. Lo esperan doblar vía inflación o problemas económicos. Sin embargo, yo me temo, Leonardo, que una teocracia fundamentalista, acostumbrada al conflicto durante 50 años, como es la teocracia chiita iraní, no se van a doblar, están acostumbrados a sacrificar a su población y francamente creo que lo van a seguir haciendo.
9: Pues por ahí van. Y efectivamente hubo revelaciones en su momento importantes de cómo llevó Trump a su país a este conflicto. Había oposición del propio Vance, había oposición del director de inteligencia de Rubio, y él lo animó en gran medida el que Netanyahu le decía: esto es perfectamente posible, lo vamos a alcanzar. Hoy Netanyahu ha cambiado, como iniciábamos la conversación así, ha cambiado de tendencia, con lo cual pues lo están dejando, como se dice coloquialmente, está mal que lo diga así, frente a un embajador de México, pero como colgado de la brocha, Miguel.
5: Absolutamente colgado de la brocha y en una situación cada vez más difícil. Ha perdido credibilidad. Hay que darle seguimiento a esta nueva alianza militar que están formando, de seguridad y militar, Turquía, Arabia Saudita y Pakistán. Es la primera vez que yo recuerdo que tres países de potencias medias de la zona se unen sin Estados Unidos para, digamos, hacer un pacto de seguridad y defensa mutua. Entonces sí se están moviendo las cosas muy rápidamente. Probablemente esos tres países temen a Irán y temen que Irán imponga condiciones a Estados Unidos. Y sabes que la ironía de las mayores ironías que hemos visto es que Trump, si hay alguien al que no quería parecerse históricamente, era Jimmy Carter. Cuando Jimmy Carter no pudo liberar a los rehenes en la embajada de Estados Unidos en Teherán en 1979, probablemente incluso por eso perdió la presidencia Jimmy Carter frente a Ronald Reagan. Y hoy, casi 50 años después, Trump está, yo francamente lo veo y no me da gusto, lo veo atrapado sin salida.
9: Oye, y también está el tema este que dices de Arabia. Arabia hace unos días le otorgó la posibilidad de que tuviera pues capacidad de desarrollar armas nucleares, lo cual para mí es absolutamente temible y habría que darle mayor relieve al asunto. Y poco tiempo después pacta efectivamente sin avisarle a los Estados Unidos, que era como su gran aliado en la zona.
5: Así es, entonces se están moviendo y le están, digamos, muestra una pérdida de confianza en Trump y en Estados Unidos en general. O sea, no, los acuerdos de Abraham se van a quedar para mejor ocasión, por lo que se ve, y realmente Estados Unidos presiona. Por eso el presidente Trump dice un día: ya estamos a punto de llegar a un acuerdo, en cualquier momento se firma. Y a los dos días dice: bueno, mejor vamos a hacer un ataque masivo. Y luego vuelve a decir que ya estamos a punto de llegar a un acuerdo. Irán todo lo que dice es: no hay acuerdo, no estamos negociando. Y cada vez que puede le suma una condición adicional. Con lo cual está siendo imposible llegar a un acuerdo en los próximos meses.
9: Bien. Vaya, por Dios, qué enredo, mi querido Miguel. Embajador, muchas gracias.
5: Al contrario, Leonardo, gracias a ti, buena semana.
9: Siempre agradecidos con este gran diplomático y académico que es Ruiz Cabañas. Vamos ahora contigo, Lisbeth Hernández, ¿qué novedades tenemos de la UNAM?
10: Muy buenas noches, Leo, me da mucho gusto saludarte. Pues ya el 74.3% de los aspirantes al examen de control están registrados, tienen una sede, tienen fecha, hora y día para la aplicación de su examen de control presencial. Sin embargo, durante el fin de semana, pues muchos aspirantes reportaron que la sede que les habían asignado estaba bastante lejos de su lugar de residencia. Sobre esto, la UNAM pues ya emitió su postura, dijo que evidentemente sí era verdad que aunque había pues tratado de que en la mayoría de los casos los aspirantes tuvieran una sede cercana a su lugar de residencia de acuerdo a los datos de su expediente, pues no en todos los casos había podido ser así y que había algunos aspirantes que iban a tener que desplazarse pues en trayectos más largos para el examen de control. Tuvimos incluso conocimiento de un chico, de un caso que pues él reside en Morelia, le quedaba la sede de bien de Guanajuato, incluso la Ciudad de México, sin embargo pues lo mandaron a Tijuana. Esto representa evidentemente más gastos y una logística más complicada, pues no todas las familias siempre pueden solventar. Esto por un lado. El día de hoy también tuvimos la presencia de manifestantes en rectoría, Leo, que denunciaron que ellas pues pasaron el examen en línea, que cuentan con todos los requisitos para ser candidatas a este examen de control presencial y que sin embargo no fueron requeridas. Las están pues de alguna manera dejando atrás en este proceso, no tienen ninguna explicación del motivo hasta este momento.
9: Pero hay un micrositio donde pueden poner sus quejas, ¿no?
10: Sí, efectivamente, en la de GAE, pero ellas dicen que han escrito correos y no les han dado respuesta. No,
9: seguramente habrá un espacio ahí para que las atiendan. Muchas gracias, Lisbeth. Pausa, volvemos.

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11: Playa bioluminiscente de Badú, Maldivas. Esta playa ofrece uno de los espectáculos naturales nocturnos más hermosos del mundo, conocido popularmente como el Mar de Estrellas. Al caer la noche, las olas que rompen en la orilla brillan con una intensa luz azul neón. Este fenómeno es causado por el fitoplancton marino que habita en estas aguas, el cual emite luz propia como un mecanismo de defensa cuando es agitado por el movimiento del mar. Caminar por la costa dejando huellas luminosas es una experiencia surrealista, exótica y completamente mágica.
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13: Los astronautas no pueden eructar en el espacio porque no hay gravedad para separar el líquido del gas en el estómago.
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0: Bueno, y seguimos con la información. Fíjese que le dieron la Orden Nacional del Mérito de Francia al doctor William Lea Lardín, que fue coordinador de investigación científica de la UNAM. Ahora es el responsable de asuntos internacionales de la máxima casa de estudio. Fue distinguido con esta condecoración por sus méritos de excelencia prestados efectivamente a esta nación, la galaxia de la cooperación científica franco-mexicana. Brilla la estrella de la UNAM, dijo Delfín Borrión, la embajadora de Francia en México. Bueno, pues muchas felicidades, doctor, por este reconocimiento. Y el INEGI también publicó datos sobre la actividad industrial por entidad federativa. Las que más han crecido efectivamente en la medición interanual son Hidalgo, que tiene un crecimiento muy importante, estamos hablando de casi un 20% en materia industrial, Nayarit y Oaxaca son las que más variación tienen. A la baja han estado Quintana Roo, Morelos y Campeche, son los datos que dio a conocer el día de hoy el INEGI. En el caso de la capital de la República, tiene un incremento importante en marzo, supongo que con la construcción que se dio con motivo del Mundial, que ya se reflejó también en el indicador de inversión a nivel nacional. Hubo un movimiento interesante antes del Mundial, y bueno, pues ahora lo que tenemos es una contención del mismo, pero creció 2.8 en el interanual. Hidalgo es el que más crece, 20%, Nayarit 15%, lo cual es bastante impresionante como dato proporcional. Y bueno, pues en algunas entidades como Campeche tienes una contracción del 5.5%, en Durango casi del 5%, y bueno, pues la que más reciente, la actividad industrial, es en este caso Quintana Roo, porque bueno, pues tuvo el efecto deformante del Tren Maya, que durante mucho tiempo tuvo efectivamente toda esta situación. Le comento en otros asuntos que el Instituto de Estudios sobre la Transición Democrática hace pública efectivamente una postura y habla de una agenda mínima e inmediata para la reconstrucción democrática de México. Insiste en subrayar que México vive una anomalía constitucional, una coalición del 54% de los votos, tiene el 73% de los diputados. Las autoridades electorales, en este caso, pues los llama el Instituto para que no se conviertan en cómplices de las violaciones flagrantes a la normatividad electoral. Pide también construir una amplia red de ciudadanos, organizaciones civiles y partidos dispuestos a cuidar cada casilla, cada urna, cada acta, cada voto en las elecciones del 2027. Ese es el único camino, dicen, para que en las condiciones actuales, para que se respete el sufragio. Se trata de una enorme tarea organizativa y de unidad nacional. Bueno, pues esto es lo que dice el instituto, con firmas pues tan importantes como la de José Woldemer, Rolando Cordera, Mauricio Merino, Luis Emilio Jiménez Cacho, Jorge Javier Romero, entre otros. El presidente del mismo es Ricardo Becerra, a quien le mandamos un gran saludo. Óscar Zúñiga, te saludo.
1: Gracias, Leonardo, ¿qué tal? Muy buenas noches. Y precisamente la Secretaría de Turismo del Gobierno de México hizo oficial la presentación del Cuarto Congreso Mundial de Turismo Deportivo 2026. Es un encuentro internacional que por primera vez se celebrará en territorio nacional y que busca posicionar al país como un referente global en la atracción de eventos de alto impacto. La titular de la dependencia, Josefina Rodríguez Zamora, encabezó precisamente este anuncio al indicar que del 7 al 9 de septiembre las instalaciones del Autódromo Hermanos Rodríguez, aquí en la capital del país, servirán como sede para recibir a las delegaciones internacionales, autoridades gubernamentales, representantes de organismos mundiales del deporte y directivos de industria turística. Rodríguez Zamora destacó, Leonardo, que esta cumbre representa un punto de encuentro clave para el debate estratégico, la inversión en infraestructura, el desarrollo de políticas públicas orientadas a la atracción de turistas nacionales y extranjeros. Cabe señalar que, la funcionaria dio a conocer que este evento se está organizando de manera coordinada con Canaco Servitur, así como con la FETUR y desde luego la Secretaría de Turismo de la Ciudad de México y de otras entidades del país. Leonardo, el reporte.
0: Gracias, Oscar, y ya está en el estudio Salomón Chertorivsky. Miguel Salomón, ¿cómo estás?
2: Todo bien, ya te extrañaba mucho. El sol mano. Fue fantástica, pero ya te extrañaba, querido Leonardo.
0: Me alegro, yo también a ti.
2: El que vas y la ciudad y el país se nos hace un poco un desgarriate, ¿no? Pero bueno.
0: Pero ya se ya arreglando. Estás aquí. Oye, hoy vi la encuesta que publicó. En un momento vamos a hablar con Alejandro Moreno de evaluación del gobierno de la Ciudad de México. Y creo que hay muchas cosas que decir,
2: Salomón. Yo creo que sí, y más allá de que Alejandro es el experto para explicar los números, yo sí desde que me desperté y leí El Financiero, me llamó muchísimo la atención. A ver, no me sorprende, pero me llama la atención. A ver, pérdida de 18 puntos en poco más de un año en la aprobación de la jefa de gobierno, pues es un tema, ¿no? La aprobación puede fluctuar, todavía posmundial, en fin, pero 43 puntos de desaprobación, o sea, duplicó la jefa de gobierno su desaprobación. Y nos podemos ir a los rangos de seguridad, de corrupción, en fin, todo empeora, inclusive temas tan nobles. ¿Cómo califica usted los programas sociales? Se triplica la desaprobación.
0: ¿Cómo explicar que baje de 85 a 57%?
2: Es increíble. Algo está pasando en el ánimo de la gente y ahí es donde yo me quiero meter. No en la parte demoscópica, que eso le tocará a Alejandro Moreno. Yo sí quiero hablar porque creo que hay una realidad que se escucha en la calle. La ciudad no está funcionando. Y esa... El que no funciona, el que tú salgas de tu casa y que no sepas exactamente cuánto vas a hacer en el transporte, ya sea público o privado, que el alumbrado esté fallando, que el agua no esté llegando a tu hogar, que se te inunden las calles, la juventud que no pueda adquirir una vivienda, todo esto acumulado, pues empieza a no ser compensado por los programas sociales, por importantes que sean esto, y lo podemos ver, creo yo, el no funciona, lo podemos ver claramente reflejado en los números. Lo primero, ha crecido de manera muy importante, lo hemos reiterado en este espacio cada que analizamos la Encuesta Nacional de Seguridad Urbana, ha crecido de manera importante la percepción de inseguridad en la ciudad. Pero no es solo percepción. Todos los días, Leonardo, se están asesinando a 5 personas en la Ciudad de México. Hay 6 violaciones, 4 desapariciones. Hay alrededor de 600 delitos todos los días. 5 personas son extorsionadas en su hogar. Cuando la paz no está ahí, no te funciona la calle. Y, por supuesto, ¿quién tiene la culpa de que no haya paz y no haya seguridad? ¿Quién te gobierna? ¿A quién desapruebas? ¿A quién te gobierna? Podemos ver en temas de agua, ¿no? Han sido semanas con las inundaciones, ahora que no estabas, platicamos bastante, bastante de esto, pero al mismo tiempo que se desborde el agua en las calles, hay 54% de incremento en el número de fallas en el abasto en los hogares. La gente en hogares donde ya existía agua corriente de manera regular a lo largo de su vida, hoy empiezan a tener fallas de manera importante. Luego vemos cosas como, pues, la juventud te dice, es que no puedo comprar una vivienda, ya no sueño con comprarla, no puedo rentar una vivienda. ¿Y cómo va a haber vivienda si de las 40 mil viviendas que esta ciudad necesita todos los días, en lo que va del año se han escriturado 352 nuevas viviendas? Imagínate el encarecimiento que va a tener una vivienda.
0: La liebre y la tortuga.
2: Si no hay vivienda, y la poca que se hace, pues se hace con mucha corrupción política.
0: La contraportada de la jornada, ¿no? Hablaba de cómo han subido las rentas, ¿no?
2: Pues que las rentas han subido. A ver, un joven que ganara el promedio de lo que gana un joven recién egresado en la Ciudad de México, entre 8 y 10 mil pesos al mes, pues tendría que de invertir todo su ingreso durante alrededor de 20 años para poder hacerse de una vivienda. Entonces estamos expulsando a la juventud y eso, pues por supuesto que en el día a día frustra mucho. Ahora, cuando dices los programas sociales no compensan, pues estuvieron compensando un rato la subida del salario mínimo, la subida de la transferencia en efectivo, pero cuando el gasto de bolsillo en materia de salud en la Ciudad de México se incrementa en más de 197%, cuando 15% de todos los jóvenes en el bachillerato abandonan la escuela, pues la cosa no está funcionando. Y si la ciudad no funciona, por supuesto que el gobierno tiene que responder, y por supuesto que la cara del gobierno, que es Clara Brugada, pues va a estar desaprobada, porque simplemente tu día a día no está arreglado, no está siendo, a ver, ya no digamos soñar con una ciudad de vanguardia, de futuro, los grandes proyectos, lo que necesitamos, que por lo menos funcione lo mínimo. Y eso no está sucediendo.
0: El transporte público, la sensación de derrota la tienes desde que sales de tu casa, ¿no?
2: Absolutamente, tal cual. O sea, dices, a ver con qué me voy a encontrar hoy, ¿no? A ver cuánto voy a hacer.
0: Hora y media,
2: ¿cómo voy a justificar el retardo porque ya no sé el metro, porque falla un día sí, otro también? Se inundan las calles cada que llueve. Ya no digas, se va a inundar. Si llueve fuerte en mi colonia, ya sé que se va a inundar. Eso ya no es una duda. Pues bueno, ¿cómo nos animamos a pensar que puede la cosa ser mejor y aprobamos a nuestro gobierno si el día a día, insisto, lo básico no funciona? Esta ciudad no está funcionando. Hay que

0: Disponible en plataformas digitales.
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3: La rana flecha azul. Este diminuto y exótico anfibio posee una piel de color azul brillante que advierte a los depredadores sobre su potente veneno letal. Los indígenas locales utilizaban históricamente sus secreciones para impregnar las puntas de sus flechas de caza.
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3: Taxco Guerrero. Construido de forma caprichosa sobre las laderas de la montaña, este pueblo es mundialmente reconocido por su profunda tradición platera. Sus estrechas calles empedradas y la majestuosa iglesia de Santa Prisca crean un paisaje urbano colonial único. Recorrer sus platerías artesanales y subir a sus miradores regala postales inolvidables llenas de historia viva.
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4: Las uñas de las manos crecen 4 veces más rápido que las uñas de los pies en el cuerpo humano.
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6: El delantero mexicano Santiago Jiménez estaría muy cerca de salir del AC Milan y su futuro podría estar en el Porto o en la Lazio. Sobre jugar para la escuadra italiana, Gennaro Gattuso, técnico del equipo de la Lazio, ha señalado que no está para convencer a jugadores. Ronald Araujo es nuevo jugador del Liverpool. El fichaje del futbolista cedido desde el Barcelona y reforzará al equipo de Andoni Iraola. Fue la jugada ideal para mí, señaló el uruguayo en su presentación. Anastasia Potapova de Austria es la número 27 del ranking de la WTA y a sus 25 años cuenta con 3 títulos en el circuito femenil, por lo que la austriaca tiene en el abierto GNP Seguros que se disputará del 23 al 29 de agosto en Monterrey, a su principal objetivo para este 2026. Informó José Luis Cuevas, más detalles en radioformula.mx.
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0: Bueno, y seguimos con la información. Vamos ahora a Colombia, la sufrida Colombia, con Eddie Mosquera de Radio Caracol. Primero, nuestra solidaridad con este trance que está viviendo la hermana República. Eddie, buenas noches.
1: Hola, buenas noches, Leonardo. ¿Cómo estás? Muchas gracias por tu mensaje.
0: Pues cuéntanos cuál es la situación que priva en los distintos departamentos de Colombia afectados por este terremoto.
1: Sabes, la situación en este momento, justo ya cayó la noche, 9:38 minutos aquí, y la situación es de tensión y absoluta preocupación. Creo que es algo que se viene llevando desde que ocurrió el sismo a las 7:20 de la mañana, y es el susto de que vuelva a ocurrir. Más ahora que ya es de noche y la gente teme quedarse dormida y que los despierte otro sacudón. Directamente sumado a esto está la búsqueda de los desaparecidos, las personas que están sepultadas bajo los escombros, y la mayor tensión es para las familias que saben que su familiar está bajo los escombros, que los escuchan, pero que es tanta la cantidad de escombro que no los pueden sacar todavía.
0: Ya. Oye, la reacción del gobierno, entiendo que han llamado a estos puestos unificados, ¿no?, para reunir información, y en varias ciudades se ha declarado el toque de queda, Eddie.
1: Así es, son los puestos de mando unificados, están concentrados en cuatro zonas que son los puntos, las ciudades más perjudicadas: Quito, en el departamento del Chocó, donde fue el epicentro; las otras ciudades son Manizales, Armenia y Pereira. Y aparte de la medida en sí del toque de queda, lo más fuerte es la declaratoria de desastre nacional, que palabras más, palabras menos, lo que hace es permitir al gobierno tener más herramientas, más margen de maniobra para mover dinero, para poder atender a toda esta gente. Pero lo que se ha destacado, y las comparaciones son odiosas, pero el colombiano vio cómo se vivió la situación en Venezuela el 24

0: 4 de junio y ver aquí que hay un Estado que responde, que atiende, que está pendiente, que le busca a la gente y ayudarla, eso ha dado un poco más de calma a la población.
1: Es el arranque, literalmente, se estrena con esto de la Espriella.
0: Sí, y lamentablemente resulta ser algo pues bastante cansón el hecho de que se siente el cambio de un gobierno al otro, venir de la izquierda, entrar a la derecha, y que llegó a existir algún tipo de duda de que inevitablemente el gobierno arranca. Pero hay varios funcionarios que hacen parte de entidades clave en atención de emergencias, de desastres, que vienen de gobierno anterior. Entonces llegó a existir un poco de susto de decir, esta gente tiene una ideología distinta, va a ser la cosa imposible. Pero directamente no ha sido así. La verdad es que las cosas se están atendiendo y...
1: Oye, imagino que los temas de atención de desastres y protección civil es un área profesional en el Estado.
0: Directamente sí lo es, sí lo es. Es una agencia directamente designada por el gobierno que se encarga justamente de esto y que tiende a llegar a ser transversal independientemente del paso de gobierno, incluso de los mandatos locales. Es gente especializada que tiene que atender cuando ocurren estas situaciones.
1: Los terremotos no son ni de derecha ni de izquierda y las tragedias tampoco. Eddie, ¿algún apunte más?
0: Exacto. La verdad es que estamos a la espera de la actualización de cifras directamente. Teníamos 111 fallecidos hacia el mediodía, ya subió a 132. Estamos esperando que el gobierno entregue más balance directo de cada zona para saber qué es lo que se va a pedir a los gobiernos que han ofrecido ayuda. Ya hay más de 16 millones de dólares prometidos. Vamos a ver esa plata, cómo se enfoca. Entonces, noticia en desarrollo, lamentablemente. Esperar que lleguen las ayudas y que ojalá sigamos sacando gente con vida.
1: Eddie, atentos, abrazo solidario.
0: Muchas gracias, Leonardo, muy pendiente para acá lo que necesiten.
1: Gracias, bueno, pues ahí lo tiene, lo que está ocurriendo en Colombia. En más temas, la Secretaría de Hacienda anuncia que fortaleció el régimen nacional para prevención del lavado de dinero con la publicación de las reglas de carácter general, efectivamente la Ley Federal de Prevención e Identificación de Operaciones con Recursos de Procedencia Ilícita, que tiene unas siglas absolutamente imposibles de pronunciar. Bueno, a lo mejor Sol puede haberle esto, de esto si eres tan valiente, Lipifiorio, ¿cómo es? Bueno, pues tal cosa, está mejor decirlo completo. Se supone que brinda mayor certeza jurídica, implementa un enfoque basado en riesgos, complementa los estándares de GAFI y fortalece la inteligencia financiera para atender hallazgos en evaluación continua. Esto es lo que da a conocer el día de hoy, está publicado en el Diario Oficial de la Federación. También el día de hoy en la mañanera salió un tema interesante, vamos a ver si le damos espacio en los próximos días de cómo atender efectivamente a los estudiantes, particularmente a los más jóvenes, con el hecho de los, en este caso, de los teléfonos celulares y las redes, la desatención efectivamente que tienen. Esto es algo probadísimo, y es bueno que entren al asunto, no se desarrolle un pensamiento crítico, porque la gente está pues pendiente de lo que en ese momento te están mandando por el teléfono. Entonces dice pensamiento crítico e hiperatención. En este caso está hiperatención, estar atento a todo lo que te están diciendo, es múltiple y superficial, el ritmo es rápido e inmediato, y la tolerancia a la frustración y al aburrimiento es muy baja. En cambio, con el pensamiento crítico mucho más profundo, lecturas mucho más desarrolladas, es mucho más lento y reflexivo, y la tolerancia a la frustración y al aburrimiento es baja. Bueno, dejamos estos temas que creo que vale mucho la pena profundizar en los mismos, y vamos con Alejandro Moreno. Doctor, buenas noches.
2: Buenas noches, doctor Pucio, gusto saludarte.
1: Oye, leía, como leo siempre, tus encuestas. Hoy publicas de desempeño de la jefa de gobierno. Cuéntanos qué encontraste.
2: Esta es la encuesta mensual en la Ciudad de México, Leonardo. Y el estudio arroja 57% de aprobación a la jefa de gobierno. Clara Brugada, 57%, prácticamente sin movimiento respecto al bimestre anterior. Esta es una serie bimestral que llevamos en la ciudad, cuando tenía 56%, y bueno, siempre si la comparas con el momento más alto, el de la luna de miel, mayo del 2025, pues son casi 20 puntos menos, 18, estaba en 75%, entonces empieza a haber el desgaste. Hay cambios importantes en la percepción, particularmente en seguridad pública, donde prácticamente toda la administración se había venido moviendo con una percepción favorable. Se dividió la opinión en mayo pasado y ahora tenemos una ligera mayoría que cree que la seguridad pública ha empeorado en la ciudad. El desempeño en seguridad pública, pues es lo que más ha empeorado en los últimos meses. Pasa el porcentaje negativo de 45 a 69%.
1: Es muchísimo, ¿no?
2: Y el porcentaje positivo cae de 43 a 19% de marzo a julio. Así que, pues cambio fuerte en la percepción sobre seguridad pública, Leonardo.
1: Y el gobierno ha venido insistiendo, creo que con datos acreditables, que ha mejorado la situación general de la ciudad, la reducción de delitos de alto impacto, pero sí, estos datos son absolutamente contundentes, de 45 a 69, y en este caso, como decías, la percepción se cruza. De cualquier manera, sigue siendo este, el de la seguridad, el principal problema que identifican los capitalinos, Alejandro. Se cortó. Perdimos comunicación, en un momento más vamos con él, recupero lo que estaba diciendo, percepción de inseguridad, fíjese, baja de 57 a 40, 17 puntos la positiva y sube de 33 a 51 en dos mediciones la negativa, lo cual es muy llamativo. Hoy la jefa de gobierno hablaba de los datos que tenemos, dice que en materia de homicidios es el nivel más bajo de los últimos 12 años, lo cual probablemente sea cierto, pero la percepción es muy mala. Está pasando lo mismo que a nivel nacional, donde la presidenta invoca y con muchos datos que ha mejorado la situación de seguridad, los homicidios se han reducido, pero la percepción no mejora, la gente percibe que los entornos no son seguros y yo creo que es un tema que no se puede dejar de lado. Cuando a la gente le preguntan cuál es el principal problema de la ciudad, me dicen que ya tengo a Alejandro Moreno nuevamente. ¿Cuál es el principal problema que identifican los capitalinos, Alejandro?
3: Sube nuevamente en la seguridad pública, doctor Curcio, 46% teníamos el bimestre anterior de menciones, sube a 56% en este bimestre. No es el porcentaje más alto que hemos detectado, ha estado más alto, pero bueno, sí significa un rebote en la percepción de inseguridad, que es coherente con los otros indicadores que habíamos visto de desempeño. Además de la seguridad, Leonardo, me parece que es importante destacar que uno de los elementos mejor valorados del gobierno, pues ha ido a la baja, que son los apoyos sociales. Registra 57% de opinión favorable, que significa 13 puntos menos que el bimestre anterior, es decir, sigue siendo mayoritario, pero algo está pasando en el tema apoyos sociales que habrá que examinar.
1: Sí. Oye, y recuerdo la que haces a nivel nacional, que sigue siendo el galardón más importante que tiene la presidenta, y en este caso la valoración a nivel nacional es mucho mejor que la que tienes en la capital.
3: Sigue siendo arriba de los 60%, es decir, está bastante bien posicionada, casi a la par de la aprobación a la presidenta. Y en este caso lo que vemos es que también está ahora sí al nivel de la aprobación, pero había estado por arriba de la aprobación a la jefa de gobierno.
1: Eran 70%, ¿no? Pero bueno, sí es llamativo eso. ¿Y eso por qué somos muy exigentes los capitalinos o qué hipótesis tienes, doctor?
3: Mira, yo creo que habrá que examinar cuáles son los patrones aquí de entrega de los apoyos, cómo se ha movido el porcentaje de personas beneficiarias, si es que el caso. Yo creo que se presta a distintas formas de análisis, pero por lo pronto lo que la encuesta está arrojando es este baluarte de desempeño, lo que había sido hasta ahorita de lo más importante, pues sí registra una baja notable.
1: Y la economía en la ciudad no va muy bien, ¿no?
3: Mira, la economía divide opiniones, podemos decir que tampoco es uno de los temas que son negativamente calificados. 46% opina bien acerca del manejo de la economía, que bueno, es atribuirle demasiado a la jefa de gobierno. 44% opina mal. Lo que llama la atención es que en otras encuestas, como la nacional, hemos visto que la economía sí está muy ligada también a los apoyos sociales. Y en este caso, el desempeño económico no se desliza a la baja con tanto énfasis.
1: Oye, ¿podría ser una hipótesis el que se ha erosionado el poder adquisitivo de los programas sociales? ¿La gente compra menos con lo que les dan?
3: Podría ser una hipótesis y como tal habría que examinar la evidencia para ver si la corroboramos, pero ciertamente puede ser, aunque tú como lo has hecho y has reportado el tema de la inflación, pues tampoco los datos oficiales de la inflación parecen ser tan altos, ¿no?
1: No, 3.2, ahorita tenemos una buena inflación, pero bueno, hay un buen dato de inflación. Oye, lo que sigue muy alto es la corrupción, a pesar de que ha bajado respecto a sus peores momentos, doctor.
3: La gran bandera de la llegada de Morena al poder, la corrupción, sigue siendo pues uno de los elementos peor evaluados por la ciudadanía. No hay un reconocimiento del combate a la corrupción o de esfuerzos específicos. 18% opina favorablemente del manejo de la corrupción, 68% desfavorablemente. Y más o menos se ha mantenido.
1: Qué horror. Oye, yo me había imaginado que los FanFest habían sido más populares, pero salen, en fin, los datos, ¿cuáles son, doctor?
3: Mira, parece que son más de nicho, de gente que estaba muy interesada en el Mundial, que tenía la disposición de ir. A mí me parece bastante bien calificado, 42% calificó bien o muy bien, vamos a decir, la política de los FanFest del Mundial, 33% mal o muy mal. Hay que recordar, sobre todo con las encuestas a nivel nacional que hicimos, el Mundial pues no interesaba a todos, Leonardo. No.
1: Pero yo imaginaba que iban a salir mejor evaluados, pero era una presunción mía. Oye, el tema del transporte público también divide a los capitalinos.
3: También los divide. Aquí estamos 42% de opinión negativa, 40 positiva, y más o menos ha estado así durante el año, a excepción de enero, que estaba una mayoría a favor, calificando positivamente, pero pues sí hay un ligero deterioro de las opiniones.
1: Muy bien. Doctor, como siempre, muy agradecidos contigo.
3: Al contrario, el agradecido soy yo. Muy buenas noches.
1: Alejandro Moreno, responsable de encuestas en El Financiero, y platicando con usted. Eduardo Borges, ¿cómo estás? Buenas noches.
4: Buenas noches, Leonardo, qué gusto saludarte.
1: ¿Qué tema pone sobre la mesa?
4: Pues mira, con todos los actos anticipados de campaña, creo que es inevitable preguntarnos, Leonardo, si no debemos de hablar ya de una necesidad de ajustes en lo que se hace, pues, elección tras elección, que es la observación electoral. Me voy a permitir proponer un acrónimo, NOE, necesitamos una nueva observación electoral. La que veníamos haciendo durante tantos años, incluso la que se ha visto en América Latina, ya no está funcionando para inhibir conductas, para dejar cuenta de afectaciones de distintos grupos a los procesos electorales. Llegamos con informes varios meses después de que se celebró la elección, pero como tú lo has visto en el continente, y especialmente en Latinoamérica, con elecciones muy cerradas, muy complicadas, muy, muy partidizadas en términos de bloques, es difícil que tenga un efecto la observación. Y en particular, Leonardo, me gustaría que pensemos que hay nuevas reglas en este proceso electoral que va a ser bien difícil observar, y pongo una de ellas, que responde un nombre, que me parece un nombre bien interesante y que seguramente vamos a tener que hablar en el futuro, que es riesgo razonable de los aspirantes a ser candidatos postulados por un partido político. Esta frase rara, larga, tiene que ver con una nueva disposición donde el Instituto Nacional Electoral pondrá a disposición de la Unidad de Inteligencia Financiera, de la Comisión Nacional Bancaria de Valores, de la Fiscalía General de la República y de lo que sustituyó al CISEN, que aparentemente había desaparecido, pero no, tenemos un Centro Nacional de Inteligencia que tiene facultades ahora en esta materia. El INE le va a preguntar a estos organismos si los candidatos o posibles candidatos de las fuerzas políticas del país representan un riesgo razonable. Y si hubiera ese riesgo razonable, que es un eufemismo para decir que andan en malos pasos, que están vinculados a grupos o redes criminales, o que tienen por lo menos conductas que no se pueden explicar fácilmente, el INE le va a plantear a los partidos políticos este riesgo, y los partidos políticos voluntariamente, y subrayo voluntariamente, Leonardo, tendrán que decidir si con esa advertencia postulan o no a un candidato a un cargo de elección popular en 2027. Este es el blindaje del que se habla, ¿no? Para sacar a la influencia del crimen organizado, a los partidos políticos y a las candidaturas, Leonardo, pero se ve complicado y muy endeble. Perdón que...
1: Absolutamente poco tranquilizador. No, no, te preguntaba, por ejemplo, si es un indicio lo que hoy publica Reforma, ¿no?, de uno de los aspirantes a Quintana Roo.
4: Pues es que vamos a tener muchas versiones periodísticas, probablemente información por parte de los medios, pero quien tendrá la facultad y prerrogativa de acuerdo con la ley electoral serán estas cuatro instituciones que tendrán que ser consultadas, y con esta figura, insisto, muy difícil de decir que es riesgo razonable, Leonardo, pues le vas a decir al partido para ver que haga sus cuentas, calcule y lo postule o no. Me parece que hay varios temas que vamos a tener que discutir y observar. Una es cómo se comporta la comisión del INE, del grupo de consejeros que llevará este tema, cuáles son los criterios para determinar qué es un riesgo razonable y qué no, y sobre todo si el elector va a tener eventualmente acceso a algo de esta información, porque si no lo que vamos a tener es una decisión extraña de un partido político y el elector no sabrá que hubo un elemento de riesgo razonable al momento de votar.
1: Si le sale narco, el partido va a decir, no, pues es que el INE no nos avisó. Así son, ¿eh? Así va a acabar el asunto. Pero bueno, mi querido doctor, te mando un abrazo, gracias por tu comentario.
4: Un abrazo muy fuerte, Leonardo, muy buena semana al auditorio.
1: Sol, nos vamos.
5: Nos vamos, llueve en algunas partes de la ciudad, maneje con cuidado.
1: Qué raro, oye, son 175,000 visas, ¿no?, las que quitó el Departamento de Estado.
5: Así es, la quitaron por diversos
1: vaya,
5: temas.
1: Nos vamos, seguridad. Cuídese y sea rabiosamente feliz, se lo merece.
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8: Los Gallos Blancos del Querétaro sufrieron una derrota de 3-0 frente al Seattle Sounders. El cuadro estadounidense tomó ventaja desde la primera mitad con 2 anotaciones y terminó por sentenciar el encuentro, dejando muy comprometidas las aspiraciones de los gallos. Guadalajara cayó 1-0 ante el Dallas y complicó sus posibilidades de avanzar. Tras el encuentro, Gabriel Milito lamentó no poder darle una alegría a la afición rojiblanca y reconoció el dolor y la tristeza que dejó el resultado. Los Diablos Rojos del Toluca perdieron 1-0 frente a Los Ángeles FC en un encuentro que se definió en los últimos instantes. Eddie Segura apareció en el tiempo agregado para marcar el gol que le dio la victoria al conjunto angelino. Los Potros sufrieron una contundente derrota de 4-0 ante el Real Salt Lake. El Atlante, con este resultado, se complica sus aspiraciones a avanzar a la siguiente ronda. Miguel Herrera también se fue expulsado. La selección mexicana sub-20 conquistó nuevamente el título de la categoría tras derrotar 2-0 a los Estados Unidos en la final. Con este campeonato, México alcanzó su 15º título sub-20 de la CONCACAF y confirmó su dominio histórico en la competencia. Y es lo que tenemos en información deportiva. Me pueden encontrar en mi cuenta de ex @educharlesmty. Ahí me pueden dejar todos sus comentarios y pronósticos.
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9: Los osos panda nacen ciegos, rosados y con un tamaño similar al de una barra de mantequilla común de cocina.
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0: ¿Qué tal, amigas y amigos de Fórmula Automotriz con Arturo Rivera? Sean bienvenidas y bienvenidos a una edición más. Hoy lunes 10 de agosto, estamos arrancando la semanita y los acompaña Carlos Rivera. Recuerde que estamos transmitiendo de lunes a viernes de 9 a 10 p.m., los días sábados de 12 a 1 p.m., y esto lo hacemos a través del 104.1 de FM y 1500 de AM, que llega a toda la República Mexicana y también al sur de Estados Unidos. También nos puede seguir y escuchar en redes sociales, Facebook, Instagram y YouTube. Estamos como Fórmula Automotriz, ahí puede platicar con nosotros en cortes comerciales, y recuerde que tenemos dinámicas muy padres todo el año. Ahorita vamos a anunciar a los ganadores de la dinámica que tuvimos con Doc Chow para que se llevaran estos kits para sus mascotas, y también vamos a platicar un poquito sobre la dinámica que tenemos activa para que se lleven pases dobles o pases familiares para el gran premio histórico que ya está a la vuelta de la esquina. Y también recuerde que estamos presentes en www.radioformula.com.mx. aquí nos puede escuchar en vivo junto con la importante programación de Grupo Fórmula. También, si se perdió alguno de nuestros programas de entre semana, nos va a poder volver a escuchar ahí con los podcasts. Y finalmente, estamos actualizando la sección de autos todos los días. Ahí se va a poder enterar de la mejor información automotriz a nivel nacional e internacional. Y la verdad es que pues siempre tenemos temas muy, muy interesantes, obviamente con videos, con fotografías, con algunas ligas. Entonces, dense una vuelta, vale mucho la pena. Y bueno, vamos a tener una entrevista muy importante el día de hoy. En unos minutos más ya tendremos a nuestro invitado de lujo, vamos a tener muchas noticias y obviamente pues saludo a mis compañeros para que arranquemos con todo esto. Mi querido Emiliano Ramírez, ¿cómo estás?
1: ¿Qué tal, mi querido Charlie, Dani, Axel en los controles? Qué gusto estar por aquí empezando muy bien la semana con lo mejor de la industria automotriz, mucha información y pues muy emocionado por la entrevista que tenemos el día de hoy.
0: Es correcto, también aquí en cabina me acompaña mi amigo compañero Dani López.
2: Buenas noches, Charlie y Emi, qué gusto estar con ustedes como siempre en el mejor programa de autos, Viri y Axel en los controles. Y bueno, emocionado también por el programa que tendremos. Más adelante estaremos siendo los ganadores de la dinámica con Doc Chow. Y recordarles que estamos regalando boletos para el Gran Premio Histórico el próximo domingo en el Autódromo de los Hermanos Rodríguez, un evento que reúne los autos clásicos en pista, algo muy similar a lo que hacen el concurso de elegancia, pero en movimiento. Entonces está muy padre. Vayan a Fórmula Automotriz FM y ahí en pantalla tenemos las indicaciones por si nos están viendo por YouTube.
0: Sí, y el tiempo vuela, ya casi también es nuestro aniversario, ya casi también viene la Fórmula 1, y bueno, esas épocas se ponen buenas en un tema de regalos, así que síganos en redes sociales y entérense de todo lo que siempre tenemos para ustedes. Y bueno, en la línea ya nos acompaña el capitán Jorge Sabiñón. Querido Jorge, bienvenido.
3: Hola Charlie, Dani, Emiliano, Don Axel y Viri allí en los controles, qué gusto saludarlos, iniciando semana del 10 de agosto, con bastante nubosidad en la mayor parte del país, y tenemos una onda tropical que es la número 25, justamente al sur de las costas de Jalisco y Michoacán, está desplazándose hacia el oeste, y otra onda tropical, una baja presión sobre la península de Baja California en el sur, también se está haciendo mucha nubosidad por ahí. Y bueno, en el país pues bastante nubosidad y lluvias, no tenemos nada más que decirles que pues sigue la lloviendo bastante, ¿no? Entonces, no guarden sus paraguas, no guarden sus impermeables, porque esto no va a parar. Lluvias intensas en el suroeste de Chihuahua, oeste de Durango, centro de Sinaloa, muy fuertes en el noroeste y sur de Sonora, norte y sur de Nayarit, centro y este de Jalisco, norte de Michoacán, noreste y suroeste de Oaxaca, suroeste de Guanajuato y sur de Veracruz, lluvias fuertes en el centro y sur de Baja California Sur, oeste y sur de Zacatecas, Aguascalientes, Colima, sur de Querétaro, centro y oeste del Estado de México, Ciudad de México, sureste de Puebla, Guerrero en el este, el noroeste de Chiapas,
0: Jorge,
3: y Tabasco en el oeste. Ahí le paramos.
0: ¿Te parece si hacemos una pausa ahí? Vamos a hacer un pequeño corte comercial. Regresamos con todo lo que faltó del clima y con esta importante entrevista. Regresamos aquí a la hora feliz de Fórmula A.

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1: Don Chuy, ¿por qué tan contento? Pues, ¿dónde andaba?
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14: La lengua de la ballena azul pesa lo mismo que un elefante africano adulto, siendo el músculo más grande conocido.
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16: Ya lo escucharon, ya estamos de vuelta en este su programa, La Hora Feliz de Fórmula Automotriz. Y como lo platicamos, en unos momentos más estaremos diciendo las dinámicas que tenemos activas ahorita. Vamos a anunciar a los ganadores de Dog Chow, esta importante marca de alimento para mascotas. Y también los boletos dobles y familiares que tenemos para el concurso internacional, perdón, para el gran premio histórico que se estará llevando a cabo en próximos días. Y bueno, mi querido Jorge, pues cerramos con el tema del clima.
17: Hermanos de chubascos en Baja California, Coahuila, Nuevo León, Tamaulipas, San Luis Potosí, Hidalgo, Tlaxcala, Morelos, Campeche, Yucatán y Quintana Roo. En cuanto a las temperaturas, bueno, aquí en la Ciudad de México yo no he sentido lluvia en los últimos minutos, pero ya está tronando el cielo aquí en el sur de la ciudad, así es que no tarda en llover. Ciudad de México 17 grados, nublado, máxima 23, mínima de 14. En Nueva York 24 grados, mayormente nublado, máxima 32, mínima 24. Athens 25 grados, mayormente despejado, máxima 33, mínima 22. Tijuana 23 grados, mayormente nublado, máxima 29, mínima 21. En El Paso 32 grados, despejado, máxima 36, mínima 23. Chihuahua 27 grados, mayormente despejado, máxima 33, mínima 20. Acapulco 29 grados, mayormente nublado, máxima 35, mínima 26. Guadalajara 20 grados, aviso de fenómeno por lluvia, máxima 27, mínima 16, Puebla 18 grados nublado, máxima 24, mínima 13, Medellín 20 grados mayormente nublado, máxima de 29, mínima 18, Tizayuca 16 grados nublado, máxima 23, mínima 12. Y ya para terminar les mando un fuerte abrazo a Colombia, que hubo un terremoto también muy fuerte, principalmente en la ciudad de Cali y en Chocó, que es una región ahí en la costa del Pacífico. Y bueno, está tremenda también la situación por allá. Mis más sinceras, el reconocimiento a toda la gente que está ayudando, porque sí, está muy fea la situación ahí en Colombia.
16: Sí, nuestra solidaridad desde Fórmula Automotriz para Colombia. La verdad es que los videos son impresionantes, mi querido Jorge. Un terremoto magnitud 7.4 grados, pero bueno, pues la verdad es que muy complicado lo que sucede en el mundo. Y ahora nos vamos, después de esta importante información, con la entrevista que tenemos para el día de hoy. Estamos con Alfonso Gándara, gerente senior de producto para Mitsubishi Motors de México. Mi querido Poncho, qué gusto saludarte. ¿Cómo estás?
18: Hola, ¿qué tal? Muy buenas noches. Gracias por el espacio, Charlie, Dani, Emiliano.
16: Y Jorge también anda por aquí, amigo.
18: Y Jorge por acá también.
16: Te mandamos un fuerte abrazo, Poncho. Siempre es un gusto tenerte por acá. Y más porque, bueno, Mitsubishi, la verdad es que va muy bien en el acumulado del año. Sabemos que han tenido cambios interesantes dentro de su portafolio de producto. Pero platícanos, tú, que estás dentro de la marca, ¿cómo han sentido este primer semestre, Poncho? ¿Y cuáles son los planes para este segundo que ya está corriendo?
18: Claro que sí, Charlie, muchas gracias. Pues bueno, como sabes, ahorita, pues este semestre del año, pues la industria creció alrededor del 5%. Nosotros como marca crecimos un 6.2% respecto al mismo periodo del 2025. Entonces ahí está el resultado de todo este trabajo en equipo. Y pues vamos, para finalizar este año también continuamos en esta parte de estar enfocados en el crecimiento, y es por eso que traemos ahora una estrategia de portafolio producto de familia de SUVs Outlander, mi querido Charlie.
16: Oye, Poncho, ¿cómo está ahorita consolidado tu top 3 de vehículos más vendidos? Digo, yo sé que L200 regularmente siempre es el número uno, pero ¿cuáles son los tres autos más vendidos dentro de Mitsubishi?
18: Sí, claro, con gusto, Charlie. Pues bueno, justo como bien dices, nuestra maravillosa pick-up y duradera L200, sí, que representa alrededor de casi la mitad de nuestro volumen de ventas como marca, seguido por nuestra Outlander Sport, que pues vaya, justo está cumpliendo 2 años de venderse aquí en el mercado mexicano, sí, y seguido por nuestra Expander, ¿no? Que es nuestro vehículo de 3 filas de asientos, que es la más amplia en su categoría.
16: Oye, ¿quién lo diría, que Outlander Sport se iba a colocar en segundo lugar, pues siendo uno de los productos más recientes? La verdad es que qué buena noticia, Poncho. Pero bueno, aquí Emiliano también te tiene una pregunta.
19: ¿Qué tal, mi querido Alfonso? Buenas noches. Yo tengo una pregunta. ¿Cómo va el tema de la electrificación para Mitsubishi? ¿Cuál es el futuro? ¿Y qué productos tenemos ya con este tipo de innovaciones?
18: Claro que sí. Pues bueno, te cuento que pues nosotros como marca siempre se ha apostado por la electromovilidad. Incluso pues te puedo decir que somos una de las marcas pioneras en los desarrollos de vehículos eléctricos, e incluso para el uso de producción masiva de vehículos fue que una vez se introdujo también el iMiEV y también un MiniCab MiEV, que fueron pues diseñados principalmente para desplazamientos urbanos, ¿no? Hoy en día aquí en México encontramos la variante de Outlander, como les platicaba, de esta familia de SUVs Outlander. Sí. Tenemos nuestra variante híbrido conectable, híbrido enchufable, que pues bueno, ofrece, es el primer vehículo que aquí en México nosotros vamos a ofrecer con este tema de electrificación en nuestros motores, ¿no? Que brinda lo mejor de los dos mundos, ¿no?
16: Sí, no, la verdad es que esta PHEV está maravillosa, y con la renovación que tuvo, bueno, cambió radicalmente, es más amplia, ya trae sonido premium, el quemacocos es de buen tamaño y la insonorización. O sea, realmente es que es un gran, gran producto, y el precio se me hace espectacular porque, bueno, pues ya el mercado ha ido creciendo en ese segmento también. A ver, Dani.
20: Poncho, buenas noches. Hablando justamente de Outlander PHEV, ¿cuál ha sido el recibimiento del público a su primer vehículo híbrido enchufable? Pero más importante, ¿qué acompañamiento tiene el cliente una vez que el auto sale de agencia? ¿Se le incluye cargador, alguna alianza con alguna estación de carga? ¿Qué infraestructura tiene Mitsubishi para atender este sentido?
18: Sí, bueno, te platico que pues nuestro Outlander PHEV, que pertenece a esta familia de SUVs de Outlander, pues tuvo un incremento del 20% de ventas respecto el cierre 2025 contra el año 2024, que fue uno de los años donde también se estaba introduciendo esta nueva generación, ¿no? Y pues bueno, pues prácticamente nos viene acompañando con el mismo, para empezar, el mismo sello de garantía. Tenemos 7 años de garantía en el vehículo, es decir, si tú lo vendes, esta garantía es transferible y siempre se queda en el auto, con el auto. Entonces, vaya, es un periodo de garantía increíble que ofrecen todos los modelos Mitsubishi, no solamente Outlander PHEV, pues al ser una marca de calidad y que ofrecemos vehículos duraderos, ¿no? También en la compra del vehículo ofrecemos claramente el cargador también portátil, y hacer un vehículo híbrido enchufable. Nuestra Outlander tiene una de sus miles de bondades, nos podemos pasar todo el día platicando de ellas, es que también puedes cargar la batería sin necesidad del conector, es decir, con un solo botón lo presionas y el motor a gasolina, aunque el auto esté detenido, va a estar recargando esta batería. Entonces, esto nos brinda una experiencia de manejo totalmente 100% eléctrico, y que pues vaya, además con la bondad de ser pues justo lo mejor de los dos mundos, que en carretera pues puedes llegar lejos, se termina el motor la batería más bien, y entra el motor a gasolina y bien, pues va a ir recargando, ¿no? Entonces quita esa ansiedad del rango eléctrico también, y nos brinda esta experiencia de manejo eléctrica.
16: Sí, la verdad es que es un superproducto. Nosotros aquí en Fórmula Automotriz la vamos a estar manejando en unos días más y ya estaremos reseñándola, pero la verdad es que me encanta. Yo estuve en la prueba de manejo oficial o en el lanzamiento, y bueno, hay que recordar que Mitsubishi, al ser marca japonesa, pues tiene una durabilidad impresionante, o sea, tienen 7 años de garantía, pero yo creo que te pueden durar el triple fácilmente y sin fallar. Pero bueno, mi querido Jorge Sabiñón, no sé si tengas alguna pregunta para el buen Poncho.
17: No, más bien una plática de historia, como siempre la historia me gusta mucho. Mitsubishi lanza en 1917 el Model A, que fue el primer automóvil de producción en serie en Japón, nada más para que vean la tradición que tiene esta gran marca, no solo de automóviles, también tienen barcos y tienen bancos y tienen un montón de cosas. Es una empresa importantísima, pues yo diría que en todo el mundo.
16: Perfecto, mi querido Jorge, la verdad es que siempre grandes datos los que nos platicas, y también por ahí hay una historia de que justamente Mitsubishi fue el creador o la marca creadora de la tecnología PHEV, ahí nos lo confirmará Poncho, pero platícanos, mi querido Alfonso, aparte de esto, si también ya tienen modelos 2027 en piso de venta, o siguen todavía siendo 2026, o hay un mix por ahí.
18: Sí, claro, Charlie. Bueno, respondo a la primera pregunta. Así es, te lo confirmo. Justamente Outlander PHEV, este híbrido conectable, se convierte en la primera SUV creada con esta tecnología. Entonces, en otras palabras, Mitsubishi Motors es el pionero de las SUVs híbridas enchufables. Y pues sí, pasando a tu siguiente pregunta, ahorita claro que tenemos modelos 26 todavía en nuestras más de 55 agencias en la República Mexicana. Estamos comenzando a traer algunos modelos 2027, pero ahorita el enfoque, y al igual que la industria, la tendencia es estar ofreciendo estos modelos 2026, que además te quiero presumir, Charlie, que justo en estos modelos 2026, Outlander Sport y nuestro modelo Outlander te ofrecen un gran oportunidad de financiamiento de 7.9 por ciento en la tasa, una tasa del 7.9%, o un año de seguro gratis para el Outlander Sport y Outlander también, y en todos los modelos un cero comisión por apertura. 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Wow. Sí. Entonces, esto permite y queremos que sea más accesible tener un vehículo híbrido eléctrico enchufable para el mercado mexicano, ¿no?
16: Pues enhorabuena, mi querido Poncho. La verdad es que siempre tienen precios muy competitivos. Nosotros en la familia tenemos una Outlander PHEV. Ya son dos generaciones de Outlander PHEV que tenemos. La verdad es que nos ha funcionado espectacular. Y también cuando vendimos la primera primera camioneta, bueno, se revendió excelente, pudimos comprar con una parte de ese dinero la segunda. Entonces, bueno, ahorita si quieres regresando, platicamos y sobre esta marca Mitsubishi, porque está muy buena la conversación. Vamos a hacer un pequeño corte y regresamos aquí a la Hora Feliz de Fórmula Automotriz.
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0: Gracias por continuar con nosotros en este su programa, La Hora Feliz de Fórmula Automotriz. Y seguimos con esta importante entrevista con gerente, bueno, con Alfonso Gándara, gerente senior de producto para Mitsubishi Motors de México. Y bueno, mi querido Poncho, nos agarró el corte comercial, pero seguimos platicando sobre esta importante marca Mitsubishi. Yo te quería preguntar, ¿con qué financiera están trabajando actualmente? Platicábamos aquí en Fórmula Automotriz que mes con mes, pues el tema del financiamiento está creciendo. Casi todas las personas que adquieren un auto nuevo lo están adquiriendo mediante un crédito, sin importar el plazo, puede ser 12 meses hasta 6 años, que ya hay créditos muy largos. Sí. Pero platícanos, Poncho, ¿con qué financiera están trabajando? ¿Si es una financiera propia, es un banco o cómo está ahí la situación?
1: Así es, pues tenemos nuestra financiera de casa, es decir, tenemos nuestra propia financiera, que pues esto nos puede brindar muchos beneficios como marca, y que esto se traduce al cliente, ¿no? Por ejemplo, gracias al trabajo y al esfuerzo en conjunto con las financieras, que podemos lograr, por ejemplo, esto que te platicaba de tener cero comisión por apertura en todos los modelos Outlander, así también como por ejemplo en Outlander Pitch, y ahorita que decías los meses sin intereses, podemos ofrecer 48 meses sin intereses en Outlander PHEV, ¿no? O también la bondad de este bono flexible de 148,000 pesos, y que pues al ser esta financiera de casa tiene el respaldo, ¿no? De poder dar estas ofertas, y también en todos los temas de financiamiento con los clientes, la velocidad de respuesta, créeme que es de las más veloces. Cuando las personas están en las agencias conociendo los vehículos, dejan sus datos, y en muchas ocasiones en el mismo día ya están recibiendo respuestas sobre su crédito, ¿no? Entonces agiliza mucho tener nuestra propia financiera de casa, además de todos los beneficios comerciales con los clientes.
0: Oye, Poncho, y también platícanos un poquito, porque sabemos que no nada más fue un año en donde tuvieron renovaciones de productos, sino que también crecieron en un tema de agencias, que obviamente pues eso es muy importante, ¿no? El que los concesionarios y estos importantes grupos confíen en Mitsubishi y sigan expandiéndose. Actualmente, ¿cuántos concesionarios tienen en toda la República?
1: Sí, así es, querido Charlie. Ha sido un excelente trabajo por parte del equipo de desarrollo de red de Mitsubishi Motors. Al día de hoy te puedo presumir que tenemos más de 55 distribuidores alrededor de la República. El plan, sí hay una estrategia de crecimiento año con año, pero también pues este tipo de análisis pues siempre se tienen que ver de manera cautelosa, ¿no? Por las zonas en las que se van abriendo, en las que se van recibiendo a estos grandes inversionistas que están apostando por la marca para poder desarrollar una mejor red de distribución, ¿no? Y que, pues, sí. Bueno, a través de todos estos concesionarios que hacen un increíble trabajo, es como podemos brindar también estos productos y también un servicio de calidad para las personas, ¿no?
0: Sí, la verdad es que las concesionarias me gustan, ¿eh? Concesionarias regularmente grandes, obviamente con sus talleres, con personal bien capacitado, puedes obviamente subirte a los productos que tienen ahí exhibidos, hacer pruebas de manejo. O sea, la verdad es que sí tienen muy buenos concesionarios. A ver, Emiliano.
2: Además, creo que algo que hay que agregar de Mitsubishi es el tema de la logística que tienen con la presencia en Lázaro Cárdenas. No sé si nos puedan platicar un poco de esto.
0: Del puerto, sí.
2: Por el tema de las piezas, de las unidades y demás.
1: Sí, así es, y que además contamos con grandes aliados estratégicos como lo es DHL para facilitar, como bien justo menciona Emiliano, esta distribución logística, tanto de partes, refacciones, piezas, y además de la distribución per se de los autos, ¿no? Esto facilita demasiado la vida a los clientes en el tema en el que por algún siniestro necesiten alguna refacción, pues no, el tiempo de espera no es largo. Comparado como se encuentra hoy en día en la industria, y además de la distribución de los autos nuevos, ¿no? Evitar justo estos tiempos de espera, ya que realizan la compra los clientes, sino que puedan llevarse el auto que deseen, y además en los colores que deseen, que no se tengan que llevar el que nada más se encuentren ahí, pues vaya. Es otro de los grandes resultados del trabajo interno en equipo y a nuestro equipo de logística.
0: Sí, porque ahorita tienen entrega casi inmediata o entrega inmediata en toda su gama de productos, ¿no, Poncho?
1: Sí, así es, Charlie. O sea, la calidad no solamente está en nuestros productos, sino también en esa parte de atención al cliente, que esa experiencia de compra, desde que están conociendo los vehículos, llegan a la agencia, te digo, por todos lados, en tema de financiamiento, la respuesta si está aprobado o no, llevarte el vehículo a tiempo, llevarte toda esta garantía tan amplia, y que además todo está respaldado por tener uno de los productos más competitivos en la industria. ¿Y a qué me refiero con esto? Que pues bueno, en la familia Outlander tenemos vehículos que están altamente equipados con un gran precio, un precio muy competitivo. Entonces, las personas no tienen que sacrificar ninguna parte de posventa, servicio, financiamiento, tiempos de espera, etcétera, por llevarse un gran vehículo de calidad, por un gran precio y además por el mejor equipamiento, ¿no?
0: Concuerdo contigo, mi querido Poncho. Oye, y bueno, ya nos te quitamos más el tiempo, entonces nos despedimos con esta pregunta. Hace unos días, unas semanas, yo tuve oportunidad de ir a una ruta con Juanito Bosco, que tú conoces muy bien, y justamente ahí hicimos un donativo de alimento, pude llevar un costalito, y justamente pues todos esos bultos que llevamos, los que acudimos a la ruta, los subieron en una CL200 y nos decía Bosco que se iban para una donación muy importante que ya terminó. Aquí la estuvimos anunciando en Fórmula Automotriz, pero platícanos, Poncho, porque la verdad es que, bueno, o sea, no todo es vender autos, sino también hay que hacer acciones que ayuden a la sociedad. En esta ocasión ustedes están ayudando a los perritos, y no nada más ahorita, sino ya desde hace varios años. Y platícanos cómo les fue, porque tengo entendido que fue todo un éxito esta campaña.
1: Gracias, Charlie. Así es, pues justo como bien menciona, somos una marca que también nos preocupamos por la sociedad. En este caso, este proyecto que lideró nuestra querida Daniela Carrión, encargada de Relaciones Públicas y Responsabilidad Social. Gracias a ella, en conjunto con el trabajo de un influencer que se dedica a rescatar perros llamado Sadrichman, con Z, así lo pueden encontrar en redes sociales, se logró recaudar más de 7 toneladas de alimento para justo los perritos que se encuentran en situaciones difíciles, complicadas, y que pues bueno, al hacer toda esta recaudación y donativos por parte de pues distribuidores, clientes, incluso hasta no clientes, empleados por todos lados, también medios, justo gracias a ustedes también por el apoyo de la difusión y también en la donación, y además en poder llevar y trasladar todos estos alimentos a los puntos que se necesitaba y se pudo ayudar. Lo padre de estos proyectos es que cada vez se cuenta con mayor apoyo, cada vez hay más gente, se reciben más donaciones. Entonces, como bien dices, Charlie, no nos dedicamos nada más a vender autos, sino también en este tipo de acciones y de cierta forma ayudar y trasladarlos mediante nuestros productos.
0: Pues enhorabuena, mi querido Alfonso Gándara, gerente senior de producto para Mitsubishi Motors de México. Te mandamos un fuerte abrazo, le mandamos un fuerte abrazo a Kim, a Dani, a todo el equipo que hacen posible que Mitsubishi siga creciendo en el mercado mexicano. Y pues bueno, sabes que esta es tu casa para cuando quieras.
1: Muchas gracias, Charlie. Muchas gracias a todos por el espacio, chicos. Dani, Emiliano,
2: Fuerte
1: Charlie, por
2: abrazo.
1: acá estamos todos.
0: Gracias.
1: Gracias.
0: Que sigan los éxitos, mi querido Poncho. Fuerte abrazo. Y bueno.
1: Igualmente.
0: Adelante, Ponchito. Nosotros continuamos aquí en Fórmula Automotriz y tenemos información muy importante. Ahorita Jorge nos va a platicar un poquito de la historia de Suzuki, esta marca japonesa, porque aquí en México, bueno, están renovando su portafolio de productos. En unos días más estaremos viajando con ellos para conocer todas las novedades. Pero lo que nos están platicando es que internamente están haciendo algunos cambios interesantes como parte de su compromiso por seguir fortaleciendo el crecimiento y desarrollo de la organización. Quieren compartir un cambio importante en el liderazgo de Suzuki Motors de México, el cual marca el inicio de una nueva etapa para la compañía. El señor Takayuki Higuchi concluirá su gestión como director general de Suzuki Motor de México para asumir una nueva responsabilidad dentro de Suzuki Motor Corporation, o sea, Suzuki Global, como director de la división de automóviles para Europa. La verdad es que hizo un gran papel aquí en el mercado mexicano. Ahora tiene un nuevo reto en Europa. Obviamente se lo dan porque pues hizo un papel impresionante aquí en nuestro país. Y desde enero del 2022, Higuchi-san ha realizado importantes contribuciones al fortalecimiento de la marca, y a lo largo de este tiempo, pues bueno, logró resultados muy relevantes, entre ellos liderar el año récord histórico en ventas en 2024, en el que Suzuki México alcanzó la venta de 43,600 unidades.
2: Sí, y este puesto lo va a utilizar, lo va a estar ocupando Naoki Iruka, que ha sido designado como el nuevo director general de Suzuki México. Él hasta el pasado 30 de junio se desempeñó como el gerente del departamento de automóviles para América Latina dentro de Suzuki. Como dice Arturo, son puestos muy muy largos, pero bueno, él estará a cargo de las operaciones de esta marca japonesa, que está teniendo productos muy interesantes. ¿Sí? Tiene su pequeña electrificación con Booster Green, y en unas semanas más tú estarás viajando para manejar uno de sus nuevos productos.
0: Así es.
2: Sí, también con esto podemos ver la confianza que tiene en el mercado mexicano, pues porque no lo deja por nada, se va al mercado europeo y creo que deja en buenas manos el mercado mexicano.
0: Sí, además la verdad es que tienen una muy buena cobertura a nivel nacional, los productos casi todos vienen de Japón, entonces tienen una super calidad, y los precios, bueno, son muy competitivos. Uy. Porque tú puedes ir por un Swift y realmente es un precio muy accesible, pero si quieres un Jimny, pues es el 4x4 también más accesible que vas a poder encontrar. También tienen estas camionetas de monovolumen, o sea, realmente es que es una marca muy muy interesante. Y ahorita, si quieres, regresando, mi querido Jorge, nos platicas un poquito de su historia, porque bueno, como marca, como buena marca japonesa, tiene una gran gran historia detrás. Nosotros vamos a hacer un pequeño corte comercial y regresamos en unos minutos más aquí a la Hora Feliz de Fórmula Automotriz.

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0: La capital alemana se transformó en el refugio predilecto para creativos, programadores informáticos, músicos y estudiantes de todo el mundo. Sus calles son un recordatorio constante de la historia del siglo XX, decoradas hoy con el arte urbano más disruptivo del planeta. Barrios multiculturales, como el Kreuzberg y Neukölln, son famosos por su vibrante vida nocturna y una escena gastronómica diversa que abraza el veganismo y las cocinas globales. Berlín no busca el lujo arquitectónico tradicional. Su verdadero valor radica en una atmósfera inclusiva, tolerante, bohemia y en su incesante capacidad de transformación cultural.
1: Información sorprendente.
0: La Torre Eiffel puede ser 15 centímetros más alta en verano, debido a la expansión térmica del hierro bajo el sol.
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2: Lourdes N. y Héctor N., madre e hijo acusados de despojo en el caso de Doña Carlota ocurrido el año pasado en el municipio de Chalco, Estado de México, fueron vinculados a proceso por el delito de robo a casa-habitación. El diputado del Partido Verde Ecologista en la Ciudad de México, Jesús Sesma, propuso que todos los edificios gubernamentales y estacionamientos públicos de la capital del país cuenten con áreas seguras para resguardar bicicletas. Con esta medida busca disminuir la congestión vial y mejorar la calidad del aire. Martí Batres, director del ISSSTE, informó que la construcción de la nueva clínica hospital en Cherán, Michoacán, tiene un avance del 14%, beneficiará a 24.000 derechohabientes y contará con un consultorio de medicina tradicional y con un espacio de partería. Informó Itzel Vanegas. 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
3: Ya estamos aquí de regreso en la hora.

0: volando el programa y ya llegamos a la recta final de la hora feliz de Fórmula Automotriz. Gracias por estarnos acompañando en este inicio de semanita. Y bueno, mi querido Jorge Sabiñón, pues estábamos platicando de esta marca japonesa Suzuki, que pues ha tenido cambios interesantes aquí en el mercado mexicano. Como lo decíamos, en unos días más estaremos conociendo todas sus novedades en un viaje que tendremos con ellos. Pero platícanos un poquito el contexto de su historia a nivel mundial, porque bueno, sabemos que es una marca japonesa y que al igual que otras tantas marcas, probablemente pues ni siquiera inició vendiendo autos.
1: Definitivamente es el caso. La historia de Suzuki comienza en 1909 en Hamamatsu, Japón. Se funda por Michio Suzuki, inicialmente como un taller de fabricación de maquinaria textil. En 1909, Michio Suzuki funda Suzuki Loom Works, centrada en la creación de telares más eficientes para la industria del algodón. En 1920 la empresa se reorganiza como Suzuki Loom Manufacturing Company tras el éxito rotundo de sus telares automáticos y metálicos. Y en 1930, ante la necesidad de diversificar el negocio, Michio impulsa los primeros prototipos de automóviles compactos, aunque el estallido de la Segunda Guerra Mundial frena estos planes. Ya para 1952, ante la escasez de la posguerra, la empresa lanza Power Free, una exitosa bicicleta motorizada de dos tiempos que marca la entrada definitiva al sector del transporte accesible. Y en 1954 se presenta la Coleda, la primera motocicleta completa producida en serie por la compañía. Entonces, bueno, una historia realmente de éxito, de mucho, ya más de siglos, ¿no?, de estar fabricando. Y es exitosísima. Suzuki fabrica muchísimas cosas que luego ni tienes idea, ¿no? Porque dices, bueno, me centro en las motocicletas. Para mi caso, yo decía, bueno, motocicletas, bueno, pues tiene vehículos motorizados de todo tipo y automóviles, como ya mencionaba, varios modelos que son exitosísimos en todo el mundo.
0: Sí, sin lugar a dudas, y la verdad es que las motocicletas están impresionantes porque tienen para todo tipo de público, y a mí la que más me gusta es la Hayabusa, que vale 464,000 pesos por ahí, pero la verdad es que está espectacular, mi querido Jorge, a ver si luego la podemos conseguir para que la manejes. Y bueno, la verdad es que seguimos con mucha más información. ¿Por qué? Porque este mundo automotriz no para. Y ahora vamos a platicar un poquito de Mazda, esta marca también de origen japonés, porque lo dijimos hace un tiempo, Mazda

0: Está haciendo una reestructura muy interesante en todo su portafolio, con nuevos productos, con cambios en motorizaciones, con ajustes de precios. Esto obviamente para el beneficio del público final. Y en este sentido, Mazda acaba de anunciar la gama 2027 con la renovación de CX-50. Hay que recordar que CX-50 es una SUV con un diseño muy atractivo que pareciera tener un enfoque off-road. La verdad es que se ve impresionante. Y bueno, pues es uno de los productos más recientes de Mazda lanzados a nivel mundial. Nosotros primero lo vimos en auto shows, posteriormente ya se empezó a comercializar en el mundo y ya después llegó aquí a México. Y aquí lo interesante, mi querido Dani, es que está bajando de precio este vehículo, pero hay un pero, está cambiando también de motorización.
1: Así es, hasta hoy se ofrecía con el motor de 4 cilindros turbo de 2.5 litros y para las variantes Signature de la marca. En 2027, este motor será cambiado por un motor de 2.5 litros, pero aquí viene la principal diferencia y es que es un motor atmosférico, es decir, que no tiene un turbocompresor y va a entregar 186 caballos de potencia y 186 libras-pie de torque con una transmisión automática de 6 velocidades. Esta es una reducción también en la potencia porque anteriormente generaba 228 caballos de potencia.
0: Sí, sin lugar a dudas, la verdad es que aún así el motor que está integrando tiene muy buena potencia, tiene muy buen torque, es ideal para poderse mover en ciudad, es ideal para salir a carretera. Hay que destacar que conserva el sistema de tracción integral, eso es muy importante porque pues es una parte fundamental del equipamiento premium. Va a seguir contando con rines de 20 pulgadas, techo panorámico, asientos con función de calefacción y ventilación, este sonido Bose de 12 bocinas que suena espectacular, las cámaras 360. Entonces la verdad es que lo único que está cambiando vendría siendo la motorización, y este producto ya también se anuncia que estará llegando más adelante con una motorización híbrida también.
1: Sí, como lo anunciaron en el evento de lanzamiento de CX-90 PHEV, ya está programado para abril del 2027 una variante híbrida de CX-50, mientras que la versión a gasolina ya se encuentra también en piso de venta con un precio de $754,900 con estas actualizaciones que les comentábamos.
2: Creo que un buen precio, muy competitivo, la verdad. Y hay que ver cómo
0: Sí.
2: llegan con el tema de la hibridación, ¿no? Vemos ahorita justo lo que comentábamos en estos nuevos productos y creo que empiezan bien en esta nueva etapa de masa.
0: Sí, y hay que destacar también que ya llega como modelo 2027, entonces bueno, ya si lo compran en este 2026 o los meses que restan de 2026, pues ya van a traer un producto un poquito adelantado a su época. Y bueno, mi querido Dani, Jorge, Emi, también el día de hoy se anuncia. Ah, bueno, antes de seguir con la información, Dani, platícanos un poquito sobre las dinámicas que tenemos activas.
1: Sí, ya cerramos dinámica con Dog Chow para las personas que salieron rayadas y se van a llevar este kit para las mascotas. Era un kit que nos enviaron celebrando sus 100 años, una marca que se dedica al alimento de mascotas, principalmente de perros, y es de Grupo Purina. Y bueno, nos enviaron un kit que son cajitas de madera con producto de la marca, con correas y muchas cosas para los perritos. Se lo van a llevar tres ganadores: Daniela Pérez, Luis Ángel Sumaya y Silvia PB. Ya me estaré yo contactando con ustedes vía Instagram para que puedan participar y más bien llevarse sus premios, pasar por ellos aquí a las oficinas de Grupo Fórmula. Y por otra parte, el próximo domingo es el Gran Premio Histórico en el Autódromo de los Hermanos Rodríguez. En Instagram están las indicaciones para que puedan participar por boletos dobles o cuádruples. Lo único que tienen que hacer es ir, seguirnos a nosotros y al Gran Premio Histórico, darle like a la publicación, compartir y etiquetar a la persona que quieren que los acompañe a este evento. Así de sencillo es y van a estar participando para un evento extraordinario donde van a ver coches de todas las épocas y tipos.
0: Sí, también ahí va a estar todo el equipo de Fórmula Automotriz, entonces si nos ven, nos saludan y participen por estos boletos. La verdad es que es una gran oportunidad de pasar
2: un
0: fin
2: gran
0: de semana en
2: evento.
0: familia, un fin de semana diferente, con adrenalina, con ruido. Entonces, la verdad es que pues se va a poner muy, muy padre. Y bueno, pasando a otras noticias, se anuncia el día de hoy el mismo festival en el circuito de Fuji Speedway 2026 para celebrar a los aficionados de la marca Nissan y obviamente también de su submarca Nismo, que pues es la submarca de vehículos deportivos. Y bueno, Fuji Speedway se ubica en Japón, la casa de Nissan, y un evento que creo yo, mi querido Amy, que llama mucho la atención justamente por el tipo de piezas que van a estar ahí presentes.
2: Así es, mi querido Charlie. Pues bueno, creo que van coches muy emblemáticos. Sabemos que la marca tiene muchísimos coches como el GTR y mucha
0: Los
2: historia,
0: Z,
2: R34,
0: sí.
2: los Zetas, y creo que muchas versiones de los mismos. Bueno, no creo, hay muchas versiones de los mismos de los Zetas. Entonces esta versión Nismo es muy muy padre. ojalá tuviéramos la oportunidad de estar por allá. Además, creo que ver el monte ahí es algo maravilloso. Y la pista, donde se prueban diferentes vehículos, va a haber muchos pilotos. Entonces, creo que es un evento muy padre. Y pues, enhorabuena por los amigos de Nissan. Y ojalá traigan más productos mismo aquí a México.
0: Sí, la verdad es que causa mucha expectativa este evento. Se estará llevando a cabo el 6 de diciembre del 2026, de 8 de la mañana a 4 de la tarde, en Fuji Speedway, en la prefectura de Shizuoka, Japón. Lo está organizando justamente Nissan Motorsport, y bueno, van a tener demostraciones, van a tener exhibiciones de vehículos de competición, charlas con pilotos, circuit safari, exhibición de los más recientes modelos Nissan, actividades para niños, exposición de proveedores y socios comerciales, venta de mercancía oficial. Y padre, Jorge, que hagan este tipo de eventos. Digo, no es la única marca japonesa que lo hace, pero a mí sí me gusta. ¿Por qué? Porque ves autos que ya no se venden, sí, junto con autos que actualmente se están vendiendo, y también puedes verlos en una pista privada. Realmente pocas veces se puede,
3: Tanta gente que te inviten a un evento de esa naturaleza, pues increíble, porque disfrutas los autos y disfrutas todo el evento integralmente. Entonces sí, los pocos que he podido ir, así que son muy exclusivos, uf, es una maravilla.
0: Así es. Y bueno, mi querido Dani, también platicamos un poquito, o vamos a platicar un poquito, sobre una donación que hizo General Motors. Hace tan solo unos días hablábamos sobre otra marca que hizo un donativo muy importante a una escuela, y bueno, General Motors pues también está haciendo lo propio por su parte.
1: Sí, están realizando una donación de herramientas, mobiliario y maquinaria especializada con un valor equivalente a 9.7 millones wow. de pesos a la Universidad Tecnológica y Politécnica de la Sierra de Guerrero. Anteriormente habíamos platicado que se había hecho ya una donación hacia esta misma institución.
0: Sí.
1: La idea es que los alumnos tengan mejores recursos para hacer sus investigaciones, prácticas y estudios, y se verán de manera inmediata beneficiados más de 270 alumnos, y a partir de septiembre del 2026, es decir, dentro de un mes, esta cifra aumentará a 400. Entonces, pues vaya que son buenas noticias que las marcas internacionales sigan apoyando el crecimiento de los estudiantes mexicanos, sobre todo en comunidades como la Sierra de Guerrero.
0: Claro.
1: Que sabemos que sí, de repente queda marginado de muchas oportunidades.
2: Y pues bueno, la donación incluye sensores industriales, una fresadora, una soldadora de microalambre, una roladora y una dobladora de lámina, un centro de maquinado, robots industriales, torno convencional y estaciones de trabajo para talleres de ensamble. Se trata de maquinaria empleada en procesos reales de manufactura, por lo que los alumnos desarrollarán todas las habilidades de automatización, programación, soldadura y fabricación de componentes. Entonces creo que es una muy buena inversión, creo que es un gran apoyo, y pues sin duda alguna de ahí va a salir algún gran talento.
0: Sí, la verdad es que desde hace muchos años esta empresa General Motors apoya muchísimo al talento mexicano. De hecho, también año con año están haciendo o apoyando este concurso de robótica, de robots, y bueno, han representado a varios mexicanos de muy buena manera, y ahora pues están haciendo este donativo que la verdad lo aplaudimos. Siempre el apoyar e impulsar la educación se va a agradecer, porque pues no lo tienen como una responsabilidad, ¿no? Realmente sí, creo que lo hacen de corazón, y pues bueno, eso es lo importante. Y ya para cerrar las noticias del día de hoy, les platicamos que Omoda, esta marca que realmente tiene pocos años en el mercado mexicano, pues está debutando en Asia con un nuevo vehículo. Se llama Omoda 4, y ellos mencionan que tiene una cabina inteligente diseñada para las nuevas generaciones. Hay que recordar y destacar que pues existen diferentes generaciones dependiendo la edad, y lo que se menciona es que pues las generaciones han ido cambiando en gustos, que las generaciones más jóvenes pues ya ni siquiera quieren manejar, que prefieren andar en Uber. Entonces, bueno, creo que las marcas pues sí tienen que ingeniárselas y tienen que buscar cómo evolucionar para seguir atrayendo a nuevos públicos, y que pues obviamente siga la tendencia de comprar vehículos.
1: Sí, bueno, Omoda es una de las tres marcas que encontramos bajo el portafolio de Chery aquí en México. Están Chery, Omoda y JQ. Son 13 en total, y en ocasión, bueno, están presentando una nueva actualización para la Omoda 4. Yo recuerdo que en octubre, cuando me tocó estar por allá en sus headquarters, ya habían presentado un avance de este vehículo, y ahora tienen el Super AI Cockpit, que es un sistema de inteligencia artificial para los usuarios más jóvenes. La idea es que este auto pueda entender a los usuarios que se suben por primera vez a este vehículo y tener 10 agentes de inteligencia artificial que pues ayuden al manejo, a la interacción por voz, a distintas funciones del vehículo mediante esta tecnología que cada vez nos impresiona más y más.
0: Sí, y además el diseño está súper futurista, ¿no? Sí. O sea, es un diseño que sí se ve muy juvenil, un diseño que yo creo que sí volteas a ver si lo ves pasar a tu lado. Y bueno, hay que recordar que también ellos crean los vehículos también para las mascotas, o sea, bueno, no para ellos, sino para que obviamente se puedan subir y no se ensucien los asientos, o sean fáciles.
2: Sí, tecnologías en las pieles.
0: Sí, entonces creo que están incorporando o enfocándose en cosas que tal vez otras marcas pues no se fijan todo el tiempo, ¿no?
2: Sí, sin duda alguna creo que es algo muy interesante que hace este conjunto de marcas. Y bueno, específicamente Omoda, creo que este vehículo va a ser un gran hito en la marca, y pues ver si llega aquí a México. He estado leyendo y que ha tenido muy buena aceptación en diferentes mercados.
0: Sin duda alguna, y aquí en México la verdad es que Omoda también ha tenido muy buenos resultados mes con mes. Hay que destacar que esta marca Chery junto con sus submarcas ya tiene algún tiempo que no reporta, pero bueno, sabemos de buenas fuentes que les está yendo bien en el mercado mexicano en ventas. Ya no han tenido quejas en un tema de posventa, que eso fue la encomienda de Svein Askwe, que actualmente es el CEO. Desde que él llegó, lo principal no era vender, lo principal era que todos los clientes estuvieran satisfechos, y después de eso ya partieron con el tema de ventas, de posventa, de alineación y reordenamiento de agencias. Entonces creo que van muy bien y van a seguir creciendo en el mercado mexicano, créanme lo que les digo. Pero bueno, mi querido Jorge Sabiñón, pues nos vamos directo contigo porque hay muy buenas efemérides el día de hoy.
3: Así es, mi querido Carlos, un día como hoy, 10 de agosto, pero de 1519, zarpa desde España la expedición enviada por el portugués Fernando de Magallanes, quien vivió de 1480 a 1521, descubre el paso entre el Océano Atlántico y el Pacífico, dando por primera vez la vuelta al mundo y demostrando que la Tierra es una esfera. En 1675 se funda el Real Observatorio de Greenwich, por orden del rey Carlos II, este no es el de los chocolates, a partir del cual se determina el tiempo solar medio. El astrónomo británico John Flamsteed fue su primer director. Eso es importantísimo porque ahí se rige todos los horarios de la Tierra. 1809, en Quito, Ecuador, se produce el primer grito de independencia de las colonias españolas en América. En 1814 nace Henri Nestlé, comerciante y químico alemán, radicado en Bévi, Suiza, fundador de la compañía agroalimentaria Nestlé. Y aquí voy a hacer un poquito de reflexión. Él se preocupó porque había muchísima mortandad de infantes, porque las madres pues no tenían suficiente leche para criar a sus hijos y había mucha mortandad, y él empieza a hacer fórmulas para alimentar a los recién nacidos, y de ahí viene su éxito y salvó muchísimas vidas. 1839, en Francia, Louis Daguerre presenta el daguerrotipo, que es un principio de la fotografía. 1860, los generales liberales Jesús González Ortega e Ignacio Zaragoza vencen a Miguel Miramón, jefe conservador en la batalla de Silao en Guanajuato. 1897, el químico alemán Felix Hoffmann descubre el ácido acetilsalicílico, sustancia conocida posteriormente como la aspirina. En 1898 nace el actor estadounidense Jack Haley, conocido sobre todo por su interpretación del hombre de hojalata en la primera película del Mago de Oz. 1911 nace Stanislaw Zielinski Wachanska, comediante de origen lituano, quien entre 1949 y 1975 actuó con Manuel Palacios Sierra en el dúo Manolini Zielinski. En 1918 muere en la Ciudad de México Enrique de la Barría y Ferrari, hombre de letras, participó en la monumental obra México a través de los siglos. 1929, muere la doctora holandesa Aletta Henriette Jacobs, fundadora de la primera clínica de planificación familiar en el mundo. 1932, muere el perro Rin Tin Tin, quien filmó con Warner Brothers Las aventuras de Rin Tin Tin. Tenía radio, un ballet, un chef y un chofer, con todo y auto. Mira, tenemos el perrito, qué bueno. 1932, se funda en Dinamarca Lego, por Oleg Kirk Christiansen. Lego Got, jugar bien, eso significa. Desde 1939 todos sus juguetes son en plástico. 1937 se patentó guitarra eléctrica versátil, de bajo costo y relativamente fácil de tocar. La guitarra acústica era el elemento básico de la música rural americana y esto vino a revolucionarlo. 1962, primera publicación del personaje ficticio e héroe, el hombre araña, Spider-Man. 2011, muere la actriz mexicana Lilia Michel, trabajó en la época de oro del cine mexicano.
0: La última, George.
3: 2014, aparece la lluvia de Perseidas, popularmente conocida como Lágrimas de San Lorenzo, son una lluvia de meteoritos de actividad alta. Hasta aquí las efemérides de hoy. Espero que les hayan gustado.
0: Perfecto, Jorge, con eso nos despedimos. Te mandamos un fuerte abrazo. Pasa una excelente noche. Saludos a la familia. Gracias, Dani López.
2: Buenas noches.
0: Gracias, Emiliano Ramírez. Gracias, fuerte abrazo al titular de este programa, Arturo Rivera. En los controles tenemos a Axel Flores. Y también se quedan ustedes con Piso 6. Recuérdenos la mejor programación. Tenemos una cita el día de mañana de 9 a 10 p.m. aquí en Hora Feliz de Fórmula Automotriz.
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7: Después de permanecer 4 días internado de jueves a domingo en el hospital universitario, Eric, de 23 años y de origen cubano, murió a consecuencia de las graves quemaduras que sufrió durante la explosión de una vivienda en la zona de Buenos Aires, en Monterrey. Dos hombres fueron detenidos por presunta violencia familiar en hechos distintos en Monterrey. Uno habría golpeado y amenazado de muerte a su madre porque supuestamente prefería a su hermano, mientras que el otro había agredido a su pareja y a la hija adolescente de esta tras pedir dinero para comprar cerveza. Un hombre señalado como presunto integrante de un grupo delictivo y buscado por secuestro agravado fue detenido durante un operativo en la zona industrial en Monterrey. Casi 500 jóvenes culminaron su formación profesional en la UANL con el respaldo de programas impulsados por la Fundación y sus benefactores. La presidenta de México, Claudia Sheinbaum, confirmó que inspectores sanitarios encargados de la exportación de aguacate de Chile hacia Estados Unidos recibieron amenazas por parte de un grupo criminal, lo que derivó en el cierre temporal de empacadoras. El actor Brad Pitt reveló que rompió su sobriedad después de 7 años, aunque aseguró que actualmente mantiene una relación mucho más moderada con el alcohol. Tigres buscará cerrar la fase de grupo de la Leagues Cup 2026 con una victoria cuando reciba este martes al Vancouver Whitecaps en el Estadio Universitario, en un partido que será clave para definir las posibilidades de avanzar a los cuartos de final. 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
9: La anaconda verde, la serpiente más pesada del planeta, habita en los ríos y pantanos de la selva sudamericana. Es una cazadora que acecha pacientemente bajo el agua, sorprendiendo a sus presas con una fuerza física descomunal y una agilidad asombrosa.
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17: ¡Oblígame, perro! Morena rechaza poner derecho de réplica en las mañaneras. Afirman que el gobierno no ha cerrado espacios a la oposición.
18: Pide ayuda del tío Trump. Alito Moreno denuncia censura del INE ante la justicia estadounidense. Dirigente del PRI acusa a tres consejeros en el Departamento de Estado.
17: Unos se van y otros se vienen. Grecia Quirós rinde segundo informe de gobierno como alcaldesa de Uruapan y recuerda valentía de Carlos Manso.
19: ¿Quién tendría que estar hoy aquí de frente a ustedes rindiendo este informe de gobierno? Se llama Carlos Manso.
18: Sigue la novela. Detienen a Guadalupe Hernández Hinojosa, apoderada legal de Ingemar, la empresa ligada a Huachicol Fiscal.
17: Pues mentiras no dijo. Se disculpa el gobernador de Puebla, Alejandro Armenta, tras afirmar que las calles del estado estaban peor que las de Palestina.
20: Estamos rehabilitando con los módulos de maquinaria las laterales de Cuiscolopla que estaban peor que los cráteres que generó la guerra de Israel contra Palestina.
18: Un hombre con muchas aspiraciones, operador de la mafia rumana, logra infiltrarse en la Agencia Nacional de Aduanas y ahora acompaña a Rafael Marín Mollinedo en sus aspiraciones para ser candidato de Morena.
17: Por pelón y aborazado, Estados Unidos y Canadá se oponen al plan de Gianni Infantino y exigen que la FIFA rinda cuentas.
18: ¡Sí se pudo! México vence a Estados Unidos en la final y levanta el título del campeonato sub-20 de la CONCACAF.
17: Se puso la pijama de madera. Muere Jorge Messi, padre y representante del astro argentino Lionel Messi.
18: Lástima que ninguno era católico. El Papa León XIV pide un alto al fuego inmediato en Ucrania y Rusia.
17: Se les movió el piso. Colombia declara desastre nacional tras terremoto de 7.4. Suman más de 100 muertos.
18: Con ayuda de su mejor amigo, Todd Blanche, ex abogado del presidente Trump, toma protesta como nuevo fiscal general de Estados Unidos.

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1: Huele a pasa, Morena suspende derechos partidistas de Nay Salvatori y Grace Palomares tras afirmar que adultos mayores olemos a baúl.

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1: ¿Estás del elevador? Ya está usted en el piso 6 de Grupo Fórmula. Yo soy Ricky Moreno.
2: Yo soy Sofía Enríquez.
1: Bendito sea Dios que es lunes y que nos pone esas canciones, Sofía, porque están ahí muy pegadoras,
2: ¿eh? Pero es que te estaban a ti muy pegadoras.
1: Están muy pegadoras.
2: Tú sigues muy ofendido porque te dijeron que hueles a baúl.
1: Que huelo a baúl. Para los de nuestra edad, vamos a baúl. Oiga, vamos a regresar con toda la información de Colombia. El triste terremoto que se ha amplificado la información, Sofía, gracias a las redes sociales. Y la encuesta se la voy dejando porque dice Sofía que ya viene la temporada de temblores y usted considera que México está preparado para un sismo fuerte, sí, no, o nosotros ya lo pagamos. Corte y regresamos aquí al piso 6 de Grupo Fórmula.
3: 40 y 20.
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16: Explorando la naturaleza.
17: Considerada un árbol sagrado por los antiguos mayas, la ceiba es un gigante de las selvas tropicales americanas. Sus ramas se extienden hacia el cielo, formando una sombrilla natural que protege el sotobosque. De sus semillas se extrae el capoc, una fibra ligera utilizada en textiles. Es un símbolo de conexión entre el cielo, la tierra y el inframundo.
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1: Ya estamos de regreso, Sofía, acá en el piso 6 y nos vamos directamente hasta Colombia, hasta varias regiones de Colombia, ya que usted lo ha escuchado a través de todo el día aquí en el piso 6, ya que hoy amanecimos con la noticia de la tragedia en Colombia. Fue a eso, Sofía, de las 7 de la mañana con 34 minutos, cuando un terremoto de magnitud 7.4 sacudió al oeste colombiano. Fue un violento sismo con epicentro en la región de San José del Palmar, en el departamento de Chocó, y azotó Cali, Manizales, Pereira y en menor medida la capital Bogotá. Además se sintió fuerte en Ecuador, Panamá y Venezuela. El terremoto causó derrumbes, múltiples daños a la infraestructura e incluso la suspensión de actividades en instalaciones aeroportuarias. Ahí estamos viendo para los que nos acompañan a la radio 104.1 en Miquilín, Sofía. Imágenes, pues, instantáneas. El poder de las redes sociales, la capacidad de los celulares, donde a los instantes de que suceden estos eventos, empieza la gente a grabar. Y no solo eso, Sofía, queda el testigo de cómo, por ejemplo, un hospital ahí en la ciudad de Cali, el Hospital Universitario de la ciudad de Cali, se derrumba, pues la gente empieza a ver. El movimiento es tal, Sofía, que la gente empieza a moverse, se tropieza, no puede caminar correctamente de la intensidad que se siente, ¿no? Y platicábamos ahorita, Sofía, pues de lo preparados que estamos en México, que estamos, no sé si la palabra, sí, tristemente muy acostumbrados a los temblores.
2: Pues tenemos una cultura de protección, exacto, civil muy grande. Si algo nos dejó el sismo del 85 fue justamente eso, acostumbrarnos a estar preparados, porque aunque Ricky diga lo contrario, todos los especialistas, especialistas en geología, en sismos, dicen que no es posible prever cuándo va a ocurrir.
1: Que en septiembre, a partir de ahorita ya hay que dormir con pantalones. A todos esos que nos gusta dormir en calzones, duérmete con pantalones, unas croquetitas de perro, tu mochila con todos tus documentos, ¿no?
2: Más es vale, que Sofía, el punto es que eso
1: más
2: lo debes...
1: Mal, no puede
2: no,
1: ser.
2: No, no, pero a ver, más allá del tema de septiembre, lo que hemos aprendido es que eso lo debes tener todo el año, sí, todo el tiempo.
1: Pero porque, septiembre específicamente.
2: Septiembre específicamente, pero puede haber un sismo fuerte en marzo, puede haber un sismo fuerte en mayo, y hemos aprendido muchísimo en este país, sí, desde el 85, uh-huh, a tener preparación, de tener los documentos, a tener las estrategias de evacuación. Yo creo que en muy pocos países del mundo se sabe esto de busca los baños o los lugares seguros,
1: sí,
2: los cuadros o dónde, sí, están la estrategia de evacuación, que si estás del cuarto piso para arriba, no te bajas, te vas para arriba. Sí. Yo veía, por ejemplo, algunos mensajes de algunos famosos allá en Colombia que decían, yo estaba en el piso 17 y volé con mi hijo, bajamos corriendo todas las escaleras. Chavo. No, es que eso no es lo que se debe hacer.
1: Claro, claro. Pero bueno, esa es la cultura que tenemos, y a la par, no olvidar, Sofía, que apenas el viernes, Sofía, el presidente Abelardo de la Espella tomó protesta.
2: Sí, tenía menos de 72 horas, acababa de llegar, porque además llega viernes a las 2 de la tarde, que tanto te gusta que haya trabajado, pues, claro, el periodo de transición, festejo, que además debe haber sido un poco complicado con Gustavo Petro,
1: que estaba apenas sacó sus videos,
2: puso un tuit como dando instrucciones,
1: loco.
2: Complicada la mañana hoy allá en Colombia, pero declaró desastre, como era de esperarse, desastre y emergencia nacional, ordenó el refuerzo de las labores de búsqueda y rescate. Y le decimos a Abelardo de la Espriella, apenas el viernes asumió la presidencia de Colombia.
7: Todas las personas que puedan venir a ayudar a la Clínica Valle Salud, vengan rápido. Tengo muchos pacientes en la UCI, en hospitalización. Necesitamos bajarlos, el edificio se colapsó.
8: ¡Hey,
1: Impresionantes las imágenes. Aquí vemos cómo ese hospital se derrumba allá en Cali.
2: Un sismo muy fuerte y muy largo.
1: Muy largo, es lo que
2: decían
1: justamente. Por eso se ve tantos videos. Ahí lo estamos viendo para los que nos acompañan a través de la señal de streaming de Grupo Fórmula. Es el Hospital Universitario de Cali.
2: Las 8:30 de la mañana de Colombia, mucha gente o en sus trabajos o arreglándose para irse.
1: Que tanto nos recuerda, Sofía, aquel de 1985. Bueno, el Ejército Nacional de Colombia ordenó el despliegue de contingentes de rescatistas especializados en búsqueda y rescate en las estructuras colapsadas para atender la emergencia, y en esas horas donde la información era simplemente lo que se compartía en redes sociales, donde reinaba la incertidumbre, don Ciro Gómez Leiva tuvo la oportunidad de hablar hasta Bogotá con Ferney Santana, periodista de NTN 24 allá en Colombia.
16: Sintió prácticamente en todo el país, lo ubicó en Bogotá, aquí el movimiento fue muy fuerte y fue sobre todo muy prolongado, lo que ocasionó mucho nerviosismo y mucho pánico en la población. Sí, te hablo desde mi experiencia, fue un sismo de más de 2 minutos, el movimiento no se detenía.
8: ¿Dos minutos?
16: Fue muy fuerte y muy largo, muy prolongado, exactamente. Wow. Eso fue lo que nos ocasionó esta mañana mucho nerviosismo y mucha preocupación, especialmente por la zona del Pacífico.
1: De nuevo, Sofía, no sé si tristemente o afortunadamente en México sabemos lo que es un temblor de 2 minutos con esa intensidad. No,
2: revisábamos justamente cuánto habían durado los sismos del 17 y el del 85, y también esa es la duración aproximada, 2 minutos, un minuto, y un minuto y medio.
1: Eternos, con esa magnitud,
2: sin preparación.
1: Como decimos, sin la cultura que tenemos los mexicanos de los sismos, ¿no? Bueno, Sofía, pero a la 1 de la tarde el presidente salió a dar su primer reporte de cuáles eran las cifras oficiales.
2: Cifras escalofriantes, porque en los primeros minutos se hablaba de 20 muertos, que ya es algo enorme, pero para la 1 de la tarde eran 111 fallecidos, 87 heridos, 1,575 viviendas afectadas, 37 completamente destruidas, 61 edificios colapsados, 18 centros de salud afectados. Las imágenes de los centros de salud
1: son escalofriantes.
2: La gente rescatan por ahí a un bebé, unas cosas de que además, como dices, conocemos perfectamente lo que se siente. 52 centros educativos afectados, 8 de la mañana el lunes, 17 centros comunitarios afectados y 7 aeropuertos suspendieron operaciones.
18: Hoy todos los colombianos, sin distingos ideológicos ni políticos, tenemos que unirnos frente a una sola causa, que son las víctimas de este desastre natural. El gobierno nacional atenderá esta tragedia como corresponde y le vamos a dar la mano a todos los colombianos, con la ayuda de Dios.
1: Sofía, por la noche se informaban ya más de 130 muertos, 570 heridos y cientos de desaparecidos. Sofía,
2: es que lamentablemente sabemos que
1: sí, aumenta. Oye, a ver, ante un embate, ante una Colombia tan polarizada entre la izquierda y la derecha, ¿tú ves una oportunidad? A ver, siempre estamos hablando de política, el presidente Esprilla lo decía, hay que unirnos todos los colombianos, Sofía. Imagínate que llega tan solo 72 horas después de que llegas, tienes un evento de esta magnitud que exige lo máximo de ti como presidente. No sé si sea, es decir, ¿crees que el presidente colombiano sea capaz de tomar este desastre para unir una Colombia que viene muy dividida por el tema de las elecciones?
2: Me parece que sí. Platicábamos hace un rato el tema de Venezuela. Hablábamos de la diferencia que hay entre Venezuela y Colombia. Una Venezuela muy afectada políticamente, muy afectada económica y socialmente. Me parece que Colombia está en una situación distinta. No tiene preparación de protección civil, pero tiene muchísima sociedad civil, tiene muchísimas figuras públicas. Sí. Me parece que este es el momento. A ver, conocemos a muchísimos músicos, a muchísimos famosos.
1: Shakira, Juanes,
2: J Balvin, Karol G, Faith, muchísimos. Sí. Es el momento de que la sociedad civil colombiana deje de lado, porque además hemos visto a Karol G discutiendo con Abelardo del Espriella, ya los hemos visto en temas políticos. Pero es justamente el momento para que la sociedad civil y el presidente de Colombia se sumen, dejen de hacerle caso a Gustavo Petro, que les silencien tantito las notificaciones de Twitter y se pongan a trabajar. Creo que tienen muchísima oportunidad de levantar hoy a Colombia muchísimo más rápido de lo que ha pasado en
1: Venezuela. Importante señalar, ya por los vínculos que tenemos nosotros con Colombia, recordaremos el Azteca pintado de amarillo cuando jugaron aquí, jugaban de locales Colombia en el Mundial. Bueno, el gobierno de México expresó su solidaridad con Colombia a través de la Secretaría de Relaciones Exteriores, quien informó está en comunicación con la Cancillería de Colombia para ofrecer todo el apoyo posible. Importante señalar que hasta el momento, Sofía, no hay reporte de mexicanos afectados y bueno, hay que estarle dando seguimiento también. Muchos colombianos estarán preocupados por sus familiares en las regiones afectadas, entonces habrá que darle seguimiento a este tema. Y la encuesta, Sofía, y abrir la conversación, darle poder a su voz. ¿Cree que en México estamos preparados, Sofía, para el sismo fuerte? O también esta teoría de, a mí sí me parece que mucha coincidencia en septiembre.
2: Pues mira, curiosas las respuestas, porque en X el 60% dice que sí, pero hay un 20% que dice que no, otro 20% que dice que nosotros ya lo pagamos, pero en YouTube el 60% dice que no estamos preparados para un sismo fuerte. Recordar ahora el 19 de septiembre.
1: En la teoría de que nunca se está listo para eso.
2: Claro,
1: esto, ¿no? Pero creo que tenemos un buen avance, buen
2: platicábamos
1: camino.
2: También hace rato de las ciudades que tienen alerta sísmica.
1: Tres
2: importante.
1: En el mundo.
2: Nosotros en la Ciudad de México estamos acostumbradísimos a estos segundos que te da la alerta sísmica para poder correr, para poder prepararte, para poder espantarte.
1: Pero bueno, estamos hablando únicamente de la capital.
2: Sí, okay. Es únicamente en la Ciudad de México.
1: Ya vimos Toluca, ya vimos
2: Pero en Morelos. Colombia, en Venezuela, eso no existe. Pues, en Chile tienen una muy buena cultura de protección civil, de prevención de los sismos, es una zona sísmica, pero nada más. Yo creo que me sorprende bastante ese no, ¿eh?
1: Pues sí.
2: A ver si cambia, mándenos un mensajito.
1: A ver, en el tema, pensando en el tema esta de las ciudades aledañas, próximas a la Ciudad de México, que tampoco tienen esta infraestructura. Bueno, Sofía, 5545009220, esperamos su mensaje. Mientras, vamos a un pequeño corte comercial y regresamos aquí al piso 6 de Grupo Fórmula.
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22: Bernal, Querétaro. Este pintoresco y tranquilo pueblo colonial está custodiado por la Peña de Bernal, el tercer monolito de piedra más grande del planeta Tierra. Sus calles coloridas invitan a caminar con calma, disfrutar de sus famosas gorditas de maíz quebrado y adquirir hermosas artesanías de lana. Es un destino cargado de energía positiva, misticismo, buen vino y paisajes desérticos espectaculares.
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1: De regreso, Sofía, aquí en Piso 6. Y vámonos, ¿a dónde nos vamos, Sofía, para empezar los enlaces con los reporteros?
2: Pues vámonos como todos los días a la conferencia mañanera. Arrancamos el día en Palacio Nacional. Israel Aldave, ¿qué dijo hoy la presidenta? Buenas noches.
3: Hola, ¿qué tal, amigos de Piso 6? La presidenta de México, Claudia Sheinbaum, reconoció que la suspensión temporal de la exportación de aguacate mexicano a los Estados Unidos fue porque los inspectores norteamericanos que verifican la calidad de esta fruta en el estado de Michoacán fueron amenazados por un grupo delincuencial. Dijo que por ello, junto con los empresarios aguacateros de la zona y también, por supuesto, con las autoridades en materia de seguridad de nuestro país, se diseñó un nuevo esquema de seguridad para brindar mayor protección a todos los involucrados en esta cadena productiva y al mismo tiempo, por supuesto, regresar la paz y la tranquilidad a distintos puntos de la entidad michoacana, principalmente los municipios que rodean a Uruapan. El reporte con las imágenes de Jorge Aguilar.
1: Muchísimas gracias, Jorge. Muchísimas gracias, Israel. Ahora nos vamos a temas electorales, nos vamos al INE. Porque acuérdese, el próximo año tenemos elecciones y el INE agiliza la entrega de la credencial para votar. Los detalles con Óscar Zúñiga.
5: Gracias, Piso 6. El Instituto Nacional Electoral redujo el tiempo de la entrega de la credencial para votar a 12 días naturales en la mayoría de sus módulos a partir del 3 de agosto. Tras resolver los retrasos acumulados por el cambio del nuevo modelo de la credencial, el organismo avanza hacia su meta de restablecer el tiempo habitual de 9 días. El INE mantiene un monitoreo constante en sus 525 puntos de distribución activos para coordinar el envío con los proveedores, evitar reprocesos y garantizar la entrega oportuna de sus plásticos de cara al proceso electoral federal y local 2026-2027, Piso 6. Buenas noches.
1: Eso sí, Sofía, hay elecciones, pero importante cumplir nuestro deber ciudadano, ponernos al corriente con el INE, no dejarlo hasta el final, porque luego después de ahí nos estamos quejando, no me dejaron votar, o la de siempre los que somos foráneos.
2: La casilla especial. Los chavitos que van a cumplir años el próximo año, poquito antes, enero, la pueden ir tramitando antes, también les termina ayudando para otras cosas, el tema de la dirección también, porque claro, más allá de que seas foráneo, que ya te hayas cambiado de casa a otra zona de la ciudad, importante. Y luego no llegaste. Sí.
1: Y hay que aprovechar que el INE está agilizando este proceso. Muchas gracias, Oscar. Y hablando del INE, hablando de elecciones, vámonos hasta el PRI, Sofía, hasta allá, hasta Insurgentes, porque el dirigente nacional del PRI, Alejandro Alito Moreno, llevó su conflicto con el INE hasta la justicia de los Estados Unidos, tras la prohibición que le impuso el árbitro electoral de llamar narcopartido Moreno. ¿Nosotros sí podemos decir narcopartido o no?
2: Pues sí, seguro que eso no nos lo prohibieron.
1: O tenemos que decir que el derecho a las audiencias, tenemos que decir que es con fines informativos.
2: Pero, no, a ver, yo he escuchado en el programa de Juan Becerra que le han explicado que con que digas al inicio del espacio que este espacio combina información, con opinión, con chascarrillos, ya con eso no hay que meterle la pleca todo el tiempo. Pero además, acuérdate que estábamos en campaña.
1: ¡Ah, claro!
2: Alito Moreno también. Es que se la pusieron, sí, se la centraron, ¿eh?
1: Ojalá esto avance y Alito Moreno pues, se dé cuenta y lo capitalice. Sofía, a través de sus redes sociales, el también senador informó que presentó una denuncia formal ante el Departamento de Estados Unidos para que se revise la actuación de 3 consejeros electorales, Arturo Castillo Loza, Rita B. López Vences y Frida Denise Gómez Puga. El priista buscó blindarse mediante la ley Magnitsky, un mecanismo allá en los Estados Unidos que permite imponer sanciones económicas y revocar visas por violaciones a derechos humanos o corrupción, recordando como antecedente la sanción aplicada en el 2025 a un juez brasileño por supuestos actos de censura. Sobre el tema, platicó con nuestra compañera Susana Uresti. Esto fue lo que le dijo.
6: Yo soy senador de la República y en este contexto de ambiente político nacional e internacional, nosotros tenemos que opinar con estos cínicos mafiosos y lo hemos dicho. Si ellos hicieron un pacto con el crimen organizado y los políticos que pactan con el crimen organizado son los narcopolíticos, ya han estado acreditados que ellos han estado relacionados, hay señalamientos, hay imputaciones y no nos van a callar y no nos van a echar para atrás y lo vamos a hacer en el contexto del concierto nacional e internacional en el que participamos nosotros en el ambiente legislativo, pero imagínate, pues yo soy senador 24 horas, Azucena, ni modo que sea yo senador de 10 a 4 y de 7 a 10 de la mañana no lo sea, pues son unos cínicos.
1: Bueno, pues ahí está lo que le dijo a Alito Moreno.
2: Sí, las aprovechan todas. Un poco lo que intentó hacer el PAN este fin de semana, al decir que van a presentar una iniciativa para que se garantice el derecho de réplica en la mañanera. Y ya salieron los de Morena a decirle no estamos dando.
1: Eso, a ver, cuéntanos, eso no lo entendí. Sé que, a ver, nada más para poner un poco de contexto, el PAN pide derecho de réplica en la mañanera el derecho de las audiencias.
2: Argumentando, ¿no?, el derecho de las audiencias, sí. La presidenta ha dicho hay derecho de réplica en la conferencia mañanera. Entonces, ayer el Partido Acción Nacional manda un comunicado diciendo que van a impulsar una iniciativa para garantizar de forma estricta el derecho de réplica dentro de las conferencias de prensa mañaneras. Una iniciativa
1: parecido
2: de ley
1: a lo que tenemos aquí en radio.
2: Exactamente, bueno, así como los medios estamos obligados a dar derecho de réplica cuando se pide por los canales oficiales, que exista algo así en la conferencia mañanera, y Morena pues sale a contestar.
1: No, pues
2: ya no estamos dando derecho.
1: A ver, dijo Morena, yo la inventé. Yo llevo 7 años, 8 años ya haciéndola, les faltan manos para hacer eso porque simplemente no va a suceder. Y yo creo que he dicho lo siempre, no, hagan su contramañanera. En algunos momentos intentaron.
2: Lo intentó.
1: Sí, ya hubo.
2: Si no me recuerdo, Kenia López Rabadán.
1: Pero lo que ahora buscan es que sea en ese formato en los tiempos oficiales, ¿no? Ahí en la mañanera, no un producto que se acabe después, sino en esos momentos.
2: ¿Recuerdas que Xochitl Gálvez intentó hacerlo con Andrés Manuel López Obrador? Así es como comienza su campaña presidencial.
1: Claro.
2: Cuando Andrés Manuel López Obrador la acusa de algún tema, me parece que cuando era funcionaria de Vicente Fox, y ella va y le pide en las puertas de Palacio Nacional que le dé derecho de réplica, que le abra el espacio para ella poder responder. Y ahí es donde ella iba para jefa de gobierno, ella quería la candidatura para jefa de gobierno, y ahí es donde comienza todo eso. Entonces, se va a poner bueno.
1: Se va a poner este tema del derecho de las audiencias, sigue, y bueno, vamos a cambiar de tema, pero también, Sofía, a otro de estos temas que le hemos dado seguimiento aquí desde el piso 6, que es el tema de los despojos, y fíjese nomás la numeralia que nos va a presentar Enrique Hernández. Buenas noches.
9: ¿Qué tal, amigos de Piso C? Les informo que solamente 1 de cada 100 carpetas de investigación por despojo llegan ante un juez, es decir, 1.4% de un total de 21.591 investigaciones se desjudicializan, mientras que únicamente el 1.2% de los bienes se reportaba como restituidos a sus dueños, así lo confirmaron la dirigencia del PAN que encabeza Luisa Gutiérrez en la Ciudad de México y el diputado Federico Dorin. Junto con diputados locales también presentaron por lo menos 5 propuestas para reformar el Código Civil de la Ciudad de México, Código Fiscal de la Ciudad de México también. También se reforma la Ley de Notaría para la Ciudad de México y la Ley de Prestaciones de Servicios Inmobiliarios, como el Código Penal para el Distrito Federal. También buscan revivir una iniciativa del Partido Acción Nacional en la Ciudad de México que tiene que ver con el cero impuestos para llevar a cabo los testamentos. El reporte que les tengo.
1: Muchísimas gracias, Enrique. Impresionante la numeralia, Sofía. Te acordarás que en algunos casos yo decía como que cada sexenio tiene sus delitos de moda. Este es, sin duda, es el de este sexenio en la Ciudad de México. Pasamos del cártel inmobiliario, muy sonado, 2018,
2: a los despojos, 2024, que
1: a los el despojos, tema pero es, ve los números.
2: Sí, y el tema es, esto lo estamos descubriendo ahorita, hace cuántos años que la gente se está quejando de todo esto y nadie les hacía caso. Y tiene que haber un par de casos que suenan mucho, como...
1: Pero ¿sabes cuál es la diferencia? Que los que se están dando a conocer en la luz pública pasan por el MP, por el ministerio, digo, perdón, por por las instancias del gobierno, el registro de la propiedad, el registro público de la propiedad, ¿me explico? Lo están haciendo a través del registro. Yo ubico mucho, no sé si te acuerdas, un caso muy sonado de Marcelo Ebrard en la Condesa, ¿te acuerdas?
2: Uh-huh.
1: Que se metieron y que los entró con muchos policías en un operativo nocturno, etc. Yo me acuerdo, sí, obviamente ha habido estos casos donde se meten y los evacúan o que se les meten a la fuerza, pero ya a través del registro público de la propiedad, con notarios, híjole, se pone muchísimo más complejo. Pues ahí está la información, Sofía, y tenemos sobre también un tema aquí de la Ciudad de México. Solicitan a la Fiscalía General de la República desistir de la acusación en contra de Brenda Quevedo. Ahorita que nos diga Juan Antonio Jiménez, a ver, para ver si recuerda usted el caso.
10: ¿Qué tal, amigos del Piso 6? La defensa de Brenda Quevedo Cruz solicitará a la Fiscalía General de la República que se desista de la acusación que hay en su contra o que el Poder Judicial dicte un sobreseimiento en este tema para que su defendida sea declarada inocente. La representante legal
11: Carla Michelle Salas indicó que no representa una opción que este caso se llegue a la sentencia, ya que por los plazos que se han presentado y todos los recursos interpuestos por la organización Alto al Secuestro, tardarían otros 10 años para que se dicte una condena. Brenda Quevedo Cruz, quien durante prácticamente 2 décadas permaneció privada de su libertad, acusada por el secuestro y homicidio de Hugo Alberto Wallace, le mandó decir a la fiscal Ernestina Godoy que ya deje sobreseído su caso, el cual le ha arrebatado 20 años de su vida. Hasta aquí el reporte.
1: Sofía, para hacer memoria, el caso Wallace.
2: El caso Wallace, el caso de Hugo Alberto Wallace.
1: Estoy viendo ahorita con nuestro compañero, a través de la señal de Telefórmula, está Brenda Quevedo aquí en el piso 6 platicando con Juan Pablo Pérez Díaz sobre este tema, ¿no? Entonces, para hacer la memoria, es el caso de Wallace, para que recordar. Ya vino Israel Vallarta, que ya vino su pareja, que es también su abogada, que se hizo mucho sonar aquí apenas el mes pasado de julio, y ahora pues Brenda Quevedo, donde nos decía Juan Antonio, 20 años en la grande, 20 años en el botellón, qué pesadilla.
2: Que independientemente de los casos, de cómo se ha hecho, el tema es cuántos años estuvieron sin sentencia y cuántas personas hay en este país en esa misma.
1: Bueno, pues le seguiremos comentando aquí la información que se genere. Obviamente aquí es del piso 6 donde se genera toda la información. Vamos a un pequeño corte comercial y regresamos. 55-45-00-9220. Gracias por sus mensajes sobre los temblores. Y vamos a una pausa, regresamos aquí al piso 6.

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4: Pechuga de pollo a limón. Cocina una pechuga a la plancha sazonada con finas hierbas, ajo y abundante

0: El gobierno de Tamaulipas, encabezado por Américo Villarreal, implementó en Río Bravo el proyecto Farafará, una estrategia que utiliza la música norteña para reconstruir el tejido social y prevenir la violencia mediante talleres y encuentros musicales para niños y jóvenes. La Asociación Colombiana de Ciudades Capitales informó que hasta el momento se han reportado más de 132 muertos y más de 570 heridos tras el terremoto de magnitud 7.4. Detalló que el 87% de los fallecidos corresponden a ciudades capitales. Informó Itzel Vanegas. 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
3: Ya estamos de regreso acá en el piso 6, Sofía, y...
4: ¿Qué? Vamos con la nota que te tiene indignadísimo todavía.
3: 43 años estamos en la flor de la juventud.
4: Oye, estás,
3: Sofía,
4: más indignado que el día que yo dije que estaba alguien en su versión joven en Palacio Nacional, y se me indignaron muchísimo. Pero tú te has indignado más con lo que dijo Nay Salvatore.
3: Estamos hablando de Nay Salvatore, Dayeli Salvatore y de Graciela Palomares. Estás.
4: Grace Palomares.
3: No, hasta vergüenza les da la Chela. Si a Chela Lora no le da pena que le digan Chela Lora, esta es Chela, Chela, Chela.
4: Pero Chela Lora no es pipope. Grace Palomares tiene...
3: Y es hasta gente más decente que estas.
4: Mucho más.
3: Mucho más decentes. Bueno, la Comisión Nacional de Honestidad y Justicia de Morena ya habló sobre este tema. Este tema, usted lo recordará rápidamente, decirle, hicieron un podcast de las descasadas y empezaron a decir que todos los que tenemos más de 40 años olemos a baúl, estamos viejitos, ya no valemos
4: la pena. Les cuelgan las carnes... Sí. Tienen enfermedades crónicas, que si el colesterol, que si la gastritis.
3: Dejan de tomar.
4: Estoy recordando, nada más estoy recordando. No, tienen que dejar de tomar un mes porque los triglicéridos se les van al cielo.
3: No te vuelvo a platicar nada, Sofía, pero bueno, la Comisión Nacional de Honestidad y Justicia de Morena ya habló sobre el tema y ¿qué cree? Pues le suspendió los derechos partidistas a estas diputaduchas del Congreso de Puebla, Nayeli Salvatore y Graciela Palomares. ¿Qué te voy a decir? Yo dije, pero ¿por qué están hablando? Deberían de haberle dado una de palos, ¿no? La deberían de haber expulsado, pero sí tiene algo que ver. Fíjese, esto fue tras los comentarios que le habíamos dicho. ¿Esto qué significa, Sofía? Esto es muy importante que nos expliques qué significa, porque para mí que te suspendan los partidos es como, pues ya está, o sea, no es nada, pero pues sí puede ser,
4: pues,
3: algo.
4: Más o menos, porque justamente, a ver, lo que les suspenden son sus derechos como militantes de Morena. Les suspenden los derechos de participación, de deliberación, de votación, postulación, representación, encargo o responsabilidad partidaria que pudieran ejercer en asambleas, consejos, comités, comisiones, reuniones, es decir, todas las actividades formales de decisión de Morena. Aquí es bien importante recordar que los diputados, los senadores tienen su puesto asegurado aunque los partidos los expulsen. Entonces, estas señoras siguen siendo diputadas.
3: ¿Siguen siendo diputadas?
4: Ya no pueden tomar decisiones en Morena, no pueden votar, pero siguen cobrando y siguen decidiendo como
3: son
4: legisladores.
3: Son locales y Puebla ahorita no tiene elecciones, ¿verdad?
4: No, todavía no, va con el sexenio. Sí, claro. Y pues Nayeli Salvatore subió un post victimizándose, asegura que ya es otra a partir de aquel podcast de la discordia que apenas fue a finales de julio, entonces así que haya pasado mucho tiempo que le haya dado tiempo
3: nuevo,
4: de reflexionar.
3: Hasta que las cacharon.
4: Pero además la escuchamos aquí con Juan Becerra, así muy deconstruida, muy reflexiva, ¿no? Ella dice que lo que vivió fue tan fuerte que estuvo a punto de recaer y volver a tomar antidepresivos y dice que ya ofreció disculpas.
5: A raíz de todo lo que pasó, la verdad es que yo nunca me había disculpado públicamente. Hoy aprendí que el pedir perdón te hace más humano, que el perdonar también te hace humano. Entendí que los humanos cometemos muchos errores, que yo cometí uno garrafal, que debo cuidar mi narrativa, que debo entender que mi libertad de expresión también debe ser cuidada.
3: Pues
4: que no olvidar que no fue la primera de Nay Salvatore, no, y que también ella está súper arrepentida de haber estar hace 20 declaraciones, hace 20 TikToks, hace 20 polémicas. Entonces, así que haya aprendido mucho, pues no. Pero bueno, el documento de la Comisión de Honor y Justicia dice que las disculpas presentadas por estas dos señoras, Nay Salvatore y Graciela Palomares, no son vinculantes para detener el procedimiento y pues tienen 5 días para presentar su defensa formal ante la comisión.
3: Bueno, pues ahí está la información. Y aprovechando, Sofía, que

0: Andamos ya por Puebla, ahí entre Puebla y Veracruz, el paso de Cortés. Y es que si usted ha visto en redes sociales o ha escuchado a través del día, a través de las señales de Grupo Fórmula, que estamos hablando del paso de Cortés, pues es que hoy la presidenta Sheinbaum propuso rebautizar el histórico paso de Cortés. Es ese camino montañoso
1: ayer,
0: para los
1: que ayer ubican. Que andaba en la jornada de reforestación, ahí paseando por el Popo, pues se le ocurre.
0: El paso de Cortés, ahí la ve, es el camino montañoso entre los volcanes del Popo y el Iztaccíhuatl, que fue bautizado así porque cuando llega la expedición de Cortés pasa por ahí para llegar a la gran Tenochtitlán. Bueno, la presidenta dice que ya no se debe de llamar Paso de Cortés, Sofía, que nos parece indignante, que nos ofende.
1: Que no podemos estar
0: hablando de Cortés, que ese fue opresor de los pueblos indígenas, y mejor digamos Paso de los Pueblos Indígenas, en un esfuerzo por exaltar el pasado originario de México. Así lo dijo este fin de semana, como bien lo decía Sofía, en el evento oficial por el Día Internacional de los Pueblos Indígenas.
2: Estamos en el llamado Paso de Cortés. Fue por aquí que Hernán Cortés, después de la masacre de Cholula, pasó hacia Tenochtitlán. Y este día les propongo que dejemos de llamar Paso de Cortés a este territorio, porque por aquí pasaron los pueblos mucho antes. Así que el día de hoy, Día Internacional de los Pueblos Indígenas, llamemos a este paso el Paso de los Pueblos Indígenas. ¡Que viva Puebla!
0: Eso fue ayer, Sofía, y hoy en la conferencia matutina siguió el tema. La mandataria defendió la iniciativa y respondió a los críticos afirmando que quien se molesta venera al maldito Cortés.
3: Pero sí tiene que ver con una visión. Y quien se molesta, pues venera a Hernán Cortés, ¿no? Esa es su referencia. Y nosotros estamos en un momento distinto en la historia de México de reconocer a los pueblos indígenas.
0: Sofía, a ver, tenemos 8 años ya, ¿verdad? 8 años de la Cuarta Transformación.
1: 8 años, sí.
0: Sí, es
1: que además, a ver,
0: no es la primera ocurrencia.
1: No es la primera ocurrencia.
0: Pero déjame decirte algo. Déjame, a eso voy justamente. Con Andrés Manuel, te lo juro que sí pensamos de, está viejito, está loco, y se lo sacó. O sea, Andrés Manuel es bien sabido que no seguía el guión, ¿sí me explicó? O sea, estaba diciendo así, luego veía el pueblo originario y decía, y si le llevamos el paso de los pueblos originarios.
1: Nos acordábamos hace poco de que se peleó con las plantas de generación eléctrica.
0: Con las eólicas. Allá en La Rumorosa, en Mexicali, entre Mexicali y Tijuana. Y era como, pues, se le fue, ¿no?
1: Lo esperabas, ¿no?
0: Lo esperabas, era Andrés Manuel. Y por el otro lado, llevamos 2 años de la presidenta, donde vemos estructura, donde sí sigue lo que le escriben, o sea, sí lo escribieron previo, Sofía. O sea, sí llegaron con este show armado al evento de ayer. Andrés Manuel se le sacaba de las mangas y decía, oiga, y si ponemos...
1: Sí, en lugar de Mar de Cortés, acuérdate, le propuso que ya no fuera Mar de Cortés, sino que fuera el Mar de California.
0: Pero lo dejamos como una ocurrencia, Sofía, como una ocurrencia de Andrés Manuel, de... Está cagado, está chistoso, la pasamos bien, ¿no? Ándale pues, señor. Pero la presidenta, que con la estructura que tiene, esto lo planeó. Lo guardó para el Día de los Pueblos Indígenas, lo dijo y lo reafirmó. O sea, esto sí como que hay dos o tres más personas que estuvieron de acuerdo con esto.
1: Planearon la Jornada Nacional de Reforestación, instaurar la Jornada Nacional de Reforestación. Desde el viernes tenían...
0: La secretaria Bárcenas aquí con Joaquín.
1: Tenían el viernes planeado el evento del país. Y entonces coincide con el Día de los Pueblos Indígenas, coincide la Jornada Nacional de Reforestación con el Día de los Pueblos Indígenas, y coincide que están en el Paso de Cortés. Claro, todo eso estaba planeado. Lo que no estaba planeado, o no sé si estaba planeado, es que hoy, dice la presidenta, ya le pedí a Luisa María Alcalde que revise en dónde hay que cambiar ese tema de el paso de Cortés, y esto es súper descabellado, es una comparación muy exagerada, pero yo leía por ahí en redes sociales que es como el presidente Trump cambiándole el Golfo de México al Golfo de América.
0: O sea, vamos a ver, se parecen en el decreto que viene del presidente por una iniciativa de ellos. O sea, pues así de...
1: Es una ocurrencia. que para mí finalmente es un poco de demagogia, ¿no?
0: Sí, sí, sí, por supuesto.
1: Porque también salieron por ahí los números de este gobierno, habla mucho de los pueblos indígenas, enaltece mucho.
0: Sí.
1: Pero ya revisando con lupa los presupuestos, a lo mejor no les va también a los pueblos indígenas. Entonces decía Xochitl Gálvez una vez más, en lugar de estarles dando nombres, mejor denles dinero, presupuesto, ¿no?
0: Denles varo. Bueno, pues sí, además, Sofía, también en nuestras ocurrencias de las redes sociales que decían, bueno, ¿qué les parece si dejamos de dar la mañanera en el maldito idioma de Cortés, ¿no? En este español de basura, y nos vamos a hacerlo en una lengua, pero no una. Tenemos 90 y pelos, Sofía, aquí en México. México es un país muy rico en los en el mosaico de los lenguajes. Vamos a hacer una por día, ¿no? Digo, lo extrapolan las redes sociales, por supuesto que se cuelgan de ahí, pero bueno, ahí están esos temas para decir, para ver lo que representa esto. A mí me parece, lo dije en redes sociales, no tenemos un chorro de problemas reales como para estarnos haciendo otro.
1: Y es que además la presidenta habla de El Paso de Cortés, hay muchísimas otras referencias que ha hecho. Hoy habla, por ejemplo, también de que en lugar de que sea el árbol de la noche triste, sea el árbol de la noche victoriosa.
0: No, pero eso ya lo habían dicho.
1: Lo recuerda. ¿Te acuerdas de la estatua de Colón aquí en sobre Paseo de Reforma? Bueno, vamos
0: a...
1: Oye, pero tú y yo somos unos ignorantes. Tú y yo no sabemos absolutamente nada. El que sí sabe es el historiador Chuy Campos. Él habló hoy con Jaime Núñez y pues le dijo lo que nosotros estamos pensando también, que es un tema político más que un cambio en la visión histórica.
4: Es más político que histórico lo que estamos viendo, porque si bien tiene razón en hacer una justificación a los pueblos originarios, que eso es básicamente desde el sexenio anterior que se viene estableciendo en la mesa política, por otro lado tenemos las referencias y crónicas de donde sacamos esta información, y estas crónicas y referencias pues hacen pues justo el señalamiento de que es Hernán Cortés el que hace este tipo de indagaciones. Ahora, como conquistador, no es propio nada más de Occidente, sino que en todo mundo, cuando un conquistador va hacia un lugar, pues le ponen el nombre. O sea, no es que estemos hablando de algo que no obedezca a lo histórico, más bien estamos acomodándolo a lo político.
0: Bueno, pues ahí está, Sofía. No dejemos de olvidar que fue la Jornada Nacional de Reforestación cuando pasó todo esto, y hablando de la Jornada Nacional de Reforestación, vamos a ver si a todos los arbolitos se cerraron millones, les va a caer algo de agua. Por eso yo estoy seguro que sí, pero vamos a que nos diga Juan Antonio Palma qué tanta agua va a caer. Muy buenas noches, Juan Antonio.
5: ¿Qué tal, amigos? ¿Cómo están? Este es el pronóstico del tiempo para este martes 11 de agosto del 2026 en México. Ondas tropicales, vaguadas, vórtices ciclónicos en niveles superiores de la troposfera y el bastante activo monzón mexicano van a seguir generando lluvias importantes en nuestro país. Se prevén lluvias intensas con alto potencial de encharcamientos e inundaciones en el estado de Sonora, así como lluvias muy fuertes en Chihuahua, Durango, Sinaloa, Veracruz, Oaxaca, Chiapas y Campeche. De igual manera, tendremos algunas tormentas fuertes en Baja California Sur, Zacatecas, Aguascalientes, Jalisco, Michoacán, Hidalgo, Estado de México, la Ciudad de México, Puebla, Guerrero, Tabasco, Yucatán y el estado de Quintana Roo. Recuerden que las lluvias podrían venir acompañadas de actividad eléctrica abundante, algunas rachas de viento fuerte, y no se descarta que en algunas zonas se presente caída de granizo de forma aislada. Este es mi reporte, que tengan excelente noche.
0: Gracias, Juan Antonio, y vámonos a un tema económico, ya que la Hacienda, lo platicaba Pepe Yusteo hoy en su programa de los financieros, Hacienda fortaleció el régimen nacional para la prevención de lavado de dinero.
6: Hola, ¿qué tal? Piso 6, muy buenas noches. Les comento que la Secretaría de Hacienda fortalece el régimen nacional para prevenir el lavado de dinero en nuestro país. Por tal motivo es que publicó en el Diario Oficial de la Federación las nuevas reglas de carácter general de esta ley federal, con el propósito de prevenir, al igual que identificar operaciones con recursos de procedencia ilícita. Es el reporte. Excelente noche.
0: Y en otro tema económico, Sofía, perdió México miles de empleos formales. Los detalles con Andrea Meraz.
7: Amigos de Piso 6, buenas tardes. La Secretaría del Trabajo y el Instituto Mexicano del Seguro Social dieron a conocer las cifras de empleo al corte de julio. Y comparando justamente el mes anterior, junio, contra el que ya transcurrió, hubo una pérdida de 19,500 empleos. Son más de 22,760,000 puestos laborales los que están actualmente en el país. Y también de los de mayor crecimiento, las entidades son Baja California y Oaxaca. También en el número de patrones bajaron, bajó el 0.02%, esto significa 2,000 patrones menos. ¿Y a qué lo atribuyen los organismos y el organismo y la dependencia? Bueno, pues al fin del ciclo agrícola y también al cierre del ciclo escolar para los niños, los adultos y los jóvenes. Es el reporte, bonita noche.
0: Gracias, Andrea. Y por último, vamos con el poeta urbano, porque Ulises Orano no ha dejado de llover aquí en la Ciudad de México y ni el Harry Styles se ha salvado. Ulises, buenas noches.
8: Vaya dolor de cabeza el que tuvieron que sufrir los capitalinos el día de hoy por el agua que se acumuló de las lluvias del pasado domingo. Amigos de Piso 6, muy buenas noches, qué gusto saludarles. Les comento que el día de hoy, todavía hasta el mediodía, la calzada Ignacio Zaragoza sufrió por las diversas anegaciones que se acumularon durante la noche y la madrugada de este lunes, después de las fuertes lluvias que vivimos el domingo pasado. Tanto así que durante la noche del pasado domingo se tuvo que utilizar patrullas de la Secretaría de Seguridad Ciudadana para darle el espacio a la gente para que pudiera llegar hasta sus hogares. Y el día de hoy, bastantes charcos sobre esta calzada Ignacio Zaragoza, sobre todo en dirección al Aeropuerto Internacional de la Ciudad de México, en especial en las laterales, donde pues el agua llegaba hasta los 10 centímetros, y sin duda alguna esto causó diversas afectaciones, en especial por el retraso que sufrieron los automovilistas. Y mientras tanto, nosotros continuamos pendientes a bordo de la motocicleta de Grupo Fórmula. Buenas noches.
0: Muchísimas gracias, Ulises. Y llegamos ya a la recta final del Piso 6. Sofía, ¿qué dice la encuesta? ¿Está México preparado, sí o no?
1: Yo pensé que íbamos a apabullar y en Twitter empata 44% sí, 44% no, 11% que nosotros lo pagamos. Y en YouTube, 52% cree que no estamos preparados.
0: ¿Cuánto?
1: 52% contra 41% que cree que sí. Entonces, recuerde, 19 de septiembre, simulacro nacional, volvernos a preparar.
0: Mes y días.
1: Que aunque yo digo que no se pueden prever, que septiembre no es el mes, armen de una vez.
0: Estos
1: que dijeron que no estamos preparados, armando su mochilita de emergencia.
0: Sofía, vámonos mañana, ¿cuándo, dónde y cómo?
1: Aquí en el Piso 6 a las 10 de la noche. Adiós. Y se queda con Mariela Brown.
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11: ¿Alguna vez has escuchado a alguien decir "me cayó la solitaria" y no sabía si era un chiste o algo real? Pues es muy real. La solitaria es un parásito que puede medir hasta 7 metros de largo. Imagínate un gusano del tamaño de un poste de luz viviendo dentro de tu intestino. Pero lo más preocupante no es eso. Lo peor ocurre cuando sus larvas llegan al cerebro. Científico es Tenia Solium y su ciclo de vida es un viaje complicado entre cerdos y humanos. Todo empieza cuando un cerdo criado en traspatio y sin control sanitario come algo contaminado con heces humanas que contienen huevos del parásito. Dentro del cerdo, esos huevos se convierten en larvas que se alojan en los músculos. Si una persona come esa carne cruda o mal cocida, las larvas llegan a su intestino, se pegan a la pared y crecen hasta convertirse en el gusano adulto, la famosa solitaria. Eso se llama teniasis. Pero si lo que una persona ingiere no son las larvas, sino los huevos del parásito, por agua o alimentos contaminados, el asunto se pone grave. Las larvas pueden viajar por la sangre y alojarse en músculos, ojos o, en el peor de los casos, en el cerebro. A eso se le llama cisticercosis. Y cuando llega al cerebro, se convierte en una neurocisticercosis, la forma más peligrosa. Puede provocar epilepsia, dolores de cabeza intolerables e incluso la muerte. De hecho, es la primera causa de epilepsia adquirida en adultos en muchas regiones del mundo. Este parásito tiene un truco maestro. Es capaz de engañar al sistema inmunológico, transformando la respuesta inflamatoria del cuerpo en una respuesta antiinflamatoria que le permite vivir años dentro de los tejidos sin causar síntomas. Es como un intruso que entra a tu casa, desactiva la alarma y se queda viviendo ahí sin que te des cuenta. El problema está ya cuando la larva muere, ya sea por medicamentos o por edad, y libera sustancias que desatan una inflamación brutal en el cerebro. Paradójicamente, muchas veces los síntomas más graves no los causa el parásito, sino la propia defensa del cuerpo al intentar eliminarlo. En México, los casos de cisticercosis han bajado mucho en las últimas décadas. Hoy se reportan menos de 300 al año. Pero la enfermedad no ha desaparecido. La Organización Mundial de la Salud la tiene entre sus prioridades de eliminación para América hacia 2030. Y es que persisten comunidades donde la falta de agua potable, el manejo inadecuado de excretas y la crianza de cerdos sin control sanitario mantienen vivo el ciclo del parásito. Mientras tanto, se investigan moléculas del parásito que podrían convertirse en blancos para terapias más precisas, que ataquen al invasor sin desatar la tormenta inflamatoria. Erradicar la cisticercosis no depende solo de eliminar un parásito, sino de transformar las condiciones que le permiten existir. Cocinar bien la carne de cerdo, lavarse las manos, tener acceso a agua limpia, suena sencillo. Pero para millones de personas en México todavía no lo es. La lucha contra la solitaria es una lucha contra la desigualdad. Con información de la doctora Lucía Jiménez García, de la Facultad de Medicina de la UNAM. Les saluda Mónica Genis.
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Y ya conocen esta musiquita, ya saben que es el comienzo de Fórmula del Corazón. Y qué bonito que hoy es lunes, lunes 10 de agosto, estamos iniciando una semanita más. Un mes que yo digo que pues ahí vamos ya rapidito, ya estamos a 10. Pero bueno, acuérdense que este es un lugar para llegar y encontrar la intimidad nocturna. La intimidad nocturna, ya sabemos que la intimidad puede estar durante todo el día, pero la noche creo que es una gran aliada para la intimidad. Y buenas noches, gracias por su sintonía aquí en el 104.1 de Radio Fórmula. Hoy vamos a hablar de algo muy sencillo que a veces nos cuesta trabajo entender, y es que no tenemos que convencer a nadie de que somos suficientes. Aquí está Ricardo Valencia, productor de este espacio, Axel Flowers en la operación técnica, nuestro ingeniero, y yo soy Mariana Brown. Vamos iniciando con buena música. Feliz lunes, feliz noche de lunes. Y ella es Adele. Y bueno, abrimos dándoles la bienvenida. 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

0: excepcional de Adele, Hello. En esta noche de lunes, que no tenemos que hacer nada para que alguien se quede, ni tenemos que cambiar. Somos quienes somos y quien nos quiera, así nos querrá.
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Esta es una gran canción que me ha costado trabajo que me sedujera, pero se me hace buena. Es de Drake, y sobre todo porque habla de este lado emocional, que no es nada más la ruptura que tú vives después de estar con una persona y que de pronto ya no está en tu vida, y entonces de esta manera no te hallas, no te ubicas, porque estás hecho y hecha a, pues, a compartir tu vida con alguien más. Fue una canción que salió en el disco Views en 2015, y bueno, el teléfono es como este símbolo de la conexión que tenían, por eso se llama Bling Bling, y bueno, se llama Hotline Bling, porque a través de esas llamadas y ese, pues, ese hotline o esa línea caliente, que sería la traducción correcta, ellos también se relacionaban. Y es que si me pongo a ver, qué importante, ¿no? Es hablar con la persona y conectarnos con esa persona, más allá de verla, de mirarla, pues las llamadas por teléfono nocturnas, el contacto, hoy el mensaje, es importantísimo. Entonces, no es que él se ponga en víctima, ¿eh? También lo quiero decir, porque si hay una mezcla entre nostalgia, celos, inseguridad y sobre todo, pues, el desconcierto, ¿no? De ya no estoy con la persona que quise estar y que pues ya no se fue. Ahora, hoy elijo el tema de no hay que convencer a nadie para que nos sintamos suficientes. A veces nos esforzamos demasiado, y lo escogí porque en estos días he estado pensando cómo de repente, con tal de tener a esa persona que, pues, que tenemos ilusión y ganas de tener a nuestro lado, somos capaces de sacrificar muchísimas cosas de nosotros. Y entonces de repente cambiamos nuestra forma de vestirnos, nuestra forma de actuar, hasta el peinado, el color del pelo. Bueno, te quitas hasta el tatuaje, ¿verdad? Porque si no le gusta a la persona con la que estás, ¿cómo te vas a poner un tatuaje? ¿Cómo vas a hacer? O sea, ¿cómo vas a estar tatuado? O bien, si tienes algún trabajo que no le parece a la persona, entonces, bueno, pues también casi que vas a sacar el trabajo con tal de complacer. Y yo estoy convencida que de verdad no vamos a lograr que nos quieran más sacrificando todas estas cosas. La persona que te quiere te va a querer. Sí te va a querer como eres, literalmente, puramente. No tienes que transformar tu vida para que alguien te acepte, ni tienes que convencer a nadie de que eres suficiente. Me parece un muy buen tema, porque lo hacemos por esta necesidad y la ilusión de tener pareja. ¿Qué opinan de esto? Cuéntenme. La línea es 55-3209-9546. Ya sé, la lluvia. ¿Qué onda con la lluvia? Ya no les quiero ni decir, pero bueno, nos tenemos que resignar. No se me pongan tristes, por favor, porque aquí estamos con la música para alegrarles el corazón y para que ustedes abran su corazón. Seguimos con Lenny Kravitz. Esto es Again en

0: Sí, Lenny Kravitz con Again. En este momento las 11:18 de este lunes, comenzando la semana. Y qué bonito abrir el WhatsApp y recibir algunos mensajes. Aquí tengo esta dedicatoria de Roberto, que nos escribe de Linda Vista. No sé si me dé tiempo antes de irnos al corte. No, lo vamos a compartir ahorita a la vuelta de corte. Y acuérdense que las redes sociales de este espacio son Fórmula del Corazón y el WhatsApp, teléfono también, por si ustedes quieren llamar y que su llamada entre al aire, o nos quieren pedir alguna canción, o nos quieren compartir cómo se sienten en este momento y entrar al aire en vivo, háganlo. 55 32 09 95 46. Ya volvemos.
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1: Bueno, qué bonito. Que doy el teléfono y tenemos ya alguien en la línea que nos va a expresar cómo está esta noche. Hola, ¿con quién habló?
2: Hola, ¿qué tal?
1: ¿Qué tal?
2: Gustavo.
1: Gustavo, ¿cómo estás? ¿De dónde nos escuchas?
2: Aquí de la Ciudad de México.
1: Qué bueno. ¿Cómo le estás pasando con el clima y las aguas y las lluvias? ¿Cómo te sientes?
2: Pues bien, te vas acostumbrando a las inclemencias del tiempo. Pues yo soy acá sureño, ¿ves? Sureño, entonces pues ya, acá llueve bastante.
1: Ah, qué bueno. Llueve, qué bueno. Bueno, pues sí, qué bueno que ya te vas acostumbrando más bien a las inclemencias. Sí, la verdad es que todos nos acostumbramos a eso. Y bueno, sobre todo quiero saber cómo estás hoy, cómo te encuentras esta noche, cómo está tu corazón esta noche.
2: Pues hoy está reflexivo, yo creo, con este tema, porque sí, me vino muy ad hoc a una situación en la cual yo durante muchos años, décadas, pues inclusive llegué al matrimonio y siempre adaptándome, ¿ves? O sea, por eso me llamó la atención ahorita este tema, porque
1: sí,
2: como que te vas, te adaptas tanto con tal de agradar a la persona que al final del día pues te quedas sin nada, ¿no? Te vas drenando y entonces pues creo que es importante ahorita aprovechar tantas herramientas que hay serias de profesionales de la salud mental que te puedan ayudar a ubicarte y a poder pues son muchos temas, es tema de amor propio, de autoestima, de límites y todo esto, pero sí, hay que trabajarlo, ¿no?
1: Uh-huh. Hay que trabajarlo. ¿Y cómo fue tu historia? ¿Cómo fue? ¿Estuviste muchos años con esta persona? ¿Fue tu esposa? Cuéntanos un poquito el contexto. ¿Qué pasó? Digo, no qué pasó, porque ya sabemos que la comunicación y las diferencias de una pareja, pues eso solamente la sabe la pareja, pero en tu caso, ¿cómo fue esta historia que tú empezaste a cambiar y empezaste a sacrificar muchas cosas de ti para complacer, para ser feliz, para sentir que con eso ibas a ganar y al final la acabas perdiendo, no ganas?
2: Sí, sí, yo tenía veintitantos años y pues la conozco, me enamoro, ella muy seria, yo más extrovertido, y por lo mismo pues mi familia me decía, oye, es que cuando estás con ella eres diferente. Y yo, no hombre, yo soy el mismo. No, dices que tú te comportas diferente, y me lo decía todo el mundo. Y efectivamente, o sea, yo como la veía como muy seria, como que yo decía, no, pues no aguanta un chiste, no aguanta esto, no, una broma, pues hay que estarse pues más serio, ¿no?
1: Sí.
2: Y el perfil de la familia también así como que muy serio, entonces pues yo me adapto y entonces dejo de ser yo. Ajá, entonces, porque yo decía, si hago ese chiste o si hago esta broma, entonces pues me voy a ver mal o me va a decir que soy un naco. Que en realidad ahora lo veo y no era así. Y entonces pasó mucho tiempo, yo me fui adaptando, pues digo, llegó en su muchos años de noviazgo, de fines de semana, porque pues trabajábamos, ¿no? Y al final nos casamos y yo dije, no, pues seguramente cuando nos casemos, ahora sí ya pues va a cambiar y yo entonces todo va a ser miel sobre hojuelas y pues ya va a ser diferente, ¿no? Ya va a aguantar así. Pero pues no. Sí. O sea, al final, pues los... Y una palabra muy importante que sé que es la comunicación. Entonces, no se prestaba tampoco para la comunicación y eso pues también mata una relación, cualquiera, sea de amistad, sí, sea de, sobre todo de pareja. Entonces, a mí me costaba trabajo expresar mis emociones y hablarle, precisamente porque pues tenía así, pues bien seria y bien, pues así, diferente, ¿no? De tal manera que, pues sí, yo era como que cuando estaba con ella y demás me comportaba de cierta manera. Uh-huh. Y ya cuando al grado que pues yo dejé hasta mi familia. O sea, dije, no, pues mejor los veía yo poco nada. Y fue pasando el tiempo, y pues tiene un carácter fuerte, dominante, al grado de que pues yo empecé ya a caer en un tema de depresión y falta de autoestima, ¿no?
1: Sí.
2: Y entonces pues ya para hacerte el cuento corto, pues llegó un momento en el cual pues no, esa misma falta de comunicación, pues ya muchas veces tú vives un divorcio sin divorciarte formalmente. Te quedas como muerto en vida, te vas así lineal. Entonces,
1: sí, qué fuerte. Estoy de acuerdo. Sí. Y adelante.
2: Y bueno, pues ya, finalmente, pues ahí tuvimos unas diferencias, malos entendidos y demás. A mí ya, como que ya luego, poco me importaba ya cómo actuaba, pero no era yo mismo, ¿ves? Y entonces, pues finalmente ella promueve el divorcio. Pues ya es que ahora aquí en México no es de que te preguntan, sino que nada más te notifican, nos divorciamos y pues ya. Entonces salgo yo de la relación pues muy mal, ella me dice que es culpa mía todo y yo pues como que no me la creía, y pues ya tengo 2 años, casi 3 en terapia, ya me dieron de alta y todo, porque inclusive era tan grande y tan fuerte mi depresión que yo llegué a tener pensamientos de muerte, ¿ves? O sea, yo decía, no, ya mejor me... Pues ya, ¿de qué sentido tiene, no? Ya. Mis hijos ya están grandes y todo. Dije, no, ya. Y no, entonces ya después me canalizaron con la psiquiatra y pues ya, ahorita ya. Pues voy bastante bien y trabajando en mí. Y bueno, pero justo me llamó la atención este tema y me sentí muy identificado y por eso dije, voy a participar porque, pues que esta experiencia... hay quienes se salen rápido de la relación, pero hay quienes nos quedamos décadas, ¿no?
1: Entonces, exacto.
2: Esperando o tratando de que funcione, que te acepten, ¿no? Ser aceptado, exacto. Ser querido. Como luego decías, ahí dicen los chavos, pues, de migajero, ¿no? Y alguna vez se te completará el pan, ¿no? Dices, no.
1: Sí, qué fuerte. Está tan gacho, ¿no? Híjole.
2: Sí.
1: Y qué bueno, y te agradezco muchísimo de verdad que nos hables y que lo compartas, porque sí es cierto, o sea, te aventaste muchos años, tienes hijos con ella.
2: Sí.
1: O tuvieron hijos y familia, y, o sea, fueron años de vida.
2: Años de vida, pero lo mismo, o sea, yo nunca se habló de, oye, vamos a tener uno, o dos, o tres, o sea, no, o sea, ¿ves? Entonces, igual, yo con tal de que me quisiera, de mi gajero, que me aceptara, que... ¿no? O sea, un te quiero o un te amo, bueno, pero ni en drogas, yo creo. Si no, bueno, no me decía nada, ¿no? Y entonces yo decía, bueno, a ver si ahora sí, y a ver si ahora sí, no, ahora lo voy a hacer por acá. Sí, entonces, híjole. Por eso es que sí comparto esta parte, porque sí, creo que es importante que las famosas red flags, pues si lo detectas a tiempo, si tú estás viendo esto, pues duele, pero que te salgas de una vez, ¿no? Y no...
1: Por supuesto. Y además, ¿sabes qué? Y aprender también... Digo que es muy fácil decirlo y cuesta muchísimo trabajo, pero uno tiene que aprender a rendirse y ver que esta relación... Pues es una relación que la verdad no te da lo que tú esperas, lo que tú necesitas, y que tú estás sacrificando absolutamente todo y más de tu ser con tal de que alguien te apruebe y alguien te quiera. Y la verdad es que no va a suceder. Entonces, ahí estamos de necios, porque además confías y seguro va a cambiar, seguro van a pasar cosas. Y es vida invertida en una relación que no jala. Y pues seguramente te habrá dejado muchas enseñanzas, estoy segura de eso. Y me da de verdad tanta alegría que hayas tomado la decisión de decir, no estoy bien, no me siento bien, pido ayuda. Eso yo creo que es lo más valioso. Pedir ayuda. Qué bueno que lo has hecho. Te felicito, Gustavo, ¿verdad? Me dijiste eres Gustavo.
2: Sí.
1: Ah, sí. Sí, gracias. Y gracias por compartirlo con nosotros. A mí me gustaría complacerte con alguna canción, Gustavo. ¿Alguna canción bonita en inglés? ¿Alguna que se te antoje para esta noche de lunes?
2: Pues una para toda la audiencia, yo creo que de los... Yo tengo casi 60 años, entonces yo no sé si...
1: Perfecto.
2: algunos contemporáneos, pero pues hay una de Secrets, que sí, creo que tiene buen ritmo para esta noche.
1: Perfecto.
2: Secrets.
1: ¿Es de quién?
2: De
1: Secrets, de... Ay, espérame, ahorita te voy a decir. Ah, es de OMD. ¿Sí? Orchestra of Newbies in the Dark.
2: Sí.
1: Ah, perfecto, sí. Te la vamos a poner. Y me encanta que hayas llamado. Espero que sigas siendo parte de la comunidad de Fórmula del Corazón. Y háblame las veces que quieras y vamos platicando y vamos abriéndonos. Y hace bien. Estoy convencido. Claro. Así como ir a una terapia, también hace bien estar aquí en Fórmula del Corazón.
2: Claro que sí, muchísimas gracias.
1: Gracias, Gustavo. Un abrazo con cariño. Bye, bye.
2: Gracias.

Sandy, esta canción que nos pide Gustavo y que además, qué fuerte, porque cuando luchamos tanto por una relación y sobre todo por alguien que te quiera, que te acepte, que puedas ser tú misma y no tener que esforzarte de más por complacer, por ganar el cariño, la admiración, el respeto de esa persona y que tú le agrades, porque finalmente venimos a esta vida y eso es lo que queremos, también agradar, agradar como que nos agraden, esa es la verdad. Pero más allá de esto, qué fuerte, y como lo decía Gustavo, eventualmente podemos caer en grandes depresiones. ¿Por qué? Porque entonces ahí es donde viene el cuestionamiento de no soy suficiente, no soy suficiente para nadie. Yo soy una persona que por más que me esfuerzo, no le soy suficiente a esa mujer o a ese hombre. Y entonces buscamos la manera de que esa persona se quede con nosotros a costa de lo que sea, de nuestra salud, de nuestro físico, de nuestra salud mental, de nuestras emociones, porque queremos cambiar con tal de que nos quieran. Y la verdad es que es bien exhaustivo, es agotador, porque todo el tiempo estamos demostrando que valemos. Y eso es lo que nos pesa tanto, ¿no? Que tenemos, a ver, ¿cómo demuestro? ¿Cómo le hago para que me quiera, para que me respete, para que le guste? Yo lo viví, lo tengo que decir, yo lo viví en algún momento que también, pues, cambié mi forma de vestirme, me empecé a sentir mal porque en algún momento yo hice mucho tiempo monólogos de la vagina, lo hice, y este personaje me decía, es que ¿cómo te atreviste a hacer monólogos de la vagina? ¿Por qué? Y yo decía, oye, pues hacer monólogos de la vagina para mí fue un gran reto, ¿no? Y además lo hice durante 3 años, y claro, había una escena en donde se hablaban de los diferentes orgasmos, que eso es muy divertido, la mujer más joven, porque son 3 generaciones en monólogos de la vagina. Y bueno, ¿no? Casi casi de que cómo te atreves, ¿no? A representar en una obra de teatro, en un escenario, los diferentes orgasmos de mujeres y lo que dice el escrito y el script de esa puesta en escena. Y así una serie de cosas. Oye, ¿por qué has trabajado en aquí y allá? Y entonces uno se empieza a sentir chiquito, chiquito, y dices, ay Dios, voy a tratar de corregirme, voy a tratar de cambiar mi forma de vestir, de peinar, me voy a cambiar el color de pelo con tal de... Y un día me acuerdo que Renata, mi hermana, me dijo, ¿qué te pasa? ¿Por qué te estás vistiendo así? Estás perdiendo tu esencia, pareces una monja. Ya mi hermana mayor me tuvo que decir eso. Y todo era por complacer a este señor, porque me tenía la pata puesta encima y uno lo acepta. Entonces, uno no tiene por qué cambiar. No tenemos por qué cambiar ni demostrarle a esa persona o a esas personas lo que valemos. Por eso me gusta hablar de estos temas aquí en Fórmula del Corazón, de la autoestima, de nuestra autoaceptación, porque tenemos que elegirnos primeramente a nosotros, independientemente de la relación que tengamos y de la felicidad, y lo pongo entre comillas porque eso al final acaba siendo sufrimiento y no felicidad, como nos los compartió ahorita Gustavo. Pero bueno, en fin, a mí también me pegó mucho esa llamada, y sobre todo el tema de hoy, que es real, no estamos exentos de que nos pase eso. Y ahí entonces hay también personalidades ocultas de la otra persona, que quiero buscar bien la palabra correcta para decirlo, pero que al final estas personas pues también son estas mujeres o hombres que te ponen una pata encima y que toman ventaja sobre ti. Ahora, tengo una dedicatoria. ¿Tenemos tiempo o nos vamos con música? Vámonos con la dedicatoria, porque luego ya ven que se nos pasa rápido el tiempo aquí en Fórmula del Corazón, y en este momento ya son las 11:42 y me lo escribe Roberto de Linda Vista y me dice: Mariana, te escucho desde Linda Vista, qué buen tema estás eligiendo el día de hoy y muy buena la llamada de Gustavo.

Yo fui de esos que siempre estaban detrás de alguien. Mensajes, llamadas, detalles, disculpas, si lo ponen mayúsculas. Aunque muchas veces ni siquiera había hecho nada malo. Pensaba que si demostraba cuánto quería a esa persona, algún día me iba a querer igual. Hoy entiendo que el amor no se mendiga ni se negocia. Hay personas que simplemente no pueden darnos lo que necesitamos. Y eso no significa que nosotros valemos menos. Así que me costó mucho entenderlo y finalmente dejé de perseguir a esa persona y ese amor que para mí pintaba ser el amor perfecto y ha sido de los amores más desgastantes y más imperfectos que he vivido. Después de esa experiencia, pude levantarme, me costó mucho, también entré en depresión y estuve en crisis, y hoy he aprendido que no voy a intentar convencer a alguien de que se quede conmigo, pero sobre todo de que me acepte como soy. Muchísimas gracias, Mariana, por este gran espacio. Y es Roberto de Linda Vista. Mi Robert, gracias. Gracias por tu dedicatoria. Nos pide esta canción, que es la de Set Adrift on Memory Bliss. Vámonos con esto, que además qué buena canción nos has pedido. Hace mucho que no la escucho aquí en Fórmula del Corazón. Set Adrift on Memory Bliss para ti, mi querido Roberto de Linda Vista. Gracias.

Paris a las 11:48 de este lunes con PM Dom aquí en Fórmula del Corazón en el 104.1. Tengo tres mensajes que quiero compartir rápidamente. Hola, buenas noches, Mariana. Y quisiera pedirte la canción de Star Life de Muse. Muchas gracias, mi querido Fernando de León. Infinitas gracias, me da mucho gusto saludarte. A mí también, Fer. Te la vamos a poner mañana porque hoy ya no vamos a tener el tiempo, ya estamos un poquito corriendo, pero bueno. Y luego acá tengo otra frase que dice, yo por eso, como la frase de Oscar Wilde en la película La Invitación, uno debería siempre estar enamorado. Por esa razón, uno nunca debería casarse. Y eso nos lo dice mi querido Jaimito Paredes. Estoy de acuerdo contigo. Por acá me dice Mariana, no sabía que tenía el honor de hablar contigo. Wow, te felicito, un gran tema el de hoy, temazo. Gracias por abrirme el espacio en tu programa. Bendiciones, Gustavo, querido Gustavo. Y qué bonita voz tienes. Y luego aquí alguien me está escribiendo un audio que no voy a poder escuchar, pero bueno, está entrando otra llamadita también. Y yo no sé si la vamos a poder tomar, no sé quién nos está llamando en este momento al WhatsApp, pero si me llamas mañana, vamos a entrar al aire, porque además el tema vamos a seguir con el mañana. Ya nos vamos, y si queremos despedirnos con música, nos vamos a ir con Nayumi, y esto es You Are Adorable. Cada una y cada uno de nosotros somos adorables. Muy buenas noches, dulces sueños, feliz lunes, noche de lunes.

guapísimo. You're adorable. Gracias al equipo de producción, Axel, Valencia, soy la Brown. Feliz lunes. Acompáñense bien. Cada uno de nosotros somos nuestra mejor compañía.

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2: ¿Alguna vez has escuchado a alguien decir, me cayó la solitaria y no sabía si era un chiste o algo real? Pues es muy real. La solitaria es un parásito que puede medir hasta 7 metros de largo. Imagínate un gusano del tamaño de un poste de luz viviendo dentro de tu intestino. Pero lo más preocupante no es eso. Lo peor ocurre cuando sus larvas llegan al cerebro. Científico es Tenia Solium y su ciclo de vida es un viaje complicado entre cerdos y humanos. Todo empieza cuando un cerdo criado en traspatio y sin control sanitario come algo contaminado con heces humanas que contienen huevos del parásito. Dentro del cerdo, esos huevos se convierten en larvas que se alojan en los músculos. Si una persona come esa carne cruda o mal cocida, las larvas llegan a su intestino, se pegan a la pared y crecen hasta convertirse en el gusano adulto, la famosa solitaria. Eso se llama teniasis. Pero si lo que una persona ingiere no son las larvas, sino los huevos del parásito, por agua o alimentos contaminados, el asunto se pone grave. Las larvas pueden viajar por la sangre y alojarse en músculos, ojos o, en el peor de los casos, en el cerebro. A eso se le llama cisticercosis. Y cuando llega al cerebro, se convierte en una neurocisticercosis, la forma más peligrosa. Puede provocar epilepsia, dolores de cabeza intolerables e incluso la muerte. De hecho, es la primera causa de epilepsia adquirida en adultos en muchas regiones del mundo. Este parásito tiene un truco maestro. Es capaz de engañar al sistema inmunológico, transformando la respuesta inflamatoria del cuerpo en una respuesta antiinflamatoria que le permite vivir años dentro de los tejidos sin causar síntomas. Es como un intruso que entra a tu casa, desactiva la alarma y se queda viviendo ahí sin que te des cuenta. El problema está ya cuando la larva muere, ya sea por medicamentos o por edad, y libera sustancias que desatan una inflamación brutal en el cerebro. Paradójicamente, muchas veces los síntomas más graves no los causa el parásito, sino la propia defensa del cuerpo al intentar eliminarlo. En México, los casos de cisticercosis han bajado mucho en las últimas décadas. Hoy se reportan menos de 300 al año. Pero la enfermedad no ha desaparecido. La Organización Mundial de la Salud la tiene entre sus prioridades de eliminación para América hacia 2030. Y es que persisten comunidades donde la falta de agua potable, el manejo inadecuado de excretas y la crianza de cerdos sin control sanitario mantienen vivo el ciclo del parásito. Mientras tanto, se investigan moléculas del parásito que podrían convertirse en blancos para terapias más precisas, que ataquen al invasor sin desatar la tormenta inflamatoria. Erradicar la cisticercosis no depende solo de eliminar un parásito, sino de transformar las condiciones que le permiten existir. Cocinar bien la carne de cerdo, lavarse las manos, tener acceso a agua limpia, suena sencillo. Pero para millones de personas en México todavía no lo es. La lucha contra la solitaria es una lucha contra la desigualdad. Con información de la doctora Lucía Jiménez García, de la Facultad de Medicina de la UNAM. Les saluda Mónica Genis.
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6: Cuenta la leyenda que durante la construcción de un puente en Cancún, parte de la obra aparecía dañada cada mañana sin explicación. Habitantes de la zona aseguraron que los responsables eran los aluches, guardianes de la tradición maya, molestos porque habían invadido su territorio. Para calmarlos, los trabajadores habrían construido una pequeña pirámide debajo del puente. Lo inquietante es que, según la historia, después de hacerlo, los extraños incidentes terminaron. Hoy, el puente protegido por los aluches.
7: Y tenemos una pregunta para ti. ¿Crees que los aluches podrían realmente proteger determinados lugares? ¿O solamente estamos frente a una explicación sobrenatural de problemas de construcción? 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
6: Vamos con un relato. Buenas noches, ¿cómo te llamas?
8: Hola, buenas noches. Hablo del estado de Morelos.
6: Bien.
8: Y quisiera pasar como un poquito.
6: Ah, ok, perfecto. Lo importante es lo que nos puedas platicar. Y a ver, cuéntanos, ¿de qué se trata?
8: Bueno, mire, acabo de escuchar que van a tratar sobre los aluches.
6: Sí.
8: Hace ya un tiempo, bastante tiempo, estábamos viviendo a un costado de un, aquí en Morelos le conocen como, se me va el nombre, es una parte que utilizan para irrigar los sembradíos, que se llama Apancle.
6: Ajá.
8: Se llama Apancle. Entonces, sobre ese Apancle, hay había un árbol grandísimo, que era uno de los más viejos que había, que me parece en ese pueblito. Uh-huh. Y estaba demasiado, demasiado grande. Y ahí se hacía como un remolino cuando llovía y cuando subía un poco el agua de ese mismo apancle. Pero en esa parte de ahí se dividía hacia un lado y hacia otro. y cierta parte de la Pancle quedaba cerca de la calle principal, que en ese tiempo era de terracería, no había pavimento.
6: Sí.
8: Eran ya como las, yo calculo como las 2, 4 de la madrugada. Estaba yo descansando, ya durmiendo. En ese entonces yo tenía como unos 12 años tal vez. Estaba yo durmiendo y empecé a oír ruidos que no eran muy comunes. Yo me levanté, me asomé por la ventana y vi unos seres pequeños en color negro. No se veía, se veía solamente la silueta, no se veía exactamente si estaban vestidos o no estaban vestidos, se veía la silueta y estaban sacando agua de ese apancle y la estaban irrigando o la estaban aventando sobre la calle. Sobre la calle.
6: Sí.
8: Eso ha de haber durado unos 30 minutos aproximadamente. Unos 30 minutos y bueno, eso fue lo que pasó. Al siguiente día, ya en la mañana, ya saliendo el sol, salí y fui a ver a esa altura donde yo los vi. Y estaba la tierra con marcas así de humedad, porque en ese tiempo era tiempo de secas y acá hace demasiado calor, y cuando hace demasiado calor toda la terracería se empieza a hacer como polvo.
6: Sí.
8: Como si fuera cemento, y cuando le cae algo encima queda bastante marcado. No se veían huellas, pero sí se veían las marcas de las gotas del agua que estuvieron cayendo ahí.
6: Sí.
8: Esa es una historia que me pasó hace ya mucho tiempo.
6: Oye, así ha pasado el tiempo y ahora que volteas hacia atrás y recuerdas este suceso, ¿cómo te lo explicas?
8: Pues no encuentro yo explicación, porque no encuentro yo explicación, porque no estaba yo soñando, no estaba yo no sé, medio dormido, nada, estaba yo totalmente despierto, que estuve tanto tiempo ahí viendo todo esto. Sí, ¿qué explicación? Pues solamente, pues que hay algo más aquí. No sabemos qué es,
6: no sabemos cuándo se nos
8: manifieste. Pero ahí hay algo más. Sí.
6: Okay. Oye, y así nos decías que has vivido varias experiencias en tu vida que no le encuentras explicación, y precisamente aquí nos reunimos todos aquellos que en algún momento de la vida vivimos algo que no lo podemos contar a cualquiera porque nos dicen, no, estaba soñando, estás loco, te lo imaginaste, o sea, dan otro tipo de explicación, y nosotros sabemos que lo increíble o lo imposible puede suceder.
8: Y sí, claro que sí.
6: ¿Verdad?
8: Sí. Sí, de hecho, bueno, pues hay conocidos que han visto también varias cosas. Yo he visto también infinidad de cosas junto con mi familia. Y bueno, no sé si haya tiempo contar uno más así, más cortito que este.
6: Claro, adelante.
8: Bueno, por cuestiones de trabajo.
6: Sí.
8: Yo salgo de su casa más o menos a las 3:30, 4 de la mañana.
6: Oh, muy temprano.
8: Tengo que pasar donde hay un panteón, pero voy en coche.
6: Sí.
8: Entonces, iba yo llegando a esa recta donde empieza el panteón.
6: Uh-huh.
8: Y a lo lejos yo vi que venía alguien caminando. El detalle es que se veía solamente igual la silueta. La silueta, no podría yo decirles que venía vestida con ciertos colores, o con falda, o con pantalón. Se veía la silueta, se veía, sí que era como de una mujer.
6: Uh-huh.
8: Pero cada, conforme yo iba acercándome, como que se iba desvaneciendo, hasta que llega un momento en que me emparejo donde la debía yo de encontrar casi de frente, y se desvanece. se desvanecen, digamos que como a metro y medio, dos metros de donde yo estaba, iba en el, de donde yo iba en el coche. Como a dos metros se desvanecen.
6: Okay. Como si, ¿viste si iba flotando?
8: No se veía. Yo la, ¿cómo le puedo decir? Con las luces del coche, entre más fuerte, o entre más se acercaba la luz del coche, más más se desvanecía. Como si el, como si la luz del coche la traspasara y la desapareciera.
6: Aquí también lo intrigante, lo que ligas, es que sea en el área del panteón. ¿Habrá sido un alma en pena?
8: Pudiese ser que sí. Pudiese ser que sí, pero es la única vez que la he visto. Yo regularmente paso por ahí. Regularmente paso. Y es la única vez que he visto eso.
6: Vaya, pues es que se dice que los panteones son epicentros de actividad paranormal, y más pasando la madrugada tenemos quizá mayor posibilidad de encontrarnos con alguna de estas figuras como tú la acabas de mencionar. Nosotros agradecemos muchísimo que te hayas reportado, que estés aquí en La Mano Peluda y que tu experiencia ya se haya quedado como testimonio.
8: Una pequeña pregunta, ¿por qué en el panteón sería donde se manifiestan más, si se supone que es, le llaman, que es el campo santo?
6: Aquí te voy a interrumpir porque vamos a una pausa, no te vayas por favor, el miedofón está listo, mensaje de voz o de texto, 55-2193-5926.
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5: El hurón. El hurón es un mamífero doméstico sumamente enérgico, inteligente y divertido, que ha ganado una inmensa popularidad entre quienes buscan una mascota activa y fuera de lo común. Pertenecientes a la familia de los mustélidos, estos animales poseen un cuerpo alargado y flexible que les permite deslizarse por cualquier rincón, motivados por una curiosidad insaciable que los lleva a explorar y robar pequeños objetos para esconderlos en sus refugios secretos. Los hurones duermen muchas horas al día, pero cuando están despiertos, despliegan una energía desbordante, disfrutando de juegos interactivos y piruetas cómicas que garantizan risas continuas a sus dueños. Son animales muy sociables, que requieren tiempo fuera de su jaula para ejercitarse y convivir con la familia, respondiendo al cariño con una lealtad y un afecto sumamente sorprendentes y gratificantes.
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5: Dubái, Emiratos Árabes Unidos. Dubái ha emergido en pocas décadas desde el desierto para convertirse en una de las ciudades más hiperconectadas, lujosas y cosmopolitas del siglo XXI. Más del 80% de su población es de origen extranjero. La ciudad es famosa mundialmente por su arquitectura audaz que desafía los límites humanos, albergando el Burj Khalifa, el edificio más alto de la Tierra, e islas artificiales visibles desde el espacio exterior. Dubái funciona como un nexo comercial estratégico entre Europa, Asia y África, atrayendo inversiones, turismo de gran lujo y mentes brillantes orientadas a la innovación tecnológica. Es un oasis de modernidad donde la tradición árabe se enlaza con la ambición futurista más espectacular del planeta.
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7: Continuamos, estamos esperando tu comentario acerca de los alushes. Y sobre todo al sur de la República Mexicana hay muchas experiencias al respecto. Aquí ya estamos platicando con nuestro amigo que permaneció incógnito. Tuvimos que ir a la pausa, ya sabes que no nos espera, pero ya regresamos contigo. Antes de irnos a la pausa, hacías una pregunta. ¿Que por qué en los panteones se dice que es un epicentro de actividad paranormal? ¿Verdad?
8: Sí, bueno, sí, es el camposanto.
7: Claro, en los cementerios o en los panteones se juntan varios elementos. O sea, puede favorecer actividad paranormal, pues que hay la muerte, el duelo, una enorme carga emocional acumulada que ahí las personas que están despidiendo a sus familiares pueden vivir. Entonces, sabemos la energía que se va acumulando en ciertos lugares. Ahora, este tipo de emociones fuertes, fallecimientos y el dolor de las personas que acuden a los panteones puede dejar una especie de huella energética. Por eso existen tantos relatos que aquí hemos escuchado que aseguran escuchar pasos entre las tumbas, susurros, llantos, golpes, ¿no? Que ven sombras o que sienten que alguien los observa cuando aparentemente no hay nadie físico. Se cree que algunos espíritus pues permanecen cerca de sus restos, de familiares enterrados ahí o de lugares que tuvieron importancia durante su despedida. Entonces es un lugar donde energéticamente hay mucha acumulación.
8: Ya.
7: Por eso, sí, pero...
8: Una pequeña aclaración. Acá en Morelos, a esos seres, no sé si sean los mismos, pero pienso que son similares, les llaman chaneques.
7: ¿Similares a los aluches?
8: A los aluches. Aquí en Morelos serían chaneques, que serían algo así como un tipo europeo de duendes.
7: Ok.
2: Sí, son como otra raza, digamos.
7: Es que si estamos hablando de este tipo de seres, hay como diferentes, lo acaba de decir Nacho, razas, características que pueden diferenciarlos, sobre todo por regiones. Si hablamos de aluches, sobre todo nos vamos a Yucatán, Quintana Roo, Campeche, donde hay esta presencia de los aluches. Ahora, tú dices que los chaneques, ¿los has visto dónde?
2: En Morelos.
8: Acá en el estado de Morelos.
7: Ah, ok, porque más bien los aluches son como de selva y los chaneques como de monte, de pues algunos lugares, naturaleza de este tipo.
8: Ya. Sí, pero bueno, es algo similar.
7: Sí. Diferentes características, sí, claro. pero similar. Y esta noche vamos a convocar, o ya lo estamos haciendo, para que se reporten y nos cuenten experiencias. Ahorita tú propones también los chaneques, bueno, adelante, aluches, chaneques, lo que tú decidas, contanos, y que hayas vivido una experiencia al respecto, te estamos esperando, ¿verdad?
8: Claro que sí.
7: Que tengas excelente noche.
8: Igualmente, que estén bien.
7: Saludos, hasta Morelos.
2: Hasta luego, mi amigo, muchas gracias por tu participación. Bienvenido, y a todos ustedes también les invitamos a que pues se pongan en contacto y participen directamente con el programa, pues ya por tradición, en donde hablamos de esas cosas increíbles. Pregunta: ¿es posible que algunas antiguas creencias mayas hayan sobrevivido porque todavía existen experiencias difíciles de explicar?
7: Y estamos en cuenta regresiva de la mano peluda, porque estamos a punto de cumplir 31 años de la mano peluda, de transmisiones ininterrumpidas. Algunos dicen lo contrario, ¿eh? Pero no, ni un día se ha dejado de transmitir en diferentes etapas, ya sabemos, pero la mano peluda, pues juntos como peludomaníacos vamos a llegar a los 31 años. Y hablando de los aluches, dentro de la tradición maya, se suelen describir como pequeños seres vinculados con la tierra, los caminos y ciertos espacios naturales. No se les considera malignos. Digamos que el problema, si se le pudiera llamar así, comienza cuando alguien invade, altera o utiliza su territorio sin mostrar respeto. Entonces es ahí cuando ellos se comportan de manera hasta agresiva. Hay historias donde nos han contado que son seres capaces de esconder objetos, provocar ruidos, desorientar a personas o causar accidentes aparentemente inexplicables, así como construcciones que se empiezan a hacer en lo que ellos consideran su territorio. Si no se les pide permiso, esa construcción no va a durar.
2: Sí, es casi seguro que lo que hayan hecho por el día, a la mañana siguiente esté completamente destruido. Y es parte de esta ritual, esta tradición que se ha comentado durante muchos años, porque una de las versiones más inquietantes de esta leyenda sostiene que los problemas comenzaron porque la obra cruzaba un espacio custodiado especialmente, ahí donde se manifiestan los aluches. Entonces, desde esa perspectiva, los trabajadores no estaban levantando simplemente un puente, estaban entrando en un territorio que, según la cosmovisión tradicional de esa región, ya pertenecía a entidades invisibles. Esa idea convierte una simple obra pública en una especie de invasión sobrenatural. Y pues, ¿qué podemos decir de la construcción del Tren Maya? ¿Cuántas notas han dado? Y todo lo que no se ha comentado, pero dicen que ha habido bastante manifestación de estos seres interdimensionales, los famosos aluches. Ahora vamos a escuchar más de sus historias que nos han enviado. Adelante.
9: querido Gina y Nachito.
2: Hola, Ana.
9: Amigos de Miedo Team, queridos radioescuchas, les saluda desde la ciudad de Querétaro, Laura Mendoza Núñez. Hoy, que abarcan este tema interesantísimo de los aluxes y cómo muchas construcciones se han visto afectadas debido a que no han pedido autorización de los aluxes en la península de Yucatán y toda esta zona donde esta leyenda es muy, muy frecuente. Pienso, Nachito y Gina, queridos amigos, que es porque de algún modo se modifica todo el lugar que antes fue naturaleza. Es muy importante respetar los hábitats, no únicamente porque sean parte de todo este folclore y de todo este misticismo que nos lleva a pensar en que los aluxes son guardianes de estos lugares. Hemos escuchado muchas veces sobre los seres elementales, las ninfas, las hadas, los elfos, los duendes, y pienso que los aluxes pueden caber en este tipo de categoría, Gina y Nachito. Queridos amigos, ¿por qué? Porque ellos son de algún modo guardianes de la naturaleza.
2: Sí, desde luego.
9: Entonces, al llegar los seres humanos a modificar esta naturaleza, este entorno donde ellos habitan y donde ellos cuidan, obviamente es muy común que pasen accidentes, que no se lleve a cabo la construcción correctamente, etc. Una vez estando en Playa del Carmen, en una tienda me comentó un joven que él venía de otro estado, precisamente allí a Quintana Roo, a trabajar. Esto ocurrió aproximadamente hace 9-10 años que visité por esos lugares. Y una vez me comentó, estando allí en la tienda, que era muy común que la gente, obviamente, había cambiado esta disposición de toda la selva para construir locales, construir carreteras, nuevas calles, complejos habitacionales, etcétera. Entonces, que muchas veces los trabajadores de la construcción, los albañiles, les platicaban una vez que ya las personas tenían el local y que ya estaban construyendo o ya habían terminado de construir, era muy habitual que estando trabajando, ustedes saben que en estos lugares que son muy, muy calientes y muy húmedos, es muy común que las personas trabajen por la noche, los trabajadores de la construcción, por ejemplo. Y él me platicaba que, conversando con los trabajadores de la construcción, los albañiles les habían comentado que estando ellos trabajando, les aventaban piedras para que se interrumpiera su trabajo. Entonces, como era de noche, muchas veces es muy común que las construcciones están pues allí a pie de la selva. Es decir, un lugar ya está urbanizado, ya está un poco más modificado, pero si uno camina unos pasos, obviamente va a encontrarse con toda esta vegetación casi impenetrable. Entonces, obviamente, ellos mientras trabajaban les aventaban piedras y ellos decían, bueno, pues, ¿qué nos pasa? ¿Quién está aventando las piedras? En algunos momentos quisieron ir a investigar quién les aventaba piedras y la misma gente les decía, otros trabajadores oriundos del lugar, que no fueran porque seguramente eran los aluxes. Muchas veces tenían que llevarles ofrendas e incluso construir una especie de casitas muy particulares y muy relacionadas con esta construcción maya, que ustedes saben que es una casita como de paja, de techo de paja, construcción blanca, es una habitación grande, e incluso tenían que ofrecerles frutas, les tenían que ofrecer dulces, etcétera, y pedir autorización. Decirles, aquí te construyo esta casita para que tú me permitas construir.
2: Claro, vamos al corte y regresamos para ver cómo termina nuestra amiga Laurita.
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1: Playa de los Cerdos, Bahamas. Situada en el cayo deshabitado de Big Major Cay, esta playa caribeña destaca mundialmente por sus habitantes más populares, una colonia de cerdos asilvestrados que adoran nadar en el mar. Aunque no son nativos de la isla, se han adaptado perfectamente al entorno tropical. Los animales son sumamente sociables y nadan amistosamente hacia los botes de turistas para recibir comida. Ver a estos mamíferos flotando plácidamente en aguas cristalinas de color turquesa convierte este destino en una rareza sumamente divertida.
2: Google DeepMind lanzó Gemini Robotics Air 2, su modelo de razonamiento integrado más avanzado para robótica, que funciona como un cerebro de alto nivel para robots y permite que estos interactúen con humanos. Este modelo de razonamiento permite a los robots comprender el mundo físico y planificar tareas complejas con 91.3% de precisión al detectar el momento exacto en que ocurre un evento físico. Fue diseñado para que el robot anticipe las acciones futuras mientras las ejecuta simultáneamente, gracias a que monitorea continuamente la señal de video para supervisar su propio progreso y adaptarse si surge algún problema, y de la misma forma sabe con precisión cuándo pasar al siguiente paso. Es capaz de coordinar flotas de robots debido a que el modelo permite la colaboración para que puedan trabajar juntos en espacios compartidos y completar flujos de trabajo complejos que un solo robot no podría realizar. Soy Aide Rivera. 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

0: continuamos y vamos a terminar de escuchar esto que Laurita nos está platicando de los aluches.
1: Era también un ritual de pedir autorización de que se les pidiera modificar el entorno. Hay de hecho un relato que ustedes también, Gina y Nachito, una vez comentaron sobre, no sé si este puente o una carretera, en la cual anteriormente tenían una especie de pequeño templo muy característico maya, y cuando llega esta constructora, quita esa construcción pequeñita, esa especie de templo, y no construye ni hace el ritual para pedir autorización. Varias veces tienen muchísimos problemas con esa carretera o puente, no recuerdo qué era bien, pero tuvieron que hacer una casita. Los aluches aparentemente se enojaron porque era una casita pequeña, diminuta, ahí nada más como para salir del paso, y no permitían que la construcción se llevara a cabo. Así que no lo dudo, los aluches son guardianes de la naturaleza, y al invadir sus lugares sagrados, como estos lugares tan especiales que fueron su hábitat y que ellos cuidan, que ellos resguardan, los cenotes, las ciudades arqueológicas, todos estos lugares de muchísima naturaleza, muchas haciendas henequeneras que aparentemente están abandonadas o están solas, pero que siguen contando con la protección de estos guardianes, que son verdaderamente seres elementales. En la tradición celta, recuerden, por ejemplo, que se cuenta que a lo largo del tiempo, la gente que ha descubierto que hay duendes o que hay elfos o que hay distintos seres elementales en sus jardines y en su casa, en vez de atacarlos, en vez de correrlos o tratar de eliminarlos, muchas veces se habla en el folclore literario, en estas leyendas, en estos cuentos, que la gente hacía una especie de pacto que les permitían seguir viviendo en sus jardines, en sus propiedades, siempre y cuando también los protegieran de los ladrones, de espíritus negativos, etc. Entonces, por eso los bosques estaban tan bien cuidados, tan hermosos. Pero eso sí, si la persona se le ocurría dañarlos, tratar de correrlos o eliminarlos, allí era donde los duendes y donde todos estos seres elementales se iban en contra de las personas. Entonces creo que hay una gran similitud entre los aluches con estos seres elementales que aparecen mucho en la tradición europea como celta y en otras regiones de estos países. Gina y Nachito, queridos amigos de Miedo Team, queridos radioescuchas, les deseo la mejor de las noches y una felicidad tremenda de saber que estamos a punto de celebrar el aniversario número 31 de La Mano Peluda.
2: Es correcto.
1: Ya estamos muy próximos, estaremos celebrándolo.
2: Así es.
1: Les agradezco su atención y les mando un gran saludo y todo mi cariño desde la ciudad de Querétaro.
2: Gracias, mi querida Laurita, siempre con una participación muy atinada. Y sí, por supuesto, los aluches también son seres elementales. Lo decíamos hace un momento, son diferentes razas, diferentes características físicas y de comportamiento, pero a fin de cuentas son seres elementales, por lo tanto son seres interdimensionales y por lo tanto, pues, en su mayoría lo que buscan es proteger a la naturaleza.
0: Y bueno, vamos también a darle seguimiento a los mensajes que nos han mandado a través del Miedofon y que son mensajes de texto que también cuentan esas vivencias que quieren compartir. Hola, buenas noches, Jenny y Nacho. Les quiero platicar esta experiencia. No estaba sola en la habitación. Lo sabía con la misma certeza con que respiraba. El aire parecía volverse más pesado. El silencio se arrastraba bajo la cama como algo vivo. Me abracé a mi hijo Lucas, quien dormía ajeno al terror que me paralizaba el pecho. A mis 7 años, él había empezado a despertar llorando, balbuceando que el hombre sin cara lo miraba. Yo lo había desestimado, achacándolo a pesadillas infantiles. Hasta esa noche, las apariciones no ocurren como en las películas. No hay estruendos ni luces. Comienzan en el límite de la visión periférica. Al principio creí que era la sombra de una rama proyectada por la luz de la calle, que estaba entrando por la ventana. Pero las ramas no respiran. La oscuridad en la esquina del dormitorio se condensó. Tomó forma humana, aunque carecía de rasgos definidos. Era un vacío en la realidad, una figura sombra de un negro tan profundo que lastimaba la vista. El miedo no es un estallido repentino, es una escalada lenta. Sentí un frío glacial descender por mi espina dorsal, como si la muerte misma me rozara con sus dedos huesudos. Mi corazón palpitaba desbocado contra mis costillas, un tambor de guerra en la quietud de la madrugada. Me negué a mirarla de frente. Si no la veía, no existía. Ese es el pacto tácito que a todos hacemos con el misterio inexplicable: ignorarlo para sobrevivir. Pero Lucas se movió. Soltó un suspiro en sueños y giró la cabeza hacia la esquina. Mis ojos, arrastrados por un instinto de protección ancestral, siguieron los suyos. Y ahí estaba. No era una sombra proyectada, sino una entidad que absorbía la escasa luz de la habitación. Tenía la altura de un hombre adulto, pero sus proporciones eran erróneas. Los brazos colgaban hasta las rodillas. En el momento exacto en que comprendimos su presencia, la figura se giró hacia nosotros. No tenía ojos, pero sentí el peso de su atención, un escrutinio que buscaba penetrar mi alma, evaluando nuestra fragilidad. El terror me anudó la garganta. Quise gritar, proteger a mi hijo, pero mi cuerpo era de plomo. La figura dio un paso hacia adelante. Entonces, ocurrió lo incomprensible. Al notar que estábamos conscientes de su existencia, la entidad reaccionó. No atacó. En su lugar, comenzó a desvanecerse. No fue un movimiento, fue una disolución. Su forma se deshilachó como humo en una corriente de aire, retrocediendo hacia las paredes, penetrando la materia sólida hasta desaparecer por completo. El aire se normalizó. El frío desapareció. Me quedé mirando la esquina vacía, temblando, con el alivio bañado mi cuerpo. Pero

0: Volví a dormir con la luz apagada, pero a veces, por el rabillo del ojo, mi propia sombra parece moverse un segundo después de que yo lo hago.
1: ¡Wow! Vaya, qué historia, ¿eh? Muy bien, muy bien. Me está gustando, me agrada bastante esa participación entusiasta de nuestros amigos que, pues, nos hacen el favor de enviarnos, pues, es contenido como ese. Muchísimas gracias, amigos. Y, pues, por supuesto que son bienvenidos. Tú también puedes participar, ya sea contando una historia, mandándonos un texto o un mensaje de voz. También se vale. Y tenemos ya a alguien en la línea. Buenas noches.
2: Hola, Nacho. Hola, Gina. Buenas noches.
0: Buenas noches.
1: Bienvenido, amigo. ¿Con quién tengo el gusto?
2: Leo, de Ciudad de México, Nacho.
1: Leo, bienvenido. Ahora te escucho un poco diferente tu voz.
0: ¿Tienes altavoz?
2: No, vengo en el
1: tráfico,
2: pero a ver, permíteme.
1: A ver, vamos a ver. Digo, sí, se puede intentar así, ¿verdad? Pero se le escucho rara la voz.
2: A ver, no sé si ya me escuchen.
1: Ah, ok, sí, se oye un poco mejor, mi querido Leo. Oye, ¿qué nos vas a platicar esta noche, mi amigo?
2: Pues ya ves, la semana pasada hablé y quedamos pendientes de otra historia.
1: Uh-huh, correcto.
2: Pues es que hay varias. Por ejemplo, les voy a contar una. Uh-huh. Del centro de la Ciudad de México.
1: Sí.
2: Porque yo también trabajé en lo que es la calle de República de Chile, donde pues está todo lo de novias. De hecho, ahí conocí a mi esposa.
1: Órale, qué interesante.
2: Pues en este lugar pues hay varios edificios que, bueno, si los edificios hablaran, Nacho.
1: Sí, mi amigo.
2: Te contarían mil historias.
1: Miles.
2: Entonces, mira, cuando remodelaron una de estas boutiques,
1: sí.
2: Pues para no perder como el tiempo en la reparación y todo eso, había trabajadores que se quedaban de noche.
1: Sí.
2: Entonces, literalmente cerraban la boutique, trabajaban ellos de noche, pero pues también el cuerpo se cansa. Yo creo que llegaba una hora en la madrugada que paraban y pues también hace frío. Era como esta temporada donde llovía y todo. Uh-huh. Y bueno, yo era gerente de una de esas boutiques y me comentó, pues así que la persona encargada de esas remodelaciones, que cuando ya iban a acostarse...
1: Uh-huh. Oye, Leo, bueno, Leo. Ahí vamos a dejar el suspenso porque tenemos que ir al corte. Aguántame tantito, ¿sí?
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0: lanzó Gemini Robotics Air 2, su modelo de razonamiento integrado más avanzado para robótica, que funciona como un cerebro de alto nivel para robots y permite que estos interactúen con humanos. Este modelo de razonamiento permite a los robots comprender el mundo físico y planificar tareas complejas con 91.3% de precisión al detectar el momento exacto en que ocurre un evento físico. Fue diseñado para que el robot anticipe las acciones futuras mientras las ejecuta simultáneamente, gracias a que monitorea continuamente la señal de video para supervisar su propio progreso y adaptarse si surge algún problema, y de la misma forma sabe con precisión cuándo pasar al siguiente paso. Es capaz de coordinar flotas de robots debido a que el modelo permite la colaboración para que puedan trabajar juntos en espacios compartidos y completar flujos de trabajo complejos que un solo robot no podría realizar. Soy Aide Rivera. 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

0: Regresamos recibiendo tus mensajes acerca de los aluches y también tus relatos de las vivencias que has tenido.
1: Así es, tenemos en la línea Leo, estás ahí, ¿verdad?
2: Sí, Nachito, aquí sigo.
1: Perfecto, mi amigo. Entonces nos decías que ya en la noche, ¿qué pasó?
2: Ah, pues me comenta este, pues, de albañil, se llama Rosalío, es de Puebla. Si nos está escuchando, pues le mando un saludo.
1: Sí.
2: Pues nos comentan, esta boutique es de dos pisos, uh-huh. Planta baja y planta alta, donde en la planta alta están los probadores, está el taller, está una escalinata hacia arriba. Pues te digo, los edificios son muy antiguos, no los pueden remodelar al 100%. Pues bueno, comenta que cuando ya se iban a acostar, a ellos se les hizo fácil irse a dormir a un probador, porque los probadores tienen duela de madera, puertas, corredizas también de madera, y pues se les hizo fácil como para pasar menos frío, ¿no?
1: Sí.
2: Entonces lo que hicieron fue subir y encerrarse en un probador, pues ver que sus cobijas, y que a la hora de la madrugada, cuando menos sintieron, uno ya estaba sin cobija y el otro ya estaba afuera del probador.
1: ¿Cómo? ¿Lo sacaron?
2: ¿Cómo si?
1: ¿Ah? Wow.
2: Lo sacaron como si alguien los hubiera sacado, pero pues ellos dicen, oye, yo no dormía tan feo como para poderme haber salido solito. Aparte, te digo, esas puertas son de madera, pero son corredizas, son pesadas. No había manera. Bueno, sí. Siguieron avanzando con las remodelaciones, siguieron pues con esa miedo ya, ¿no?, de quedarse a dormir ahí. Uh-huh. Lo que hicieron fue meterse al aparador de los vestidos. Bueno, ahí el aparador, pues lo único que los dividía era el vidrio, el cristal. Pero igual se encerraron ahí y todo. De ahí no lo sacaron, pero sí me comenta él que sí, igual les talaban las cobijas.
1: Órale.
2: Lo siguiente fue que en una ocasión, fue sábado, los sábados no se quedaban a velar, a hacer el trabajo de noche. Ajá. Realmente los sábados ellos iban temprano y se iban. La verdad que cobraban la raya, como dice, y se iban. Ya para irse, que entran al baño, te digo que subían una escalinata, y subieron la escalinata y se encontraron o vieron la silueta de alguien recargado en ese barandal viendo hacia abajo. Y dijeron, ¿quién? Pues si no está en servicio la boutique, no hay nadie de los empleados, no, nada más estamos nosotros. Y bueno, se quedaron con la duda, subieron, revisaron y no vieron a nadie. Se fueron.
1: Sí.
2: Pero para la siguiente semana fue donde fue el hallazgo, Nacho. Acabaron la parte de los probadores, otros estaban echándole pues montón a lo que era el aparador para pues siquiera acabar y que no se les juntara todo. Cuando entraron a la parte del taller a remodelar, encontraron abajo de la duela del piso de madera un esqueleto.
1: ¿Cómo crees?
2: Sí, un esqueleto. Y bueno, ellos por miedo y por, no sé, pues que no les parara la obra tal vez, eso ya lo dijeron hasta el final, pero uh-huh. Que la reacción de ellos fue, pues sabes qué, que déjalo ahí, no lo molestes. Fueron, compraron una veladora, le pusieron agua y un puño de sal, y pues le dijeron, ya no nos estés espantando. Uh-huh. Bueno, eso no fue todo. Más adelante, ya casi se iba a reinaugurar la boutique, hay una zona donde pues dejas todo lo que es de bodega, crinolinas, velos, algunos vestidos. Empezaron a, porque mi jefe quería tirar una pared ahí muy antigua. Uh-huh. Pero no la podían tirar, porque pues decían, ah, quién sabe qué, si será muro de carga o por qué no se puede tirar. Y ahí estuvieron con maceta, con barro, con todo, y no lo podían tirar, parecía que era una piedra, literalmente. Y bueno, cuando se hace como una pequeña pileta, porque para hacer un proceso de sanitización de los vestidos de novia se usan algunos químicos. Sí. Pues no es acorde de hacerlo ni en una pileta, ni en una tina, ni nada. Se hace solamente pues como una pequeña pileta larga, como si fuera una pues no sé, jacuzzi, algo así, pero ajá, pues no es jacuzzi, vale.
1: Como una
2: ahí
1: tina.
2: Se hace el preparado.
1: Sí.
2: Para poder limpiar los despedos. Cuando están terminando de hacer eso, uno dice, oye, pues es que nunca vamos a tirar esto porque está hueco. Y se queda el maestro Rosalío, le dice, ¿cómo que está hueco? Pues sí, dice, claro, no, no podemos tirar esta pared porque pues está hueca. Y cuando le empiezan a tocar así hueco, encuentran como esa parte hueca para desmontar, para abrir. Uh-huh. Y cuando la abren, encontraron unas cajitas de zapatos. Uh-huh. Encontraron unas cajitas de zapatos, pues lo que ellos identificaron fue que había... pues ellos describen, como lo describen, pues eran pequeños fetos, eran como 6 o 7 pequeños fetos que había ahí.
1: Hombre. Oye, pues ¿qué ya, origen tenía esa construcción, amigo? Porque todo esto que me mencionas está muy raro, ¿no?
2: Sí, porque, pues bueno, si tú te pones a pensar, a lo mejor los que estaban haciendo las travesuras, pues eran los niños, pero bueno, nunca se terminaron de desarrollar porque ellos hablaban que era como un feto que está así como retorcidito, así hecho bolita y, uh-huh, y bueno, tú te pones a pensar, bueno, sí, te la compro que a lo mejor sean un niño grande, 3-4 años que haga las travesuras, pero pues unos fetitos así, pues no lo creo. Bueno, ya al final, en aquel entonces hablaron con mi jefe y mi jefe pues le dijo, sí, está bien, no muevas nada porque pues no, ni sabemos qué es o en qué nos vayamos a meter, y terminaron en esa parte que está ahí resguardada, sellaron bien, le echaron capas de pintura, todavía le pusieron tabla roca, y pues sí, en la tienda aquella pues sigue estando el difunto arriba y las cajitas de zapatos con lo que pareciera ser unos fetos, pero pues los gritos y los espantos que les dieron, porque el último que escucharon fue un grito que les dijo, ya viene, ya viene. Y pues es común que en el centro pues se escuchen esos tipos de gritos porque pues ya vienen los policías con los vendedores ambulantes, etcétera.
1: Ah, ok, sí.
2: Pero Nacho, era pandemia cuando ellos escucharon el ya viene, ya viene.
1: No había nadie en la calle.
2: No, ni en la calle.
1: Qué cosa, amigo. Oye, ¿qué?
2: Sí,
1: ¿qué
2: porque en aquella...
1: Ajá. Dime. No, adelante.
2: Ah, porque decía que en aquella época de la pandemia se empezó a hacer esa remodelación porque pues no había nada que hacer. Y nosotros íbamos a dar una vuelta porque empezó a abrirse seccionadamente. Íbamos, no sé, el lunes, sí, el martes no. El miércoles sí, el jueves no, pero por lados de la calle. Entonces, el lado izquierdo de la calle iba y el lado derecho descansaba, y así sucesivamente. Uh-huh. Pero cuando ellos escucharon el grito, se subieron hasta la parte alta del edificio a asomarse, que pues quién gritaba, si alguien estaba ayuda, pero no, estaba solitaria la calle. Entonces eso fue como lo último que los asustó. Terminaron el trabajo y ya no quisieron volver.
1: Híjole, a esa tienda. Y fíjate que son hechos muy frecuentes ahí en el centro histórico, Realmente la gente que trabaja ahí, que acepta obras, es gente que ya está o muy curtida o que no le tienen miedo a nada,
2: Sí, lo que el señor me comentaba, dice él, yo estoy curado de espanto y pero sí te saca el susto de qué me pasó.
1: Claro. Wow, muy bien, mi querido Leo, qué buenas historias. Fíjate que yo recuerdo una que nos platicaron aquí en La Mano Peluda en la época de Juan Ramón. No sé si tú la llegaste a escuchar. En la calle República de... No, fue ahí en Palma. En Palma, donde hay muchas imprentas. Donde hay muchas imprentas en los edificios. Tú ves por afuera un edificio así normal, bueno, antiguo, pero normal, ¿no? Y resulta de que allá adentro tienen unos maquinones de imprenta y pues en uno de ellos había muchas manifestaciones. No sé si tú lo llegas a recordar, ese caso.
2: Me suena, pero les voy a decir algo. Uh-huh. Esta tienda, esta boutique que les cuento, está a muy pocos pasos de ahí. Entonces también les creo que sea un área donde prevalece eso.
1: Sí, y también me acuerdo que en una... ¿Tú mencionaste la República de Chile?
2: Sí.
1: Ok, entonces no fue en República de Chile, sino que fue en El Salvador, donde también había una casa y encontraron una pared con doble fondo, es decir, había huecos, y ahí justamente en esos huecos llegaron a encontrar un cadáver. Está fuerte.
2: Sí, pues, ahí,
1: sí, oye, necesito ir a una pausa, aguántame tantito, no te vayas.
0: Nos despedimos de las estaciones en la República Mexicana, donde solamente nos escuchan una hora. Los esperamos mañana. Y en el resto de la República y el mundo entero, continuemos después de la pausa. Que descanses, que tengas excelente noche. Que Dios te bendiga. Soy Gina Avilés.
1: Hasta luego, Gina. Yo también me despido. Soy Nacho Muñoz, agradecido con Dios y con ustedes. Que tengan la mejor de las noches. Descansen. Y como decimos aquí, ¡cabo!
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5: Año 3 Conejo o 1340. Tras la derrota de los tepanecas, amos de la Náhuac, una guerra de poder se cocina al interior de la alianza triunfadora. Tlacaelel, joven guerrero y consejero de Ixcoatl, el rey mexica, confronta a Nezahualcóyotl, el culto señor de Texcoco, refugiado con sus huestes en Tenochtitlán, a espera de que sus aliados cumplan la promesa de ayudarlo a recuperar su territorio. Tlacaelel, armado de resentimiento y una inagotable hambre de poder, mueve todos los hilos a su alcance, se transfigura en el emisario de Huitzilopochtli, para manipular guerreros y gobernantes a fin de terminar con su rival. Compleja en donde personajes femeninos aparecen como símbolo de resistencia a una tradición que las excluye. Enrique Serna se confirma así como uno de los grandes retratistas de la historia mexicana a través de un ojo clínico que entra y descubre las entrañas más ocultas del poder.
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6: Bloodhound Gang nos presenta esta canción que no necesita intro para atraparnos. 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
3: La llegada de un nuevo bebé transforma la vida de toda la familia, especialmente la de los hermanos mayores. Para un niño pequeño puede ser difícil comprender por qué ahora deberá compartir la atención, el tiempo y el cariño de sus padres. Es normal que experimenten celos, tristeza, enojo o inseguridad. En lugar de juzgarse esas emociones, es importante validarlas y ayudarlo a expresar con confianza. Hazlo sentir parte de esta nueva etapa, involúcralo en pequeños preparativos y procura dedicarle momentos exclusivos en los que pueda disfrutar de tu atención sin interrupciones. Recuérdale con palabras y acciones que sigue siendo profundamente amado y que su lugar en la familia nunca, nunca cambiará. Cuando un niño se siente seguro del amor de sus padres, le resulta mucho más fácil recibir a su nuevo hermanito con cariño y con alegría.
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5: No hay una palabra más filosófica, más profunda y que realmente refleje lo banal y fútil de la existencia que chale, chale. Una palabra tan mexicana que va desde el caray, qué mal, ya ni modo. También lo utilizamos como sorpresa, chale, ¿no? Chale, ¿en serio renunció? O como desaprobación, chale, güey, ¿cómo hiciste eso, no? O cuando algo sale mal, chale, no pasé el examen. También es un poco esa forma de decir chale, como un poco resignación para decir que algo no salió como querías y nunca va a salir.
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6: Los escorpiones brillan bajo la luz ultravioleta debido a una proteína especial presente en su exoesqueleto que los hace visibles.
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0: 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La importancia del saber.
1: Los humanos nacen con 300 huesos, pero de adultos solo tenemos 206 porque muchos de ellos se fusionan naturalmente.

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1: Los diamantes son trozos de carbón que soportaron presiones y temperaturas extremas bajo la superficie de la Tierra por siglos.

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1: Las ratas se ríen cuando les hacen cosquillas, aunque emiten sonidos de alta frecuencia que el oído humano no puede escuchar sin equipos especiales.

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1: La cobaya o cuyo. La cobaya, conocida popularmente en diversos países como cuyo o conejillo de indias, es un roedor herbívoro, nativo de la región andina, que destaca por su temperamento noble, pacífico y asustadizo. Son mascotas excepcionales para los hogares debido a que rara vez muerden y se comunican de una manera sumamente tierna mediante una variedad de sonidos agudos y chirridos con los que expresan entusiasmo o solicitan su comida favorita. Su dieta es estrictamente herbívora y requieren de un aporte indispensable de vitamina C a través de pimientos y verduras frescas, ya que su organismo no la produce por sí mismo. Al ser animales gregarios, disfrutan enormemente de la compañía de otras cobayas y del contacto suave con los humanos, convirtiéndose rápidamente en animales muy apegados, mansos y reconfortantes para compartir la rutina diaria en casa.
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2: Una palabra que pasó a la lengua española y a muchas otras lenguas y que proviene del croata es la palabra corbata, porque justamente entra al español por el italiano cravata y a su vez este viene del francés cravat, que significa justamente croata. Y es que este término nació a finales del siglo XVII durante la Guerra de los 30 años, cuando los soldados y mercenarios croatas fueron los primeros que utilizaban un pañuelo en el cuello, arriba de la camisa y dentro del saco. Y esta moda que empezaron a copiar los franceses y otros europeos se llamó el cravat, y de ahí corbata.
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3: Playa de las Catedrales, España. Ubicada en la costa de Galicia, el verdadero nombre de este monumento natural es Playa de las Aguas Santas. Su fama global proviene de las impresionantes formaciones rocosas esculpidas por el mar Cantábrico a lo largo de los siglos. Durante la marea baja, los visitantes pueden caminar bajo monumentales arcos de piedra y explorar cuevas marinas que recuerdan a la arquitectura gótica de una catedral. Es un paisaje dinámico y exótico que cambia por completo en cuestión de horas según suba el mar.

0: Buenas tardes. ¿De qué talla buscaba los zapatos?
1: Este modelo en 22, por favor.
2: Ah, papá, ya no.
1: Ah, ok. Entonces 23, por favor, señorita.
2: No, nope, tampoco.
1: ¿24?
2: Creo que 25, no sé, o 26.
1: ¿También crecen los precios al mismo tiempo o qué ve?
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1: Nueva York, Estados Unidos. Nueva York es el epicentro cosmopolita por excelencia y la capital cultural del mundo moderno. Conocida como la Gran Manzana, esta metrópolis congrega a millones de habitantes de todos los rincones del planeta, quienes hablan más de 800 idiomas en sus 5 vibrantes distritos. Caminar por sus calles es realizar un viaje global ininterrumpido. Desde los imponentes rascacielos de Manhattan y las deslumbrantes luces de Times Square, hasta la riqueza comunitaria de sus barrios históricos como Chinatown y Little Italy. Nueva York dicta las tendencias globales en finanzas, arte, moda y gastronomía, gracias a una energía inigualable que nunca duerme. Es un crisol de culturas, donde la diversidad no solo coexiste, sino que define la identidad misma de una ciudad que constantemente se reinventa y da la bienvenida al futuro.
2: Google DeepMind lanzó Gemini Robotics CR2, su modelo de razonamiento integrado más avanzado para robótica, que funciona como un cerebro de alto nivel para robots y permite que estos interactúen con humanos. Este modelo de razonamiento permite a los robots comprender el mundo físico y planificar tareas complejas con 91.3% de precisión al detectar el momento exacto en que ocurre un evento físico. Fue diseñado para que el robot anticipe las acciones futuras mientras las ejecuta simultáneamente, gracias a que monitorea continuamente la señal de video para supervisar su propio progreso y adaptarse si surge algún problema, y de la misma forma sabe con precisión cuándo pasar al siguiente paso. Es capaz de coordinar flotas de robots debido a que el modelo permite la colaboración para que puedan trabajar juntos en espacios compartidos y completar flujos de trabajo complejos que un solo robot no podría realizar. Soy Aide Rivera. 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
3: Real de 14, San Luis Potosí. Para llegar a este enigmático pueblo minero incrustado en el altiplano, se debe cruzar el impresionante túnel de Ogarrio. Sus calles empedradas y edificios de piedra abandonados evocan un pasado glorioso y solitario. Ofrece una experiencia única de desconexión, misterio y misticismo en medio del semidesierto potosino, deteniendo el tiempo.
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1: Tacos de lechuga con pavo. Utiliza hojas grandes y firmes de lechuga francesa como tortillas. Rellénalas con picadillo de pechuga de pavo, cocinado con tomate, cebolla y sazonado con especias. Un antojito mexicano completamente ligero y muy bajo en grasas.
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4: Las 5 de la mañana con 30 minutos, gracias por estar con nosotros la mañana de este martes, en este martes 11 de agosto de este 2026. Qué gusto poder saludarle, darle la bienvenida a través de las frecuencias de Grupo Fórmula en la República Mexicana. Muchísimas gracias para quienes también a través de los diversos sistemas en Telefórmula nos permiten saludarle, decirle muy buenos días a todas y a todos, bienvenidos y bienvenidas. Nuestro canal de YouTube y nuestras plataformas digitales, muy buenos días. Bueno, vamos a comenzar con la información. En el marco de la discusión por el llamado derecho de las audiencias, este fin de semana, la dirigencia del Partido Acción Nacional informó que sus diputados y senadores van a impulsar una iniciativa para garantizar el derecho de réplica dentro de las conferencias de prensa diarias que encabeza la presidenta Claudia Sheinbaum. Jorge Romero, presidente nacional del PAN, dijo que las llamadas mañaneras del pueblo deben dejar de ser un espacio de propaganda ideológica desde donde se persigue a los opositores. En respuesta a la propuesta del PAN, ayer la dirigencia nacional de Morena defendió las conferencias de prensa de la presidenta Sheinbaum al considerar que son un ejercicio de comunicación directa, de transparencia y de rendición de cuentas que transformó la relación entre el poder y el pueblo. David Galván, te escuchamos con el reporte. David, buenos días.
5: Y bueno, Manuel, así se refirió el Movimiento Regeneración Nacional a la denominada Mañanera del Pueblo, que encabeza la presidenta de la República y la cual consideraron le devuelve la palabra al pueblo. Desde la dirigencia nacional de Morena se expresó que así como defienden sin reservas la libertad de expresión, el derecho a la crítica y la pluralidad democrática, también defienden el derecho del pueblo de México a recibir información pública de manera directa, a conocer las acciones de su gobierno sin intermediarios y dijeron a escuchar todas las versiones para formar libremente su propio criterio. En respuesta a Acción Nacional, el partido gobernante apuntó que en la conferencia del pueblo participan periodistas de medios nacionales, locales, independientes y comunitarios con distintas posiciones editoriales, y también se les describió como un espacio donde, afirmaron, se pregunta, se cuestiona y se critica. Por otra parte, se insistió en que también hay espacio para confrontar datos, aclarar versiones y responder en vivo a la información publicada diariamente por los propios medios de comunicación. Por eso manifestaron que su pronunciamiento público es que la derecha quiere silenciar la conferencia matutina. Acusaron a Acción Nacional de no soportar el haber roto el viejo monopolio de la información para abrir la mañanera como un ejercicio de comunicación directa, dijeron, que cambió la manera de relacionar el poder con el pueblo de México. Desde la 4T se consideró que el PRIAN, como lo ha denominado, ha convertido la mentira y la calumnia en una estrategia de comunicación basada en repetición de falsedades, la presentación de acusaciones sin pruebas y en alegar persecución o censura cuando el gobierno responde con datos, documentos y la verdad de los hechos. Alegaron también que a la oposición, particularmente al PRI y al PAN, no se le ha cerrado ni un solo espacio ni nadie les ha impedido, dijeron, ofrecer conferencias, emitir comunicados, conceder entrevistas, utilizar las redes, ocupar las tribunas del Congreso, ni expresar diariamente sus posiciones en radio, televisión y medios impresos. Así la respuesta, Manuel, desde la cúpula de la Cuarta Transformación y en medio del debate para el derecho de las audiencias. Muy buen día.
4: Muchas gracias, David. Gracias, David Galván. Muy buenos días. Bueno, Alejandro Moreno, el presidente nacional del PRI, presentó una denuncia ante el Departamento de Estado de los Estados Unidos para que sean investigados los consejeros electorales Arturo Castillo Loza, Rita B. López Vences y Frida Denise Gómez Puga por presuntas violaciones a los derechos humanos como la libertad de expresión. Ulises Soriano, te escuchamos con el reporte. Ulises, adelante, buen día.
6: Muy buenos días, Manuel, qué gusto saludarte. Te comento que Alejandro Moreno, presidente y senador del PRI, una vez más volvió a mirar hacia los Estados Unidos y presentó una denuncia ante el Departamento de Estado para solicitar la revisión de las actuaciones de tres integrantes del Instituto Nacional Electoral bajo los criterios de la Ley Global Magnitsky. La denuncia está dirigida contra los consejeros Arturo Castillo, Rita Bel López Vences y Frida Denise Gómez Puga, a quienes el legislador señala por decisiones que, desde su perspectiva, afectan la libertad de expresión de la oposición. La legislación estadounidense invocada permite imponer determinadas sanciones como restricciones económicas o de ingreso a Estados Unidos cuando las autoridades de ese país consideren acreditados supuestos de graves violaciones a derechos humanos o actos de corrupción. Como antecedente, el senador mencionó las medidas adoptadas por los Estados Unidos contra el juez brasileño Alexandre de Moraes, aunque la presentación de la denuncia contra los consejeros mexicanos no implica que el gobierno estadounidense haya abierto un proceso ni vaya a imponer sanciones. Además, el priista dio a conocer que la decisión del INE ya fue impugnada ante la Sala Superior del Tribunal Electoral y adelantó, como siempre, que buscará llevar el caso ante instancias internacionales como las Naciones Unidas, la Organización de los Estados Americanos y la Comisión Interamericana de Derechos Humanos. El legislador ha acusado al órgano electoral de actuar en favor del gobierno federal y aseguró que su partido continuará utilizando vías legales nacionales e internacionales para controvertir las resoluciones que considera contrarias a la libertad de expresión. Manuel, que sea un muy buen día para todos.
4: Muchas gracias, Ulises. Gracias, Ulises Soriano. Bueno, la Secretaría de Hacienda publicó en el Diario Oficial de la Federación las nuevas reglas para prevenir el lavado de dinero. Destaca la exigencia a los bancos, sociedades financieras y uniones de crédito a dejar atrás un esquema de controles generales y adoptar uno basado en el nivel de riesgo de cada cliente y de cada operación. Interesante. A ver, Jenny Valencia, explícanos esta información, por favor. Adelante, Jenny.
7: Hola, ¿qué tal, Manuel? ¿Cómo estás? Muy buen día. Comentarte que la Secretaría de Hacienda fortalece el régimen nacional para la prevención del lavado de dinero con la publicación en el Diario Oficial de la Federación de las reglas de carácter general de la Ley Federal para la Prevención e Identificación de Operaciones con Recursos de Procedencia Ilícita. Las nuevas reglas establecen criterios para su aplicación y precisan las obligaciones de los sujetos obligados, así como las atribuciones de las autoridades responsables de su implementación, supervisión y verificación, esto con el propósito de brindar mayor certeza jurídica y una aplicación homogénea de las disposiciones en la materia. Entre los principales cambios destaca la incorporación del enfoque basado en riesgo como principio rector para el cumplimiento de las obligaciones previstas en la ley. A partir de este modelo, comentarte, quienes realizan actividades vulnerables deberán identificar, evaluar, clasificar y documentar los riesgos asociados con sus clientes o usuarios, operaciones, productos, servicios, canales de operación y zonas geográficas mediante metodologías que fortalezcan la gestión de riesgos y permitan una mejor identificación de operaciones que pudieran estar relacionadas con recursos de procedencia ilícita. Asimismo, las reglas fortalecen las medidas de conocimiento del cliente o usuario, la identificación del beneficiario controlador y también de las personas políticamente expuestas, los mecanismos de control interno, la conservación de información y la presentación de avisos. Cabe destacar que la entrada en vigor de las nuevas disposiciones se realizará de manera gradual con el propósito de facilitar su implementación. Es el reporte, Manuel, que tengas muy buen día.
4: Muchas gracias, Jenny. Gracias, Jenny Valencia. Bueno, pues así está la propuesta y así va a ser por parte de la Secretaría de Hacienda o del Servicio de Administración Tributaria, de la Secretaría de Hacienda y de estos controles que se van a tener precisamente para el lavado de dinero. Bueno, el Servicio de Administración Tributaria informó que recuperó 6,436 millones de pesos para la Hacienda Pública mediante el Programa de Regularización Fiscal 2026, el cual aplica para personas físicas y morales con ingresos totales de hasta 300 millones de pesos en el ejercicio fiscal del 2024. Eso y por lo pronto la primera parte de la información. Son las 5 de la mañana con 40 minutos. Vámonos contigo de una vez, Sofía Enríquez. ¿En qué vamos a andar en la música? Hola.
8: Hola, Manuel. Buen día. Hoy nos va a acompañar la música de Gustavo Cerati.

día como hoy, 11 de agosto, pero de 1959, nació en Buenos Aires, Argentina, Gustavo Adrián Cerati. Su amor por la música empezó desde niño. A los 10 años ya tomaba clases de guitarra. En 1979, en la Universidad del Salvador, conoció a Zeta Bosio. En los años siguientes, ambos formaron parte de distintas bandas, juntos y por separado. En 1983 conocieron a Charly Alberti y formaron lo que más adelante sería Soda Stereo. Soda Stereo se separó en 1997 y Cerati comenzó una gira de solista. En 2007 Soda Stereo organizó la gira de reunión Me Verás Volver. Y en 2009 Cerati siguió con su trabajo solista. Un 15 de mayo de 2010 sufrió un derrame cerebral del que nunca despertó y que acabó con su vida un 4 de septiembre de 2014 a los 55 años.

0: así que en el que habría sido su cumpleaños número 67, hoy escucharemos a Gustavo Cerati. Gracias, Manuel, que tengan buen día.
1: Todas las
2: pues en eso vamos a andar en la música. Sofía Enríquez, muchísimas gracias. 5:42 a.m. Vámonos a la primera de deportes con Betsabe Rosales. Hola, Betsa.
3: Hola, Manuel. Muy buenos días. Muy buenos días, amigos. Vámonos con la información deportiva porque el tema FIFA continúa y va para largo todo el tema de Gianni Infantino. El día de ayer, las distintas confederaciones, tanto de Europa, la UEFA, tanto Norte, Centroamérica y Caribe, CONCACAF, y la Confederación de Asia, la AFC, bueno, pues presentaron una carta abierta a la familia del

0: mayor de oposición y la escalada de presión más importante contra el aún presidente de FIFA por un cambio de régimen. Un acto que consuma la debacle en reputación y nombre de quien hace más de una década fuera electo para cambiar la turbia situación al interior de FIFA. El 26 de febrero de 2016, tras el escándalo FIFA Gate de Joseph Blatter, el entonces secretario general de UEFA, Gianni Infantino, salió victorioso de forma sorpresiva en las elecciones a la presidencia, superando con 115 votos al candidato favorito, el jeque Ebrahim Al-Khalifa, presidente de la Confederación Asiática, gracias a dos promesas principales: una mayor y más equitativa repartición de utilidades a las federaciones y la reparación del profundo daño reputacional que sufría el organismo, poniendo de vuelta al fútbol como la prioridad absoluta.
1: Con las decisiones que voy a tomar, hacer que las cosas del pasado no se repitan y que podemos de verdad empezar una nueva época. El fútbol salva el fútbol, ¿no? Vamos a volver a hablar de fútbol y no de otros temas, y si conseguimos hacer esto, bueno, hemos ganado.
0: 10 años y medio después, el discurso original de Infantino parece haberse diluido por completo, generando un enorme contraste que hoy amenaza seriamente con convertirse en el fin de su administración.
1: Si la mayoría de ustedes decide aprovechar esta oportunidad, a cada federación miembro de la FIFA se le garantizarán 20 millones de dólares, luego 22 millones de dólares, luego 24 millones de dólares a través del programa Forward de la FIFA durante los próximos 3 ciclos.
0: En cuanto a México se refiere, hoy la Federación Mexicana de Fútbol ha puesto en riesgo su posición de privilegio al interior de CONCACAF al no alinearse con la postura oficial de la Confederación en contra de Infantino. Y aunque no hay manera de saber por ahora cuántos casos similares a este existen, la aparente alianza de UEFA, Asia y CONCACAF, con 136 votos hipotéticos contra Infantino, coloca al presidente de FIFA en una posición sumamente complicada al necesitar de 106 votos en las próximas elecciones para conservar su puesto y frenar una caída que cada vez más parece inevitable. Para Fórmula Deportes, Ángel Ricalde.
2: Qué bueno, hay parte de la historia de cómo pues llegó, por ejemplo, Infantino, ¿no?, a ser presidente de la FIFA, y por supuesto lo que llama la atención es que él, su fuerte, su mano derecha siempre fue la UEFA. Él sale justamente de ahí, es el organismo que lo apoya para tomar la presidencia de la FIFA, y hoy todas las personas que han estado involucradas directamente con él como personas allegadas o de confianza, todos lo están señalando de prácticamente traidor a todas las ideas que tenía en este proyecto directamente con FIFA. Evidentemente México, bueno, se lava las manos, solamente están buscando, ¿no?, la Federación Mexicana de Fútbol, el dinero, y que no se ve afectado, así que se mantiene ajeno totalmente a la postura de CONCACAF, y no solo ajeno, sino que también ha manifestado en constantes ocasiones su apoyo a Gianni Infantino, que recordemos, sus elecciones para reelegirse como presidente del organismo son en marzo del próximo año. En ese momento, sin duda, Gianni no ganaría, así que veremos qué pasa de aquí a algunos cuantos meses en el próximo congreso del organismo, que se estará celebrando, por cierto, en Marruecos en el próximo año. Siguiendo con el tema del fútbol, bueno, pues seguimos pendientes de los jugadores que esperábamos se fueran para Europa, y uno de ellos, bueno, Gilberto Mora, que lo mencionábamos en su momento, no puede él emigrar en este momento por el tema de edad. Hay un reglamento de la FIFA, pero hay bastantes clubes que están a la espera de que cumpla los 18 años, la mayoría de edad, para poder hacerse de los servicios de una de las joyas mexicanas. Pero ¿qué implicaría también la salida de Gilberto Mora del fútbol mexicano? Bueno, mi compañero Alfredo González también preparó esta pieza especial sobre el futuro de Gilberto Mora y su impacto en el fútbol mexicano.
3: Con apenas 17 años, Gilberto Mora ya no solo ilusiona al fútbol mexicano, hoy también conquista el mercado internacional. Tras su destacada actuación en la Copa del Mundo, el mediocampista de los Zorros de Tijuana disparó su valor en el mercado. De acuerdo con la más reciente actualización de Transfer Market, pasó de estar tasado en 11.5 millones de dólares a alcanzar los 28.5, convirtiéndose así en el futbolista mexicano con la cotización más alta en la actualidad. Y el crecimiento no ha pasado desapercibido en Europa. El histórico campeón del mundo con Alemania, Lothar César Mateus reveló que el Borussia Dortmund ya sigue de cerca la joya mexicana. Según el exfutbolista, Mora es uno de los grandes talentos surgidos en el Mundial.

0: y figura en la lista de varios clubes europeos. Su historia comenzó apenas en agosto de 2024, cuando debutó con Xolos de Tijuana con tan solo 15 años bajo el mando de Juan Carlos Osorio. Dos años después, su nombre ya aparece en los prospectos más valiosos del planeta. De hecho, al comparar únicamente a futbolistas de 16 y 17 años, Gilberto Mora ya forma parte del top 10 de los jugadores más caros del mundo. Solo es superado por jóvenes promesas como los ingleses Max Dowman del Arsenal y Rio Gumoa de Liverpool, además del belga Nathan De Cat, jugador del Anderlecht. A sus 17 años, Gilberto Mora ya comparte lista con las mayores joyas del fútbol mundial, y si se mantiene en progresión, el salto al fútbol europeo parece cuestión de tiempo, informó Alfredo González.
1: Gracias, Alfredo, y es que recordar que Gil está cumpliendo los 18 años en octubre, pero el mercado de fichajes en Europa se cierra aproximadamente 31, primero de septiembre, algunas fechas más de septiembre, la primera quincena, pero no lo pueden fichar en este momento, entonces tendrían que llegar a un acuerdo precisamente previo con los Xolos de Tijuana, que es el club dueño de su carta, y nada más para escuchar qué nombres está, no solo Gil Mora, ¿no?, en prensa internacional, sino que clubes se han escuchado en estos rumores internacionales también que están detrás de él. Bueno, pues se habla del Barcelona, se habla del Borussia Dortmund, se habla del Paris Saint-Germain, se habla del Arsenal y se habla del Manchester City, grandes gigantes de Europa. Así que veremos quién de ellos termina por quedarse con Gil Mora seguramente. Y ellos, tanto Gilberto Mora como Sebastián el Loquito Abreu, el técnico de Xolos, han manifestado abiertamente que es el último torneo de Gil Mora en el fútbol mexicano, así que simplemente a la espera de ver qué club es el que se queda a la joya mexicana, y estamos a la espera también de otros futbolistas que pensábamos o estaban también en prensa internacional, un nombre o nombres que estuvieron constantemente en este último mes después del Mundial. Bueno, caso de Eric Lira, que se hablaba de clubes en España e Inglaterra, sin embargo, las cifras no alcanzan, la expectativa de Cruz Azul, el dinero que está pidiendo por Eric Lira no es está llegando la oferta por parte de los clubes, él quiere irse a Europa y se reporta que ha llegado pues algunas ofertas del fútbol árabe, ofertas multimillonarias, pero el jugador quiere irse a Europa, así que ha rechazado directamente el jugador esas ofertas del fútbol árabe. Se había hablado en su momento que el Mónaco es el equipo que lo quiere, que ya habría llegado a un acuerdo, sin embargo tienen que liberar una plaza de extranjero para entonces presentar oficialmente la oferta por Eric Lira a Cruz Azul, y hasta el momento, bueno, no ha ocurrido. También el caso de Israel Reyes, el jugador de las Águilas del América, que se hablaba también incluso antes de que terminara el torneo pasado, se había ido a Italia a presentar algunas pruebas física, se hablaba específicamente de la Roma, sin embargo se reporta también que América no le está bajando el precio y los clubes de Europa tampoco están insistiendo tanto en negociar, en subir las cifras, así que pues ya no se ha escuchado realmente más ofertas de Israel Reyes, un mal también del fútbol mexicano, el poner en prioridad el dinero, ¿no?, por encima de la exportación de jugadores al fútbol de Europa. Y Brian Gutiérrez es uno de los jugadores del que también se habló mucho, jugador de Chivas, y que después del Mundial tampoco pasó mucho, había mucha expectativa también con él. Chivas sigue analizando algunas ofertas, tampoco baja el precio, parece que no tiene Chivas intención de que salga justamente, pero no se cierran a escuchar algunas ofertas, veremos si termina también llegando algo que convenza al club de Chivas, pero luce complicado también que Brian Gutiérrez y muchos otros salgan en este momento del fútbol mexicano, así que bueno, recordemos, los fichajes en Europa cierran el 31 de agosto y el 1 de septiembre. Portugal es el que tiene la ventana más amplia hasta el 15 de septiembre y México, que bueno, permite registros hasta el 12 de septiembre. Veremos también qué otros refuerzos podrían llegar todavía al fútbol mexicano, pero bueno, los pendientes con los futbolistas mexicanos se está complicando, al menos en el papel. Después de los Juegos Centroamericanos y del Caribe, los distintos atletas mexicanos que se alzaron con distintas medallas han regresado al país. Uno de ellos, Matías Grande, que él ya es olímpico, participó en los Juegos Olímpicos de París 2024 y su expectativa real es una medalla en los próximos Juegos Olímpicos de Los Ángeles 2028. Consiguió 3 oros en estos Juegos Centroamericanos y mi compañero Raúl Orbañanos tuvo la oportunidad de hablar con él justamente a su regreso aquí a México en la Fórmula. Es Orbañanos.
2: Estoy muy contento, pues ya aquí en México, justo regresando de los centroamericanos. Y miren, nos trajimos tres de estas, están padrísimas. Es lo más padre, yo creo que regresar al país con estos recuerditos que no se pueden comprar. Pues ahorita vamos empezando el ciclo. Estoy contento porque mejoré mi resultado de los centros pasados, donde me había quedado con esa espina de no haber conseguido ese individual.
3: Pero platícanos un poco acerca de ti, vamos, tú tienes 22 años, eres de Celaya, Guanajuato, y tengo entendido que empezaste a los 14 años de edad.
2: Pues desde chiquito, lo de siempre, fútbol, o básquet, o así, luego me pasé a la natación, terminé brincando en varios deportes hasta acabar en tiro con arco, y de ahí me picó el querer tirar muy lejos. Primero era eso, ¿no? Como el reto a tirar muy lejos.
4: Yo te preguntaría, o explícanos, ¿cómo es el entrenamiento de un arquero, así en general?
2: Pues así como parece en las películas, uno nomás repite y repite hasta que uno se hace profesional, donde ya no tiembla mucho, vas a pasando los años y justo pues toda esa experiencia va saliendo adelante. Es también ir al gimnasio, hacer fortalecimiento, evitar lesiones, es lo que nosotros más buscamos, que no es un deporte como quien dice pues de fuerza explosiva o de mucho desgaste, simplemente es aguantar y hacer lo mismo por muchísimos años, tener esa paciencia.
5: Yo en alguna ocasión hace muchos años intenté probar con arco y con flecha y me acuerdo que bueno, no le atinaba a nada, pero aparte la cuerda era muy fuerte, etcétera, y yo los veo a ustedes en una competencia, te veo a ti en una competencia, y entonces tú en la competencia, con la precisión que debes de tener en el momento en donde tienes presión porque estás cerca de ganar una medalla, pues tienes que estar firme, que no te tiemble nada.
2: Hay mucha gente que nos dice que nosotros tenemos pulso de cirujano y bueno fuera que no nos temblara, pero somos humanos. Es un proceso largo donde el cuerpo pues va adaptando justo el proceso del disparo, y a lo mejor mucha gente no sabe, pero nosotros estamos con las pulsaciones en el cielo cuando estamos parados en una línea de tiro.
3: ¿Cómo te sientes ahora con respecto a la experiencia o inexperiencia que tenías hace 2 años y lo que has ganado ahora camino a Los Ángeles 2028?
2: Muchísimo, yo siento que sí soy un antes y un después de, literal, es algo que me ha formado como persona, como atleta, es algo que me subió a un barco, donde después de París yo dije, yo quiero regresar de Los Ángeles con una medalla, con unas ganas de mejorarme a mí mismo, no nada más como atleta, sino como persona, y sí regresé con esa decisión.
1: Así que bueno, para no perderle la pista, recuerde su nombre, Matías Grande, para continuar esta temporada de tiro con arco. Seguramente estará peleando las medallas en los próximos Juegos Olímpicos de Los Ángeles 2028, Manuel.
6: Muy bien, muchísimas gracias, Chabé.
1: Muchas gracias, muy buenos días.
6: La primera de deportes con Betsabé Rosales. Son las 5 de la mañana con 56 minutos. Vamos a hacer una pausa y vamos a regresar para escuchar las voces de quienes han hecho la noticia en las últimas horas, comenzar a revisar también la prensa en la República Mexicana. Estamos en esta mañana de este martes 11 de agosto de este 2026. Hacemos un corte, volvemos.

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2: Año 3 Conejo o 1340. Tras la derrota de los tepanecas, amos de la Náhuac, una guerra de poder se cocina al interior de la alianza triunfadora. Tlacael, el joven guerrero y consejero de Ixcoatl, el rey mexica, confronta a Nezahualcóyotl, el culto señor de Texcoco, refugiado con sus huestes en Tenochtitlán, a espera de que sus aliados cumplan la promesa y ayudarlo a recuperar su territorio. Tlacael, armado de resentimiento y una inagotable hambre de poder, mueve todos los hilos a su alcance, se transfigura en el emisario de Huitzilopochtli para manipular guerreros y gobernantes a fin de terminar con su rival. Compleja en donde personajes femeninos aparecen como símbolo de resistencia a una tradición que las excluye. Enrique Serna se confirma así como uno de los grandes retratistas de la historia mexicana a través de un ojo clínico que entra y descubre las entrañas más ocultas del poder.
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1: Las 6 de la mañana, muchísimas gracias por permitirnos saludarle. Nuevamente reiterar el saludo que le hicimos a las 5:30 de la mañana a través de las frecuencias de Grupo Fórmula en la República Mexicana. Muchísimas gracias para quienes a través de los diversos sistemas de Telefórmula nos permiten saludarle una vez más en México, en los Estados Unidos. Muchas gracias. Nuestro canal de YouTube y nuestras plataformas digitales, bienvenidas y bienvenidos. Bueno, vamos a escuchar ahora las voces de quienes han hecho la noticia en las últimas horas, en esta mañana de martes 11 de agosto de este 2026. El encargado del despacho con funciones de juez, Juan Alfredo Buendía Rodríguez, llevaba 5 días en el cargo cuando modificó las medidas cautelares de Brenda Quevedo a prácticamente llevarlas a cero, a nada. Brenda está señalada desde el año 2007, acusada del secuestro y homicidio de Hugo Alberto Wallace, aseguró Johan Iván Torres Pérez, abogado de la familia Wallace, en entrevista con Ciro Gómez Leiva aquí en Grupo Fórmula.
2: Y a pesar de que se encontraban pendientes, pues este secretario en funciones de juez decidió modificar, con lo cual pues estaría resolviendo algo que le correspondía a una autoridad superior. Ahora le deja únicamente medidas cautelares relativas a que no se acerque a la víctima, que no salga del país y que vaya a firmar de manera absurda, que vaya a firmar cada 4 meses la procesada. Básicamente en esas 3 fue en las que se centró el secretario en funciones. El nombre es Juan Alfredo Buendía Rodríguez, es un secretario en funciones que, por cierto, ya en 2 ocasiones había competido para ser juez. Sí. En las 2 ocasiones pues no tuvo los aciertos suficientes. Él entró en funciones prácticamente el día 3 de agosto. El día 5 les concede esta audiencia a la defensa de la procesada y el 7 de agosto decide modificar esta resolución.
1: Durante la conferencia de prensa en Palacio Nacional, la presidenta Sheinbaum se dijo orgullosa de los cambios que ha impulsado para retirar nombres de conquistadores a espacios públicos.
3: Hoy sale en el Reforma como criticándome de cambios que hice cuando fui jefa de gobierno y ahora como presidenta. Y qué bueno que sale porque estoy muy orgullosa de ellos. Entonces, ahora, pues sí, al paso de Cortés, la propuesta es que se llame Paso de los Pueblos Indígenas. Porque, ¿qué dice como sociedad que sigamos reconociendo al conquistador que propició, que ni siquiera fue reconocido en España?
1: Bueno, vamos a continuar escuchando las voces de quienes han hecho la noticia en las últimas horas. Vamos a comenzar a revisar la prensa en la República Mexicana. Vania Pasarán, buenos días.
4: Buenos días, Manuel. Buenos días para todos. Iniciamos con el Imagen de Veracruz, que dice el Imagen de Veracruz, 2,000 pesos cuesta surtir lista de útiles. Padres veracruzanos calculan erogar cuantioso presupuesto para cubrir los requerimientos escolares del próximo ciclo. Familias reutilizan materiales y anticipan compras para reducir el impacto económico de uniformes y cuadernos. Esta información. Arrancamos con el Imagen de Veracruz, nos vamos a Chiapas con el Diario de Chiapas, impulsa Eduardo Ramírez Aguilar obras educativas y el bienestar de las mujeres, entregó obras en la Escuela Telesecundaria 94 Adolfo López Mateos e inauguró el Centro Libre. Esta información allá en Chiapas. Nos vamos a Baja California con la Crónica de Baja California, tiene DIF de Baja California a 1,373 menores en albergues, permanecen bajo resguardo del Estado mientras se define su situación jurídica. El DIF prioriza la reunificación con familiares u personas significativas antes de considerar la adopción. Esta información allí en Baja California, la Crónica de Baja California. Y nos vamos a Sinaloa con el debate de Culiacán, sin atención vespertina en el ISSSTE de Navolato. Pacientes denuncian que después de las 6 de la tarde, la capacidad de atención disminuye y las citas son reprogramadas. Esta información de Servicios de Salud, Manuel, allá en el estado de Sinaloa.
1: Muy bien, con eso estamos comenzando también la revisión de la prensa en la República Mexicana. Son las 6 de la mañana con prácticamente con 5 minutos. Vamos a hacer una pausa y vamos a regresar para seguir escuchando las voces de quienes han hecho la noticia en las últimas horas. Volvemos.
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11: 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Another Night fue un fenómeno de las pistas de baile en 1994 gracias a Real McCoy. ¿La recuerdan? Una mezcla irresistible de Eurodance, melodía pegajosa y esa voz robótica que se quedó grabada en la memoria colectiva. Perfecta para activarse aunque sea solo en la mente. Aquí Another Night en Sonido Brown.

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1: El desierto del Sahara era una región verde cubierta de lagos y praderas hace apenas unos 6.000 años atrás.
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3: Seguimos escuchando las voces de quienes han hecho la noticia en las últimas horas. Una balacera al exterior de la parroquia de Nuestra Señora de Fátima en Los Mochis, Sinaloa, interrumpió pues, la misa mientras el sacerdote Joel Valdés pedía a los asistentes cerrar la puerta y no salir a las calles a los feligreses. Vamos a ver, vamos a escuchar.
4: No salgan, por favor. Cierren la puerta y no salgan. Los que están afuera, métanse, cierren la puerta. Vamos a guardar silencio para escuchar. Guardamos silencio para ver si ya nos escuchan.
3: Ahí pidió calma entonces del momento posterior a la balacera el sacerdote Joel Valdés. Bueno, el director general del Consejo Nacional Agropecuario, Luis Fernando Haro, en entrevista con Mario Ávila aquí en el espacio de Joaquín López Dóriga en Grupo Fórmula, señaló que las amenazas a los inspectores estadounidenses allá en Michoacán han sido un tema recurrente y que es importante que ya no se repitan. Vamos a escuchar a Luis Fernando Haro, el director general del Consejo Nacional Agropecuario.
5: Pero realmente es un tema ya recurrente. Tuvimos también una suspensión en el 2022 derivado pues de una llamada telefónica amenazando a uno de los inspectores, y luego en el 2024 hubo un tema de una retención de algunos inspectores en un retén que estaba también ahí en Michoacán, segunda ocasión, y ahora el 5 de agosto pues se da con amenazas que tuvieron algunos inspectores también, y por eso la decisión del gobierno de Estados Unidos de suspender parcialmente pues las exportaciones de aguacate de Michoacán hacia los Estados Unidos.
3: Grecia Quirós, que es la presidenta municipal de Uruapan, en entrevista con Javier Risco, dijo que a 9 meses de asumir el gobierno, al inicio pues, le fue complicado, pero asumió la responsabilidad de continuar con la ideología de su esposo asesinado, Carlos Manso, él asesinado el 1 de noviembre de 2025. Vamos a escuchar a Grecia Quirós.
6: Evidentemente los primeros meses fueron unos meses complicados, meses difíciles tanto al interior del gobierno como personalmente también, eso debo de reconocerlo. Sin embargo, pues yo creo que, como lo dije en mi discurso y como ha sido de esa manera, el miedo y el dolor pues no me paralizó, al contrario, creo que me ha dado esas fuerzas y esas ganas de seguir adelante.
3: Alfredo Ramírez Bedoya, el gobernador del estado de Michoacán, en conferencia de prensa, afirmó que existe una alianza política entre Movimiento Ciudadano y la presidenta municipal de Uruapan, Grecia Quirós.
7: Bueno, pues es una situación político-electoral. También podemos ver efectivamente, y creo que es un derecho, hay que decirlo, que tiene Grecia Quirós de aspirar a una candidatura a la gubernatura. Vemos que ya está en esa ruta, es algo que está a la vista, diría el filósofo de Parácuaro, Juan Gabriel, lo que se ve no se pregunta, aunque está bien la pregunta.
3: Bueno, negar que existe en las precampañas es ofender la inteligencia de los electores, aseguró la presidenta de la Cámara de Diputados, Kenia López Rabadán, en conferencia de prensa.
8: Es obvio, más incluso decir lo contrario es ofender la inteligencia de los mexicanos. Es obvio que hay políticos en campañas de manera ilegal. Es obvio que hay políticos que están abusando de su poder queriendo más poder. Es obvio, lastimosamente obvio, que piensan que no les va a pasar nada, que están por encima de la ley, por encima de las instituciones y por encima del deber ser, de lo que debe ser.
3: Bueno, ve, escuche esto. Roberto Romero del Valle es el presidente de Morena en el estado de Tabasco y reconoció que existe una denuncia electoral en contra de Andrés López, pero dijo que no va a proceder, así de entrada, ya sabe, el hijo de quién es. Y que en cambio los eventos del PAN y del PRI, pues sí son campañas adelantadas. ¿Qué cosa? Vamos a escuchar a ese señor.
9: Parece que a nivel nacional que pusieron en el INE, creo que escuché a todos diciendo que van a poner recursos, pero que no van a proceder. El trabajo que está haciendo es un trabajo ordinario.
10: Comenta entonces, para reafirmar lo que dijo, que las campañas que están haciendo PRD, PRI, etcétera, si son campañas adelantadas.
9: Sí, te voy a decir por qué. Porque ellos, nosotros de manera estatutaria, lo que te quiero decir y lo vuelvo a explicar, tenemos una orden, un acuerdo del Consejo Nacional, y como estrategia tenemos, vamos a poner coordinaciones, y los compañeros están realizando actividades ordinarias de ir casa por casa entregando el plan de regeneración, hablando de la soberanía nacional.
3: Todo lo que hace Morena se puede sin ningún problema, porque es un ordenamiento de la dirigencia nacional. Lo que hacen los demás partidos, aunque se parezca, pues bueno, entonces eso sí es pre-campaña adelantada. En fin, en este momento las diputadas Ney Salvatori y Grace Palomares no podrían participar en el proceso interno de Morena para un cargo de elección popular porque les fueron suspendidos sus derechos partidistas por comentarios discriminatorios. ¿Se acuerda? Son estas que dijeron que hombres superiores a los 45 años apestamos a baúl. Es lo que dijeron estas mujeres y le suspendieron sus derechos. Bueno, esto de que no pueden participar, lo aseguró el presidente de Morena en Puebla, Alfonso Javier Bermúdez. Vamos a escuchar.
11: Sus partidos van a poder participar en el siguiente proceso. En el estatus actual en el que encontramos, no. Tajantemente no. Solo hay dos momentos. Que salgan las convocatorias y sigamos en este estatus de partido, en este estatus de la sanción, de las medidas cautelares, y evidentemente no. El segundo estatus es que ya haya una resolución, y evidentemente habrá que esperar, porque ahí sí no nos podemos adelantar.
3: Las librerías Educal no van a desaparecer, sino se van a integrar formalmente al Fondo de Cultura Económica para conformar una sola red de librerías. Así lo aseguró Paco Ignacio Taibo II, director del Fondo de Cultura Económica, en entrevista con Juan Becerra aquí en Grupo Fórmula.
12: No, eso sería muy triste, sería una absoluta mentira. Vamos a ver. Hay un proceso de fusión entre las librerías del fondo, las librerías de Educal, para integrar una red. Ya va muy avanzado y vamos muchos años procesándolo. Uh-huh. Ya de hecho todas las librerías se llaman librerías Fondo Educal. Y ahora se van a integrar en una sola red, la red Fondo. No va a desaparecer prácticamente ninguna. Educal, que estaba en una crisis permanente por problemas de estructura administrativa, deudas, vendía libros que luego no pagaba, le debía dinero a Hacienda, etcétera, se está desintegrando como tal para incorporarse en un proceso que se llama una fusión con el fondo, que fue propuesto desde la época de Andrés y retomado por Claudia. Y entonces esta fusión significa que las librerías de Educal, los librobuses, que son nuestras librerías móviles, que tenemos una parte en Educal y otra en el fondo, y la gran bodega de Educal persisten.
3: Bueno, pues ahí está la explicación de su director. Bueno, Vamos a ir a pausa y vamos a seguir escuchando las voces de quienes han hecho la noticia en las últimas horas. Tenemos también más información, por supuesto, y prensa en la República Mexicana. Vania Pasarán.
13: Manuel, seguimos en el estado de Sinaloa, el debate de Mazatlán. Los precios de la canasta básica crecieron un 20% en 6 meses. Alimentos como el huevo, tomate, pollo, frijol y el pescado han presentado incrementos en Mazatlán. Información en materia económica. Seguimos en Sinaloa, el debate de los mochis. Golpe a la cultura por falta de recursos. Cerrarían el Centro de Innovación y Educación, Trapiche Museo Interactivo y el Teatro Ingenio. Esta información allá en Los Mochis. Nos vamos a Yucatán con novedades de Yucatán. Turistas ausentes en zonas arqueológicas y museos. esta información de Oscar Chan, la afluencia de visitantes a las zonas arqueológicas y museos del INE en Yucatán cayó 11.9% durante julio, siendo el tercer mes consecutivo al descenso, pese al adelanto de las vacaciones de verano en distintas regiones del país. Entonces, baja de 11.9% en la afluencia. Y Yucatán recibió 33.952 visitantes menos que en julio de 2025. Nos vamos con el diario del Istmo, derrama de 48.5 millones en Festival del Mar en Coatzacoalcos, Veracruz. Esta información que dábamos ayer es de acuerdo con datos preliminares que muestra el diario del Istmo. Llegaron visitantes de Chiapas y Tabasco, dijo la gobernadora Rocío Nale. Hay que ir manteniendo el impulso en cada evento para ir creciendo. Esto lo dijo el alcalde de Coatzacoalcos, Pedro Miguel Rosaldo García. Los datos, 125 mil asistentes, 250 negocios beneficiados, 75% de ocupación hotelera. Esta información allá en Veracruz con este festival que cerró el día de ayer, Manuel.
3: Muy bien, allá en Veracruz, saludos, Veracruz, 6:18 a.m. Vamos a ir a pausa. Sofía Enríquez, recuérdanos en qué andamos en la música. Hola.
14: Hola, Manuel. Hoy estamos escuchando a Gustavo Cerati, porque nació un día como hoy, hace 67 años.

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5: La llegada de un nuevo bebé transforma la vida de toda la familia, especialmente la de los hermanos mayores. Para un niño pequeño puede ser difícil comprender por qué ahora deberá compartir la atención, el tiempo y el cariño de sus padres. Es normal que experimenten celos, tristeza, enojo o inseguridad. En lugar de juzgarse esas emociones, es importante validarlas y ayudarlo a expresar con confianza. Hazlo sentir parte de esta nueva etapa, involúcralo en pequeños preparativos y procura dedicarle momentos exclusivos en los que pueda disfrutar de tu atención sin interrupciones. Recuérdale con palabras y acciones que sigue siendo profundamente amado y que su lugar en la familia nunca, nunca cambiará. Cuando un niño se siente seguro del amor de sus padres, le resulta mucho más fácil recibir a su nuevo hermanito con cariño y con alegría.
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1: 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Información sorprendente.
6: La Torre Eiffel puede ser 15 centímetros más alta en verano, debido a la expansión térmica del hierro bajo el sol.
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6: Los antiguos egipcios usaban piedras como almohadas para dormir, algo que hoy nos parecería sumamente incómodo y difícil de usar.
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7: Seguimos con la información en esta mañana, mañana de martes, martes 11 de agosto de este 2026, el Gabinete de Seguridad decomisó 348 mililitros de aceite para autos, así como un importante parque vehicular y la detención de 14 personas como parte de un operativo en los municipios de Güemes y Victoria, esto en el estado de Tamaulipas, en contra del tráfico ilegal de combustible. Ignacio Aceves, nuestro compañero de Grupo Fórmula allá en Tamaulipas, te escuchamos, Ignacio, con el reporte. Adelante, buen día.
8: Hola Manuel, buenos días. Te comento que el Gabinete de Seguridad Federal dio un duro golpe al tráfico ilegal de combustibles en la zona centro de Tamaulipas, logrando la detención de 14 personas y casi 350 mil litros de hidrocarburos decomisados. El operativo se desplegó sobre la carretera Victoria-Matamoros entre los municipios de Güemes y Victoria. Ahí, Fuerzas Armadas, Fiscalía General de la República, Pemex y Guardia Estatal catearon dos predios a la altura del sector habitacional Los Olivos. En el sitio, las autoridades aseguraron exactamente 348.700 litros de aceite, además de 9 tractocamiones, un autotanque, 25 vehículos, una tolva, 22 toneles y 16 contenedores de acero para almacenamiento y trasvase. La línea de investigación confirma que el lugar operaba como centro de acopio y distribución clandestina de petrolíferos. Los inmuebles y la maquinaria están bajo custodia federal. Mientras avanzan los peritajes, las autoridades no descartan más cateos en los próximos días conforme avancen las investigaciones correspondientes, Manuel. Hasta aquí mi reporte. Muy buenos días.
7: Muchas gracias, Ignacio. Muchas gracias, Ignacio Cebes. Muy buenos días allá en Tamaulipas. Bueno, la defensa de Brenda Quevedo Cruz, le decíamos, llevábamos del tema una de las presuntas participantes en el secuestro y homicidio de Hugo Alberto Wallace, solicitará a la Fiscalía General de la República que se desista de la acusación que hay en su contra o que el Poder Judicial dicte un sobreseimiento en este caso para que Brenda sea declarada inocente. Vamos a escuchar tu trabajo, Juan Antonio Jiménez, buenos días.
9: Gracias, Manuel. Muy buenos días. La defensa de Brenda Quevedo Cruz solicitará a la Fiscalía General de la República que se desista de la acusación que hay en su contra o que el Poder Judicial dicte un sobreseimiento en este tema para que su defendida sea declarada inocente. La representante legal, Carla Michelle Salas, indicó que no representa una opción en este caso que se llegue a la sentencia, ya que por los plazos que se han presentado y todos los recursos interpuestos por la organización Alto al Secuestro, tardarían otros 10 años para que se dicte una condena. La abogada dijo que tiene plena confianza en la fiscal Ernestina Godoy, ya que ella también tuvo sus inicios en organizaciones civiles, para que tome cartas en este asunto. Por ello, Carla Michelle Salas dijo que esto es lo que sigue en este caso.
10: Lo que necesitamos es que justo el caso se mire desde la perspectiva de los derechos humanos, desde la perspectiva de género, y que en congruencia con la historia propia y con el cambio institucional que se requiere, ya sea que se desista la Fiscalía General de la República o bien que se analice desde el Poder Judicial un sobreseimiento o un incidente de desvanecimiento de datos, porque es un caso que jurídicamente resulta ser absolutamente insostenible. No dicho por nosotras, dicho por la Suprema Corte de Justicia de la Nación.
9: Por su parte, Brenda Quevedo Cruz, quien durante prácticamente 2 décadas permaneció privada de su libertad acusada por el secuestro y homicidio de Hugo Alberto Wallace, le hizo llegar este mensaje a la fiscal Godoy Ramos.
10: Le pediría que no pierda esta perspectiva de género, ¿no? Todo lo que se ha violado en cuestión de derechos humanos en el proceso, y legalmente pues pedirle eso. Yo creo que se sobresella que ya se termine esto, que me ha costado 20 años de mi vida para que termine, para que me resuelvan, pues que sea conforme a derecho, dirían los abogados, y pues ya darle este mensaje y pues también la voluntad que ha tenido para conocer del caso.
9: Como se recordará, a Brenda Quevedo este fin de semana se le retiraron las medidas cautelares de la prisión domiciliaria, brazalete y prohibición de salir de la ciudad, por lo que ahora ya no tendrá custodia por parte de la Guardia Nacional e incluso bien podría hasta salir del país solicitando un permiso. Sobre su futuro dijo que no descarta volverse activista para defender a otras mujeres inocentes que se encuentran presas e incluso dijo que piensa en la posibilidad de escribir un libro.
11: Las imágenes fueron de Ricardo Rodríguez. Manuel, el reporte que te tengo.
7: Muchas gracias. Gracias, Juan Antonio. Como siempre, muchas gracias, Juan Antonio Jiménez. Bueno, la Agencia Federal de Aviación Civil informó que desde ayer y hasta el próximo viernes, la Administración Federal de Aviación de los Estados Unidos va a realizar el Programa Internacional de Evaluación de la Seguridad Aérea. En un breve comunicado, se informó que la programación de esta evaluación se fundamenta en el Tratado Bilateral del Transporte Aéreo entre México y los Estados Unidos. Se llevó a cabo el concurso nacional La Voz Penitenciaria como parte de las acciones para fortalecer los procesos de reinserción social que organiza la Secretaría de Seguridad y Protección Ciudadana a través del órgano administrativo desconcentrado de prevención y reinserción social con el apoyo del Instituto Nacional de Bellas Artes. Participaron 14 centros federales de reinserción, 23 sistemas penitenciarios estatales con un total de 1,427 personas privadas de la libertad, quienes interpretaron temas de distintos géneros. La ceremonia estuvo a cargo del Coordinador General de Control Penitenciario, Jonathan Agustín González. Bueno, más información. Ayer se registró, como se lo hemos estado dando a conocer desde ayer que sucedieron los hechos, un sismo de 7.4 grados, un terremoto allá con esa intensidad en San José del Palmar, Chocó, a unos 240 kilómetros al oeste de Bogotá, Colombia, que han dejado un saldo preliminar de 132 muertos. A ver, por lo pronto, la información de Hugo Vecino, periodista en Colombia. Hugo, muchísimas gracias por el reporte. Adelante.
12: Hola. Hola Manuel, muy buen día. Un saludo para todas las personas de Por la Mañana con Feregrino en Grupo Fórmula. Gracias por la invitación. Paso por acá a dejarles una actualización sobre la situación en Colombia después de ese terremoto de 7.4 grados de magnitud que sorprendió primero en el Chocó, pero que dejó graves afectaciones en por lo menos 5 ciudades capitales del país, que son las mismas 5 ciudades que están en alerta roja, en Pereira, Cali, Quibdó, Manizales y Armenia. Ha sido una jornada en la que en las últimas horas las autoridades han reportado 132 personas muertas, 570 heridos y afectaciones en más de 1.500 viviendas. Además, 37 viviendas que quedaron totalmente destruidas, por lo menos 86 edificios colapsados, más de 50 centros educativos con averías, 17 centros comunitarios y 7 aeropuertos con operación suspendida, uno de ellos incluso con el cierre de su pista absolutamente. Bueno, ha sido una jornada en la que los colombianos han tenido que recurrir a todas sus fuerzas para buscar entre los escombros a las personas que han quedado atrapadas, y hace además un gran reto que le ha tocado al presidente Abelardo de la Espriella, que con tan solo 3 días en el poder se enfrenta a una calamidad de este tipo, a una emergencia de estas magnitudes. Ha hecho lo mismo el presidente al designar al vicepresidente y al canciller como los encargados de toda la ayuda internacional, y también a miembros de su equipo a los que ha distribuido con tareas específicas para ayudar a las personas más afectadas. A esta hora continúa la búsqueda de personas que quedaron atrapadas entre los escombros, y lo que tenemos que lamentar es que muy seguramente en las próximas horas el número de fallecidos y de heridos incrementa. Bueno, Manuel, gracias por la invitación. Es un placer haber estado con ustedes acá en la Por la Mañana con Feregrino, en medio de una situación tan difícil para los colombianos que hoy viven el luto por este movimiento telúrico.
7: Es correcto. Muchas gracias a Hugo Vecino, nuestro compañero periodista ya precisamente en Colombia, por este trabajo, por esta colaboración especial. Bueno, dice un reporte de la agencia EFE de Noticias de hace unos minutos que ha subido a 169 el número de muertos, 169 el número de muertos y 668 el de heridos por el terremoto de ayer por la mañana en Colombia. 169 sube la cifra de personas muertas. Al iniciar la conferencia de prensa en Palacio Nacional ayer, la presidenta Sheinbaum ofreció todo el apoyo que pueda requerir el pueblo colombiano y recalcó que están atentos a los reportes que presenten la Embajada Mexicana en Colombia, como lo que informe la representación de Colombia precisamente en nuestro país. Bueno, vámonos contigo de una vez con Carlos Cruz. ¿En qué vamos a andar en los espectáculos? Hola.
13: Manuel, buenos días a ti y al auditorio. Ayer Harry Styles ofreció el último de los 8 conciertos en el estadio GNP. Como en cada show, el cantante se entregó al 100% a su público, a pesar de la intensa lluvia que azotó el oriente de la Ciudad de México. Por cierto, el cantante pidió a uno de sus músicos de origen colombiano que tradujera algunas palabras para expresar el amor que tiene por su público mexicano, momento en el que el guitarrista aprovechó para bromear sobre Harry como jefe, mencionando que los tenía secuestrados en este país. Tras el terrible sismo que sacudió el oeste de Colombia, varios famosos expresaron su solidaridad para los afectados. Toda mi fuerza y amor para mi tierra. Es parte del mensaje que escribió Shakira, quien también ha compartido información para seguir ayudando. J Balvin, Maluma y Sebastián Yatra hicieron lo propio con mensajes de fuerza y unión, además de publicar datos para realizar donaciones y ofrecer sus redes para seguir difundiendo información que pueda ayudar a los afectados de esta tragedia. Este lunes en California se realizó la premier mundial de Camp Rock 3, película que trae de regreso a los Jonas Brothers y Demi Lovato, quien participará en esta ocasión como productora ejecutiva. Aunque el filme se centrará en nuevos jóvenes buscando convertirse en estrellas, los protagonistas originales, incluyendo a María Canals Barrera, quien dio vida a la madre de Demi, serán pieza central en la historia. Camp Rock 3 llegará este viernes a Disney Plus. Luego de varias semanas de haber anunciado una colaboración, Belinda y Dana confirmaron que será el 27 de agosto cuando el tema Dolce Vita llegue a las plataformas digitales. Este es el sencillo con el que Dana también lanzará su EP Wet Dreams, que será liberado por completo ese mismo día. La también actriz ha descrito esta canción junto a Belinda como una experiencia llena de energía positiva y mucho poder femenino. Hasta aquí los espectáculos, regresamos al estudio.
7: Muy bien, muchísimas gracias Juan Carlos Cruz. Bueno, vamos a hacer una pausa y vamos a continuar con la información. Estamos en esta mañana de martes 11 de agosto de este 2026, aquí por la mañana. Bueno, vamos a hacer un corte y volvemos.

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2: La llegada de un nuevo bebé transforma la vida de toda la familia, especialmente la de los hermanos mayores. Para un niño pequeño puede ser difícil comprender por qué ahora deberá compartir la atención, el tiempo y el cariño de sus padres. Es normal que experimenten celos, tristeza, enojo o inseguridad. En lugar de juzgarse esas emociones, es importante validarlas y ayudarlo a expresar con confianza. Hazlo sentir parte de esta nueva etapa, involúcralo en pequeños preparativos y procura dedicarle momentos exclusivos en los que pueda disfrutar de tu atención sin interrupciones. Recuérdale con palabras y acciones que sigue siendo profundamente amado y que su lugar en la familia nunca, nunca cambiará. Cuando un niño se siente seguro del amor de sus padres, le resulta mucho más fácil recibir a su nuevo hermanito con cariño y con alegría.
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3: El desierto del Sahara era una región verde cubierta de lagos y praderas hace apenas unos 6.000 años atrás.
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3: Los lobos aúllan para comunicarse con su manada a largas distancias, no a la luna como sugieren los mitos populares tradicionales.
1: Las cosas que ignoras.
4: El corazón del camarón está localizado en su cabeza, cerca de su sistema digestivo y otros órganos vitales muy importantes.
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4: Los perros tienen 3 párpados en cada ojo para proteger y mantener lubricada la superficie de su córnea constantemente.
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5: Este martes se realizará la comparecencia del exgobernador de Guerrero, Ángel Aguirre, en donde se determinará si existen elementos suficientes para vincularlo a proceso por su presunta participación en la desaparición de evidencias relacionadas con el caso Ayotzinapa. De acuerdo con datos de la Senasica, del 28 de julio al 5 de agosto se registraron 1.189 casos de gusano barrenador del ganado en animales de diferentes especies. Los bovinos y caninos son los animales que más casos reportan. El SAT informó que ha recuperado 6.436 millones de pesos gracias a su programa de regularización, beneficiando a más de 38.000 contribuyentes. Detalló que los ciudadanos interesados en poner en orden su situación fiscal tienen como fecha límite el próximo 31 de octubre para solicitar el apoyo. Informó Edsel Vanegas. 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
6: Seguimos en esta mañana, muchísimas gracias. Vamos a escuchar este trabajo de Irán Salas. El Instituto Nacional de Antropología e Historia informó del hallazgo de 179 piezas arqueológicas en una cueva de las inmediaciones del Arco del Tiempo. A ver, danos este reporte, Irán. Bueno, buenos días.
7: ¿Qué tal? Te saludo con mucho gusto desde el estado de Chiapas, y efectivamente el Instituto Nacional de Antropología e Historia confirmó el hallazgo de 179 piezas arqueológicas en una cueva en inmediaciones del Arco del Tiempo, en el cañón del río La Venta, en el municipio de Cintalapa. En su interior, especialistas identificaron 13 depósitos rituales prehispánicos con urnas, cajetes, incensarios y sahumadores decorados con representaciones humanas y de animales como jaguares, tecolotes y serpientes. Se trata, pues, de piezas fechadas preliminarmente hacia el periodo clásico tardío, 600-900 años después de Cristo, y constituyen una aportación fundamental para el conocimiento de la antigua cultura zoque. Uno de los elementos más destacados del hallazgo son los incensarios, decorados con representaciones de espinas del tronco de la ceiba, árbol considerado sagrado por estos grupos. Además, un sahumador que presenta una cruz que simboliza los rumbos del universo, un importante elemento cosmológico mesoamericano. De acuerdo con el Instituto Nacional de Antropología, constituye uno de los descubrimientos arqueológicos más importantes registrados en esta zona del estado de Chiapas durante las últimas décadas. Es la información que te tengo desde el estado de Chiapas.
6: Muchas gracias, Irán. Gracias, Irán Salas, nuestro compañero de Grupo Fórmula, allá en Chiapas. Bueno, ¿qué más dicen las primeras portadas de la prensa en la República Mexicana, Vania?
8: Manuel, el Novedades de Quintana Roo dice Cancún, favorito de Estados Unidos. El destino ocupa el primer lugar en las preferencias de los estadounidenses para vacacionar, seguido de San José del Cabo, que está en Baja California, ocupa el segundo lugar, y de Puerto Vallarta, que está en sexto lugar. Nos vamos a Michoacán con La Voz de Michoacán a revisión, plan de seguridad, información de Osiris Olachea. El gobernador Alfredo Ramírez Bedoya anunció una reunión con Omar García Harfuch, titular de la Secretaría de Seguridad Pública Ciudadana, para evaluar la seguridad de Michoacán y reactivar totalmente la exportación de aguacate hacia Estados Unidos, la cual se reabrió de manera parcial tras las recientes capturas de líderes criminales. Información ahí en Michoacán. El diario de Morelos: refuerzan seguridad en campus de Chamilpa. La Universidad Autónoma del Estado de Morelos reforzará los controles de ingreso al campus de Chamilpa a partir del inicio de clases, con identificación obligatoria, lectores de códigos QR y un mayor despliegue de personal como parte de las acciones implementadas tras las demandas estudiantiles en materia de seguridad. La estrategia incluye más de 1,600 luminarias en los campus norte, sur, poniente y oriente, además de 1,185 cámaras colocadas en más de 48 unidades académicas. Información allá en Morelos. Nos vamos a Chihuahua con el diario de Chihuahua. Han muerto este año 57 por diarrea. Información de Ismael Carrillo. La Secretaría de Salud del Estado tiene el reporte de 57 fallecimientos por enfermedades diarreicas en Chihuahua durante 2026, padecimientos que acumulan 75,276 casos, sin que hasta el momento existan confirmados de ciclosporiasis, ni del que es el nuevo cuadro conocido como diarrea explosiva en la entidad. Chihuahua capital concentra la mayor cantidad de decesos con 23, seguida de Ciudad Juárez con 16, por lo que ambos municipios acumulan 39 de los 57 registrados en el estado. Esta información ahí en Chihuahua. Debate de Guamúchil en el estado de Sinaloa: detectan el primer caso de gusano barrenador en el Ébora. El caso, ubicado en Mocorito, eleva el riesgo para miles de animales y exhibe las limitaciones que enfrenta el sector pecuario regional. Nos vamos a Guadalajara, en el estado de Jalisco. El informador de Guadalajara: gobierno estatal pagará deudos al sistema intermunicipal de agua potable y alcantarillado. Sus dependencias acumulan una deuda de 207.5 millones de pesos desde el 2006 y se cubrirán mediante convenios en los siguientes 3 años. El gobierno de Jalisco regularizará una deuda de 207.5 millones de pesos que mantienen dependencias estatales con el Sistema Intermunicipal de Agua Potable y Alcantarillado, correspondiente a cuentas acumuladas desde 2006. El secretario de Gobierno, Salvador Zamora, informó que las dependencias responsables ya iniciaron acercamientos con el organismo para establecer convenios de pago, los cuales comenzarán a aplicarse este mes y tendrán un plazo máximo de 3 años. Entonces se van a poner al corriente allá en el estado de Jalisco. Esta información del informador de Guadalajara. ABC de Monterrey: predial, el reto de las finanzas municipales, la baja eficiencia de cobro, el rezago catastrófico.

0: presenta un aumento cercano al 7% respecto al ciclo escolar anterior, con un rango familiar de gasto de entre 4.800 y 10.000 pesos según el nivel educativo y las necesidades de cada estudiante. La Concanaco resaltó que las ventas beneficiarán directamente a 4.5 millones de unidades económicas, como son papelerías, librerías, tiendas de uniformes, zapaterías, negocios de artículos escolares, tiendas departamentales y pequeños comercios. Asimismo, manifestó que las cámaras de comercio en distintas entidades del país organizan ferias y actividades de regreso a clases, donde las familias podrán encontrar en un solo lugar papelería, útiles escolares, uniformes, calzado, mochilas, loncheras, tecnología, accesorios y servicios. Esto con el propósito de facilitar las compras, promover el consumo local y generar oportunidades para los comercios afiliados y negocios familiares. Por su parte, la Profeco destacó que las ferias de regreso a clases 2026 ofrecerán descuentos de hasta el 50% en útiles, uniformes, mochilas y libros en distintas entidades del país. Al igual, hizo un llamado a las familias a planificar sus compras, comparar precios, solicitar siempre el comprobante o ticket de compra y privilegiar establecimientos formalmente constituidos, herramienta clave para hacer válidas garantías, cambios o devoluciones. Al igual, también cabe recordar que el ciclo escolar 2026-2027 arranca el 31 de agosto para 23.9 millones de alumnos de educación básica, más 5.5 millones de media superior y 5.5 millones de superior. Es el reporte, Manuel, que tengas muy buen día.
1: Muchas gracias, Jenny Valencia, muchas gracias, muy buenos días, bueno, 6:46 a.m, vámonos a la segunda de deportes con Betsabe Rosales. Hola, Betsa.
2: Hola, Manuel, muy buenos días, amigos, vámonos con la información deportiva, porque ya estamos algunos días de arrancar este abierto GNP Seguros en Monterrey, que dará inicio oficialmente el 22 de agosto con la ronda de qualis, y también contará con algunas jugadoras de experiencia, caso específico de Donna Bekic, y la información la tiene mi compañero Mauricio Ávila.
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4: La croata Donna Bekic, de 30 años, buscará llegar a 6 títulos WTA en el abierto GNP Seguros en Monterrey del 23 al 29 de agosto. La número 35 del ranking llegará al certamen en buena forma, pues a lo largo de la temporada ha ganado 25 partidos y ha caído en 17 ocasiones. En lo que va del año, ya consiguió un título. Lo hizo en el WTA de Londres y Monterrey está en la mira para ser el segundo. Para Fórmula Deportes, Mauricio Ávila.
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2: Así que van, bueno, a partir del 22 de agosto la ronda de calificación en este abierto GNP Seguros de Monterrey. Y en el fútbol se reanuda la actividad de la Leagues Cup. Los equipos mexicanos vuelven a enfrentarse con los equipos de la MLS en el cierre de la fase regular de este torneo. Cada equipo estará enfrentando con esta jornada 3 encuentros en total, y se estarán definiendo entonces los 4 equipos de cada liga que estarán avanzando a la siguiente ronda de clasificación. Partidos que se estarán desarrollando a mitad de semana, así que bueno, cómo va a marchar esta última ronda. Hoy a partir de las 5:30 de la tarde, el Charlotte FC enfrenta a los Tuzos de Pachuca, mientras que el Columbus Crew estará enfrentando a los Pumas de la UNAM. Pumas ya eliminado, pero con el objetivo de recuperar un poco de dignidad, cerrar con dignidad este certamen de la Leagues Cup. No le ha ido bien a Pumas en torneos internacionales y no le ha ido bien con equipos de la MLS, así que a tratar de sacar una victoria de este encuentro. Vamos a escuchar las palabras de Esteban Solari, técnico de Pumas.
5: Obviamente es rápidamente levantar cabeza después de 2 partidos que lo que más nos duele es no haber logrado los resultados que buscábamos, no haber podido equiparar ese nivel de energía y de competencia. El equipo está convencido de que se puede hacer todavía mejor el partido. Es un partido ante un rival duro, pero creo que nos va a servir mucho para poder seguir creciendo en este camino que estamos, y que el equipo de cara a futuro se vea mucho mejor de lo que se está viendo.
2: Así que bueno, ahí las palabras del timonel de los Pumas, que también habló del estado de salud de Sebastián Córdoba. Salió por lesión en el pasado encuentro, lesión que parece grave. Señala Solari que no hay estudios médicos concluyentes en Estados Unidos, por lo que lo mandaron de regreso a México para que vuelva a ser revisado médicamente y determinen el grado de la lesión en la rodilla que presenta Sebastián Córdoba. Así que de momento no hay información oficial sobre su lesión. A las 6:10 p.m, el Cincinnati estará enfrentando a los rojinegros del Atlas, mientras que a las 6:30

0: El Minnesota United estará enfrentando a los Potros de Hierro del Atlante a las 7:30, Real Salt Lake contra los Bravos de Juárez, Bravos que busca hacerse ya de su lugar en la siguiente ronda, y a las 8 los Tigres de la Autónoma de Nuevo León estarán enfrentando a Vancouver Whitecaps en el Volcán Universitario en la Sultana del Norte, y será la presentación en casa de Hernán Elizondo, técnico interino de los Tigres. Vamos a escuchar precisamente las palabras del estratega a su salida de Guido Pizarro del mando de los Tigres.
1: Mira, definitivamente yo espero que reciban bien al equipo, independientemente de cómo me vean a mí, lo importante es cómo reciban al equipo. Insisto, si lo queremos ver muy, muy práctico, yo estoy de paso haciéndolo lo mejor que pueda, junto con mi cuerpo técnico que me ha respaldado en todo momento. Y la cuestión de ver a una figura mundial, ojalá pueda venir, ojalá pueda jugar, porque primero sería un honor que nuestros jugadores jugaran contra él. Es una pieza importante en el funcionamiento ofensivo de ese equipo, es el líder en la cancha. Trataremos de contrarrestarlo y nosotros hacer nuestro fútbol.
0: Así que bueno, ahí Hernán Elizondo hablando de Thomas Müller, el alemán que está con los Vancouver Whitecaps. Hizo el viaje, está ya en la Sultana del Norte y seguramente tendrá minutos en este encuentro en la Sultana del Norte. Y bueno, pues la actividad para el día de hoy cierra entonces con este partido, 8 de la noche. También mencionar que los Potros de Hierro del Atlante, bueno, pues señalaron que han fichado ya oficialmente a Jordan García como nuevo refuerzo arquero colombiano. Ojo, porque recordará usted que hace algunos días Miguel Herrera señaló que no estaba asegurado la permanencia de David Ospina al llegar con una lesión en el codo. No está todavía el colombiano y llega entonces este joven proveniente del conjunto de León, 21 años, llega a préstamo por un año con opción a compra y llega precisamente para cubrir esta baja de David Ospina. León, que necesitaba liberar una plaza de jugador no formado en México, se da esta oportunidad y queda entonces pendiente. ¿Qué va a pasar con David Ospina? Podría irse sin siquiera haber participado ni un solo minuto con los Potros de Hierro del Atlante. El fichaje bomba que preparaba justamente el conjunto capitalino sigue entonces en duda. Por otra parte, la máquina celeste de Cruz Azul ayer se da a conocer que sufrió una falla su vuelo. Ellos tenían pensado llegar justamente desde Nueva York hacia Chicago, pero tuvo que desviarse el avión hacia Minnesota, tuvo un aterrizaje de emergencia y esto, bueno, pues ya altera completamente la planeación del conjunto de la máquina. Ellos tenían la intención de pues trasladarse directo, era día de recuperación, día justamente de descanso y bueno, terminaron con más de 5 horas de retraso, así que bueno, ajustar entonces la agenda para la máquina celeste de Cruz Azul para esta jornada. También las Águilas del América presentaron oficialmente a Edwin Cerrillo, jugador mexico-americano de 25 años, para reforzar el medio campo de Guillermo Almada, jugador que viene procedente justamente de la MLS. Y bueno, pues dio sus primeras palabras ante los medios, ante las cámaras de las Águilas del América, y esto señaló.
2: Es el equipo de mis sueños. Desde niño, por mi papá, siempre sacábamos la tele afuera y teníamos carnes asadas. Y siempre, desde que puedo recordar, siempre hemos sido americanistas. Entonces, para mí es un sueño hecho realidad y con muchos sentimientos, emociones, lágrimas también junto a mis papás, porque para nosotros es un momento inolvidable llegar al estado de Banorte.
0: Así que bueno, procedente de Los Ángeles Galaxy, nuevo refuerzo para las Águilas del América. Y mencionar que ayer culminó la actividad de la jornada 2 de la Liga MX Femenil. Tigres se queda con la victoria 2-1 contra León. Resultados: Atlas 1-1 Pachuca, América el 10-0 contra Cruz Azul, Santos 2-1 con Querétaro, Pumas vence a Necaxa 2-1, Rayadas vence 3-1 al Atlante, Chivas 4-1 a Puebla, Atlético de San Luis 2-1 ante Tijuana, Toluca 2-0 contra Juárez, y esta victoria de Tigres 2-1. Manuel, culmina la jornada 2 de la Liga Femenil.
3: Muy bien, muchísimas gracias, Betsabe.
0: Muchas gracias, muy buenos días.
3: La segunda de deportes. Bueno, vamos contigo, Oscar Zúñiga. El INE va a agilizar la entrega de la credencial para votar. Baja de 15 a 12 días. Bueno, un poco más rápido. Venga, Oscar.
4: Gracias. Gracias, Manuel. Muy buenos días. El Instituto Nacional Electoral redujo el tiempo de entrega de las credenciales para votar a 12 días naturales en la mayoría de sus módulos a partir del 3 de agosto, tras resolver los retrasos acumulados por el cambio al nuevo modelo de la credencial. El organismo avanza hacia su meta de restablecer el tiempo habitual de 9 días. El Instituto Nacional Electoral mantiene un monitoreo constante en sus 525 puntos de distribución activos para coordinar el envío con los proveedores, evitar reprocesos y garantizar la entrega oportuna de los plásticos de cara al proceso electoral federal y local 2026-2027. Manuel, el reporte.
5: Así sucinta la información. Muchísimas gracias. Gracias, Óscar Zúñiga. Y que no se le haga tarde, la mañana de este martes 11 de agosto de este 2026, la tendencia en esta mañana de Yanira Pérez Baena. Buenos días.
6: Hola, Manuel, muy buen día. La tendencia del día de hoy es Colombia por el sismo de 7.2 pues sí. grados de intensidad que se registró el día de ayer. La Asociación Colombiana de Ciudades Capitales reportó esta mañana que la cifra de muertos es de 169, pero pues espera que esta cifra se actualice en las últimas horas. Y el presidente de Colombia, Abelardo de la Espriella, informó que hay 188 personas desaparecidas en Cali e informó que continúan las labores de búsqueda y rescate.
5: Pues sí, y en eso vamos a andar también, por supuesto, en los diversos espacios de Grupo Fórmula. Gracias, Yanira.
6: Gracias, muy buen día.
5: Muy buenos días. Gracias, nos escuchamos, nos vemos mañana en punto de las 5:30 de la mañana. Hacemos una pausa, quédese en la señal de Grupo Fórmula. Tenga usted buen martes, que le vaya muy bien.

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0: Territorio animal.
7: El perro. El perro es considerado, con toda justicia, el mejor amigo del ser humano debido a su lealtad incondicional, empatía profunda y una historia de domesticación que se remonta a decenas de miles de años. Descendientes directos de los lobos, estos maravillosos mamíferos han evolucionado junto a los seres humanos, adaptándose a una infinidad de tareas esenciales que van desde el pastoreo y la protección del hogar hasta el rescate en desastres y terapia emocional. Existe una asombrosa diversidad de razas, cada una con características físicas y temperamentos únicos, pero todas comparten la capacidad innata de comprender las emociones humanas y comunicarse fluidamente a través de sus gestos y ladridos. Poseedores de un sentido del olfato verdaderamente prodigioso, los perros no solo brindan compañía incomparable en el día a día, sino que se convierten en miembros indispensables de la familia.
0: Explorando la naturaleza.
8: Playa Punalú, Estados Unidos. Esta es la playa de arena negra más famosa del archipiélago de Hawái. Su intenso color oscuro nació del encuentro violento entre la lava ardiente de los volcanes activos y las gélidas aguas del océano, provocando que la roca se pulverizara instantáneamente. Además de su espectacular contraste visual con las palmeras verdes, Punalú es un refugio vital para las tortugas marinas verdes, que suelen descansar bajo el sol sobre la arena negra calurosa, creando una de las postales silvestres más exóticas de la isla.
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1: Es un gusto estar con ustedes este martes 11 de agosto. Los saludamos con el gusto de todas las mañanas. A las 10 va a continuar la audiencia que comenzó el viernes en contra del ex gobernador de Guerrero, Ángel Aguirre. Esto en una de las salas del penal federal de Almoloya. Hoy se debe definir si es que termina hoy la audiencia, si Aguirre es vinculado a proceso por los delitos de desaparición forzada y obstrucción de justicia, el caso de Ayotzinapa, como lo informamos ayer, y se ha ido confirmando en distintos medios. La acusación en contra de Ángel Aguirre está sustentada en los testimonios de dos mujeres, dos testigos colaboradoras. Vamos a tener la información, vamos a estar en el penal de Almoloya, 10 de la mañana, la audiencia de Ángel Aguirre. Hasta hace unos momentos la cifra de personas que habían perdido la vida por el sismo de ayer, sismo de 7.4 en la escala de Richter en Colombia, ascendía a 169. Hay un número cercano a las 200 personas desaparecidas. Las ciudades más afectadas eran Cali y Pereira. Vamos también a estar, desde luego, en Colombia el día siguiente de este temblor y de esta tragedia. En las cifras preliminares difundidas hoy, hemos visto pues que las cifras preliminares se alejan cada vez más del reporte del INEGI, pero en las cifras preliminares del gobierno se reporta que ayer fueron asesinadas 34 personas en el país. La entidad que tuvo el número más alto fue el Estado de México, con 5 homicidios, 34 personas asesinadas ayer en el país, de acuerdo con las cifras preliminares del gobierno. Es indignante para la familia de Hugo Alberto Wallace Miranda que, después de 20 años de estar esperando justicia, llegue un secretario en funciones para resolver un asunto tan importante. Para nosotros resulta inconcebible que ese secretario en funciones, y da su nombre, Juan Alfredo Buendía, otorgara una audiencia para cambiar la medida cautelar a Brenda Quevedo, representando para las víctimas un enorme riesgo, ya que dejó que una persona acusada por delincuencia organizada y por secuestrar, matar y destazar a mi hermano camine libremente por las calles. Esto lo dice la familia Wallace en una carta enviada por la mañana, que leeremos en unos momentos. Vamos a seguir con el tema de las posibles candidaturas comunes competitivas en los diferentes estados del país, con los candidatos que se podrían perfilar como candidaturas comunes por el PAN y por el PRI. Hemos hablado ya con algunos. Hoy vamos a hablar con Antonio Astiazarán, presidente municipal de Hermosillo y quizá candidato del PAN al gobierno por ese estado. Él se registraría como candidato del PRI. Se lo vamos a preguntar. Vamos a hablar también con Nadia Fabiola Blanco, la media hermana de Cuauhtémoc Blanco, después de esta carta que le envió a la presidenta de Morena, Ariadna Montiel. El dólar interbancario se cotiza en 17 pesos con 11 centavos, parte de lo mucho que tendremos hoy, más entrevistas, en fin. Quédese con nosotros, estamos por la mañana, hacemos una pausa y al regresar con todo esto, comenzamos.
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14: Una vuelta al mundo.
15: Berlín, Alemania. Berlín es una ciudad única cuya identidad cosmopolita está profundamente ligada a la libertad, la resiliencia histórica, la contracultura y la vanguardia artística. Tras la caída de su emblemático muro, la capital alemana se transformó en el refugio predilecto para creativos, programadores informáticos, músicos y estudiantes de todo el mundo. Sus calles son un recordatorio constante de la historia del siglo XX, decoradas hoy con el arte urbano más disruptivo del planeta. Barrios multiculturales como el Kreuzberg y Neukölln son famosos por su vibrante vida nocturna y una escena gastronómica diversa que abraza el veganismo y las cocinas globales. Berlín no busca el lujo arquitectónico tradicional. Su verdadero valor radica en una atmósfera inclusiva, tolerante, bohemia y en su incesante capacidad de transformación cultural.
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0: Bacalar, Quintana Roo. Famoso por su espectacular laguna de siete colores, este pueblo mágico caribeño ofrece un descanso paradisiaco inigualable. Sus aguas cristalinas de variados tonos azulados, alimentadas por cenotes submarinos, son perfectas para nadar y relajarse. El histórico fuerte de San Felipe añade una dosis de mística pirata a este entorno natural virgen, ideal para los amantes de la tranquilidad.
14: Cuida lo que comes.
15: Tazón de quinoa y vegetales. Combina una base de quinoa cocida con brócoli, zanahoria y pimientos asados a la parrilla. Añade un toque ligero de salsa de soya baja en sodio para sazonar. Es un platillo vegetariano completo, rico en fibra y energía.
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1: 7:09, Manuel, buenos días.
16: Ciro, por la mañana, buenos días. Buenos días a todos en Grupo Fórmula.
1: Muy variadas hoy las notas principales de los diarios. Cada uno trae su tema.
16: Texto, claro.
1: Algunos diarios tienen como nota principal la tragedia, el terremoto ayer en Colombia. Milenio, por ejemplo, pues para una cabeza muy clásica. Hoy Colombia busca cientos entre los escombros del terremoto. Pues sí, el Reforma está con este tema de la corrupción en las aduanas. Hoy trae una buena nota. Dice, tienen mansión en Estados Unidos, ex jefes de aduanas. Y presenta el caso de Dice, con un sueldo de 60,000 pesos mensuales, Araceli Hernández Perea, exdirectora de compras de la Agencia Nacional de Aduanas en el sexenio de López Obrador, se asoció en Estados Unidos con su pareja Alejandro Enrique Arcos Romero y ahora tienen empresas y una residencia de más de 15 millones de pesos en San Antonio, Texas. Arcos es identificado por los gobiernos de Estados Unidos y México como uno de los operadores financieros de Florian Tudor, líder de la mafia rumana, etcétera. Pues el seguimiento de este caso de Reforma y pues otra vez, ¿no? Lo inexplicable en un gobierno que había dicho que había acabado con la corrupción, pero que pues yo creo que por lo que se va conociendo día con día, probablemente pase a ser uno de los más corruptos de la historia de, vaya, de un país que vaya, si ha tenido gobiernos corruptos, ¿no? Y los casos que están surgiendo, tenía un sueldo de, ¿qué? Dice
13: 60,000 pesos
1: y compran y tienen relojes carísimos y viajes de lujo y casas en... fuera de México. En fin, un buen tema este al que le he estado dando seguimiento al Reforma. Excelsior sigue con el tema de los controles antilavado, a ver si luego tenemos tiempo de entrarle ese tema. Nuevas disposiciones que a mí no me queda claro, se las imponen a las empresas, son nuevas atribuciones del gobierno para prevenir, más bien para proteger al sistema financiero mexicano de posibles reacciones del gobierno de Estados Unidos como las del año pasado, ¿no? Cuando puso bajo la mira a tres instituciones financieras que finalmente terminaron desapareciendo, ¿no? El Universal está con el tema de Ángel Aguirre. Ángel Aguirre controlaba crimen y policía, indican testigos. Pues sí, la audiencia... indican testigos, yo ya no ocupo en el Universal, pero es indican testigos protegidos, testigos colaboradores. Claro. La audiencia, como decía hace unos momentos, será a las 10 en uno de los centros de justicia, o en el centro de justicia, el penal de Almoloya. Eso vamos a verlo en unos momentos. Por ahí viene la prensa nacional hoy.
13: Por ahí viene la prensa nacional y, bueno, ya también está un posicionamiento, Ciro, por parte de la Cámara de la Industria de la Radio y la Televisión, que se publica anoche.
1: Anoche
13: se publicó.
1: Sobre este tema de los derechos de las audiencias. ¿Qué dice a grandes rasgos el comunicado de la CIRT, Cámara de la Industria de Radio y Televisión?
13: Bueno, que han tenido, por supuesto, estos contactos con la Cámara de la, con la Comisión Reguladora de Telecomunicaciones para checar estos lineamientos. Dice, desde nuestro primer comunicado señalamos que entendíamos que la posición de la Comisión Reguladora de Telecomunicaciones no era una de censura, pero que también habían preocupaciones en diversos temas. A hoy, conjuntamente se ha revisado el mecanismo sobre la actuación de las defensorías de los derechos de las audiencias para asegurar que estos están basados en la autorregulación de cada medio de comunicación. Se precisaron definiciones y conceptos relacionados con la libertad editorial y se analizó la viabilidad económica de los medios mexicanos en competencia permanente con las redes sociales y las plataformas extranjeras. Además, la Comisión Reguladora de Telecomunicaciones nos ha informado que su intervención solo ocurrirá a solicitud de quien presente la queja ante el medio y en todo caso se va a constreñir a temas procedimentales, en ningún caso sobre temas de contenido editorial ni con respecto a las determinaciones del defensor de la audiencia que nombra cada medio de comunicación. Esta Cámara va a permanecer atenta a las contribuciones de la ciudadanía que se están formulando, se llevan más de 2,000 y con esto sí yo creo que se resume sustancialmente, ¿no?
1: Sí.
13: En lo que está estos diálogos.
1: Y yo diría un impecable comunicado de la Cámara.
13: Sí.
1: Va en el, perdón que aquí haga una referencia a nosotros, va en el sentido que hemos expresado en este programa sin estridencias. Uh-huh. Nosotros dijimos, ¿por qué tanta gritería si es un capítulo que ya lo hemos visto en otras ocasiones?
13: Así es.
1: ¿No? Creo que el propio gobierno ha tratado de modular, de explicar lo que los alcances de esta iniciativa que seguramente se votará. Si lo revisas con calma, puede haber uno o dos temas preocupantes, cuestionables, que por lo visto se están discutiendo y punto. A mí me cuesta mucho, escuchar todavía la estridencia en algunos lugares, leer algunas columnas de que se acabó una época en el país y que viene la censura terrible con esta nueva ley. Y bueno, creo que ha habido mucha exageración. Nosotros aquí dijimos, ojo, hay que revisarlo con calma, y si esas fueran las condiciones, como dicen los catastrofistas, pues habría que enfrentar esa nueva realidad, ¿no? Ha habido algunas voces muy cuidadosas, las que más saben del tema, por ejemplo Raúl Trejo del Abre, le mandamos un saludo al querido Raúl, que han explicado bien punto por punto cuál podría ser el alcance de esta nueva disposición legal. Lo que pasa es que Raúl, siempre un estudioso profundo de las cosas, siempre muy cuidadoso con las palabras, pues rompe con quienes se instalaron en la posición de la censura y la 4T va a acabar con los medios y se vive el peor momento de censura en la historia del país. ¡Dios santo! ¡Qué irresponsabilidad estar diciendo eso! ¿No? Y bueno, si usted nos ha escuchado, aquí hemos seguido una posición de vamos primero a tratar de entender de qué se trata, hasta dónde podría llegar esta iniciativa. Y bueno, eso nos ha ganado críticas muy duras por parte de los duros del 4T. No quieren entender lo que viene, les va a pasar hoy. ¡Qué miedo! Y también de amigos nuestros que nos dicen, ¿por qué son tan blandos en ese tema? Parecería que están de acuerdo con esta iniciativa. ¿Con esos lineamientos? No, ni uno ni lo otro, ¿no? Lo dijimos el primer día, esto es como un día de la marmota, ya vimos esto, los derechos de audiencia, lo hemos visto en muchas ocasiones, y el trabajo periodístico, con todas las limitaciones que se quiera en México, se puede seguir haciendo eso. Y con las limitaciones que tienen hoy en Estados Unidos, en Latinoamérica, en varios países de Europa, ¿no? Entonces, celebro este comunicado sin estridencia, con cuidado cauteloso de la Cámara de la Industria de Radio y Televisión. Ojalá lo leyeran los que están pregonando, anunciando el fin del mundo.
16: Pues ojalá lo leyeran, Ciro, porque además ya decía incluso ayer la presidenta, estamos dispuestos, que bueno, ¿no? Aquí hay algunas modificaciones, pues naturalmente de eso se tratan los diálogos, y creo que para eso estaban hablando la comisión o la Cámara, la Comisión Reguladora de Telecomunicaciones con la Cámara de la Industria de la Radio y la Televisión para plantear sus inquietudes. Yo creo que ya están plantadas, yo creo que están recibidas, y cuando estamos hablando del tema de la autorregulación y estamos hablando de la viabilidad económica de medios de comunicación en relación a la red, redes sociales y plataformas, estamos platicando, estamos dialogando.
1: Y bueno, y que una nueva disposición sea más dura, pidiendo códigos de ética a los medios, pues creo que ya existen.
16: Sí.
1: Y que va a haber un defensor de las audiencias para atender, que ya existe, para atender fundamentalmente lo que la gente le quiera hacer llegar, comunicación que le quiera hacer llegar a los medios, pues también. Ahora que se pueden aplicar sanciones económicas que van del 0.1 al 1%, con cuántos litigios de por medio. El trabajo periodístico, el trabajo informativo es desde su nacimiento, desde el primer día, es un ejercicio dialéctico. El espacio informativo es un espacio de confrontación siempre entre el periodista y el poder, poder de cualquier tipo. ¿Cuál es la sorpresa? Ha habido momentos brutales, el de López Obrador fue brutal, hubo momentos durísimos y ha habido muchos en el pasado en México. Y si estamos en uno de ellos, pues aquí estamos. Y mientras se pueda hacer trabajo periodístico, pues hay que hacerlo y hay que aprovechar el momento. Yo insisto, esos que llevan un año y medio vaticinando el fin de todo en México, pues buenos días, hoy es martes 11 de agosto, y aquí estamos nosotros y muchos más, Así y aquí es. Está el Universal, y aquí está la Reforma, y ahí hay otros programas, en fin, vámonos a pausa, buen comunicado, creo que muy buen comunicado de la Cámara, hacemos una pausa, 7:20, y seguimos con mucho más.
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1: La empresa china de inteligencia artificial Minimax lanzó H3, un nuevo modelo de generación de video multimodal de código abierto. También conocido como Hailo 3.0, se caracteriza por sus capacidades unificadas, es decir, procesa texto, imágenes, video y audio en un solo flujo de trabajo y es capaz de generar clips de hasta 15 segundos con una resolución 2K. El modelo destaca porque genera video con sonido estéreo nativo, lo que garantiza que no hay separación entre voz, efectos de sonido y música, debido a que modela cada elemento conjuntamente en una sola instrucción. Estree fue diseñado con tecnologías como In Context Regeneration, Contextual Omni Representation, Estree Omni Transformer y, de acuerdo con la empresa, está listo para crear contenido comercial para publicidad, branding, comercio electrónico, diseño de producto y juegos por un precio menor a un tercio de los modelos convencionales. Soy Aide Rivera. 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
3: No hay una palabra más filosófica, más profunda y que realmente refleje lo banal y fútil de la existencia que chale, chale. Una palabra tan mexicana que va desde el caray, qué mal, ya ni modo. También lo utilizamos como sorpresa, chale, ¿no? Chale, ¿en serio renunció? O como desaprobación, chale, güey, ¿cómo hiciste eso, no? O cuando algo sale mal, chale, no pasé el examen. También es un poco esa forma de decir chale, como un poco resignación para decir que algo no salió como querías y nunca va a salir.
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4: Las liebres nacen con pelaje completo y ojos abiertos, a diferencia de los conejos que nacen ciegos y totalmente desprotegidos.
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6: Continuamos con Ciro Gómez Leiva por la mañana.
7: 724, Moisés, buen día.
8: Ciro, buenos días, Manuel, muy buenos días. Tenemos cifras actualizadas, Ciro, sobre el terremoto de Colombia. El País y ya también CNN se suman ya 224 muertos, entre 210 y 224 muertos. Más de 2,000 heridos, más de 1,600 estructuras colapsadas o dañadas. Afortunadamente el número de aeropuertos que ya empezó a trabajar disminuyó, habían 7 sin trabajar, ahora son 4 los aeropuertos que nada más se mantienen sin operar, y Estados Unidos anunció también un fondo de ayuda de 15.5 millones para Colombia, para el protocolo de desastre natural, de alimentación, protección y demás. Tenemos el desglose por estados, aún no están actualizados, pero la cifra ahorita, Ciro, la cifra oficial ronda en los 200, entre los 210 y los 224 muertos por los terremotos de ayer, actualizando los 169 con los que despertamos hoy.
9: Más un número indeterminado de desaparecidos, pero sabemos que pues son los días más intensos, o han comenzado los días más intensos de las tareas de rescate, y es cuando las cifras suelen, si vemos las experiencias mexicanas, lo que ocurrió hace 40 días en Venezuela, quizá esa cifra suba en los próximos días allá en Colombia. ¿Cómo están? ¿Cómo sientes las cosas esta mañana de martes, 24 horas después del sismo? Ferney Santana, corresponsal de NTN 24 en Colombia. Buen día, Ferney.
10: Sí, no, Manuel, buen día. Un gusto estar con ustedes. Así como lo anunciaban, pues las cifras han ido aumentando. Los noticieros locales están inundados de historias de supervivencia, también de operativos de rescate en vivo y en directo. Justo estaba sintonizando ahorita uno en la región del Valle del Cauca. Máximos esfuerzos de las autoridades locales y gubernamentales para atender a las personas que se encuentran bajo los escombros. Estaba sorprendido porque en una edificación en la ciudad de Cali, al parecer habían ubicado al menos 30 o 40 personas debajo de escombros, aún luchando por su vida. Más de 24 horas después, Ciro, nos levantamos más o menos con esta incertidumbre, con esa tristeza profunda y ese sentimiento de luto patrio.
8: Ferney, buenos días, te saluda Moisés. ¿En cuánto está la cifra de desaparecidos? Hemos visto que la cifra confirmada por el gobierno está entre los 188 y 200, pero también hemos tenido registro de asociaciones de la sociedad civil que reportan más de 2,000 e incluso 2,500 desaparecidos. ¿Más o menos por dónde se encuentra esa cifra, Ferney?
10: Buen día, Moisés. Pues gracias por la pregunta. Es una cifra muy cambiante, porque como mencionabas, cada autoridad local maneja su propia data. Sin embargo, se ha habilitado una página de orden nacional que se llama www.colombiatebusca.com, en donde las personas pueden reportar a alguien por desaparecido o también echar un vistazo y reportar a alguien que ya vieron o que está en algún hospital o que está en desorientación, etcétera. Y según esta plataforma hay al menos 3,490 personas por localizar.
9: Nos
10: es una información
9: la cifra, por favor.
10: No oficial.
9: ¿Nos
10: sí, es una información, ajá.
9: Pero no
10: 3,490 personas por localizar, 3, de acuerdo a la aplicación colombiatebusca.com.
9: Bueno, pues un saludo. Sí, perdón, ibas a decir.
10: Sí, que quería igual hacer énfasis en que era una cifra no oficial. Como te decía, esto es una página web donde las personas dan por desaparecidas a los familiares con los que no han tenido acceso, no les han podido comunicar, etcétera. Esperemos que las personas desaparecidas sean mucho menor y que esto se trate más bien de algún problema de telecomunicaciones.
9: Bueno, pues lo veremos y pues mucha suerte a Colombia, mucha suerte a ustedes, lo sabes bien, hoy, mañana, quizá el jueves serán los días de los rescates milagrosos, también donde seguramente encontrarán, ¿no?, techos, restos muy, muy tristes. Lo sabes bien, es la narrativa de estos sismos. Vienen 24, 48, 72 horas, 96 horas en las que seguramente Colombia va a vivir, va a atestiguar esas historias. Fuerte abrazo para todos allá. No sé si tengas algo más, Ferney Santana.
10: No, de momento es toda la información, Ciro. Agradecerte, por supuesto, siempre la disposición, y aquí estamos a la orden para lo que se requiera. Esperemos que comiencen a llegar también los rescatistas. Lo primero que pienso son en los topos mexicanos, así que es, tanto le han servido a las tragedias, no solamente en la región, sino de orden mundial. Yo creo que es vital que comiencen a llegar cuerpos de rescate, porque nunca se daba una tragedia de estas magnitudes.
9: Nunca. Por cierto, Manuel, ¿ya se anunció que salen
0: todavía
9: los topos para allá? No, todavía no.
0: Supongo que
9: seguramente
0: se va a anunciar hoy
9: en la mañana, sí, cuando se sepa, te informamos, Ferney. Pero
0: hasta el momento no se ha anunciado. Yo supongo que hoy en la mañana
9: no debe tardar.
0: Debe darse esta información.
9: La presidenta de la República, no sé si sepas, todas las mañanas da una conferencia de prensa.
10: Sí, que está la mañanera
9: que comienza a 7:30, debe estar comenzando en este momento. No sería sorpresa si lo primero que anuncia es el envío, la salida de los topos a Colombia. Un fuerte abrazo para ti y para todos los queridísimos amigos colombianos, Ferney Santana. Suerte en lo que venga.
10: Abrazo de vuelta para ustedes. Hasta pronto.
9: Gracias, Ferney Santana, corresponsal de NTN 24 en Colombia. Moisés, ¿algo más?
8: El desglose por estado: Ciro, Pereira reporta 72 muertos, Cali como el estado más afectado, 95 muertos ya en la cifra actualizada, y Quibdó y Manizales, 11 en total entre los dos estados. Estos son los cuatro estados más afectados, Ciro, por el terremoto ayer en Colombia.
9: Y nos quedamos con esta cifra que nos daba Ferney, ¿no?
0: 224.
9: No, de los desaparecidos.
8: 3,490 personas desaparecidas.
9: Alrededor de 3,500 personas desaparecidas. En un sitio, en una aplicación.
8: Sí, ¿no? Donde se puede registrar a tus familiares.
0: Colombia Busca,
8: ahorita,
0: ¿no?
8: De la
9: Colombia Busca. Digamos,
8: Colombia, sí, aquí está. Colombiatebusca.com. Ahorita, de hecho, se actualiza 3,862, dice el portal. Sí. no registradas y por localizar 3.493, que era la cifra que nos daba Ferdi.
9: Habrá que tomar con todas las reservas de este caso, porque la alimentación informativa es la que van enviando, familiares. Probablemente algunas de esas personas han sido ya localizadas. Pero bueno, pues al tanto y regresamos con el tema de Colombia antes de que termine el programa.
8: Sí, sí.
9: Gracias, Moisés.
8: Al contrario.
9: Manuel.
0: Bueno, pues resultados inmediatos, Ciro, en lo que tiene que ver con este programa contra la extorsión allá en Michoacán. Específicamente dice el secretario de Seguridad Pública del Gobierno Federal, Omar García Harfuch, que en el marco de la Estrategia Nacional contra la Extorsión implementada por instituciones de la presidencia, por instrucciones de la presidenta Claudia Sheinbaum, se desarrollaron investigaciones contra grupos dedicados a la extorsión a productores, comerciantes, transportistas, empacadores de los sectores aguacate, ganadero, cárnico, y ahí está el gobierno federal. Dice, con información del Centro Nacional de Inteligencia, se ejecutaron de manera simultánea 11 órdenes de cateo en Uruapan y Siracuaretiro, donde fueron detenidas 12 personas. Entre ellas se encuentra Cristian Maximiliano N., alias X1, vinculado con una célula de los Caballeros Templarios. Además, se aseguraron 6 armas de fuego, vehículos, un inhibidor de señal, equipo táctico, narcóticos, dinero en efectivo. Entonces, 12 personas detenidas, sino nada más en estas horas de operativo. Apenas el fin de semana se fue este operativo militar y de seguridad del gobierno federal. Ya tiene por resultado estos cateos, 12 personas detenidas, ¿no? Rápido. Pues sí, ese es el tema, Ciro, ¿no? Voltean, hacen un operativo y lo abandonan.
9: Sí, sí, sí. Hoy ¿no? alguna ¿no? columna por ahí en la prensa dice, pues felicidades por la forma en que reaccionó la autoridad ante estas supuestas amenazas, uh-huh. amenazas contra agentes y inspectores de Estados Unidos. Ojalá con esa velocidad se reaccionara para proteger a los productores, ¿no?
0: Exacto.
9: Pero pues da la impresión de que la extorsión a los aguacateros y a los limoneros en Michoacán es ya como un cáncer que pues se administra, ¿no?
0: Sí, correcto.
9: Tratando de que no haga metástasis. Hasta ahí sería el alcance del Estado mexicano, ¿no? Pero bueno, qué bueno. Menos que no se ha agravado y que no se ha dejado que se agrave este problema y que haya una política pública distinta a la que vivió este país en los tiempos del López Obrador, que era, no se metan con ellos, no se metan con
0: déjenos trabajar a los delincuentes, claro.
9: Estamos atendiendo las causas, ¿no? Pero bueno, qué bueno, dentro de todas las limitaciones, sí. Qué bueno ahí la acción oficial. Son las 7:35, hacemos una pausa y al regresar vamos al Moloy.
0: Sí, señor.
9: Vamos al Moloy, el previo de la audiencia hoy a las 10 de la mañana del ex gobernador de Guerrero, Ángel Aguirre. 7:35, volvemos.
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17: El hielo seco no se derrite, sino que se convierte directamente en gas en un proceso químico llamado sublimación directa.
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17: Los flamencos son rosados porque consumen crustáceos ricos en pigmentos llamados carotenoides, que cambian el color de sus plumas.
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20: Las secuoyas rojas son los seres vivos más altos del planeta, alcanzando dimensiones monumentales en las costas de California. Su corteza gruesa las protege del fuego, permitiéndoles vivir milenios. Estos gigantes no solo capturan cantidades masivas de carbono, sino que crean ecosistemas verticales donde habitan especies únicas. Son monumentos naturales que nos conectan con la prehistoria y la majestuosidad terrestre.
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21: La Asociación Nacional de Abogados Democráticos externó su respaldo a la labor que realiza la titular de la Fiscalía General de la República, Ernestina Godoy. Acusó que hay una campaña que busca deslegitimarla y pidió que se garantice un entorno de estricta justicia en México. La jefa de gobierno, Clara Brugada, presentó el informe de seguridad del mes de julio. Subrayó que la Ciudad de México cerró este mes con el menor número de homicidios de los últimos 12 años. Y en comparación con cifras del 2019, los delitos de alto impacto se redujeron 63%. Un tribunal de enjuiciamiento en Jalisco condenó con hasta 18 años de prisión a 19 integrantes del Cártel Jalisco Nueva Generación por los delitos de acopio de armas de fuego, posesión de cartuchos y cargadores de las Fuerzas Armadas. Informó Amy Arriaga. 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
6: Continuamos con Ciro Gómez Leyva por la mañana.
9: A las 7:39, a las 10 de la mañana, debe empezar la audiencia.
0: Sí, señor.
9: En la que pues determinará si es vinculado a proceso y si se queda en la cárcel de alta seguridad de Almoloya el ex gobernador de Guerrero, Ángel Aguirre. Hoy el Universal tiene como nota principal lo que adelantabas ayer, Miriam. Dice el Universal, Miriam, ya tú estás allá, ¿sí?, en el penal de Almoloya. Como nota principal, Ángel Aguirre controlaba crimen y policía, indican testigos. Pues sí, dos testigos colaboradores. Buen día en Almoloya, Miriam.
22: ¿Qué tal? Buenos días, Ciro. Así es, está programada a las 10 de la mañana la continuación de la audiencia de Ángel Aguirre, el exgobernador de Guerrero. En esta audiencia, ¿qué se espera? Pues es la en donde el juez determinará si hay suficientes elementos para vincularlo o no a proceso por los delitos de desaparición forzada de personas y obstrucción de la justicia. ¿Qué se espera en esta audiencia? Además, que los abogados de Ángel Aguirre presenten pruebas de descargo para tratar de desvirtuar los señalamientos de la Fiscalía General de la República y estos dos testimonios que son fundamentales en esta indagatoria de la Fiscalía. Son los testimonios de las testigos colaboradores, Lambertina Galeana Marín, expresidenta del Tribunal Superior de Justicia de Guerrero, de 81 años de edad, y de Blanca María del Rocío Estrada Ortega, ex visitadora del mismo tribunal, de 73 años de edad. Efectivamente, ellas señalan en sus declaraciones, como bien comentas, el día de ayer te precisaba que ellas señalan que tenían los videos, y con precisión Blanca María del Rocío señala que lo toma del escritorio de Lambertina y se lo lleva a Ángel Aguirre, quien a su vez dice que se lo entregó o se lo daría al procurador de justicia de Guerrero, Iñaki Blanco. En esos son los hechos, esos son los testimonios testimonios principales en este caso, y se está hablando, Ciro, efectivamente, como viene en la página principal del Universal y otros medios desde ayer en la noche están dando cuenta de una posible carpeta alterna o otra carpeta de investigación contra Ángel Aguirre, que se estaría integrando por delincuencia organizada. Pero eso no se va a dirimir en esta audiencia del día de hoy.
9: Bueno, hoy nada más lo que tiene que ver con desaparición forzada y con...
22: y obstrucción de la justicia.
9: Obstrucción de la justicia. Ahora, supongo, yo lo escribo hoy en el Excelsior, que hoy vendrá una defensa, una actuación firme, sólida de la defensa de Ángel Aguirre, ¿no? Porque una acusación fincada exclusivamente en dos testigos colaboradores, una de ellas, la señora Lambertina Galeana, cambiando 180 grados lo que había declarado cuando fue detenida hace 2 o 3 años, no parecería ser una acusación muy fuerte, una acusación, como dijo la fiscal Ernestina Godoy, basada en métodos científicos y tecnología y demás.
0: Un nuevo modelo.
9: Suponemos que eso va a ocurrir hoy con la defensa de Ángel Aguirre, Miriam.
22: Así es, ¿qué se espera? En esta defensa ellos tuvieron suficientes días para analizar esta carpeta que ellos señalan está hecha con alfileres o sostenida con alfileres, en donde la prueba madre son dos testimonios, y reitero, además es un punto muy importante, ellas de oídas dicen que en un CD... había un video en donde se veía cómo policías y hombres de negro, vestidos de negro, desaparecieron a los estudiantes, pero ellas nunca los vieron. Ahora, el otro punto fundamental, dicen que los hechos, cuando toma el video y cuando se lo entregan a Ángel Aguirre, es el día 29 de septiembre de 2014. Supongo que la defensa va a determinar qué estaba haciendo Ángel Aguirre, si estaba en el estado o no, y si tuvo esta reunión con la señora Blanca, que es quien señala directamente haberla entregado. Entonces sí viene una audiencia que se espera fuerte, con varios datos de prueba que presente la defensa de Ángel Aguirre. Se espera que sea una audiencia larga, Ciro.
9: No, sin
22: no
9: duda.
22: La audiencia que será encabezada por el juez Mario Elizondo Martínez es el que estará al frente de esta audiencia, y le tocará determinar el día de hoy, o no sé si nos lleve hasta el día, las primeras horas del día de mañana, si los elementos son suficientes de la Fiscalía General de la República para vincularlo a proceso y dejarlo en prisión.
9: Bueno,

0: narrativa de los hechos, lo que ocurrió en ese lugar, lo que habrían grabado las cámaras de seguridad, porque ni siquiera sabemos si lo grabaron, con qué calidad o no, está documentado en los expedientes. Hay personas detenidas, se sabe que ahí detuvieron un autobús y bajaron alrededor de 20 personas, ¿no? De 20 jóvenes de Ayotzinapa, ¿sí?, para llevárselos. No cambie nada la narrativa. ¿Cuál sería el interés de Ángel Aguirre de borrar esos videos si es que lo hizo, ¿no? Porque, por cierto, la señora Lambertina había dicho que ella misma había tomado una decisión que no sé siquiera si ella tenía las facultades desde el Poder Judicial de Guerrero, si no sería atribución de, más bien, del Ministerio Público. ¿En qué afectaría la narrativa de los hechos? ¿En qué lo afectaría? En fin, vamos a ver qué es lo que hace hoy la defensa de Ángel Aguirre, Miriam, ¿no? Por cierto, nada más recordar, la tragedia de Ayotzinapa fue el 26 de septiembre
1: del
0: 2014, 26 y 27. Tres días después, Ángel Aguirre habría pedido borrar esos videos. Cuando, por cierto, la Fiscalía de Guerrero ya había detenido a buena parte de la Policía Municipal de Iguala, había detenido a líderes de Guerreros Unidos, había ido sobre policías en Cocula y en Huitzuco. ¿Cuál es la lógica de todo esto? Ángel Aguirre, si no me equivoco, pediría licencia, dejaría el cargo de gobernador un mes después, a finales 20 y tantos de octubre. El alcalde de Iguala, que ahora se dice que lo protegía Ángel Aguirre, el señor José Luis Abarca, fue detenido a principios de noviembre de aquel 2014. ¿Cuál es la lógica de todo esto? Y además, entonces resulta que quien borró todas las evidencias no fue el ejército, no fue el gobierno de Peña Nieto, sino que fue el gobernador de Guerrero. ¿Y como para qué, Miriam?
2: Pues es que esa es la gran interrogante en los expedientes o en la carpeta de investigación. Incluso obra en este proceso del día de hoy que vamos a presenciar un testimonio de Cidrano Casarrubias, líder de Guerreros Unidos, un testimonio viejo, ¿no? Desvirtuado en algún momento, pero ahora sirve. Y se menciona en algún momento al sobrino de Ángel Aguirre, de Ernesto, ¿no? Quien estaría vinculado a un grupo criminal en una de las hipótesis y suposiciones.
0: Entonces Ángel Aguirre mandó borrar principal. En esa circunstancia Ángel Aguirre mandó borrar los videos para proteger a su sobrino. Híjoles. En fin. Bueno, pues atentos. Ahora, sería un verdadero milagro si este juez,
2: Mario Elizondo,
0: si el juez Mario Elizondo resuelve en contra, aquí está, si Mario Elizondo resolviera en contra de lo que ha perfilado la fiscal Ernestina Godoy y la presidenta Sheinbaum, ¿no? Sería un milagro que determinara, no un milagro, sería verdaderamente extraordinario que determinara que la incriminación no se funda, como ha dicho la fiscal Godoy, no se funda en análisis científicos ni evidencias tecnológicas y que carece de sustento para imputar a Aguirre de haber ocultado y destruido de manera dolosa y deliberada unos videos que aportarían poco o nada sobre la desaparición de los normalistas, ¿no? Así que, pues veremos. Vamos a estar atentos. ¿Se perdió Miriam? ¿Se fue Miriam? ¿O ya no quiere seguir?
1: No sé si se perdió la comunicación.
0: Sería realmente sorprendente.
1: Sorprendente.
0: Si este juez Mario Elizondo decidiera que no hay elementos suficientes para vincular a proceso a Ángel Aguirre, e incluso que por su situación de salud, etcétera, se pudiera defender fuera de la cárcel. Sería muy difícil, pero bueno, lo veremos al rato, Miriam.

0: lo vemos al rato y aquí estamos, son casi las 8 de la mañana y bueno, apenas está el personal pues a la puerta, en un momento más llegará el personal administrativo y ya veremos si nos dejan entrar a los medios de comunicación, Ciro, a esta audiencia.
1: Pues supuestamente, tú dijiste ayer que era pública.
0: Fue pública, el viernes fue pública.
1: Y esta es la continuación de la audiencia.
0: Esta es la continuación.
1: Entonces tendría que continuar siendo pública.
2: Exactamente igual, ¿no?
0: Pública.
1: Bueno.
0: Exactamente.
1: Pues ojalá te dejen entrar, Miriam. Nos avisas antes de que acabe el programa. Gracias. Ángel Aguirre, hoy. Oye, y hablando de medidas cautelares y demás, gracias a la familia Wallace por la carta que nos hicieron llegar.
2: Sí, nos hicieron llegar, sería una carta que tiene que ver precisamente con las decisiones que tomó ayer
1: el
2: Juan
1: viernes.
2: Alfredo, buen día. Perdóname, el viernes un secretario con funciones de juez dice: es indignante para la familia de Gualberto Wallace Miranda que después de 20 años de estar esperando justicia llegue un secretario en funciones para resolver un asunto tan importante. Este secretario se llama Juan Alfredo Buendía Rodríguez, mismo que reprobó dos veces su examen para ser juez, lo cual demuestra su incapacidad y falta de conocimiento para asumir el cargo. A pesar de ello y sin ningún mérito, fue nombrado como juez en funciones el pasado 3 de agosto al frente del juzgado primero de distrito en materia penal de la Ciudad de México. Resulta inconcebible que para el 5 de agosto, es decir, menos de 48 horas después de haber tomado el cargo, otorgaron una audiencia para cambiar de medida cautelar a Brenda Quevedo Cruz, representando para las víctimas un enorme riesgo, ya que dejó que una persona acusada por delincuencia organizada y acusada por secuestrar, matar y destazar a mi hermano camine libremente por las calles. Está clarísimo que este secretario no leyó ni analizó los 115 tomos que conformaron el caso, y por ello es que el viernes 7 de agosto, es decir, 5 días después de haber tomado el cargo, sin ningún análisis de los más de 300 pruebas que involucran directamente a la procesada, le quitó el arresto domiciliario, el brazalete que reportaba si violaba la salida de su casa, retiró todos los elementos de la Guardia Nacional que verificaban el cumplimiento de la medida antecitada, permitiéndole que viaje a cualquier lugar sin avisar a nadie, imponiéndole una medida cautelar ridícula, siendo únicamente la obligación de reportarse a la Guardia Nacional cada 4 meses para ir a firmar, confiando en que la procesada no se dé a la fuga y que tenga que volver a ser localizada y hasta extraditada, con lo cual sería imposible continuar el proceso penal seguido en su contra. Destaca que el secretario en funciones de juez, Juan Alfredo Buendía Rodríguez, de manera totalmente irregular y con total dolo, a sabiendas de que existían dos recursos legales pendientes de resolución que analizan precisamente la imposición de las medidas cautelares que tenía Brenda, resolvió que era procedente llevar a cabo la audiencia. Aparentemente existía una consigna para cambiar las medidas cautelares a Brenda Quevedo Cruz. Basta ver el tipo de pruebas, lo ponen entre comillas, que presentó su equipo de 19 abogados, como por ejemplo cartas donde vecinos decían haber conocido a su abuela, pero no a la procesada, porque la misma tenía apenas 2 años viviendo ahí, así como otras pruebas donde hacen parecer a Brenda como una gran hija responsable de su mamá. Argumentan que tiene padecimientos médicos cuando sus citas son dermatológicas, de salud mental, de ortopedia, dentales, de cirugía plástica, sin que alguna de sus enfermedades sean crónicas o terminales que impliquen un riesgo. Dice: desde el inicio de la audiencia, el secretario en funciones, el juez Juan Alfredo Buendía Rodríguez, anunció que cambiaría las medidas cautelares de Brenda Quevedo Cruz e incluso en varias ocasiones realizó manifestaciones idénticas a los argumentos presentados posteriormente por los defensores de la procesada, como si alguien ya le hubiera dicho qué iban a decir o alegar, o cuando menos mostraron esas pruebas sin soporte real. Una de ellas le fue aceptado, a pesar de que la fiscalía y nuestro asesor jurídico dieron argumentos legales para que no fueran admitidas, con lo que se infiere que este juez aceptó algún trato con la defensa de la procesada, lo cual ya no es de extrañarse por el tipo de conexiones que la procesada tiene, como por ejemplo, defensores del crimen organizado. El secretario en funciones del juez, Juan Alfredo Buendía Rodríguez, le hizo un daño irreparable a nuestra familia, pues nunca pensó en nosotros como víctimas del delito. Nos dejó en total estadio de indefensión al no existir equilibrio procesal, además de que nunca valoró que en nuestra familia alguien le arrebataron a un padre, a un hijo, a un hermano, a un nieto, a un sobrino. Tenemos que seguir viviendo con la angustia y la amenaza de que nos vuelvan a hacer daño, como lo hemos hecho hasta el día de hoy. Pues hay gente que nos llama y amenaza o cuelga el teléfono de autos que vigilan afuera de nuestros lugares de trabajo y domicilio.
1: Pues sí. Pues sí. Bueno, pues muchas gracias. Muchas gracias a la familia Wallace por esta carta. que si no tienen inconveniente, vamos
2: a comentarles,
1: pondremos en nuestras plataformas, en nuestras redes sociales, Manuel. En nuestras redes sociales, que no plataformas.
2: Sí, ¿algo más? No, estaba viendo decir lo que, bueno, a lo que vamos, pero muchísimas gracias, creo que la ponemos entonces en nuestras redes sociales para que esté disponible.
1: Vamos a preguntarles, ¿no? Sí, vamos a ponerla, pues no, las enviaron para que la difundiéramos, supongo que no tendrán inconveniente en que la difundamos también en nuestras redes sociales. 7:56, hacemos pausa, volvemos.
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11: Cada vez es más común ver adolescentes que se sienten profundamente ofendidos ante una corrección, una crítica o una exigencia. Sin embargo, la vida está llena de retos, desacuerdos y momentos incómodos que requieren fortaleza emocional. Como padres y educadores, nuestro objetivo no es evitarles toda frustración, sino enseñarles a enfrentarla de manera saludable. Permitir que resuelvan problemas, asumir responsabilidades y aprender de sus errores fortalece su carácter. No se trata de ser duros, sino de acompañarlos mientras desarrollan resiliencia, tolerancia a la frustración y confianza en sus propias capacidades. Cuando un joven entiende que equivocarse forma parte del aprendizaje y que puede superar las dificultades, se convierte en un adulto más seguro y preparado para enfrentar los desafíos de la vida con equilibrio, perseverancia y una actitud positiva.
12: Bloodhound Gang nos presenta esta canción que no necesita intro para atraparnos. Llegó en el 99 con ese ritmo juguetón y letras tan irreverentes como pegajosas. Un tema que mezcla humor, electropop y provocación. Y aunque se cuelen playlists que de pronto no tienen mucho en común, Bloodhound Gang nos parece una gran propuesta y es The Bad Touch.

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0: 8 de la mañana, saludamos a quienes a partir de este momento se suman a nuestro programa a través de Telefórmula. Muy buenos días a todos y a las personas que desde las 7 han estado con nosotros en Radio Fórmula, en YouTube, en las plataformas digitales, de nueva cuenta. Muy buenos días, Lourdes, buen día.
1: Sí, Manuel, buenos días. Esta es la información. A las 10 de la mañana continuará la audiencia contra el exgobernador de Guerrero, Ángel Aguirre, en el penal federal de Almoloya, en el Estado de México. En esta audiencia se definirá si es vinculado a proceso o no por los delitos de desaparición forzada y obstrucción de la justicia. Ayer le informamos aquí por la mañana que la acusación en contra del exgobernador está básicamente sustentada en los testimonios de Lambertina Galeana Marín, expresidenta del Tribunal Superior de Justicia de Guerrero, y el de Blanca Estrada Ortega, ex visitadora del mismo tribunal. Subió a 224 el número de personas fallecidas por el sismo de 7.4 de ayer en Colombia. De acuerdo con datos de la sociedad civil, hay alrededor de 3.500 personas desaparecidas. Ayer fueron asesinadas 34 personas en México, de acuerdo con cifras preliminares publicadas esta madrugada por la Secretaría de Seguridad y Protección Ciudadana. El estado más violento fue el Estado de México, donde se registraron 5 homicidios dolosos. En estos momentos, el dólar interbancario se cotiza en 17 pesos con 10 centavos.
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3: Bueno, pues ahí en Palacio Nacional sí nos está hablando precisamente de lo que es la disminución de cifras en el último periodo, junio, que ha sido un mes pues positivo en lo que tiene que ver con disminución de delitos, de incidencia delictiva, de asesinatos, en fin, con bajas muy relevantes. Ya lo habíamos visto, ayer dio su informe gobierno de la Ciudad de México, el menor o el junio menos con menos delitos, con menos incidencia de delitos en 12 años. Esto es en lo que tiene que ver con la Ciudad de México, y así cada una de las entidades van marcando más o menos, Ciro, la incidencia. Todo para indicar que efectivamente junio, julio marcan una pues un punto aparte de lo que tiene que ver con estos datos.
0: Sofía.
4: 42.5 homicidios diarios. Buen día, Ciro. Buen día, Manuel. Sí, es lo que está reportando Marcela Figueroa allá en Palacio Nacional. Esto es una reducción comparada con los 45 registrados cada día de junio, pero lo que más destacan en Palacio Nacional es la reducción comparado con septiembre de 2024. En septiembre de 2024 el promedio diario eran 87 homicidios y julio 42.5. Es más de la mitad la reducción en lo que va del sexenio de la presidenta. De la presidenta Sheinbaum, 44 homicidios dolosos menos diarios.
0: La cifras... reserva que ahora debemos poner a las cifras del Sistema Nacional de Seguridad Pública, porque vimos cuando presentó INEGI su estadística
4: el miércoles de la semana pasada,
0: que la diferencia entre las cifras del secretariado y las del INEGI, los homicidios del 2025 fueron casi 3.500.
4: 3.645 muertes menos, o sea, registra el secretariado.
0: Una diferencia grandísima.
4: Sí, porque
0: son más de 10 personas por día.
4: Más de 10 personas, sí. Pero además es el año con la diferencia más grande. Por ejemplo, en 2024 la diferencia entre el INEGI y el secretariado fueron 2.600. En 2023, 1.600.
0: Y el último año, el 25,
4: 3.645.
0: Todas estas cifras habrá que verlas con reserva. Qué bueno que están bajando los homicidios. No hay duda de que están bajando los homicidios. Pero bueno, tener también cuidado con la estadística completa. Vamos a pausa, 8:05. Gracias por sus comentarios, muchas gracias. Volvemos.
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19: El estado de Alaska es el lugar de Estados Unidos donde hay más personas que caminan diariamente hacia su trabajo.
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0: 8:09. La semana pasada, creo que fue el lunes o el martes de la semana pasada, nos llamó mucho la atención el que, quien todo indica será el candidato a gobernador del PRI en el estado de Nuevo León, Adrián de la Garza, se había registrado también como un precandidato, como un aspirante interesado en obtener la candidatura a gobernador por el PAN. Dado que el PAN ha dicho, y lo ha dicho en más de una ocasión, su comité nacional, sus dirigentes, que de ninguna manera harán una alianza con el PRI, preguntamos si la forma, pues, para enfrentar sobre todo a Morena, aunque en el estado de Nuevo León también será un poderoso movimiento ciudadano, sería buscar candidaturas comunes con los candidatos más sólidos, más fuertes, como es el caso de Adrián de la Garza.
3: Adrián de la Garza,
0: el PAN no tiene una figura de ese tamaño en Nuevo León, la tiene en otros estados, pero y preguntamos si esa sería la estrategia. Registrarte por tu partido, si eres panista por el PAN, si eres priista por el PRI, y buscar que el otro partido, el PAN y el PRI, dependiendo la situación, pudiera ser también su candidato. Entonces se suman los votos de las dos, tanto los que obtenga como por el PAN como por el PRI, y si esos votos superan a los otros candidatos, será el gobernador. Bien. Le hicimos la pregunta ayer a otro priista, a Mario Zamora en Sinaloa, y él dijo que, por supuesto, tendría un enorme interés. Además, él ya fue candidato de la alianza PRI-PAN-PRD, de si se dan las condiciones, la posibilidad, buscar también ser el candidato del PAN al gobierno de Sinaloa. Le hacemos hoy la pregunta a alguien que está en una posición muy fuerte, porque ha tenido un buen desempeño como alcalde de Hermosillo, Antonio Astiazarán, el hispanista.
3: El hispanista, sí.
0: El hispanista. Y a quien saludamos, gusto en saludarlo, Antonio, buenos días.
1: Ciro, en primer lugar, muy buen día, mucho gusto en saludarte, Manuel, muy buen día también. Y a la
3: presidente,
1: gente,
3: buen día.
1: También el favor de vernos y escucharnos. Primeramente, muchas gracias por los comentarios sobre mi trabajo aquí frente al ayuntamiento. Ciro, muy contento de estarle echando muchas ganas y estar a la altura de la confianza de las y los hermosillenses.
0: Y pues la pregunta es, sabemos que las leyes electorales de Sonora lo permiten. Usted se perfila, sabemos que viene un proceso y todo, pero se perfila como el candidato más sólido y más fuerte de su partido, el PAN, para buscar la gubernatura, para tratar de ser gobernador. Por lo pronto, hasta ahí vamos bien, Antonio, antes de hacerle la pregunta. Hasta ahí vamos bien.
1: Gracias. Y bueno, pues solamente reiterar que yo, y ya es del dominio público, desde hace ya algún tiempo levanté la mano y dije, si voy, tengo que ser muy respetuoso, Ciro, por supuesto, de la reglamentación electoral y de los pronunciamientos que haga, pero creo que a final del día serán los resultados que uno tenga como presidente municipal los que hablen por mí, porque al final de cuentas la gente lo que quiere son soluciones, no promesas, y yo creo que las soluciones son las que van a hablar por uno en el futuro.
0: Bueno, y entendiendo que probablemente Sonora vaya a una elección de tercios, si es que Luis Donaldo Colosio, como se ha dicho, busca ser el candidato del Movimiento Ciudadano en su entidad, usted, en ustedes, en el PAN de Sonora, ¿cabría la posibilidad de buscar también la candidatura del PRI?
1: Bueno, Ciro, yo déjenme comentarles que no solo ahorita, en el 2021 y en el 2024 fui postulado por una alianza integrada en aquel tiempo por tres partidos.
0: Lo sabemos PAN, muy bien, PRI, Antonio, PRD. Lo sabemos muy bien, pero después del 2024 y hace un año,
3: el rompimiento de alianzas.
0: Su partido, el PAN, dijo nada con el PRI, no vamos a hacer alianza con el PRI. De ahí la pregunta, lo sabemos, cómo ganó y luego fue reelegido.
1: Yo lo que les puedo platicar, Ciro, es que obviamente la experiencia personal que yo tengo, primeramente como persona, como político, como una persona que ha participado en muchas ocasiones en varias campañas, es que las alianzas son positivas y entre más amplias e incluyentes sean mejores. Creo que a final de cuentas eso es lo que tenemos que buscar, y yo en lo personal siempre me he pronunciado a favor de eso, de construir una alianza lo más amplia e incluyente posible, incluyendo el PRI, por supuesto, para poder lograr un buen resultado, porque la gente lo que quiere no son ideologías, no son militancias, quiere resultados, y creo que es lo que al final de cuentas es lo que nosotros hemos venido trabajando aquí en Hermosillo. Entonces, yo lo hecho público, en este caso mi interés de que se pueda construir una candidatura de alianza o de coalición, dependiendo de lo que aplique.
0: O candidatura común.
1: Exactamente, así es.
0: El PRI que cuente sus votos, el PAN que cuente sus votos, pero si llevan al mismo candidato, pues suman.
1: Exacto. Y hay un elemento que me parece que es muy importante, Ciro, que creo que todo tiene que atender a una lógica local. Y en ese sentido yo tengo el mayor de reconocimiento por Jorge Romero y la Dirigencia Nacional del PAN, que entiende perfectamente que cada estado es distinto y que cada estado tiene su propia lógica y sus propios pues trabajo que ha venido haciendo las diferentes dirigencias partidistas. Entonces yo aspiraría, apelo a que se pueda construir, insisto, una alianza lo más amplia posible, tomando en cuenta, como bien lo dice Ciro, liderazgos locales y particularidades que tiene cada una de las entidades de la República.
0: Bueno, pues muy, muy claro, habrá que esperar los tiempos, pero pues es usted muy claro, Antonio.
1: Muchas gracias,
0: usted
1: Ciro.
0: Está por la alianza y sí se dan las condiciones, usted no tendría, sí se dan las condiciones, si el PRI, que por supuesto el PRI ha dicho que quiere hacer frente, quiere hacer alianza, coalición, candidaturas comunes, sí. No se opone, pues entonces cabría la posibilidad de que usted pudiera ser candidato no solo por el PAN, sino por el PRI en una candidatura común.
1: Llegado el momento, por supuesto, Ciro, será un tema que vamos a poner sobre la mesa, porque, insisto, entre más amplia y incluyente sea una alianza, más competitiva lo es.
3: Lo comparte así la dirigencia nacional de su partido, obviamente.
0: Sí, lo que nos...
1: Yo tengo la impresión de que sí, no puedo hablar a nombre de Jorge ni de la dirigencia nacional, pero a mí me parece, y yo lo he puesto este tema sobre la mesa, siempre con el mayor de los respetos a los estatutos y a los procedimientos internos de cada partido, pero creo que a final de cuentas, cuando se impone una lógica local, en donde en esa lógica local, como bien lo comenta Ciro hace un momento, se construyen candidaturas no en base a partidos, sino a perfiles, porque a final de cuentas la gente lo que quiere son soluciones, no quiere ideología ni militancias.
0: Bueno, pues atentos, muchas gracias. Va a ser una elección durísima. Supongo que todo esto es para salir a ganar, no nada más para dar testimonio y ganarle a Morena y además pues, quizá enfrentar a un Movimiento Ciudadano reforzado o fortalecido con Luis Donaldo
3: con
0: Colosio. ¿Qué le voy a decir usted de lo que significa el nombre Colosio, el apellido Colosio en Sonora?
1: Yo le tengo en lo personal aprecio y respeto a Luis Donaldo. Si él toma la decisión de participar, por supuesto que está en todo su derecho, pero como yo siempre lo he dicho, porque a mí me decían mucho en el 21 y en el 24, Ciro, no te metas, no hay manera de ganarle a Morena. Yo lo que les puedo dar es el testimonio de Hermosillo. En todo el noroeste de México, la única ciudad capital que no ganó Morena fue Hermosillo, y fue en gran medida, hay que decirlo, Ciro, porque fuimos capaces de entender que todas y todos nos necesitamos, que más allá de los partidos, de las ideologías, de las militancias, están las personas, y yo creo que a final de cuentas la gente es lo que va a terminar decidiendo, no en función de promesas, no en función de movimientos, no en función de ideologías, no en función de militancias. La gente quiere resultados, y eso es lo que hemos venido haciendo desde el gobierno municipal de Hermosillo. Yo siempre he dicho, Ciro, ya es un tema que siempre lo comparto con el equipo, cuando uno anda en campaña, es verdad, compite para ganar, pero cuando ganas, ganas para cumplir. Y a final de cuentas, lo que la gente quiere es eso, resultados y soluciones.
0: Atentos y muchas gracias, muchas gracias por la claridad de las respuestas. Antonio Astiazarán, alcalde de Hermosillo, Sonora, todo indicaría que se perfila como el candidato del PAN al gobierno de Nuevo León, y nos acaba de decir esta mañana que él no tendría reparo, si se dan las condiciones, tendría reparo en poder ser candidato de otro partido, concretamente del PRI. Ser candidato también de otro partido, en este caso el PRI. ¿Es correcto, Antonio?
1: Es un tema que deberán resolver las dirigencias, pero por supuesto, yo soy simpatizante y partidario de que se pueda construir una alianza o coalición lo más amplia posible.
0: Muchas gracias, gracias Antonio Astiazarán, alcalde.
1: Al contrario, Ciro, muy buen día.
3: Buen día, Antonio.
0: Gracias.
3: Pues ahí está. Ahora sí que 3 de 3, ¿no?
0: 3 de 3 y le podemos seguir, a ver si mañana le seguimos con otro. Pregunta, ¿qué mejor candidato puede tener el PAN si es que quiere ganar en Nuevo León que Adrián de la Garza?
3: Adrián de la Garza.
0: ¿Qué mejor candidato puede tener el PAN? Claro que ahí habría que ver, porque ahí no sé qué va a pasar con otros personajes, pero qué candidato, Mario Zamora en Sinaloa. ¿Qué mejor candidato puede tener el PRI en Sonora que Antonio Astiazarán? que además ya fueron candidatos de los partidos por coalición. Y el PAN podría seguir diciendo, no vamos en alianza con el PRI, es una candidatura común. ¿Qué mejor candidato podría tener el PAN en la alcaldía Cuauhtémoc de la Ciudad de México que Alessandra Rojo de la Vega? Volvemos.
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29: Los delfines se llaman por nombres específicos mediante silbidos únicos que desarrollan para identificarse dentro de sus grupos sociales siempre.
18: Territorio animal.
30: El hámster. El hámster es uno de los roedores domésticos más queridos y la opción predilecta para introducir a los niños en la responsabilidad de cuidar una mascota. Estos pequeños animales, nativos de regiones semidesérticas, destacan por ser criaturas predominantemente nocturnas, lo que significa que concentran toda su energía, juegos y actividades de exploración durante las horas de la noche. Son famosos por sus abultados abazones, las bolsas en las mejillas que usan para transportar alimento con gracia hacia sus nidos. Requieren una jaula bien acondicionada con túneles y, muy especialmente, una rueda de ejercicio donde puedan correr kilómetros para mantenerse saludables y liberar el estrés. Aunque son animales solitarios que prefieren vivir sin otros de su especie, desarrollan un vínculo muy cercano con sus dueños mediante la interacción diaria y el manejo suave.
18: Lo que no sabías.
30: Los canguros no pueden caminar hacia atrás debido a la rigidez estructural de su cola y patas traseras tan largas.
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21: Continuamos con Ciro Gómez Leyva por la mañana.

0: 8:24, Lourdes, ¿qué ha pasado con la UNAM?
1: Pues mañana ya comienza, Ciro, mañana comienza la aplicación de este examen de control en León. Mañana y jueves estarán aplicándose estas pruebas allá en León, Ciro. El corte es el que se mantiene del fin de semana hasta el domingo en la tarde, con más, un poquito más de 43,000 aspirantes que se habían registrado.
0: ¿No
1: para realizar?
0: ¿Cifra ayer?
1: No actualizaron ayer, Ciro, y en la mañana hace una hora más o menos, poco más de una hora, le pregunté a la gente de la UNAM si había un nuevo corte y me dijeron que todavía no, que quizá probablemente en la tarde haya un nuevo corte, porque estos 43,619 que se habían registrado hasta el domingo son el 74% más o menos de los alumnos calculados que estaría esperando la UNAM que se registren para hacer este nuevo examen de control, que es alrededor de 58,000 aspirantes. 43,000 iban hasta el domingo de estos 58,000 considerados. Las citas siguen, la página para realizar las citas pues continúa vigente. La UNAM había informado que se iba a mantener hasta un día antes de que se realizara el examen en las distintas sedes. Por ejemplo, si mañana jueves empieza en León, mañana miércoles y jueves comienza la aplicación de esta prueba en León, pues quiere decir que en León los jóvenes todavía van a poder realizar su cita hasta hoy. Y en Oaxaca, que empieza la aplicación el jueves, pues van a tener todavía hasta mañana. Es decir, un día antes de que se aplique esta prueba, pueden todavía inscribirse, Ciro, pero pues el corte actualizado todavía no lo da la universidad. Las quejas continuaban, continúan de que se les está complicando para hacer las citas, algunos que siguen pidiendo que se les respete el lugar que obtuvieron en el primer examen de admisión, pero la verdad es que son quejas muy menores. Ciro, ayer en esta movilización que estaban citados los estudiantes para llegar a Ciudad Universitaria, salieron de la Biblioteca Central para llegar a Rectoría, pero eran muy, muy, muy pocos jóvenes los que llegaron, Ciro. Entonces, pues la universidad ahí va caminando, así es que
0: entonces,
1: nos mantenemos.
0: Conclusión, no se ha actualizado la cifra.
1: No se ha actualizado la cifra.
0: Nos quedamos en
1: 43,619.
0: De 58 mil. Probablemente la cifra ha aumentado. Raro que la UNAM no haya querido actualizarla. Punto número uno. Punto número dos. Queda clarísimo que no hubo un movimiento de calle, de protesta en las calles por la decisión que tomó la UNAM, primero de detener el examen que ya se había hecho y segundo de llamar a un segundo examen de control que comienza
1: mañana en León.
0: Y tercero, tampoco prosperó esto de que algunos jóvenes muchachos que ya habían sido aceptados iban a tratar de sostener esa aceptación por la vía de un amparo. Esa sería la conclusión.
1: Esa sería la conclusión, sí. Ciro. Ayer preguntabas si teníamos la cifra de cuántos amparos se habían rechazado. Son 7, por lo menos, de los que hay conocimiento.
0: Eso sí,
1: 7 de los que se han presentado, Lourdes, y se han rechazado.
0: Se presentaron 7 a estas alturas, un día antes de la celebración del examen, es que no se presentaron un amparo. O sea, no hubo un gran movimiento. Sí, la de ayer fue la tercera, cuarta, quinta protesta, pero han sido protestas de decenas de personas máximo. Entonces no ha habido una gran protesta.
2: Yo creo que está absolutamente fracasada, Ciro, fracasada, ¿no? Cuando de repente ves que en las notas ayer te dicen que 4 estudiantes estaban presentes
0: o
2: en
0: que
2: la
0: son
2: teoría,
0: siete
2: Ciro,
0: amparos.
2: O que son 7 amparos, ni una ni la otra cosa, Jano, ¿no?
0: Y lo que sí me llama la atención es que no actualice las cifras de la UNAM.
2: Sí, eso llama la atención porque traían creo que un buen paso en el registro justamente de la actualización. Esperemos que hoy lo haga la Universidad Nacional Autónoma de México, simplemente para tener esa referencia de las personas que sí se han registrado. Pero creo que todo parece indicar, Ciro, que el interés existe y que quienes no llegaran a tener ese interés, pues no se registraron y ya no hicieron mayor aspaviento.
0: Nos quedamos desde creo que el domingo.
1: El domingo en la tarde, Ciro, sí.
0: Nos sabemos que la UNAM no ha actualizado esta cifra. Raro.
2: Esperemos, Ciro.
1: Pues yo creo que hoy lo harían, Ciro, porque el domingo en la tarde, de hecho, en su boletín, cuando dieron a conocer esta información, dijeron que estos números, 43,000, se habían dado en los dos primeros días de registro. Entonces han pasado dos días, hoy se van a actualizar si siguen ese patrón.
0: Qué raro, ¿no? Porque pues esa información es en tiempo real.
1: Sí.
2: Absolutamente.
0: Pero por alguna razón la UNAM está administrando esa estadística. ¿Algo más sobre la UNAM?
1: No, Ciro, nada más, 43,619 de 58,000. Esperar a ver si esta tarde dan esta actualización. Mañana comienza esta aplicación del examen. La sede también es Oaxaca, Tijuana, presencial, examen de control presencial. Son dos días en León,
0: Oaxaca,
1: Guanajuato.
0: Oaxaca,
1: Tijuana y Ciudad de México. En Ciudad de México son 17, 18 y 19 de agosto. Cierra la aplicación de este examen en la Ciudad de México la siguiente semana.
0: Por eso, pero mañana, ¿dónde empieza?
1: Mañana inicia en León, Guanajuato. Sí. Miércoles y jueves en León, Guanajuato. El jueves también se va a aplicar en Oaxaca. Sábado y domingo en Tijuana. Y 17, 18 y
0: lunes,
1: 19
0: martes,
1: de la siguiente semana
0: en
1: aquí
0: en
1: la Ciudad de México. Sí.
0: Palacio de los Deportes.
1: Palacio de los Deportes.
0: Muy bien. Gracias.
1: Gracias, Ciro.
2: Bueno, comentario, Ciro, sobre el tema de los candidatos, eventualmente candidatos a gobiernos, por ejemplo, de Sonora, por ejemplo, de Sinaloa, el caso de Nuevo León, nos dicen que tal si tomamos en cuenta el caso de Enrique Galindo.
0: En San Luis Potosí
2: hay una consideración.
0: A ver, Enrique Galindo es otra historia muy exitosa. Enrique Galindo,
2: alcalde reelecto en San Luis.
0: Ganó San Luis Potosí, ganó la reelección en San Luis Potosí y pues, parecería un candidato con posibilidad de pues, ser competitivo en la entidad. Pero, pues en San Luis Potosí, que son vivos desde hace tiempo, reformaron, modificaron sus leyes electorales y no se permite. Dios, eso es lo que leí, estudié, consulté, si alguien tiene otra opinión, no se permite la candidatura
2: común.
0: Entonces, Enrique Galindo, que fue priista y renunció al PRI, podría ser el candidato por el PRI y por el PAN. Yo creo que sería una candidatura muy competitiva, pero allá... Y eso lo podemos estudiar y explicar bien. Tengo entendido que en San Luis Potosí la ley local no permite
2: la candidatura común.
0: Tendrían que ir ahí. Tendría sí.
2: Tendría que ser una alianza.
0: Tendría que ir en alianza. Y el PAN ha dicho que no irá en alianza. Ahora, pregunta a la dirigencia nacional del PAN y entendiendo su política y sus definiciones, que creo que han expuesto con claridad, si van a ir en candidatura común competitiva. En Nuevo León.
2: En Sinaloa.
0: En Sonora. Y vamos a seguir recorriendo algunos estados. Si fueran en 6 o 7, 8, 9 estados, candidaturas comunes, competitivas, ¿qué harían San Luis Potosí? ¿Evitarían esa posibilidad de ser competitivos porque dijeron que no iban a formar una alianza? Es otro caso,
2: ¿sí?
0: Enrique Galindo.
2: Sería un error, ¿no? Sería un error de apreciación, ¿no?
0: Pues eso habría que preguntárselos a ellos.
2: A los presidentes de partidos. Sí, pero bueno, no lo plantean. El caso de Alessandra Rojo de la Vega, no sé si...
0: En Ciudad de México no hay problema.
2: Podría ser, ¿no?
0: Hasta donde tengo entendido, vamos a revisar. Apenas pasamos por Nuevo León, seguimos por Sinaloa, hoy estuvimos en Sonora. Ahí vamos, tranquilo.
2: No, pues son las llamadas.
0: Más bien, chambele, compañero, averígualo.
2: Son las llamadas del público, Ciro, son los comentarios, porque
0: sí, muchas gracias.
2: Se ve que hay interés, Ciro, de cómo se están armando estas propuestas de candidaturas comunes, ¿no?
0: Bueno.
2: Pero sí le damos.
0: Bueno. Sofía, antes de ir a corte.
3: Ciro, allá en Palacio Nacional siguen las exposiciones de temas relacionados con seguridad. Ya habló el secretario de Seguridad, Omar García Harfuch, refiere de entrada esta detención de la que ya hacía mención Manuel, estas detenciones por temas de extorsión allá en Michoacán. Vuelve a hablar de la detención del R1, hace un nuevo reporte y habla de las distintas detenciones que se han dado en las últimas semanas y actualiza esta cifra de personas detenidas en lo que va del sexenio, 63,564 personas detenidas, según lo que informó esta mañana Omar García Harfuch.
0: ¿En dónde están? 63,000 personas.
2: Ese dato es otro de los datos que nada más crece, Ciro, pero que no nos dan en la Secretaría de Seguridad Ciudadana, que le hemos preguntado por meses. Aquí sí que por meses hemos preguntado y por meses nos han omitido.
0: ¿Y por qué?
2: ¿Quién sabe?
0: Son buenos amigos, hay buena relación con la Secretaría de Seguridad, sí. Pero ese dato no...
2: Ese dato no... Oye, ¿qué dónde están los 63,000? ¿Y cómo estás?
0: ¿Cómo estás?
2: ¿Y cómo estás? ¿Todo bien? ¿La familia?
0: Bien. Vamos a pausa, 8, pero lo vamos a encontrar. Vamos a encontrar. 8:35, volvemos.
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11: Google DeepMind lanzó Gemini Robotics Air 2, su modelo de razonamiento integrado más avanzado para robótica, que funciona como un cerebro de alto nivel para robots y permite que estos interactúen con humanos. Este modelo de razonamiento permite a los robots comprender el mundo físico y planificar tareas complejas con 91.3% de precisión al detectar el momento exacto en que ocurre un evento físico. Fue diseñado para que el robot anticipe las acciones futuras mientras las ejecuta simultáneamente, gracias a que monitorea continuamente la señal de video para supervisar su propio progreso y adaptarse si surge algún problema, y de la misma forma sabe con precisión cuándo pasar al siguiente paso. Es capaz de coordinar flotas de robots debido a que el modelo permite la colaboración para que puedan trabajar juntos en espacios compartidos y completar flujos de trabajo complejos que un solo robot no podría realizar. Soy Aide Rivera. 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
12: Lo que no sabías.
13: La lengua de la ballena azul pesa lo mismo que un elefante africano adulto, siendo el músculo más grande conocido.
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16: La Guardia Nacional, Defensa, la Policía del Estado de Chihuahua y la Policía de Ciudad Juárez reforzaron operaciones con la Patrulla Fronteriza de Estados Unidos para reducir delitos transnacionales como tráfico de drogas, contrabando de armas y transporte ilegal de personas. La Cámara Nacional de la Industria de Radio y Televisión reconoció que en el proceso de diálogo y análisis con la Comisión Reguladora de Telecomunicaciones sobre los lineamientos generales para la protección de los derechos de las audiencias, no hay intención de establecer un mecanismo alguno de censura. Adelantó que una vez que se conozca el texto definitivo, dará una posición al respecto. En julio de este año, las líneas de pobreza extrema por ingresos, es decir, la cantidad necesaria para cubrir el costo de la canasta alimentaria, aumentó 3.8% anual en el ámbito urbano para alcanzar 2,545 pesos con 72 centavos. Mientras que en el ámbito rural aumentó 2% anual con 1,894 pesos con 69 centavos.
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0: 8:39, Manuel.
2: Hubo oportunidad, Ciro, de leer ayer, de conocer una carta que Nidia Fabiola Blanco, media hermana de Cuauhtémoc Blanco, ha enviado, pues en fechas recientes, el 1 de junio, a la dirigencia nacional de Morena, concretamente a Ariadna Montiel, a la presidenta nacional de ese partido, con una serie de reflexiones interesantes tomadas precisamente del discurso de apertura, del inicio de trabajo de Ariadna Montiel como presidenta de Morena, tomando cada una de estas frases y preguntando en repetidas ocasiones Nidia Fabiola en qué momento ella podría ser incorporada a esos momentos de justicia, a esos momentos de equidad, a esos momentos en los que las mujeres han llegado todas, como dice una y otra vez la presidenta de la República, en este caso la presidenta del partido. Y hoy, Ciro, digo, hemos sabido también que de esta carta, hasta donde supimos, no ha obtenido ningún tipo de respuesta Nidia, y tenemos oportunidad precisamente de platicar con ella hoy, de escucharla de viva voz a Nidia Fabiola Blanco, hoy la media hermana de Cuauhtémoc, que está con nosotros.
0: Gusto en saludarla, Nidia. Nidia Fabiola, buenos días.
8: Hola, buenos días.
0: Ninguna respuesta, nos quedamos con de la carta que leímos ayer, no había respuesta por parte de la dirigencia Morena de Ariadna Montiel. Ayer recibió respuesta, hicieron contacto con usted, nada.
8: No, yo no he recibido ningún tipo de respuesta. Como bien lo dicen ustedes, esta carta se llevó, se metió el 1 de junio y hasta la fecha nada, ninguna respuesta.
0: ¿Qué espera usted por pues este lado, por el lado, déjeme decirlo así, político, porque pues usted le hace llegar esta carta no al Ministerio Público, no a un juzgado, sino a la presidenta del partido? ¿Qué es lo que esperaría? ¿Qué respuesta esperaría?
8: Pues en este caso, pues yo espero que me responda lo que yo le estoy preguntando, porque bueno, en general, y aquí hablo también de la fiscalía, en general no he recibido respuesta de nadie, absolutamente. En este caso de Ariadna Montiel, pues a ver que me conteste qué necesito tener, cuáles son las características o los requisitos que yo debo tener para que me aplique el discurso que ella dio. Porque bueno, habla muy bonito, se escucha muy bien, todo lo que va a hacer, perfecto, o sea, pero ¿cómo uno puede ser parte de, o cómo te pueden apoyar? Porque yo pues no lo veo.
2: ¿Qué sería entonces, Nidia, el siguiente paso a dar? Yo creo que llamar la atención por parte de la presidenta, desafortunadamente, pues no, ni por la Secretaría General, ni por nadie que le haya respondido. Yo no sé si, aprovechando la oportunidad de tenerla en la línea telefónica, nos puede decir cuál sería como la idea central de lo que usted le dijo ayer o nos permitió leer ayer de esa carta. ¿Cuál sería la que más le interesa a usted? Quizá repetirla.
8: Pues lo que me interesa es eso, que la presidenta me diga qué tengo que hacer para que en mi caso haya justicia. ¿Por qué? Porque también voy a comentar otra cosa.
2: Sí.
8: En la Fiscalía de Morelos he ido con el fiscal, el licenciado
2: Blumenkorn.
8: Gracias. He ido con él. Me da vueltas y vueltas y vueltas y no hacen absolutamente nada. Las investigaciones siguen paradas, no hace nada, lo siguen defendiendo. Eso es un hecho y se lo dije directamente al fiscal. Ustedes lo están defendiendo.
0: A Cuauhtémoc.
8: A Cuauhtémoc Blanco Bravo y también a Ulises Bravo Molina, porque él también tiene una denuncia por amenazas. Entonces, por ese lado, las dos personas que he mencionado, no pasa absolutamente nada. El fiscal me dijo que este año se iba otra vez a solicitar el desafuero de Cuauhtémoc Blanco Bravo. La cuestión es que no ha pasado absolutamente
0: ¿Cuándo,
8: nada.
0: ¿Cuándo le dijo eso? ¿En qué mes? ¿En qué momento de este año?
8: Fue en el mes de mayo. En el mes de mayo fue la última entrevista que tuve yo con el fiscal.
0: ¿Y el fiscal le dijo a usted que iban a solicitar de nueva cuenta el desafuero de Cuauhtémoc Blanco?
8: Exactamente, este año, a más tardar. Él me lo dijo así, tal cual, con sus palabras. Entonces, a ver, o sea, son puras mentiras. O sea, me da vueltas y vueltas y vueltas. Entonces, le digo, mire, ¿sabe qué? Si lo están defendiendo, pues mejor digan que lo están defendiendo. Digo, es obvio, es obvio. Yo pedí ayuda a la presidenta también, por medios, tampoco se hizo nada. Entonces, bueno, ¿qué estamos jugando? No lo están haciendo, ni lo van a hacer. Yo no sé por qué, órdenes de quién, no lo sé. Y se lo dije al fiscal claramente. Él me dijo, obviamente, pues que no, ¿verdad? Que no lo estaban defendiendo, que no lo estaban encubriendo y demás. Claro que lo están cubriendo, están encubriendo, lo están defendiendo. ¿Por qué? No lo sé. No sé qué haya tan grave que el señor Cuauhtémoc pueda decir, o la verdad no lo entiendo. Aquí la conclusión de todo esto es que no están haciendo absolutamente nada. Acudí obviamente pues con la

0: ni en el fútbol, ni en los medios de comunicación. Repito, entiendo la parte de la justicia, la parte de la procuración de justicia, pero el efecto de su señalamiento contra Cuauhtémoc Blanco ha sido muy fuerte. Nidia Fabiola, ¿está consciente de eso?
1: Sí, sí estoy consciente, pero ¿sabe qué? Que en este caso sí, yo sé que públicamente a lo que él era cuando era futbolista y demás, sí, ahorita pues nadie lo quiere. ¿Por qué? Porque ha sido un violentador para toda la gente, no nada más en mi caso. Ha violentado a más personas, ha violentado a sus compañeros de fútbol, ha violentado a conductores, ha violentado a mucha gente. Y esto sigue igual. Entonces, ¿qué es lo que pasa aquí en el partido de Morena? O sea, ¿por qué lo siguen teniendo ahí? ¿Por qué no lo hacen a un lado? Porque están diciendo que quieren gente con principios, con valores, que no sean corruptos, que no sean violentadores. Y entonces, este señor Cuauhtémoc Blanco, ¿qué hace ahí? O sea, es una contradicción lo que están diciendo. Entonces,
2: Lidia, perdón la sí. Interrupción. En algún momento, precisamente cuando está hablando de los compañeros cronistas deportivos, de las compañeras diputadas que incluso le han apoyado, habla de los compas de él. ¿Quiénes son los compas? Yo me quedo con esa duda.
1: Ah, bueno, a lo que yo he visto, bueno, es en el podcast que él tiene, que es Terrazas, y es
0: Isaac Terrazas.
1: Exactamente, y hay la otra persona, se me fue el nombre, que también trabajaron con él.
2: Germán Villa,
1: que trabajaron con ellos, trabajó con ellos también en el gobierno. Entonces, sí. a eso me refiero con sus compas, bueno, y aparte, bueno, pues sus demás amistades, conocidos, ¿verdad?, a los que ha favorecido y favoreció siempre. Entonces, eso es lo que yo pregunto, lo que yo quiero saber, y por qué todo esto no avanza, todo sigue igual, como si nada, como si el señor no hubiera hecho nada.
2: ¿Qué le pareció? Sí, perdón.
0: Sí, sí, le escuchamos.
1: Ah, digo, ahora, yo no sé qué tanto le afecta al señor, que pues la verdad nadie lo quiere. Nadie lo quiere porque en general, digo, hay público que es americanista y que, bueno, por eso lo siguen todavía, ¿verdad? El señor no sé si le vale, parecería que le vale, no lo sé sinceramente, pero él sigue gozando de todos los delitos que cometió y que se han dicho públicamente, no los digo yo, pero yo lo veo, pues, normal. O sea, yo no lo he visto en persona, ni mucho menos, veo lo que publican y demás. Pero yo no sé si el señor, pues, creo yo que realmente, pues, le vale. Mientras él siga protegido, mientras él no le haga nada, pues, el señor yo creo que está tranquilo. Eso es mi pensar, ¿verdad? A lo mejor no lo sé.
2: Yo lo que le quería preguntar es qué le pareció, por ejemplo, el momento cuando él se acercaba, como muchas otras personas, a un partido de fútbol y ya muy cerca del Estadio Azteca, algunas personas reconocen que viene él y comienzan a agredir la camioneta en la que viajaba él y su familia. ¿Qué le pareció ese momento, Nidia?
1: Pues mire, la verdad, como no hay justicia, pues la están tomando por su propia mano. Entonces, la verdad, no es que esté yo a favor de eso. Pero obviamente la gente no ve que haya justicia, no ve que se haga nada. Entonces, ¿qué hace la gente? Pues toma acción por su propia mano. No es que yo lo vea bien, simplemente que es una razón lógica porque nadie hace nada, absolutamente nadie. Entonces, ¿qué le queda a la gente? No lo justifico porque no estoy a favor de agresiones de ese tipo, de ninguna otra. Pero a lo que yo estoy viendo es, pues ya a lo mejor la frustración, la desesperación, no sé, al hacer el tipo de cosas, porque pues no hay justicia, no hay gobierno,
0: no hay sanciones.
1: Exactamente.
0: Bien. Bueno, pues le agradecemos mucho. pasó ya más de un año, casi año y medio de aquel no está solo, no está solo, de las diputadas de Morena, Cuauhtémoc Blanco, y recuerdo que en aquel entonces algún

0: Una de ellas perfilaba lo que esta mujer quiere, lo que Nidia Fabiola quiere es dinero, Nidia. Y aquí está, sí. Año y medio después.
1: Simplemente usted pidiendo, exacto, que haya justicia.
2: Claro, o sea, a mí la verdad, mire, y qué bueno que comentó eso del dinero, porque toda la gente va a decir, quiere dinero, sí, sí, quiere, sí, dinero. No saben lo que a mí me pasó, no saben lo que yo siento de este señor, de lo que trató de hacerme. Entonces, o sea, no pueden juzgar a alguien cuando no saben lo que pasó. Pero todo el mundo, ¿qué habla? Dinero. O sea, el dinero no lo es todo. ¿Sí? O sea, pero todo el mundo se basa en eso. Porque el señor tiene mucho dinero por todo lo que hizo en el gobierno de Morelos, porque lo han dicho públicamente. Enriquecimiento ilícito por estar en el gobierno de Morelos, cuando estuvo de gobernador y demás. Todo el mundo habla de eso. Así, dinero. Pero no se ponen a pensar lo que uno siente, lo que uno pasó. No, a la gente no le importa y va a juzgar y va a seguir juzgando.
0: ¿Cómo es su vida hoy, Nidia?
2: Pues normal.
0: ¿Qué es?
2: Trabajando.
0: Sí.
2: Trabajando. Mi familia, mis amigos, una vida normal, o sea, como cualquier persona, no tengo nada, se puede decir, extravagante, adicional, nada. Una vida normal como cualquier persona.
0: ¿No la están intimidando, no recibe por ahí una llamada a la medianoche, nada de eso?
2: Mire, lo pasé, como lo dije anteriormente, sí, con este señor. Hasta ahorita no, algo que sí, bueno, se me pasaba.
0: La pregunta es al día de hoy, agosto
2: al día de
0: del 2026.
2: Hoy, no, al día de hoy no, lo que sí es que la protección no la hay, cosa que también el fiscal Lumencron dijo, el fiscal de Cuernavaca, que había protección. No es cierto, también es otra mentira, no es verdad. Y vuelvo a decirlo el día de hoy, que también me pasa algo a mí, a mi familia, a mis allegados, y hago responsable Cuauhtémoc Blanco Bravo y Ulises Bravo Molina, porque eso sigue, los conozco y sé de lo que son capaces. Entonces vuelvo a decir lo que anteriormente he dicho en medios. Ahorita no he recibido nada, esperemos no pase nada, ¿verdad?
0: Bueno, pues le agradecemos mucho tanto que nos haya compartido la carta ayer, como estas palabras. Y nos quedamos con, usted ha dicho en la radio nacional, en la televisión nacional, algo muy duro, que el fiscal de Morelos le dijo que este mismo año pedirían, sí, de nueva cuenta el juicio político,
1: el desafuero.
0: A Cuauhtémoc Blanco, y que se lo dijo
1: en mayo,
0: hace tres meses.
2: En mayo, con mi abogado, estábamos mi abogado y yo, y nos los dijo, que en este año iba a pasar que le quitaran el fuero a Cuauhtémoc.
0: Lo iba a pedir directamente la fiscalía de él.
2: Exactamente.
0: Lo que pase en Cámara de Diputados, pues ya será cuestión de Cámara de Diputados. Bueno, faltan prácticamente 5 meses, ¿no? Si tomamos agosto completo, vamos a ver si...
2: Sí, aproximadamente.
0: Si en verdad hay una acción política en ese sentido, o fue nada más una frase para
2: que
0: usted se fuera más tranquila.
2: Es que fue obviamente eso, fue una mentira para que yo me fuera más tranquila, porque las investigaciones siguen igual, mi abogado lo ha estado viendo y no se ha hecho absolutamente nada.
0: Gracias, Nidia Fabiola, muchas gracias.
2: Muchas gracias a ustedes.
1: Muchas gracias.
0: Gracias, buen día. Uy,
1: qué cosa, ¿eh? Qué cosa, qué fuerza de declaraciones, pues evidentemente, y me parece está moderadas de parte de una mujer que fue violentada sexualmente, ¿sí?
0: Sí, que además lo sigue diciendo.
1: Lo sigue diciendo, sí, con claridad, sí. Y lo único que quiere es, pues, justicia, ¿no? Quede el registro, buscó a Morena, le hizo una serie de reflexiones muy interesantes.
0: A las mujeres de Morena, el partido de las mujeres que llegaron al poder.
1: Y como respuesta obtiene
0: cero. Ariadna Montiel, cero. No sé si Ariadna Montiel tiene muchas cosas que hacer, no sé si ha escuchado esta entrevista. Ojalá alguien se la comente.
1: Ojalá.
0: Vamos a pausa, 8:56.
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10: Después de permanecer 4 días internado de jueves a domingo en el hospital universitario, Eric, de 23 años y de origen cubano, murió a consecuencia de las graves quemaduras que sufrió durante la explosión de una vivienda en la zona de Buenos Aires, en Monterrey. Dos hombres fueron detenidos por presunta violencia familiar en hechos distintos en Monterrey. Uno habría golpeado y amenazado de muerte a su madre porque supuestamente prefería a su hermano, mientras que el otro había agredido a su pareja y a la hija adolescente de esta tras pedir dinero para comprar cerveza. Un hombre señalado como presunto integrante de un grupo delictivo y buscado por secuestro agravado fue detenido durante un operativo en la zona industrial en Monterrey. Casi 500 jóvenes culminaron su formación profesional en la UANL con el respaldo de programas impulsados por la Fundación y sus benefactores. La presidenta de México, Claudia Sheinbaum, confirmó que inspectores sanitarios encargados de la exportación de aguacate, Chile, hacia Estados Unidos, recibieron amenazas por parte de un grupo criminal, lo que derivó en el cierre temporal de empacadoras. El actor Brad Pitt reveló que rompió su sobriedad después de 7 años, aunque aseguró que actualmente mantiene una relación mucho más moderada con el alcohol. Tigres buscará cerrar la fase de grupo de la League's Cup 2026 con una victoria cuando reciba este martes al Vancouver Whitecaps en el Estadio Universitario, en un partido que será clave para definir las posibilidades de avanzar a los cuartos de final. 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
11: Sydney, Australia. Sydney combina de manera perfecta el dinamismo económico de una gran metrópolis financiera con un estilo de vida relajado, soleado y profundamente conectado con la naturaleza. Esta joya de Oceanía da la bienvenida a millones de inmigrantes y estudiantes de todas las nacionalidades, atraídos por su excelente calidad de vida y su vibrante mercado laboral. El puerto de la ciudad es su corazón geográfico y visual, enmarcado por la icónica y majestuosa Ópera de Sydney y el imponente Puente de la Bahía. Sus concurridas playas urbanas, como Bondi Beach, fomentan una cultura del bienestar y el deporte al aire libre que define el día a día de sus habitantes. Sydney es un destino cosmopolita tolerante, moderno, ecológico y abierto al mundo.
4: Cuida lo que comes.
11: Crema ligera de calabacita. Licúa calabacitas cocidas con un toque de caldo de verduras y una cucharada de yogur griego sin grasa para darle cremosidad. Sírvela caliente con pimienta negra molida. Una entrada suave, nutritiva, baja en calorías y sumamente reconfortante.
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0: 9 de la mañana, de Yanira, buen día.
1: Buenos días, Ciro, vamos con un resumen de la información. Cada día de julio fueron asesinadas 42.5 personas. Esto representa 44 homicidios dolosos diarios menos que en septiembre de 2024, antes del inicio del sexenio de la presidenta Sheinbaum, cuando se asesinaba a 86 personas cada día, de acuerdo con las cifras de incidencia delictiva presentadas en la conferencia mañanera. El fiscal de Morelos, Fernando Blumenkrohn, me dijo en mayo de este año iban a solicitar otra vez el desafuero del diputado Cuauhtémoc Blanco, pero no ha pasado nada. No sé por qué lo están cubriendo y defendiendo. Aseguró por la mañana Nidia Fabiola, media hermana de Cuauhtémoc Blanco. Dijo que Cuauhtémoc Blanco es un violentador para todos y que ya nadie lo quiere. A las 10 de la mañana continuará la audiencia contra el exgobernador de Guerrero, Ángel Aguirre, en el penal federal de Almoloya, en el Estado de México. Hoy debe definirse si es vinculado a proceso o no por los delitos de desaparición forzada y obstrucción de la justicia. Ayer le informamos aquí por la mañana que la acusación en contra del exgobernador está básicamente sustentada en los testimonios de Lambertina Galeana Marín, expresidenta del Tribunal Superior de Justicia de Guerrero, y el de Blanca Estrada Ortega, ex visitadora del mismo tribunal. En mi experiencia personal y política, las alianzas siempre son positivas y mientras más amplias e incluyentes, mejor. Soy partidario de buscar una candidatura común o de alianza con el PRI. Aseguró por la mañana Antonio Astiazarán, presidente municipal de Hermosillo y quien buscará ser candidato a la gubernatura de Sonora en 2027. Subió a 224 el número de personas fallecidas por el sismo de 7.4 de ayer en Colombia. De acuerdo con datos de la sociedad civil, hay alrededor de 3.500 personas desaparecidas. Y en estos momentos, el dólar interbancario se cotiza en 17 pesos con 11 centavos.
0: Bueno, estaría en una hora, a las 10 de la mañana, está citada la audiencia en el Centro de Justicia del Penal de Alta Seguridad de Almoloya. Ahí comenzará una audiencia que parece va a ser larga, audiencia de vinculación de Ángel Aguirre, el ex gobernador de Guerrero. ¿Hay algo adicional respecto de lo que nos informaste hace par de horas, Miriam? Buen día ya afuera de el penal de Almoloya.
2: Sí, hace unos par de minutos llegaron los abogados de Ángel Aguirre. La defensa está encabezada por Guillermo Barradas, lo vimos aquí en esta puerta. Nos dijo que no podía dar ningún adelanto de los datos que ellos van a presentar en esta audiencia. Sí nos presenta que van a dar una dura batalla para desvirtuar cada una de las acusaciones de la Fiscalía General de la República. Les pregunté si tenían listos y me dijo que tuvieran tiempo para preparar esa defensa, que vienen preparados. Los detalles, me dice, al término de la audiencia, no tienen autorización de su cliente pues para hablar por los medios antes de que se lleve a cabo esta audiencia.
0: Entonces,
2: que,
0: pues, Guillermo Barradas, el despacho
2: de Barradas. Guillermo Barradas.
0: ¿Quiénes van a defender Ángel Aguirre o están defendiendo a Ángel Aguirre?
2: Y él viene encabezando el equipo el día de hoy. Me parece que el viernes estuvo, pero el día de hoy él viene encabezando el equipo de la defensa. Vimos al menos 3-4 abogados y fue muy rápida la entrada aquí, el ingreso. Estamos esperando también que llegue el juez, Mario Elizondo. Hasta hace 5 minutos preguntamos si ha llegado, nos han dicho que no, pero aquí estamos. Sí.
0: Gracias, Miriam. Gracias, Guillermo Barradas. Él y su despacho defenderán a Ángel Aguirre o están defendiendo a Ángel Aguirre. 9-5, volvemos.
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15: Google DeepMind lanzó Gemini Robotics Air 2, su modelo de razonamiento integrado más avanzado para robótica, que funciona como un cerebro de alto nivel para robots y permite que estos interactúen con humanos. Este modelo de razonamiento permite a los robots comprender el mundo físico y planificar tareas complejas con 91.3% de precisión al detectar el momento exacto en que ocurre un evento físico. Fue diseñado para que el robot anticipe las acciones futuras mientras las ejecuta simultáneamente, gracias a que monitorea continuamente la señal de video para supervisar su propio progreso y adaptarse si surge algún problema, y de la misma forma sabe con precisión cuándo pasar al siguiente paso. Es capaz de coordinar flotas de robots debido a que el modelo permite la colaboración para que puedan trabajar juntos en espacios compartidos y completar flujos de trabajo complejos que un solo robot no podría realizar. Soy Aide Rivera. 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
16: Los pinos son las coníferas más extendidas del hemisferio norte, fundamentales para la industria maderera y la reforestación. Su resina y piñones son recursos valiosos, mientras que sus hojas en forma de aguja les permiten resistir climas helados. Forman bosques densos que actúan como pulmones vitales, albergando una biodiversidad inmensa y protegiendo los suelos de la erosión hídrica.
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0: Lo reconoce Sofía.
18: Ciro, entre las detenciones que reportó Omar García Harfuch allá en Palacio Nacional, habló de un hombre llamado Sergio, apodado El Búho. Él es coordinador operativo de un grupo delictivo relacionado con el homicidio de la periodista Roxana Guzmán allá en Veracruz. Este hombre fue detenido en Minatitlán y con esta captura, dice Omar García Harfuch, suman 9 detenidos por el caso de la periodista Roxana Guzmán. Sergio El Búho, este hombre detenido allá en Minatitlán. 9 detenidos por el homicidio de Roxana Guzmán, la periodista que fue sacada con violencia de su casa y que días después fue encontrada muerta.
19: Y bueno, se hizo un proceso de desafuero, Ciro, finalmente para el alcalde. Nuestra compañera Elizabeth Aviña ha estado... Sí, para dos alcaldes, pero específicamente para esta zona ahí de
0: Ixhuatlán.
19: De Ixhuatlán, Ciro, perdóname, la zona de Ixhuatlán ha estado haciendo estos recorridos, ahora sí que antes y después, a Elizabeth Aviña, simplemente pues para saber cómo está el ambiente social, el ambiente político.
0: ¿Cómo están
19: luego de, ¿no? ¿Cómo están viviendo, Ciro, con una nueva alcaldesa, por cierto, ¿no? Que es la que se elige en lugar del alcalde señalado de ser el autor intelectual precisamente del asesinato de Roxana.
0: Buen día, Elizabeth Aviña, corresponsal Fórmula Coatzacoalcos, Veracruz. Te escuchamos, Elizabeth.
20: ¿Qué tal, Ciro? Manuel, buenos días. Así es, ayer pues me fui a dar una vuelta a Ixhuatlán del Sureste para pues conocer a la nueva alcaldesa y conocer cómo está la situación en Ixhuatlán del Sureste. No estaba, ingresé al Palacio Municipal, me identifiqué como periodista con la intención de conocerla, platicar con ella. Se trata de Juliana Ruiz Martínez. Ella tomó protesta el pasado viernes en el Congreso del Estado de Veracruz, obviamente en sustitución de Raúl González, luego de que él fue desaforado el miércoles. Me indicaron que no se encontraba, que estaba de comisión, no me dieron más detalles, y que hoy probablemente, si ella tenía agenda disponible, pues podía atenderme. Salgo del palacio, me pongo a platicar con los ciudadanos para conocer pues también la opinión de ellos respecto a lo que está sucediendo en su municipio. Y fíjate, Ciro, que me doy cuenta que comienzan a grabarme empleados del Palacio Municipal, descaradamente, porque
0: estamos viendo la imagen en la pantalla de Telefórmula, Elizabeth.
20: Cuando me percaté que me estaban grabando, pues yo también volteo, ¿no? Y me pongo a grabarlos, pues para saber qué estaba pasando. Más de 2-3 minutos estuvieron tomándome fotografías, grabándome. Yo cuando ingresé al Palacio Municipal, pues me identifiqué plenamente que era periodista, además traía uniforme. La intención, les decía a ellos, era conocer a la nueva alcaldesa. Esto tiene un significado importante porque, a ver, el alcalde que acaban de desaforar lo están acusando de haber presuntamente participado en el homicidio de una mujer que se dedicaba al periodismo, ¿no? Y entonces,
0: sí,
20: también como periodista tratar de ejercer tu labor y de repente comienzas a ser grabado sin ningún motivo y tras haberte identificado, pues sí, dices que está pasando en Ixhuatlán, no hay libertad de expresión, no se puede ir a conocer a los funcionarios públicos, pues no se sabe. Platicamos con los ciudadanos, pues algunos ni siquiera están enterados de que tienen nueva alcaldesa, otros dicen que no conocen a Juliana, que apenas pues van a saber qué trabajos ella pretende hacer en Ixhuatlán. Sí nos dicen, esperamos que haga su trabajo, que mejore las condiciones sociales de este municipio ubicado en el sur de Veracruz, y otros incluso dicen que le desean que Dios proteja a Raúl González luego de estas acusaciones. Vamos a seguir buscando a Juliana, tratar de platicar con ella, saber qué planes tiene para el municipio y pues también saber qué pasa con la libertad de expresión en Ixhuatlán.
19: Y creo que desafortunadamente, Elizabeth, al momento de tratar de sacar el ambiente social, pues ya no se pudo por este incidente de grabación a tu persona.
20: Claro, sí, la intención era justo platicar con los ciudadanos, pero bajo las condiciones en las que se encuentra Ixhuatlán, pues es mejor tomar precauciones, ¿no?
19: Y mejor te fuiste.
20: Efectivamente.
19: Pues sí.
0: Bueno, pues un abrazo, Elizabeth Aviña, Grupo Fórmula, en Coatzacoalcos, en Veracruz. Un abrazo. Gracias por este reporte. Por esta
20: gracias, muy buenos días.
0: Gracias, Elizabeth Aviña.
19: Y queda registrado, Ciro, finalmente queda registrado, más allá del incidente que sí queda registrado, queda también el ambiente social que se vive por ahí, el ambiente político específicamente de cómo miran a la prensa, ¿no? Ella va, abre sus cartas, va uniformada, seguramente con su chaleco, su playera, se identifica y por respuesta le dicen, vete a grabarla, a ver con quién está hablando, vete a grabarla, ¿no? No es más que eso, Ciro, esperemos que no sea más que eso, pero como quiera, pues, ¿como para qué? Si ella va a hacer su trabajo de periodista, de reportera.
0: Y a un servidor público, porque suponemos que la señora, a ver, podemos
19: público.
0: Ver la ¿sí? imagen, a ver si nos puede decir el ayuntamiento de Ixhuatlán, quién es esa señora, si nos puede dar su nombre. porque no creo que sea una ciudadana.
19: Supongo, ¿verdad?, que no.
0: Que pasado por ahí se le ocurrió grabar a una periodista, que es alguien al servicio del ayuntamiento, de la alcaldía, y que le dijeron, sal y graba a la reportera, en este caso a nuestra compañera Elizabeth Aviña. No pasó más.
19: No pasó más.
0: Pero pues en un estado donde matan periodistas como los matan, y los han matado por muchos años,
19: sí,
0: en Veracruz, no es algo menor, ¿no? Y menos después de que destituyeron al alcalde por un asunto que tuvo que ver con el asesinato de una periodista. Y ve, la mujer ya se fue ahí, Elizabeth ya la está grabando a distancia, medio se esconde detrás de una columna. Eso es Veracruz, ayer, son imágenes de ayer.
19: Así es.
0: Eso es Veracruz, y supongo que es Veracruz hoy.
19: Hoy
0: no,
19: también.
0: No creo que hayan cambiado mucho las cosas.
19: ¿Qué cosa?
0: En las últimas 24 horas. Abrazo a todos los periodistas de Veracruz, buenos periodistas de Veracruz, y abrazo muy en especial a Elizabeth
19: Aviña.
0: Sofía.
18: Ciro, en otros temas, le pregunta a Israel Aldave a la presidenta Sheinbaum sobre el gobernador con licencia de Sinaloa, Rubén Rocha, si ya envió a Estados Unidos más información para su detención con fines de extradición, y le pregunta por qué no ha regresado a su cargo, y vamos a escuchar a la presidenta.
1: No han enviado la información. De detención urgente para extradición. No han enviado ninguna información.
21: En este caso, presidenta, si no envían la información, ¿por qué el gobernador no regresa a sus funciones? Sé que es una decisión personal de él, pero algo que le haya comentado a usted la secretaria de Gobernación.
1: No, pues es una decisión de él. De mientras siga este proceso, pues mantenerse. Así lo dijo él en el momento en que salió de su puesto. Dijo, no quiero poner en duda la gobernabilidad de Sinaloa, ni mucho menos, prefiero dejar el puesto en lo que continúa esta investigación.
21: Por otra parte, presidenta, si me permiten, el tema de la investigación de Huachicol.
0: ¿Es una decisión de él? Pues sí, se dirá que Sinaloa es un estado libre
19: y soberano.
0: Y que es una decisión que tomó libre y soberanamente el gobernador de Sinaloa, sobre el que pese a la infinidad de pruebas sobre la presencia, participación, acción de los grupos criminales en ese estado y en más de una ocasión muy ligados al gobierno, pese a todas esas pruebas, Palacio Nacional sigue siendo... No hay pruebas.
19: No hay pruebas.
0: Que presente pruebas.
19: No,
0: ¿quién es?
19: Hay pruebas.
0: El gabacho. Los gringos. ¿No? Ellos. Porque aquí en México, pues aquí en México, salvo los medios y los periodistas y esos, los adversarios, ¿quién tiene pruebas contra el señor Rocha?
19: No, si ya se tardaron, si en salir a exonerarlo. Acuérdate que también aquí supuestamente lo están investigando a propósito de la investigación solicitada por Estados Unidos. No, si lo que ya se tardaron es salir a exonerarlo. Por lo menos han tenido ese cuidado de no hacerlo.
0: Pero pues bueno, tiene razón la presidenta, pues sí, es el Estado libre y soberano de Sinaloa. Es una decisión.
19: ¿A qué lo quieren gobernando?
0: Ya que no digan que el pueblo de Sinaloa lo eligió, no, lo eligió. Sí. Contaron los votos suficientes para que, apuntalado en buena medida por los grupos criminales, el señor Rocha llegara al gobierno de Sinaloa. Así que al cuento con eso de que el pueblo lo puso, no.
19: Sí,
0: no,
19: claro.
0: Se contaron los votos suficientes, pero quien terminó poniendo a Rubén Rocha ahí, porque la diferencia fue muy cerrada con Mario Zamora, fueron los grupos criminales. Rubén Rocha ganó esa elección con el apoyo de los grupos criminales. Ya no sé si los chapitos o los mayitos o los quién sabe qué, todo lo que acabe en hitos. Y la presidenta sigue diciendo...
19: Pruebas.
0: Pruebas, no hay pruebas. Y pues es una decisión de él. Saludos, aprovechamos, al gran Israel Aldave, siempre correcto, siempre periodista.
19: Puntual,
0: ¿no?
19: Sí.
0: Pulcro, puntual. Vamos a pausa, 9:20, volvemos.
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30: Una palabra que pasó a la lengua española y a muchas otras lenguas y que proviene del croata es la palabra corbata, porque justamente entra al español por el italiano cravata y a su vez este viene del francés cravat, que significa justamente croata. Y es que este término nació a finales del siglo XVII durante la guerra de los 30 años, cuando los soldados y mercenarios croatas fueron los primeros que utilizaban un pañuelo en el cuello, arriba de la camisa y dentro del saco. Y esta moda que empezaron a copiar los franceses y otros europeos se llamó el cravat, y de ahí corbata.
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31: Taxco Guerrero. Construido de forma caprichosa sobre las laderas de la montaña, este pueblo es mundialmente reconocido por su profunda tradición platera. Sus estrechas calles empedradas y la majestuosa iglesia de Santa Prisca crean un paisaje urbano colonial único. Recorrer sus platerías artesanales y subir a sus miradores regala postales inolvidables llenas de historia viva.
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0: 9:24, Sofía.
18: Ciro le pregunta a Israel Aldave, a la presidenta, si entre estas 7 personas que un juez ordenó llamar a declarar en el caso de los hermanos Farías Lagunas por huachicol fiscal, está Rafael Ojeda, el exsecretario de Marina, y la presidenta dice, no tengo información, no sé si la fiscalía pudiera informar, que informe la fiscalía. Le preguntan al secretario de Marina, Raimundo Pedro Morales, que está también ahí en Palacio, dice, no tenemos conocimiento que haya sido convocado y en todo caso que la fiscalía informe. Y
0: seguro algo así no correría entre los marinos, ¿no? Si hubiera sido el caso, nadie ahí les hubiera avisado. Pero bueno, entendemos la disciplina y la institucionalidad. ¿Qué más?
18: Y le pregunta también Israel sobre la investigación de Ernesto Rufo. Si está involucrado Gerardo Novelo, un ex senador de Morena, dueño de uno de los predios involucrados en esta investigación, ya se le llamó a declarar, ya está en investigación. La Fiscalía tiene que informar, nosotros no cubrimos a nadie y las investigaciones que solicite la Fiscalía al Gabinete de Seguridad se realizan con toda libertad, dice la presidenta Sheinbaum allá en Palacio Nacional.
0: ¿Qué más?
18: Y siguiendo con el tema del huachicol, le preguntan al secretario Omar García Harfuch sobre las declaraciones de un testigo protegido que en todas estas investigaciones involucró a Adán Augusto López en el caso del huachicol, y ese testigo protegido habría declarado que Omar García Harfuch tuvo una plática con uno de los hijos de Andrés Manuel López Obrador para autorizar o para decirle que no había problema que descargaran en ese puerto. Omar García Harfuch lo niega rotundamente, dice: ni siquiera he tenido comunicación con las personas referidas. Y le preguntan también sobre esto de lo que hablábamos hace un rato, el tema de los 60,000 detenidos en esta administración. Dice Omar García Harfuch que están repartidos entre penales estatales y federales, son por delitos federales, por delitos del fuero común, y que en esta administración la población penitenciaria ha aumentado entre 14% y 15%, dice Omar García
0: Harfuch.
19: 14-15%.
0: Ahora, ¿dónde están?
19: Pues ahora sí que ¿dónde están? Porque la pregunta, como dicen por ahí, subsiste. Ya tenemos una idea, pues sabíamos que estaban en los penales. Sabíamos que estaban los penales estatales y los federales. ¿En cuáles? ¿Cómo los repartieron? Son muchísimas personas, Ciro. 60,000 personas, son muchísimas, ¿no? 60,000 internos, 60,000 reos, 60,000 comidas, desayunos, cenas, 60,000 internos, personas privadas de la libertad. Son procesos, son 60,000 procesos, Ciro, ¿no? Eso tendría que ser una carga incluso para el Poder Judicial.
0: 60,000, conociendo cómo son algunas cárceles en México, 60,000 potenciales delincuentes.
19: Sí, claro, delincuentes,
0: todo
19: por
0: el
19: supuesto,
0: tiempo,
19: ¿no? Sí, sí, sí.
0: A
19: sí,
0: su disposición sí, para delinquir. Cambio de tema. Comentamos al inicio del programa cómo destacan hoy varios diarios, entre ellos, por ejemplo, el Excelsior, que tiene como nota principal: Hacienda endurece controles antilavado, publica reglas en el Diario Oficial de la Federación. ¿Qué es esto, Mari Carmen Cortés? Bueno, tenemos una idea de lo que es, cómo lo interpretas, cómo lo ves, cuál es la profundidad de estos controles antilavados. Mari Carmen Cortés, buen día.
3: Muy buen día, Ciro Manuel, buen día. Mira, es una buena noticia, forma parte de toda esta política para pues seguir el, ahora sí que follow the money, y dar seguimiento a todas las actividades ilícitas, porque evidentemente México se lava dinero, y entonces fortalece esto para todo lo que llaman actividades vulnerables. Esto no, los bancos ya están todos controlados, el sistema financiero, esto es para las actividades vulnerables. Hotelerías, joyerías, ventas de autos, todo lo que se pueda considerar vulnerable, mucho en el sector turístico, venta de condominios, todo esto del sector turístico se considera actividad vulnerable, y ahí es donde se van a fortalecer las reglas, el seguimiento del cliente. Hay unas medidas, por ejemplo, para que tú puedas efectivamente identificar el riesgo de tu cliente. Se le llama el enfoque basado en riesgo, que antes no tenían estas actividades vulnerables y que ahora van a pasar para ellas. Incluso hay un plazo gradual para que puedan aplicarlas, porque van a tener que identificar, evaluar, clasificar, documentar los riesgos asociados con sus clientes o usuarios, y clasificar y documentar estos riesgos, las operaciones, los productos, los servicios, los canales de operación, las zonas geográficas, y le van a dar la Secretaría de Hacienda, la UIF, le está dando una metodología, va a haber auditorías, y aquí sí se va a, no solamente controlar que no haya tantas operaciones en efectivo, sino darle un seguimiento. Hay también una figura que le llaman el beneficiario controlador, para ver quién es el verdadero dueño, para que no haya aquí de que, bueno, contratas a una a tu chofer y lo pones ahí como el encargado de la empresa y resulta que el dueño eres tú. Sí, o sea, sí, todo sí. Este tipo de beneficiario controlador, creo que son buenas medidas. Sí, yo creo.
0: ¿Riesgos,
3: que
0: Mari Carmen?
3: ¿Perdón?
0: ¿Riesgos?
3: Riesgos también, por eso
0: para las personas, para las empresas.
3: Sí, claro, pueden hacerse sujetas a sanciones muy severas y desde luego cárcel si no cumplen, porque eso va a haber auditorías. Va a tener que cumplir y va a haber auditorías. Y esto sí les va a implicar riesgo. Y no va a ser ya tan fácil, bueno, que ya tengan prestanombres, porque se trata de identificar, insisto, el beneficiario controlador, a los verdaderos dueños. Creo que es una medida, vamos a ver cómo se aplican, va a ser gradualmente. Seguramente habrá muchas de estas actividades que van a estar sufriendo porque son todas las actividades que se consideran vulnerables y a través de las cuales se puede lavar dinero.
0: Muy bien, pues muchas gracias. Muchas gracias.
3: Es una buena medida, sí.
0: Muchas gracias, Mari Carmen.
3: Gracias a ustedes, buen día.
19: Gracias,
3: buen día.
19: ¿Qué tal? Bueno, ¿quién fue el periodista que preguntó lo del exsecretario Ojeda?
5: Israel
19: Aldave. Ah, bueno, pues ya le tenemos la respuesta porque le preguntamos precisamente a Pigmenio Mendieta.
0: Ah.
19: ¿No?
0: Ah.
19: Le preguntamos a Pigmenio.
0: Saludos
19: al abogado Pigmenio Mendieta. Sí. Es defensor de los hermanos Farías. Bueno, y lo que le preguntamos es algo muy sencillo. Si entre estas siete declaraciones que logró ante la Fiscalía de la República, está incorporado el del exsecretario de Marina, el exsecretario Ojeda. Y nos responde, no, a él no, o sea, no está, punto. No está en esos siete, no está. Esa es la respuesta
0: sin darle
19: seca,
0: más vuelta.
19: ¿No? Sin darle más vuelta. Específicamente al exsecretario se ha solicitado en dos distintas ocasiones que declare. Y hasta el momento no hay un acuerdo favorable por parte pues, de las autoridades federales para que esto suceda. Claramente, interpreta Pigmenio Mendieta, claramente hay una intención de no citarlo, pero la defensa de los hermanos Farías va a estar insistiendo pues precisamente para que el tío declare. Porque es tío de ellos, ¿no?
0: Sí.
19: Porque es tío de ellos.
0: O era.
19: A lo mejor ya rompieron la familia, ¿no? Pero efectivamente, entonces entre esos siete para Israel Aldave no está el exsecretario Ojeda, pero sí hay una intención muy clara, se ha solicitado formalmente en dos momentos que declare, esto no ha sucedido, pero pues va a insistir la defensa de los hermanos Farías, Epigmenio Mendieta, en que esto suceda, Ciro.
0: Bueno, muchas gracias al abogado.
19: Epigmenio Mendieta, sí, por la
0: ¿qué
19: respuesta,
0: más, Manuel?
19: Por la respuesta absolutamente inmediata, ¿no? Y bueno, pues en media hora, si no será cosa que en media hora esperemos comience la audiencia, ya veíamos el reporte más reciente de Miriam Moreno, que creo que es de lo más pues interesante, noticioso que se va a poder dar durante el día en lo que tiene que ver con materia de justicia. Ayer hubo mucho en lo que tiene que ver con asuntos de justicia. ¿Qué más hay en la mañanera? ¿Otros temas?
0: A ver.
18: Y el tema Colombia, le preguntan a la presidenta sobre la ayuda de México para Colombia.
19: ¿Se iba a mandar?
18: Pues está todo listo, están esperando que el gobierno de Colombia haga la solicitud formal, pero ya están los agrupamientos del ejército preparados, es un agrupamiento parecido al que fue a Venezuela, es un agrupamiento con 255 militares, rescatistas, médicos, personal de sanidad, 4 toneladas de medicamentos, 8 toneladas de herramientas, despensas, están preparados ya prácticamente en el aeropuerto, esperando el momento en el que el gobierno de Colombia diga, por favor, necesitamos ayuda para desplegarse el agrupamiento Cali. Es el agrupamiento.
19: ¿Quiénes son? Es el vicepresidente y el secretario de Relaciones Exteriores de Colombia, sido los encargados precisamente de recopilar toda la ayuda internacional allá a Colombia.
0: Oye, ¿de los topos? No sé, no hubo una mención precisa, particular.
18: No, por parte del secretario de la Defensa, no. No, el agrupamiento que va es el agrupamiento del ejército, porque los topos tengo entendido que no forman parte de ellos.
0: Sí, pero lo suele anunciar.
18: Sí, pero no
0: Palacio Nacional. Ninguna... Así ocurrió con Venezuela.
19: Así ocurrió con Venezuela, sí, efectivamente.
0: Hace muy poco.
18: Sus redes tampoco tienen ningún anuncio por el momento los topos y, como decía, están esperando que Colombia haga la solicitud formal para que vuelen los aviones hacia
0: Oye,
18: Colombia.
0: ¿Ya acabaron?
18: No, todavía no han acabado. Ya habló un poco más la presidenta sobre el tema de los 60,000 detenidos. Dice que sí ha sido uno de los temas en las reuniones de seguridad, que han hablado incluso penal por penal. La estrategia para liberar, parte de esta estrategia incluye que la consejera jurídica Luisa María Alcalde vea el tema de las preliberaciones o algunos otros casos que puedan despresurizar estos penales. Y dice el secretario Omar García Harfuch que todos estos 60,000 detenidos son delitos de alto impacto. Descarta que haya puerta giratoria en estos, en estos 60,000, todos estos 60,000, sí. Entonces, y que en los próximos días van a presentar la estrategia para ir bajando la población de los penales.
0: Pausa,
19: estamos por la mañana. Gracias por todos sus comentarios. Arroba Ciro Gómez L en nuestra cuenta de X, Facebook, Instagram y Thread Ciro Gómez Leiva, por X y por TikTok, arroba Radio Guión Bajo Fórmula, por Facebook Radio Fórmula, por Instagram y Thread Radio Fórmula MX. Estamos por la mañana, hacemos un corte, volvemos.
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13: La llegada de un nuevo bebé transforma la vida de toda la familia, especialmente la de los hermanos mayores. Para un niño pequeño puede ser difícil comprender por qué ahora deberá compartir la atención, el tiempo y el cariño de sus padres. Es normal que experimenten celos, tristeza, enojo o inseguridad. En lugar de juzgarse esas emociones, es importante validarlas y ayudarlo a expresar con confianza. Hazlo sentir parte de esta nueva etapa, involúcralo en pequeños preparativos y procura dedicarle momentos exclusivos en los que pueda disfrutar de tu atención sin interrupciones. Recuérdale con palabras y acciones que sigue siendo profundamente amado y que su lugar en la familia nunca, nunca cambiará. Cuando un niño se siente seguro del amor de sus padres, le resulta mucho más fácil recibir a su nuevo hermanito con cariño y con alegría.
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14: El secretario de Seguridad, Omar García Harfuch, informó la detención de 12 personas en Uruapan y Siracuaretiro, Michoacán, entre ellas Cristian Maximiliano N., alias X1, de los Caballeros Templarios. Es producto de una operación simultánea contra grupos extorsionadores de productores, comerciantes, transportistas y empacadores de los sectores aguacatero, ganadero y cárnico. La Asociación de Ciudades Capitales de Colombia actualizó a 181 el número de personas fallecidas por el terremoto de magnitud 7.4 que sacudió gran parte del país sudamericano. La Secretaría de Gobernación, Rosa Isela Rodríguez, dio a conocer que del 1 de octubre de 2024 al 10 de agosto de este año se canjearon 12,207 armas de fuego de manera voluntaria. En el informe de atención a las causas indicó que en los territorios de paz, 6,228 jóvenes han participado en el programa Jóvenes Unen al Barrio.
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33: Continuamos con Ciro Gómez Leiva por la mañana.

0: estamos escuchando a David Bisbal cantando Vivir así es morir de amor, canción de Camilo Sesto, Ciro. Y escuchamos a David Bisbal. Esa sí me gusta y sí me la sé. ¿Lo escuchamos?
1: A ver, todos nos la sabemos. Tampoco es gran.
0: Bueno, bueno, me
1: aunque
0: gusta.
1: Tú no habías nacido cuando estaba de moda.
2: No, pero era popular, ¿no? Famosa.
1: Sí. Y sigue siendo.
0: Y sigue siendo. Sí.
1: Bueno, ¿y por qué sí, la estamos escuchando?
0: Estamos escuchando a David Bisbal, Ciro, porque él ayer, en la madrugada, antes de que ocurriera este sismo allá en Colombia, había aterrizado en Bogotá, tenía algunos compromisos de trabajo, en octubre va a dar un concierto allá en Colombia y grabó, estas son las imágenes que grabó David Bisbal mientras se estaba dando este temblor. Esto es en Bogotá, a unos 300 kilómetros más o menos de donde fue el epicentro del departamento de Chocó, pero bueno, ahí él está grabando y se da ánimos él solo y bueno, evidentemente su voz se escucha preocupado por este temblor de 7.4. Ya nos decía Moisés al inicio del programa el número de 224 muertos, ha ascendido a 224 víctimas
1: sí,
0: por este
1: temblor. Y ahí sigue Moisés,
0: este temblor.
1: Ahí
0: aquí
1: se ha
0: sigue,
1: mantenido, como
0: aquí
1: cifra sigue, oficial.
0: Sí, como cifra oficial, Ciro, 224 personas que han fallecido, continúan los trabajos de rescate en los diferentes departamentos que fueron afectados, eso es lo que han estado reportando. El alcalde de Cali pues ha dicho cuántas personas se han rescatado y menciona a una joven que está atrapada y lo pone ahí en sus redes sociales, dice que están ya muy cerca de poderla rescatar y que los trabajos van a continuar para lograr rescatar a todos los que están atrapados. Ahí estamos viendo las imágenes, Ciro, ella se llama Diana, el alcalde de Cali bueno. Dice, bueno, van a seguir los trabajos, pero bueno, hasta el momento se mantiene la cifra oficial de personas que han fallecido, 224 muertos y evidentemente muchos cantantes, Ciro, colombianos que se han estado solicitando a través de sus redes sociales la solidaridad y la ayuda pues de todas las personas que puedan hacer.
1: Gracias
0: Ciro.
2: Manuel. Bueno, dice la presidenta Ciro allá en Palacio Nacional que ya la Cámara de la Industria de la Radio y la Televisión ya aceptó los comentarios sobre la discusión de los contenidos. Yo no estoy seguro si ya aceptó la Cámara de la Industria de la Radio y la Televisión.
1: Sentido de un comunicado muy conciliador,
2: sí,
1: el que leímos en la mañana.
2: Que leímos temprano.
1: Pero aceptación,
2: no ha habido. Lo que ha habido es un diálogo, lo que ha habido es un entendimiento y lo que ha habido es una adaptación. Precisamente me parece que entendiendo que así a rajatabla no se iba a aplicar y se va a aplicar de una manera distinta, ¿sino no? Con el tema de la autorregulación, con el tema de entender muy bien cómo está la situación o la viabilidad económica de los medios mexicanos en competencia permanente con redes sociales y plataformas extranjeras, y por ahí me falta algún otro dato, Ciro. Quien presente la queja ante el medio de comunicación, en ningún caso sobre temas de contenido editorial, ni con respecto a las determinaciones del defensor a la audiencia que nombre cada medio de comunicación, pues todo eso, eso sí, excepto lo está reconociendo la Cámara.
1: Ahora no va a faltar mañana o al rato el comentario de la Cámara
2: se doblega
1: ante la ofensiva autoritaria del gobierno. Siempre el espíritu, siempre, de la Cámara de la Industria de la Radio y la Televisión ha sido de negociación, de acuerdo.
2: Sí, claro,
1: pero
2: sí, conciliación.
1: Desde los tiempos del presidente que quieran, cuando llega la hora de salir a dar la batalla, la Cámara la da.
2: Sí,
1: ahora
2: sí,
1: su tono, correcto. Siempre, y creo que así debe ser, siempre es de acercamiento, de diálogo,
2: de respeto. Bueno. Sí,
1: total, la presidenta dice que ya aceptó.
2: Ya aceptó, bueno.
1: Ahora, pues ahora sí que cada quien lee
2: cada quien su
1: documento.
2: Comunicado.
1: Señor Burak.
3: Señor Gómez Leiva.
1: ¿Cómo le va, señor Burak? ¿Usted es el señor Burak?
3: Yo sí.
1: El que sale en la tele todo, ¿sí?
3: Algunas veces, sí. Señor Manuel, buenos días.
2: ¿Cómo están? ¿Cómo
1: están? Y en la radio.
3: Y en la radio también, por supuesto.
2: ¿El de los amigos?
3: El de los amigos, que bueno, éramos tres, nos quedamos dos, pero bueno, ahí estamos. Y ustedes también amigos.
2: Es la austeridad.
3: Exactamente.
2: Éramos ustedes, quedamos dos.
3: Pero bueno, pues aquí estamos. Qué gusto saludarlos.
2: Muy bien.
3: Híjole, es que es imposible.
1: Venga,
3: no hablar de...
1: Es
3: que es imposible no hablar de Infantino.
1: Lo que pasa es que ayer... De los, para los amigos de...
2: Pero sí lo conocemos, ¿no?
3: Sí, claro, por supuesto.
1: El pasto de Maracaná. Bueno, ya, procede. Venga, si no, luego nos metemos en problemas.
3: Que causó este impacto,
2: ¿no? Impacto, sí, sí, sin memoria.
3: El vicio. Bueno.
1: El 10.
3: Bueno, resulta que ayer... Ante esta situación que está viviendo Gianni Infantino, pues Donald Trump ya salió. Donald Trump anunció ya que, bueno, pues a través de sus redes sociales, que sería un error terrible quitar a Infantino como presidente.
1: ¿Qué tiene que ver?
3: Bueno, pues es su gran brother. Es el receptor del premio de la paz de la FIFA. No sé si es que le vayan a dar un segundo a Donald Trump.
1: Si lo pide, sí.
3: Pues podría ser.
1: Bueno, ahora ya no, porque ya tampoco no es tan importante para Infantino.
3: Pues no tanto, pero bueno, pues también es cierto que para Infantino sería importante tener el respaldo de Trump. Pero bueno, ayer apareció esta carta abierta, muy dura, muy fuerte, de parte de la UEFA.

0: como presidente de la FIFA. La elección va a ser en marzo. La primera prueba, porque sabemos que la UEFA había anunciado que sus equipos estarían boicoteando los torneos internacionales de selecciones inclusive, y la primera prueba va a ser el 5 de septiembre, inicia el Mundial Sub-20 Femenil, que va a ser en Polonia, donde México por cierto está calificado. Vamos a ver qué es lo que ocurre para ese entonces, pero hay una presión muy muy fuerte, y además con los votos que tienen estas confederaciones no le alcanza a Infantino para reelegirse por tercera ocasión como presidente de la FIFA. Y bueno, también hay muchos dimes y diretes del por qué México no se ha sumado a este llamado de la CONCACAF, por qué apoya a Infantino, y bueno, pues me gusta saber cuál es la razón, pero desde que nos fue muy bien el Mundial, entonces somos cuates, de que México estaría buscando salir de la CONCACAF para irse a la CONMEBOL. Antes de se había mencionado acerca de esta cuestión, yo lo veo muy complicado por el negocio simplemente que tienes de los partidos que juegas amistosos en Estados Unidos, por la rivalidad con el equipo ya, estadounidense, sí, por la calificación a los mundiales.
1: Claro, ¿qué gana México yendo a jugar partidos a Paraguay?
0: Pues no, realmente
1: Perú,
0: lo que...
1: a Bolivia, ¿qué gana?
0: Lo que se ganaba anteriormente, ¿te acordás de los 90s? Era cuando los equipos de México estaban en la Copa Libertadores o cuando participabas en la Copa América, no como invitado, pero bueno. Se habla acerca de ello, o también se dice que México estaría buscando el Mundial de Clubes del 2029. Pero bueno, son dimes y diretes, no sé. Por otra parte, el día de hoy inicia la última fase de la lista.
1: Pues háblanos mejor de los Indios de Cleveland.
0: Ya no existen.
1: Ah, cierto.
0: Los Guardianes.
1: Es igual.
0: Que por cierto, sobre ese tema, también aparentemente, los Comandantes de Washington estarían buscando regresar a su mote original de ya, los Piedras Rojas.
1: Ya, habías contado, pero nos decías que está muy difícil.
0: Pero, pues, sí, aunque ahorita ya le están moviendo ese tema. Vamos a ver si es que finalmente logran regresar a ello. Pero bueno, béisbol de la Liga Mexicana, los playoffs están en este momento. Es la primera ronda de playoffs. Calificaron 6 equipos en cada una de las zonas. El día de ayer, Campeche le gana 8-0 a los Pericos de Puebla. Se empata la serie, una victoria por bando. Muy buen picheo de Joe Record por los Piratas. 7 entradas, ponchó a 10, y también un gran slam de Armando Álvarez. Mientras que los Sultanes de Monterrey vencieron 3-2 a los Charros de Jalisco para tomar ventaja de 2-0. Es la única serie que tiene ventaja de 2-0. En este momento, Daniel Magnen con un buen trabajo en el Centro Diamante. Fueron 5 entradas, una carrera recibida y ponchó a 6 enemigos. El día de hoy descansan en esta serie. Lo que pasa es que tuvieron partido pospuesto por lluvia, y entonces reanudan el día de mañana tanto en Puebla como también en Guadalajara. Y las series que continúan el día de hoy, que se reanudan, los Diablos estarán jugando en Oaxaca frente a los Guerreros, empatados con una victoria por bando. Tabasco estará jugando en León, también empatados a 1, eso en el sur. Y en el norte, Tijuana estará jugando en Torreón en contra de Unión Laguna, y Durango, el equipo caliente Durango, que por cierto hacía 48 años en cualquiera de las versiones de los eran los Generales y los Alacranes de Durango, en fin. Bueno, pues
1: los algodoneros años, de la Laguna.
0: Los algodoneros de Unión Laguna.
1: Sí. De Unión Laguna.
0: De Unión Laguna, que pues ellos con Tijuana, pero bueno, sobre Durango. Y bueno,
1: perdón, en contra de la Laguna, Torreón.
0: Sí, sí,
1: Lerdo,
0: sí, claro.
1: Gómez Palacio, es más, el estadio estaba en Gómez Palacio, yo alguna vez fui.
0: Sí, sí, sí, de acuerdo, sí. Pero bueno, pues digamos que son los algodoneros de Unión Laguna, y estamos hablando del equipo de Durango.
1: Perdón por interrumpirte, entonces.
0: Pero bueno, que eran los Alacranes.
1: Bueno, ¿y
0: que en su momento llegaron a ser algodoneros también, ¿eh?
1: Pues sí.
0: Pero bueno, pero eso fue ya, digamos, previo a la Liga Mexicana de Béisbol.
2: ¿Qué es lo que estaba diciendo?
1: Es lo que le estaba diciendo, pero no escucha. ¿Qué más, señor Burak?
0: Pero no Liga Mexicana. Sí.
1: No importa, hombre. Es la región, lo que importa es la región.
0: Bueno, sí. No, bueno, entonces ya te vas al fútbol y que Santos.
1: Sí, y a la política, a los políticos.
0: Ah, no, bueno, sí. Pues también.
1: Y por no hablar de los años del crimen y todo lo que se vivió ahí. Pero bueno, ¿qué más?
0: Bueno, Durango contra Monclova.
1: Muy bien, ¿no? Gracias, bueno, gracias, señor Burak.
0: Ok, están empatados también a 1. Son 3 triunfadores en cada una de las zonas. Y el mejor perdedor se suma a los 3 ganadores para tener a los 4 que avanzan a semifinales de cada una de las zonas. Bueno, ¿te acuerdas de Luis Manuel Pelayo?
1: ¿Cómo no?
0: Sí, sube, de su Pelayo sube, sí. Bueno, pues era Juan que Pirulero. Decía el menos malo de los perdidosos, sí. Así como decía, bueno, el menos malo de los perdidosos de estos avanzan, sí, sí, a las semifinales. Fútbol americano profesional, ya este fin de semana, a partir del jueves tendremos la primera semana en forma, sí, de la,
2: sí, pretemporada. Ahora sí, está.
0: Fútbol

0: El ánimo, sí, fútbol.
1: Sí, NFL, it's back. De hecho, el sábado, 6 de la tarde, por Canal 9, vamos a tener a los Vaqueros de Dallas en contra de los campeones Halcones Marinos de Seattle. Por cuarto o quinto año seguido, vamos a seguir toda la pretemporada de los Vaqueros. Y hacen una firma importante, los Vaqueros, Quinnen Williams, que pues llegó el año pasado procedente de los Jets. Muy buen tackle defensivo, extensión de 3 años por 105.9 millones de dólares. Es el segundo mejor pagado en su posición en la NFL, solo detrás de Jalen Carter, del equipo de Filadelfia, que le pagan 38 millones por temporada.
0: ¿Ya?
1: ¿Quieres algo más?
2: No.
1: Ah, bueno.
2: Gracias.
1: Sí, porque sí hay parque, pero...
2: No, sí, okay. La Leagues Cup, ¿cómo se llama?
1: La Leagues Cup. No, inicia la última ronda de partidos.
2: Esa.
1: No quiero saber que en este momento América, Juárez, Cruz Azul y León estarían avanzando a la siguiente ronda.
2: Adiós.
1: Bueno.
2: Gracias, señor.
0: Creo que no
2: gracias,
0: es del bueno. interés de
2: gracias, señor.
1: Bueno, la neta, mío tampoco. Bueno, adiós.
2: Pero tú cumples con tu...
1: Sí.
2: Con tu rutina.
0: Yo ya me voy, dice el señor Burak.
2: Bueno. Lourdes.
3: 9:52 por la mañana. Cada día de julio fueron asesinadas 42.5 personas. Esto representa 44 homicidios dolosos diarios menos que en septiembre de 2024, antes del inicio del sexenio de la presidenta Sheinbaum, cuando se asesinaba a 86 personas cada día, de acuerdo con las cifras de incidencia delictiva presentadas en la conferencia mañanera. El fiscal de Morelos, Fernando Blumenkron, me dijo en mayo que este año iban a solicitar otra vez el desafuero del diputado Cuauhtémoc Blanco, aseguró por la mañana Nidia Fabiola, hermana de Cuauhtémoc Blanco. Dijo que su medio hermano es un violentador para todos, que ya nadie lo quiere. En unos minutos, a las 10 de la mañana, continuará la audiencia contra el exgobernador de Guerrero, Ángel Aguirre, en el penal federal de Almoloya, en el Estado de México. Hoy debe definirse si es vinculado a proceso o no por los delitos de desaparición forzada y obstrucción de la justicia. En mi experiencia personal y política, las alianzas siempre son positivas y mientras más amplias e incluyentes, mejor. Soy partidario de buscar una candidatura común o de alianza con el PRI, aseguró por la mañana Antonio Astiazarán, presidente municipal de Hermosillo y quien buscará ser candidato a la gubernatura de Sonora en 2027. Subió a 224 el número de personas fallecidas por el sismo de 7.4 de ayer en Colombia. De acuerdo con datos de la sociedad civil, hay alrededor de 3.500 personas desaparecidas. En estos momentos, el dólar interbancario se cotiza en 17 pesos con 11 centavos.
0: Bueno, y creo que lo más importante, Ciro, finalmente será, te digo, la audiencia en unos minutos más allá en el penal de Almoloya, en la zona de los juzgados precisamente federales, donde se va a continuar esta audiencia vinculando o intentando vincular a proceso. Supondremos que no tendrá ningún inconveniente el juzgado local para poder cumplir la petición de parte de la Fiscalía de la República, por lo que tiene que ver y lo que nos has explicado tú, Ciro, lo que nos ha explicado Miriam, la parte de la defensa, pues tiene creo que suficientes elementos como para pensar que no se le vincule, pero pues veremos cómo se da la audiencia, ¿no? Audiencia a la que se supone que vamos a tener acceso como medios de comunicación, ahí estaremos reportando, por supuesto, Ciro.
2: ¿Ya entró Miriam? ¿No supimos más, Miriam?
0: No supimos.
2: ¿Ya no supimos?
0: No supimos, Ciro.
2: Entonces es muy probable
0: que ya esté adentro. Sí, es probable.
2: No sabemos de Miriam y no porque,
0: y luego en Almoloya.
2: Sí,
0: luego se va a la audiencia.
2: Pero bueno.
0: Muy bien, porque la verdad, luego Miriam, cuando va a las audiencias, se tardan 17, 18 horas, lo cual me parece justo. ¿No? Que se quede ahí, ¿verdad? 17, 18 horas. Saludos, Miriam.
2: Gracias al equipo de Por la Mañana. Se quedan con Chumel Torres, y su equipo. Buen martes, gracias como siempre.
0: Dice Gabriel Mimi que tú llegas en un auto muy lujoso aquí a Grupo Forma.
2: No.
0: ¿No? Ya decía yo que cuando estaba escuchando dije,
2: 2017. Gracias, se quedan con ellos, pásela muy bien.
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8: Después de permanecer 4 días internado de jueves a domingo en el hospital universitario, Eric, de 23 años y de origen cubano, murió a consecuencia de las graves quemaduras que sufrió durante la explosión de una vivienda en la zona de Buenos Aires, en Monterrey. Dos hombres fueron detenidos por presunta violencia familiar en hechos distintos en Monterrey. Uno habría golpeado y amenazado de muerte a su madre porque supuestamente prefería a su hermano, mientras que el otro había agredido a su pareja y a la hija adolescente de esta tras pedir dinero para comprar cerveza. Un hombre señalado como presunto integrante de un grupo delictivo y buscado por secuestro agravado fue detenido durante un operativo en la zona industrial en Monterrey. Casi 500 jóvenes culminaron su formación profesional en la UANL con el respaldo de programas impulsados por la Fundación y sus benefactores. La presidenta de México, Claudia Sheinbaum, confirmó que inspectores sanitarios encargados de la exportación de aguacate de Chile hacia Estados Unidos recibieron amenazas por parte de un grupo criminal, lo que derivó en el cierre temporal de empacadoras. El actor Brad Pitt reveló que rompió su sobriedad después de 7 años, aunque aseguró que actualmente mantiene una relación mucho más moderada con el alcohol. Tigres buscará cerrar la fase de grupo de la League's Cup 2026 con una victoria cuando reciba este martes al Vancouver Whitecaps en el Estadio Universitario, en un partido que será clave para definir las posibilidades de avanzar a los cuartos de final. 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
9: El periquito australiano. El periquito australiano es un ave doméstica verdaderamente encantadora que llena cualquier hogar de alegría gracias a su colorido plumaje, sus cantos melodiosos y su inteligencia social. Estas pequeñas aves exóticas son sumamente comunicativas y disfrutan enormemente de la interacción constante, por lo que se recomienda criarlas en pareja o dedicarles mucho tiempo diario para evitar la soledad. Poseen una habilidad innata para aprender a imitar sonidos del entorno e incluso palabras sencillas si se les entrena con paciencia y cariño. Observar su comportamiento curioso, sus acrobacias entre las perchas y escuchar sus alegres trinos matutinos convierte a los periquitos en una opción de mascota fascinante, colorida y sumamente viva para toda la familia.
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9: La letra J es la única que no aparece en la tabla periódica de los elementos químicos del mundo.
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1: Buenos días, ¿cómo están? Me encanta saludarles en esta mañana, en esa angustia de que dices, llego, no llego, el tránsito nos deja, no nos deja, ¿y qué creen que sí nos dejó? Lalo España estaba atorado en el tránsito, yo lo mismo. Y aquí estamos, mi Lalo adorado.
2: Que llevabas 1:50, me dijiste.
1: Eso fue lo que hice de camino.
2: Es impredecible la ciudad, es terrible, terrible, terrible.
1: Y tú, cariño, qué guapo estás.
2: Ay, gracias.
1: Es que yo dije hace rato, por favor, se ligan con la entrada, y dijo, ¿con quién me van a ligar?
2: Sí, sí, sí.
1: ¿Tú quieres? Dice Janet, puro ligue.
2: Ahorita nos ligas. No, pues que pasó una copita, una agarrada de oreja o algo,
1: siquiera,
2: ¿no?
1: una agarradita de mano. ¿Cómo estás, Lalo España?
2: Muy bien, encantado de que me compartas tu espacio. Sabes que se te quiere, se te admira, se te respeta mucho.
1: Oye, mi Lalo, cuando me enteré que estás presentando en el teatro algo que me encanta, todo lo que tiene que ver, bueno, todo lo que tú escoges para hacer en teatro siempre es interesante, porque no haces cualquier cosa, ni en televisión, ni en teatro, ni en cine, ni en ningún lado. Tú cuidas mucho tu carrera.
2: Yo creo que deben ser proyectos que te resuenen, que te diviertan, que te aporten algo lindo, ¿no?, en la vida.
1: Y ahora nos llevas a hacer algo de que tiene que ver con el sentimiento, con el corazón, con este encuentro a través de cartas, con el ser más, pues yo, uno de los seres más queridos de la vida, y encuentras allí una historia que te empieza a mover y a ver desde otro lugar a ese ser querido tan importante. ¿Quién escribió esta historia?
2: Mira, ya verás, es Las heridas del viento. Es un texto maravilloso del maestro Juan Carlos Rubio, que es un dramaturgo español multipremiado.
1: Qué bonito.
2: Que no sabes qué sensibilidad tuvo para escribir esta historia, que tiene cada lectura. Son dos personajes: David, interpretado por mi querido Claudio Morales, un actor joven muy talentoso, y Juan, interpretado por mí. Dirigidos por alguien que me dijo, por favor, dale un saludo, la quiero, la admiro y demás.
1: Es una mujer.
2: Anahí Alúe.
1: Una mujer muy brillante, una mujer que nos regaló Argentina.
2: Así es.
1: Y que decidió quedarse en nuestro país.
2: Que se quedó ya, de mi totera.
1: Para triunfar en el teatro, ella como actriz, pero además para hacer grandes obras dirigiendo. Qué buena es, Anahí Alúe.
2: Sí, muy talentosa.
1: A mí me cautiva cada vez que la veo.
2: Ah, pues ya, dicho está el saludo, mi querida Anahí, te mandamos besos y abrazos. Producida esta obra por mi querido Ricardo Yan, que es el productor de un musical muy exitoso que acaba de cumplir 2 años en cartelera, que es Préndeme.
1: ¡Ándale! Sí. No, pues está calientito.
2: Calientito. Ricardo, yo fui a ver su trabajo, me le acerqué y le dije, oye, me gusta mucho tu nivel de producción, hagamos algo juntos. Me dijo, ahí tengo varios textos, te voy a mandar algo. Me lo mandó, me cautivó, y ahora somos socios produciendo esta obra que sucede los martes. Pero te cuento el mitote. Entonces David, el personaje del joven que es este Claudio, sus hermanos le encargan checar todos los asuntos relacionados con la herencia del padre que acaba de partir de esta dimensión. Entonces se pone a revisar todos los papeles, encuentra una caja secreta, en esa caja la abre, se encuentra unas cartas, descubre una carta de amor y está firmada por un hombre que es Juan, que interpreto yo, y se da la tarea. David dice, oye, ¿qué onda si mi papá era súper conservador? Casi nunca nos demostró cariño, siempre fue muy hosco, muy cerrado. ¿Qué onda con esta vida secreta de mi papá? Y se va a buscar a Juan, se citan, empiezan a platicar, empiezan a descubrir secretos familiares, asuntos del pasado.
1: Ay, es que se me enchina la piel.
2: No tienes idea, Janet. Qué hay algo que te quiero de verdad presumir, porque me conmovió, me creó nudos en la garganta, que ha habido gente que se espera al final a saludarnos y nos dice, no paré de llorar. Y hubo 2 casos de personas que les tocó el alma porque no se hablan con su papá. Y uno de estos 2 casos, de las personas que fueron, dijo, tengo que ir a tal ciudad a reconciliarme con mi papá. Después digo, no digo la ciudad para no balconear quién era.
1: Sí.
2: Pero qué grueso. O sea, es una cosa impresionante.
1: Bueno, a ver, pero ¿qué pasó? Cuando llega esta historia a tus manos, ¿tú fuiste el que movió todo esto?
2: Ricardo Yan, el productor.
1: Él te buscó.
2: Él ya la tenía desde hace años, la iba a montar con Claudio Morales, el actor. Coincidimos y dijimos, pues ahora le va a levantar el proyecto juntos. Qué y padre. Estamos felices. Nos quedan 3 martes en el Milán. Teatro Milán es a las 8:45.
1: Va a ser un encuentro delicioso. Yo los invito hoy. Hoy tenemos función.
2: Hoy tenemos función y me la debes, ¿eh? No sé cuándo vayas a ir.
1: Es que en martes está en japonés para nosotros, porque yo grabo televisión. Lunes y martes son mis días de grabación.
2: Pues, ¿qué mira, crees? Te tengo estoy. Una noticia para que...
1: ¿Ya te cambias de día?
2: ¿Qué crees? Ni modo, no quería decirlo porque siempre hay que hacerle al de
1: no,
2: que...
1: No, si quieres, no,
2: si no, sí lo tenemos que decir. ¿Por qué? Porque también la gente que ve este programa no diga, o sea, siempre se hace solemos como caer en el truco de que, hijo, qué bueno que no termina. Qué bueno que no termina. O sea, sí termina dentro de 3 martes. El 25 de agosto es el último martes en el Teatro Milán, que está en Lucerna número 64, ahí en la colonia Juárez. Vayan, que está maravillosa. Pero nos cambiamos 10 funciones los miércoles a la teatrería a partir del 2 de septiembre.
1: Genial, qué bueno, miércoles, ese sí ya me toca a mí.
2: Te esperaré.
1: Pues sí, y aunque estuve de vacaciones, tuve 2 martes, pero estaba yo fuera.
2: Ajá.
1: Y entonces, por eso, ¿te acuerdas que te comenté? Yo antes de irme de vacaciones hablé contigo y te dije,
2: sí,
1: yo necesito que vengas al programa, Lalo, primero para darte un abrazo.
2: Ah, gracias.
1: Mismo que no nos hemos podido dar, porque yo entré como relámpago, llegué atropellándolo, porque aquí... Si estás sentado ya.
2: Bueno,
1: no
2: venía
1: paso.
2: Un agente de tránsito atrás de ella. Oiga, se pasó 2 saltos y le cerraron la puerta en la cara al pobre agente. Por eso a la obra te vas desde las 4:15.
1: Temprano.
2: Va a ser 8:45.
1: No, la teatrería está muy bien, ¿no?
2: Pero te vas desde las 4:15. No,
1: oye,
2: es cierto.
1: Me gusta que siempre estás activo, primero.
2: Gracias.
1: Me gusta que esta puesta en escena sea tan, tan de corazón, que mueva tanto las emociones. Uh-huh. Creo que eso es lo que nos hace falta. A veces en medio de tanta cosa que nos pasa, Lalo,
2: ajá,
1: parece que nos pasa tanto que a ratos... No sé si es lo que tú sientes o lo que tú piensas, pero a ratos nos volvemos como indiferentes a determinadas,
2: sí,
1: cosas. Porque sientes mucho lo que vive cada uno, más todo lo que pasa en el mundo.
2: Porque el mundo nos va volviendo vertiginosos, mi querida Janet. O sea, ustedes analicen, la gente que nos está viendo, que nos está escuchando. Cuando éramos chavitos,
1: No, yo más.
2: Anhelabas que llegara diciembre, anhelabas que llegara diciembre para sentir que el espíritu navideño... Y ahora ya desde agosto vas a las tiendas de departamentales, desde agosto, septiembre, ya hay adornos navideños en venta, ya hay cosas, es increíble, está grueso. O sea, un amigo que cumplió años hace unos días, el Rubencillo, que te mando un abrazo, me dice, no sé a ti, pero ya los años se me pasan como días. O sea, ya estás celebrando Año Nuevo y en un abrir y cerrar de ojos, ¿en qué momento dices, ya llegamos a agosto, casi septiembre? ¡Qué barbaridad! Es impresionante. Impresionante.
1: A mí lo que me da miedo es volvernos indiferentes ante todo lo que ocurre.
2: Claro.
1: Porque se siente mucho y también dices, ¿y qué puedo hacer yo? ¿Qué poquito puedo hacer?
2: Entrenar nuestra capacidad de asombro, sorprendernos de las cosas más sencillas, de tomar un helado, de sentarte en un parque, de tomar un libro, de abrazar a tu perro, de mirar a los ojos a tu hijo. Esas cosas son las que nos entrenan, mi querida Janet, las que nos hacen recuperar el sentido de vida, porque si te pones a ver, esto es una tomada de pelo. O sea, cierra los ojos, estamos de paso, todos nos vamos a ir, con dinero, sin dinero, bailo siempre lo que quiero, todos nos vamos a ir inevitablemente. No hay dinero, no hay poder humano, no hay medicina que evite que nos vayamos a ir. Entonces, para que esto no se vuelva un sinsentido, todos los días respirar, agradecer, cerrar los ojos un momento, cada quien en, como le quiera decir, Dios, la luz, el universo, Buda, como le quiera llamar cada quien, y decir, qué maravilla que estoy vivo, compartir mi mejor versión, abrazar más, pedir más perdón, decir la regué, apreciar tus caídas y levantadas y decir, no somos perfectos, y a darle con toda la vida.
1: ¿Me perdonas que entré como ráfaga al estudio?
2: No, te perdono todo.
1: Qué
2: todo.
1: Bueno, porque entré como ráfaga. Ya estábamos a 20 segundos de entrar al aire y yo entré como ráfaga. Pero te quiero dar un abrazo ahora que vayamos a comerciales y seguir platicando contigo, que siempre eres un gozo. Todos tus personajes, todos.
2: Gracias.
1: Oye, ¿la Márgara dónde anda? Perdón por la pregunta, pero es que yo no sé si se fue de vacaciones, si anda por ahí, porque la vi en el Mundial, que anduvo bien atareada, anduvo haciendo
2: allá anda, un montón de cosas. En su canal de Garnacha Channel, el haciendo Garnacha sus videos. Channel,
1: pero yo quiero saber, ¿dónde está la Márgara? ¿Dónde va a estar próximamente? ¿Le das chance de repente de que haga nada más sus puros negocios y que te deje a ti descansar para tú hacer una obra como la que estás haciendo ahora? Platícame de eso después de la pausa, ¿te parece?
2: Claro que sí.
1: Lalo España está aquí en vivo y en directo. ¿Quieres hablar con Lalo? Repórtate al programa La Mujer Actual. Estamos a tus órdenes. Nuestros teléfonos abiertos, así que si quieres hablar con Lalo, él toma la llamada. Encantada de la vida. ¿Verdad que sí?
2: Sí, claro.
1: 5552-792290, 5552-795790. Quédate aquí, soy Janet Arceo y estamos en la mejor compañía. Ustedes que generosamente hacen que el programa gire cada día desde hace 43 años y un rato, ya casi 44. Uh-huh. Ahí vamos.
2: ¡Qué maravilla!
1: Y hoy con Lalo España, qué regalo de la vida, ¿verdad? Volvemos.

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15: Año 3 Conejo o 1340. Tras la derrota de los tepanecas, amos de la Náhuac, una guerra de poder se cocina al interior de la alianza triunfadora. Tlacael, el joven guerrero y consejero de Izcoatl, el rey mexica, confronta a Nezahualcóyotl, el culto señor de Texcoco, refugiado con sus huestes en Tenochtitlán, a espera de que sus aliados cumplan la promesa de ayudarlo a recuperar su territorio. Tlacael, armado de resentimiento y una inagotable hambre de poder, mueve todos los hilos a su alcance, se transfigura en el emisario de Huitzilopochtli, para manipular guerreros y gobernantes a fin de terminar con su rival. Compleja en donde personajes femeninos aparecen como símbolo de resistencia a una tradición que las excluye. 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
17: Mujer Actual, y estoy hablando de las lechugas.
18: ¿Las lechugas? Se los juro que sí. Que porque ahorita hay infecciones y todo.
17: Es que, ¿saben qué? Que uno piensa, y con Lalo España, que puedes platicar de lo que quieras, porque es un hombre que siempre busca su bienestar y lo que bien le cae lo comparte con toda la gente. Y estábamos hablando de que las lechugas, hay gente tan delgada que piensas que come todo el día lechugas.
18: Sí, que dices, ay, la lechuguita, pura ensalada.
17: Ni más paloma.
18: Y le estaba platicando a Janet que nuestro gastro, que me recomendaron Macaria, el flaco Ibáñez, que es gastro de medio mundo, el doctor Carlos Benjamín González, que le mando un abrazote, lo primero que te hace ver es que la lechuga es una falacia, es un engaño, es pura agua, es bacterias, montón de cosas. Mejor hacer ensaladas con espinacas y con otras alternativas. Digo, claro que rica a veces en una ensalada argentina, pues sí se te antoja, pero hay tanta cosa.
17: A ver, cambia una César, pues ¿cómo la haces? Una César es una César, una ensalada César con esas lechugas así enteritas y todo. Pero ¿cada cuánto te comes una de esas?
18: Sí, cada cuánto, con mucho cuidado nomás, porque ahorita hay infecciones y todo.
17: Pero Lalo, te dicen, no lechugas porque están contaminadas, no sé qué. Ajá. Y en ese momento dices, a lo mejor tú nunca comes lechugas y en ese momento dices,
18: te paniqueas.
17: ¡Oh!
18: Claro.
17: No puedo comer lechuga.
18: Voy a comer que menos de la que nunca como. Pero, ¿no?
17: Es absolutamente cierto. Ese parece el sketch, pero así es la cosa.
18: Así es.
17: Y dices, oye, pues ¿cuántas veces a la semana comes lechugas? No, pues hace tiempo que entonces no te paniques y de que como otras cosas. Que este México tiene tantas otras cosas, ¿no?
18: Así es.
17: Oye, ¿y cuánto talento tiene México? Hablemos de quienes te acompañan, porque ya me dijiste quiénes están en la escena.
18: Ajá.
17: Para presentar Las Heridas del Viento, que recuerden, hoy martes y dos martes más se presentará en el Milán.
18: A las 8:45.
17: Ya llevan una buena temporada.
18: Y si tú me lo permites, voy a hacer una promoción, si se puede.
17: Es tu casa.
18: Entren al Instagram, las heridas del viento MX, y hay un número de WhatsApp para sacar boletos. Los que digan, escuché a Lalo con Janet Arceo, quiero un 50% de descuento. Los primeros 20, al rato le voy a decir a mi querida Brisa que atienda, que atiende el WhatsApp, Brisa Mejía, que le mando un abrazo y un beso, que es pieza fundamental de la producción. Es un gran equipo.
17: Gracias.
18: Los primeros 20 que digan, quiero boletos al 50%, escuché a Lalo con Janet Arceo, se van a llevar 50% para la función de hoy, 11 de agosto. Así es que chequen en el Instagram Las Heridas del Viento MX. Por ahí viene un WhatsApp de ventas. Chéquenlo y escríbanle a Brisa.
17: Ya está, así de sencillo. Y se van a la función de hoy, ¿eh? Es para la función de hoy. No se lo pierdan.
18: Y gracias a todos los creativos, como decías, que no estamos solos en escena.
17: ¿Quién es más?
18: Produce mi querido Ricardo Yan, que es un productorzazo, además una persona súper honesta, que estoy encantado de haber coincidido en la vida con él y quiero montar más cosas con él en un futuro. Ricardo Yan es el productor, Anaí Alue es la directora, Christopher Bullegoiri, que es un músico talentosísimo, está en escena con Claudio Morales y conmigo, que somos los dos actores. Le mando un abrazo a Claudio y a Christopher. Él interpreta en piano todas las composiciones que hizo ex profeso para la obra.
17: No,
18: es un texto de Juan Carlos Rubio. El diseño de escenografía y de iluminación corrió a cargo de Félix Arroyo, que es un talentosísimo maestro. Su mujer, Giselle Sandiel, hizo el diseño de vestuario. Nos ayuda a ejecutar ahí todo Angelito Monsalvo. Gracias a Alex Guerrero, a Andy Vargas también, Andy Estrada Vargas, que hacen que suceda toda la obra. Nos ayudan en todo el desempeño, los movimientos, los efectos, todo. Brisa Mejía, Ibrahim Mota, que hizo todo el diseño, Norberto, todo el equipo. No quiero que se me pase nadie, pero de verdad, gracias a todos los técnicos, a todos los que hacen que suceda cada martes Las Heridas del Viento en el Teatro Milán. Por supuesto, gracias a Mariana Garza y a Pablo Perroni del teatro.
17: Sí, los meros meros del teatro. Qué bonitos teatros esos, ¿verdad?
18: Sí.
17: Qué cómodos son.
18: Maravillosos.
17: Y el público lo pasamos muy bien, y los actores también son muy apapachados en estos teatros.
18: Así es.
17: Así que besos, Marianita, y besos, Pablo, con mucho cariño. Oye, a ver, ¿cuánto tiempo de organización para poner una escena, cada escena de esta obra?
18: Fueron meses de trabajo.
17: Son meses y meses de trabajo.
18: Meses y meses de trabajo, y estamos desde el 19 de mayo en temporada.
17: ¡Qué bárbaro! No lo habías dicho, Lalito.
18: Muy contentos.
17: ¡Qué bueno! Sí. Que sea una larga temporada. En la teatrería, entonces, después, a partir de...
18: Después, ahorita estamos...
17: En el Milán.
18: Martes 11 de agosto, martes 18 de agosto y martes 25 de agosto, última función en esta temporada del Milán, los martes a las 8:45 de la noche. Y luego nos vamos a partir del miércoles 2 de agosto a la teatrería. No sé a qué hora serán las funciones allá, no la vaya yo a regar.
17: Será 2 de septiembre.
18: 2 de septiembre, a partir del miércoles 2 de septiembre en la teatrería, para que vayan buscando sus boletos.
17: Que la teatrería también está muy cómodo.
18: Sí, es una muy zona padre, muy padre. Lindo, muy intimista el espacio.
17: Y qué rico lo pasas.
18: Sí,
17: está
18: todo,
17: bien
18: todo
17: hecho. Creo que estos nuevos espacios teatrales son excelentes. Uh-huh. Y son íntimos, perfectos para una obra como esta que nos
18: relatas.
17: Así
18: es.
17: ¿No?
18: Así es.
17: No se la pueden perder. ¿Es un solo acto?
18: Sí, Como hora y media dura la obra, pero
17: estas obras son
18: bellísima, intensa.
17: De principio a
18: fin. Y tiene momentos de humor también, ¿eh?
17: Claro,
18: porque la vida es así, es de colores, pero sí echas tu lagrimita, ¿eh? Sí te sacuden mucho las emociones.
17: Qué rico, de eso se trata. Bueno, cuéntame de doña Margarita. ¿Ya
18: ¿Te marcó
17: o no te marcó?
18: Esa para... vieja. Janet, dile a Janet que qué cremas usa. Que me diga, la mendiga envidiosa, urraca. Ya. Doña Márgara está con su canal de Garnacha Channel para que se suscriban en YouTube, que nos está yendo padrísimo, cada vez mejor. Y está mañana la gente de Nochistlán, Oaxaca. Mañana está el show de Lalo España y sus personajes, que se llama Amor con Humor Se Paga, que son tres monólogos, uno como Lalo España, otro como Germán el conserje de los vecinos.
17: Buenísimo.
18: Y otro como Márgara Francisca, que por cierto, me voy a ver bien Carmelita Salinas, de que saludos, que por cierto, saludos a mi queridísimo productor de Vecinos y de Riquísimos, por cierto, que ha tenido mucho éxito en VIX, don Elías Olorio, nuestro director. Qué Jorge Garza, sí. Que vienen unas sorpresas padrísimas,
17: no,
18: porque nos pidieron en la empresa hacer muchos, muchos más capítulos de Vecinos de los que nos pedían antes.
17: Éxito.
18: Entonces nos vamos a encerrar 6 meses a grabar capítulos de Vecinos con mi querido Elías Olorio y toda la gran producción de Vecinos.
17: Son una familia, ¿verdad?
18: Una familia, una verdadera familia.
17: Qué lindo trabajar al lado de todos. ¿Cuántos años son ya de Vecinos?
18: Son 21 años y felicito aquí al aire, hoy cumple años mi Moisés Suárez.
17: ¡Moisésito!
18: Adoradísimo. Qué bueno que tengo la oportunidad de estar en tu programa para mandarle un abrazote desde aquí. ¡Sí que sí!
17: ¡Sí que sí! ¡Mi pájaro!
18: ¡Hala tú! ¡Hala Juan! ¡Hala Mari! ¡Moisés! ¡Moisés! ¡Ra, ra, ra! ¡Te queremos, Bobito! Moisés Suárez, felicítenlo en redes.
17: Qué tipazo, ¿verdad?
18: Es su cumpleaños hoy.
17: Es tipazo, mi Macaria, que la
18: Macaria.
17: Adoro. Oye, qué guapa Macaria siempre.
18: No. Quiero que sepas que el otro día compartió un video en Instagram de cuando trabajó con el doctor Chapatín.
17: Claro.
18: Con traje de baño, Macaria, te vas para atrás.
17: Es guapísima.
18: Te vas para atrás.
17: Siempre ha
18: guapísima,
17: estado
18: guapísima, conservada, divertidísima. Su es una irónica. Es genial. Un personaje, no.
17: Ella en sí es un personaje, pero sí. Nomás les digo, es que verla en Vecinos como
18: piquis, miquis, divertida.
17: Sí, sí, sí.
18: Dice que tiene tox. Entonces, estás grabando y, ay, a ver, espérate. Y te acomoda la camisa y te mueve el pelo y, ay, por favor, bajen el aire acondicionado. De verdad, Elías. Mira, mírame. Personaje divertida, irónica, sarcástica, talentosa.
17: Qué bella mujer. Es, la adoro.
18: Es de los seres, de verdad te lo digo sin ningún temor a equivocarme, que más quiero en esta vida.
17: Sí, qué bonito.
18: Tengo muchos compañeros
17: y amigos.
18: Llevo muchos años en la. Pero Macaria es de los seres que más quiero.
17: Es que
18: y
17: no
18: el Flaco Ibáñez es otro que hijo.
17: Yo trabajé con el Flaco en Hogar Dulce Hogar.
18: Claro, te lo chutaste en sus peores épocas.
17: No, no sabes qué divertido, porque estábamos Sergio Corona, Luz María Aguilar, el Flaco y yo. Se le ocurrió a Humberto Navarro juntarnos a los cuatro.
19: No, pues oye, ya 56 años en este medio. Mira, brother, si les gusta tanto esta medio, pues ya pónganse a estudiar. ¿Qué les cuesta? Ya de que quieren hacer cine. Ay, ¿para qué van a poner eso?
18: No, señores, que aquí va a aparecer una esfera en los promos navideños. Imaginaria, y ustedes la van a agarrar.
19: Ay, qué padre.
17: Ese es el Flaco, los cines retratados.
19: No, pues ya sabes, estaba yo haciendo una película. Luego unos brothers me dijeron, no, ya no le molesta al señor Ibáñez que yo diga este chiste. Y digo, mira, yo llevo 50 años saturando las pantallas. Eso se los dejo a ustedes que van empezando.
17: Besos, mi Flaco adorado, en esta divina.
19: Mira, a mí no me andes imitando,
18: güey. Es que lo que ocurra. El que no lo conoce.
17: No.
18: El que no lo conoce piensa que sí se los está cabuleando, no. Y los regaña.
17: No,
18: y todo,
17: es que así es.
18: Pero te cierra el ojo.
17: Sí,
18: o sea,
17: claro.
18: Si no lo conoces y conmigo se pelea cada rato porque llegan chavos nuevos a grabar,
17: sí,
18: algo.
19: Y le dice, oye, nos estamos tardando por ti, ya.
17: Sí,
19: ¿no?
17: Sí.
19: Y le digo, te está bromeando. No me justifiques.
17: Ese es mi flaco. Mi marido en hogar de un sogar, wow, por varios años.
18: Sí, claro.
17: Qué gozadera. Bueno, Lalo, ¿qué te digo? Que cada día te admiro más. Ay. Me gusta el actor, pero me gusta más el ser humano hermoso que habita en ti. Gracias. Y que siempre está dispuesto a abrir el corazón, a dar un abrazo sincero, a hablar neta, porque tú hasta en tus redes nos hablas neta de tu vida, de tu... Eso se agradece siempre. Te quiero. Nos vemos pronto. ¿Cuáles son tus redes sociales?
18: Lalo Espana Oficial en Instagram. En TikTok también, ¿verdad, Juanito? Lalo Espana. O Garnacha Channel en YouTube, Garnacha para Channel, que se suscriban.
17: Pues ahí sigan a Lalo en todos lados.
18: Valen.
17: Te amo.
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30: Cuida lo que comes.
31: 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Rellénalas con picadillo de pechuga de pavo, cocinado con tomate, cebolla y sazonado con especias. Un antojito mexicano completamente ligero y muy bajo en grasas.
30: Aprendamos juntos.
31: Las medusas inmortales pueden revertir su ciclo de vida y volver a ser pólipos cuando se enfrentan a crisis ambientales extremas.
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17: Hoy en La Mujer Actual, el gusto de platicar con nuestro querido amigo, el terapeuta Juan Carlos Armenta. Siempre que llega al programa, tenemos la oportunidad de descubrir cuánto hace la medicina china por nosotros. Él se fue a China hace muchos años. Descubrió que hay diferentes técnicas y se preparó con los mejores. Y las técnicas y todo lo que sus manos aprendieron de cómo sanar al cuerpo, que nos dice de muchas maneras. Ay, es que me, por ejemplo, un hombro, un codo, un tobillo esguinzado. Bueno, ya que les digo, ¿cuántos de ustedes han vivido un esguince? ¿Qué dicen por ahí? No sé, a ver qué dice Juan Carlos Armenta, que es nuestro queridísimo especialista en medicina china, instructor certificado de Qigong, director del Centro Holístico Natural y el autor del libro Salud al ritmo de la sabiduría china. ¿Es cierto que un esguince duele más que cuando se quiebra un hueso? ¿Cómo está, Juan Carlos?
32: Hola, Janet.
17: Hola.
32: ¿Cómo están?
17: Bien.
2: No creo, una fractura sí es muy doloroso. Un esguince tiene daños en los ligamentos, tiene la rodilla y el tobillo, pueden sufrir de cosas muy dolorosas. El tobillo, por ejemplo, cuando se nos va un pie, y eso es muy común con las personas que tienen una pierna más larga que otra, porque un pie pisa plano y el otro pie pisa ladeado. Entonces es muy común. Hay muchachos que llegan y me dicen, es que me esguincé el tobillo. Y le digo, sí, fue corriendo. Me dice, ¿cómo sabes, brujo? No, bueno, no soy brujo. Lo que pasa es que ya te revisé y tu pierna izquierda está larga, la derecha corta.
17: Ah.
2: Y eso hace que la pierna corta se vaya de lado más fácil. Y ahí hay una situación. Normalmente aquí en Occidente, Janet, solamente nos fijamos en los ligamentos que están en el tobillo. Y esos son los que tratan, esos son los que desinflaman. Pero se olvidan de los tarsos. Los tarsos son 8 huesos que hay en el tobillo. También tenemos esos 8 huesos en la muñeca, pero ahí se llaman carpos. Eso es lo que permite que la mano tenga movilidad pues tremenda. Igual los tobillos, que puedan tener movilidad, porque tienen mucha flexibilidad también los tobillos, pero gracias a esos 8 huesos es que podemos tener un buen apoyo y moverlo como queramos. Cuando nos torcemos los tobillos, esos huesos se salen de su lugar, Janet. Se van, se mueven un poquito de lugar, y entonces cuando la mayoría de las personas son tratadas aquí en México por un esguince, les queda doliendo el tobillo. Gracias a Dios, cuando vienen a consulta puedo checar las articulaciones, porque cuando vienen a consulta me dedico a eso, Janet, a lo que platicaba al principio. Le reviso las articulaciones y les digo, aquí tiene un problema, ya sea el hombro, ya sea el codo, ya sea la rodilla, ya sea el tobillo. Y por ejemplo, este muchacho me decía, es que tengo, me duele al caminar, pero no es un dolor incapacitante, Janet. Muchas personas andan con dolores por el tobillo que está luxado, por este movimiento de los 8 huesos del carpo, de los tarsos también. La técnica china es muy interesante.
17: ¿De qué se trata?
2: Porque nosotros, aparte de quitarle tensión o la lesión a los ligamentos, porque los ligamentos obviamente necesitan tratamiento.
17: ¿Pero cómo lo da por fuera? ¿A través de un masaje? ¿De qué?
2: Ajá, exactamente. Utilizo aceite, utilizo mis manos para relajar los ligamentos, pero les digo, hay que acomodar esos tarsos, porque si no, van a seguir con dolor.
17: ¿Y usted acomoda los tarsos?
2: Exactamente. Se los acomodo. Hay 3 técnicas para acomodar los tarsos. Cuando es un... Si ubicamos el pie, tenemos 2 malleolos. Los malleolos son los huesos que están, que se notan en el tobillo, que hay uno interno y otro externo. Ahora, hay una forma de arreglar los tarsos que se lastiman de la parte interna, o sea, me refiero al que está pegado a la otra pierna. También cuando son en la parte frontal, también se pueden mover esos tarsos, y los tarsos del lado derecho.
17: Sí, entonces, lo que está hacia afuera.
2: Exactamente, las técnicas chinas, la medicina china tiene tan estudiado el cuerpo, y gracias a Dios he podido ayudar a muchas
17: personas. Pues es que aprendió bien esas técnicas, y sí son muy efectivas. Uno se sorprende, porque un esguince, ¿qué dicen? Reposo, ¿no? Lo primero que dicen, reposo. Y se va a ir mejorando con el reposo. ¿Cuánto tiempo? ¿Usted también da lo mismo en cuanto al tratamiento, aparte de los masajes? ¿También hay que estar con el pie descansado? ¿Se le pone una bota? ¿Algo así o no?
2: No, cuando salen, cuando salen de la consulta, salen caminando mejor.
17: ¿Cómo?
2: Aunque sea lesión de ligamento, salen caminando mejor. Solo les digo que tengan cuidado. Cuando ya están desinflamados los ligamentos, entonces es cuando acomodo los tarsos, ya sea, como les digo, los internos, los frontales o los laterales.
17: Pero hasta que se desinflama el pie.
2: Hasta que se desinflama. Y a veces, Janet, cuando vienen algunas personas con el tobillo inflamado, les acomodo los tarsos e inmediatamente se desinflama el tobillo. Se les quita la inflamación. ¿Por qué? Porque ya al estar todo en su lugar, ya no hay razón para que se siga inflamando y pueden apoyar perfectamente bien
17: el pie. O sea que recomienda ir luego de que ocurre que se dobla el tobillo y que se queda uno con el dolor tan fuerte, hay que ir de inmediato. 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Él atiende de lunes a sábado. ¿De lunes a viernes en qué horario, Juan Carlos?
2: Estamos de lunes a viernes de 10 a 2 y de 6 a 8 y los sábados estamos de 10 a 2. Ahora, un tip, Janet, para que sepan. ¿Cuál? Que cuando está mal el tobillo o la mano o la muñeca, si mueven el tobillo en forma de círculo y les truena, les crepita, quiere decir que están chuecos los tarsos. O en la mano, si giran la mano y les crepita, les truena, quiere decir que están chuecos los carpos. Les puedo ayudar a que se les quiten esos dolores, porque en las manos también dan lata, quitan, se siente como una falta de fuerza en algunos movimientos.
17: Y aquí empezamos, Alfredo y yo, mi operador moverse, y yo, ¿no? Ahí estamos moviendo los pies en círculo y ahí estamos moviendo las muñecas. Bueno, esto es algo que yo hago de por sí todos los días, ¿eh? Antes de levantarme todas las mañanas, los pies los hago círculo y también acá las. Todos los días, eso siempre lo, y no crepitan, ya me di cuenta que no crepitan. 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Mucho me preguntan acerca del libro La Salud, Salud, así es como se llama, Salud, sí, al ritmo de la sabiduría china. 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Entender el cuerpo desde la sabiduría china es algo muy interesante, ¿verdad, Juan Carlos?
2: Efectivamente, el libro es un proyecto que duró muchos años y es para beneficio de todos, porque en él encuentran el por qué se enferman. A todos les digo, siempre pónganle atención al libro a tres órganos importantes: el bazo, que es el que da vida, fuerza, energía, vitalidad, el hígado, que puede causar dolores de cabeza hasta derrames cerebrales, y los riñones, que son el calefactor o el termómetro del cuerpo, lo que causa los bochornos, lo que causa la osteoporosis. Pero eso es visto desde la medicina china.
17: Exacto, muy efectivo.
2: Atención a esos tres órganos.
17: 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Es importante atendernos. No sufran con el dolor, no se queden con el dolor. Yo creo que atendernos a tiempo. Y también él nos dirá, no, pues aquí ya, yo tengo, pues todos los seres humanos en lo que hacemos tenemos limitaciones y decimos, yo puedo llegar hasta aquí, ya lo demás ya no me corresponde, pero su honestidad es algo que yo siempre resalto. Gracias, Juan Carlos, y hasta la próxima. A ustedes, amigos, gracias. Sigan conmigo, volvemos después de este corte.
29: Caminando por México. Orizaba, Veracruz. Custodiado por el majestuoso e imponente Pico de Orizaba, este pueblo mágico combina una arquitectura señorial con una naturaleza desbordante. Su teleférico, el paseo del río con su reserva natural y el clima templado convierten a esta urbe en una joya veracruzana.
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4: Los cerdos no pueden mirar hacia el cielo físicamente debido a la estructura ósea y muscular de sus cuellos rígidos.
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5: Brochetas de camarón y pimientos. Ensarta camarones limpios intercalados con trozos de pimiento morrón y cebolla morada en palitos de madera. Cocínalas a la plancha con un toque mínimo de ajo en polvo. Una opción marina elegante, rápida de preparar y muy magra.
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6: Las primeras lluvias de agosto contribuyeron a elevar el almacenamiento del sistema Cutzamala, el cual alcanzó 75.58% de su capacidad, de acuerdo con el organismo de cuenca Aguas del Valle de México. La gobernadora del Estado de México, Delfina Gómez, revisó los avances del Plan Integral de la Zona Oriente junto con la secretaria de Gobernación, Rosa Isela Rodríguez, integrantes de los gabinetes federal y estatal y alcaldes. Señaló que con estas acciones se busca saldar la deuda histórica con el oriente mexiquense. La Cámara Nacional de la Industria de Radio y Televisión anunció avances con la Comisión Reguladora de Telecomunicaciones sobre los lineamientos generales para la protección de los derechos de las audiencias. Precisó que la comisión solo intervendrá a solicitud del quejoso y se sujetará a temas procedimentales, no a contenido editorial ni a determinaciones del defensor de la audiencia de cada medio de comunicación. Informó Amy Arriaga. 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

0: Estoy emocionadísima porque hoy recibo desde el Zoom la presencia en vivo y en directo desde Veracruz del maestro Javier Camarena. Javier, querido, bienvenido a México. Bravo, bravo, bravo.
1: Gracias
0: por estar acá, Javier. ¿Cómo estás?
1: Muy bien, siempre súper contento de estas oportunidades de poder platicar contigo y, bueno, platicar con tu auditorio.
0: Pues antes de llegar a todo lo que ha pasado aquí en México, yo quiero felicitarte por la distinción que recibiste allá en Barcelona. Fue algo muy emotivo y yo quiero que empecemos por ahí nuestra charla.
1: Sí, bueno, es un reconocimiento que se me hace a través de la institución del mérito humanitario, la Gran Cruz del Mérito Humanitario, que, bueno, año con año esta institución pues entrega estos reconocimientos a diferentes personalidades de diferentes ámbitos, ¿no? Y en este caso la parte artística y del reconocimiento también a la labor

0: gente y a las instituciones que lo necesitan. Entonces, bueno, es muy gratificante recibir este reconocimiento.
1: Qué alegría me da, porque tú eres un hombre de corazón grande y lo seguirás haciendo siempre, siempre muy dispuesto. ¿Y cómo fue el cierre de temporada allá en el Teatro Real de Madrid?
0: Pues fue bellísimo, digo, es la ópera que hoy por hoy disfruto más cantar, Romeo y Julieta de Gounod, esta musicalización de este drama literario de William Shakespeare, que es una de las óperas más bellas, creo que existe en el repertorio de la ópera, en la que he tenido nuevamente la oportunidad de colaborar y compartir el escenario con una artista que admiro y que quiero mucho como amiga, Nadine Sierra, que hemos logrado hacer una mancuerna muy bonita en el escenario. Pues bueno, hicimos esta serie de representaciones de esta ópera maravillosa en el Teatro Real de Madrid, con pues muy buenas críticas, con muy buena aceptación también por parte del público, por parte del elenco de cantantes, por parte de la producción misma. Entonces, bueno, sí es un cierre muy bonito que dio paso a las actividades de verano también, que han estado bastante buenas.
1: ¡Claro! Y ahora llegar aquí a México, ya llegaste directamente a Veracruz, porque el sábado tuviste tu primer concierto, Javier Camarena.
0: Así fue, vengo precisamente de otro festival en Santander, España, donde hice una producción dirigida escénicamente por otro gran tenor querido también por México, Rolando Villazón.
1: Uf, sí.
0: que fue el encargado de dirigir la escena de esta ópera de Mozart. Hicimos un par de representaciones a lleno total del Palacio de Festivales en Santander, también con un éxito súper, súper bonito y que el público, bueno, lo recibió súper bien. Y bueno, sí, estuve este sábado ya, el sábado en el Festival del Mar en Coatzacoalcos. Hicimos un concierto en este marco del Festival del Mar, en el hemiciclo a los niños héroes, ahí en el malecón, así a la orilla del mar, súper bonito, con un airecito que nos estuvo sonorizando todo el concierto, pero bueno, fuera de eso, fue un gustazo compartir el escenario nuevamente con la Orquesta Sinfónica de Jalapa y realizar un sueño de hace muchos años, que era cantar con el grupo Tlenguicani, una gran agrupación de música folclórica y tradicional de nuestro estado y de México y Latinoamérica, con el arpa jarocha como corazón de la agrupación. Entonces, bueno, hacía muchos años que tenía muchas ganas de trabajar y cantar con ellos, entonces fue una colaboración muy bonita también.
1: ¿Quién dirigió, maestro?
0: La orquesta, bueno, está bajo la dirección del maestro Martín Lebel, que es el titular de la Sinfónica de Jalapa, y bueno, la agrupación Tlenguicani con el maestro Alberto de la Rosa.
1: Les mandamos un abrazo muy cariñoso. ¡Que viva México y qué bello! ¡Vienes ya a la Ciudad de México, Javier!
0: Sí, bien contento también, porque bueno, ahora la entidad invitada a la Feria Internacional del Libro de Antropología e Historia, que se realizará en el Museo de Antropología, en el Museo Nacional de Antropología en la Ciudad de México. Esto es el jueves 13 de agosto.
1: Sí.
0: Si no me equivoco, estamos al mediodía. La entrada es libre para toda la gente que quiera acompañarnos. Hacemos una réplica de este concierto que hicimos en Coatzacoalcos, y para mí pues es un gran honor ir en representación de mi estado en esta inauguración de esta celebración de la Feria Internacional del Libro. Y pues bueno, igual será un gran gusto poder cantar nuevamente para toda la gente de la Ciudad de México.
1: ¿Y la sala Nezahualcóyotl te va a recibir?
0: Sí, ahí estamos en otoño. Voy el 31 de octubre, estaré haciendo un concierto con la Orquesta Filarmónica de la UNAM, un concierto que se me antoja mucho, es un programa precioso con ópera y zarzuela, dos bloques súper bien enmarcaditos, y que bueno, sí, tengo muchísimas ganas de volver a la Sala Nesa, que sé que está terminando sus actualizaciones y remodelaciones. Entonces será un gusto estar ahí y cantar nuevamente con la FUNAM, que no he tenido tantísimas oportunidades de colaborar con ellos.
1: Y bueno, ya que estás de este lado del mundo,

0: vas a aprovechar seguramente para ir a otros lugares. ¿Tenías planeado ir a Colombia? Con todo lo que ha pasado, ¿hay cambios en la programación?
1: Mira, hasta ahora no he recibido ninguna notificación por parte de mi equipo. Sé que esto estuvo más fuerte en la parte norte
0: Así
1: del
0: fue.
1: país, ¿no?
0: Sí.
1: Hasta ahora no me han dado a conocer que haya
0: Cambios.
1: cambios en la, en la,
0: Ah, qué bueno.
1: en la programación.
0: Qué
1: Esto
0: bueno
1: será
0: saber.
1: también, esto de hecho es después de Ofunam, o sea, estamos hablando de la primera semana de
0: Octubre,
1: noviembre.
0: noviembre.
1: Entonces, pues sí, yo feliz de poder ir para allá y no sé si se tenga algún cambio también en la planeación de la recopilación de fondos o algo también en algo que podamos ayudar, pues estaría muy bueno. Voy a preguntar esto también.
0: Exactamente, sí, porque ha estado terrible, primero
1: Sí,
0: Venezuela hace 42 días y ahora Colombia, esperamos en Dios que ya ahí pare todo, porque sí, siguen los momentos más difíciles, ¿no? Porque esto ocurrió ayer y son momentos difíciles, entonces, gracias porque abres esta posibilidad para nuestros hermanos colombianos. ¿Y a España cuándo regresas, Javier Camarena?
1: Yo me voy para allá el domingo, que voy a estar nada más una semana en casa. De ahí me tengo que ir a Suiza porque tengo otro concierto en Liechtenstein, al lado de Nadine Sierra. Haremos una gala operística y luego sí estaré todo el mes de septiembre en casa. Feliz de la
0: ¡Qué
1: vida,
0: rico!
1: con muchas cosas que estudiar, pero bueno, en casa, preparando ya lo que sigue para la siguiente temporada, que será el inicio con la ópera La Traviata de Giuseppe Verdi en Bilbao.
0: ¿Eso será para cuándo?
1: Para el mes de octubre.
0: También. O sea que vas a estar como siempre disfrutando de estos viajes en avión. No, pero qué complicado para mantener la garganta en perfectas condiciones con tantos vuelos y tantas cosas para poder
1: Pues mira, yo
0: descansar
1: ya
0: lo suficiente.
1: de truco es que agarro una de estas mascarillas que estuvimos usando mucho para el
0: El
1: tiempo de
0: COVID.
1: COVID, pero yo la sigo usando y la empapo de agua y pues con eso voy prácticamente todo el vuelo y cada que se va secando pues voy humedeciéndola de nuevo para tener un aire un poquito más amable con las cuerdas y que no se resequen tanto.
0: Que no se resequen. ¿Ves a tus foniatras cuando vienes aquí o tus foniatras están en España? ¿En dónde está todo tu equipo que
1: Pues
0: cuida
1: ahorita
0: esas
1: la base la tengo
0: cuerdas?
1: en España y es con el doctor Clarós, Pedro Clarós, en Barcelona, con quien estoy ahora normalmente tratando. Y esto, bueno, sí, no, normalmente cuando siento algo así muy fuera de lo que yo ya reconozco, ¿no?
0: Exacto.
1: Como sintomatología, de repente ya sé cuando llego a tener un poquito de reflujo, cuando llego a tener
0: El
1: algún
0: reflujo.
1: catarro o algo, ya sé como
0: Sí.
1: que los remedios, ya cuando siento que es algo más fuerte, entonces sí, siempre lo consulto con él.
0: Exactamente. Maestro Camarena, entonces viene un cierre de año muy movido, como siempre. Este 2026 ha sido movido en todos sentidos, pero para ti, hablando de éxitos y de todo lo que eres como persona, a una persona como Javier Camarena, solamente le persigue el éxito y su público que tanto te queremos, Javier. De verdad,
1: No, gracias, Janet.
0: eres un ser humano encantador y eres un artista único, eres un tenor irrepetible y nos sentimos muy orgullosos de que seas nuestro y de que el mundo entero te reconozca y te quiera.
1: Gracias, gracias, gracias. Y pues sí, yo como siempre feliz de cada oportunidad que tenga de venir a México. Espero que pronto podamos concretar algo también en el Palacio de Bellas Artes y bueno, alguna ópera que estaría muy bueno, que hace mucho tiempo que no canto ópera en nuestro país. Entonces, bueno, viendo con ganas el futuro y de concretar nuevos planes.
0: Exactamente. Uy, eso te caracteriza. Lo mejor para ti, Javier. Gracias por este
1: Gracias.
0: encuentro con tu público. Aquí en La Mujer Actual sabes que es tu casa. Te mandamos
1: Gracias.
0: este abrazo apretadito, apretadito. Compártelo con tu esposa, con tu mamá, que ahora estás con ella, y que viva la vida. Sigan a Javier Camarena en todas sus
1: Va.
0: redes. Gracias, Javier.
1: Abrazos. Gracias.
0: Un beso. Regreso después de este corte.
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5: Después de permanecer 4 días internado de jueves a domingo en el hospital universitario, Eric, de 23 años y de origen cubano, murió a consecuencia de las graves quemaduras que sufrió durante la explosión de una vivienda en la zona Buenos Aires, en Monterrey. Dos hombres fueron detenidos por presunta violencia familiar en hechos distintos en Monterrey. Uno habría golpeado y amenazado de muerte a su madre porque supuestamente prefería a su hermano, mientras que el otro había agredido a su pareja y a la hija adolescente de esta tras pedir dinero para comprar cerveza. Un hombre señalado como presunto integrante de un grupo delictivo y buscado por secuestro agravado fue detenido durante un operativo en la zona industrial en Monterrey. Casi 500 jóvenes culminaron su formación profesional en la UANL con el respaldo de programas impulsados por la Fundación y sus benefactores. La presidenta de México, Claudia Sheinbaum, confirmó que inspectores sanitarios encargados de la exportación de aguacate, Chile, hacia Estados Unidos, recibieron amenazas por parte de un grupo criminal, lo que derivó en el cierre temporal de empacadoras. El actor Brad Pitt reveló que rompió su sobriedad después de 7 años, aunque aseguró que actualmente mantiene una relación mucho más moderada con el alcohol. Tigres buscará cerrar la fase de grupo de la League's Cup 2026 con una victoria cuando reciba este martes al Vancouver Whitecaps en el Estadio Universitario, en un partido que será clave para definir las posibilidades de avanzar a los cuartos de final. 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
7: El café expreso tiene menos cafeína por taza que el café de filtro normal debido al menor tiempo de contacto con agua.
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10: Señores, Melba Sangri en La Mujer Actual y me da un gusto enorme. Me voy hasta Mérida. Allá está en Mérida, mi querida Melba. ¿Cómo te quiero, amiga? Gracias por seguir haciendo posible esta sección tan gustada. ¿Cómo estás?
11: Contentísima. Ya sabes que tú haces mi día, mi semana y mi mes. Así que cuando me invitas, yo soy la más contenta. Decirte en corto que estaba con mi mami y unos amigos que estaban en casa, que les estaba compartiendo un tema ahí de estos que me encanta hablar. Sí. Y ya sabía que iba a subir con mi mamá. Y mi mamá me hace un pellizquito en la pierna y me dice, Mel, ya te toca ir con Janet, me la saludas.
10: ¿Ves? Ahí estaba dando el cue para que entraras a tiempo.
11: Ahí estaba dando el cue y para mandarte el saludo.
10: Besos a tu mami y a todos, con mucho cariño. Claro, saludos a Mérida, a la Blanca Mérida, saludos a toda la gente que nos sigue. Y por supuesto, Melba ha sido tan bien aceptada y querida allá en Mérida. No sabes qué gusto me da que llegaste para quedarte, que estás feliz y que sigues haciendo lo que haces. Tú eres una lectora incansable, tienes tu club de lectores, tienes estás en muchas, sigues trabajando intensamente desde allá.
11: Sí, sí, el Club de Lectura ha sido una bendición para todos, porque llevamos desde el 2018, llevamos 73 libros leídos. Ahorita Super. Estamos leyendo uno de Nazaret Castellanos, y ya sabes que leer te va cambiando la vida. Entonces, y estar tocando personas que se van sumando al club, maravilloso. Claro. Así que sí, Mérida también nos ha acogido muy bien. Así claro. que, pues, bienvenida siempre la alegría de las ciudades en las que nos toca vivir, porque nos reciben con bien, Janet.
10: Qué bonito. Bueno, sí. tu palabra es bien, y tu palabra siempre tiene un sentido precioso, y yo quiero que nos lleves, ahora que estamos en vacaciones, a armar nuestro kit digital familiar para organizar la vida desde el celular. No es tan complicado, al contrario, nos facilita mucho las cosas, ¿verdad, amiga? Sí.
11: Nos lo facilita mucho, porque fíjate que me encantaría a ti, Janet, y a toda la audiencia, empezar con una pregunta. Para quienes nos están escuchando, que son miles de personas. A ver, la pregunta sería, ¿quién es la memoria de tu familia? O sea, ¿a qué me refiero con eso? ¿Quién es el que recuerda? El martes hay dentista, el miércoles hay que hacer el pago de no sé qué, al niño le pidieron material en la escuela, ¡ay, se terminó la leche! ¿Qué vamos a hacer el sábado, que es el cumpleaños de la abuela? Y además, oye, el regalo, ¿no?
10: ¡Híjole!
11: ¿Quién es la memoria? ¿Quién es el apuntador?
10: Siempre, casi siempre somos las mamás.
11: Sí, las iba mujeres. A decir, normalmente es la mamá. Siempre hay una persona que termina convirtiéndose, sí. yo le llamaría, en el calendario o la agenda de la alarma de todos.
10: La clásica que le habla, no te olvides que es cumpleaños de tu hermano, ¿eh? Para que lo felicites.
11: Háblale, por favor.
10: Bueno, pues.
11: Pero ¿sabes qué es lo curioso? Que todos tenemos en la mano una herramienta que sí. puede ayudarnos muchísimo, como sí. bien lo dijiste, el celular, Janet.
10: Sí.
11: Así que mira, hablemos de lo que dijiste, venga. El kit digital familiar. Y hoy les quiero traer, o les quiero hablar de cuatro herramientas muy venga. Sencillas, gratuitas, para organizar mejor nuestra vida.
10: Ya quiero.
11: ¿Ok?
10: La primera.
11: Bueno, yo también. Hay que recordar que la tecnología puede ayudarnos a dejar de ser la memoria de la familia.
10: Claro, claro.
11: Hay que descansar un poco. Bueno, sí. primera herramienta.
10: Primera.
11: La primera herramienta tiene que ver con qué tenemos que hacer y cuándo. Pues uh-huh. quiere decir que necesitamos un calendario, sí. un calendario sí. familiar. Entonces, yo propongo el Google Calendar. Mira,
10: okay.
11: esta herramienta es gratuita. Muchos tenemos una cuenta de Google. Entonces, sí. Ya no tenemos, quizá no lo hemos pensado utilizar de forma para organizar a la familia. Google, ¿qué nos va a permitir? O sea, Google Calendar va a permitir que podamos crear un grupo familiar, un calendario familiar, donde le podamos poner al calendario familia. Uh-huh. Y los miembros podemos consultar o modificar inclusive eventos que estemos compartiendo. Uh-huh. En lugar de que la mamá, que como dijimos que la mamá es el apuntador o la memoria, que diga, oye, acuérdame de que mañana Juan tiene dentista.
10: No, hombre.
11: Lo podemos poner en el calendario.
10: Claro, ¿no? claro.
11: Queda martes 5 p.m. dentista de Juan. Miércoles Perfecto. 6 p.m. natación.
10: Perfecto.
11: Viernes pago de tarjeta, etcétera.
10: Google Calendar.
11: Y programamos recordatorios.
10: Muy bien.
11: ¿Ok? Entonces,
10: alarmas.
11: La regla número uno del kit digital familiar es, fíjate esta regla, Janet, todo lo que tenga fecha y hora, al calendario.
10: Así
11: y así dejamos
10: yo.
11: De depender del acuérdate que
10: no.
11: recuérdame del no sé cuánto.
10: Apúntalo.
11: Ahora, segunda herramienta.
10: Segunda.
11: ¿Okay? Que tiene que ver con qué necesitamos en casa.
10: Uh-huh.
11: Aquí les voy a hablar de una herramienta que a lo mejor no es muy popular, pero es gratuita, que también es de Google, y después les voy a dar una súper herramienta que podemos unir las dos. Bueno, esta herramienta, para los que son amantes de Google y tienen toda la el portafolio de Google, se llama Google Keep, con K y doble Google Keep. Es gratuita y permite crear y compartir notas o listas con otras personas para que podamos agregarle cosas y editarlas. ¿Qué quiere decir? Imagínate esta escena, imagínate, ya estás en el supermercado, ¿no? Estamos en el súper y de repente un WhatsApp, ¡ping! Se me olvidó decirte, Janet, tráete leche, ¿no?
10: Sí, sí, sí.
11: Cinco
10: sí.
11: minutos después, ya estás en la fila por así. ¡Ay! Papel del baño. Ay, vas por el papel del baño, te vuelves a formar. Y una vez que acabas de pagar, recibes, ¡ay, tráete huevos!
10: Sí, sí, sí, sí. No, no. Google Keep K de kilo, doble E, P de Pedro.
11: P.
10: Google
11: Keep. Este Google Keep lo que hace es que todos tienen acceso a la misma lista, que se puede llamar lista del súper. Alguien de que se termina la leche, metes leche. Ya compraste la leche, la marcas de comprar, de que ya está comprada. Entonces puedes crear listas de súper, de farmacia, de escuela, pendientes de casa, próximo viaje. Buenísimo. Regla número dos, todo lo que sea una lista, a Keep.
10: Perfecto.
11: Y aquí viene la tercera, y la pregunta es, si quiero tener todo junto, Melba, o sea, si quiero tener el calendario más todas las listas que hay, pues esta es una app. Fíjate bien, se llama Family Wall, o se escribe Wall. Family con Y al final, en inglés, igual W-A-L-L, de pared.
10: Sí.
11: Hace, ¿y por qué se llama así? Porque ya ves que a veces hay unos pizarrones o una pared o el refrigerador donde está la nota de no sé qué, la compra de no sé cuánto. Pues los creadores se inspiraron en estas paredes que tenemos llenas de notitas y de post-its ahí. Entonces,
10: buenísimo.
11: Esta fue creada específicamente para organizar familias. Esta es la app gratuita específica para eso. Entonces, en esta versión gratuita, que además está en español, obviamente, dentro de sus funciones encontramos el calendario familiar, listas de compras y listas de tarea.
10: Está todo increíble.
11: Todo. En su versión premium, que es pagada, tiene otras cosas, pero nosotros con eso es suficiente. Así que podemos centralizar todo eso en una sola app, donde los que estamos dados de alta en la app podemos acceder. Ejemplos: comprar alimento para el perro y le ponemos ¿quién? Pedro. Recoger la ropa de la tintorería, ¿quién? Janet. ¿No? Comprar el material escolar, ¿quién? Papá. Aquí yo diría una reflexión importante: digitalizar todos los pendientes. Para que una misma persona no sea la que termine haciendo todo. O sea, lo que quiero decir es, incluyamos a la familia, de eso se trata, compartir responsabilidades, hacer equipo.
10: Sí, porque si todo te lo vas a poner para recordarlo tú y hacerlo tú, no estamos haciendo bien las cosas, porque acabamos exhaustas y así estamos la mayoría. Entonces, y aparte, hay que distribuir los días, hay que hacer bien este calendario para que no todo lo tengamos que hacer el mismo día, o sea, no hay razón.
11: Y para eso les ofrezco un plan. Mira, nada más antes de darte el plan, rápidamente decirte que puede ser, Melba, yo ya no quiero descargar una app, no sé qué hacer con el Google Calendar, tampoco quiero Bueno, pues WhatsApp, solo organícense. En WhatsApp puedes hacer un grupo que se llame familia.
10: También.
11: Y entonces, organización familiar. Y aquí vamos a poner una regla, ¿no? En ese grupo de organización familiar, no memes, no cadenas, no buenos días, solamente citas, compras, pendientes, pagos, información importante para organizar a la familia.
10: Genial.
11: Y puedes fijar mensajes importantes para que se encuentren fácilmente y borrar algunos que ya no necesitan estar ahí.
10: Así
11: porque
10: es.
11: ya se realizaron. Así que la mejor tecnología, digamos, Janet, no es la más sofisticada, pero sí que la mejor tecnología es la que usamos. Y lo que te quería decir en esto que decimos, no vamos a hacer grupos para hacer todo yo. Si tenemos hijos y ya tienen celular, ya tienen la responsabilidad de estar incluidos en las responsabilidades del hogar.
10: Sí,
11: entonces nuestros hijos con edad podemos enseñarles a utilizar la tecnología como una herramienta para organizar su vida, ¿no? En lugar de solamente TikTok o solamente Facebook o solamente redes sociales, enseñarles que también, oye, revisa tu calendario, agrega lo que necesites para mañana, marca tu tarea cuando termines, y poco a poco sustituimos ese, oye, acuérdame de tu entrenamiento, por algo así más o menos que diga, oye, revisa tu calendario.
10: Diferencia. Me encanta. Es que nos suavizaste la vida. Nos hiciste fácil la
11: tecnología.
10: Claro.
11: ¿Y qué tal cerrar hoy con cerrar la semana? 15 minutos los domingos en la tarde, organizar todo lo que va a ocurrir en la semana.
10: Claro.
11: Preguntarnos qué tenemos esta semana, quién necesita qué, qué hay que comprar, qué pendientes tenemos y quién se hace responsable de cada cosa.
10: La vida.
11: 15 minutitos a la semana. Y organizamos a la familia.
10: Así se va mucho más lindo, organizado. Yo digo que organización y limpieza, amiga, no hay de otra. Vamos a seguir a Melba Sangri. Síganla, por favor, en todas sus redes sociales. Facebook, Melba Sangri. Melba es con V. Melba Sangri. En X, arroba M Sangri. Su página, melbasangri.mx. Síganla. Melba Sangri en La Mujer Actual. Siempre es un gusto verte, amiga. Te mando un abrazo y un beso.
11: También. Igualmente, besos a todos. Gracias, Janet.
10: Hasta te la quiero, próxima, bye. Amiga. Gracias. Regreso después de una pausa. Esto es La Mujer Actual. ¿Cuántas cosas útiles para tu vida, verdad? Sigue conmigo.
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21: Playa de Vidrio, Estados Unidos. Situada en Fort Bragg, California, esta playa tiene una historia de transformación ecológica asombrosa. Durante la primera mitad del siglo XX, el lugar fue utilizado activamente como un vertedero público de basura y botellas. Con el paso de las décadas, las olas del Océano Pacífico limpiaron la costa y trituraron los desechos de vidrio, puliéndolos hasta convertirlos en millones de pequeñas joyas de colores lisas y brillantes. Hoy, es un área protegida en donde la naturaleza transformó la contaminación en un paisaje artificialmente hermoso.
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0: Seguimos en La Mujer Actual. Muchas gracias, Alex Caffi. Me dice, qué buena entrevista la que acaba de hacerle a don Javier Camarena, señor Arceo. Gracias, Alex Caffi. Te mando un abrazo y un beso con mucho cariño. Qué bueno que estás pendiente de lo que hacemos aquí en La Mujer Actual. Qué de cosas hoy, ¿verdad? Y así es cada día. Esa es la magia de La Mujer Actual. Todos los días nos visitan magníficos especialistas, nos llevan al entretenimiento, como lo hizo el queridísimo Lalo España para abrir el programa de hoy. Lalo es un tipazo encantador que nos deja siempre una sonrisa, siempre es gozoso verlo. Y luego el maestro Camarena, la cultura, el gozo por la música, por la buena música, por conocer su calendario y saber que está aquí en México y que ustedes van a tener acceso a muchas de sus actividades. Eso me pone muy contento. Y es más, para aquellas personas que se dan una vuelta por allá por Europa y que sepan las fechas en las que se va a presentar, está lindo. Pero también facilitar la vida, como Melba Sangre nos acaba de dejar ahí una tarea muy interesante, para hacer más fáciles las cuestiones del hogar. Estamos de vacaciones, podemos aprender nuevas formas que nos hagan ver la vida que fluya en lugar de que se atore porque, ay, otra vez se me olvidó esto. Y entonces acabas regañándote, diciéndote, pero ¿cómo es posible que esta memoria que ya no me ayuda? No, no, no. Se trata de que apuntes, de que organices las cosas, que no todo lo hagas tú, que cada quien tenga sus tareas en casa. Y ahí te ayudan mucho estas herramientas electrónicas. Pues hay que usarlas. Si no las usabas es porque no las conocías, tal vez. Pero ahora que las conoces, seguro vas a echar mano de ellas. ¿Y qué tal? ¿Cómo estás contigo? Vamos a entrarle, sin miedo, vamos a entrarle a nuestra salud mental, vamos a hablarnos seriamente, cómo me siento, cómo estoy, porque en función a cómo está mi salud mental, es que yo me relaciono con los demás, con mi pareja, si es que la tengo, o en la búsqueda de una pareja, el encuentro con otra persona que tal vez podría convertirse en un nuevo amigo o en una pareja. En fin, las relaciones son con todos, pero tienen que empezar por mí. Y estoy muy contenta de que el doctor Juan Antonio Barrera, desde hace ya un buen rato, es nuestro amigo y colaborador en La Mujer Actual, y tú nos llevas a la salud mental. Doctor, ¿cómo estás?
1: Muy bien, afortunadamente, listo para seguir compartiendo con tu público, con todos ustedes, este tema que es fascinante, mi querida Janet.
0: Eres un psicólogo magnífico, reconozco en ti a un terapeuta.
1: Te lo agradezco, tus palabras.
0: Individual y de pareja, de verdad, de excelencia, con una gran experiencia y un hombre que siempre está aprendiendo más y más y más, y a sus pacientes siempre les ofrece primero su experiencia de 3 décadas.
1: Así es, nada más.
0: Más todo lo que publicas, todo lo que escribes.
1: Así es.
0: Y la consulta privada que te deja también mucho para compartir, ¿no? Cambiando nombres, pero pues ahí cada paciente es una experiencia diferente y una forma diferente de abordar las situaciones. A ver, vámonos a esa salud mental en la pareja, doctor. ¿Por dónde quieres arrancar?
1: Pues mira, quisiera arrancar con una referencia muy breve de un libro que se llama La separación de los amantes. Y se llama Igor, pero no recuerdo ahorita el apellido, me voy a acordar hacia adelante. Lo que hace es, en la parte inicial, decir que habla de temas para que las personas se reconozcan sin ser reconocidos. Entonces, ¿qué podemos decir de la elección de una pareja? Como bien lo decía, si no hay una salud personal, ¿qué vas a ofrecer?
0: Mis enfermedades, mis achaques.
1: Por supuesto, hay en uno de los artículos más recientes, decía, bueno, ¿y qué tal que si empezáramos por ofrecer salud mental? Nosotros, y salud buenísimo. Física sería buenísimo, ¿no? Pero bueno, es una cuestión fascinante, porque si nosotros leemos la historia, vamos a encontrar historias de amor, historias de traición, historias de todo tipo, y tiene todo menos que sea aleatorio el asunto. O sea, no hay nada suelto en esta elección de pareja. Y hablo de dos conceptos que pueden ser como dos grandes guías. No son leyes, son guías. Uh-huh. Hay que aclarar esto, uh-huh, porque si no se puede entender como que yo ya determiné que así es el asunto y encina quiero que se diga, ¿no? Pues no, así no es el asunto. Son dos guías. Una se llama homofilia. La homofilia, ¿qué es? Yo tengo amigos en mis redes sociales y los amigos que tengo generalmente tienen un estilo de vida similar al mío, de pensamientos similares al mío, uh-huh, deportes incluso a veces similares. Entonces la homofilia son las similitudes. Y en la homofilia, que no es ni buena ni mala, hay homofilia y hay heterofilia. La heterofilia son como las cosas diferentes, distintas que nosotros tenemos, complementarias, y también hay personas que admiro mucho porque son complementarios a lo que yo hago, por ejemplo. Y regresemos entonces a estos dos conceptos. Podemos tener o podemos elegir desde en esta polisemia del amor, y polisemia quiere decir que hay muchas formas de elegir un amor. E insisto, son todas menos que sean aleatorias, porque vamos a elegir desde nuestro contexto, desde nuestra personalidad, desde todas nuestras heridas emocionales, desde nuestros trastornos también emocionales. Y nada más hago una referencia para que podamos entrar en materia. Los trastornos emocionales más frecuentes en México y en el mundo son la ansiedad y la depresión.
0: Así es.
1: Y la cuestión es que una de cada cuatro personas en el mundo va a estar o está enferma porque tiene un trastorno emocional. Entonces, imagínate, una de cada cuatro significa que el 25% de las personas vamos a padecer algún trastorno o ya lo tenemos. Uh-huh. Y esto es también algo, entre paréntesis, normal, o entre comillas normal, porque la cantidad de estrés que vamos acumulando en el día a día, y además estos dos grandes trastornos, la ansiedad, que es el miedo al futuro, y la depresión, que son todas las cosas, las frustraciones que yo he tenido en mi vida y que todo mundo pasamos por ellas. Uh-huh. Bueno, ya tenemos ese dato que es importante. Otro más, 3 de cada 10 mexicanos tienen algún trastorno emocional, pero 2 de cada 3 no tienen un tratamiento. Entonces, ¿esto qué significa? Pues que existen más personas que no tienen un tratamiento que los que sí están identificados y además lo tienen.
0: Exacto.
1: Esto ya nos pone en una gran desventaja, porque entonces regreso a la homofilia. Yo puedo hacer una elección. Fíjate lo que voy a decir, mi querida Janet. Voy a pensar que yo tengo ansiedad. Entonces, la homofilia, dije, es lo similar. Yo elijo a alguien que tenga también ansiedad.
0: Exacto.
1: Porque siento que me va a entender. Puedo elegir a alguien que es igual de celoso que yo y entonces siento que me va a entender. Y puedo elegir a alguien que tiene trastorno límite de la personalidad igual que yo porque siento que me va a entender.
0: Chusa.
1: Estamos eligiendo desde lo similar, y lo similar no quiere decir que sea lo sano, quiere decir que sea lo similar. Pero también puedo elegir pensando en que tengo una relación con comunicación, confianza, compromiso, crecimiento y constancia. Entonces, ¿qué significa esto? Que yo puedo tener también una elección, pues digamos que más sana. Y también es homofilia. Ahora, si nos vamos a la heterofilia, yo puedo elegir, no estamos condenados a que la vamos a pasar muy mal, eso quiero decir, estoy romantizando tampoco los trastornos emocionales, porque acabo de ver una película que se llama Loco por ti, y sale una cuestión en donde alguien está profundamente enamorado de una persona que tiene un trastorno y es grave, y entonces se normaliza así como que bueno, pues hay que tener una... No, estoy humanizando la patología, es completamente diferente. ¿Qué quiere decir? Que todos podemos enfermar y que todos podemos tener una condición de desequilibrio, pero que hay soluciones. Entonces regreso a
0: bien,
1: la heterofilia.
0: Bien, gracias por el apunte.
1: En la heterofilia entonces yo voy a elegir, voy a pensar que soy muy introvertido. Y entonces elijo una persona que es extrovertida porque me siento que me da como energía. O al revés también. O puedo elegir desde la parte del control, alguien que pueda ser controlable, ¿no? Entonces, si no lo sé, pero tengo un trastorno narcisista de la personalidad, el narcisista no ama, el narcisista posee. Y entonces, ¿cuál es la pareja ideal para mí? a alguien que tiene un trastorno que es de personalidad por dependencia. ¿Por qué? Porque entonces me va a admirar a mí y yo voy a poder controlar a la otra persona. Todo esto es inconsciente, ¿eh? Entonces, en esta heterofilia, te das cuenta, hay nuevamente elecciones, y esas elecciones pues no necesariamente van a ser como tan positivas, pero le llamo amor sintomático. Y este amor sintomático, ¿qué significa? Que yo estoy expresando a través de mi amor, de mi afecto, los síntomas. Me preocupo porque te vas a trabajar. Quiero que me mandes un mensaje. Ok, y a lo mejor la otra persona dice, oye, qué atento es Juan Antonio, ¿no? Quiere que le mande un mensaje. Pero no, en realidad a lo mejor puedo estar ocultando que soy celoso, que soy controlador, por supuesto. Y entonces, en este amor sintomático, que lo podemos ver, pues, como bien lo decías en la consulta, o sea, cuando alguien está platicando, yo estoy pensando en ciencia y estoy pensando cómo ayudarla a esa persona. Uh-huh. Y siempre cuando estoy en esa parte del análisis, no pienso como amigo, ay amigo, ya deberías dejar a esa persona, o sea, ¿qué es, exacto, lo que haces ahí? No, uh-huh, estoy pensando por qué alguien está amarrado a una relación. Uh-huh. Me voy a salir del contexto, porque voy a decir de manera muy breve una forma de elegir a una pareja. Y podemos elegir a través del amor y el compromiso, y podemos elegir a través también de relaciones de codependencia y de relaciones tóxicas.
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0: Y uno. Seguimos en La Mujer Actual platicando con el doctor Juan Antonio Barrera. Escuchando su interesantísima sección el día de hoy, porque estamos viendo cómo hacemos esa elección de pareja, porque cada quien elige desde sus propias necesidades afectivas y psicológicas, que es lo más interesante.
1: Desde sus trastornos, desde sus heridas emocionales.
0: Desde los traumas.
1: Sí, todo.
0: Adelante, doctor.
1: Pues mira, y los muchachos del barrio la llamaban loca. Podemos estar locos de amor. Entonces, ¿qué pasa cuando conoces a una persona que te atrae, independientemente si está sano está o no, o tienes algún trastorno? Pues el cerebro no le importa, el cerebro funciona exactamente igual o casi igual para todos. ¿Y eso qué significa? Que siento atracción por esa persona, que se puede volver una obsesión para mí esa persona. Y entonces, de hecho, el estado, digamos que de enamoramiento es como un estado de locura, porque las emociones se desbordan. Y cuando alguien está fuera de control emocionalmente, en lo positivo o en lo negativo, no piensa, no razona, solamente actúa. Por lo tanto, cuando estaba loco de amor, ¿no? ¿Cuáles eran mis conductas? O puedo estar llamando por teléfono cada ratito a la persona para decir, oye, te quiero, ¿no? O también nomás para checar si está ahí o ya siento que se fue con alguien más. Hablaba de los celos, por ejemplo. O incluso de la herida de la infancia del abandono. Oye, pero no me vayas a dejar. O sea, ya estamos iniciando tan bonito esta relación, pero no me dejes, ¿no? Y entonces viene el pensamiento de la rumiación, y a veces puedo hacer cosas, pero no me vas a dejar, ¿verdad? Y hago cosas para que me deje.
0: Claro.
1: Entonces te das cuenta, voy a repetir la herida de la infancia, y cuando habla de los este amor sintomático, es mi síntoma que se expresa a través de mis inseguridades. Y entonces yo vuelvo a reproducir el mismo síntoma, porque entonces le estoy cobrando a esa persona que no me deje porque me abandonó, o mi papá o mi mamá o algún novio o alguna novia.
0: Y la paga.
1: Y la paga, y además no quiero que lo haga, pero lo que estoy haciendo es todo lo posible para que lo vuelva a hacer. Entonces la otra persona lo que hace es que va como a calmar un poco el dolor que yo traigo, pero no sabe, y yo se lo estoy cobrando para que sea como mi terapeuta individual y de pareja, ¿no? Como decías en la presentación. Y la cuestión entonces es que como se convierte en una especie, tanto en la heterofilia como en la homofilia, como una especie de perseguir al gato y al ratón, pues se vuelve en lo que decía también al principio, en el primer bloque, una relación mediada por la toxicidad o por la codependencia. Hay otra cosa, cuando hablamos de codependencia, prácticamente todas las relaciones tienen cosas que han sido positivas. Y entonces, aunque haya más negativas que positivas, ¿qué sucede aquí? Hay una intermitencia en recibir un afecto, y cuando se vuelve en ese amor intermitente, o le llamamos amor traumático o vinculación traumática, y se convierte en una relación de dependencia, es como si alguien estuviera ligado a una sustancia tóxica. Ahí es la persona. Por lo tanto, igual cuando a una persona le decimos, oye, ¿por qué no lo dejas? No lo puedo dejar porque ya hay una relación de dependencia, pero además hay otros elementos muchos más complicados. Si es la única persona que creo que me ha querido, a pesar de que me maltrata, ¿cómo, por qué me voy a ir? Después me voy a quedar solo o sola.
0: Prefiero maltrato.
1: Por supuesto. ¿Y qué significa quedarse solo o sola? Vamos a pensar en el miedo. El miedo es una de las emociones más intensas que tenemos. Decía, no pensamos en las emociones extremas. Pero ¿qué pasa particularmente con el miedo? El miedo es una emoción tan primitiva que cuando vivíamos en comunidades, si alguien era expulsado de la comunidad, estaba destinado a que se iba a morir. ¿Por qué? Porque no podía cuidarse, no podía, tenía que cazar, tenía que hacer el fuego, tenía que hacer todo. Y no se puede hacer de forma individual. Necesitas una comunidad que te respalde. Esa comunidad que te está respaldando, si no la tienes, porque sientes que esa persona es parte de tu comunidad, el otro, y como no va a estar, pues piensas que estás destinado a que te vas a extinguir tú como persona. Y luego, ¿qué voy a hacer para encontrar a alguien más? Y por eso James Faulkner decía, entre el dolor y la nada, prefiero el dolor. Eso lo escribió hace un siglo.
0: ¿Qué barbaridad?
1: Entonces,
0: entre el dolor y la nada, prefiero el dolor. Qué patológico.
1: Pues sí, pero si te das cuenta, prefiero sufrir a quedarme solo, y estar pensando en que ya no va a pasar absolutamente nada.
0: ¿Por qué pensar que ya no vales, ya no
1: sirves? Porque justamente el miedo no te permite pensar
0: nada,
1: ¿no?
0: Exacto.
1: Así es.
0: Es gente que necesita ayuda profesional.
1: Sí, y no es una cuestión de tener una cierta cultura. Se le puede pasar a quien tiene licenciatura, maestría, doctora, o no tiene estudios.
0: Así es.
1: Y acá la cuestión es que se presentan como muchos componentes en el sentido, decía que los dos principales son estos, la homofilia y la heterofilia. ¿Qué pasa en la cuestión puramente biológica? Solamente de ver a alguien que me parece una persona atractiva o atractivo, ya con eso la química de mi cerebro empieza a cambiar y empieza a decir, oye, pues sí está bien esa persona, ¿no? O sea, me puedo acercar, empieza a producir placer, pero si hay una convivencia, produce serotonina, y entonces la serotonina produce también apego en la parte psicológica, y en la parte psicológica, si me relaciono a través de mis heridas de la infancia o de mis trastornos, y soy complementario o similar en la relación que estoy teniendo, pues me va enganchando todavía más. En la parte social hay una especie de homofilia, pero social, en donde nos relacionamos a través de las comunidades a las cuales pertenecemos.
0: Similares.
1: Te puedes relacionar también con otras personas más, pero en general, si alguien tiene esa forma de relacionarse con un grupo social, bueno, pues eliges dentro del grupo social. Pero también en la parte trascendental, en la parte trascendental es, yo quiero compartir un estilo o una visión de vida hacia adelante. Quiero tener una casa, sembrar un árbol, escribir un libro y además ser felices para siempre como en los cuentos infantiles. Entonces, te fijas, todos esos factores que les llamamos están relacionados de tal suerte que si podemos mover uno, sí se pueden mover otros, pero están tan interrelacionados todos ellos que es difícil mover a veces cuando no hay una conciencia. El cambio sí puede haber y el cambio es, me voy a ser responsable de mis emociones, de mis sentimientos, de mis patologías, de mi contexto, y no se lo puedo cobrar a alguien más, porque si se lo estoy cobrando, nunca se va a resolver. Es como un ciclo sin fin en donde digo, ay, y todas las parejas siempre me engañan, ¿no?
0: Exacto.
1: Todas las parejas me traicionan, todas las parejas, y no es la pareja, es el patrón que traigo que se sigue repitiendo, y como no lo alcanzo a identificar, entonces pienso que estoy condenado, que soy desgraciado en el amor. O sea, nunca me salen bien las cosas. Y cuando ya revisamos los patrones que está teniendo cada una de las personas, pues vemos justamente que está activando en que el otro me va a servir como de medicina, y el otro me va a servir para curar o sanar mis heridas de la infancia, cuando por ahí no es la sanación.
0: No, por supuesto que no. Qué diferente cuando hay dos personas que han tenido la capacidad, en todos sentidos, de buscar ayuda profesional, sanar heridas, y ya después relacionarse. Así ahora, esto se puede hacer en el camino, ya cuando deciden unirse, empezar terapia ambos, y ¿se puede ir haciendo en el camino?
1: Sí se puede hacer en el camino, imagínate que todos tuviéramos que tener esa preparación para después elegir.
0: Pues es que debería ser materia escolar, pero no lo es.
1: Sí debería
0: ser. Lamentablemente.
1: Y en todos los niveles en ese sentido.
0: Hombre.
1: ¿No? Pero como no lo es.
0: Exacto.
1: Pocas personas sí tienen esa capacidad para decir, a ver, si tú y yo vamos a estar juntos, pues ¿qué es lo que traes tú y qué es lo que traigo yo?
0: Vamos a terapia.
1: Vamos a la terapia.
0: Que pueden estar haciendo terapia individual.
1: Sí.
0: Y también de pareja.
1: Por supuesto, también. Así es.
0: Ahora requieren presupuesto.
1: Se requiere de presupuesto. Ahora fíjate, ¿qué es lo que
0: aparte
1: sucede?
0: De las ganas también se requiere.
1: Y de la conciencia, ¿no? ¿Qué es lo que sucede cuando ya estás con alguien? Y fíjate cómo se presentan estas confusiones. Yo quiero tanto a una persona que incluso le voy a ayudar a prepararse acá su churro, ¿no? Su cigarro de mota, ¿no? ¿Por qué? Pues porque le quiero tanto. Entonces, yo estoy dando esa atención en la adicción y espero que me dé amor, que me dé afecto, es más, que me reconozca, pues porque estoy dedicado como para hacer eso, ¿no? O sea, te entiendo tanto que sé lo que tú necesitas, y voy a pensar que estoy con alguien, que yo soy completamente monógamo y fiel hasta para mí mismo, ¿no? No puedo tener ningún pensamiento intrusivo, pero la otra persona es poliamorosa.
0: No, pues.
1: O sea, ¿cómo le hacemos? Y lo que yo creo, y aprendí a lo mejor desde mi casa, a ganarme el amor con trabajo, con afecto, con disciplina. Yo tengo que ser más disciplinado, porque si soy disciplinado y quiero más a esa persona y le voy a mostrar que siendo monógamo es la parte más bonita y más maravillosa que puede suceder.
0: Pero eso no va a cambiar.
1: No va a cambiar porque del otro lado ni siquiera le va a generar alguna culpa. Nada. ¿No? Si es poliamoroso, y bueno, ¿por qué tendría que tener culpa? Exacto. Si así es su forma de ser.
0: Eso. Y el otro a lo mejor pensó que lo iba a cambiar.
1: Y si piensas que lo vas a cambiar, ¿no? Por ahí me encontré una caricatura donde alguien dice, ay, Arturo, le voy a poner como nombre, ya estoy cansado que no eres como yo deseo que seas. Pues no, el Arturo va a seguir siendo como es. Y la otra persona, si nosotros queremos cambiar al otro o a la otra, pues es uno de los primeros errores que tenemos. ¿Por qué? Pues porque cada quien tiene su propia identidad, claro. Cada quien tiene sus propios traumas, cada quien tiene sus propios contextos. Y no va a cambiar solamente como en la parte romántica por amor. Te quiero tanto que entonces fíjate cuál es la otra. Voy a cambiar yo para que tú seas feliz por amor.
0: Voy a cambiar yo, pero para ti, no sí, por convicción.
1: No porque a mí me convenga cambiar, sino para que tú estés contento, contenta, y entonces ya sí seamos felices para siempre. Y
0: no
1: tampoco
0: funciona.
1: Va a funcionar.
0: No, claro que no. Es que yo voy a buscar la ayuda profesional cuando estoy convencido sí. que la necesito. Yo,
1: Sí,
0: no para cambiar al otro. Bueno, por ahí van las cosas y me parece interesantísimo lo que nos dice el doctor Juan Antonio Barrera. Regresamos con él en el bloque final del programa.
16: Google DeepMind lanzó Gemini Robotics CR2, su modelo de razonamiento integrado más avanzado para robótica, que funciona como un cerebro de alto nivel para robots y permite que estos interactúen con humanos. Este modelo de razonamiento permite a los robots comprender el mundo físico y planificar tareas complejas con 91.3% de precisión al detectar el momento exacto en que ocurre un evento físico. Fue diseñado para que el robot anticipe las acciones futuras mientras las ejecuta simultáneamente, gracias a que monitorea continuamente la señal de video para supervisar su propio progreso y adaptarse si surge algún problema, y de la misma forma sabe con precisión cuándo pasar al siguiente paso. Es capaz de coordinar flotas de robots debido a que el modelo permite la colaboración para que puedan trabajar juntos en espacios compartidos y completar flujos de trabajo complejos que un solo robot no podría realizar. Soy Aide Rivera. 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
18: Cada vez es más común ver adolescentes que se sienten profundamente ofendidos ante una corrección, una crítica o una exigencia. Sin embargo, la vida está llena de retos, desacuerdos y momentos incómodos que requieren fortaleza emocional. Como padres y educadores, nuestro objetivo no es evitarles toda frustración, sino enseñarles a enfrentarla de manera saludable. Permitir que resuelvan problemas, asumir responsabilidades y aprender de sus errores fortalece su carácter. No se trata de ser duros, sino de acompañarlos mientras desarrollan resiliencia, tolerancia a la frustración y confianza en sus propias capacidades. Cuando un joven entiende que equivocarse forma parte del aprendizaje y que puede superar las dificultades, se convierte en un adulto más seguro y preparado para enfrentar los desafíos de la vida con equilibrio, perseverancia y una actitud positiva.
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20: La presidenta Claudia Sheinbaum anunció que entre septiembre de 2024 y hasta el cierre de julio de este año, la cifra del delito de homicidios dolosos se redujo a la mitad en comparación con el inicio de su administración.
21: La reducción de homicidio doloso es de 51% entre septiembre de 2024 y julio del 2026. En 22 meses, la reducción del homicidio doloso es la mitad de cuando recibimos.
20: El general secretario de Defensa Nacional, Ricardo Trevilla, informó que se reforzó la seguridad con 870 efectivos en poblaciones aguacateras y en 17 empacadoras de aguacate en Michoacán. Anticipó que se desplegarán 228 efectivos de la Guardia Nacional en vías de comunicación y para acompañar a personal de Senasica en 5 puestos de inspección.
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14: 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Janet Arceo y La Mujer Actual, la revista familiar de la radio por excelencia.

0: Esta canción les va a hacer ahí ruidito. Después la ponen completita, porque sí, dice mucho de lo que el doctor Barrera está comentando. Recuerden que seguir al doctor Juan Antonio Barrera es muy, muy padre. Todo lo que él nos ofrece en su contenido. Ahora ya estás en TikTok, doctor
1: También
0: Barrera.
1: También estoy en TikTok.
0: Oye, eso es nuevo.
1: Haciendo videos, haciendo
0: me encanta.
1: Cápsulas que son muy pequeñitas, pero muy nutritivas en ese sentido. Me encuentran como DR de doctor punto punto Antonio 5. Repito, DR de doctor punto punto Antonio 5. Ahí me encuentran en TikTok.
0: Genial.
1: Y hemos subido muchos videos cortitos, porque así funciona la plataforma, pero con información muy interesante.
0: Como siempre, en X arroba Juan Antonio 6289.
1: Es correcto.
0: En Instagram arroba doctor Juan Antonio Barrera 1.
1: Uh-huh.
0: En Facebook doctor DR Juan Antonio Barrera.
1: Es correcto.
0: El WhatsApp, lo voy a decir, si me lo permites,
1: sí,
0: doctor,
1: sí, sí. Uh-huh.
0: Porque hay mucha gente que cuando tú vienes al programa me dice, yo quiero consulta con el doctor, quisiera uh-huh. platicar con él, quisiera ir, mi pareja y yo necesitamos. De acuerdo en que es individual y de pareja, pero es de un profesional. 5554164371. 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Seguimos, doctor.
1: Pues mira, quiero puntualizar un poco en las heridas de la infancia, porque otra vez, de pronto digo, bueno, ¿y por qué no me quieren como yo estoy queriendo? Una herida es el abandono. Entonces,

0: bueno con tal cosa o bien buena con tal otra, y después nos van criticando. Entonces vamos entre la idealización y la crítica. Sí. Por lo tanto, de repente también nos preguntamos, bueno, si al principio era tan bonito, ¿por qué está pasando esto? Uh-huh. Y yo me estoy garantizando entonces de buscar a alguien que primero me idealice y después me rechace y luego me quejo, ¿no? Y entonces es esta parte que te decía, en donde no queda el ciclo cerrado, siempre es como una ciclo, un bucle que se repite y se repite, y me tocan parejas siempre que me rechazan, ¿no? O que me abandonan. Otro es la falta de afecto físico. Las caricias, y no estoy hablando de la parte erótica, para los especialistas en las caricias las describen como tan importantes como respirar o como comer. Entonces, imagínate la importancia que tiene el contacto físico. Pero ¿qué sucede cuando alguien tiene al principio contacto físico conmigo y ya después ya no? O sea, a lo mejor nunca estuvo preparada esa persona para tener contacto físico y también a fuerza quiero que lo tenga. O sea, no va a suceder, pues. O sea, y si sucede, va a suceder porque vamos a rascar en el pasado, vamos a ver que había como un no contacto antes y que lo aprendió como algo normal. Al principio igual decía, estamos transformados porque me vuelves loca, así como decía la canción uh-huh. de Daniela Romo, que pusieron ahorita de fondo. Y el contacto hace que se prendan a mí en it otra vez circuitos que uh-huh. me permiten tener cercanía. Pero si al principio tenía y después ya no, y me quejo también de eso, bueno, hay que ver si había un rechazo también o un abandono o alguna situación en donde no había contacto físico con la persona. Otro más es la sobreprotección. La sobreprotección y el abandono son caras muy similares. En el abandono no creo en ti, en la sobreprotección tampoco creo en ti, por eso te tengo que resolver las cosas. Entonces, ¿cómo elegimos una pareja desde la sobreprotección? Y ahí se van a derivar otras cosas interesantes. Primero voy a explicar esta parte. En la sobreprotección, yo creo que tú no eres capaz de mantenerte por ti misma, ni de resolver las cosas por ti misma. Por lo tanto, ¿qué crees? Aquí está Super Juan Antonio, que te va a ayudar, que te va a resolver. Es decir, tenemos el síndrome de el salvador. Regreso a una parte del principio. Hay en el DSM-5 alrededor de 300 trastornos descritos. Entonces nosotros partimos de un libro como ese para saber las referencias por los patrones que alguien está repitiendo. Uh-huh. Pero hay otros que no están ahí y que también son igual de importantes como esto. O sea, no están ahí descritas las heridas de la infancia. No. Ni tampoco está el síndrome de Tarzán, ni tampoco está el síndrome y existe de Wendy, y ni tampoco el síndrome del Salvador. Sí. Por lo tanto, todos estos trastornos que aparentemente no están ahí, bueno, de todos modos hacen un efecto.
1: Claro.
0: Entonces, por lo tanto, tenemos que tener una visión mucho, muy amplia de la realidad para saber por qué desde la homofilia, aunque podamos sentir que nos llamamos muy bien, y hay parejas, mi querida Janet, que dicen, es que mira, nosotros incluso ni peleamos. Pero no pelear no significa que te lleves bien. Y nos amamos mucho. Y les digo, tanto a los que se llevan y que tienen una relación medianamente sana como a los que no, que amarse no es suficiente. Que se requiere de una estrategia para poder resolver las diferencias que tienen. Y en este sentido hay una pasaje que se le ha adjudicado, yo no sé si sea cierto o no, pero lo he escuchado en varios autores que dicen que en el Principito, en el libro del Principito, dice que amarse no es verse a los ojos, sino mirar hacia el mismo destino. Uh-huh. Entonces,
1: así lo dice.
0: El mirar hacia el mismo destino te implica que no es solamente el que me atraigas, no es solamente el que tengamos una cierta similitud en el estilo de vida.
1: Sí, o un gran sexo.
0: O un gran sexo, por supuesto, porque bueno, eso atrapa muchísimo, ¿eh? O sea, puedo pagar la factura cual la que sea. Porque tengo un sexo como los dioses.
1: Exactamente.
0: ¿No? O sea, y nunca he tenido algo así. Uh-huh. Entonces, si me maltrataban mis parejas y al menos alguien ahora me trata bien y me dice chiquito bebé y me hace algunas caricias, no, pues de aquí soy como me voy a ir.
1: Claro.
0: Aunque no tenga absolutamente nada más. Y es como tener una mesa solamente con el soporte de una pata.
1: No.
0: El sexo. ¿Qué significa? Que nosotros necesitamos ir construyendo más cosas, ya sea en el transcurso o al principio de la relación, porque se vale ahora sí que tomarla.

0: desde donde vayan a la consulta, ¿no? No podemos obligar a las personas a ir, pero sí hacerles conciencia de que si tenemos en cuenta todos estos patrones que estoy platicando el día de hoy, todos estos caminos que no son rutas, no son mandatos.
1: Exactamente.
0: Si me doy cuenta de estas rutas que hoy estamos platicando, entonces voy a tener o puedo tener una relación más sana, más estable, y decía, okay, estoy con mi pareja, la paso bien. No estoy con mi pareja, la paso bien.
1: Claro.
0: ¿Por qué? Porque no puede ser el centro de mi vida, no puede ser mi universo, no puede ser mi motor, no puede ser todo. O sea, sí ayuda en la motivación a que podamos estar en paz, a que podamos tener confianza, crecimiento, comunicación, y todo esto hace que si nosotros nos orientamos a pensar, incluso si nuestros papás tenían una relación sana, si no la tenían, pues es muy probable que nosotros estemos repitiendo las propias heridas de la infancia de ellos.
1: Exactamente.
0: Y es como una resonancia emocional.
1: Sí, sí, uh-huh. Sí. Y entonces eres como fiel a esas situaciones.
0: Sí, sí, sí.
1: ¿No?
0: Sí.
1: Uh-huh. Y ni cuenta, porque todo esto es inconsciente.
0: No, por supuesto que no te das cuenta. Entonces, cuando entramos justamente en esta maraña de información, a mí me da mucho gusto ir poniendo así como en mi carácter obsesivo, ordenando información, de tal suerte que, bueno, encontramos estas grandes rutas, ¿no? Y entonces ahora nos volvemos menos perdidos. Hay un proyecto que se llama El Lado Secreto del Amor, que también venimos trabajando. Y digo, en El Lado Secreto del Amor no hay parejas que no puedan amarse sanamente, sino trastornos que se interponen entre ellos.
1: ¡Ándale!
0: Entonces, imagínate, si me doy cuenta de los trastornos que se interponen entre la relación que tengo con alguien, pues sí hay manera de arreglar esto.
1: Exacto.
0: Es humanizar la patología, es entender que todos podemos tener estados emocionales no tan sanos.
1: Exacto.
0: Y que podemos mantener un cierto equilibrio, que a veces creemos que amar es suficiente, no es suficiente, se requiere una estrategia, y con esto podemos tener un panorama, si te das cuenta, mi querida Janet, mucho más amplio de lo que es este enfoque de elegir en la polisemia, que es decir, muchas formas de elegir tenemos para tener una pareja, pero también en la singularidad. ¿Qué quiere decir? Son muchas formas, pero también cada uno de nosotros tenemos una en particular que nos va a conectar con nuestra esencia, con nuestro ser y también con la otra persona.
1: Así
0: y
1: es.
0: Sí se puede volver un poema.
1: Qué lindo entender el amor así y saber que hay solución.
0: Hay soluciones.
1: Saber que podemos hablar de todo esto que nos pasa, que me pasa cuando estoy con y cuando estoy sin. Todo esto, si ustedes ahora llegan a la conclusión de que salud mental es lo más importante, independientemente del cardiólogo, independientemente del...
0: De todos los especialistas.
1: Un especialista fundamental, uh-huh, es mi psicólogo, uh-huh, al que veo y el que me puede hacer las preguntas necesarias para que encuentre las respuestas, uh-huh, que me lleven a tener una salud mental plena.
0: Así
1: es. Qué buena falta nos hace.
0: Y bueno, puede entrar en desequilibrio, pero también ya cada uno de nosotros
1: ya va
0: sabiendo de eso. Sí, ya vas dando cuenta.
1: Claro.
0: ¿No? Así es.
1: 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Ahora se quedan con el programa Casa. Edwin, adelante. Gracias, doctor.
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6: Después de permanecer 4 días internado de jueves a domingo en el hospital universitario, Eric, de 23 años y de origen cubano, murió a consecuencia de las graves quemaduras que sufrió durante la explosión de una vivienda en la colonia Buenos Aires, en Monterrey. 2 hombres fueron detenidos por presunta violencia familiar en hechos distintos en Monterrey. Uno habría golpeado y amenazado de muerte a su madre porque supuestamente prefería a su hermano, mientras que el otro había agredido a su pareja y a la hija adolescente de esta tras pedir dinero para comprar cerveza. Un hombre señalado como presunto integrante de un grupo delictivo y buscado por secuestro agravado fue detenido durante un operativo en la colonia industrial en Monterrey. Casi 500 jóvenes culminaron su formación profesional en la UNL con el respaldo de programas impulsados por la Fundación y sus benefactores. La presidenta de México, Claudia Sheinbaum, confirmó que inspectores sanitarios encargados de la exportación de aguacate Chile hacia Estados Unidos recibieron amenazas por parte de un grupo criminal, lo que derivó en el cierre temporal de empacadoras. El actor Brad Pitt reveló que rompió su sobriedad después de 7 años, aunque aseguró que actualmente mantiene una relación mucho más moderada con el alcohol. Tigres buscará cerrar la fase de grupo de la League's Cup 2026 con una victoria cuando reciba este martes al Vancouver Whitecaps en el Estadio Universitario, en un partido que será clave para definir las posibilidades de avanzar a los cuartos de final. 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
7: El guacamayo rojo. Estas majestuosas aves surcan los cielos de la selva tropical, llamando la atención por su plumaje escarlata brillante. Son animales monógamos que forman parejas para toda la vida, anidando en los huecos de los árboles más altos y robustos.
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Hola, ¿qué tal? Muy, pero muy buenas tardes. Sean todos bienvenidos una vez más a este su programa de casa. Yo ya estaba hablando, yo ya estaba haciendo el programa y no tenía el micrófono prendido. Buenos días a todos ustedes. Espero que estén muy bien. Gracias a todos ustedes por seguirnos. Gracias a todos ustedes por acompañarnos día con día para poder mejorar su calidad de vida, para poder mejorar su salud, para poder sentirse bien y estar bien. Yo te invito a ti a que el día de hoy te puedas atender. Yo te invito a ti a que el día de hoy te sanes. Yo te invito a ti a que tomes la decisión de vivir sano. 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Ahora, hablemos del cabello. Mira, yo les había dicho muchas veces que todo lo que son cremas, pomadas, shampoos y demás, a mí no me gusta venderlas tanto porque es malcriar al paciente. ¿Y por qué te digo esto? Por lo siguiente. El problema de la caída del cabello realmente son tres. Escucha bien cuáles son los tres problemas. Problema renal, o sea, el problema del riñón, es un síntoma de hecho.
con los diabéticos nos preocupamos mucho. Cuando un diabético resulta que tiene problemas de caída del cabello, nos preocupamos porque este diabético ya tiene un problema renal. Cuando llega un adulto mayor o un hipertenso y nos dice que se le cae mucho el cabello, nos preocupamos porque es un problema renal. Es uno de los síntomas. Dos, mala nutrición. Al no haber una buena cantidad de nutrientes, pues evidentemente el cabello se va a caer. Y tres, estrés. El tener estrés, preocupaciones, cortisol elevado, muchas nerviosismo, va a provocar que el cabello se caiga. Entonces, que se te caiga el cabello realmente no es un problema, es un síntoma. Hay enfermedades como la alopecia, que eso es una enfermedad, es una condición distinta, ¿vale? Pero generalizando a las personas, no tienen alopecia, tienen caída del cabello. Entonces, al momento de yo darles un shampoo común y corriente, o que ustedes compren un shampoo que sea para caída del cabello, seamos honestos, no se te ha dejado de caer el cabello, ¿verdad? ¿Por qué? Pues porque esas cosas no sirven. Y tú mismo ya lo sabes y tú mismo ya lo experimentaste. Es por eso que cuando ustedes me pidieron de verdad tanto el shampoo para la caída del cabello, hablé con nuestra ingeniera y desarrollamos una fórmula para que de verdad te funcionara. Pero ¿cómo es que funciona? Ah, bueno, déjame explicarte primero esta analogía. Mira nada más. El cabello es entonces como si fueran las hojas, ¿ok? El cabello va a ser como si fuera el árbol y el cabello solamente son tus hojas. La raíz será tu cuerpo. Lo que tú necesitas para que las hojas no se caigan, para que tu cuerpo esté sano, para que tu árbol esté fuerte, frondoso, necesitas echarle agua, ¿a dónde? A la tierra, para que se nutra la raíz, ¿cierto? ¿Qué otra cosa necesita un buen árbol? Necesita que haya buena tierra. Se ha comprobado, y ustedes han visto las que se dedican a la cosecha, cuando luego la tierra no está buena, ya por mucho fertilizante o por mucha cosecha, ¿qué pasa? Ya no puede crecer bien el maíz, el frijol, la haba, ya no se dan. Necesita buena agua, buena tierra, buen espacio también. Pues te das cuenta, todo va a ser en la raíz. Incluso los nutrientes y aditivos van en la tierra. Y eso provoca que el árbol crezca grande, bonitas sus ramas y bonitas sus hojas. Bonito el fruto, ¿verdad? Lo mismo es con tu cuerpo. La piel, la vista, las uñas, el cabello son consecuencia de cómo está tu interior. Entonces, yo te voy a recomendar aquí que hagas dos cosas. Primero, que consumas tu Multivem. Sí, el Multivem es un excelente multivitamínico que va a ayudarte a tu cuerpo en general. Si tu cuerpo tiene nutrientes, deja tu el cabello. Vas a tener una salud extraordinaria en muchos aspectos de tu vida, porque tiene vitamina A, y la vitamina A sirve para la vista. Tiene vitamina C, y la vitamina C sirve para el sistema inmunológico, pero también para fortalecer tus rodillas, tus huesos, tus articulaciones. Tiene vitamina D, tiene vitamina E, tiene vitamina K, vitamina H, tiene todo el complejo B, B1, B2, B3, B5, B6, B7, B9 y B12, que también tiene el ácido fólico, contiene calcio, fósforo, hierro, zinc, cromo, magnesio, contiene omega 3. Entonces es un supernutriente. 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
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Ese es el estilo de vida que tienes ahorita y que le enseñaste a tus hijos y a tus nietos. Hay familias que son familias de enfermedad, que hasta compiten por enfermedad, que dicen, oye, ¿qué crees que hoy me sentí mal? ¡Ay, no! Yo ayer me sentía peor. ¡Ay, es que fui al hospital y me dijeron que tenía la glucosa en 120! ¡Ay, no! Tu tío Gustavo la tiene en 200, ¿verdad? O sea, compiten por enfermedades. Que yo me sentía mal, que yo me sentía peor, que a mí me duele más mi rodilla, que tal ya usa bastón, que tal ya usa silla de ruedas. ¿Es el estilo de vida que quieres? ¿O mejor quieres un estilo de vida donde haya paz, armonía, tranquilidad, salud? Entonces necesitas Cloravit. 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Sí, la otra vez, muchas veces, por cierto, le mando un saludo al señor Jorge Franco, que hace tiempo que no me visita, hace tiempo que no lo, bueno, sí me visita, pero no lo he visto, ¿verdad? Ya espero verlo pronto al señor Jorge Franco, pero sé que siempre me escucha. Un gran saludo a usted y con mucho respeto también para su señora esposa. Pero él me dijo algo muy claro que se los repito a ustedes. Me dice, ¿por qué te compro a ti, Edwin? Porque es un señor ya grande y algo obvio, yo no soy el único naturista. Se compra en muchos lugares, pero te sigo comprando a ti desde que te conocí y te compro todo. Y de verdad, él me compra todo. Luego hasta le regalo cosas. Porque me compra todo. O sea, porque tus productos me funcionan. Porque me siento bien. Incluso recuerdo que una vez me dijo, tú en la radio dices de estudios, dices que este, que el otro. O sea, pero no me importa porque lo que yo siento es lo que me importa y yo me estoy sintiendo bien con los productos. También la señora de Monterrey, ¿se acuerdan? Que me compró precisamente la Cloravit. Y ella lo confundió con clorofila normal. Y dice, oye, es que acá venden clorofila en Monterrey, pero la tuya es buenísima. Y me preguntaba, ¿por qué sirven?
Pues porque yo me dedico a sanar a las personas, no a vender productos. Ese no es mi negocio, ese no es mi trabajo, ni mi meta de vida, ni nada. Entonces, cuando desarrollamos este champú, quiero que escuches la fórmula. La fórmula es magistral. Tiene romero, ¿ok? El romero va a ser el principal ingrediente. 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Incluso que si me vas a recomendar, y vas a recomendar el champú, porque seguramente cuando se te deje de caer el cabello, te van a decir la gente, oye, tu cabello se te ve más bonito, oye, tu cabello se ve muy padre, ¿qué champú usas? Oye, se te ve diferente tu cara, ¿qué estás haciendo? Pues les vas a decir, ah, pues es que compré el champú de Farmatierra, ahí con Edwin. Pero quiero que por favor no solamente me compren, sino como siempre les digo, que aprendan. Entonces que me escuches a las 12 porque te voy a decir para qué sirve cada ingrediente, pero directamente para el cuero cabelludo. Entonces, esta es la introducción. Hoy es el primer día y ya mañana voy a decir cada ingrediente y sus beneficios, ¿ok? 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Tiene romero, tiene clavo de olor. Tiene canela, cola de caballo, cebolla morada, ajo y sábila. Esos son los ingredientes activos, ¿ok? Obviamente, al ser un producto, creo que se llama cosmético, ¿no? Entra, este no entra como suplemento alimenticio. Ahorita checamos bien la consulta de clasificación de COFEPRIS para decirte, pero según yo, creo que entra en tipo de acondicionadores. Como cosmético, pero la verdad no me acuerdo, no soy experto en esto. De hecho es el primer shampoo que vendo, pero ahorita te lo digo. Estos son los ingredientes activos. Probablemente como es un shampoo y como es un acondicionador, tiene otros aditamentos que en el acondicionador son muy especiales porque te van a funcionar y te va a dejar un cabello pero bonito. Entonces voy a repetir ingredientes activos, ¿ok? La fórmula activa, ¿qué contiene el shampoo y por qué está resultando tan bien? Y me gustaría que la gente que es miembro, que tiene su membresía y que ya compró su shampoo, si ya tienen más de una semana usándolo, que nos den su testimonio. Que nos den su testimonio de cómo es que les ha dejado de caer el cabello. Porque incluso yo lo estoy usando, mi mujer lo está usando, mi mamá lo está usando y se nota luego, luego, seamos honestos, a las mujeres... Cuando se bañan, ¿sí o no siempre dejan ahí una bola de pelos? ¿Verdad? Cuando se peinan, muchas veces hasta se pasan el cepillo. ¿Y qué hacen? Tienen que dejarse de peinar para agarrar el cepillo y sacar todos los pelos y después volverse a peinar. Bueno, eso ya no está pasando. No es mágico, pero sí es muy eficaz. Y con que tú lo estés usando durante más de una semana, vas a empezar a notar los resultados. Pero de verdad, hazlo. Fíjate bien. Contiene romero, clavo de olor, canela, cola de caballo, cebolla morada, ajo y sábila. Y por ejemplo, en el caso del acondicionador, contiene algo... Es que... Estos son secretos, pero por eso te va a dejar tu cabello bien bonito. Tiene algo que se llama queratina. ¿Has escuchado alguna vez de la queratina? Cobran carísimo. Y es que eso es algo que te digo, valora lo que yo hago por ti,
porque la queratina es carísima. Este acondicionador lo podemos vender incluso en un salón, el puro acondicionador, en 800 pesos. Sí, y ¿sabes qué? Las mujeres lo pagan contentas, porque después de lavarles el cabello, se aplica el acondicionador con queratina y el cabello se nota más moldeable, el cabello se desenreda más fácil, se siente más suave, el cabello brilla más. Es para cuidar tu cabello. Tiene queratina, sí. Está, y es además queratina a través de un proceso que se llama hidrólisis, para que se genere la queratina hidrolizada. Además, eso no es todo, porque tiene el pantenol y tiene aminoácidos de colágeno. Imagínate nada más eso. Entonces, tiene aceite para que tu cabello se vea más bonito. Va a ser un aceite de trigo. Y obviamente tiene en gran excedente algo que se llama tocoferol. ¿Qué es el tocoferol, Edwin? El tocoferol es una vitamina que te venden hasta en la tele. Sí, hay shampoos que te dicen con tocoferol. Bueno, no te dicen con tocoferol, ahorita que te diga la vitamina la vas a entender. Pero esta vitamina nos ayuda a que el cabello se rehidrate y que no sea grasoso, para que no tengas un cuero cabelludo grasoso, pero que tampoco no se te reseque, lo cual puede pasar a través del sol, a través del uso de las gorras o incluso por la secadora o las planchas. Esta vitamina repara tu cabello. Se llama tocoferol y es la vitamina E. ¿Has visto en la tele cómo dicen con vitamina E? Y lo ponen como si fuera algo muy especial y te lo venden carísimo. ¿Y sabes qué es lo peor de todo? Que muchos shampoos que salen en la tele o que compras en el centro comercial utilizan la mercadotecnia para venderte. Y hacen lo mismo que los cereales. Ponen la cantidad muy pequeña de vitaminas y entonces ya se vuelve un cereal que tiene pura harina, que es de pura azúcar, pero dice con vitaminas y minerales. Ay, por favor, ya no engañas a nadie, ¿verdad? ¿O a poco sí? ¿A poco hay una señora que me está escuchando ahorita que dice, ay, a mi hija le voy a dar cereal porque tiene vitaminas y minerales? Oye, si le das una sopa de verduras, mejor. No, le voy a dar cereal porque tiene hierro. Nah, ¿verdad? Yo creo que ya no engañan a nadie. Sabemos que el cereal es un puro producto chatarra, que es pura azúcar, con muchos de ellos colorantes y harinas, ¿verdad? Y en muchos casos el champú es igual. Te van a decir que tiene vitamina E, pero tiene muy poquita. Yo no, ¿eh? Yo le puse a los dos, de hecho, el champú también trae vitamina E. Pero el acondicionador le pusimos muchísima. Obviamente sin llegar al exceso. Y además pusimos más aceites. Porque, pero naturales. Naturales, sí. Trae otro aceite que es de la semilla de jojoba. Sí. Esta semilla nos va a ayudar no solamente para el cabello, también ayuda para el cuero cabelludo. Busca semilla de jojoba. Te vas a quedar impresionado con sus beneficios. Si no quieres buscar, escúchame a mí todos los días a las 12, porque yo te voy a ir contando de cada uno de los ingredientes. 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

0: Y continuamos en este tu programa de casa, en el Centro Alternativo de Salud y Alivio. Bien, vámonos entonces ahora sí con los precios. Sé que incluso la señora Juana apenas me visitó, que por cierto fue un total placer conocer a la señora Juana. Ya pronto la veremos nuevamente, espero que venga el sábado, que la traigan, ¿verdad? Y fíjense, pues decía ella entre broma y broma, pero pues aquí la ciencia dice, es que Edwin da todo caro. ¿Funcionan? Porque pues claro que funcionan, por eso me siguen comprando, ¿verdad? Y obviamente lo caro cuesta. Sí, pero nada de 200 pesos. Entonces, Capilar Vid, un shampoo que de verdad funciona, que en realidad la fórmula es para que el cabello se deje de caer, pero es que quiero que entiendan por qué se deja caer. Porque hay otros aditamentos, ¿vale? Hay productos químicos que puedes comprar en la farmacia, que te los pones y hasta te va a crecer el cabello, ¿sí? Hay otros que, pues obviamente te van a ayudar a que ya no se caiga, pero pueden traer consecuencias a posteriori porque obviamente son químicos. Esta formulación está hecha para que el cabello crezca. Eso es lo que estamos haciendo, que tu cabello crezca, pero que crezca sano y fuerte. Por eso es que las personas cuando se aplican el champú, desde la primera aplicación se nota la diferencia con el champú, con el acondicionador, se nota la diferencia. Pero ya que llevas 3 días, ya te sientes distinta. Ya cuando llevas una semana usando este champú, ya ves la diferencia en el cepillo, en el baño. Pero ya que llevas unos 15 días o 3 semanas, ya ves la diferencia directa en tu propio cabello. Se ve más bonito, se ve más voluminoso. ¿Te acuerdas cuando decían las personas que, ¿qué serán las famosas que se lo cuidan? Es que ellas hacen esto. 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Por eso son cabellos muy bonitos, piel muy bonitas, pues tienen todo el dinero del mundo para hacerlo. 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Vamos con los ganadores. Vamos con las personas que van a cuidar su cabello. 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Buenas tardes, ¿quién habla de este lado?
1: Hola, buenas tardes, doctor. Yo quiero los dos, por favor.
0: Los dos, oye, está baratísimo ahora sí, ¿verdad?
1: Ay, sí.
0: Felicidades, y sobre todo porque ya saben que yo les doy productos de calidad, les va a funcionar, y si no funciona, me marcas y me lo dices aquí al aire, ¿vale? Yo no tengo miedo, y si te funciona, también me marcas y me dices aquí al aire, Edwin, sí funcionó el shampoo. Hermosa, ¿la quieres a domicilio o en Chabacano?
1: Yo voy por él mañana, doctor.
0: Órale, pues, mañana acá te veo en Chabacano, felicidades.
1: Ok, muchas gracias, doctora.
0: Gracias a ti. Díganme, Edwin, acuérdense que yo no soy doctor. Vamos con más llamadas, vamos con más ganadores. 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Bueno, es que realmente vas a limpiar tu cabello. Ahora te voy a dar un dato sobre eso. Buenas tardes, ¿quién habla de este lado? Hola, hola.
2: Buenas tardes.
0: Buenas tardes, hermosa. ¿Cuál es su nombre y en qué le puedo ayudar?
2: Hablo María de Los Ángeles. Oiga, me interesa dos champú y un acondicionador.
0: Perfecto, hermosa. Entonces serían 500 pesos, ¿ok? Ah, no. Ah, sí, serían 500, exacto.
2: Ajá.
0: Vale, ¿la quieres a domicilio o vienes a Chabacano conmigo?
2: No, puedo ir a Chabacano, pero ¿podría ir hasta pasado mañana?
0: Puedes venir cuando quieras, hermosa, nada más que siempre y cuando alcances, ¿vale? Eso ya no te lo puedo prometer, ¿vale? Pero mientras alcances, aquí te los respetamos, bueno, ¿va?
2: Voy mañana en la tarde o pasado mañana temprano.
0: Felicidades, hermosa.
2: Muchas gracias. Quiero una consulta con ustedes, pero dígame cómo la puedo...
0: La voy a comunicar para que le den cita de una vez, ¿vale?
2: Ok, muy amable, gracias.
0: Gracias, felicidades. Vamos con más llamadas, vamos con más ganadores. Buenas tardes, ¿quién habla de este lado?
3: Buenas tardes, doctor Edwin.
0: Hola, buenas tardes, dígame, ¿en qué le podemos ayudar?
3: María Teresa
0: Totocintle. Teresa hermosa, ¿en qué le servimos?
3: Totocintle, pues que voy a ir mañana a comprar mi
0: shampoo.
3: Voy a terapia y voy a consulta.
0: ¡Órale, vienes a terapia, consulta y además el shampoo!
3: Sí.
0: Felicidades, Teresa, gracias.
3: Sí, pero quisiera saber si puedo llegar a las 12 del día.
0: A las 12 puedes llegar, ¿vale? Te paso primero la terapia y luego la consulta porque a las 12 estoy en el programa de radio. Felicidades, hermosa. Gracias por tu llamada, ya tienes tu shampoo.
3: Bueno.
0: Hasta luego. Vámonos con otra llamada. Vámonos con más ganadores. 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De este lado dice Edwin, nosotros también queremos shampoo y acondicionador para la caída del cabello. Gracias, qué bueno, sigan marcando, sigan aprovechando. Hola, ¿qué tal? Buenas tardes, ¿quién habla de este lado?
4: Buenas tardes.
0: Buenas tardes.
4: Habla la señora Tere.
0: Tere hermosa, ¿quieres la promoción a domicilio o a Chabacano?
4: A Chabacano, pero una pregunta.
0: Échamela.
4: Yo lo quiero aprovechar para un sobrino.
0: Sí.
4: Pero este está muy joven, pero ya se quedó calvito.
0: Ah, ok, bueno, hay que ver por qué es la calvicie, ¿vale? Este producto no es para la calvicie, no es para la alopecia, no es para una enfermedad. En ese caso, mejor que pase una consulta, ¿vale? ¿Te puedo recomendar que lo vaya probando? ¿Ya está pelón totalmente?
4: Sí, sí. Nada más tiene en la nuca.
0: Ok.
4: Este cabellito. Y es raro porque este niño nació chino.
0: Ok, mira, que se... pruébalo. Llévaselo, ¿vale? Y le recomiendo una consulta, ¿va?
4: Yo, de favor, gracias.
0: Gracias, hermosa, bonito día y muchas felicidades. Vámonos con otra llamada, vámonos con otro ganador. 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Vamos con llamada. Buenas tardes, ¿quién habla de este lado?
5: Hola, buenas tardes. Heriberto Mora.
0: Heriberto, ¿en qué te puedo servir, Heriberto?
5: Quisiera la promoción del shampoo y el acondicionador.
0: Felicidades, ya tienes los dos en tan solo 300 pesitos. ¿Tú la quieres a Chabacano o vienes conmigo a sucursal? Digo, ¿a Chabacano o a domicilio?
5: Voy a Chabacano.
0: Órale, pues, acá nos vemos. Felicidades.
5: Muchas gracias.
0: Gracias a ti, Heriberto. De este lado me están pidiendo 5 shampoos y 5 acondicionadores a domicilio. Se va a acabar, ¿eh? Estos 90 no nos van a durar nada. Apúrate a comprar. Buenas tardes. ¿Quién habla de este lado?
6: Buenas tardes, Buenas tardes, la señora Guillermina.
0: Guillermo, ¿en qué te puedo servir, Guille?
6: Quiero dos de capilardi y un acondicionador.
0: ¿Quieres dos shampoos y un acondicionador?
6: Sí.
0: Órale pues, serían 500 pesos, felicidades, hermosa.
6: Domicilio.
0: ¿A domicilio?
6: Domicilio.
0: Órale pues, te voy a comunicar de una vez para que te tomen tus datos. Gracias, no me cuelgues, te voy a transferir. Ya se está transfiriendo la llamada a servicio a domicilio para que ya le tomen sus datos. Vámonos con más llamadas de este lado. ¿Cuántos y cuántos ganadores? El teléfono se está volviendo loco, el call center está llenísimo, ya ni sé qué hacer. Vámonos con más llamadas. Va, y ustedes... Bueno, ya ni sé qué decir. Vamos con los ganadores. Buenas tardes. ¿Quién habla de este lado?
7: Hola, ¿qué tal? Elizabeth Zavala.
0: Elizabeth hermosa, ¿en qué te puedo ayudar, Eli?
7: Quisiera un champú y un acondicionador.
0: Felicidades, te damos los dos en tan solo 300 pesitos. Hermosa, cuando te lo tome, cuando lo... Es grande, es de medio litro cada uno.
7: Ok, perfecto.
0: Sí, es grande, no crean que les estoy dando cositas. Yo me gusta dar bien. Hermosa, felicidades. ¿Nos vemos en Chabacano o la quieres a domicilio?
7: En Chabacano, el día de hoy paso.
0: Órale, pues acá te espero. Felicidades.
7: Gracias, bonito día, bye.
0: Igualmente para ti, bonito día, bye bye. Vámonos con más llamadas, vamos con más ganadores. 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Buenas tardes, hermosa. ¿Quiere los dos? ¿A domicilio o a Chabacano?
8: A domicilio.
0: 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A mí me gusta darles calidad y me gusta darles bien, porque hay una frase que le mando un saludo a mi abuela, mi mamá Chenta, que la amo con todo el corazón, y ella me enseñó algo que dice, siempre da. Porque Dios te da todavía mucho más. Y cuando Dios da, hasta los costales te presta para que te lleves. Entonces siempre da y que nunca te duela. 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Vamos con llamada, buenas tardes, ¿quién habla de este lado?
9: Bueno.
0: Hola, hermosa, buenas tardes, ¿quién habla?
9: Ay, bueno. Buenas tardes, María Guadalupe.
0: María Guadalupe, hermosa, ¿en qué te puedo ayudar, Guadalupe?
9: Quiero dos promociones.
0: Acuérdate que estas no son promociones, ¿vale? Este es el precio normal y cuando se te acabe lo puedes comprar en este precio siempre, ¿ok? Siempre están 200 sí. pesitos o los dos por 300. Tú quieres dos de 300 pesos, o sea, quieres dos paquetes.
9: No, quiero tres.
0: ¿Tres paquetes?
9: Sí.
0: O sea, ¿quieres tres acondicionadores y tres shampoos?
9: Sí.
0: No le digas a nadie que te voy a regalar una Cloravit, porque si no todos me van a pedir, ¿eh?
9: Ah, bueno.
0: Felicidades. Ah, perdón, no tengo Cloravit. Te regalo un Multivem ya por hablador, ¿vale? Te lo regalo yo.
9: Bueno.
0: Felicidades. Hasta luego, mañana nos vemos. No le digan a nadie, si no, todos van a decir, yo también quiero tres shampoos y tres acondicionadores. Vamos con más llamadas, vamos con más ganadores. El call center sigue saturado. Todas las vías están ocupadas. Sigan marcando, sigan aprovechando, sigan cuidando su salud. Buenas tardes, ¿quién habla de este lado? Hola.
10: Sí, habla Josefina Salteco.
0: Josefina, hermosa, ¿en qué te puedo servir, José?
10: Quiero dos tratamientos de para el cabello.
0: Órale, pues, felicidades. ¿A domicilio o a Chabacano? Acá pásamelas.
10: A Chabacano.
0: A Chabacano, acá te espero. Felicidades. Gracias, hermosa. Acá nos vemos en Chabacano. Ahorita doy la dirección al aire para que todos sepan cómo llegar. 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Vamos con más llamadas. Buenas tardes. ¿Quién habla de este lado? Hola.
11: Bueno,
0: la escuchamos. Buenas tardes, hermosa. ¿Quién habla?
11: Habla Socorro Gutiérrez.
0: Socorro Gutiérrez, ¿en qué te puedo ayudar, Socorro?
11: Yo quiero 5 champús y 2 acondicionadores.
0: 5 champús y 2 acondicionadores, ok. Como paquetes nada más entran cuando te llevas juntos, ok. Entonces serían 2 paquetes y aparte comprarías 3 champús, ¿vale?
11: Sí.
0: Feliz. ¿A domicilio o a Chabacano?
11: A domicilio.
0: Perfecto, te enlazo de una vez, no me cuelgues. Te voy a transferir de una vez. Si llega a estar saturada la línea telefónica, no se preocupen, ahorita nuestro equipo les vuelve a marcar y les regresa la llamada. Que quede muy claro esto, por favor, señores. 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Cada frasco cuesta 200 pesos. 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Si tú me compras un paquete y además quieres un champú, ese champú extra está en 200. 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

0: Pues sí, con mucho gusto.
1: Es hermosa. Pronto estaré por ahí, por con ustedes, con Guadalajara y Monterrey. Servicio a domicilio, por favor. Vamos con más llamadas, vamos con más ganadores. Hola, ¿qué tal? Buenas tardes. ¿Quién habla de este lado?
2: Josefina Canteco.
1: Ah, la señora Concepción. ¿Quiere, qué quiere Concepción?
2: Es Josefina Calteco.
1: Josefina, ¿en qué, le puedo servir a Josefina?
2: Tiene dos, dos paquetes.
1: Dos paquetes, o sea, dos shampoos y dos acondicionadores. ¿A domicilio o en Chabacano?
2: En Chabacano.
1: Órale, pues acá nos vemos en la Ciudad de México, a dos cuadras del metro Chabacano. 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
1: 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Estoy del lado de la colonia Asturias. La colonia Asturias es la que va hacia el centro, ¿ok? Entonces, por eso toda la gente lo conoce como Tlalpan. Entonces, ahí te puedes ubicar, ¿vale?
2: Muy bien.
1: Gracias y muchas felicidades.
2: Gracias.
1: Hasta luego. Los esperamos con mucho gusto a todos ustedes para que puedan venir por su promoción. 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Aquí los espero. Pregunten por guardias presidenciales. Estoy muy cerca, estoy a una cuadra de guardias presidenciales. Aquí los espero. Es de lunes a viernes, de 9 de la mañana hasta las 6 de la tarde. Y sábados, de 9 a 4. Buenas tardes, ¿quién habla de este lado? Hola, hola.
3: Soy Isabel.
1: Isabel, preciosa, ¿en qué te puedo ayudar, Isabel?
3: Oye, Edwin.
1: Dime.
3: ¿Me puedes? Quiero un paquete de shampoo con acondicionador.
1: Perfecto.
3: Pero todavía me puedes mandar uno para diabetes del día de ayer, que no pude ir a recargar y ya no pude hablar.
1: No le digas a nadie, por favor, y si te lo doy, ¿eh? Pero no le digas a nadie, si no todos me van a seguir pidiendo de la diabetes. Hermosa. Claro, no tengo ya producto para la diabetes, gracias a Dios, ya sabes que tengo mucho éxito, ya todos lo saben, ya se me acabó el producto, ¿vale? Pero mira, cuando me llegue, te puedo respetar la promoción, ¿vale? Pero no le digas a nadie. ¿Cuál es tu nombre?
3: Es Isabel.
1: ¿Isabel qué? Pero Isabel qué, para que sea completo.
3: Isabel Castellón.
1: Ok, mi equipo ya apuntó tu nombre, solamente a ti te vamos a respetar el de la diabetes cuando llegue, ¿vale? Pero de una vez págalo, por favor, Isabel, págalo hoy. Entonces te voy a transferir para que te den el número de cuenta, ¿va?
3: Claro.
1: Gracias. ¿Tienes llamada ahí? Te transfiero entonces a servicio a domicilio. No me cuelgues, vamos a pasarte de una vez, ya para que te den el número de cuenta. ¿Sabes qué? Mejor rebótala de una vez, así si están disponible, para que la línea telefónica esté disponible, y que, porque hay mucha gente que está comprando, mucha gente que está llamando. A ver, vamos con mensajes, que tengo muchos mensajitos de WhatsApp. A ver, vamos a ver qué dicen de este lado. Espérenme tantito, déjenme. Apenas ahí está. A ver, dice, hola Edwin, gracias por lo que haces por nosotros, que Dios te siga bendiciendo, por favor, quiero un paquete a domicilio, gracias a ti por confiar en mí. Esto le dice, hola, buenas tardes, yo quiero dos promociones de shampoo y acondicionador a domicilio, por favor, Edwin. Creo que sí, ya en un momento te contacta mi equipo. Esto lo dice, hola, soy Iliana, por favor, quiero la promoción que estás dando de shampoo con el acondicionador, paso a Chabacano más al rato saliendo del trabajo. Órale pues, nos vemos ahorita. De esta lo dice, hola Edwin, ¿cómo le puedo hacer para una consulta contigo? Te quiero conocer. Bien fácil, nada más mándame mensaje que ya lo hiciste, ahorita mi equipo te contacta para hacerte una cita conmigo. De este lado el señor Jorge nos manda mensaje, dice, buenas tardes, ¿tienes el champú? Claro que sí. A ver, nada más que creo que luego me escucha por internet o luego nada más me manda mensaje. Le pongo claro que sí, tenemos el champú y tenemos el acondicionador. De este lado dice, una pregunta, Edwin, sé que no es el tema y perdón que te interrumpa, es que tengo una prima que está muy mala, le detectaron hígado graso, le dijeron que se le está haciendo cirrosis hepática, ¿tú la puedes atender? Sí, claro que sí. Esto es muy importante. La gente no entiende, y qué bueno que me hicieron esta pregunta, es fuera de tema, pero para que lo entiendan. ¿Tú sabes por qué da la cirrosis hepática? Muchas personas van a pensar que es por el alcohol, pero hay un tipo de cirrosis hepática que se llama cirrosis.

0: cirrosis hepática no alcohólica. Esa cirrosis hepática da por no comer a tus horas, por no cenar, por gente que consume mucho medicamento.
1: Bueno.
0: Y claro, por hígado graso. Entonces, atiéndanse. Vamos con más llamadas. Buenas tardes, ¿quién habla de este lado?
1: Bueno.
0: Hola, te escuchamos, hermosa. ¿No me escuchas?
1: Soy Silvia.
0: Silvia, ¿en qué te puedo servir, Silvia?
1: Quiero un paquete de champú y de acondicionador.
0: Los dos en tan solo 300 pesitos. Muchas felicidades, ya tienes tu promoción.
1: Sería a domicilio, pero tiene costo de envío, soy de Guadalajara.
0: Sí, tiene un costo adicional de 150 pesitos, ¿vale?
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1: Sería el multivitamínico y sería un paquete del champú.
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1: Ok, muchísimas gracias.
0: 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Familia hermosa, ya se me acabó el tiempo. Todos los mensajes de WhatsApp que llegaron, no me da tiempo de leer obviamente todos, pero todos son válidos, ¿ok? Ahorita mi equipo les contesta a todos y cada uno de ustedes. Le doy gracias a Dolores, que también me mandó hasta un video. Muchas gracias, gracias a todos ustedes. A ver, antes de despedirme y antes de que se acabe el tema, quiero decir dos cosas y dos cosas muy importantes. 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Y ya para irme, sígueme en Facebook y en TikTok, porque ya aquí nuestra buena amiga Jimena nos va a ayudar a tener una buena producción y muchos videos y recetas aquí en Facebook. La página se llama Farma Tierra. Facebook y TikTok, búscame Farma Tierra. Gracias, que tengas un excelente día. Busca Farma Tierra en tus redes sociales. Hasta mañana.

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3: El gobernador Samuel García plantea ante empresarios e industriales una estrategia para escalonar horarios de entrada y salida de los trabajadores para así lograr reducir la concentración de vehículos durante las horas pico. La propuesta forma parte del Plan Integral de Movilidad. El planteamiento es modificar la distribución de los viajes en lugar de apostar únicamente por incrementos en el número de camiones. La pregunta queda abierta. ¿Cuántas empresas y escuelas participarán en este programa? La policía de Monterrey detuvo a un hombre señalado como implicado en el caso de los dos cuerpos encontrados dentro de la cajuela de un automóvil en la colonia Bellavista. El vehículo habría sido abandonado frente a un parque y debajo de una cámara de vigilancia. Las imágenes del sistema de seguridad permitieron avanzar en la identificación y localización del sospechoso. Un análisis publicado este martes plantea una contradicción en materia de seguridad. Aunque disminuye el número de homicidios, aumenta la proporción de hechos que terminan en violencia letal. Es un dato que merece seguimiento, porque no basta con hablar de una reducción porcentual de homicidios. Hay que revisar cómo están ocurriendo los asesinatos, qué grupos delictivos están involucrados y dónde están concentrados. Un domicilio fue saqueado y los delincuentes se llevaron joyería evaluada en aproximadamente 900 mil pesos. El robo ocurrió en Monterrey y forma parte de los hechos delictivos reportados durante las últimas horas. Un hombre de origen cubano murió luego de una explosión registrada dentro de una vivienda en Monterrey. Autoridades investigan las causas del accidente y las condiciones en que ocurrió. Es una producción de Lene Bernal. Redacción y locución, Francisco León.
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5: Es la 1:00 p.m, el tiempo de Centro de México, en este martes 11 de agosto del 2026 en Cali, en Colombia, a las 14 horas. Se eleva a 181 la cifra de muertos por el terremoto de ayer, el de magnitud 7.4, son cifras oficiales. Se reportan 47 réplicas hasta el momento, la de mayor intensidad de 4.8. Al visitar Pereira, el presidente Abelardo de la Espriella anunció que habrá apoyos en vivienda para la población afectada. En Washington, D.C., las 15 horas, el Departamento de Estado anuncia que en septiembre realizará en Roma una nueva ronda de conversaciones entre Israel y Líbano, en las que Estados Unidos servirá como mediador. En Moscú, en Rusia, las 22 horas con un minuto, el gobierno de Vladimir Putin libera a un ex marino estadounidense detenido en 2022, sentenciado a 10 años en prisión. Trump confirma la liberación y dice que fue por razones humanitarias. Y en La Habana, en Cuba, el diario The New York Times publica que Raúl Guillermo Rodríguez Castro, alias El Cangrejo, nieto del expresidente de Cuba, es investigado por vínculos con una red cubana en México dedicada al tráfico de personas. Según documentos judiciales, utilizó su poder y su influencia para proteger una operación de contrabando a gran escala que sacaba a personas de Cuba y a la vez introducía mercancía ilícita a ese país. Son los puntos en donde se genera la noticia. y desde donde estaremos informándole a lo largo de este espacio. Yo soy Enrique Acevedo, estamos en tiempo real y le tengo información en desarrollo.
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5: Ulises Soriano tiene detalles del colapso de un edificio en la colonia Escandón, aquí en la Ciudad de México. Cuéntanos, Ulises.
7: Enrique, muy buenas tardes, qué gusto saludarte. Como bien lo comentas, nos hemos trasladado a Minería 145 a unos metros del viaducto Miguel Alemán en dirección al oriente, donde hace unas horas se registró este derrumbe y en estos momentos elementos de la Secretaría de Gestión Integral de Riesgos y Protección Civil, así como el heroico cuerpo de bomberos y personal de limpia, están retirando los escombros de este edificio de al menos 4 pisos que se derrumbó. Y déjame decirte que la titular de Protección Civil de la capital, Miriam Ursúa, ha detallado que en estos momentos la Fiscalía General de Justicia pues ya tiene control de este predio para investigar qué fue lo que ocurrió. De acuerdo con los detalles, la demoledora Raíces Houston era quien realizaba estos trabajos y contaba con los permisos necesarios. Sin embargo, en un accidente, pues este edificio se vino abajo. Déjame decirte también, Enrique, que se han hecho ya la puesta de sellos de suspensión de actividades de la obra y en estos momentos, pues lo que está haciéndose es que Gestión Integral de Riesgos y Protección Civil está quitando los escombros de la lateral del viaducto Miguel Alemán para poder liberar esta vía que prácticamente se ha colapsado en sus laterales y solo los centrales están en funciones. Sin embargo, ya tienen una carga vehicular bastante importante y después continuarán estas investigaciones de este gran predio que se encuentra a unos metros de este viaducto Miguel Alemán. Entonces, Enrique, continuarán las investigaciones. Mientras tanto, en unas horas más se tiene prevista la liberación de estas vialidades para continuar con los trabajos del día. Se reporta también que no hubo lesionados, solamente daños materiales, un árbol que cayó sobre un vehículo y una motoneta que fueron impactados en los carriles centrales. De ahí en fuera, todo está en completa tranquilidad con las personas que pues no resultaron lesionadas. En tanto, Enrique, es la información que te tengo a bordo de la motocicleta de Grupo Fórmula.
5: Gracias, Ulises Soriano, con la información sobre el colapso de este edificio en la colonia Escandón. Nosotros hacemos una breve pausa. Al regresar, tendremos toda la información desde Colombia, en Pereira, en el Chocó, en las zonas más afectadas en este eje cafetero, que resultó sumamente afectado de nuevo por el sismo de 7.4 registrado el día de ayer. Son ya 181 las personas fallecidas. Volvemos con esta información y mucho más aquí en instantes en tiempo real.
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16: Famoso por su espectacular cambio de color en otoño, el arce es un árbol emblemático de las zonas templadas. Además de su valor ornamental, algunas especies proporcionan savia para producir el famoso jarabe de arce. Su madera es muy apreciada en la fabricación de instrumentos musicales y muebles finos. Representan la belleza estacional y el equilibrio térmico de los bosques.
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5: Ya estamos de regreso en tiempo real. Gracias por continuar con nosotros. Muchísima información. La gente que se pregunta por qué no se ha desplegado a personal de la Brigada de Atención de Emergencias del Ejército Mexicano, la BAE que estuvo en Venezuela, los topos, por qué otros países no hemos visto, digamos, la movilización de personal de rescatistas que se vio en el caso de Venezuela. Bueno, la explicación viene a través de una publicación en medios sociales del presidente Nayib Bukele, el presidente de El Salvador, quien asegura que las autoridades colombianas solamente han pedido insumos. Aseguran que tienen el personal de emergencia, de rescate necesario para hacerle frente a la contingencia, y por lo tanto, pues lo que se ha pedido y lo que se está enviando es ayuda humanitaria en forma de insumos, no necesariamente de personal. Esto es importante porque me parece que ya hay una lectura incluso política, ideológica, de por qué si se manda ayuda a Venezuela, por qué no se manda ayuda a Colombia. Bueno, el propio gobierno colombiano ha pedido insumos, ayuda humanitaria, específicamente pues agua, algunas herramientas, linternas, las cosas que se necesitan en las primeras horas de la emergencia, y esto, esta es la razón que explica por qué no hemos visto una movilización de personal de rescate como la que vimos en el caso de Venezuela. Vámonos justamente hasta la zona del Chocó, el epicentro, la zona cero de este sismo magnitud 7.4 allá en las costas del Pacífico colombiano. Está Yesid Vaquero, periodista de N+ Univisión. Querido Yesid, ayer veía tu reporte desde Cali lo decías muy bien. Apenas hace unas semanas estuvimos juntos en Venezuela y hoy te toca reportar en tu país. En la tercera ciudad más importante del país, como lo es Cali, que resultó severamente afectada, infraestructura esencial incluso que tiene daños, y el Chocó, que es pues esta zona de mayor marginación, una zona que tiene una capital, digamos, pequeña, son, me imagino, menos de 150,000 habitantes ahí, y que fue pues severamente impactada por este movimiento ayer.
17: Enrique, un placer oírte. Así como tú lo dices, estábamos en Venezuela cubriendo ese terrible terremoto y ahora pues es mi país el que lo vive. Cali pertenece al departamento del Valle del Cauca, ese vecino del departamento del Chocó por el sur. El Chocó es el Pacífico colombiano, es el departamento negro de Colombia y uno de los departamentos más marginados del país a lo largo de su historia, con dificultades de acceso, dificultades de carretera y una pobreza que supera casi en 3 o 4 veces la pobreza nacional. Allí fue el epicentro, en un lugar llamado San José del Palmar. La capital es Quibdó, que está a bastantes horas de allí, porque es un departamento, que en su mayoría es selvático y fluvial. Tiene una salida al mar también, por el Pacífico, pero pues es una zona bastante aislada en su geografía, en su política y en el país, lamentablemente. Cali, donde nos encontramos, pues como lo decías, la tercera ciudad más importante de Colombia, y en esta ocasión una de las más afligidas, si no la más afectada por este terremoto, al menos en su infraestructura. Ya completa casi 3 decenas de colapsos de viviendas, además de las centenares que resultaron afectadas. Ya sabes que cuando se da un terremoto como este, hay algunas viviendas que se desploman, que dejan damnificados, pero hay otras que tienen que evacuar de inmediato porque quedan en riesgo, y esas suman el número de damnificados y de personas afectadas. Según el presidente Abelardo de las Priella, a nivel nacional, el terremoto deja 181 personas fallecidas. Esto hasta hace unas horas va cambiando paulatinamente. Hay 2.595 personas heridas y más de 200 desaparecidas. Y dicen, por lo menos en las cuentas oficiales, que hay 1.136 viviendas destruidas, 48 edificios colapsados y, óyeme esto, más de 8.357 viviendas afectadas. En total, el país tiene 74 vías que no funcionan, más 6 aeropuertos que hasta ahora están cerrados.
5: Sí, eso que hablábamos de la infraestructura esencial, que incluye además centros médicos, hospitalarios, Yesid, la extensión del daño, como referencia reciente, pues tenemos los dos, la de Venezuela, y esto se concentraba en partes de Caracas, y sobre todo en La Guaira, ahí la destrucción fue absoluta. Aquí estamos hablando de una mucho mayor extensión territorial. Ayer expertos del Servicio Sismológico en México nos decían que tiene que ver con la profundidad de donde fue el epicentro. Un terremoto más profundo, generado a mayor profundidad, tiende a extenderse más en los daños. Pero estamos hablando de varios departamentos, varias ciudades que resultaron afectadas, y cuando das estas cifras, pues se entiende esa escala.
17: Desde luego. Estamos hablando de Cali, que es la más afectada, pero también estamos hablando de las tres ciudades del eje cafetero, que son Manizales, Armenia y Pereira, las tres capitales, sin contar ciudades aledañas que también sufrieron bastantes daños a causa del terremoto. Estamos hablando de Chocó, donde Quibdó resultó muy afectada, y algunas otras ciudades, incluido por supuesto San José del Palmar, que entiendo quedó prácticamente borrado del mapa. Además, hay otros lugares que resultaron con daño colateral. Uno de ellos es Bahía Solán, un balneario que es muy frecuentemente visitado, unas playas bellísimas, pero donde también las afectaciones son enormes por cuenta de este movimiento estructural. Y hablabas del movimiento telúrico y de la profundidad, pues son más de 80 kilómetros lo que diferencia el sismo de Venezuela con el sismo de Colombia. El de Venezuela fue más o menos a 20 kilómetros de la superficie, este fue más de 100. Eso hizo que acá la catástrofe no fuera mayor, y que durante los movimientos, que son como una onda, se afectaran las ciudades que se afectaron paulatinamente, como en un efecto dominó, a partir del momento cero hasta el segundo 38 aproximadamente.
5: Sí. En cuanto a los recursos con los que cuenta el gobierno colombiano para esta reacción, hablábamos de que la ayuda internacional se ha concentrado en insumos, no en personal. Tú, en este recorrido que has hecho, pues estabas en Bogotá, entiendo, o sea, te aventaste, ¿qué, 9-10 horas manejando hasta Cali?
17: No, mira, esto es de, sabes que no nos gusta mucho hablar en primera persona, pero acababa yo de salir de un informe de Despierta América, Miami. Acababa de quedar fuera del aire cuando se empieza a mover la tierra en Bogotá. Tocó devolverse, tocó hacer el informe por celular. Ya sabes, nos habíamos separado del equipo, la cámara cogió por un lado, sí. Yo tomé por el otro, el carro tomó por el otro. Entonces, pues tocó tomar el celular y hablar del temblor que se había sentido en Bogotá, sin tener la menor idea que iba a tener las dimensiones que tuvo ni las consecuencias que tuvo. Ya luego empezamos a notar lo que había pasado y a ver las dimensiones. Intentamos viajar a varias ciudades, no se pudo porque cancelaron los aeropuertos. Intentamos subir en un avión de la Fuerza Aérea Colombiana que nos iba a traer, pero coincidió con el momento en que el presidente Abelardo de las Priella salía para otra ciudad, entonces tampoco nos dejaron. Y por alguna razón que no entendemos, el único vuelo que no cancelaron durante el día fue en el que nos logramos meter nosotros y llegar acá, porque no llegó ni uno antes ni uno después.
5: No,
17: fue el único que llegó.
5: No, se suspendió, incluso el espacio aéreo ha estado saturado, pues obviamente dando prioridad a los vehículos de rescate, a las aeronaves que llevan la ayuda tan necesaria. Pero te decía, Yesid, si en estos recorridos has visto la presencia de bomberos, equipo de protección civil, la gente que ayuda a organizar el rescate, porque el entusiasmo desafortunadamente a veces no es suficiente y tiende a ser desorganizado entre la ciudadanía, porque hemos visto esas cadenas humanas, hemos visto a la gente en las calles ayudando, pero digamos, el personal especializado, ese sí hay y suficiente.
17: Sí hay suficiente, pero no dan abasto y jamás lo darían en una tragedia como esta. Ninguna ciudad está preparada para algo como lo que se vivió. Ninguna, grande, pequeña, desarrollada, subdesarrollada, no están preparadas para una cosa como esta. Aquí las autoridades civiles han hecho muchísima presencia, las autoridades estatales han hecho lo posible. La gente está un poco molesta, tanto con el presidente como con el alcalde, porque reclaman su presencia. Hay que advertir que son 2 días. No conocía la noticia que tú estabas dando acerca de la no presencia de los OPOS mexicanos, a quienes añoran mucho aquí en Cali y los preguntan, sobre todo a nosotros cuando nos ven por ahí con el logo de NMAS y Univisión, nos relacionan con México y nos preguntan por los OPOS mexicanos. No conocía esta información, te soy honesto. Me parece increíble que se rechace la ayuda de personas tan expertas como esas y que tienen tal grado de efectividad. Sin embargo, la gente acá pues ha reclamado un poco más de presencia del Estado. Es natural, para cada uno su caso es importante, para cada uno su caso es el de mayor prioridad, y pues el gobierno creo que por ahora está haciendo lo que puede, podría hacer más desde luego.
5: Sí, esta información solamente para reiterar, el presidente de El Salvador, Nayib Bukele, publica hace una hora en medios sociales un texto diciendo, asegurando que el gobierno de Colombia ha solicitado ayuda humanitaria únicamente en forma de insumos para atender a las familias afectadas por el terremoto. Nos han informado que sus equipos de rescate, médicos y demás cuerpos de emergencia están desplegados y atendiendo la situación, por lo que en este momento no se requiere apoyo de personal internacional. Esa es la información, digamos, de una fuente de tercera persona, no es directamente el gobierno colombiano, no es el gobierno mexicano, es el gobierno de El Salvador el que asegura que la ayuda que ha pedido Colombia pues solamente se limita al tema de los insumos y no a la de personal. Y ya nos dice Yesid Vaquero, pues obviamente cuando hay algo de esta magnitud y de esta escala, de esta extensión, por más bien organizada que esté una brigada de bomberos, cuerpos de protección civil, autoridades locales, pues las necesidades son muchas y la gente pregunta por qué no estamos viendo mayor ayuda internacional, pues ahí puede ser parte de la respuesta. Querido Yesid Vaquero, te mandamos un fuerte abrazo y estamos muy pendientes de tus reportes. Muchas gracias.
17: Otro para ti, para tus oyentes, y que tengan una buena tarde.
5: Hacemos una breve pausa, volvemos con más información, seguimos en tiempo real.
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0: Ya estamos de regreso en tiempo real. Gracias por continuar con nosotros. Vamos a platicar con Viviana Dionisio, sismóloga del Servicio Geológico Colombiano, a quien le agradecemos estos minutos en tiempo real. Viviana, muy buenas tardes.
1: Buenas tardes.
0: Platicábamos hace unos instantes con Yesid Vaquero, nuestro corresponsal, el corresponsal de N+ Univisión allá en Cali, quien se ha trasladado a la región del Chocó, y nos decía de la extensión de los daños. No necesariamente daños concentrados en una sola ciudad, en un solo departamento, sino a lo largo de toda una ruta, varios y varios kilómetros. ¿Eso tiene que ver con la profundidad en la que se registra el epicentro?
1: Sí, digamos que está un poco relacionado. En términos generales, este fue un sismo que está a una profundidad de 103 kilómetros, y me imagino que ya lo mencionaron, pero los efectos también dependen en gran medida del tipo de suelos por el que se propaguen las ondas sísmicas, de la vulnerabilidad de las construcciones y otros detalles que son, digamos, independientes del sismo como tal. Entonces no se puede, digamos, que asociar directamente una con la otra. Digamos, no hay una implicación directa de todos los daños respecto a la profundidad o a la magnitud, sino que hay muchos efectos a considerar al respecto.
0: Correcto. ¿Qué tipo de sismo es el que se registró ayer? Magnitud 7.4, el tipo de movimiento, la duración, su intensidad.
1: Sí, en este caso estamos hablando de un sismo de subducción. Para ubicarlos un poco, nosotros nos encontramos en Sudamérica y en términos de placas tectónicas nos encontramos en la placa suramericana, la cual está en contacto con la placa tectónica de Nazca. La placa de Nazca se acerca a la placa suramericana, o están chocando, por decirlo así, y la placa de Nazca se introduce o se hunde debajo de la placa suramericana. Eso se considera como un movimiento de subducción, y este sismo se asocia, digamos, a ese mecanismo de subducción con una profundidad considerable. Digamos que no estamos hablando de un sismo superficial ni cortical, sino un sismo de una profundidad intermedia.
0: ¿Este tipo de movimientos tiene alguna relación con lo que ocurre en otros puntos de Sudamérica, pensando específicamente en los sismos de Venezuela?
1: Son dos cosas independientes. Digamos que tienen que ver más con, por ejemplo, toda la placa suramericana, es decir, desde Colombia hasta Chile, está en contacto con la placa de Nazca, y allí vemos este tipo de sismos de subducción, ¿cierto? O sea, sí. Presentaría una similaridad. Hablando de los sismos de Venezuela, digamos que es un fenómeno tectónico, un contacto de dos placas tectónicas, pero se habla de otro tipo de contacto, ¿cierto? Ahí no se maneja una subducción, sino más una placa respecto a la otra. Es un movimiento de rumbo diferente, digamos. Y ese sismo fue un sismo más superficial.
0: Correcto. Es una zona de actividad sísmica, Colombia, buena parte de Colombia. ¿Cuánto había pasado desde un temblor, un sismo de la magnitud del daño que provocó el día de ayer? O sea, ¿tiembla con frecuencia? Sí, pero con esta intensidad no.
1: Sí, digamos que somos un país sísmicamente activo, justamente lo que hablábamos. Ahora, respecto a la magnitud del sismo, hablando un poco más relacionado con eso, desde el 93 que existe la Red Sismológica Nacional, los instrumentos se desplegaron y empezó en operación oficialmente, digamos, en el 93. Este es el sismo de mayor magnitud que hemos registrado y reportado. Entonces, claramente es un sismo de una magnitud muy importante. No es el sismo, históricamente hablando, en el país pues más grande, pero sí ha sido considerable. Sí. Ahí tenemos sismos históricos de características similares en el 95, en el 79, en el 62, que son, digamos, de profundidades similares, pero con magnitudes menores.
0: Correcto. Y en cuanto a las réplicas, ¿cuántas han reportado hasta el momento y cuál ha sido la de mayor intensidad?
1: Hablando de réplicas, hasta las 11:30 hemos reportado 99 réplicas alrededor del epicentro. La mayor magnitud de la réplica fue una de 4.8, muy cercana a la hora del evento principal. Después de eso, digamos que las magnitudes han venido disminuyendo y la frecuencia de los sismos igualmente.
0: Pues información muy útil para entender un poco más de la situación, la emergencia nacional que se vive allá en Colombia. Y le agradecemos a Viviana Dionisio, sismóloga del Servicio Geológico Colombiano, por estos minutos y estos datos en tiempo real. Muchas gracias.
1: A ustedes, muchas gracias.
0: Pues tratar de entender a detalle qué es exactamente lo que ocurrió, por más experiencia de primerísima mano que tengamos en México y conocimiento, ya todos entendemos de términos muy técnicos, de tipos de movimientos, de profundidades, de intensidades, a partir de los episodios que hemos vivido en el país y que nos permiten entender un poquito más de cómo sucedieron las cosas allá en Colombia. Mariana Cutotara es jefa de Desastres, Crisis y Clima de la Federación Internacional de la Cruz Roja en las Américas y le agradezco que nos tome esta comunicación. Mariana, muy buenas tardes.
2: Hola Enrique, gracias por el espacio.
0: En cuanto al despliegue de personal, ahí leíamos información de que hasta el momento el gobierno colombiano no ha requerido ayuda humanitaria en forma de personal, simplemente insumos. ¿Qué está preparando la Cruz Roja en Colombia y qué tipo de infraestructura, de ayuda por parte de la ciudadanía en México se está requiriendo a esta hora, Mariana?
2: Sí, muchas gracias. Y primero me gustaría expresar mi solidaridad al pueblo colombiano en estos momentos difíciles. La Cruz Roja Colombiana ha estado presente desde los primeros instantes que ocurrió este terremoto, o ha desplegado sus equipos de búsqueda y rescate, ha estado mandando activado su cuerpo de voluntarios y también ha estado ha abierto su línea de restauración para contacto familiar. Hay gente que ha perdido contacto con sus familias. También ha estado apoyando también con las primeras asistencias a la gente que ha sido lastimada y hay también infraestructura de salud que se ha visto debilitada, entonces apoyando con el tema médico. En este sentido, pues la Cruz Roja Colombiana ha estado bastante activa. De parte de la Federación, nosotros tenemos una membresía de todas las Cruz Rojas del mundo y estamos brindando el apoyo. La Cruz Roja Colombiana va a activar un fondo de emergencia a respuesta que tiene la Federación para apoyar sus tareas de tanto de respuesta, pero también de recuperación.
0: Muy bien, ¿están teniendo algún tipo de centro de acopio, están pidiendo algún tipo de asistencia por parte de la gente aquí en México para mandar estos insumos y esta ayuda a Colombia que se necesita?
2: Sí, hay diferentes mecanismos de coordinación. En este caso, yo recomendaría específicamente en el caso, y puedo hablar del caso de la Cruz Roja Colombiana, ha abierto una campaña, ha activado una campaña nacional y más información está disponible en su página web www.cruzrojacolombiana.org y ahí encuentran la información de cómo pueden aportar directamente.
0: Perfecto, bueno, pues importantísimo el trabajo siempre de la Cruz Roja, además las divisiones especializadas en este tipo de emergencias que vimos desplegadas hemos visto en otros desastres similares y que pues siempre terminan con una participación esencial, crítica.
2: Sí, y creo que si me permite, gustaría destacar normalmente en estas situaciones, y creo que como se ha vivido en México, hay mucha atención los primeros días, los primeros momentos, pero bueno, las afectaciones son bastante significativas en cuanto a temas de infraestructura, daño a viviendas, otra vez gente que está dañada o bueno, en edificios colapsados. Y el camino a recuperarse no es solamente el corto plazo, va a ser de mediano y largo plazo, entonces es importante mantener esa solidaridad a largo plazo.
0: Correcto. Justo me parece importantísimo esto porque una de las cosas que más trabajo cuestan en lo profesional es llegar a las zonas de desastre e irse, ¿no? Esta especie de paracaidismo informativo que pues es parte de la naturaleza de lo que hacemos, ¿no? Llegar, tratar de informar y eventualmente retirarnos, pero que nos deja siempre con la idea de que pues es poco el esfuerzo, es incompleto. ¿Qué sigue después de que se van las cámaras? ¿Qué sigue después de que se van los rescatistas? ¿De que la atención global sobre una emergencia empieza a diluirse? ¿Ustedes tienen un programa de seguimiento en ese sentido?
2: Sí, diría, la respuesta de la Cruz Roja en general siempre tenemos el dicho, es lo más local posible y lo más global que cuando sea necesario, ¿no? Entonces esto significa que, o sea, la misma Cruz Roja, como es en el caso de la Cruz Roja Mexicana, al igual que ahorita en la Cruz Roja Colombiana, está compuesto de voluntarios, miembros en todo el país que son parte de las mismas comunidades que han sido afectadas, y el trabajo no solo es en la respuesta, ¿no? Desde la Cruz Roja día a día trabaja con sus comunidades en temas de preparación, de resiliencia comunitaria, y esa es parte de la cultura que se genera, porque obviamente estos eventos naturales no se pueden parar, pero sí nos podemos preparar y tener esa cultura de preparación, preparación y resiliencia. Entonces eso sí sigue y es parte de del trabajo y la cultura que hace la Cruz Roja en Colombia específicamente también.
0: Pues Mariana Cutotara, jefa de Desastres, Crisis y Clima de la Federación Internacional de la Cruz Roja en las Américas, te agradecemos estos minutos en tiempo real. Muchísimas gracias.
2: Muchas gracias a ustedes por el espacio.
0: Vamos a hacer una pausa, volvemos con Ilia Calderón. Ella está en el Chocó.
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8: Google DeepMind lanzó Gemini Robotics CR2, su modelo de razonamiento integrado más avanzado para robótica, que funciona como un cerebro de alto nivel para robots y permite que estos interactúen con humanos. Este modelo de razonamiento permite a los robots comprender el mundo físico y planificar tareas complejas con 91.3% de precisión al detectar el momento exacto en que ocurre un evento físico. Fue diseñado para que el robot anticipe las acciones futuras mientras las ejecuta simultáneamente, gracias a que monitorea continuamente la señal de video para supervisar su propio progreso y adaptarse si surge algún problema, y de la misma forma sabe con precisión cuándo pasar al siguiente paso. Es capaz de coordinar flotas de robots debido a que el modelo permite la colaboración para que puedan trabajar juntos en espacios compartidos y completar flujos de trabajo complejos que un solo robot no podría realizar. Soy Aide Rivera. 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
10: Los pingüinos le proponen matrimonio a sus parejas entregándoles una piedra perfectamente circular que encuentran en las playas de hielo.
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11: En actividad de la Leagues Cup, este martes arranca la última jornada. Columbus Crew enfrenta a Pumas, Charlotte FC enfrenta a Pachuca, Cincinnati se mide a Atlas, Minnesota enfrenta a Atlante, Real Salt Lake enfrenta a Juárez y Tigres enfrenta a Vancouver Whitecaps. De momento, América, Juárez, Cruz Azul y León son los únicos equipos que tienen paso perfecto. Linda Noskova será la primera sembrada en el Abierto GNP Seguros 2026. La jugadora de 21 años de edad y número 7 del ranking se coronó campeona en Wimbledon en esta temporada. Vale la pena señalar que en el Club Sonoma ganó en 2024 y en este 2026 buscará su segundo título en esta sede, evento que se llevará a cabo del 23 al 29 de agosto. Informó José Luis Cuevas. 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
0: Ya estamos de regreso en tiempo real. Gracias por continuar con nosotros. Un gusto poder saludar a Ilia Calderón, la presentadora del noticiero principal de N+ Univisión en los Estados Unidos, el principal noticiero en español de ese país, periodista colombiana, periodista del Chocó. Ilia, estás en casa y por circunstancias pues desafortunadas.
6: Sí, Enrique, qué gusto saludarte y lástima que sean en esas circunstancias y qué dolor estar en casa en estas circunstancias tan dolorosas. Ver al Chocó, tú sabes, y creo que para nadie es un secreto, lo que yo quiero, esta región que me ha dado todo lo que soy. Y entonces llegar y ver una región que siempre ha sido golpeada por el saqueo de los recursos naturales, por la corrupción, por la pobreza, también sufriendo una tragedia de esta magnitud, ¿no? Y cuando te digo esta magnitud, pues se siente muy grande cuando estamos acá, porque estos son pueblos muy pequeños. Digamos, Quibdó es la ciudad capital, pero tiene aproximadamente 143 mil habitantes. Las edificaciones no son edificaciones muy grandes, entonces cualquier cosa que pasa acá golpea mucho y también se siente muy, muy grande.
0: Estamos leyendo un boletín de la aeronáutica civil allá en Colombia sobre el estado de los aeropuertos, de la infraestructura esencial, el Alfonso Bonilla Aragón de Cali, que ya ha reanudado operaciones comerciales, el aeropuerto El Caraño de Quibdó, sí, que también entiendo ha retomado completamente sus operaciones, el Edén, sí, de Armenia, el Gerardo Tobar López de Buenaventura y el aeropuerto La Nubia en Manizales, estas vías esenciales, pero tú en los primeros minutos de este terremoto estuvimos en contacto, te preguntaba por tu mamá que vive allá en Chocó, te trasladaste inmediatamente a Bogotá y no fue fácil llegar hasta donde estás.
6: Bueno, desde el primer momento no fue ni siquiera fácil hacer contacto con mi mamá y poder saber que estaba bien, que por suerte ella y mis familiares estaban bien, pero me tomó 30 minutos porque una vez se va la electricidad, se cae como todo el sistema de comunicaciones, ¿no? Entonces fue muy difícil poderme comunicar con ella. Tuve que llamar a otra persona, a un amigo que fuera a la casa de ella 30 minutos y poderla tener al teléfono y decirle, ¿cómo estás? Igual, cuando veníamos para bueno, teníamos dos destinos, o Cali o el Chocó, ¿no? Y fue muy difícil porque, como tú lo dijiste, todos los aeropuertos estuvieron cerrados. Estuve sentada en dos aviones distintos, en dos vuelos para Cali, de los cuales me bajaron y bajaron a todo el mundo. Es decir, se cancelaron aproximadamente 10 vuelos entre Bogotá y Cali. Y me imagino que de otras ciudades también. Entonces sí fue bastante difícil de llegar. Por fin anoche se empezaron a reabrir y esta mañana pudimos volar a las 7 de la mañana con un poco de normalidad. Sin embargo, estando aquí en el Chocó, es muy difícil porque el fluido eléctrico viene y va, e igual pasa con la señal de los celulares, ¿no? Sí, viene y va al mismo ritmo de la energía. Entonces, es bastante complicado. Ya te imaginarás que es todo un reto, ¿no? Poner un noticiero en vivo desde aquí, pero bueno, haremos todo lo posible, sí, ¿no? Por salir.
0: Y mira, primero te preguntaba por lo personal, porque no había tenido chance de platicar contigo fuera del aire, y te preguntaba por lo logístico, porque entiendo que fue muy complicado poder llegar, pero ahora te pregunto por lo informativo, ¿qué te has encontrado en Chocó, en este lugar que conoces íntimamente?
6: Mira, me he encontrado una sensación en la gente, primero, de por qué no se habla de nosotros, por qué nuestra situación no importa tanto como importa Cali, Manizales, Armenia o Pereira. Entonces, y es una sensación que siempre ha existido, como el Chocó siempre ha sido una región abandonada, el Chocó siempre ha sido una región olvidada, y no por el gobierno pasado ni el antepasado, por gobiernos durante decenas de años, ¿no? Entonces, sí es esa sensación de que ahora nos tenemos que levantar de cero, pero cuando hablamos de cero es de cero. Aquí estuvo el presidente ayer visitando y reconociendo pues lo que había pasado en Quibdó, tuvo una reunión con la gobernadora también, Pero cuando yo le pregunto a la gente qué piensan de lo que dijo el presidente Abelardo de la Espriella sobre las promesas de ayudar al Chocó, sobre cómo se sentía él de que el Chocó siempre fuera una región abandonada y su compromiso de sacarlo adelante, lo que me dicen es, hemos escuchado lo mismo de todos los presidentes. Entonces, sienten que cada vez va a ser más difícil para ellos poder levantarse de cada tragedia o de cada golpe que la naturaleza les da, ¿no?
0: Sí, las estructuras, tú decías, bueno, pues es una zona de marginación, históricamente la parte de Colombia, del Pacífico, de mayor rezago, uh-huh. de poco desarrollo económico. La capital, Quibdó, estamos hablando de edificios de 8, 10, 12 pisos, edificios más pequeños, sí. concreto.
6: Exacto, exacto. Sí. Mira, la mayoría de las estructuras, hay muchas estructuras de madera en las zonas rurales. Ya en la capital, Quibdó, hay estructuras más de cemento y ladrillo, pero digamos que no estoy segura que sigan los códigos de construcción. Se construye mucho como, bueno, yo trabajo, hago todo mi esfuerzo, reúno para comprarme un lote de ladrillos y voy montando mi casa, ¿no? Entonces tampoco eso ayuda a que una tragedia como estas pues tenga un impacto menor, al contrario, ayuda a que tenga un impacto muchísimo mayor porque las estructuras no son necesariamente formales, ¿no? Hay muchas estructuras que se construyen, bueno, yo compro esta casa, mi mamá entonces tuvo una hija y luego mi hija construye en el segundo piso y luego la hija de mi hija en el tercer piso y lo ves en casos como esto, ¿no? Como una estructura de ese tipo se puede venir abajo. Ahora hay otras estructuras que sí siguen los códigos de construcción que se vieron afectadas, porque de verdad que el remesón sí fue muy fuerte. El edificio del Banco de la República es una mole de cemento impresionante y sufrió afectaciones en su fachada y daños, ¿no? De material que se descolgó hasta el piso, pero sí, y muchas estructuras de madera también, ¿no? Que son, digamos, enclavadas en la tierra, con guayacanes en la tierra y la estructura encima, que muy fácilmente se pueden venir abajo con un movimiento telúrico, sobre todo de esta magnitud.
0: Correcto. Pues, Ilia Calderón, estaremos muy pendientes de tus reportes desde el Chocó, desde el Pacífico colombiano, una de las zonas más afectadas por este terremoto, el epicentro del terremoto de 7.4, magnitud 7.4 registrado ayer por la mañana y que ha cobrado la vida de al menos 181 personas hasta este momento. Y te agradecemos, como siempre, la comunicación aquí en Tiempo Real.
6: Al contrario, muchísimas gracias, Enrique, por estar pendiente y quiero aprovechar para enviarle un mensaje a los mexicanos, de los que he recibido muchísimos, muchísimos mensajes de solidaridad con Colombia. Así que de hermanos a hermanos, muchas gracias.
0: Por supuesto, sabemos desde la experiencia personal por lo que están pasando y de ahí parte de nuestra solidaridad, además del lugar que ocupa Colombia muy especial en nuestros corazones, que hemos aprendido a quererla a través de su gente, de su generosidad, de su alegría y de esa manera tan especial de hacernos sentir cerca. Así que de nuevo toda la solidaridad y la atención para este momento tan doloroso hoy en Colombia. Gracias, Ilia Calderón.
6: Gracias, Enrique.
0: Un abrazo. Vamos a regresar a nuestro país, la información en la frontera y este operativo binacional que se realiza entre autoridades mexicanas y estadounidenses, la Embajada de Estados Unidos en México publicaba a través de medios sociales un mensaje confirmando el trabajo de autoridades en coordinación con Guardia Nacional, la Defensa, las autoridades estatales de Chihuahua, locales en Ciudad Juárez, para el combate al tráfico de armas, de droga, de personas, en una frontera que ha avanzado mucho en este tema de seguridad. Estamos viendo el menor número de encuentros entre migrantes indocumentados y patrulla fronteriza en el lado migratorio, pero obviamente pues mucho que hacer, sobre todo en el tráfico de armas desde Estados Unidos hacia México, armas que siguen inundando y llegando a manos del crimen organizado. Cuéntanos, Mara Almeida, ¿cómo estás? Muy buenas tardes.
13: Hola, muy buenas tardes, Enrique, qué gusto saludarte a ti, al auditorio y a la producción. Y bien, como bien comentas, pues se hace un trabajo en conjunto muy cercano lo que son las autoridades de Estados Unidos y también pues las autoridades mexicanas, como bien dices, en coordinación con lo que es Defensa, Guardia Nacional. Y bueno, es así como da esta información el gobierno norteamericano. Brindó una conferencia de prensa en donde reporta que a lo largo de toda la frontera de México con Estados Unidos, no nada más lo que es pues la frontera con Chihuahua, pues se lleva a cabo este trabajo en conjunto y que ha sido decomisado pues armas que vienen de los Estados Unidos. Y bueno, son más de 200 operaciones coordinadas con la patrulla fronteriza, así lo está dando a conocer pues la autoridad norteamericana y también la autoridad mexicana. Cabe destacar, bueno, que por el lado de Chihuahua, pues ha comentado la autoridad Luis Aguirre, él es subsecretario de despliegue policial de la Secretaría de Seguridad Pública, donde pues se confirma que se ha llevado a cabo decomiso de armas que va ingresando

0: coordinado entre autoridades de Estados Unidos y México en este punto de la frontera. Vámonos con información de lo ocurrido esta mañana en Palacio Nacional. La conferencia matutina tiene detalles. Israel Aldave, te escuchamos.
1: Hola, ¿qué tal, Enrique? Gracias. Muy buenas tardes. El gobierno de nuestro país tiene listo el operativo para enviar ayuda humanitaria al hermano pueblo de Colombia, azotado por el terremoto registrado la mañana de este lunes. La presidenta Claudia Sheinbaum, en la conferencia de prensa de esta mañana, dio a conocer que ya se tiene preparado este operativo que se ha denominado Cali. El secretario de la Defensa Nacional, el general Ricardo Trevilla, detalla en qué consiste la ayuda humanitaria que se estará enviando en las próximas horas directamente a ese país sudamericano.
2: 255 militares que incluyen personal especialistas en rescate, en búsqueda, irían binomios canófilos, personal de sanidad, médicos. Se tiene contemplado trasladar 4 toneladas de medicamentos, 8.4 toneladas de herramienta, equipo de rescate. En fin, y todo lo que requieren para operar ellos, teléfonos satelitales, radios, grupos electrógenos, tiendas de campaña. La idea sería que sean trasladados en 2 aviones Boeing, el personal de este agrupamiento, y toda la impedimenta, todo el material, la ayuda humanitaria que se pueda trasladar, hablando de despensas, de medicinas, se trasladarían en un avión Hércules C-130 y un avión Spartan.
1: Por otra parte, Enrique, en este martes de informe del Gabinete de Seguridad, la titular del Ejecutivo destacó la reducción del homicidio doloso en 51%. La cifra representa, se dijo, que diariamente se dejaron de cometer 44 homicidios dolosos.
3: Que la reducción de homicidio doloso es de 51% entre septiembre de 2024 y julio del 2026. En 22 meses la reducción del homicidio doloso es la mitad de cuando recibimos.
1: Otros resultados alcanzados con la estrategia implementada los detalla el secretario de Seguridad, Omar García Harfuch.
4: Del 1 de octubre del 2024 al 31 de julio del 2026, en la administración de la presidenta Claudia Sheinbaum han sido detenidas 63.500 personas por delitos de alto impacto. Se han asegurado 32.800 armas de fuego y 518 toneladas de droga, entre ellas más de 5 millones de pastillas de fentanilo. En 23 entidades del país, el Ejército y la Marina han destruido 2.725 laboratorios clandestinos y áreas de concentración utilizados para la producción de metanfetamina.
1: En torno a las investigaciones respecto al tráfico de combustibles, el huachicol, la fiscal dijo que estas investigaciones se continúan y que tiene que ser la Fiscalía General de la República quien dé cuenta de la información recabada hasta el momento. También reconoció la presidenta Sheinbaum Pardo que no cuenta con información respecto a que el exsecretario de Marina, José Rafael Ojeda, haya comparecido ante las autoridades competentes por su vínculo con sus sobrinos políticos, los hermanos Farías Laguna. Lo que sí se reconoció por parte de la presidenta Sheinbaum Pardo es que aún en las carreteras están estos puestos improvisados en donde se vende el huachicol, conocidos como cachimbas. Se le preguntó incluso por qué la Guardia Nacional se hace de la vista gorda ante esta situación y esta fue su explicación.
3: Pero hay que revisar el caso, pero hay operativos permanentes. A veces requieren mucho más apoyo o requieren la presencia de las fiscalías estatales o fiscalía general, pero trabaja muy bien la Guardia. En este caso, pues hay que revisar en particular. A veces es una sola patrulla y requiere pues el apoyo de otros.
1: Enrique, el reporte.
0: Perfecto, muchísimas gracias, Israel Aldave. Bueno, ya escuchábamos al secretario de la Defensa, el general Ricardo Trevilla, detallar la ayuda que se va a enviar a Colombia. Por un lado, la declaración, la información de Nayib Bukele, el presidente de El Salvador, diciendo que el gobierno colombiano no requiere de personal de rescate especializado en este momento, y por el otro, México ofreciendo obviamente pues toda esta experiencia y esta capacidad de respuesta de la Brigada de Atención de Emergencias para justamente pues avanzar en el rescate de personas que pudieran encontrarse todavía atrapadas entre los escombros, además de los insumos humanitarios ya detallados por el propio secretario de la Defensa. Rocío Galván es corresponsal de Grupo Fórmula en Tijuana, tiene detalles sobre este equipo de fútbol infantil de los Xolos de Tijuana que quedó temporalmente varado allá en Colombia. Cuéntanos, Rocío.
5: Pues sí, efectivamente.

0: Efectivamente, fíjate, ellos ganaron el campeonato, son niños de 11 años, pertenecen al equipo infantil tijuanense Leyendas Obelis, viajaron a Armenia para competir y ganar el torneo internacional Kids Cup. Actualmente, pues, están muy contentos con este trofeo. Les costó trabajo llegar a Armenia porque hicieron coletas los papás, los entrenadores y los niños, ¿verdad? Vendieron agua y todo para poder viajar y hacer este periplo hasta Colombia, y justo les tocó el temblor. Entonces, después, el problema era que regresaran a México y a Tijuana, porque los vuelos los perdieron. Y bueno, pues en primer lugar salir de Armenia vía terrestre, ya no vía aérea, y pues esto generó mucha incertidumbre. Este equipo es parte de la liga infantil aquí en Tijuana. Te decía, son niños de aproximadamente 11 años, la mayoría. Y bueno, el nombre del equipo tiene referencia a que es uno de los personajes principales de Asterix el Galo, esta famosa serie de historietas franco-belga que fue creada por René Goscinny y Albert Uderzo, que yo me imagino que ustedes la conocen. Y bueno, pues habla de fuerza sobrehumana. Y pues eso fue lo que lograron ellos al llegar a ganar este campeonato, este torneo internacional, que se celebró del 5 al 8 de agosto en el Coliseo del Café allá en Armenia. El equipo de Leyendas Obelix ganó tras concluir su participación. Bueno, pues vino el terremoto y pues perdieron sus vuelos, y lo que tenían era quedar varados pues por más tiempo en una zona pues de tanta complicación y tanto desastre. Tenemos entendido que ya la Cancillería intervino, y bueno, pues acá en Tijuana ya se estaban movilizando para apoyarlos de una manera importante para que pudieran regresar. Esa es la historia.
1: Pues Mara Almeida, te mandamos un fuerte abrazo, gracias por la información y muy buenas tardes.
0: Hasta luego.
1: Sí, de hecho, en una videollamada con la Embajada de Colombia en México se conversó sobre el asunto y se expresó que la propia presidenta está enterada del tema y comprometida para que estos niños y sus pues quienes los acompañan, sus familiares, sus coaches, puedan regresar lo antes posible a nuestro país. Hacemos pausa, ya volvemos en tiempo real.
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9: El gobernador Samuel García plantea ante empresarios e industriales una estrategia para escalonar horarios de entrada y salida de los trabajadores para así lograr reducir la concentración de vehículos durante las horas pico. La propuesta forma parte del Plan Integral de Movilidad. El planteamiento es modificar la distribución de los viajes en lugar de apostar únicamente por incrementos en el número de camiones. La pregunta queda abierta. ¿Cuántas empresas y escuelas participarán en este programa? La policía de Monterrey detuvo a un hombre señalado como implicado en el caso de los dos cuerpos encontrados dentro de la cajuela de un automóvil en la colonia Bellavista. El vehículo habría sido abandonado frente a un parque y debajo de una cámara de vigilancia. Las imágenes del sistema de seguridad permitieron avanzar en la identificación y localización del sospechoso. Un análisis publicado este martes plantea una contradicción en materia de seguridad. Aunque disminuye el número de homicidios, aumenta la proporción de hechos que terminan en violencia letal. Es un dato que merece seguimiento, porque no basta con hablar de una reducción porcentual de homicidios. Hay que revisar cómo están ocurriendo los asesinatos, qué grupos delictivos están involucrados y dónde están concentrados. Un domicilio fue saqueado y los delincuentes se llevaron joyería evaluada en aproximadamente 900 mil pesos. El robo ocurrió en Monterrey y forma parte de los hechos delictivos reportados durante las últimas horas. Un hombre de origen cubano murió luego de una explosión registrada dentro de una vivienda en Monterrey. Autoridades investigan las causas del accidente y las condiciones en que ocurrió. Es una producción de Lene Bernal. Redacción y locución, Francisco León.
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10: El tapir. Este curioso mamífero herbívoro posee una pequeña trompa móvil que utiliza para arrancar hojas y plantas acuáticas. Es un excelente nadador que busca constantemente los ríos de la selva para refrescarse y escapar del acoso de grandes felinos.
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1: Decir que la democracia estadounidense está al borde del abismo me parece incorrecto. La atención debe estar en que cada vez hay más gente dispuesta a empujarla al abismo. Y quizás esa sea la manera más productiva y al mismo tiempo más inquietante de ver lo que está ocurriendo en este momento en Estados Unidos, porque las democracias no suelen terminar con un gran estruendo. No hay necesariamente tanques en las calles, no hay puertas derribadas en los parlamentos, ni una mañana en la que los ciudadanos se despiertan y de pronto descubren que ya no viven en una democracia. El proceso suele ser menos cinematográfico. El poder empieza a probar hasta dónde puede llegar, a estirar esa liga, prueba con los jueces, prueba con los medios, prueba con las agencias del Estado, prueba con las reglas electorales, con el lenguaje, y observa. Observa la reacción. Cuando hay resistencia, retrocede un poco. Cuando hay indiferencia, avanza un poco más. Y si encuentra una sociedad convencida de que cualquier cosa está permitida mientras la haga el nuestro y no los otros, entonces el problema ya no solamente está en la Casa Blanca, está en el tejido social. Eso es lo que me parece particularmente delicado del momento político estadounidense. No los amagues de utilizar una emergencia de seguridad nacional para reorganizar las elecciones de noviembre, las legislativas. No en el enfrentamiento cada vez más agresivo con los medios de comunicación, el intento de ampliar la autoridad presidencial y reducir los espacios de autonomía de otras instituciones. No en la presión sobre un aparato judicial que por definición debe ser capaz de decirle que no al poder, empezando por el fiscal general, hoy el exabogado de Donald Trump. Lo verdaderamente inquietante es que todas estas batallas ocurren en un país donde una parte considerable de la población ha dejado de ver al adversario como eso, como un adversario, y lo empieza a ver como una amenaza existencial. Y cuando esto ocurre, las reglas comienzan a parecer innecesarias, un lujo. Este es el punto en el que me parece nos conviene poner mayor atención. Si creemos que el problema solamente es Donald Trump, nos estamos contando una historia demasiado cómoda y probablemente falsa. Trump es el hombre que ocupa hoy la Casa Blanca, puede ser incluso el político que ha llevado más lejos ciertas pulsiones de poder que ya estaban presentes en la política estadounidense. Pero Trump también es producto de algo. De un país donde millones de personas dejaron de confiar en las instituciones, de una clase política que durante muchísimo tiempo convirtió la indignación en combustible electoral, de medios de información que dejaron de hablarle al país entero para hablarle a una tribu con fines comerciales, no editoriales, no periodísticos, de una sociedad en la que cada elección parece ser presentada como la última oportunidad antes de que el otro destruya al país. Y entonces sucede algo paradójico. Los demócratas dicen que hay que salvar la democracia. Los republicanos dicen que hay que salvar Estados Unidos. Cada lado empieza a sospechar que el otro está dispuesto a destruir ambas cosas. Ese es el terreno peligroso, porque el orden democrático necesita algo que hoy es muy escaso en Estados Unidos. La convicción de que perder no significa desaparecer. Quien pierde una elección tiene que poder pensar: perdimos, pero pues volveremos, encontraremos la manera. Quien gana tiene que también ser capaz de saber que ganaron, pero no es definitivo, no pueden hacerlo todos solos. La discusión sobre noviembre, sobre los procesos electorales de medio término legislativos, es mucho más importante de lo que parece. No porque sea probable que mañana alguien simplemente apague las urnas, no lo descartamos, sino porque Estados Unidos esté a punto de convertirse en un país en donde esto, no importan las reglas, son un lujo. Las instituciones no son fundamentales. Cuando una sociedad empieza a pensar así, el problema, de nuevo, pues ya no está en un poder. Está en qué clase de país está dispuesto a ser el país que la habita. Pausa, ya volvemos.
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18: De septiembre del año 2024 a julio del año 2026, con las acciones implementadas por los integrantes del Gabinete de Seguridad, el Gobierno de la República logró disminuir a menos de la mitad la incidencia de homicidios dolosos en el país, lo que significa 44 muertes menos en todo el territorio nacional, destacó la presidenta Claudia Sheinbaum.
19: Al cierre de julio, la reducción de homicidio doloso es de 51%. Entre septiembre de 2024 y julio del 2026. En 22 meses, la reducción del homicidio doloso es la mitad de cuando recibimos.
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1: Ya estamos de regreso en tiempo real. El tipo de cambio, peso dólar, alcanza un nuevo mínimo en el año, 17.08. Es pues un tipo de cambio que empieza acercarse incluso a la barrera de los 17, es decir, acercarse a niveles de 16 altos y el carry trade, el diferencial de tasas, una serie de explicaciones, un sector exportador robusto, todo esto contribuye a la fortaleza del peso, pues superpeso, 17.08 el tipo de cambio en estos momentos, es una noticia importante. Bueno, vámonos hasta Washington. Ariel Mutsazos, platicábamos hace unos instantes de las elecciones legislativas, las de medio término en Estados Unidos, y ayer el Washington Post publica una información que me parece pues casi ya rayando en la ficción. El presidente Donald Trump, en su regreso desde Turquía, digamos, el vuelo que le permite salir del espacio aéreo de Medio Oriente, Turquía es frontera con Irán, estuvo ahí en Ankara para este G20, y a la hora de salir se habla de que no utiliza el nuevo Fuerza Aérea 1, el regalo de Qatar. El New York Times publica días después que no lo utilizó por temas de seguridad, porque no está equipado con los mismos sistemas de defensa que el antiguo Air Force One, el llamado Legacy, el que conocemos todos. En fin, el tema es que se le ve a Trump subiendo al Air Force One, vamos a decirle, viejito, se sube y luego resulta que no se va en ese avión a una base de la Fuerza Aérea Británica donde hacen escala antes de llegar a Washington, sino que se baja en un carrito de servicio, en estos de catering, se lo llevan a un avión militar, ahí un avión señuelo, y en ese avión viaja a la base de la Fuerza Aérea Británica, en donde se encuentra con los dos Air Force, el viejo y el nuevo, se sube al viejo para hacer parecer que sí cubrió el tramo de Ankara a Reino Unido, se baja y se sube al nuevo para llegar a Washington. O sea, parece broma.
20: Sí, y además, Enrique Auditorio, muy buenas tardes. Y además es una broma pues muy grave y entre otras cosas, sobre todo por dos cosas, estarás de acuerdo conmigo. La primera, que la amenaza para el presidente de Estados Unidos de un posible atentado de parte de Irán es o era tan grave y tan creíble que el servicio secreto, entre otras instituciones de seguridad y defensa de Estados Unidos, decidió hacer toda esta simulación para mandar a Trump en un avión militar distinto, de manera encubierta, de manera secreta, a Reino Unido y poder evitar esta amenaza que, insisto, tenía tal nivel de credibilidad que los llevó a hacer toda esta simulación. Y la segunda cuestión grave, o sea, la primera pues es que existe una amenaza grave contra el presidente de Estados Unidos de ese nivel. Pero la segunda, no sé si es igual o más grave, Enrique. La segunda es que alguien en las instituciones de seguridad de Estados Unidos, en la Casa Blanca, en el servicio secreto, no lo sé, alguien decidió que la forma de proteger al presidente era esta. ¿Y a qué me refiero con esta? A que subieron al staff, al personal del presidente y a los periodistas, las y los periodistas, y a otras personas, al avión presidencial. El avión presidencial despegó cuando todo mundo tenía la plena seguridad en su mente de que el presidente iba ahí. Obviamente hoy sabemos que no iba. Y ese avión tenía una amenaza de tal nivel que decidieron hacer la simulación. O sea, utilizaron a los periodistas, o por lo menos no les importó hacer creer a todos que en el avión iba el presidente, cuando existía una amenaza de ese nivel, y allí iba la prensa, y allí iba el staff del presidente. Se me ocurre, sin ser experto en seguridad, se me ocurre por lo menos una forma en la que pudieron haber hecho esto con mucha mayor limpieza, sin poner en peligro la vida de las personas que iban allí en el Air Force One, y sin violar pues el derecho a la información sobre todo del pool que viaja con el presidente, de los colegas. El pool es pues un grupo de periodistas que se designa a través de la asociación.
1: Sí, bueno, hay por ahí una declaración incluso del propio presidente diciendo, es que si a mí me pasa algo, ustedes también, porque vamos juntos en esto. Pues resulta que no.
20: Exactamente. Qué bueno que lo recuerdas. Es muy importante. Ahora resulta que no. Ahora resulta que no iban juntos. Que el presidente mandó a la prensa o alguien de la casa presidencial o del servicio secreto, me imagino que con el conocimiento del presidente, obviamente, mandó a la prensa y al staff de la Casa Blanca en ese avión con una amenaza de muerte de tal nivel que decidieron que el presidente no fuera ahí y hacer una simulación. La gravedad de estas dos cosas, porque las dos son graves, la verdad es que obviamente es muy grave que la vida del presidente esté en riesgo o haya sido amenazada por Irán. Así están las cosas, de ese nivel están las cosas con Irán. Y un día, lo estamos además diciendo un día después de que Irán afirmó que de plano ya no iba a negociar con Donald Trump, que se iba a esperar a que acabara su periodo y que después iba a negociar. Ya están los analistas a todo lo que da, diciendo que es como Jimmy Carter con aquel episodio de la liberación de los rehenes en Irán, y que seguramente va a esperar Irán a un segundo presidente en la historia de Estados Unidos para poder dar su brazo a torcer y negociar esta cuestión del estrecho de Hormuz y del fin de la guerra como tal, de una forma en que la respeten. Pero bueno, ahí están estas dos ramificaciones que me parecen graves, no sé tú qué pienses, de esta simulación que reporta el Washington Post y que no han negado ni tampoco han confirmado ni hecho declaraciones al respecto en el gobierno de Estados Unidos, de manera obviamente pública y abierta con nombre y apellido, porque esta información, dice el Washington Post, que se la dieron fuentes oficiales.
1: Correcto. Sí, bueno, veremos cuál es la reacción de la Casa Blanca, que tiende pues no solamente a desmentir, sino a desacreditar a cualquier medio
20: a la prensa,
1: que publique información que no sea favorable para la administración y para el propio presidente. Pero como bien dices, pues aquí hay un engaño deliberado que va más allá simplemente del manejo de la información y que pudo haber puesto en riesgo a docenas de periodistas y de trabajadores de la Casa Blanca. Lo que debería pues tener, una decisión que debería tener algún tipo de consecuencia. Lo veremos. Ariel Muchazos, te mando un fuerte abrazo.
20: Y yo a ti y al auditorio, Enrique, un abrazo. Gracias, buenas tardes.
1: Muy buenas tardes, Ariel Muchazos, allá en Washington. Regresando aquí a nuestro país rápidamente, el reporte de UCI Toledo, corresponsal de Grupo Fórmula en Jalisco. Las autoridades están programando un monitoreo de la calidad del agua en escuelas de la zona metropolitana de Guadalajara antes del inicio de clases, porque sabemos que en los últimos meses pues ha habido estos problemas graves justamente con la calidad del agua en esa zona, UCI.
0: ¿Cómo estás, Enrique? Muy buenas tardes. Pues sí, continúa la crisis de este abasto del agua, pero sobre todo de la calidad y cómo continúa llegando con una suciedad de verdad increíble a los hogares aquí en la zona metropolitana, y las autoridades continúan realizando diferentes trabajos para ver cómo lo resuelven, cómo lo pueden también solucionar a corto, mediano y largo plazo. Y esto también incluye a las escuelas, a los planteles educativos de Jalisco, ya que pues a unos días de este regreso a clases, la Secretaría de Educación Estatal revisará el próximo 24 de agosto las condiciones de agua, electricidad y seguridad en los planteles, pero pues sobre todo esta parte del vital líquido. Así lo informó su titular, Juan Carlos Flores Miramontes. En caso de detectar problemas con el suministro del agua, se contempla recurrir a pipas y garantizar el llenado de aljibes para evitar afectaciones al inicio del ciclo escolar. La revisión se realizará en el marco de los trabajos para dejar listas más de 15,000 escuelas, donde se espera el regreso de cerca de 2,000,000 de estudiantes. Y también rápidamente, Enrique, hasta hace algunos momentos, pues ya se confirmó que SIAPA pues busca fortalecer sus finanzas, y tanto Guadalajara como Zapopan y Tlajomulco pactaron pagos por 377 millones de pesos, recursos que van a permitir contar con herramientas para pues poder mejorar esta crisis que aún existe por la contaminación en el agua, Enrique.
1: Bueno, importantísima esta información. Estaremos muy pendientes ya cuando se acerca el regreso a clases. UCI Toledo, muy buenas tardes y muchas gracias.
0: Gracias, que tengan excelente día.
1: Bueno, vamos a hacer una breve pausa. Por cierto, se ha actualizado. Desafortunadamente, la cifra de muertos en Colombia son ya más de 250 personas fallecidas por el terremoto de magnitud 7.4 ocurrido ayer por la mañana. Es la cifra más actualizada, la más reciente por parte de las autoridades en ese país. Mucha gente me ha preguntado en estos días si me parece comparable la situación de Colombia con la de Venezuela. Comparar desastres no es además algo muy productivo, porque los factores son absolutamente individuales únicos en cada una de las zonas en donde ocurre algo así, un huracán, un tornado, un tsunami, un terremoto. Hay muchísimos factores geológicos y sociales que hacen que una emergencia pues sea muy difícil de comparar con otra situación. Pero yo repito, lo que alcanzamos a ver en La Guaira, a diferencia de otras zonas de desastre, no es que hubiera una zona de desastre, es que toda la zona era un desastre. Es decir, a donde volteara uno había un edificio dañado, tocado por el terremoto, colapsado completamente, ladeado, con grietas. Afortunadamente parece no ser el caso en Colombia. Eso explica la diferencia de más de 6.000 muertos en Venezuela y hay desafortunadamente ya más de 200 en Colombia. Pausa, volvemos.
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1: Ya estamos de regreso en tiempo real. Gracias por continuar con nosotros. El embajador Arturo Sarucán, presidente de Sarucán and Associates, está en la línea en tiempo real. ¿Cómo estás, embajador?
31: ¿Qué tal, Enrique? Buena tarde.
1: Pues platicaba en nuestro espacio editorial hace un rato sobre esta trampa de pensar que la democracia estadounidense está al borde del abismo y no entender que el verdadero problema es que hay muchísima gente dispuesta a empujarla hacia ese abismo. Es decir, atribuirle a Trump toda la situación actual, el momento político, sin entender que detrás hay una sociedad, hay un culto político que lleva muchos años buscando este momento, casi este pretexto, y que si el rumbo es ese, el del abismo, están listos para aventarse. Todo esto se expresa de muchas formas, y estamos a un par de meses de una elección legislativa que incluso ha amagado Trump con tocar.
31: Así es. Sí, hizo declaraciones hoy en un programa de radio que han prendido otra vez todas las alarmas aquí en Estados Unidos y en Washington, porque pues un poco le sugerían y él asentía y decía que estaba completamente de acuerdo, que declarar una emergencia nacional previo a las elecciones intermedias de noviembre para así poder eliminar el voto por correo postal, exigir identificación a todos los votantes que se presentan ante una casilla y modificar otra serie de reglas a nivel estatal, que además hay que recordarle a tu audiencia que en Estados Unidos son los estados quienes son responsables de organizar los comicios al interior de cada uno de los 50 estados de la Unión Americana. Y pues tienes absoluta razón, y yo lo he dicho desde hace mucho tiempo, desde la primera gestión presidencial de Donald Trump. Donald Trump es el síntoma, no es la enfermedad, pero ciertamente este segundo periodo presidencial en donde el presidente, ya sin el corralito pues de gentes que en su primer mandato presidencial estaban dispuestos a fajarse y a entrarle al toro y parar las loqueras o los instintos autoritarios de este hombre, pues hoy ya no están, y el presidente, rodeado de un gobierno en su mayoría de sicofantes, pues está cada vez más minando la investidura presidencial, los rieles y los corralitos y los contrapesos de la democracia estadounidense, y hay preocupación real aquí. Es decir, no hay, Enrique, recepción, cena, a la que yo vaya con políticos, con legisladores, con periodistas, con gentes que no son ni políticos ni legisladores, pero que están inmersos en la conversación política de esta ciudad, que no están manifestando su preocupación de que el presidente efectivamente pueda recurrir a alguna acción para cuestionar el resultado de las elecciones y buscar minar un escenario que, por lo menos en la Cámara de Representantes, todo indica que le será adverso, y ya no digamos si se diera el campanazo de una victoria demócrata también en el Senado. Entonces, sí estamos en un momento, a mí me parece, de enorme tensión y de preocupación y de alarma democrática. Hace unos minutos, antes de entrar al aire contigo, recomendaba un libro que terminé de leer ahora en estos días de asueto, vacaciones, de un par de periodistas del New York Times que han escrito una radiografía del primer año de la gestión del presidente Trump de vuelta en la Casa Blanca. Pues que si alguien no cree lo peligroso que está la situación ahorita, pues nada más échenle un ojo al libro para ver. Es un libro escrito con información desde dentro de la Casa Blanca, pues con todas las loqueras que hemos visto y que tú has reportado y que se ha escrito en la prensa en torno a lo que está sucediendo. Y el problema más, me parece, Enrique, que se agrava porque tienes una oposición, la oposición demócrata, que si bien está en caballo de hacienda para llevarse ciertamente la victoria en los comicios de noviembre en la Cámara de Representantes, es un partido brutalmente dividido, y lo vamos a volver, lo vimos la semana pasada en la primaria demócrata en Michigan, donde un candidato progresista, Abdul El Sayed, quien se suponía que se iba a llevar de manera holgada la primaria, acabó ganándola por menos de un punto porcentual. Y hoy en el estado de Wisconsin, otra candidata progresista, El Sayed era para el Senado, para un escaño en el Senado. Hoy en Wisconsin hay una primaria para escoger al candidato, candidata demócrata para la gobernatura del estado. Una candidata progresista, Francesca Hong, podría dar también ahí el campanazo. Y luego en Minnesota, la vicegobernadora del estado, que va a competir por un escaño en el Senado, también progresista. Entonces, la gran pregunta que vamos a ver es, al igual que lo que pasó en Michigan la semana pasada, que no es ni Nueva York, no es California, son estados que han determinado son estos estados bisagra que les llamamos, que pueden votar demócrata o republicano dependiendo la coyuntura y el ciclo electoral. Estados como Michigan, hoy como Wisconsin, como Minnesota, que son estados que pueden irse para uno, para otro lado. Esa camada de votantes progresistas en el Partido Demócrata está encontrando resistencias reales y están poniendo sobre la mesa las tensiones reales que hay entre esta ala progresista que ha cogido vuelo con Nueva York, con California, con Colorado, que son estados atípicos, me parece un poco en términos de lo que está pasando en el escenario político electoral estadounidense, pero que traen en guerra civil al Partido Demócrata. Entonces
4: es justo esa la pregunta que te quiero hacer, embajador. Como bien dices, no es la ciudad de Nueva York, no son enclaves progresistas, no son partes de California o el norte de ese estado.
31: O Colorado mismo, que a pesar de las zonas rurales se ha decantado por el Partido Demócrata en la última década de manera muy importante, ¿no?
4: Sí. Son estados, como bien dices, en donde hay, digamos, una lucha mucho más real por los votantes. Y yo preguntarte, ¿qué te dice que el entusiasmo de las bases demócratas esté ahí en las figuras progre, en estos políticos que se definen como socialdemócratas? Sí. Y si alcanza para una elección general en este Estados Unidos.
31: Sí, mira, de entrada hay que recordar que estos estados que estamos denunciando, Michigan, Wisconsin, Minnesota menos, pero ciertamente Michigan y Wisconsin, ya llevan tres ciclos electorales, el del 2016, el del 2020 y el del 2024, decantando la elección para uno o para otro partido. Yo creo que en estos estados estamos viendo los límites reales de esta ala progresista del Partido Demócrata, donde en realidad pues lo que necesitas es recuperar a votantes independientes, moderados, de centro, que son los que han estado basculando de un lado al otro desde el 2016, desde la derrota famosa de Hillary Clinton precisamente en estos estados, ¿no? Y yo creo que un poco lo que está determinando este entusiasmo de estas bases progresistas es un tema generacional, y es un tema en donde la prueba del ácido que define de qué lado estás de la brecha, digamos, progresista y centrista moderada al interior del Partido Demócrata, se llama Israel. Es decir, la reacción que ha generado en la sociedad estadounidense lo que hemos estado viendo en Gaza, en Cisjordania, con las políticas de Netanyahu, desde los terribles y atroces atentados terroristas cometidos por Hamas y la respuesta que eso ha detonado por parte del gobierno de Netanyahu, es el tema que se ha convertido un poco en el que marca la diferencia entre dónde estás posicionado al interior del Partido Demócrata. Y es muy notable ver cómo muchos de estos candidatos progresistas que han tenido éxito están claramente cuestionando, criticando y modificando los equilibrios que habían existido en la sociedad estadounidense con respecto a el apoyo a Israel, la política hacia Palestina, de una manera dramática, y ahí es donde está la gran falla tectónica entre estos grupos progresistas y grupos más de centro y moderados en Estados Unidos. Y también lo vamos a ver, por ejemplo, en Connecticut, un estado tradicionalmente liberal en la costa este del país, en donde el gobernador en funciones va a tener que ir a primaria contra un contrincante progresista, que precisamente su argumento es: tú no eres, diciéndole al gobernador en funciones, al gobernador Ned Lamont, tú no eres lo suficientemente agresivo en combatir a Trump y en denunciar las atrocidades y los crímenes de guerra y de lesa humanidad que está cometiendo el gobierno israelí en Gaza y en Cisjordania.
4: ¿Qué meses nos esperan allá en Estados Unidos? ¿Qué momento político atraviesa el país? Y veremos si los amagues son solo provocaciones o realmente, y pues siempre ha sido el caso, tenemos razón para creerle a Donald Trump que la intención...
31: Yo creo hay que tomarlo. Yo creo que siempre hay quienes descartan esto como bravatas y fanfarronadas, y yo creo que se equivocan. A Donald Trump es un hombre al que hay que hacerle caso a lo que dice, porque generalmente refleja lo que realmente quisiera. Que lo pueda hacer es otro asunto, sí, pero creo que refleja nítidamente lo que él quiere hacer o busca hacer como parte de su gestión. Y además, en todo esto, en esta ruta tan compleja que tú mencionas en este momento, camino a noviembre, no hay que olvidar que además todo lo demás que está ocurriendo, el conflicto en el Golfo Pérsico, las tensiones con China, lo que está pasando en Ucrania, en donde el presidente básicamente le está negando al presidente Zelensky la capacidad de defender a la población civil ucraniana, negarle la venta y transferencia de misiles Patriota para defenderse de los ataques aéreos de Rusia. Todos estos temas van además a tener un impacto muy importante en la elección, porque o están elevando el costo de vida y la inflación por el tema de, sobre todo, gasolinas y energía barata, o porque, digamos, está generando rechazo importante entre sectores, otra vez votantes, sobre todo independientes, que están alarmados por estas posturas del presidente.
4: Sí, bueno, pues mucha.
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10: Año 3 Conejo o 1340. Tras la derrota de los tepanecas, amos de la Náhuac, una guerra de poder se cocina al interior de la alianza triunfadora. Tlacaelel, joven guerrero y consejero de Ixcoatl, el rey mexica, confronta a Nezahualcóyotl, el culto señor de Texcoco, refugiado con sus huestes en Tenochtitlán, a espera de que sus aliados cumplan la promesa y ayudarlo a recuperar su territorio. Tlacaelel, armado de resentimiento y una inagotable hambre de poder, mueve todos los hilos a su alcance, se transfigura en el emisario de Huitzilopochtli para manipular guerreros y gobernantes a fin de terminar con su rival. Compleja, en donde personajes femeninos aparecen como símbolo de resistencia a una tradición que las excluye. Enrique Serna se confirma así como uno de los grandes retratistas de la historia mexicana a través de un ojo clínico que entra y descubre las entrañas más ocultas del poder.
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11: El castaño ha sido históricamente el árbol del pan en muchas regiones rurales debido al valor nutritivo de sus frutos. Su madera es resistente a la humedad, lo que lo hace ideal para la construcción exterior. Estos árboles forman bosques antiguos que ofrecen refugio a aves y mamíferos pequeños, siendo un componente vital para la biodiversidad de las zonas montañosas templadas.
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14: La COFEPRIS descartó la presencia del parásito Cyclospora cayetanensis en hoteles de Quintana Roo. Detalló que análisis moleculares en materias primas y agua para uso humano de 16 hoteles de la Riviera Maya resultaron negativos. El examen sanitario se deriva del aviso de viaje del Reino Unido por casos de ciclosporiasis en visitantes a la entidad. El alcalde de Miguel Hidalgo, Mauricio Tabe, atribuyó la responsabilidad del colapso de un inmueble sobre carriles de viaducto a Protección Civil y al director responsable de obra de los trabajos de demolición. Dijo que la operación en la calle Minería de la colonia Escandón contaba con los permisos correspondientes de la alcaldía. La presidenta nacional de Morena, Ariadna Montiel, calificó de entreguista al priista Alejandro Moreno por denunciar a 3 consejeros del INE ante autoridades de Estados Unidos por presuntos actos de censura. Señaló que intenta fomentar la injerencia extranjera en México.
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0: Ya estamos de regreso en tiempo real. Gracias por continuar con nosotros en esta tarde de martes, martes 11 de agosto del 2026. Vamos a entrarle un tema que me parece fascinante porque está en la intersección de cultura, de finanzas, de los deportes, de tantas cosas que incluso del espacio digital, de tantas cosas que tocamos y temas de los que hablamos en nuestro espacio. Y le agradezco a Tony Mansour, mejor conocido como el Prince of Cards, el príncipe de las tarjetas, coleccionista de tarjetas deportivas, que nos acompaña hoy en tiempo real. ¿Cómo estás, Tony?
1: Enrique, ¿cómo estás? Qué gusto saludarte.
0: Oye, a ver, pues para los que no sabemos nada de este mundo, trata de explicarnos un poco cuál es la diferencia entre esta actividad ya de tantos años, de sobre todo en Estados Unidos, niños coleccionando sus tarjetas de béisbol, de sus jugadores favoritos, guardándolas, intercambiándolas, incluso con un valor extraordinario, algunas de estas tarjetas que de pronto pues se encontraban de jugadores muy, muy clásicos, de leyendas del béisbol, y lo que estamos viendo hoy con todos los deportes y una infraestructura, eventos en persona a los que acuden miles y miles, si no es que cientos de miles de personas, y ventas de tarjetas que están en los millones de dólares.
1: A ver, justo como bien lo mencionas, Enrique, este es un tema que ha estado durante muchos años existiendo, o sea, no es algo nuevo. Lo que sí te podría decir es que ha habido un hype últimamente, ha habido un interés mucho mayor de la gente hacia las tarjetas deportivas. Y pues bueno, al final se ha vuelto en una...
0: Me parece que perdimos la comunicación, por ahí se cortó. Nos estaba explicando Prince of Cards, Tony Mansour, sobre la diferencia entre esto que decía, pues siempre ha existido, y una nueva forma de coleccionar, en donde pues, hay variables como el intercambio digital, las subastas en línea y sobre todo un mercado global. Se nos cortó un poquito la comunicación, Tony, pero ya te tenemos de regreso. Nos estabas explicando la diferencia entre esto que ha existido desde hace tanto tiempo y la nueva versión de los coleccionistas.
1: Justo, ¿no? Y como hablábamos, desde hace mucho tiempo ha existido este tema, pero ahora toma mucha fuerza porque hay muchas colecciones nuevas. El coleccionismo ha existido desde siempre como el hombre tiende a coleccionar a sus ídolos, deportistas diferentes. Y bueno, creo que en las tarjetas se ha encontrado una manera de coleccionar bastante diferente, bastante atractiva. Y pues bueno, ahora es muy fácil poder tener la firma de un jugador, de tu ídolo. Como yo lo menciono mucho en el canal que tengo, es: ¿a quién quieres coleccionar? ¿Cómo quieres empezar? ¿Quién es tu ídolo para poder empezar en este tema, ¿no? Y bueno, hoy, como dices, antes se manejaban alrededor de 50 millones de dólares en este mundo de las tarjetas. Hoy estás hablando de que ronda los 600, 700 millones de dólares el mundo de las tarjetas. Ha crecido mucho. Increíble. Y también esto se debe también a los valores que han agarrado las tarjetas, ¿no? Ha habido coleccionistas que han comprado tarjetas últimamente en miles de millones, o sea, millones de dólares más bien. Y pues bueno, eso le ha dado al mercado pues también una alza.
0: Sí, sí, sí. Es un instrumento de inversión, es un hobby. Digo, por los montos que estamos discutiendo, parece que sería un hobby, pero pues para un grupo muy, muy específico. Y está en esto involucrado, además, pues, o están en esto involucradas, además, estrellas del deporte, ¿no? Tom Brady, entre muchos otros.
1: A ver, creo que eso es importante. O sea, creo que es un hobby que sí se ha ido transformando, o lo puedes transformar en un tema de inversión. Yo creo que hay dos maneras de coleccionar, y una es esa, por pasión y a tus jugadores, a los jugadores que más te gusten y tener tu cierta colección. Pero por otro lado también está el tema de diversificar tu portafolio y verlo como un activo nuevo. Y sí, por eso existen piezas limitadas, existen versiones muy raras, firmas, uniforme, incluso ya le meten ahora a las tarjetas. Y ese tipo de tarjetas tan limitadas, pues claro que tienden a subir de valor porque pues son muy raras en el mercado. Y si alguien más la quiere, la misma tarjeta que tú tienes, pues él va a pagar un precio mucho mayor al que tú pagaste.
0: Cuando hablamos de la posibilidad de inversión, ¿estás viendo ese tipo de rendimientos, de apreciación en el mercado? ¿En dónde se intercambian las tarjetas? Hubo un evento, entiendo, hace poco en Nueva York, de esta marca que ahora es la que se encargará de producir las famosas estampitas del Mundial. Ya no será Panini, será Topps. Y Topps forma parte de un conglomerado que se llama Fanatics, ¿correcto?
1: Correcto, o sea, está Fanatics y Topps ahora pertenecen al mismo grupo. Y bueno, sí, Fanatics una vez al año hace este tipo de evento que se llama Fanatic Fest, en donde se reúnen más de 700 coleccionistas. Hay 700 distintas mesas en donde se hace trading, se vende, se compran tarjetas. Y pues bueno, la verdad es que es algo increíble. Y lo que está siendo más atractivo para la gente es que hoy es muy fácil el intercambiar o el hacer líquido tu activo, ¿no? A diferencia de, yo le llamo el nuevo arte, porque a diferencia de un cuadro, pues bueno, no es lo mismo estar trasladando un cuadro. Aquí la tarjeta pues es muy fácil de trasladar. Existen 5, 6 o 7 importantes casas de subastas en donde puedes subir tu tarjeta y ahí la subastan. En los shows hay shows, pero está el Fanatic Fest, pero incluso hay... yo te diría que todas las semanas en Estados Unidos un show diferente en donde hay muchos coleccionistas intercambiando tarjetas, comprando y vendiendo. Entonces es algo que ha ido creciendo y lo que buscamos en México incluso es pues traer ese hobby a México. Creo que en México estamos empezando, está habiendo un hype bastante interesante, pero sí vamos muy atrasados a lo que es en Estados Unidos, ¿no? Porque ahí se inventó y de ahí
0: es. O sea, 700 coleccionistas, pero, ¿y cuánta gente acude? O sea,
1: híjole, te diría que ¿millones? Entre 10 mil y 20 mil personas diarias. Okay. O sea, son 3 días, dura el fin de semana, pero sí, o sea, estás hablando de que a ese evento en específico, ¿no? Ese fin de semana, pero después, cada fin de semana entran miles y miles de personas a los diferentes shows. Entonces es un mercado que está bastante, bastante activo. Es un mercado que se está apreciando muchísimo. Sí. Y a ver, creo que la duda de muchos, pero ¿cómo sé cuánto vale mi tarjeta? Hay una aplicación que ha desarrollado, que se está con las diferentes casas de subastas y las diferentes páginas de internet donde se venden y compran las tarjetas, de cuánto fue la última venta de esa tarjeta. Entonces ahí tú, teniendo esa aplicación, exacto, hay una referencia. Oye, la última venta fue de tanto ayer. Esta tarjeta más o menos ronda eso. Ahora, existen tarjetas que les llaman one of one. ¿Qué quiere decir? Que no hay otra en el mundo. Que son tarjetas muy exclusivas de muchos miles de dólares. Y esas tarjetas al final, pues tú le pones el precio, porque no hay otro. O sea, si alguien quiere específicamente,
0: el mercado establece esa tarjeta, un poco el valor que tiene. Y se da a través de subastas, ¿no? Nos explicabas. Es decir, o sea, como con cualquier otro artículo escaso, hay interesados y pues se enfrentan en subastas para determinar el precio final y quién se queda con el objeto.
1: Tal cual. Y después de la subasta, pues ahí se determina el precio final. Entonces, pues ya va a haber un antecedente de que tú pagaste tanto por esa tarjeta y si alguien más la quiere, pues va a tener que pagar más.
0: Sí, en México decías, todavía estamos en esta etapa de desarrollo de la cultura de la nueva colección de tarjetas. Por cierto, ¿son tarjetas deportivas o también estamos hablando de personajes y de cómics? Porque entiendo, las tarjetas de Pokémon tienen mucho valor, de personajes de películas de Disney y todo esto. Esto es parte, ¿no?, de la colección.
1: Justo. No, a ver, y es muy importante esto que mencionas, porque hay Disney, Marvel, Pikachu, Yu-Gi-Oh, Pokémon. Entonces, hay inmensidad de colecciones para los diferentes gustos. A mí me gustó el tema del deporte porque soy un apasionado al deporte y por eso entro en este mundo de las tarjetas deportivas, por la pasión al deporte. Pero existe N cantidad de tarjetas para los diferentes gustos. Y bueno, pues al final es algo que está creciendo muchísimo en México. Hoy en México ya tenemos un show establecido que es cada 3 meses. Ya estamos trayendo toda esa experiencia que existe en Estados Unidos, la estamos trayendo a México pues para involucrar mucho más a la gente en el coleccionismo.
0: O sea, ¿va a haber eventos ya presenciales en nuestro país?
1: Justo, estamos ya por participar y estoy muy, muy contento de ser parte de. Ahora se creó el Mexico City Car Show, que es un car show que va a estar aquí en la Ciudad de México. Lo estamos haciendo ahorita más o menos cada 3 meses. Y bueno, invitar a todos los coleccionistas a porque aparte, Enrique, eso es importante. No es un tema que es de un nivel socioeconómico alto, para nada. Existen todo tipo de colecciones y todo tipo de tarjetas. Y todas, pues, o sea, no es un tema nada más para el que tiene dinero o no. Es un tema para cualquiera.
0: A quien le gusta coleccionar, y puedes empezar en cualquier, y con la suerte de que si es algo que te gusta y te apasiona, pues eventualmente encuentres un valor en la colección que vas armando, ¿no? Como con cualquier otro objeto. Oye, finalmente preguntarte, estamos platicando con Tony Mansour, conocido como el Prince of Cards, sobre este mundo de la colección de tarjetas deportivas y en general de este ecosistema que se ha generado, sobre todo en línea, de tarjetas coleccionables. Entiendo que estás en medio de una activación

0: una dinámica bastante interesante, bastante padre, y con esa misión clara que es involucrar a los niños y a los jóvenes y a los adultos, a todos, a este hobby que es, se me hace algo muy sano y algo muy entretenido y muy divertido.
1: Pues sí. ¿Dónde pueden buscar más información sobre todo esto que nos has platicado el día de hoy?
0: En mi canal, por favor, en el Prince of Cards, arroba el Prince of Cards. Esa es mi página de Instagram. Y ahí hablo mucho de todas estas dudas que tienen, de cómo empezar, dónde comprar cajas, dónde comprar tarjetas, cómo pueden saber el valor. Toda esa información la platico en el canal.
1: Maravilloso. Pues, Tony, muchísimas gracias por acompañarnos hoy en tiempo real. Increíble esto que nos has platicado. Muy buenas tardes.
0: Enrique, gracias. Un abrazo.
1: Un abrazo al Prince of Cards. ¿Cómo ven? Pues sí, la verdad es que es una actividad que lleva tantos años, que es muy noble, que es pues los niños coleccionando las tarjetas de sus jugadores favoritos de béisbol en Estados Unidos, ¿no? Hace un poco así, pero ahora pues con el fútbol, soccer, con el americano, con el tenis, con todos los deportes, con incluso pues películas, cómics, personajes de superhéroes, y esto que se ha convertido en una comunidad global de alcance increíble, ¿no? Pues millones de dólares por una tarjeta, pues un coleccionable. En fin, vámonos con otros temas.
2: Tiempo de deportes.
1: David Faitelson, ¿cómo te va?
3: Bien, fíjate que me estaba acordando de Hugo Salcedo, nuestro compañero en TUDN.
1: Sí.
3: Que tiene una colección de cuántas, están diciendo más de 2,000 camisetas. Y monta un museo cada año, pero en realidad es una colección muy, muy buena, ¿no? Hablando ahora de coleccionistas de tarjetas, que en Estados Unidos, como tú bien dices, es toda una tradición, ¿no?
1: No, una tradición increíble. De repente me ahora que supe del tema y empecé a informarme un poco, por ejemplo, tarjetas de Shohei Ohtani, en uh-huh. las que la tarjeta está firmada por Shohei Ohtani, pero es una tarjeta japonesa y además trae un pedazo del del logo de la liga de béisbol, de las grandes ligas, que utilizó en su jersey durante un partido. Y entonces, pues ahí el valor se multiplica y pues todo esto que es la intersección esto entre deporte, un poco el mundo de apuestas, porque ahí hay una relación en estas comunidades y también los coleccionistas.
3: De acuerdo contigo, ¿no? Y un día te voy a invitar a una tienda que me encanta a mí cada vez que voy a Las Vegas a trabajar, ¿eh? No voy a otra cosa, voy a cubrir boxeo.
1: Claro.
3: Y hay unas tiendas para coleccionistas de deportes. Y realmente hay unos cuadros, y no solamente es de deportes, es entretenimiento, ¿eh? También puedes conseguir una fotografía firmada por John Lennon.
1: Wow.
3: Entonces, es una es toda una afición y también todo un negocio, ¿no? En algunas partes del mundo. Bueno, hablando de negocios, los Yankees de Nueva York reciben una inyección de dinero de 2.6 billones de dólares. Esto significa en español, Enrique, ¿cómo es? 2,000 millones, más de 2.6 mil millones de dólares, ¿correcto?
1: Sí. Millones de dólares, exacto.
3: Correcto, bueno, impresionante. 2006, ¿sabes quién les da? ¿Quién se metió a invertir con los Yankees? Aunque la familia Steinbrenner conserva obviamente el control total del equipo, el grupo Apollo, el mismo que tenía Juan Carlos Rodríguez ya listo para invertir en el fútbol mexicano, para ser parte del fútbol mexicano. La realidad es que los fondos de inversión están por todos lados en el deporte. Bueno,
1: sí.
3: Ese fue el pecado de Infantino, ¿no? Aparentemente, ¿no?
1: Sí,
3: tratar de llevar al fútbol.
1: Sí, ese grupo Apollo, ese fondo de inversión que además, entiendo, está establecido allá por Nueva Jersey. Además, su dueño es muy aficionado, o uno de sus fundadores es muy aficionado al tenis y gran amigo de Novak Djokovic. Y entiendo que en su rancho, mansión, casa, lo que le queda decir ahí en Nueva Jersey, ahí se queda Novak Djokovic cuando va a jugar el US Open y tiene réplicas de las cuatro superficies de los Grand Slams, una cancha de arcilla de Roland Garros, una cancha de pasto de Wimbledon y dos canchas de superficie dura de Australia y de
3: US Open.
1: Sí.
3: Increíble,
1: sí.
3: ¿No?
1: Sí. No, pues eso es lana de veras.
3: Y yo creo que va a estar mejor ahí Djokovic que en el Holiday Inn, ¿no?
1: Seguro se queda, pues, tío, no sé si los hospeden en el Holiday Inn, pero donde los hospeden va a estar más contento ahí.
3: De acuerdo contigo. Bueno, hablando del tema de los Yankees, fíjate que hay un tema que Grandes Ligas quiere instaurar el próximo año,

0: un tope salarial en las nóminas de los equipos y también de carácter individual en los jugadores, como ya existe en la NBA, sobre todo en la NFL. El tema es que tú sabes muy bien que el sindicato de jugadores de la MLB, de la Major League Baseball, es muy, muy fuerte, y bueno, obviamente amenaza con parar, amenaza con una huelga que ya ha tenido en otros momentos el béisbol. Una huelga en este momento para el béisbol podría ser catastrófica, porque está peleando por recuperarse con respecto a otros deportes en Estados Unidos. Tenemos hoy Leagues Cup, ¿hay cuántos equipos eliminados? 10 equipos eliminados ya en lo que es la Leagues Cup. Está fuera Chivas, fuera Pumas, fuera Pachuca, Atlas, Santos, Necaxa, Atlético de San Luis, Querétaro, Puebla y Xolos están eliminados, pero el Ciudad Juárez que juega hoy está vivo Tigres también, que recibe en su estadio al Whitecaps de Vancouver. El América va a jugar hasta el jueves en Austin, así que vamos a ver cómo termina esta primera fase de la Leagues Cup. Solamente 4 equipos clasifican a la ronda ya final, a los octavos de final.
1: Pues sí, una depuración de esta Leagues Cup, y veremos qué es lo que ocurre hacia adelante. Por cierto, veía ahí algunas críticas de los jugadores de Portland, que decían que nunca habían estado en un estadio jugando de locales en donde el público apoyara más al visitante, refiriéndose a la América. No estaban contentos, pero bueno.
0: No, obviamente, y hubo una invasión de terreno, ¿no? Se enojaron porque sí, los aficionados en Estados Unidos acusaron. Pero es normal, el América va a Portland y hace suyo el estadio. Chivas sí va a Los Ángeles y hace suyo sí, el sí, estadio. Sí,
1: es parte del espíritu de la Leagues Cup. Gracias, David.
0: Un abrazo, saludos.
1: Hasta luego.
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5: El gobernador Samuel García plantea ante empresarios e industriales una estrategia para escalonar horarios de entrada y salida de los trabajadores para así lograr reducir la concentración de vehículos durante las horas pico. La propuesta forma parte del Plan Integral de Movilidad. El planteamiento es modificar la distribución de los viajes en lugar de apostar únicamente por incrementos en el número de camiones. La pregunta queda abierta. ¿Cuántas empresas y escuelas participarán en este programa? La policía de Monterrey detuvo a un hombre señalado como implicado en el caso de los dos cuerpos encontrados dentro de la cajuela de un automóvil en la colonia Bellavista. El vehículo habría sido abandonado frente a un parque y debajo de una cámara de vigilancia. Las imágenes del sistema de seguridad permitieron avanzar en la identificación y localización del sospechoso. Un análisis publicado este martes plantea una contradicción en materia de seguridad. Aunque disminuye el número de homicidios, aumenta la proporción de hechos que terminan en violencia letal. Es un dato que merece seguimiento, porque no basta con hablar de una reducción porcentual de homicidios. Hay que revisar cómo están ocurriendo los asesinatos, qué grupos delictivos están involucrados y dónde están concentrados. Un domicilio fue saqueado y los delincuentes se llevaron joyería evaluada en aproximadamente 900 mil pesos. El robo ocurrió en Monterrey y forma parte de los hechos delictivos reportados durante las últimas horas. Un hombre de origen cubano murió luego de una explosión registrada dentro de una vivienda en Monterrey. Autoridades investigan las causas del accidente y las condiciones en que ocurrió. Es una producción de Lene Bernal. Redacción y locución, Francisco León.
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0: Muy buenas tardes, amigas y amigos, bienvenidos, bienvenidas a este su programa de liderazgo,
1: salud
0: y sociedad, que el lema del programa es pensar mejor
1: para vivir, para pensar decidir, mejor para decidir mejor
0: y vivir
1: vivir mejor y convivir mejor.
0: Perfecto. Y entonces aquí en Radio Fórmula 1470, directamente desde la Ciudad de México para todo el mundo a través de Grupo Fórmula, www.radiofórmula.com.mx. Saludamos a nuestros amigos allá en el interior de la República Mexicana, para nuestros amigos en Monterrey y Guadalajara.
1: En particular en Monterrey y en Guadalajara, en la 1230 que nos sintoniza, sean muy bienvenidos todos.
0: Gracias. Tiene usted su Alexa. Alexa, reproduce 1470 de AM y póngale a Liderazgo, Salud y Sociedad. Es un programa que de verdad pues nos deja pensar, nos deja reflexionar, y hoy pues vamos a reflexionar un poquito, tener un poco más de historia en ausencia de Jaime Cervantes Covarrubias.
1: Así es, hoy nos está Jaime con nosotros. Saludos, Jaime, se te extraña, pero bueno, pues tuvo una situación familiar, además muy bonita. Felicidades, Jaime, y a tu familia. Y bueno, pero aquí como cada martes nosotros nos encontramos en ausencia de él, conducimos este espacio Rafael Valderas Ledesma.
0: Ese soy yo, y Maribel Ramírez Coronel.
1: Servidora también.
0: Ándele, que estamos, amigas y amigos. Y hemos venido tocando temas, la semana pasada, temas de, pues obviamente, de las vacunas, la historia de las vacunas, el porqué, la importancia, el cómo nos ha dejado, cómo nos ha ayudado a nivel global en la humanidad. Y bueno, antes de entrar en materia, saludo a Dante, que está allá en los controles. Gracias, Dante. Ándale, yo estaba esperando que me saludara. No, hombre, Alfredo Juárez allá en la producción igual, muchas gracias. Y a todos allá en el YouTube, en todos lados, les mandamos un fuerte abrazo. Cuidar los antibióticos hoy, pues una prioridad para poder curarnos el día de mañana. Fíjense, amigas y amigos, voy a tocar un poquito de historia. Si usted está manejando en el tránsito, porque hay tránsito, hay de vacaciones, pero hay tránsito,
1: ya,
0: tenga
1: ya,
0: paciencia, ya por favor. Y vamos a hacer un pequeño viaje en el tiempo. ¿Se acuerdan de que hace algunos años uno llegaba a la farmacia y pedía pues un antibiótico? Oiga, me da el antibiótico tal. En muchas ocasiones comprarlo sin presentar una receta. Era venta libre, ¿verdad? Y eso cambió en el año 2010. Fue el 27 de mayo del 2010, si no me equivoco, 25-27, donde la Secretaría de Salud publicó en el Diario Oficial de la Federación el acuerdo por el que se determinan los lineamientos a los que están ya sujetas esta venta y dispensación de antibióticos, ¿sí? Y la aplicación de estas nuevas disposiciones comenzó ya exactamente el 25 de agosto del 2010. O sea, estamos muy cerquita ya, 15 años han pasado. Y la aplicación, ¿y por qué se tomó esta decisión? Bueno, principalmente para combatir un problema que ya era muy preocupante, Mari.
1: Sí, estás hablando, Rafa, de esa parte de la historia. Pues sí, en efecto, yo 15, ya van a ser 16 años.
0: Muy rápido.
1: Muy rápido, uh-huh. Y yo creo que todos nos acordamos cuando se empezaron a aplicar esas restricciones de que ya no podíamos comprar los antibióticos tan fácil. Antes, en cualquier lado, cualquier familia le daba temperatura al niño y vete por una penicilina, uh-huh, una amoxicilina y todas esas que terminan en cilina.
0: Sí, ¿verdad?
1: Bueno, hay muchos antibióticos, pero las comprábamos y los consumíamos como dulces, como si fueran golosinas. Si no teníamos esa conciencia, y creo que todavía nos falta mucha conciencia, Rafa, en torno a que no es cualquier medicamento, tiene, como todos los medicamentos, sus efectos adversos, o que le llaman efectos secundarios,
0: claro,
1: y no podemos tomarlos como si fuera cualquier cosa. Pero en particular los antibióticos tienen una situación de que los bichos que combaten, es decir, las bacterias, uh-huh, los virus o los micóticos, incluso los hongos, pues van generando resistencia,
0: claro,
1: van generando que ya no tengan el mismo efecto. Si tú te tomas hoy un antibiótico y no te lo tomas bien, a la larga, con el tiempo, te vuelves a tomar otro y ya no te hace el mismo efecto.
0: Se hacen inmunes, ¿no?
1: Exacto, sí.
0: Las bacterias, los bichos, sí, como les llamas, pero también, uh-huh, pues nos va afectando en los órganos, quizá.
1: Sí, bueno, tiene consecuencias, pero más bien el hecho de que ya no tengan efecto, uh-huh. ese es el problema. Y sobre eso queremos hablar, y nuestro tema de hoy se vincula con el del pasado.
0: Ah, claro.
1: Porque tiene que ver con infecciones.
0: Pero fíjate, yo me acuerdo, Mari, que la automedicación, hace 15 años, pensamos que con esta restricción iban a cambiar los temas. Creo que seguimos más o menos igual, ¿no?
1: Eso sí, fíjense, ya llevamos 16 años de restricciones uh-huh. en antibióticos, y el problema no se ve que vaya a controlarse o que tenga alguna solución. Es un problema mundial, ¿eh?
0: Es un problema global.
1: Pero en particular en México, pues no estamos logrando que los controles tengan efectos y tengan pues alguna solución que se ve en el horizonte. Pero como les decíamos, este tema relacionado con los antibióticos y la resistencia de los patógenos a los antibióticos, de que ya no nos hacen efecto, cada vez menos, tiene que ver con el de la semana pasada. Que fue el de las vacunas, ¿te acuerdas?
0: Muy interesante lo que sí. el doctor nos dejó de enseñanza, y nos vimos el porqué de la necesidad de tener una vacuna.
1: Así es, el doctor Marcelo Díaz estuvo uh-huh. aquí con nosotros, era un especialista en vacunas, y hablábamos cómo esa gran herramienta que desarrolló la ciencia médica a lo largo de pues en los siglos para protegernos y para prevenir enfermedades infecciosas, finalmente son para las infecciones, e infecciones quiere decir que son bichos que nos invaden en nuestro organismo, por eso hablamos de que nos contagiamos, y nos contagiamos entre nosotros cuando los tenemos o de los patógenos que llegan y se incorporan a nuestro cuerpo. Pero hoy le queremos dar continuidad a ese tema de infecciones, pero desde el enfoque del tratamiento, y por eso nos estamos refiriendo a los antibióticos.
0: Yo sé que tú eres la encargada de los datos duros, Mari, pero hoy te lo voy a quitar un poquito.
1: Fíjate adelante.
0: Que haciendo yo mi investigación, uh-huh. en el año 2018, la Secretaría de Salud señaló que México ya contaba con una estrategia nacional de acción contra la resistencia a los antimicrobianos, ¿sí?
1: ¿Antibióticos o antimicrobianos?
0: Sí, y recordó que la restricción de venta de antibióticos con receta, pues había sido simplemente, bueno, implementado desde el 2010, ¿no?
1: Así es.
0: Pero ya tenían el estudio.
1: Sí, no, ya hay evidencias muy claras de que esa resistencia de esos patógenos, que son microscopios, se vuelven cada vez más poderosos. Por eso, no sé si ustedes han escuchado en la audiencia de que le llaman los superbichos.
0: Los superbichos.
1: O los supermicrobios.
0: Bueno, híjole.
1: Es sí. la realidad, porque se están haciendo poderosos o agarran mucha fuerza, y simplemente luego ya no hay medicamento que los ataque. Y uh-huh. ahora cada vez hay medicamentos más especializados, más costosos, por lo tanto, porque tardan más en desarrollarse, porque justo no se encuentra, si alguien, yo creo que todos en algún momento en nuestras vidas, o tenemos en nuestro entorno, o conocemos a alguien uh-huh. que entra por una razón al hospital uh-huh. y termina complicándose porque se infectó, que agarró una pulmonía, que agarró cualquier infección dentro del hospital, que le llaman las infecciones nosocomiales o infecciones intrahospitalarias, que quiere decir que las agarras, las te contagias dentro del hospital.
0: De una bacteria, ¿no? Y que son peligrosísimas.
1: Exacto. Y si te contagias en el hospital, son bacterias luego muy resistentes uh-huh. porque ya tienen mucho tiempo o son más... y para encontrar el medicamento que es efectivo para verdaderamente combatir esa infección, pues es muy difícil. Y entonces, en lugar de quedarse hospitalizado una semana después de la operación o lo que sea, porque se le infectó la herida, pues termina quedándose 2 o 3 o 1 mes, y pues ya es muy complicado, y aparte luego tienen secuelas.
0: Y el tema ahorita con la salud pública, pues está todavía más complicado, ¿no?
1: Sí, exacto.
0: Con lo que estamos viviendo en hospitales y generando este tipo de situaciones hoy por hoy.
1: Fíjate que sí es cierto, y se ha vuelto complicado, Rafa, uh-huh. porque la propia Organización Mundial de la Salud reconoce que el calentamiento global es un factor, fíjate.
0: Ah, mira. Uh-huh.
1: O sea, los bichos o los patógenos uh-huh. y los microbios se han fortalecido con el calentamiento global. Ciertos bichos, por ejemplo, el dengue, que antes era solo de zonas tropicales uh-huh. o de calor y eso, ahora ya hay dengue en la Ciudad de México.
0: Ya lo tenemos acá.
1: Uh-huh. Y hasta en el norte del país, o incluso en zonas donde antes ni siquiera se concebía, esos bichos que por muchos, por ejemplo, sí tienen vacuna, como el herpes, ¿no? El herpes ahora a los en la etapa de los 50 años es muy común.
0: O antes, porque sí. Se dan los casos.
1: Sí, y entonces nosotros tenemos que fortalecernos y estarnos protegiendo ante esas infecciones. Fíjate, la Organización Mundial de la Salud, Rafa, habla de que una de las 10 principales amenazas a la salud hoy en día, a la salud mundial, a la salud de la humanidad, es la resistencia a los antibióticos o a los antimicrobianos. Es decir, no los antibióticos son el problema, sino que nosotros, nuestro organismo o los bichos ya no responden a los antibióticos.
0: Bueno, entonces lo que yo quiero entender, María, es de que usar mal un antibiótico no es solo un error individual, sino es un acto que debilita el tejido de protección logrado con el avance de la ciencia.
1: Así es, ¿no? sí, tal cual. O sea, finalmente, fíjate, como lo decías en un inicio, los antibióticos es un logro, son una de las conquistas más poderosas de la medicina moderna. Eso fue hace 100 años, cuando empezaron la penicilina, si bien recuerdo fue por 1928, por ahí.
0: Y que cayó perfectamente bien, ¿no?
1: Sí, exacto.
0: Y salvó muchísimas vidas.
1: Ahí lo vemos luego en las películas antiguas, claro. ¿No? Que cualquier infección a todo el mundo le asustaba muchísimo porque se sabía que la gente iba a morir de eso, que era muy probable que muriera de una infección. A partir de que se descubren los antibióticos, pues ese problema deja de... Fue un gran descubrimiento, por eso se habla de una conquista de la medicina enorme. Y a partir de... Y una de las cosas que hablan las farmacéuticas y que presumen mucho, que... a partir de los antibióticos fue uno de los factores que se elevan la esperanza de vida.
0: Ah, claro.
1: Debe ser, ¿no? Porque en esa época la esperanza de vida era de 30 y tantos años, de 40 años. Y
0: dependiendo la región también.
1: También, ¿no? Sí.
0: Porque había complicaciones. Acuérdate, en los años 20, 30 aquí en México, pues una persona fallecía por una diarrea.
1: Exacto.
0: Por una infección en el estómago, por
1: sí,
0: ejemplo, ¿no?
1: Increíblemente, pero esa es la realidad. Digo, los que están jóvenes quizá no lo tienen tan consciente, pero bueno, nosotros tampoco es que tengamos 200 años.
0: No, bueno, pero lo sabemos por los abuelitos, los papás, ¿no?
1: Claro, que nos contaban. Pero entonces, a partir de que se desarrollan los antibióticos, la historia cambia por completo. Pero resulta que con los años, y los propios científicos lo dijeron desde un principio, los antibióticos no son infinitos, su eficacia se tiene que cuidar. Lo dijeron desde el principio los que los desarrollaron, porque Fleming, se llama el que desarrolló la penicilina, dijo, hay que tener cuidado porque si abusamos de los antibióticos, si llega un momento en que se olvida que existían estas infecciones, podemos abusar de ellos y terminar destruyéndolos. Y estamos en ese extremo, en esa frontera, sino...
0: Y que son necesarios. Bueno, los mismos médicos te dan un tratamiento por cuántos días.
1: Eso,
0: ¿sí?
1: Exacto.
0: Y no más de tantos días, ¿sí?
1: Exacto.
0: Pero el problema es cuando abusamos.
1: Así es.
0: Del medicamento, ¿no?
1: Fíjate qué es eso, y por eso pues este tema lo trajimos aquí a la mesa, porque creemos que todavía falta conciencia y claridad entre pues los ciudadanos y entre los que llegamos a ser pacientes, porque todos en algún momento somos pacientes, que en algún momento vamos a tomar medicamento, de que si nos prescriben, porque en la receta que te dan un antibiótico, el que sea, y te dicen, tómelo 7 días, tal dosis y ya.
0: Pero aquí pasan dos cosas, Mari, perdón. Ajá. Uno, que no terminamos el tratamiento, y la otra es que abusamos del tratamiento.
1: Exacto, tenemos los dos extremos, tal cual. Pero hablando de la prescripción, si te dicen 7 días, son 7 días, y si te dicen 3 veces al día, son 3 veces al día.
0: Sí, claro.
1: Y el médico, yo creo que también falta, Rafa, que los médicos sean como que insistan y de verdad digan al paciente, verdaderamente tomes en serio la receta, porque no le tomamos en seriedad, no, como que luego no lo tomamos tan en serio, y si nos pasa pues no, porque abusamos. Y si lo tenemos menos, en lugar de 7 días decimos, ay, ya me siento mejor, ya en 3 días ya lo dejo. Y entonces también el bicho se hace resistente.
0: Definitivamente, Mari, pero también está el otro tema donde está la comadre, oiga, es que me puse enferma, pues miren, me recetaron esta medicina y quedé como nueva.
1: Sí.
0: Y ahí es donde decimos, bueno, pues a ver, pásemelo, y tratan de conseguirlo, y entonces ahí viene un grave error.
1: Sí, o que te la recomienda.
0: Automedicación.
1: La automedicación. Sí. Ese es un gran problema, en particular de los antibióticos, y por eso aquí queríamos ponerlo, porque cada uso innecesario de antibiótico acelera la selección de bacterias. Bueno, eso se explica, ¿no? Claro. Los científicos y eso. Es decir, cuando no es necesario y tomas antibiótico, las bacterias van generándose más potentes porque van haciendo selección de lo que les hace bien y lo que les hace mal y ya no responden. Claro. Ese es por eso se habla de que preservarlos no es un asunto técnico de hospitales, es un acto de liderazgo y de responsabilidad colectiva que protege esa posibilidad de curar infecciones en el futuro.
0: Y que estamos platicando de ello, y amigas y amigos, la semana pasada abordamos aquí sobre el tema de las vacunas, la importancia de la existencia de esas vacunas, ¿verdad? ¿Cómo esa gran herramienta que se desarrolló la ciencia médica para protegernos y prevenir enfermedades infecciosas? Y hoy, pues, le damos la continuidad al tema de infecciones, pero desde el enfoque, pues, obviamente, de tratamiento. Me refiero a los antibióticos, ¿verdad? El cómo el abusar, ¿sí? El autorrecetarnos, ¿cómo nos va a afectar? No sé qué tanto, por ejemplo, ya como adulto, pero a los niños.
1: Sí,
0: a los bebés o a los infantes de 8, 9, 6 años, que de repente, pues oye, pues corres con el pediatra y bueno, pues póngale lo que
1: más es. Más delicado aún. Sí, complicado. Para los adultos es delicado, para los niños más. Y bueno, por eso invitamos ahora a una especialista de primerísimo nivel, que como siempre, pues nos regala su tiempo y se dio el espacio para venir aquí. Y la voy a presentar. Ella es la doctora Daniela de la Rosa Zamboni. Es médica infectóloga y líder nacional en resistencia antimicrobiana, que se abrevia como RAM, resistencia antimicrobiana, en el SENAPRESE. Ahorita nos vas a explicar, doctora, qué es el SENAPRESE, desde julio del 2025. Y en septiembre también pasado fue designada por el Consejo General de Salubridad como presidenta del Subcomité de Resistencia Antimicrobiana Humana. Y ahora en marzo recién fue nombrada punto focal de resistencia antimicrobiana en México, resistencia antimicrobiana, es que parece trabalenguas, en México, por la Organización Panamericana de la Salud y la Organización Mundial de la Salud. Muy buenas tardes, doctora de la Rosa.
2: Buenas tardes, Maribel. Buenas tardes.
0: Doctora, nada más, Dante, ¿me ayudas, por favor, con el micrófono? Si se acerca un poquito para que el enfoque de la cámara, para acá. Ándele. Que para que nos ayude a entender la gravedad precisamente de lo que estamos platicando, doctora. Bienvenida, muy buenas
2: tardes. Muchas gracias y muchas gracias por esta invitación y muchas gracias por todos los que nos están escuchando. Entonces, bueno, la resistencia a antimicrobianos o resistencia antimicrobiana, de su traducción literal en inglés, lo voy a explicar de una manera más sencillo, es un fenómeno complejo desde todo punto de vista, y para explicarlo les voy a preguntar a Rafael y a Maribel. Ustedes tienen bacterias, ¿verdad?
0: Claro.
1: Seguro.
2: La persona que más odian tiene bacterias en su intestino, ¿verdad?
1: Debe ser.
2: Todas.
0: Sí.
2: Y la persona que más aman también tiene bacterias en su intestino.
1: Y
2: el perro que tienen en casa.
0: Uf.
2: Y el gato y su hijo, sobrino, nieto, querido, también tiene una gran cantidad de bacterias. De hecho, hay más bacterias en un ser humano que seres humanos en el mundo.
0: Wow. Fíjate, bueno, ahí lo tiene.
1: Nada más.
2: Eso.
1: Ya con
2: sí,
1: eso.
2: Sí. Independientemente de quién seamos, todos los mamíferos, las aves también, tenemos bacterias en todo nuestro organismo que normalmente viven con nosotros, sobre todo en el aparato digestivo, sobre todo en intestino delgado, intestino grueso. Esas bacterias nos ayudan, normalmente son parte de nosotros. Cuando tomamos un antibiótico por la causa que sea, las bacterias que se reproducen, al ser tantas, no se reproducen como nosotros cada 30 años, se reproducen cada 2 horas y van evolucionando, mutan, ¿no? Como en el COVID ya mutó, pues la historia natural de todo ser vivo, claro, es evolucionar para sobrevivir.
0: Pues
2: ¿no?
0: Hay que sobrevivir,
2: sí.
1: Con el COVID-19 lo vivimos clarísimo y todos,
2: exacto,
1: hablábamos ya como si fuéramos expertos.
2: Sí, sí. Y en este caso, cuando nosotros tomamos un antibiótico, e insisto, no importa el motivo, las bacterias que están dentro de nosotros pues van a cambiar y hacer que su descendencia sea vaya siendo resistente a este antibiótico. Uh-huh. ¿Qué quiere decir? Que no se muera con este antibiótico. Claro. Algunas se van a morir, otras no se van a morir. Y entonces, al hacerse estas bacterias con resistencia a antimicrobianos, se quedan con nosotros y pueden reinfectarnos, por ejemplo, una infección muy común de nuestras propias bacterias, es la infección de vías urinarias, sobre todo en la mujer. La mayoría de mujeres que me están escuchando hemos tenido, es muy común tener uh-huh. infección de vías urinarias, las niñas también, pueden reinfectarnos y se quedan en nosotros las bacterias en nuestro intestino, normales, bonitas, pero ya resistentes y se pueden quedar hasta 15 años
0: wow.
2: dentro de nosotros. Y el fenómeno no para ahí. Nosotros y todas las personas que me hicieron el favor de pensar hace rato, uh-huh. y los que estamos en esta cabina, pues vamos a ser popó, ¿verdad? Uh-huh. Eventualmente. Pues ahí dejamos nuestras bacterias que se van a las aguas residuales, se van a los mantos freáticos y eventualmente pueden ir al agua que tomamos, que toman los animales, o incluso a las aguas de riego. Por otro lado, también están los pesticidas que se le ponen a las plantas, que también favorecen resistencia a antimicrobianos, y los antibióticos antimicrobianos que se les da al ganado y a los animales de compañía.
0: ¡Wow!
2: Entonces, el antibiótico, como alcancé a escuchar cuando estaba entrando, uh-huh. es uno de los grandes descubrimientos para evitar muertes. Junto con las vacunas y el agua potable han evitado el mayor número de muertes. Uh-huh. Pero ante este fenómeno, puede ser que las bacterias vayan haciéndose tan resistentes que llegue un momento que ya evolutivamente sean resistentes a antibióticos. Uh-huh. De hecho, eso ya pasó, ¿no? Al descubrirse la penicilina, al poco tiempo, el Staphylococcus aureus, que es una bacteria normal de la piel, ya no responde a penicilina, ya no respondió, y no hay un Staphylococcus aureus en el mundo que responda a penicilina.
0: Wow.
2: Necesitas otro antibiótico.
0: Van mutando y necesitamos un antibiótico diferente.
2: Más exactamente. Uh-huh. Entonces, lo que se pronostica es que para el 2050, enfermedades que eran fácilmente tratables ya no lo sean. O que procedimientos que han sido responsables de del avance en la medicina, en nuestra uh-huh. sobrevida, como cirugías, tratamiento de prematuros, que se da algún antibiótico para evitar infecciones o para tratarlas, tratamiento de cáncer, pues ya no sea posible llevarlos. Es una mala noticia. Se considera, de hecho, a nivel mundial, que se asocian a la tercera causa de muerte a nivel mundial. Uh-huh. En nuestro país está entre la tercera y cuarta causa de muerte.
0: Wow, datos muy interesantes.
1: Y fuertes.
2: Sí.
0: Y en la mera hora de la comida, doctor.
2: Sí, hombre, qué barbaridad, qué mal gusto. Bueno, lávese las manos antes de comer.
0: Es que nos dio el ciclo del agua, ¿no? Evapora, sí. se riega.
2: Sí. Y además les dije para dónde iba la comida, ¿verdad?
1: No, pero es la realidad, ¿cómo negarlo? Somos parte de, ¿no?
0: Sí. Estamos en el mismo ecosistema.
2: Exactamente.
0: ¿No? Pero entonces hay que aprender.
2: Sí. Hay que aprender y bueno, para la resistencia antimicrobiana se puede evitar, ¿no? Se puede evitar desde el punto de vista humano, desde el punto de vista de los antibióticos y la higiene que se les da también a los animales de ganado, de granja, y desde el punto de vista ambiental.
0: Bueno, tenemos que hacer una pausa, doctora Mari.
1: Sí.
0: Y regresando, dice, bueno, ¿qué pasa con el exceso de consumo de antibióticos, ¿no?
2: Sí,
0: ese es un tema interesante también, que nos viene a afectar y cómo nos va a afectar. No se vayan, amigas, amigos, están aquí en Liderazgo,
1: Salud
0: y Sociedad. Ya regresamos, son las 3:25 minutos.

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0: Ya estamos de regreso. En Liderazgo, Salud y Sociedad.

0: Continuamos en su programa de liderazgo,
1: salud y sociedad.
0: Pensar mejor.
1: Para vivir, pensar mejor, para decidir mejor y para vivir y convivir mejor.
0: Por supuesto.
1: Ese es nuestro eslogan.
0: Claro. Saludos para nuestros amigos allá en Guadalajara, en Monterrey, a través de la 1230. ¿Tiene usted a Alexa? Alexa reproduce 1470 de AM y va a poder escuchar su programa favorito. Muchas gracias. Buen provecho para quien estén comiendo, a quien estén en el tránsito. Tengan paciencia, por favor. Quien está atrapado en un estacionamiento... Paciencia, por
1: favor. Tome aire, cuente
0: por favor.
1: Hasta 10.
0: Oye, sí. Pues está con nosotros el día de hoy.
1: La doctora Daniela de la Rosa Zamboni nos acompaña. Ella es infectóloga pediatra y bueno, pues ha trabajado en hospitales especializados como el Hospital Infantil de México, Federico Gómez, también en el Hospital General de México. Tiene una larga trayectoria como epidemióloga y actualmente en la Secretaría de Salud, pues es la autoridad en resistencia antimicrobiana, que precisamente es hoy nuestro tema. Gracias, doctora de la Rosa.
2: Gracias, Maribel.
0: Doctora, que cada vez que usamos nosotros un antibiótico de manera incorrecta, no solamente podemos estar dañando nuestra salud, también podríamos estar ayudando a que las bacterias aprendan a defenderse, así como nos lo platicó, ¿no?
2: Exactamente, sí. Y ahí está también una de las maneras más urgentes para evitar que las bacterias se hagan resistentes.
0: Sí.
2: El dejar los antibióticos solo cuando sea prácticamente comprobada una infección bacteriana. Tenemos la costumbre, y esto no lo digo de la boca para afuera, ya lo analizamos en un estudio de entrevistas a nivel nacional, solicitar y los médicos también prescribir antibióticos cuando la persona lo necesita porque se siente muy mal.
0: Claro.
2: Porque tiene gripa y el moco es verde.
0: Uh-huh. Estamos hablando de una infección.
2: Sí, pero viral. Cuando tú tienes cuando tienes estornudo, tienes este gripón, te sientes todo decaído, las bacterias no tienen nada que ver con eso. Esas son infecciones virales.
0: Bien.
2: Y la bacteria, si tú tomas antibiótico, no te vas a curar más rápido. Sí puedes estar haciendo que tus mismas bacterias se hagan resistentes y luego, si tienes alguna infección por esas bacterias, tengas que escalar a antibióticos que pueden costar miles, pero miles de pesos. Y en una de cada 8 ocasiones que tomas antibióticos también puedes tener efectos adversos como diarrea, otro tipo de infecciones. De hecho, el lado oscuro, podemos decir, de los antibióticos es que son la primera causa de consultas a urgencias por efectos adversos, a urgencias, no son consultas leves. Entonces, el hecho, debemos ir cambiando nuestra mentalidad para saber lo que es un antibiótico, no exigirle al médico que lo dé, y como médico, bueno, tampoco prescribirlo entre enfermedades virales. Las enfermedades virales respiratorias, como una gripa, un gripón, dolor de garganta, se van a curar reposo, hidratación. ¿Y pero qué la cura rápido? Reposo, hidratación, antigripales.
0: Un caldito de gallina.
2: Sí, el antibiótico no te va a curar rápido, nomás tú crees que te va a curar rápido.
1: El propio organismo se defiende.
2: El propio organismo se defiende. Claro, hay infecciones virales que en casos especiales, como gente con las defensas bajas, como en obesidad, en hipertensión, enfermedad ya de los pulmones, como enfermedad pulmonar obstructiva crónica, pues sí necesitan algún antiviral. En el caso de influenza, por ejemplo, o oseltamivir, en el caso de SARS-CoV-2, de COVID, también veíamos ya los medicamentos antivirales propios para SARS-CoV-2, para COVID, pero son casos contados. Y si ustedes piensan, pues acabo de decir dos enfermedades virales respiratorias que tienen vacuna.
1: Exacto.
2: Las posibilidades de complicarte si tienes vacuna reciente son ínfimas. Entonces, incluso ante el diagnóstico de estas dos, no hace nada un antiviral, y bueno, un antibiótico no tiene nada que ver. No, el virus es un organismo de una manera, y los antibióticos actúan en la membrana celular y en el núcleo de las bacterias, que el virus no tiene. ¿no? No, si le hubieras dando veneno para serpientes a tiburones, digo, no tengo idea de eso, pero el virus, yo digo, ve pasar al antibiótico porque no le hace nada. Y tenemos esa costumbre, oye, pero ya te dieron algo y ese algo es antibiótico.
1: Exacto.
2: Entonces, tenemos que saber como pacientes, como población general, como médicos, como personas, que el algo que necesitas es comer a tus horas aunque no tengas hambre, descansar bien, los remedios caseros que gustes, zinc, vitamina C, también hay algunas pastillas que mejoran el ardor de garganta.
0: Claro.
2: Pero no necesitas antibiótico.
0: Y que estamos acostumbrados, ¿no?, de pensar que un antibiótico nos sirve para todo.
1: Eso es lo malo.
0: Sí. ¿Y no?
2: No, no, al contrario, te está complicando más. Amigos infectólogos, yo soy más bien infectóloga de adultos que de niños, amigos infectólogos, ya ven niñas de 12 años con infecciones de vías urinarias, como muchas de nosotros tuvimos en la adolescencia, pero ya con bacterias que necesitan tratamiento intravenoso.
0: ¡Wow!
1: ¡Híjole!
2: Bebés de año y medio, que por haber estado dándole antibióticos cuando tenían meses, porque la tos se cura con... tiene tos antibiótico, tiene moco antibiótico, está llorando antibiótico, tiene fiebrecita antibiótico. Bebés de año y medio en terapia intensiva con bacterias, dificilísimas de tratar. Por ejemplo, hay una bacteria que hasta nombre feo tiene, se llama Acinetobacter. México tiene uno de los perfiles de resistencia a Acinetobacter más altos del mundo. De hecho, algunos estados ya muestran una resistencia antimicrobiana del 100%.
1: Híjole. Doctor, hablas de verdad cosas que justo por eso pusimos el tema aquí en este programa, porque es nuestra intención. Su nombre, como lo dice nuestro programa, Liderazgo, Salud y Sociedad, es porque nosotros tratamos de generar autoconciencia y autoliderazgo en lo individual y como sociedad. Entonces, yo te quiero plantear, hay cifras muy altas, incluso en el Foro Económico Mundial, se ha tomado el tema, a nivel mundial cada vez se vuelve más importante, y se proyectan cifras muy altas de muertes que se atribuyen a la resistencia antimicrobiana, precisamente por lo que hablas de que ya no dan resultado tanto los antibióticos. Y que si no actuamos, ¿qué tanto estamos realmente acercándonos a una etapa, a una era en la que procedimientos rutinarios, que pues, para nosotros ya hoy en día cirugías, partos, pueden ser de regresar a ser de alto riesgo si no cuidamos a los antibióticos?
2: Sí, tristemente nos estamos acercando como sociedad de una manera pues rápida, ¿no? Se calcula que para el 2050 va a ser esta temible realidad, que procedimientos rutinarios ya no los podamos hacer. No es que los antibióticos sean malos, sino que hay que dejarlos cuando de veras se necesiten. Y saber como sociedad que una gripa no necesita antibióticos, un gripón tampoco. Una diarrea aguda, o sea, menos de 3-4 días, no va a necesitar antibióticos. Al contrario, te lo puede empeorar. La tos no se cura con antibióticos, el dolor de cabeza no se cura con antibióticos. Y si me tomo el esquema completo, qué bueno que te lo tomes cuando tengas una infección bacteriana comprobada. Pero de todas maneras, el motivo por el que lo tomes va a estar ocasionando resistencia bacteriana, ¿no? Entonces ahí tenemos mucho en la sociedad, yo a veces pienso y dices, ya nada más mío, no sin representar a nadie, que pasamos del México mágico al México de antibióticos, como que si antes eran los tés, el remedio de la abuela, cosas así, ahora son los antibióticos. Y en realidad no te van a curar. La enfermedad va a seguir su curso normal. Por ejemplo, con una sinusitis, ¿no? Una sinusitis aguda. Muchos conocemos lo que es la sinusitis, ¿no? Es molesta, es el dolor aquí en cara, se siente uno cansado. Hidratación, nebulizaciones, sintomáticos. Para evitar una complicación, como un absceso cerebral, por ejemplo, una sinusitis, necesitaríamos tratar 20,000 personas.
0: Wow.
2: Para evitar una complicación como una mastoiditis, necesitaríamos tratar 8,000 personas. Sin embargo, una de cada 8 personas que toma antibióticos va a tener alguna alteración. algún efecto adverso, diarrea, alergia, resistencia a antimicrobianos, infecciones en otro sitio. Porque también cuando nosotros tomamos antibióticos estamos alterando nuestra misma flora. Y como bien decía Rafael, estamos en un ecosistema. Cuando tú tomas antibiótico, estás alterando tu ecosistema y otras infecciones puedes tener. Una de ellas, las más común, por ejemplo, en una mujer que se trata por infección de vías urinarias o toma antibióticos por alguna causa, luego tiene enfermedad por hongos en la vagina, ¿no? Por ejemplo.
0: Es un tema interesante. Oye, si tengo dolor de garganta, fiebre o tos, ¿qué debo hacer antes de pensar en un antibiótico?
2: Si tienes dolor de garganta, fiebre, tos, te acaba de empezar, cuídate, toma muchos líquidos, si quieres toma vitamina C, toma zinc, descansa, no te hagas el fuerte.
0: Es la hora de pedir vacaciones y a descansar.
1: Tomar un respiro.
2: Tomar un respiro, usa cubrebocas, ponte frecuentemente alcohol gel para no estar contagiando y tú mismo no estarte recontagiando y no hacer como un círculo ahí en la casa, y ten mucha paciencia. ¿Cuándo consultar al médico? Ya pasaron, esto va a ir bajando, y al cuarto día a lo mejor te sientes perfecto, pero te sientes mejor. Ya van 4 días y sigues con fiebre, pero fiebre estamos hablando 38.5 para arriba. O bueno, cuando tienes alguna otra cosa más delicada, perdiste la conciencia, eso ya no te habla de una infección respiratoria alta, ¿no? Eso es lo que tienes que hacer. Puedes tomar antigripales, eso puedes ir a la farmacia, ¿cuál es el mejor antigripal? Te tomas un antigripal si quieres seguir.
0: Y que aquí trabajando. En México tenemos cosas naturales que nos pueden ayudar, antivirales.
2: Sí. ¿No? Sí,
0: hay que aprovecharlos.
2: No soy experta en el tema, pero igual podríamos hacer alguna
0: hay tantas cosas.
2: Algún programa de
0: como remedios de la abuela, ¿no? Por ejemplo.
1: Sí, pero sí. Oye, doctora, y yo quiero comentar, Rafa, si me permites también, que yo participo en una iniciativa que se llama Hospitales sin Infecciones, donde organizamos un foro anual que justamente...
0: Aquí lo traes, ¿no?
1: Próximamente. Ya viene este mes, va a estar enfocado precisamente a resistencia antimicrobiana, y justo la doctora de la Rosa es una de nuestras invitadas.
0: Ya estaremos al pendiente.
1: Así es, entonces, por favor, ojalá, y si buscan por ahí foro infecciones, y va a aparecer ahí, es de acceso gratuito. Sobre todo es para profesionales de la salud, pero el gran reto de esta iniciativa es que también los ciudadanos empiecen a interesarse, y así como ahorita lo estamos explicando en esta mesa, que se convierta en un tema en la conversación, ¿verdad? Pero bueno, es parte de los retos. Y como en ese escenario, doctora, yo te quiero preguntar, porque se habla, la Organización Mundial de la Salud habla de una sola salud, de One Health, ¿no? De un concepto que creo que todavía en México no lo tenemos como entendido. Compártenos, ¿qué papel en este caso en la resistencia antimicrobiana juegan todo esto, lo de una sola salud, los animales, los alimentos, la producción de alimentos, el medio ambiente?
2: Sí, bueno, aquí quiero tocar los dos puntos. Uno, hospitales sin infecciones. Aquí nada más voy a hacer un paréntesis muy grande y muy importante. Quien me esté escuchando, sea médico, médica, enfermera, enfermero, estudiante de enfermería, trabaje en un hospital, hay higiene de manos antes, después de tocar al paciente, el procedimiento, todo el tiempo está haciendo higiene de manos. Con eso está evitando no solo contagiar al paciente, no solo llevar al paciente de un multidrog resistente, sino llevárselo a sí mismo. 4 de cada 5 muertes por multidrog resistencia ocurren por infecciones que se adquieren en los hospitales.
1: Nada más que dijiste multidrogo, el concepto.
2: Sí, de resistencia antimicrobiana. Sí, bueno, es que hay multidrogo resistencia, multidrogo resistencia, resistencia extendida y pandrogo resistencia, de acuerdo a qué tan resistente se va haciendo la bacteria.
1: Sí. Son niveles de resistencia.
2: Por decirlo así, sí. Okay. Y entonces, como decíamos hace rato, podemos ejemplificar el caso del hospital, ¿no? Las mismas aguas del hospital pueden ir al medio ambiente. Y por otro lado tenemos también el papel que tienen en dar antibióticos a peces, a ganado, a pollos, se preferiría mejorar sus condiciones de higiene para que no se enfermen, ¿no? Pero se les da antibióticos para que crezcan, bueno, no tener algunas infecciones. Y esta misma carne o los mismos desechos de estos animales se van finalmente al suelo, acaban en las aguas residuales y finalmente pueden acabar pues muy cerca de nosotros, ¿no? Incluso con las mascotas, ¿no? Yo tengo una muy bonita experiencia de un perrito que empezó después de una comida. Se dieron costillas y muy rica la comida. Empezó el perrito con diarrea con sangre y empezó a deshidratarse. Y lo llevé al veterinario, esto fue en Guadalajara, diría el nombre de la veterinaria, pero espero me estén escuchando porque actuaron tan bien que me dijeron, su perrito, Jero, viene deshidratado, necesitamos internarlo. No le vamos a dar antibióticos, nos vamos a esperar. Diarrea con moco y sangre.
0: Wow.
2: Por la resistencia a antimicrobianos.
1: Ay, un aplauso a esa doctora.
2: Sí, toda la veterinaria. Era, y no era una veterinaria que digas, ay, no damos medicamentos. Era una clínica veterinaria, hecha y derecha.
1: ¿Y si nos escuchan en Guadalajara?
2: Sí, sí,
1: Guadalajara,
2: espero que me estén escuchando, claro. y me contactan. Y entonces, pues yo me quedé muy preocupada porque Jero tenía diarrea con moco y sangre. Me dijeron, los perros chiquitos muchas veces son alérgicos a la pimienta, quién sabe qué, no sé qué. Entonces lo tuvieron un par de días, nos lo dieron, siguió con diarrea y vómito, se lo llevamos. Dice, no le va a durar otro día más, nos lo dieron, no hubo antibióticos, no hay riesgo de que yo hubiera agarrado una bacteria resistente de Jero. Jero no ha vuelto a tener diarrea. Entonces, nosotros nos hubiéramos podido contagiar de alguna bacteria resistente de Jero, o las bacterias de Jero, muchas bacterias caninas, la mayoría quizás pues no nos hace nada a nosotros y viceversa, pero sí los genes de resistencia. El concepto de una salud se puede entender con que las bacterias, cuando están en conjunto, y puede estar en conjunto en cualquier lado, comparten material genético entre ellas. Comparten genes de resistencia. Y al quedarse en este lugar, esas mismas bacterias las podemos ingerir, las podemos mutar más, o compartir con otras bacterias, ¿no? Entonces es por eso que es indispensable, en el punto de vista ambiental, pues ver si tiene algún papel. Se ha dicho que sí, a veces dice que no, por ejemplo, el tratamiento de aguas residuales. En Latinoamérica, 9% de los hospitales tratan sus aguas residuales, es un bajo porcentaje, pero todavía a nivel ambiental todavía no sabemos muy bien qué porcentaje de resistencia bacteriana está circulando en nuestros suelos o en nuestras aguas. Hay una gran cantidad de investigación. México es el de los países que más publica y que más investiga, pero todavía como estrategia no lo tenemos. Y el mismo papel, por así decirlo, se debe tener con animales y personas. Higiene, vacunación, dar antibióticos nada más cuando sea indispensable.
0: Y que se den con responsabilidad.
2: O sea, tomarlos como una bala tan importante para enfermedades, que se usen cuando de veras esa enfermedad sea bacteriana. Y que como sociedad no le exijamos al médico.
0: Claro,
2: no me le va a inyectar, porque en general lo inyectado es antibiótico. Y muchas veces el médico cede. Esa es una corresponsabilidad, y en México, en el mundo.
0: Es a nivel global, lo platicamos. Sí.

0: tiene su esposa, a cada uno le funcionan cosas distintas, no le va a funcionar.
1: ¿Los antibióticos más fuertes son siempre los mejores?
0: No, depende de la enfermedad,
1: ¿verdad? Falso. ¿Puedo guardar el antibiótico que me sobró para la próxima?
0: No, falso, pero tampoco lo tires a la basura.
1: Es correcto.
0: Sí, porque al tirarlo a la basura o tirarlo al drenaje, va a estar haciendo que todos los microorganismos del drenaje pues vayan a hacer resistencia a ese antibiótico que estás tirando. Hay que buscar generalmente en las farmacias, suele haber contenedores o incluso se le puede dejar en una farmacia, alguna clínica, el antibiótico para que tengan un adecuado desecho.
2: Y el ponerle en las plantas, porque luego me han dicho, no ponen la planta y ya, si no le haces daño a nadie,
0: sí le haces daño a la planta, pero
2: puede irse en el agua, ¿verdad?
0: Y se puede ir a los mantos freáticos.
2: Fíjate. Es que hay mucho desconocimiento,
0: ¿no? Muchísimo. Yo creo, a lo mejor debemos empezar por ver, esto que me están dando es antibiótico, lo googleo, digo, lo bueno que tenemos, ¿no? Esto es antibiótico, sí, me espero para tomarlo un par de días. Mientras no tengas una quimioterapia en nadir, mientras no tengas enfermedades que te inmunocomprometan de veras, en general puedes esperar un par de días y se te va a quitar lo que tengas.
1: Y hacerle caso a lo que el organismo nos está diciendo, ¿no?
0: Sí, y en general no pide antibióticos.
1: No, quieren cama, quieren descanso, quieren comer a sus horas.
0: Sí. A comer a sus horas es muy importante porque con las gripas se nos va el hambre.
1: Pues sí.
0: Y aunque no tengas hambre, tienes que comer a tus horas, comer bien y tomar abundantes líquidos de los que más se te antojen. Bueno, en moderación, ¿verdad? Si se te antoja.
1: La cantidad usted la decide.
0: La cantidad usted la decide, sí.
2: Oye, doctora, si tuvieras que dejarle una frase a toda la audiencia sobre por qué vale la pena cuidar los antibióticos del futuro, ¿cómo la dirías?
0: Pues una frase que un grupo amigo, Hospitales Sin Infecciones, nos ayudó a crear y que en Senapre se la pueden encontrar, y es que ¿no la quieres decir?
2: No, dila tú. Es que qué tal si no es la misma.
0: A ver, dila, si es la misma.
2: ¿La del virus?
0: Cuidémoslos hoy. Cuidémoslos hoy para que no sean útiles mañana.
2: Exacto.
0: O si los usamos hoy, no vamos a tener herramientas para mañana.
1: Wow. Sí, muy justo. Interesante.
2: Fíjate que aquí nosotros el título que pusimos en nuestro programa, cuidar los antibióticos hoy, prioridad para poder curarnos mañana.
0: Sí.
1: Se la fusiló.
2: Sí.
0: Se autofusiló.
2: Pero es Hospital Sin Infecciones.
0: Claro. Y a lo mejor pensar, ¿no? Yo lo escuché de algún colega hace poco en los comentarios, lo pusieron y dije, qué buena. ¿Tú le darías una quimioterapia a alguien para que se sienta mejor?
2: Exacto.
0: Pues no, porque está dirigida para el cáncer, ¿no?
1: Claro.
0: Pues no le des un antibiótico y no te lo recetes tú para sentirte mejor. Si bien no va a tener los efectos inmediatos que suele tener una quimioterapia, pero es más o menos esta analogía.
1: Wow.
0: No lo autorrecetes, ni tampoco, porque es el de consultorio adyacente de farmacia, es que me tiene que dar antibiótico, ¿no? Más bien, cuando te dé antibiótico, tú digas, oye, ¿esto es antibiótico? Sí, ¿por qué me lo está dando? No puedo esperar. Porque esto tarde o temprano nos va a afectar a todos. Y hay otro dato muy interesante, los antibióticos, y muy feo. Dar antibióticos en la infancia, o sea, se asocia a obesidad.
1: ¡Wow!
0: Lo que más altera nuestra flora bacteriana, ya si todo esto la resistencia, ¿no? De algo nos vamos a morir, ese tipo de cosas.
1: Yo creo que vamos a hacer otra segunda parte.
0: Sí, ¿verdad?
1: Ya se fue como agua el tiempo. Doctora Daniela, muchas gracias por acompañarnos.
2: El tiempo es cruel.
1: Por explicarnos y nos dimos una idea muy importante el día de hoy. Los antibióticos son una herramienta extraordinaria, de verdad, de la medicina, pero no son un medicamento para utilizarlos a la ligera.
0: Exacto.
1: Seamos responsables, por favor.
0: Exactamente.
1: Doctora Daniela, muchas gracias.
0: Muchas gracias a ustedes y a todos los que estuvieron escuchándonos y viéndonos.
1: Gracias, María.
2: Gracias a toda la audiencia. Pásenla de lo mejor. Esto fue Liderazgo,
1: Salud
2: y Sociedad.
1: Yo soy su amigo y servidor, Rafael Valderas. Pásenla muy bien. Buen provecho. Ánimo. Hasta mañana.
2: Nos vemos el próximo jueves.
1: Gracias.

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6: El gobernador Samuel García plantea ante empresarios e industriales una estrategia para escalonar horarios de entrada y salida de los trabajadores para así lograr reducir la concentración de vehículos durante las horas pico. La propuesta forma parte del Plan Integral de Movilidad. El planteamiento es modificar la distribución de los viajes en lugar de apostar únicamente por incrementos en el número de camiones. La pregunta queda abierta. ¿Cuántas empresas y escuelas participarán en este programa? La policía de Monterrey detuvo a un hombre señalado como implicado en el caso de los dos cuerpos encontrados dentro de la cajuela de un automóvil en la colonia Bellavista. El vehículo habría sido abandonado frente a un parque y debajo de una cámara de vigilancia. Las imágenes del sistema de seguridad permitieron avanzar en la identificación y localización del sospechoso. Un análisis publicado este martes plantea una contradicción en materia de seguridad. Aunque disminuye el número de homicidios, aumenta la proporción de hechos que terminan en violencia letal. Es un dato que merece seguimiento, porque no basta con hablar de una reducción porcentual de homicidios. Hay que revisar cómo están ocurriendo los asesinatos, qué grupos delictivos están involucrados y dónde están concentrados. Un domicilio fue saqueado y los delincuentes se llevaron joyería evaluada en aproximadamente 900 mil pesos. El robo ocurrió en Monterrey y forma parte de los hechos delictivos reportados durante las últimas horas. Un hombre de origen cubano murió luego de una explosión registrada dentro de una vivienda en Monterrey. Autoridades investigan las causas del accidente y las condiciones en que ocurrió. Es una producción de Elena Bernal. Redacción y locución, Francisco León.
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7: Estamos en este martes 11 de agosto de 2026. Estamos aquí en esta emisión multimedia de ESPN Radio Fórmula. Seis partidos de la Leagues Cup el día de hoy: Charlotte contra Pachuca, Cincinnati Atlas, Real Salt Lake contra San Luis, Pumas Columbus, Minnesota Atlante y Tigres Vancouver, que será, Gus, buenas tardes, el único partido en territorio mexicano de la Leagues Cup el día de hoy.
8: Así es, Beto, qué gusto saludarte. Y pues también algunos todavía con estas posibilidades, ¿no? Como Tigres, Cruz Azul, León, Juárez, equipos que hoy, a reserva de lo que pase en la jornada de este día, tienen el boleto para la siguiente fase. Qué importante, amigos de ESPN Radio Fórmula, es para estos clubes que no tienen el boleto a la CONCACAF Champions Cup, poder ganarlo esta vía, Beto, ¿no? Con el hecho de que Hoy un equipo como León, justamente, que no lo tiene, Juárez, aspiren a ese boleto.
7: Es cierto, es un torneo del que van a regresar con más moretones que goles los equipos mexicanos, salvo algunas excepciones, Cruz Azul, el América, por ejemplo, pero incluso Crespo va a poner suplentes en el partido del Atlas en Cincinnati, la lesión de Córdoba, que todavía no se sabe la magnitud, pero está saliendo cara la Leagues Cup para los equipos mexicanos, para Pumas concretamente, con un jugador como Córdoba, que había arrancado bien su estadía con el equipo universitario. Dice Donald Trump que quitar Infantino de la FIFA sería un terrible error. Está totalmente respaldado Infantino por el presidente Bush de los Estados Unidos.
8: ¿Cómo no? Si el que iba a ser el del fondo es socio amigo de Donald Trump, el del socio inversor que quería llevar Gianni a la FIFA. Y cómo no, si también acaban de tener una relación muy estrecha en la Copa del Mundo. Hay quien dice que incluso Infantino tiene una oficina en los Estados Unidos, yo a mí no me consta, no lo sé, que vive en Miami, dicen algunos otros. La realidad es que son muy amigos y no me esperaba otro tipo de declaración en torno al presidente de los Estados Unidos.
7: Fue evidente el servilismo de Infantino ante el gobierno de Estados Unidos en el campeonato mundial anterior. Hendrick se va a quedar seguramente en el Real Madrid. Hay una pausa en el fútbol en Colombia por el terremoto que lamentablemente azotó al hermano país sudamericano. Estupiñán, del equipo de Juárez, también enviaba su apoyo moral a sus compatriotas desde el fútbol mexicano. Y todo parece indicar, Gus, tú tienes una fuente de primera mano, que Santi Jiménez está a punto de incorporarse al equipo del Porto de Portugal.
8: Sí, hay noticias. Ayer se desarrolló muy bien la negociación, caminó muy bien. El día de hoy entró en una pausa. Hay prácticamente un acuerdo entre el jugador y el nuevo club. Falta que el Porto se ponga de acuerdo con el antiguo club, que es el Milan, es donde hasta el momento está trabado. Digo, esto no le afecta a Santi Beto, amigos, porque Santi está en recuperación. Es hasta la próxima semana, es decir, después del 17-18 de agosto, cuando Santiago se va a incorporar a donde esté, a los trabajos del resto del equipo. Es decir, todavía está saliendo de la lesión del tobillo que obtuvo en el partido contra Inglaterra en el Estadio Barón.
7: Exacto, en aquel segundo tiempo dramático, cuando entró en el periodo complementario enviado por Javier Aguirre, no pudo aportar mucho Santi Jiménez en aquella oportunidad. Estaremos escuchando a Chucky Lozano, que dio conferencia de prensa y habló con los periodistas allá en Los Ángeles, la nueva incorporación del equipo de Los Ángeles.
8: El Chucky Lozano. ¿Te acuerdas en el Mundial de Rusia?
7: ¿Cómo olvidar ese gol fantástico en el Mundial de Rusia? Pero después, indisciplina que ha venido perjudicando, Gus, seriamente la carrera de este excelente delantero mexicano.
8: Un pequeño detalle para algunos, un gran detalle para el entonces técnico en San Diego, pues lo marginó al grado de tener casi un año sin jugar, Beto.
7: Totalmente. Al parecer hay versiones de que hubo incluso contacto físico, que hubo golpes. Terrible situación del Chucky, que recala en Los Ángeles, California.
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16: Los ojos de las abejas tienen pelos microscópicos para recolectar polen mientras vuelan de flor en flor por campos.
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17: La realidad es que si tú te fijas en Argentina, en Uruguay...
18: De las negociaciones, o no sé, no me meto.
17: Ellos se exportan porque empiezan a tener muchos minutos en Primera División.
18: ¿Europa nos ve?
17: Es difícil el paso de pocos minutos a Primera División a Europa.
18: He visto 10 scouts de equipos europeos viendo el torneo.
17: Que la visibilidad es muy poca.
18: Hay una limitante que no es poca cosa, que es el pasaporte, ¿sí?
17: Y el precio es mucho.
18: Elegir un extracomunitario para los clubes a veces es una apuesta fuerte.
17: Lo que necesitan es consolidarse en Primera, tener minutos, tener jugar.
18: Hay que darle tanto mérito a Johan Vázquez.
17: Y en algún momento, pues, levantar la mano para que allá en Europa los vean.
18: Y cada vez veo que los chicos están más pensando de irse.
17: Más que responsabilidad que tenga el club sobre ellos, es ellos sobre ellos.
18: No se quieren quedar por el tema de voy a ganar mucho dinero.
17: Los mensajes no se mandan en el micrófono, se mandan en la cancha.
18: En demostrar si que quieren jugar en Europa e ir para allá.
19: Gabriel Milito y Alex Diego, que están viviendo momentos de alegría, de satisfacción por el excelente resultado de la selección sub-20 en el premundial. Javier Trejo Garay, buenas tardes.
20: ¿Qué tal, mi querido Beto? Hola, Gus, gusto de saludarles. Sí, por supuesto que contrastante lo que pasó con la selección sub-20, el logro no menor, porque además son un par de logros, el boleto a los Juegos Olímpicos, por supuesto, y también el mundial, que se logró recientemente, y lo de Chivas, ¿no? Que la buena noticia alrededor de Chivas, más allá de que ha quedado eliminado en esta Leagues Cup, es la generación de jugadores jóvenes con los que cuenta, que son de un gran nivel y que promete, por supuesto, Beto Gus, esta ruta ascendente. Es decir, es un equipo que sabemos desde el año pasado que ya había echado mano de jugadores como Camberos, por ejemplo, como el propio Sandoval, que tiene una base de jugadores jóvenes en los cuales puede confiar. Y eso es muy agradable para un equipo que ha apostado por ellos, por estos jóvenes, ¿no?
19: Claro, por supuesto. Y hay muchachos como Camberos, que tiene una gran proyección, se está trabajando bien. Aquí el problema ha sido, Gus, siempre que este tipo de generaciones prometedoras no se acaban por consolidar, por cuajar, por desarrollarse y por tener un futuro al parejo del éxito obtenido cuando están por debajo de la edad, digamos, de los 23 años.
20: Sí, yo le doy gracias a que esta generación en un gran porcentaje le pertenece a Chivas, ¿no?
19: Sí.
20: Porque cuando le han pertenecido a otros clubes, salvo Pachuca o Santos, probablemente Atlas o América, cuando estos jugadores de esta generación le pertenecen a otros clubes que no tienen la filosofía de darle salida a estos en su primer equipo, pues suelen ser frustrante, las carreras se pierden. Sí. Me acuerdo la momia, aquel que hizo el gol en el sub-17 de Chilena 2011, para rescatar, sí, contra Alemania a la selección mexicana, ¿Qué fue de él? Hay un hueco, un vacío profesional, competitivo, deportivo, entre, desde mi punto de vista, la sub-20 y la primera división. Para empezar, creo que la sub-20 es una opinión, ¿eh? Ya van tarde, es decir, un jugador que a los 20 años no ha debutado, para mí ya es muy tarde para empezar, ¿no? Creo que debería ser el tope sub-18 y que ya de ahí brincaran a los primeros equipos, pero bueno, eso tendríamos que reformar muchas cosas en la liga. Y al no haber una liga de expansión o de ascenso realmente competitiva en la que pudieras foguear estos clubes, a Chivas le sirve el tapatío porque pues compite, hay un nivel y de ahí luego brincan a Chivas, pero fuera de ellos, los demás clubes no tienen esa liga de expansión, tienen una sub-20 y hay un hueco para luego... Sí, que la brecha sea menos alto el brinco con el profesionalismo.
12: Sí, sí, totalmente de acuerdo contigo. Ahora que mencionabas a la momia, me acuerdo de otros jugadores como Espericueta, por ejemplo, también. Tigres,
21: estuvo, ¿no?, en Tigres y nunca le dio la oportunidad de Tuca Ferretti, ¿no?
12: Algún día que lo vea por aquí, por los pasillos, le voy a preguntar al Tuca Ferretti.
21: La momia acabó dirigiendo un equipo amateur, lo vi hace poquito en un video sociales. En la Talacha, el fútbol de Talacha, que les pagan por jugar, ¿no? Sí. El fútbol de Talacha les pagan 2,000, 3,000, 4,000, 5,000 pesos para jugar, y ahí está este muchacho que no destacó más, la momia de Jiménez, porque es importante. Gus ha tenido de primera mano, de fuente fidedigna y directa, todo lo que tiene que ver con Santi, y todo parece indicar que, aunque se estancó un poquito Gus, está cerca Santi Jiménez del Porto de Portugal.
20: Sí, ayer avanzó muy bien, obviamente hoy ya acabó el día en territorio europeo donde se está llevando a cabo esta negociación entre el Milan y el Porto. Avanzó tan bien que llegaron a un acuerdo jugador y Porto. Ya hay un acuerdo, cuánto vas a ganar, este va a ser tu rol, vas a hacer esto, esto, esto y esto y esto. Incluso, insisto, en lo del salario hay un acuerdo. El tema es que falta que se pongan de acuerdo el Milan y el Porto. También Rafaela Pimenta es la encargada de negociar, la representante de Santi, la brasileña, que tiene muy buen cartel en el fútbol italiano. Y bueno, pues yo diría que falta quizá un 15-20%, pero que un quizá 80% ya está... cerrado para que se pudiera en un 80% confirmar la llegada de Santi al Porto de Portugal.
12: Oye, tú que conoces el entorno de Santi Jiménez, ¿qué tanto era cierto acerca de que la Lazio también quería a Santi Jiménez? Porque ayer incluso en una conferencia de prensa, Genaro Gattuso le pregunta por Santiago Jiménez y incluso está un poco molesto, ¿no?
20: Dijo que él no tenía que convencer a nadie.
12: Justo, sí.
20: ¿No?
12: Sí,
20: porque fueran a jugar a su equipo, dando a entender que Santiago no estaba muy convencido de jugar con la Lazio. Entonces, que no lo tenía que convencer. También la pregunta, hay que escuchar la pregunta. El periodista le dice, ya convencieron a Santiago, ¿no? Es la pregunta del reportero italiano, y dice, yo no tengo que convencer a nadie, el que quiera venir, que venga, pero no es un tema de Santi, es un tema del Milan. El Milan no se lo quiere prestar a la Lazio. El Milan no ve con malos ojos prestárselo al Porto, donde va a jugar Champions, donde puede recatapultar su carrera.
12: Justo.
20: No lo venderían, iría préstamo por un año, con opción a compra, eso sí, pero bueno, una opción a compra muy alta, que no sería fácil para el Porto de comprar, y entonces pudieran ver que si le anda bien, regresarlo al Milan o vendérselo
12: al otro lado. Claro. Pues es una buena oportunidad para Santi, sobre todo porque todo este 2026, qué mal año tuvo. Y lo digo en el mejor de los sentidos, sin cargarle las tintas a Santi Jiménez, porque las lesiones que padeció, desde finales del año pasado, arrastró las mismas durante este 2026. Todavía fue convocado, le alcanzó para ser convocado por Javier el Vasco Aguirre. Ya vimos la escasa participación que tuvo también con la selección mexicana durante el Mundial. Pero es prácticamente todo lo que ha hecho en este primer semestre o en el primer semestre del año. Así que bueno, llegar al Porto me parece que sería una gran oportunidad, como decías Gus, de relanzar la carrera de un jugador que tiene talento, que tiene clase, y vamos a ver también si las lesiones también ya le permiten continuar con su carrera, ¿no?
20: Hace rato le escuché una frase a un señor que admiro utilizar: pasó de puntillas.
12: Ya sé quién lo dijo.
20: Por el Milan
21: de puntillas
20: de Italia. Y sí, la verdad es que pues yo podría decir pasó de noche o no tuvo fortuna. Lo dijo Heriberto Murrieta hace rato en Enfocados en ESPN. Y sí, es verdad, o sea, más allá de que yo sea
21: sigilosamente.
20: Sí, sí, es verdad. Yo sea muy cercano a su entorno, pues desde el entorno mismo les confirmo que lo saben y están conscientes. Sí. Él, su familia, su padre, su madre, están muy conscientes de que fue un año muy difícil, año y medio, porque pues cuando parecía que iba a estar mejor llegar a lesión, y desde ahí no ha sido lo que nadie espera.
21: Sí, sí, pasó prácticamente inadvertido, no pesó en el equipo del Milán, no metió los goles que se esperaba metiera en el equipo del Milán. Y por otra parte, ayer ya hablábamos un poco el tema con Gus, pero ¿a qué se debe, Javier, que el futbolista mexicano no está tan cotizado a nivel internacional?
20: Creo que es multifactorial la respuesta, ¿no? Porque uno, por supuesto, tiene que ver con la falta de oportunidades que se le da a los jóvenes. Si no hay oportunidad de jugar en primera división, de mostrarse, si acabas recurriendo también al mercado externo, pues eso también impide, eso digamos que es el ABC, ¿no? De una respuesta apropiada para tu pregunta, Beto. También otro ingrediente que acaba pues afectando es, por supuesto, el no ascenso y el no descenso, porque esto implica que jóvenes que podrían estar jugando en una segunda división, en una virtual segunda división, o en este caso la expansión, tendrían alguna oportunidad, pero cuando se cierra tanto es muy difícil. Y otro factor también muy importante, creo, es los sueldos que se pagan en México. Se pagan salarios en México.
21: Ese es un punto importante.
20: Salir y sacrificar el tema económico para tratar de hacer la carrera no es fácil. Recuerdo el caso de un Gerardo Torrado, por ejemplo, que dejó de ganar una buena cantidad de dinero. Pues prácticamente muchos de los que se han ido con equipos de
8: Memo Ochoa
20: también.
8: Ganando mucho dinero en México, se fue sacrificando.
20: Así, entonces, bueno, pues yo creo que también los sueldos tan altos que se pagan también acaban siendo un boomerang para estas generaciones de futbolistas mexicanos, ¿no?
21: Claro, y ayer, Gus, hacías una radiografía perturbadora, realista, contundentemente realista, sobre qué tanta distancia hay entre Lira, por ejemplo, como un gran volante defensivo mexicano, y los jugadores que son los más importantes volantes defensivos del mundo. Y hablabas de una brecha considerablemente grande que a mí me deprimió mucho, porque sí, desde luego Lira creemos que puede jugar a nivel internacional, sí. A muy buen nivel, pero claro que también hay muchos jugadores en esa posición por delante de él en Europa.
8: Tú me decías, ¿en qué número ponemos a Eric Lira entre los mejores mediocampistas o de su zona, de su posición del mundo? Yo le dije entre el 40 y el 50, porque de entrada en Inglaterra, en la Premier League, por lo menos hay uno por equipo y son 20. En la Championship vas a encontrar otros 10.
20: Sí, sí, sí.
8: Y si te vas a España vas a encontrar otros 5 y Alemania otros 5. Entonces sí, está entre el 40 y el 50, la verdad. Sobre todo porque no ha llegado a competir ese nivel. Cuando llegue a competir, ojalá y sea pronto, en un club de ese nivel y no desentone, entonces ya lo pudiéramos subir en la lista.
21: Eso es. Para lo cual, pues solo con la prueba, con el verlo en la cancha, con el mostrar Lira sus condiciones bajo ciertas circunstancias diferentes que las que tiene en México. Vamos a ir a una pausa, volveremos enseguida en esta tarde. Mendoza, Trejo, Garay y Murrieta.

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11: Estamos de regreso en esta tarde en ESPN de Fórmula. Chucky Lozano va a jugar la siguiente etapa de su carrera con el equipo de Los Ángeles y lo vamos a escuchar.
12: Bueno, ha sido un proceso un poco complicado, difícil, pero bueno, estoy muy contento, estoy muy feliz de estar aquí en el equipo de Galaxy, que me dio la oportunidad de volver a jugar, de volver a estar en un equipo y bueno, muy contento, muy feliz de pertenecer aquí. No, yo siempre, como siempre lo he hecho, creo que en todos mis clubes me he entregado al máximo, creo que siempre en la cancha doy mi máximo y bueno, así lo va a hacer, ¿no? Yo creo que en este momento pertenezco al Galaxy y voy a defender con todo esta playera y bueno, me siento muy feliz, muy contento de ya iniciar esto. No, yo creo que en este momento no he tenido ningún acercamiento con Rafa, yo siempre estoy abierto a estar dentro de la selección, me encanta, me fascina y siempre me siento muy orgulloso de pertenecer a la selección y representar a México. Si en algún momento se acerca, yo encantado y feliz de tener una plática con él.
11: Sobre esto último que dice Chucky Lozano, ¿cabría esperar que Irving pudiera volver a jugar, Gus, con la selección mexicana algún día?
13: Pues mira, obviamente hoy está lejísimos, prácticamente 2 años de no haber tenido regularidad y consistencia en los últimos 2 que te acabo de señalar, pero tiene 31, Y el jugador más veterano de la selección mexicana, pues era Memo Ochoa, que bueno, era un extremo, pero estaba Raúl, que a los 36,
9: que no era portero.
13: 37, sí. No, no, bueno, pero vamos, era el extremo. El extremo de la edad en la selección mexicana. Sí, era arquero, tienes razón. Y Chucky, que sí es extremo, pues no nos sobran ese tipo de jugadores, ¿no? Yo creo que si llegara a tener regularidad y contundencia, no sé si al Mundial, pero a las eliminatorias, a una Copa Oro, a un evento de ellos, no descartaría que si tiene un buen año, un primer año con Los Ángeles, Rafa, considerara, insisto, porque hoy el Tecatito Corona pues va de salida, ¿no?
14: Sí, claro.
13: Pudiera ser... Obviamente el Chino Huerta, Julián Quiñones, Alvarado, que son la gente que juega por fuera, Orbelín Pineda, ya los nuevos, Cambero, Sandoval, el Cotorro González. Pero un tipo de la experiencia del Chucky, si está en un buen nivel, no lo descarto para un proceso.
14: Sí, a ver, el nivel que mostró Chucky Lozano fue tan bueno que vivió, me parece, su época dorada, justamente a finales de, no sé, el 2018, obviamente, cuando con aquel gol que lo catapulta ya de manera definitiva como uno de los, como un jugador muy, muy importante para el fútbol mexicano. Su paso por el fútbol de Holanda fue extraordinario, incluso a pesar de que no tuvo regularidad con el Nápoles, le alcanzó para ser campeón con el equipo del Nápoles, sí. Pero ya empezó desde que llegó a Italia con ciertas inconsistencias. De hecho, acaba llegando por Carlo Ancelotti, que es el que lo pide, y después pasa.
13: En una plática con Javier Aguirre, que coincidieron de analistas en un programa,
14: justo,
13: en una
14: sí, cadena. Es cierto, tienes razón.
13: Ahí le preguntó por él, pero en Italia tuvo unos problemas personales, no sé si lo recuerdan, la familia, los hijos eran... Pues ahora sí que atosigados, atormentados, buleados, como se dice. En la escuela, y vivió capítulos muy fuertes de vida personal.
14: Justo. Yo creo que es eso, y para allá iba sin meternos en lo que nos compete, como es su vida personal. Me parece que lo que ha vivido particularmente, más allá de lo futbolístico, de lo profesional, en el plano humano o personal, creo que le ha afectado un poco. Y los episodios no aclarados de aquella rebeldía o aquellos actos de indisciplina cuando era convocado por la selección mexicana de fútbol, pues creo que tampoco han abonado.
13: Claro.
14: Creo que Chucky tiene mucho que demostrar. Hoy tiene que, ya lo que hizo hace años ya no importa. A partir de ahora, y con lo que ya decías, Beto, con el tiempo que ha dejado de jugar, necesita sí o sí mostrar que todavía tiene capacidad para jugar y para aportar a su nuevo equipo. Por ahí la selección mexicana pues ya será consecuencia de ese buen rendimiento, ¿no?
15: Correcto, él desechó la posibilidad de seguir jugando al fútbol antes del campeonato mundial, lo cual lo alejó por completo, en definitiva, de la Copa del Mundo. Fue descartado por Javier Aguirre.
13: Prefirió 7.5 millones de dólares por año que le estaban pagando en ese momento, Beto.
14: Yo también. Sí,
13: que todavía se les pagan en el equipo de Los Ángeles, porque es el siguen pagando de San Diego.
15: Le siguen pagando. Vamos a escuchar a Gabriel Milito, el técnico de las Chivas Rayadas del Guadalajara.
16: Sí, es una situación, llegar al tercer partido sin opciones, inimaginable para las aspiraciones nuestras y para las ilusiones nuestras, pero la realidad que nos toca vivir y la debemos afrontar con mucho profesionalismo, más allá de, lógicamente, que no hubiese encantado llegar a este tercer juego con las opciones de clasificar. De todas maneras, es un partido que nos va a servir para competir, para probar cosas, para mirar rendimientos, para agarrar ritmo, seguir agarrando ritmo en el caso de algunos jugadores, y también para sacar conclusiones, ¿no? Lo que está claro es que lo tenemos que jugar con la máxima seriedad, como corresponde, porque hay que tener dignidad, hay que jugar con honor y sobre todo ser conscientes de que representamos a una institución gigante.
15: Es la voz de Gabriel Milito, el técnico de las Chivas Rayadas del Guadalajara. Vamos a ir con Diego Ibey allá en Guadalajara. El equipo de las Chivas fracasó en este torneo de la Leagues Cup. Vuelve para el torneo de liga en la fecha 4. Diego, gusto en saludarte.
17: Saludos, Beto. Y sí, mencionas una palabra importante, la cual la tienen bien contemplada en el interior del club. Fracasaron y así lo clasifican. Sin embargo, lo han tomado con serenidad, Beto, porque El respaldo está tanto de los jugadores, porque reconocen que Gabriel Milito se hace responsable, pero también de la directiva, sobre todo por el estilo de juego que ellos han conectado con él y que consideran ha sido un tropiezo, pero que lo más importante es el estilo de juego que se ha reflejado bajo las órdenes de Gabriel Milito. Hasta el grado, Beto, o sea, por poner una referencia, ojo, antes de que Fernando Gago dijera las mentiras que dio, es que están confiando en Gabriel Milito como en su momento los jugadores confiaban en Fernando Gago.
14: Hola Diego, te saludo con mucho gusto, soy Javier. Preguntarte a propósito de lo que ocurrió del duelo con el Seattle Sounders, pues ya es de trámite solamente. Me gustó lo que dijo Beto acerca del fracaso. Hay gente que le tiene mucho miedo a la palabra. Cuando dice fracaso suena como determinante, como absoluto, pero pues, creo que está en el diccionario, ¿no? Cuando no consigues un objetivo, fracasaste, así tal cual. Preguntarte, Diego, volviendo al tema, acerca de los jugadores como Sandoval, como Camberos, como los jugadores de Chivas que han participado, ¿ya se reintegran, ya están trabajando con el equipo de Chivas en estos días?
17: Saludos. Sí, el día de ayer realizaron el viaje desde la Ciudad de México, desde el Aeropuerto Internacional de Ciudad de México. Llegaron por la noche, no pudieron entrenar, hasta el día de hoy lo harán por la tarde en Seattle. Y bueno, a partir de ahí, justo en la pregunta, es cuando Gabriel Milito definirá qué rotaciones realizará. Inclusive él mencionaba en conferencia que no tiene todavía el planteamiento del 11, contemplando que el partido contra Santos ya es este fin de semana. Entonces, va a esperar hasta las últimas horas para activar la liga y saber qué modificaciones realizará. Incluyendo esto, Daniel Aguirre se suma a las bajas junto a José Castillo por molestias musculares, mientras que Omar Gobea está en duda por también hay molestias en el tobillo, pero hay optimismo en que él sí pueda ser elegible el día de mañana.
15: Y luego el entrenamiento, o un par, me imagino, previos al juego del fin de semana en la liga, ya se realizará, ¿no, Diego? Con normalidad.
17: Sí, mira, otro tema importante. En el interior, saben que va a ser una semana desgastante físicamente. Sí. ¿Por qué? El itinerario será de esta manera. Juegan el día de mañana en Seattle, terminan el encuentro, regresan a la Perla Tapatía, entrenan en la ciudad de Guadalajara y el próximo sábado toman otro vuelo hacia Torreón, Coahuila para concentrar. Exacto. Y el domingo el partido contra Santos. Entonces saben que sí será una semana bastante desgastante en lo físico.
15: De acuerdo, un ajetreo del tingo al tango, muy movido el Guadalajara en esta semana antes de jugar en la Comarca Lagunera contra el equipo de Santos Laguna. Diego, muchas gracias por la información.
17: Saludos.
15: Buenas tardes. Lo que es un hecho, Gus, Javi, es que está consciente Milito de la falta de contundencia del Guadalajara a estas alturas de la Leagues Cup y del torneo de liga.
13: Sí, yo creo que lo hemos señalado desde la semana 1 que pierden con Toluca en liga, que pues parece cuestión de tiempo, ¿no? Porque Guadalajara juega bien. Sí. Yo lo veo jugar bien.
15: Fabrica general. 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
13: No tiene contundencia. Su goleador, que fue campeón de goleo, la Hormiga González, no la está encontrando. No lo está encontrando Sepúlveda, que a eso lo llevaron. Sí. No lo está encontrando Marín
15: tampoco.
13: Que para eso lo regresaron, ¿no? Y bueno, pues obviamente se agudece, pero definitivamente yo creo que van en el camino correcto y será cuestión de tiempo para que comience a encontrar gol cualquiera de sus delanteros y así Guadalajara repunte en el campeonato.
14: Sí, yo también creo que lo que hizo el torneo pasado, particularmente el equipo de Chivas, le valió como crédito para Gabriel Milito. Es decir, un proyecto que también desde que arrancó tuvo algunos inconvenientes, no cuajó rápidamente en la planeación de Diego Milito, pero de a poco empezó a carburar mejor, tuvo un muy buen semestre pasado, lo de la Hormiga González, que se convirtió en goleador del equipo y campeón de goleo en México. Creo que todo esto le da justamente el crédito y no diría incluso ni el beneficio de la duda, porque es más que eso para Gabriel Milito. Cierto es que han pasado tres fechas del torneo, porque de la Leagues Cup ya se tiene que olvidar, tendrá que pensar ya en el torneo mexicano, quedan 14 fechas por delante, hay tiempo para reaccionar, queda claro, pero entre más rápido lo haga mejor. Decía Gabriel Milito ayer que lo bueno contra el Seattle Sounders era para, lo iban a aprovechar como entrenamiento para seguir tomando ritmo, seguir aprovechando, seguir entrenando, seguir encontrándose mejor en el campo, y pues ojalá que así sea por un equipo protagonista como
15: el
14: Chivas.
15: Claro, como el Atlas en Cincinnati va a jugar con suplentes, Hernán Crespo prefiere poner no a los titulares en vista de que pues ya está todo ahí perdido en este torneo. Charlotte Pachuca, Real Salt Lake San Luis, Universidad Columbus, Tigres Vancouver en Monterrey y Minnesota Atlante el día de hoy también en la Leagues Cup. Vamos a ir a una nueva pausa comercial y volveremos enseguida en esta tarde de martes en ESPN Radio Fórmula.

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4: Playa de las Catedrales, España. Ubicada en la costa de Galicia, el verdadero nombre de este monumento natural es Playa de las Aguas Santas. Su fama global proviene de las impresionantes formaciones rocosas esculpidas por el mar Cantábrico a lo largo de los siglos. Durante la marea baja, los visitantes pueden caminar bajo monumentales arcos de piedra y explorar cuevas marinas que recuerdan a la arquitectura gótica de una catedral. Es un paisaje dinámico y exótico que cambia por completo en cuestión de horas según suba el mar.
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4: El sonido no viaja en el espacio porque no hay moléculas de aire para transmitir las vibraciones entre las estrellas.
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6: El INEGI informó que la producción de vehículos pesados en México alcanzó las 14.675 unidades durante el mes de julio, lo que representó un incremento del 51.8% en comparación con el mismo periodo de 2025. El tipo de cambio se ubicó en 17.10 pesos por dólar americano, 4 centavos más comparado con el registro anterior, mientras que el dólar interbancario se ubicó en 17.09 pesos y el dólar en ventanilla finalizó la jornada en 17.54 pesos a la venta. El índice de precios y cotizaciones de la Bolsa Mexicana de Valores cerró la jornada con pérdidas del 1.32% para ubicarse en las 65.564.76 unidades. Informó Itzel Vanegas. 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
7: De regreso en ESPN Radio Fórmula el día de hoy. El equipo de los Tigres va a jugar en Monterrey el día de hoy contra Vancouver a las 8 de la noche, el único partido en territorio mexicano de todos cuantos componen la lista de encuentros del día de hoy en este torneo de la Leagues Cup. Y vamos a escuchar rumbo al partido del equipo de los Tigres contra Vancouver.
8: Sabiendo la situación de nuestro equipo, que independientemente de que otros resultados serán importantes para nosotros, nosotros tenemos que cumplir con nuestro objetivo, que es ganar el día de mañana. Y por ahí esperar el miércoles en la noche a ver si los resultados nos favorecen para estar entre los primeros cuatro. Sabemos que el resultado es obligado. Lo demás, si tú ganas y con siete puntos quedas fuera, esa ya será otra historia, ¿verdad? Pero creo que tendrías que estar de algún modo tranquilo, más no satisfecho porque no hubieras cumplido el objetivo. Entonces, deseamos en mañana ganar y que algún marcador por ahí de los cuatro equipos que están arriba de nosotros a nosotros nos favorezca.
7: Se atrevió a decir Elizondo, lo acabamos de escuchar, Hernán Elizondo, el técnico interino de Tigres, y lo felicitamos por ello, que está en contra de que no haya ascenso y descenso en el fútbol mexicano. Por lo pronto, el equipo de los Tigres juega hoy contra la escuadra de Vancouver, y vamos con Óscar Gallardo en Monterrey para preguntarte, Óscar, de entrada, si Bruneta pudiera salir del equipo de los Tigres.
9: Sí, ¿cómo estás, Beto? Fuerte abrazo, amigos de ESPN Radio Fórmula. Recientemente llegó a las oficinas de Club Tigres una oferta por parte del club Al-Diriyah de la Liga Profesional Saudí por Juan Bruneta. Me cuentan, Beto, compañeros, alrededor de 12 millones de dólares. La propuesta en Tigres la ven de forma interesante, sin embargo, no consideran que sea una propuesta válida, es decir, para dejar ir a un elemento como Juan Bruneta. El futbolista argentino está tranquilo, él ya habló con los directivos, quiere quedarse en el club Tigres y les dejó la decisión a los de pantalón largo, es decir, prácticamente la directiva felina está analizando esta situación, me cuentan que todavía no aceptan la oferta, no la ven viable hasta este momento y seguramente vendrá una novela, Beto, porque hay que recordar que Tigres viene saliendo de la situación con River Plate, con Ángel Correa, seguramente vendrán más propuestas con más dinero por parte del equipo de Arabia Saudita, pero de instancia primera, Bruneta se quiere quedar y la directiva no piensa aceptar esta oferta, Beto.
10: Saludos, Oscar. Definitivamente también tiene que ver con el mensaje que quieras mandar. Es decir, acabas de dejar ir a Correa por una muy buena cantidad y no ha llegado nadie. Dejar ir a Bruneta desde el exterior aparentaría o podría parecer que Tigres está necesitado de dinero y que ha cambiado por completo el rumbo del cual estaban trabajando, que era contratar sin importar cuánto cueste, reforzar sin importar si tengo uno o dos, y visiblemente tanto el caso de Correa como el caso de Bruneta les impacta y les hace huecos en el terreno de juego, y venderlo por 12 cuando lo compraron, no sé si fueron 8 o 10 de Santos, pues tampoco es que represente gran negocio para Tigres, ¿no? Y si lo venden en esa cantidad, reiteraría esta opinión que te estoy dando de que pareciera que lo que necesitan es dinero.
9: Qué gusto más saludarte, Gustavo. Recientemente comentaba el presidente felino, el señor Carlos Emilio González, en una conferencia de prensa hace 2 semanas, que Tigres está bien económicamente, sus finanzas están sanas, que Tigres no necesita dinero, pero vamos con esta parte, la venta de Ángel Correa a River Plate, alrededor de $19 millones. Hoy Tigres, me parece, por lo que me estoy enterando, no necesita vender a Juan Bruneta, pero este tema va más allá de lo deportivo, porque estamos hablando que Tigres dejaría ir al hombre referente, al que te queda, ya no está Gignac, ya está por salir Nahuel Guzmán, Guido Pizarro se retiró, se hizo técnico y tampoco ya no está como técnico en la U de Nuevo León, es decir, vaya días complicados que vendrá de nueva cuenta para la directiva universitaria. En estos momentos aquí en el Volcán pues continúan las juntas previo a este partido ante Vancouver Whitecaps y pues también pensar, Gus, en el tema del técnico, ¿quién va a llegar a dirigir a los Tigres? Además, porque también piensan que están en pláticas con Juan Carlos Osorio, con Oscar Pareja, está la candidatura de Juan Reynoso desde Perú, pero realmente no tiene nada avanzado con algún candidato y encima viene la negociación en Arabia con Juan Bruneta, que hasta este momento pues me dicen que no han aceptado la oferta, pero dejan la puerta abierta, Gustavo, también.
11: Sí, son momentos complicados, queda claro. Hola, Oscar, te saluda Javier, con mucho gusto de hacerlo. Por lo que ha pasado recientemente con el equipo de Tigres, la salida de Pizarro, la venta forzada, al final del día prácticamente le torcieron la manita al equipo de Tigres para poder dejar a Ángel Correa. Pero bueno, si las finanzas de Tigres están bien, si Bruneta no es un objetivo para hacer caja, se esperaría, o hay opciones, Oscar, de que pudiera haber algún refuerzo para el conjunto felino, o independientemente de quien llegue a sentarse en el banquillo, es la última pieza que falta, el entrenador, que no es poca cosa.
9: Sí, qué gusto me da saludarte, Javier. La prioridad antes de esta situación del nuevo técnico o de Juan Bruneta con los árabes era buscar a un centro delantero, a un 9 que pueda definir todas las jugadas, lo mencionaba Gerardo Torrado en la última conferencia de la directiva. Peter Musa era una opción importante para cubrir la ausencia de Ángel Correa, ¿no? Con cualidades un poco más ofensivas que el campeón del mundo con Argentina. Sin embargo, me cuentan que esta situación se ha enfriado. ¿Por qué se enfrió? Un tema de sueldo y además ahora quieren tener como prioridad el contratar a un nuevo director técnico, porque imagínense si contrataban a Peter Musa y al nuevo técnico pues no le gustaba el proyecto del croata, lo de John Kennedy estaba también en negociaciones, se ha enfriado, lo de Jovelich del Sporting Kansas City también una opción interesante, pero me cuentan que hoy Tigres necesita el técnico, ahora también están tranquilos con Hernán Elizondo, no ha ganado Tigres 7 partidos sin victoria, pero devolvió Hernán la tranquilidad con los triunfos en las últimas 2 tandas de penales, y eso le ha agradado a la directiva, difícilmente se va a quedar en la realidad, lo que platicaba con Gustavo hace algunos días, y hoy Tigres está enfocado también en encontrar al técnico, es la realidad.
10: El hecho de que Elizondo esté en contra del ascenso y el descenso, que les encanta que no los haya a los dueños del balón, ¿qué hará pensar, Oscar, a la directiva de Tigres?
9: Por supuesto, Beto, a ver, también distintos temas que toca Hernán Elizondo en esta conferencia. Hay que recordar que Hernán Elizondo es formador. Él ha estado en categorías inferiores, viene de dirigir a la sub-20 de Tigres, sub-21 también. Entonces, me llama la atención a nuestra pregunta. Yo le cuestionaba al profesor sobre la posibilidad de tener la oportunidad para los jóvenes en este torneo de League Cup, entendiendo que difícilmente en Tigres, en un club como Tigres, puedan tener minutos los juveniles en un torneo de Liga MX. Y mencionaba que ya ofreció disculpas con los juveniles, con los canteranos, porque la directiva ha exigido en estas condiciones ganar el torneo de League Cup con el mejor plantel posible, Beto. Entonces, combinamos los temas. El formador no está de acuerdo, o más bien tiene la indicación de no alinear a los canteranos en League Cup. Y ahora, con esta opinión sobre el tema del ascenso y del descenso, bueno, pues al final me parece que pues es un proyecto efímero, un proyecto corto, un interinato. Así está su situación. Y pues la directiva también me cuenta que pues ha platicado con Hernán en el tema de las declaraciones para que pueda tener una mejor conferencia esta noche después del duelo ante Vancouver Whitecaps.
10: Pues sí, pero qué bueno que está diciendo la verdad Elizondo, el técnico interino de los Tigres. Gracias, gracias Oscar por la información.
9: Gracias Beto, abrazo para todos.
10: Igualmente, buenas tardes. Vamos a escuchar a Matías Almeida, el técnico de Rayados de Monterrey.
12: Bueno, yo en primer lugar diría que el torneo está muy bueno. El torneo, las dos ligas se necesitan, esa es la verdad. Y creo que como todo inicio de torneo van a ir puliéndolo hasta que dejarlo perfecto. Hoy tiene cosas a mejorar. Para mí, por ejemplo, el tema de que viajemos solo nosotros es un tema. Y no hay justificación, digamos, no ponemos excusa. De hecho, nosotros no van a escuchar que ningún jugador ni nosotros digamos que estamos cansados por los viajes. No, viajamos bien, viajamos perfecto, estamos en lindos hoteles, entonces digo que debería ser un poco más parejo. Y después creo que lo deberían modificar porque son muy pocos los que clasifican. Pero creo que está bien el torneo, está bueno. Y la competencia entre ellos, no hay Copa Libertadores, no hay, bueno, tiene que haber estos torneos internacionales para fortalecer la parte individual y la parte también colectiva y la parte entre los clubes. Y sobre todo entre las ligas, porque eso no va a dejar que ninguna de las dos caiga, porque todo el tiempo se están mirando a ver quién es mejor.
10: No sé si coincidan los otros entrenadores de equipos mexicanos en la League Cup con la apreciación de Matías Almeida en el sentido de que está bueno el torneo. Y sí, por lo menos pues de perdido lo que aparezca, si no se puede competir en Sudamérica, se compite contra los equipos de Estados Unidos que, por cierto, ganan muchos partidos jugando como locales en este torneo. Vamos contigo, Héctor Tello, allá en Monterrey. Gusto en saludarte.
13: Hola, Beto, buenas tardes. Saludos para todos. Y bueno, en esta última comparecencia ante los medios de Matías Almeida y también de Alonso Acedes previo al tercer juego en la League Cup para Rayados, que bueno, lastimosamente para ellos el triunfo ante el conjunto de Nashville no les sería suficiente para asegurar su clasificación a la siguiente fase de este certamen binacional. Tendrían que esperar hasta 4 combinación de resultados, por lo que se antoja muy, muy difícil que se pueda dar su acceso a la siguiente ronda, y admiten que sería algo para quedarse con bronca, así lo dice Almeida, porque dentro de los objetivos en este nuevo proyecto del Monterrey era pelear todo, y sobre todo que esta League Cup puede entregarle un boleto para participar en la próxima CONCACAF Champions Cup, y Monterrey ha sido un asiduo participante en estos torneos de la zona. Participó en el último Mundial de Clubes y por supuesto que Almeida quiere esa posibilidad. Hace mucha referencia a lo que sucedió en el primer partido, donde Monterrey se queda sin poder sumar puntos debido a algunas situaciones controversiales con el arbitraje, pero dice, no tengo excusas, sería algo amargo quedarnos fuera. Rescata lo que ha construido hasta el momento y sobre todo lo asevera Alonso Acevedo, que han vuelto a tener esa unión dentro del equipo. No lo pudo hacer Nico Sánchez en su gestión como interino, no lo hizo tampoco Dominic Torrent, ahora el equipo se ve metido, conectado en los objetivos y sobre todo está encontrando una identidad de juego que hace mucho tiempo no se le veía a la pandilla.
11: Hola Héctor, te saludo con mucho gusto escuchándote y entendiendo que las posibilidades de los Rayados de poder avanzar ya en esta League Cup son escasas. Tendría que ocurrir una carambola para que ello pudiera ser. El próximo sábado enfrentan a los Bravos de Juárez, que irónicamente están teniendo un buen torneo en esta League Cup. Yo quisiera poner el acento en lo que decías, en el trabajo, no solamente lo futbolístico, sino de grupo que está creando Matías Almeida. Desde tu punto de vista, desde que lo que has visto y entendiendo que este torneo, pues es importante, dice Matías, pues está bueno el torneo, ciertamente, pero el equipo se ve bien, luce fuerte, luce mejor, más allá, insisto, de lo futbolístico.

0: cancha, sino en el acercarse, en la interna, en hacer sentir al jugador importante a cada uno en su necesidad. Creo que ha sido el mérito que se va reflejando ya en este equipo de Rayados, y por supuesto que tiene que ir acompañado de resultados, y por eso Almeida siente que el no clasificar a la siguiente fase de la League Cup no le ayuda en este discurso de que este Monterrey va a ir encontrando un camino mucho más llano y no tan empedrado como, como en otros torneos.
1: Héctor, muchas gracias por la información.
0: Con mucho gusto, buenas tardes.
1: Buenas tardes, y ahora vamos con Moisés Llorens, allá en España, de Ferran y de Rodri. Nos hablas, Moy, el día de hoy. Gusto en saludarte.
2: ¿Cómo estás, Beto? Saludos desde Barcelona, donde viene un final de mercado apasionantemente cargado de tensión y de emoción. Una salida, la de Ferran, y una entrada, la de Rodri. Veremos cuál se concreta primero y si se concretan las dos. El Barça rechazó la primera propuesta por Ferran Torres. No llegaba a 50 millones de euros lo que ofrecía el Paris Saint-Germain, una cifra cercana a los 40. El Barça no ha querido dar oficialidad a la cantidad, pero la rechazó. Sí que pide unos a partir de 50 millones de euros, sí que quiere vender a un jugador que al cual le queda un año de contrato. Y con Rodri pasa lo contrario, pasa lo mismo pero al revés. El Barça lo quiere comprar y el que ha rechazado la propuesta es el Manchester City, que busca también paralelamente un relevo. La relación entre el Barça y el City es buena, pero eso no quiere decir que el City vaya a regalar al futbolista al Barça, ni mucho menos. Le pide una cantidad importante de millones. El Barça está trabajando en una segunda propuesta, puesto que la primera, como te decía anteriormente, fue rechazada. Por lo tanto, Beto, uno que quiere salir y otro que quiere entrar, y Moisés Llorens en medio, aquí para contártelo todo en Radio Fórmula. Cuando se aclare el panorama, no dudes que aquí estaremos contigo.
1: Perfecto, perfecto, Moy. Muchísimas gracias por la información. Ferran, bueno, no habló muy bien, que digamos, de Ferran Moy Llorens en el programa de televisión hace ratito en Enfocados. Y vamos a ver en qué termina esta historia, si a final de cuentas sale de la institución catalana.
3: Sí, es una relación tormentosa, ¿no?
1: Pues sí.
3: El que quiero decir el Barça, quiero que me demuestre cariño, ¿no? O sea, pues yo creo que el cariño se refiere a más dinero en la renovación porque le queda un año de contrato, claramente. Uh-huh. Y se siente estrella porque pues hizo el gol importante y está bien, a lo mejor en su momento no está mal, pero yo sí creo que si no amarran otro 9, y eso que a Ferran Torres lo hicieron 9 y lo hizo Pep Guardiola en el City, porque él jugaba por detrás del 9 o por fuera, y fue Guardiola al no encontrar una época sin Haaland que tuvo que ponerlo. Si no, otro 9 no lo deberían de dejar salir. Adeyemi juega más por un costado, Gordon notoriamente es mucho más extremo, Lamine Yamal, nos decía Moy, quiere jugar de 9, pero no es por inventar, necesitas un 9, y si no amarras a Julián, yo creo que no deberían de dejar ir a Ferran Torres, pero definitivamente esto se rompió y Ferran va a salir del Barcelona, no tengas ninguna duda.
1: Habrá que ver con la competencia en el París que
4: sí, claro,
1: puede jugar, ¿no?
4: Sí, claro, exacto, porque además es ahí llegaría un equipo que ya está prácticamente armado, un equipo que ya demostró durante 2 años consecutivos la clase de que está armando Luis Enrique, y sería una competencia fuerte. Pero bueno, un buen jugador, un jugador de buen calibre, no le puede temer a la competencia, y esto por supuesto que incluso puede ser hasta una motivación.
3: Uno necesita nuevos retos de vez en cuando en la vida. El que es perico donde quieras
4: eso,
3: ver, llega
4: eso.
3: Y demuestra,
1: bien
3: y a jugar.
1: Dicho, dicho.
3: Algunas titularidades, otras no, pero a jugar.
1: Exactamente, muy bien, bien dicho, bien dicho.
4: Exactamente.
1: Muy bien, sí, claro. El que, ¿cómo es? El que es.
4: El que es buen perico.
3: El que es perico donde quieras verde. Verde.
1: Ah. Mira, como tu saco, mi querido.
4: Verde.
1: David, el día de hoy, de mascota.
4: Ya estoy como John.
1: Verde.
4: También soy daltónico, según yo, es como café.
3: O al tragón se le conoce por la manera de agarrar el taco.
1: La manera de agarrar el taco, se conoce al que es tragón, efectivamente. Bueno, a ver qué ocurre con Ferran. Ferran Torres, que marcó ese gol definitivo para que el equipo de España, que había sido totalmente dominador de Argentina en la final del Campeonato Mundial, consiguiera con todo merecimiento, a final de cuentas, el título en ese partido del pasado 17 de julio, cuando terminó el Campeonato Mundial. Estamos llegando al final del programa. Muchas gracias por acompañarnos en este martes. Los esperamos mañana miércoles, Dios mediante. Gracias, Diego.

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3: Monterrey se juega su clasificación a la siguiente ronda de la League Cup. Matías Almeida reconoció que le daría mucha bronca no conseguir el boleto, principalmente por lo ocurrido en el primer partido en Orlando, por lo que Rayados está obligado a cerrar fuertemente la fase. La Copa América regresará a disputarse cada 4 años. De acuerdo con reportes, la intención sería regresar el calendario tradicional y reducir la carga de partidos para los futbolistas durante el verano. Diego Forlán abrió la posibilidad de un regreso de Luis Suárez a la selección de Uruguay. El técnico destacó la experiencia y la capacidad goleadora del delantero y señaló que mientras siga compitiendo a buen nivel, puede ser considerado. Alexis Sánchez estaría cerca de convertirse en nuevo jugador del Montreal. El delantero chileno llegaría como agente libre y, de acuerdo con los reportes, firmaría contrato por 2 temporadas. Ronald Araujo fue presentado como nuevo futbolista de Liverpool. El defensor uruguayo llega procedente del Barcelona en calidad de préstamo por 1 temporada para reforzar la defensa del conjunto inglés. Y es lo que tenemos en información deportiva. Yo soy Eduardo Ortega. Me pueden encontrar en mi Twitter, @educharlesmty. Ahí me pueden dejar todos sus comentarios y pronósticos.
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5: Los cerdos no pueden mirar hacia el cielo físicamente debido a la estructura ósea y muscular de sus cuellos rígidos.
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6: Vamos a continuar con la información y con lo que se están generando en México y en el resto del mundo.
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6: Y hay que hacerlo este martes 11 de agosto del 2026, las 5 de la tarde en punto. Vamos juntos con la información. Antes, comenzamos con los sonidos que a esta hora ya son noticia.
7: Porque esto es un avance democrático, el que los medios masivos de comunicación tengan un defensor de las audiencias, publiquen un código de ética y tengan un espacio para que las audiencias puedan quejarse.
8: Además, contaba con una orden de aprehensión por homicidio y es señalado como principal autor intelectual del lamentable homicidio de Carlos Manso, exalcalde de Uruapan, mismo por el cual el R1 ya fue vinculado a proceso.
9: La hipocresía queda todavía más expuesta cuando Alejandro Moreno acude a pedir que un gobierno extranjero actúe contra consejeras y consejeros del INE. ¿Dónde quedó aquello de que al INE no se toca?
10: Y la Cámara de Diputados también abrirá un centro de acopio. Todo lo que puedan traer a la Cámara de Diputados y pueda ser enviado y trasladado a Colombia.
11: Mira, no sé qué habrá fumado o qué se metió, pero para ser alcalde de León lo primero debes de ser leonés. Y eso no lo tiene.
12: God is suits and gators.

Un 11 de agosto del 73 se considera la fecha del nacimiento del DJ Kool Herc. Y pues esto es como una fiesta del hip hop, ¿no, mi querida Annie? Es algo, así, ¿no? Como un reconocimiento a esta música, el Día Mundial del Hip Hop. Mira, no lo sabía. Una corriente musical muy, sí, muy norteamericana, pero bueno, pues ha tenido momentos importantes en otras regiones del planeta. Aquí en México hubo una corriente importante de hip hop y bueno, pues hoy vamos a estar escuchando un poco de los más grandes exponentes de esta idea musical a través del 104.1 FM, 1500 AM y por supuesto también a través de nuestras plataformas digitales. Estamos en vivo, ya lo sabe, es Juntos. Saluda Jaime Núñez. Vamos a comenzar con toda la información.

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1: Y bueno, pues hay que estar atentos de la jornada informativa y de lo que tenemos para el día de hoy. Y para ello está aquí con nosotros Gina Trejo Briseño. Gina, ¿cómo estás? Buenas tardes.
2: Hola Jaime, buenas tardes. Pues lista con toda la información de México y el mundo. Van más de 180 muertos y más de 1,000 heridos por el terremoto de 7.4 grados que sacudió ayer Colombia. El gobierno de México informó que 213 mexicanos en Colombia han solicitado apoyo consular y que brinda asistencia a 3 casos prioritarios de mexicanos, entre ellos un equipo infantil de fútbol procedente de Tijuana que quedó varado en Colombia. La Embajada de México allá en este país ya apoya a nuestros connacionales para su salida de Bogotá. Se redujeron un 51% los homicidios dolosos en México de septiembre de 2024 a julio de 2026. Así lo aseguró esta mañana la presidenta Claudia Sheinbaum. Fueron detenidas 12 personas en Michoacán, entre ellos Cristian Maximiliano N., alias el X1, señalado como operador de los Caballeros Templarios y acusado de presunta extorsión contra productores de aguacate. Hospitalizan a la presidenta del Senado, la morenista Laura Itzel Castillo, por una fractura de tobillo. El próximo 1 de septiembre asumirá como secretaria de las mujeres. La COFEPRIS descartó la presencia de ciclospora en 16 hoteles en la Riviera Maya en Quintana Roo. Y aquí una movilización en la alcaldía Miguel Hidalgo por un derrumbe de un edificio en proceso de demolición. Los escombros cayeron sobre el viaducto Miguel Alemán. Jaime.
1: Ya estaremos atentos de eso y de mucho más, mi querida Gina Trejo Briseño. Antes,
2: vamos a un corte y regresamos con más aquí en Grupo Fórmula.
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1: Muy de vuelta, ya estamos de vuelta a las 5 de la tarde con 8 minutos, tiempo del centro del país. Hoy, alrededor de las 9 de la mañana con 25, 27 minutos, un edificio ubicado en Viaducto Miguel Alemán, un edificio para quienes circulamos en la Ciudad de México, de varios edificios están abandonados. Yo no tenía hoy claro, pero en algunas declaraciones de autoridades, tanto de la dependencia, en este caso de la alcaldía, como de el gobierno central, señalan 20 años. Ahí han estado estos edificios del corporativo ICA de hace muchísimos años ahí, y que hoy se encontraba en un proceso de demolición. Uno de estos se vino abajo. Hay imágenes ya que han circulado de la manera en la cual se viene abajo, derrumba un árbol y estos escombros y parte de las ramas caen sobre el viaducto. Está con nosotros y me da mucho gusto poder saludar. Le quitamos unos minutos, sabemos que está en el Martes Ciudadano aquí en la alcaldía Cuauhtémoc, en pleno Zócalo de la Ciudad de México, a la arquitecta Miriam Ursúa, la secretaria de Gestión Integral de Riesgo y Protección Civil de la capital. Secretaria, ¿cómo se encuentra? Muy buenas tardes.
18: Hola, ¿qué tal? Muy buenas tardes también. Y sí, de lo que dices, fue justamente en la mañana, en donde se estaban haciendo demoliciones. Es un sitio que pertenecía al grupo ICA, que tiene 5 edificios que estaban abandonados desde hace muchos años. Ya había uno que ya se había demolido, estaban en el proceso del segundo, son planta baja y 4 niveles, iban en el 50% de este segundo edificio y lamentablemente pues el edificio colapsó y se fue contra la barda que está al lado de viaducto y cayeron, te digo, todo lo que es esta demolición. Parte de la demolición cayó sobre un árbol grande, muy grande que había en el lugar, y sobre el viaducto tapó por algún tiempo esta vía. Afortunadamente no hubo heridos, no hubo fallecidos a raíz de este colapso, solamente afectación a un auto que iba pasando por el lugar y a un motonetista que se le atendió en el lugar también sin problemas de gravedad. Te quiero decir que sí. Tuvimos que revisar de forma inmediata todo lo que son los papeles, que si acaso estaba en orden, si tenía un estudio de riesgo de demolición, si lo tenía, si estaba vigente, y por tanto pedimos a Fiscalía que se hiciera de este tema, pusiera los peritos necesarios para saber en dónde había fallado justamente los protocolos de este estudio de riesgo de demolición.
1: Por fortuna, nadie de los trabajadores resultó lesionado, ¿verdad? Vemos en la imagen que ya se conoció cómo si hay estos trascabos ahí trabajando. Y bueno, pues cómo de buenas a primeras se viene abajo la estructura, como bien comenta, sobre este árbol, y parte se va a la lateral del viaducto, secretaria.
18: Así es. Lo que pedimos en primer lugar es que se hiciera la mitigación del daño que se estaba haciendo sobre la vía y que la propia empresa pues sacara todo el cascajo hacia adentro y posteriormente que se hiciera un cierre completo de este lugar en donde se rompió la barda y se rompió el árbol. Hubo compañeros de bomberos que apoyaron al corte del árbol y también para sacar todo lo que quedó allí, los compañeros de obras para que hicieran una limpieza y volviera, te digo, esa vía a utilizarse sin ningún problema. En todo caso, ya sí tenemos evidentemente los nombres del director responsable de obras y del responsable oficial de Protección Civil, quienes tendrán que dar, te digo, información a la Fiscalía sobre los trabajos que estaban haciendo, y también, te digo, para fincarles responsabilidades correspondientes.
1: Secretaria, por último, ¿cuál es el exhorto que se hace desde el gobierno central a empresas que realizan este tipo de trabajos? Vimos lo que ocurrió hace unos meses en la alcaldía Cuauhtémoc, ahí muy cerca de San Antonio Abad, cuando también un edificio se vino, o parte de un edificio se vino abajo, y hemos visto otros momentos muy cerquita de la Secretaría de Gobernación que estaban tirando un lugar de espectáculos de los 80s, también una marquesina se vino abajo. ¿Qué deben cumplir o cómo deben cumplir las empresas todos los protocolos?
18: Este es un estudio. Primero, ellos tienen que presentar un estudio de riesgo de demolición.
1: Okay.
18: Y tener mucho cuidado, especialmente se toma muy en cuenta, te digo, el cuidado que ellos tienen que tener con las colindancias, en primer lugar, ¿sí? Y segundo, es cuál es la estrategia que ellos van a seguir para la demolición. Es muy distinto cuando tú tienes un edificio de 8 pisos o más a que tengas uno de 4 pisos. Pero en ambos casos, la demolición se empieza a hacer de arriba hacia abajo. Esto quiere decir que empiezan a tirar el cascajo hacia el piso, al piso más abajo, más abajo, más abajo, y por lo tanto es un peso adicional que empiezan a tener, digo, cada uno de los niveles, que hay que tener muy en cuenta, porque justamente esto de alguna manera desbalancea, te digo, las cargas que tiene, que puede soportar cada losa. Y esto puede también ser parte de la causa de este colapso. Pero esto no tiene que ver, por supuesto, no tiene que ver la fiscalía, tienen que estar los peritos allí. Ya se suspendió la obra hasta tanto no se haga la mitigación completa y hasta tanto no se descubre realmente cuál fue el problema que sucedió.
1: Pues Miriam, vamos a estar muy pendientes. Secretaria, gracias por estos minutos. En tanto, hay que seguir muy atentos de este tipo de trabajos, desde la alcaldía o las alcaldías responsables hasta los funcionarios del gobierno central que también están pendientes de este tipo de trabajos, ¿verdad?
18: Así es.
1: Pues arquitecta Miriam Ursúa, gracias por estos minutos y seguiremos muy al pendiente de esto, que por fortuna no derivó en nada más grave que lo sucedido hoy por la mañana. Cuídese mucho y que tenga una excelente tarde.
18: Gracias a ti.
1: Hasta pronto. Gracias. Es la titular de la Secretaría de Gestión Integral, Riesgo y Protección Civil. Fue en una zona muy transitada, la verdad, una hora, pues, también compleja. En esa zona de la Ciudad de México hay una circulación importante de vehículos. Por fortuna, de verdad, no estamos ante un hecho más delicado. 2 personas lesionadas, un motociclista, un conductor de vehículo, nada más, por fortuna. Vamos a ver de qué y cómo y quiénes serían los responsables de este hecho. Son ya las 5:15 p.m.
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1: Hoy desde la conferencia mañanera se dieron datos interesantes. Israel Aldave, interesante también la pregunta que realizaste sobre lo que ocurre en el proceso jurídico de Rubén Rocha y por qué no regresar a la gubernatura de Sinaloa. Pero antes, el tema que tiene que ver con la reducción de homicidios, Israel, pues evidente, el cambio de estrategia comienza a dar ese tipo de resultados. Israel, ¿cómo estás? Muy buenas tardes.
19: Sí, así es, Jaime. ¿Qué tal? Gracias. Muy buenas tardes. Como tú lo señalas, hoy martes de informe de seguridad en la conferencia de prensa de Palacio Nacional. Como tú lo señalas, Jaime, hoy la presidenta Claudia Sheinbaum destaca esta reducción en el homicidio doloso en el 51%. ¿Qué significa, Jaime, esta cifra? Pues que diariamente dejaron de ser asesinadas en todo nuestro país 44 personas. Dice la presidenta Sheinbaum Pardo que, por supuesto, aún falta mucho para regresar la paz y la tranquilidad a varios puntos del territorio nacional, pero que esto demuestra que la estrategia es la adecuada.
20: La reducción de homicidio doloso es de 51%. Entre septiembre de 2024 y julio del 2026. En 22 meses la reducción del homicidio doloso es la mitad de cuando recibimos.
19: Hay Ahí está Jaime, lo que destaca la titular del Ejecutivo en los 22 meses de su gobierno, pues ha alcanzado esta cifra, que como te lo comentaba, reconoce la presidenta Sheinbaum Pardo que aún falta mucho, pero que se está en el camino correcto. Trabajo, por supuesto, producto de la coordinación que existe entre el Gabinete de Seguridad y todas las instancias en materia de seguridad en los estados del país.
1: Así es, mi querido Isla. Y también interesante, a pregunta expresa elaborada por ti sobre lo que ocurre con Rubén Rocha, gobernador con licencia de Sinaloa, y después del periodo o de esta no llegada de pruebas del gobierno norteamericano, ¿por qué no regresar al frente del Ejecutivo, no? Y ahí la respuesta también de la presidenta, interesante en el momento en el que se da, ¿no? También.
19: Sí, sin duda, Jaime, son ya 100 en días justamente de que ocurrió esta licencia por parte del gobernador de Sinaloa, el morenista Rubén Rocha. No se entregan, se afirma por parte del gobierno, estas pruebas que tanto se han solicitado a las autoridades norteamericanas, las que lo vinculan con el crimen organizado. Si no se han entregado esas pruebas, en México no se tiene una investigación en contra del político. ¿Por qué no regresa a ocupar a su cargo?
1: Así es, y habló de gobernabilidad y de que es una decisión que, bueno, pues él deberá tomar. Ya veremos qué decisión se toma en ese sentido, y si es que en ese sentido regresa a sus responsabilidades al frente del Ejecutivo. Ya veremos, querido Isra, gracias por estos minutos, cuídate, que tengas una excelente tarde.
19: A tus órdenes, Jaime, como siempre, buenas tardes.
1: Muy buenas tardes.
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1: Y en el tema de la reducción de homicidios, sí, evidentemente vemos los números que se dan a conocer, pero también no hay que separarnos de lo que dio a conocer el INEGI hace algunos días. Estas estadísticas de homicidios, por ejemplo, en el 2025, y las diferencias que existen con los datos del secretariado, y ojo, lo que dejan o hacen y dejan de hacer las fiscalías locales al generar información para llevar a cabo estas estadísticas. El INEGI lo hace directamente con actas de defunción y el secretariado lo hace a través de datos que dan a conocer las fiscalías. Un tema que también, sin duda, es fundamental entrar al debate y al conocimiento de el mismo. Déjenme ir a la pausa comercial, son ya las 5 de la tarde con 20 minutos. Estamos juntos aquí en Grupo Fórmula, volvemos.
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1: Bueno, pues se reconoce hoy, 11 de agosto, el día del hip hop. Y ya no lo hace saber la propia Ani, nuestra parte de la producción, quien se encarga de este tema de los contenidos musicales. Y bueno, pues hoy nos da a conocer esto. Mira, yo pensé que un 11 de agosto solamente reconocíamos el nacimiento de Gustavo Cerati, pero no. Me sorprendo con que es el día del hip hop. Y lo celebro, también, lo celebro. Una fecha que desde el 11 de agosto del 73 se considera simbólica por el nacimiento del DJ Kool Herc, que organizó una fiesta en el Bronx, allá en Nueva York. Y bueno, pues esto se convierte en un tema ya de tradición y un reconocimiento a este tipo de música muy, muy ciudadana, muy de barrio, muy de las historias cotidianas norteamericanas, particularmente de zonas urbanas como es el Bronx y como otros puntos de Los Ángeles, Chicago y algunas otras ciudades importantes de la Unión Americana. Seguimos en vivo, seguimos a través del 104.1 FM, 1500 de AM y también a través de nuestras redes sociales.
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1: A ver, hoy hay dos notas importantes. Una la trae el CEO, esta revista de mi queridísimo y admirado Mario Maldonado, una revista especializada en temas que tienen que ver con negocios, economía, finanzas, hombres de negocios. Habla de lo que está sucediendo en la Agencia Federal de Aviación Civil. Otra nota versa también en el tema norteamericano, la FAA, que es la autoridad máxima que atiende todo lo que está sucediendo en el entorno de la seguridad y de la política que se imprime a través de la industria aeronáutica en los Estados Unidos, que la trae el periódico Reforma como nota principal o como una de las notas principales. La de Reforma dice, pone lupa a Estados Unidos en México a la autoridad aeronáutica. Autoridades de la Administración Federal de Aviación de Estados Unidos iniciaron una revisión de la Agencia Federal de Aviación sobre el cumplimiento de normas internacionales de seguridad. Revelarán fuentes cercanas a este proceso. Es parte de esto. La nota que trae el CEO, Estados Unidos evalúa a la FAC a 3 años de la recuperación de la categoría de seguridad aérea. Recuerde que nos degradaron en algún momento y esto implica pues un fuerte golpe a nuestra industria aérea. En la línea telefónica, qué gusto poder saludar a Rosario Avilés, periodista especializada en aviación, más de 30 años de experiencia en este tema. Rosario, qué gusto saludarte, ¿cómo te encuentras? Buenas tardes.
27: Hola, ¿qué tal, Jaime? Igualmente, qué gusto saludarte. Y pues sí, ya desde hace algunas semanas se hablaba de esta nueva auditoría de seguridad, que la verdad, pues sí, sí cayó un poquito de sorpresa, en el sentido de que normalmente las auditorías de seguridad de la Administración Federal de Aviación de Estados Unidos, la FAA, se hacen cada 10 años. Uh-huh. Sin embargo, cuando ellos lo consideran necesario, como fue este caso, se adelantan. Entonces, estamos hablando de una auditoría, pues ahora sí que a 3 años de haber recuperado la categoría 1. Y pues de lo que se habla es que el problema es que no se han cumplido los compromisos que se habían adquirido en el momento en que se recobró esta categoría 1. Fue un proceso muy largo, nos degradaron en el 2021, en mayo. Así es, y 2 años después, 2 años y unos meses después, uh-huh, en septiembre, recuperamos la categoría 1. con una serie de compromisos que pues aparentemente no se cumplieron. Y aquí el problema básicamente es un problema de dinero. Jaime, fíjate que el problema es que el presupuesto de la Agencia Federal de Aviación Civil, que llegó a ser de 900 millones de pesos, este año se bajó a menos de 700. Hubo este bajón porque de pronto, pues ahí no sabemos quién lo decide, si es la Secretaría de Hacienda, pues Hacienda, si son los diputados, pues no sabemos, pero de pronto dicen, no, necesitamos dinero para esta otra cosa, bueno, entonces venga de ahí, ¿no? Y le recortan a áreas que son sustantivas, como en este caso, porque el problema de irnos a categoría 2 es que, aparte del descrédito internacional que implica, ¿no? Eso significa perder dinero. ¿En qué sentido? En que las aerolíneas mexicanas ya se ven impedidas para incrementar sus vuelos a Estados Unidos, para renovar sus flotas, y estamos bajo un escrutinio pues bastante fuerte. Además de que, bueno, pues se congelan todas las actividades, o sea, ya no hay códigos compartidos y no hay una serie de cosas, charters, etcétera. Y esto obviamente nos quita mercado como país, nos quita ingresos y pues eso implica que perdemos turismo. De por sí hemos perdido turismo este año, acuérdate de las cifras que se acaban de dar a conocer, así es. Entonces, la verdad es que sí es muy lastimoso, ¿no?, que pudiera pasar esto. Todavía no sabemos. Sabemos que se hizo ante la posibilidad de que volviéramos a caer en categoría 2, la Secretaría de Comunicaciones y Transportes hizo un esfuerzo por llamar a expertos. Hicieron tres grupos de trabajo, uno de ellos de personas de muy alto nivel que conocen bien este tipo de auditorías que hace la FAA, conocen a los funcionarios, han estado en la OASI, en la FAA, en la IATA, o sea, es gente de muy buen nivel, para un poco guiar esta auditoría de parte de México. Sí. También se hizo otro grupo adentro de la Secretaría con inspectores para ver cómo podían pues mejorar las cosas, y les llegó ya llegan un cuestionario de más de 300 preguntas, donde pues lo que tiene que hacer la autoridad, en este caso la AFAC, es contestar cada una. Lo que se está analizando es qué tanta capacidad tiene la Autoridad Aeronáutica Mexicana para hacer supervisión y para garantizar que las operaciones comerciales de empresas de aerolíneas que van a Estados Unidos están bien vigiladas y bien supervisadas, y que los inspectores están bien capacitados, que los que reciben sus licencias, el procedimiento esté bien hecho, que se haga bien también el procedimiento para otorgar las autorizaciones, ¿no?, para operación. Entonces, todo eso, perdón, todo eso lo tienen que, pues, en primer lugar, contestar una serie de preguntas, pero en segundo lugar se tiene que documentar, o sea, tienen que probar documentalmente que esto se hace, y después los inspectores de la FAA, que ahorita ya están en México, van a las empresas y ahora sí que van a checar si efectivamente lo que se dijo en el cuestionario.
1: El tema de seguridad es lo más delicado, es lo que más pues atiende la autoridad norteamericana. Rosario, estoy platicando con Rosario Avilés, periodista especializada en temas que tienen que ver con aviación. La seguridad aérea, el tema de licencias y todo eso son las preocupaciones principales, ¿no?, de la autoridad norteamericana.
27: Así es. De hecho, son el OASI, la Organización de Aviación Civil Internacional, tiene 19 anexos para diferentes cosas. En este caso, lo que hace la autoridad de Estados Unidos es analizar tres anexos. Uno, que es el de licencias al personal técnico aeronáutico, que es el anexo 1. El 6, que es la operación de aeronaves. Y el 8, que es aeronavegabilidad. Son esos tres anexos los que se analizan. Y bueno, mucha gente dice, bueno, ¿y por qué nos tiene que venir a inspeccionar la FAA, ¿no? Aquí de lo que se trata es que lo que está analizando la FAA es que las aerolíneas y las aeronaves que entran a Estados Unidos procedentes de México tengan todo en regla, que sí existan los reglamentos donde dice cada cuánto se tienen que certificar, cómo deben ser certificados, los inspectores están bien capacitados, o sea, que tengan la posibilidad de hacer esta revisión para garantizar la seguridad. Ese es en el fondo todo el asunto. Todo lo demás, la verdad es que la FAA no se mete en todas aquellas aeronaves que van de México a Estados Unidos procedentes y que son mexicanas.
1: Y esto también pues te hace perder competitividad, ¿no? Esta incertidumbre, pues pierdes la oportunidad de generar más frecuencias a destinos importantes como son en estos puentes aéreos que México tiene por la cantidad de negocios, de pues familiares y de todo lo que nos une con Estados Unidos, ¿no? Y con ciudades importantes en la otra zona de la frontera. Pues Rosario, ya veremos qué se decide por parte de la autoridad norteamericana. Son días clave entonces los que está viviendo en ese sentido.
27: Así es. Espero pues que salga bien la auditoría. Lo que sí te puedo decir es que este es el mercado bilateral aéreo más importante del mundo. Estás hablando de 40 millones de pasajeros anuales.
1: Imagínate.
27: Entonces, creo que sí es muy importante que se tome en cuenta, sobre todo la gente de Hacienda, los diputados, los senadores, que el presupuesto de la Agencia Federal de Aviación Civil no lo pueden estar regateando. Tienen que darle los recursos. La agencia por sí solita genera más de 3,000 millones de pesos anuales.
1: Claro, operándola conforme a sus reglamentos y a toda su convicción, pues podría ser un vehículo de generación de economía, por lo que significa la industria aérea, como tú bien comentas, la conectividad con el mercado más importante aéreo que es Estados Unidos, y tener un freno de mano en ese sentido, pues no tiene caso. Rosario, gracias por estos minutos, te abrazo y te deseo una excelente tarde. Cuídate mucho.
27: Igualmente. Gracias, qué gusto saludarte a ti.
1: Igualmente, es Rosario Avilés, experta en temas de aviación, y sí, porque las únicas que terminan por aprovechar este gran mercado son las aerolíneas norteamericanas. Las mexicanas, le hace Volaris, Viva Aerobús, Aeroméxico, nuestra aerolínea bandera, pues se quedan pues en muchos sentidos sin poder expandirse a otras rutas. Así que ya veremos cómo sale esta auditoría. Déjenme ir a la pausa, 5:35, regreso.
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12: Año 3 Conejo o 1340. Tras la derrota de los tepanecas, amos de la Náhuac, una guerra de poder se cocina al interior de la alianza triunfadora. Tlacael, el joven guerrero y consejero de Iscoatl, el rey mexica, confronta a Nezahualcóyotl, el culto señor de Texcoco, refugiado con sus huestes en Tenochtitlán, a espera de que sus aliados cumplan la promesa y ayudarlo a recuperar su territorio. Tlacael, el armado de resentimiento y una inagotable hambre de poder, mueve todos los hilos a su alcance, se transfigura en el emisario de Huitzilopochtli para manipular guerreros y gobernantes a fin de terminar con su rival. Compleja en donde personajes femeninos aparecen como símbolo de resistencia a una tradición que las excluye. Enrique Serna se confirma así como uno de los grandes retratistas de la historia mexicana a través de un ojo clínico que entra y descubre las entrañas más ocultas del poder.
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13: Google DeepMind lanzó Gemini Robotics Air 2, su modelo de razonamiento integrado más avanzado para robótica, que funciona como un cerebro de alto nivel para robots y permite que estos interactúen con humanos. Este modelo de razonamiento permite a los robots comprender el mundo físico y planificar tareas complejas con 91.3% de precisión al detectar el momento exacto en que ocurre un evento físico. Fue diseñado para que el robot anticipe las acciones futuras mientras las ejecuta simultáneamente, gracias a
3: empresa que monitorea continuamente la señal de video para supervisar su propio progreso y adaptarse si surge algún problema, y de la misma forma sabe con precisión cuándo pasar al siguiente paso. Es capaz de coordinar flotas de robots debido a que el modelo permite la colaboración para que puedan trabajar juntos en espacios compartidos y completar flujos de trabajo complejos que un solo robot no podría realizar. Soy Aide Rivera. 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
15: El presidente colombiano Abelardo del Espriella rectificó a 181 el número de muertos tras el terremoto registrado en Colombia, balance que contrasta con los 240 fallecidos que fueron contabilizados por las autoridades de los departamentos más afectados. El gobierno de Argentina cobrará la atención sanitaria en hospitales a extranjeros sin residencia permanente. Por ello, deberán presentar un seguro de salud privado o pagar para ser atendidos en hospitales administrados por el Estado, excepto las situaciones de emergencia. La medida fue organizada en una resolución del Ministerio de Salud. Este miércoles en España se apreciará un eclipse de sol total que reunirá a millones de personas. Se espera que su punto máximo sea aproximadamente a las 8:20 p.m. hora España. La vicealcaldesa de Madrid, Itma Sanz, ha reiterado la necesidad de protegerse con gafas homologadas para ver el eclipse de sol y evitar lesiones. Informó Diana Cruz. 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
1: Ya volvimos, 5:38, tiempo del centro del país. Pues seguimos muy pendientes de lo que está ocurriendo allá en Colombia. La situación pues es totalmente adversa, la cantidad de personas que han perdido la vida. Y bueno, pues también hay que señalar que las imágenes que hemos visto pues no dejan lugar a duda de que sí es una tragedia muy importante. Ya hablábamos con los corresponsales, yo también en Milenio Televisión, ayer hice un enlace, el enlace que hicimos aquí, y nos dejan ver mucho de lo que pues dejó esta situación tan adversa. El tema que tiene que ver con la manera en la cual el sismo les pegó, la cantidad de edificios que en este momento están pues siendo inspeccionados para checar si hay o no hay vida o esperanza de vida en una situación como la que se está viviendo. Y bueno, pues también hay que señalar la manera en la cual los otros gobiernos podemos o pueden apoyar la causa que están viviendo en ese sentido. Hay que señalar también eso, cómo establecer el expediente que se está abriendo allá en Colombia, la manera en la cual podemos como naciones apoyarlos y también la manera en la cual Colombia puede salir adelante, al menos esta región de Colombia, cómo puede salir adelante de esta tragedia que están viviendo. Es importantísimo en ese sentido señalarlo. Vamos a estar estableciendo un enlace hasta allá. Está Paula Cabaleiro, ella es reportera, ella se encuentra también pues atendiendo esta situación. Paula, primero, ¿cómo te encuentras? Qué gusto saludarte. Muy buenas tardes desde la Ciudad de México. ¿Cómo van las cosas después de pues estas horas de tragedia, de angustia? Qué gusto saludarte, muy buenas tardes.
16: Hola Jaime, muy buenas tardes. Bueno, yo estoy desde Bogotá. Pues afortunadamente nosotros en Bogotá no sufrimos ningún tipo de daño, pero sí que es verdad que nuestros compañeros que están ahora mismo en Pereira han estado reportando durante todo el día, tanto en Pereira como en Cali, historias terribles, así como historias muy buenas de que han conseguido recuperar a gente de los escombros. También hay historias que por el otro lado pues han sido bastante fatídicas. Y que han desmoralizado bastante a los equipos de rescate, pero ahí siguen, y como todavía no se han llegado a esas 72 horas críticas a partir de las que no se sabe o se pierde un poco más la esperanza, pues la esperanza todavía está en esas ciudades que tan afectadas han salido.
1: Que ese es el tema ahorita, ¿no? En ese tipo de tragedias, como lo hemos vivido aquí en México, como lo vimos en Venezuela, Paula, primero es el shock, de las primeras horas. Segundo, comienzan estas historias de resiliencia, del poder humano, de salir ante la adversidad, de horas de angustia debajo de los escombros y poder conocer historias de bebés, de seres humanos que salieron, lograron ser rescatados, y después ya este tipo de tragedias nos comienzan a dar su verdadero rostro. ¿Cuál es el momento que se está viviendo? Yo sé, como tú bien lo comentas, y eso hay que puntualizarlo, Bogotá y otras ciudades no sufrieron los daños de Pereira y otras regiones cercanas al epicentro. ¿Cuál es lo que se está viviendo y cómo es que se está viviendo en un país tan grande como es Colombia?
16: Pues con mucha angustia, porque al final... bueno, como bien saben, el epicentro fue Chocó, que es el departamento, uno de los departamentos más pobres del país, y las cifras que tenemos hasta ahora, tanto de muertos como de heridos, como de edificios colapsados, entregados por el gobierno, entregadas por las capitales, entregados por los departamentos, están incompletas. Nos faltan todavía, faltan muchas cifras. No son las mismas cifras las que entrega el gobierno con las que entregan otras entidades. Entonces hay mucha incertidumbre, las búsquedas de los desaparecidos pues no paran, hay mucha incertidumbre en general.
1: Incertidumbre que se acompaña con que ayer un compañero, un colega tuyo, porque sí, yo hacía la diferencia de lo que vivimos y vimos en el actuar de las autoridades o la ausencia de autoridades en Venezuela, por ejemplo, después de 72 horas o más de la ausencia, y de cómo pues la sociedad, con picos, con palas, con manos y con mucha voluntad, comenzaron a rescatar a los suyos. Y él me hacía ver algo importante, me decía: mira, Colombia tiene democracia, aquí las instituciones funcionan. Aquí estamos en un cambio de gobierno, ocurrió el viernes pasado, están sentándose nuestras nuevas autoridades, pero la institucionalidad funciona. Aquí de inmediato vimos cuerpos de seguridad, bomberos, ejército, una organización en las calles. Esto sí ha sido, hemos visto la transparencia también de los datos, desaparecidos, cosa que eso nunca se conoció en Venezuela. Vaya, hay diferencias también que notar, que hacer notar, ¿no, Paula?
16: Realmente, cifra de desaparecidos tampoco tenemos nosotros. Sí tenemos desaparecidos, por ejemplo, pues de países concretos. España esta mañana ha dado la cifra de familiares desaparecidos, pues que no los encuentran. Afortunadamente, algunos de ellos ya han aparecido. Supongo que también pues gracias a que los medios dan voz, gracias a que ellos mismos publican pues listas, publican nombres, los buscan. Pues gracias a estas autoridades, es que gracias pues, se les está encontrando. Pero por parte de la institucionalidad todavía no tenemos cifra de desaparecidos. Yo no sé si en algún momento la tendremos, a pesar de que en Colombia sí que es verdad lo que dijo mi compañero Snyder ayer, la institucionalidad funciona, las autoridades están funcionando, se están volcando. Ayer por la noche el alcalde de Pereira salió a los medios de comunicación a dar una declaración abiertamente emocionado, se le cortaba la voz. Uh-huh. Daba bastante pues impresión verlo, y fue ver comentarios de compañeros de Venezuela diciendo: ojalá hubiéramos tenido nosotros líderes regionales que hubieran salido así a dar la cara, a luchar por sus connacionales.
1: ¿Qué es lo que hace falta ahorita ya, Paula? Estoy platicando con Paula Cabaleiro, ella es corresponsal de la Agencia EFE en Colombia. ¿Qué necesitan? ¿Qué has visto tú sobre el apoyo? Veíamos, por ejemplo, ayer la afectación de aeropuertos, la difícil manera también de conectividad. ¿Cómo van caminando esas cosas?
16: Por suerte, en el tema de los aeropuertos, por suerte, varios de ellos ya están funcionando de nuevo. El de Pereira evidentemente no, porque está destrozado, como se pudieron ver en muchísimos vídeos ayer por redes sociales, por los medios de comunicación. ¿Qué hace falta? Hace falta cifras. Hace falta que la población sepa lo que está pasando realmente, y para eso el gobierno se tiene que pronunciar y tiene que darnos un balance real, porque nosotros a través de pues contabilizar lo regional o departamental tenemos 240 muertos, pero el gobierno hasta ahora solo da 181. Y a su capitales solo da 188, y eso solo está contando las capitales, lo cual deja todos los territorios que los rodean, todos los pueblos, todos los municipios que también salieron muy afectados, sin, sin saber qué ha pasado ahí, sin saber cuántos muertos hay, sin saber realmente lo que ha pasado, la magnitud.
1: El tema del suministro energético, el acceso a agua, alimentos, ¿qué se sabe en Bogotá de todo eso, Paula?
16: Pues están llegando, se están mandando, de hecho el programa mundial, el Banco de Alimentos de Bogotá envió, se supo que envió hoy martes un vuelo con 50 toneladas de alimentos, de productos no perecederos, tanto para el Valle del Cauca como para el Chocó, que son ahora mismo los que más lo necesitan, y se espera que en los próximos días también lleguen a los otros tres departamentos afectados.
1: Pues Paula Cabaleiro, corresponsal de EFE, de la agencia EFE allá en Colombia, pues un extraordinario trabajo han hecho colegas reporteros en medio, pues de, como bien dices, estar atentos, primero de las historias humanas y segundo, de la manera en la cual podemos ser estos puentes de apoyo, de ayuda, para que las cosas, sin duda, pues sean menos dolorosas, menos difíciles en momentos tan apremiantes como los que están viviendo en esa región de Colombia. Paula, abrazo fuerte, gracias por estos minutos y seguiremos en contacto con ustedes.
16: Muchas gracias, Jaime.
1: Hasta pronto, que estén muy bien. Muy buenas tardes.
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1: Y es que mire, si sabemos de este tipo de situaciones, pues somos aquí en México. La verdad, hay que ser solidarios, hay que ser empáticos con esto que ocurre y también aportar pues, los conocimientos que se tienen. A la mala se van aprendiendo este tipo de lecciones en el 85, lo que ocurrió posteriormente, tanto aquí en la Ciudad de México como en otras partes del país, pues nos han traído este tipo de experiencias sin duda dolorosas, pero sí necesarias en lugares donde tiembla y tiembla mucho como es en esta región del planeta. Voy contigo, mi querido Juan Antonio Jiménez, está llevando acabo la continuación de la audiencia de Ángel Aguirre, quien fuera gobernador del estado de Guerrero. ¿Cómo van las cosas? ¿Qué se sabe, Juan Antonio? ¿Fue pública esta audiencia como la primera etapa? ¿Cómo estás, Juan Antonio? Buenas tardes.
8: Así es, Jaime, gracias, muy buenas tardes. Empezó minutos antes de la 1:00 p.m. esta continuación de audiencia en donde se va a determinar si se le vincula o no a proceso al exgobernador de Guerrero, Ángel Eladio Aguirre Rivero. Y bueno, pues ¿qué es lo que ha pasado hasta estos momentos? Es de que han presentado la defensa, ha presentado algunos testigos, ha presentado algunos documentales en donde, bueno, pues están tratando de señalar y de que quede en una verdad histórica que él tipo en esa reunión que tanto se ha mencionado por parte de los testigos que tienen ahora la Fiscalía General de la República para imputarle que él, el que ordenó haber borrado un par de videos en el momento en que se llevó a cabo esta separación y secuestro de los 43 normalistas de Ayotzinapa. La situación está muy tensa dentro de esta pelea jurídica entre el Ministerio Público y los representantes legales del exgobernador, pero lo que sí te quiero comentar es de que esta audiencia va para muy, muy largo, más largo de lo que yo me imaginaba. Son 31 datos de prueba los que se van a estar discutiendo, apenas llevamos dos, o sea que creo que esto va para...
1: ¿Dos de 31?
8: Sí.
1: Uy, no, bueno, pues sí, pinta para muy largo.
8: Entonces, sí, todavía esto va para muy largo. Ahí están algunos padres de los desaparecidos de Ayotzinapa aquí en esta audiencia. Se han comportado muy bien, han estado al pendiente de todo lo que ocurre. Y bueno, pues todo esto hay que recordar que se da en el marco de que el próximo mes se estarán cumpliendo ya 12 años de estos lamentables hechos ocurridos en Iguala. Entonces, eso también es algo muy importante que hay que tomar en cuenta, porque a pesar de ello se ha anunciado con muy platillo la captura de este exgobernador, pero bueno, pues no creo que se dé tan fácil una libertad para él, a pesar de que, bueno, pues yo creo que sí va goleando la defensa.
1: Y también saber qué tanto cambia todo lo que ya se sabe sobre este caso, ¿no, Juan Antonio?
8: Sí.
1: O qué aporta, o qué nuevos elementos aporta a esta investigación, como bien dices, de 12 años.
8: Sí, ya es algo muy, muy largo. Entonces, hay que tomar en cuenta, y eso hay que dejarlo muy bien claro, de que también este es un asunto político. No solo es un asunto judicial. Así que hay que estar al pendiente nada más y esperar mañana temprano, cuando sepamos qué es el resultado, si lo vinculan o no a proceso. Uh-huh. Yo creo que sí se lo van a vincular a proceso y le van a continuar con la medida de la prisión preventiva. Yo creo que por el tiempo que se está hablando, me atrevería a decir que son de 2 a 4 meses para que le den al sentido de la investigación complementaria.
1: Sí.
8: Tiempo suficiente para que más adelante puedan incluso hasta solicitar una nueva audiencia para el la

0: fuiste directamente a ese punto de la República Mexicana. ¿Cómo estás, Liz? Atenta de lo que va a ocurrir mañana.
1: Así es, Jaime, muy buenas tardes, me da mucho gusto saludarte. Efectivamente, reportamos en vivo desde León, Guanajuato, sede de la primera aplicación del examen de control de ingreso a licenciatura de la Universidad Nacional Autónoma de México. Pues quisiéramos darte mayor información acerca de los horarios y de que todo ya está listo, sin embargo, pues hasta este momento seguimos esperando información acerca de a qué hora empieza la aplicación del examen de control mañana. ¿Por qué decimos esto? Los aspirantes han dicho que hay casos en los que están citados a las 9 de la mañana. Sin embargo, la universidad no ha emitido información oficial acerca de a qué hora empieza la aplicación del examen. Okay. Consultamos directamente a la fuente, a la Universidad Nacional Autónoma de México, y nos dijeron que el examen empezaba por la tarde. Esto ha generado, evidentemente, pues mucha confusión, porque pues la universidad, e incluso le hicimos hincapié en que había aspirantes que decían que estaban citados a las 9 de la mañana, afirman que se trata de eso, de una confusión, y que el examen, aunque no nos han especificado la hora, pero que es por la tarde. Mañana iniciaré la prueba por la tarde, sin especificarnos a qué hora. Seguimos pendientes porque, pues bueno, esta confusión es lo que hoy en día, en este momento, pues está pues siendo el centro. Uh-huh. A horas, a unas horas, Jaime, de que pues comience la aplicación de este examen, esta primera sede del examen de control, que bueno, ya sabemos todo lo que ha acarreado toda esta polémica, inconformidades, inconsistencias, y bueno, pues hasta ahora continúa esta confusión.
0: La sede es el Hotel Real de Minas, ¿verdad? ¿Es ahí donde se va a llevar a cabo?
1: Efectivamente, es el Hotel Real de Minas, en la colonia Bugambilias, en León, Guanajuato.
0: ¿Es el que está enfrente del No Camp, del estadio, y enfrente de la feria? Porque creo que ahí hay uno muy grande, un Hotel Real de Minas, no sé si sea ese claramente, sí, pero está ahí en León, Guanajuato, un lugar ciertamente amplio, y bueno, pues ahí se estaría llevando a cabo. ¿Tú ya te diste cita ahí al propio hotel?
1: Mira, Jaime, sí, efectivamente, es este hotel que comentas, es el Hotel Real de Minas, efectivamente. Ajá. Está enfrente del estadio, es un espacio grande. Ajá. Recordemos que aquí en León, Guanajuato, están convocados 2,777 aspirantes, son los que estaban convocados a este examen de control. Todavía hay que ver cuántos llegan, esto de acuerdo a la información que nos proporciona el día de mañana la UNAM, pero efectivamente es un espacio grande. Ajá. Para pues recibir a estos más de 2,000 aspirantes.
0: Híjole, pues ojalá que tengan mucha suerte, que tengan éxito y que la UNAM tenga también éxito sobre esto que sucedió, esta crisis que comenzó por la aplicación de este examen a distancia, y bueno, pues ya sabemos cómo y cuál fue el resultado, por desgracia, de esto. Pues atentos entonces, mi querida Liz, ya veremos mañana lo que vaya a suceder en este examen, el primero de ellos que se va a celebrar. Ya estaremos viendo lo que sucede en Oaxaca, en Baja California, en Tijuana, y por supuesto los tres días aquí en la Ciudad de México, en el Palacio de los Deportes, ¿no?
1: Así es, Jaime, estamos pendientes tanto de toda la información oficial que genere la universidad en las próximas horas, que esperemos que lo haga, sobre todo para dar claridad a los aspirantes en primer lugar, sobre esta confusión de que hay unos que aseguran que fueron citados a las 9 de la mañana, a ver a qué hora realmente es su cita para el examen. Bueno, desde justo aquí la sede del mismo, y llevando todos los detalles del minuto a minuto con los aspirantes, cuál es la organización, por toda la expectativa que hay en torno justamente a este caso que pues nunca había sucedido dentro de la universidad.
0: Sí, pues ya veremos, ojalá que salga lo mejor posible. Cuídate, gracias Liz, abrazo grande.
1: Estamos pendientes, Jaime, abrazo de vuelta.
0: Muy buenas tardes a mi querida Lisbeth Hernández, allá directamente en León, Guanajuato.
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0: Y es así como llegamos al final de este espacio informativo. Quédense con Juan Becerra. Nosotros mañana miércoles, aquí a las 5 de la tarde, nos espera Jaime Núñez y todo el equipo para que nos acompañe a estar juntos con toda la información.

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5: Monterrey se juega su clasificación a la siguiente ronda de la League Cup. Matías Almeida reconoció que le daría mucha bronca no conseguir el boleto, principalmente por lo ocurrido en el primer partido en Orlando, por lo que Rayados está obligado a cerrar fuertemente la fase. La Copa América regresará a disputarse cada 4 años. De acuerdo con reportes, la intención sería regresar el calendario tradicional y reducir la carga de partidos para los futbolistas durante el verano. Diego Forlán abrió la posibilidad de un regreso de Luis Suárez a la selección de Uruguay. El técnico destacó la experiencia y la capacidad goleadora del delantero y señaló que mientras siga compitiendo a buen nivel, puede ser considerado. Alexis Sánchez estaría cerca de convertirse en nuevo jugador del Montreal. El delantero chileno llegaría como agente libre y, de acuerdo con los reportes, firmaría contrato por 2 temporadas. Ronald Araujo fue presentado como nuevo futbolista de Liverpool. El defensor uruguayo llega procedente del Barcelona en calidad de préstamo por 1 temporada para reforzar la defensa del conjunto inglés. Y es lo que tenemos en información deportiva. Yo soy Eduardo Ortega. Me pueden encontrar en mi Twitter, @educharlesmty. Ahí me pueden dejar todos sus comentarios y pronósticos.
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11: Son las 6:00 p.m, soy Juan Becerra Costa. Estamos en Fórmula Noticias y le voy a dar a conocer los sucesos más importantes, más destacados del país y del mundo ocurridos hoy, martes 11 de agosto. Homicidios dolosos siguen a la baja. Entre septiembre de 2024 y julio de este año, este delito fue reducido en 51%. La presidenta Sheinbaum destacó que el mes pasado se registró el promedio diario más bajo de toda la actual administración.
12: Les adelanto que la reducción de homicidio doloso es de 51%. Entre septiembre de 2024 y julio del 2026. En 22 meses, la reducción del homicidio doloso es la mitad.
11: 7 estados de la República concentran el 49% de muertes violentas. Guanajuato sigue siendo el más violento, así lo informó la titular del Secretariado Ejecutivo del Sistema Nacional de Seguridad Pública, Marcela Figueroa.
13: Está Guanajuato, que representó el 8.6% del total nacional. En segundo lugar está Baja California, que concentró el 8.2% del total nacional. En tercer lugar Chihuahua, con un 8.1%. En cuarto lugar Sinaloa, con 7.1%.
11: De 2018 a 2025, el robo al autotransporte en carreteras federales disminuyó 52%.